0: y mantiene vivo el sueño de llegar de nuevo al título mundialista. Ganó la selección.
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2: Señoras y señores, muy buenas noches a todos. Bienvenidos a la polémica del deporte llanero del día de hoy, 24 de junio del 2026, año mundialista, donde estamos ya iniciando hoy la tercera fecha, la tercera jornada de cada uno de los grupos, donde ya se han enfrentado algunos y tenemos clasificados ya directamente, y tenemos otros que se irán definitivamente a buscar la pelea de estar entre los mejores 8. Y por eso hoy Bosnia y Herzegovina le ganó a Qatar 3-1, Suiza 2-1 a Canadá, Escocia perdió ante Brasil, partido que terminó hace unos instantes, 3-0 le ganó Brasil, la verde y amarela. Y Haití, Marruecos venció al combinado haitiano 4-2. Vamos a ver qué es lo que termina de pasar para la jornada de hoy, porque sigue habiendo fútbol, porque a las 8 de la noche tendremos República Checa contra México. República Checa jugará con el local México, y también tendremos el partido de Sudáfrica contra Corea del Sur. Los Fafana Bafana contra Corea del Sur, contra los Tigres Asiáticos. Así que hay bastante fútbol el día de hoy. Para completar también el día de mañana, jueves, tenemos 6 partidos, 2 a las 3, 2 a las 6 y 2 a las 9 de la noche. Mañana tenemos Curazao Costa de Marfil a las 3 de la tarde. A la misma hora jugará Ecuador Alemania. Ecuador, que vamos a tener a Sebastián Becasexe aquí. Japón Suecia y Túnez Países Bajos. Túnez, que ya está eliminada. A las 6 de la tarde, Paraguay, esos 2 partidos. Ahorita los de las 9 son Paraguay-Australia, que Paraguay se juega una final. Y Turquía contra Estados Unidos, que también Turquía no tiene nada que hacer, está completamente eliminada. Y Australia-Paraguay definen quizás quién es el segundo del grupo, porque ahí ya. Y no se pueden descuidar, porque es que tienen que buscar ser de los mejores terceros para clasificar. Por ejemplo, en la tabla de los mejores terceros tenemos primero a Bosnia y Herzegovina con 4 puntos. El segundo es Suecia con 3 puntos. El tercero es Croacia con 3 puntos. El cuarto es Paraguay con 3 puntos. El quinto es Argelia con 3 puntos. El sexto es Escocia con 3 puntos. Por eso buscaban el gol ahora ante Brasil, porque la diferencia de gol también importa. Cabo Verde es séptimo, pasaría su primer mundial y pasaría como mejor tercero con 2 unidades. El octavo es Bélgica con 2 unidades. Y estos, ya el noveno, décimo, décimo primero y décimo segundo, no clasifican a jugar los 16avos. Entonces aquí pasa República Checa como noveno, que juega ahora contra México, que tiene que buscar ganar para hacer 4 puntos y subirse a la punta con Bosnia y Herzegovina. Está República Democrática del Congo, que juega contra Uzbekistán, que tiene también 1 punto, su empate contra Portugal. Si le llega a ganar a Uzbekistán, pasaría a ser 4 puntos y se montaría también en la pelea en los mejores 8, de los mejores terceros. Ecuador tiene 1 punto y tiene que ganarle a Alemania el día de mañana. Ese partido, muy pendientes hay que estar, 3 de la tarde. Senegal tiene 0 puntos. Ahí, y le queda un solo compromiso pendientes, porque es que ahorita que sigamos desarrollando y hagamos el análisis del partido de Colombia, el postpartido de Colombia, les voy a dar hasta el momento cómo irían los posibles cruces, porque Colombia se enfrenta contra alguien que se enfrentó en esta fecha FIFA. Así que toda esta información y más hoy a las 7:07, nuestro director Jaime Caballero Galindo debe, ya nos está marcando, ya nos está marcando. Ya, sí señor, acabo de llegar, espera, yo lo saco por acá, Tatis, el micrófono, no hay problema. Yo lo saco acá. Sí, Jaime, buenas noches, buenas noches, buenas noches, buenas noches. ¿Cómo se encuentra? ¿Dónde se encuentra hoy?
3: Ay, Miami, mándeme el enlace que ya me llega acá.
2: Estás, espera, estás al aire, ya te tengo acá, no importa, yo lo saco por acá.
3: No, pero venga, hagámoslo por medio de enlace, ya estoy acomodado, acabo de entrar a Miami hace, bueno, hace más de 2 horas. Lo que pasa es que aquí no es ahí en la esquina, esto es todo lejísimos, pero ya, ya estamos ubicados.
2: Ok, hablemos, entonces...
3: Después de unos mensajes le encargo el enlace para entrar ya en materia.
2: Sí, señor, vamos entonces a unos mensajes a las 7 y 8 de la noche y ya estamos con nuestro director que se encuentra en Miami listo para el partido de Colombia ante Portugal el día sábado.

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8: Sí, señores, volvemos a la polémica del deporte llanero ya con nuestro director que se encuentra en Miami luego de haber vivido esa fiesta en Guadalajara. Jaime, ¿cómo se encuentra? Ahora sí, toda la gente está con usted, ya lo pueden ver también en, aquí en nuestro canal de Facebook y YouTube. Así que, ¿cómo se encuentra?
9: ¿Qué tal, Alejo? Un abrazo grande para usted y para todos los televidentes, la gente de nuestras redes, amiga del deporte. Facebook de las técnicas del deporte llanero. Pues hombre, acabamos de ver el partido entre Brasil y Suecia. Realmente ganó fácil Brasil, pero ganó el regreso de Neymar a la nómina de Brasil, porque no es titular. Es la nómina de Brasil, pero no es titular. Llegamos a Miami, una ciudad complicada, una ciudad que cada día es más grande, que cada día tiene más. Pues yo no sé cómo hacen aquí para hacer tantos puentes, tantos cruces. Entonces no es fácil porque, pues sí, bien es cierto, usted maneja el West y en Miami no hay transporte público. Esa es una realidad en Miami, no hay transporte público, el transporte público es muy reducido. Aquí no hay metro, acá todo es Uber, alquilar carro, mejor tener un carro alquilado para Uber. Bueno, señor, yo estoy muy contento, pero también estoy muy incómodo con muchos comentarios que me parecen de mal gusto. De querer decir que James Rodríguez jugó muy mal partido, que Lucho también jugó un partido muy mal, Lucho Díaz, tuvo sin posibilidades de gol, la sacó el arquero. No sé, como muy radicales, ¿no? Y nos estamos montando al bus de la victoria. Estamos ya diciendo que no, que nosotros, Portugal es papita para el loro. Que Portugal no pudo con República del Congo, y es que acaso nosotros tuvimos mucho, ¿no? Le marcamos un gol de diferencia, no fue más. Entonces, no me empiezo a preguntar. Que la gente está exigiendo, está pidiendo que tiene que ser, ya, y los finales, ya va paso, y a eso tenemos que acostumbrarnos. a que sea de paso a paso. No podemos hacer eso, empezarle a crear unas expectativas, digamos, con mi improvisada la selección, que después nos termina haciendo daño. Don Alejo, usted está en el control. Mire, yo hace 12 horas, no más, así, si suena, no duermo. Por una razón muy sencilla, porque cuando terminamos el partido de Colombia, del estadio al hotel, 6 millas de caminar, porque estos señores, es un desorden. Lo dieron a entrar al perímetro del estadio porque dicen ellos que era posible un accidente, que era decorada, que los colombianos se tomaron las vías a pie, no respetaron los órdenes. Bueno, al final de cuentas, siempre nosotros, pero no hay buses, no había buses, y usted llega a un punto, escaleras casi que parecidas a las de Monserrate, para llegar de la vía de abajo al que es el periférico, la avenida de Guadalajara. Entonces no fue una caminata tremenda. Yo hacía media, no caminaba tanto, y llegamos 2:30, casi las 12 de la noche, alcanzamos el material de hoy de la mañana y duermo 2 horas y para el aeropuerto, porque ya el vuelo salía a las 5:30 de la mañana hora de México, el aeropuerto mínimo a las 3. Entonces usted entenderá que salimos de Guadalajara a México hicimos una escala 2 horas y media, pero es que fue una escala muy tensionante, porque el avión en el que veníamos nos dijeron que el avión estaba con algunos problemas técnicos, entonces que lo tenían que tener en vigilancia, no había más aviones. Nuestra llegada a Miami, de México a Miami, estaba embolatada. Al fin de cuentas, pues pudimos llegar, pero les soy muy sincero, no he dormido en unas 18 horas como si debe dormir. Obviamente yo cierro los ojos, descanso, pero no duermo. Pero eso no tiene, es una anécdota que les cuento a los oyentes. Bueno, señor, vamos con los primeros. No sé si ya haya radiado eso.
8: Sí, señor. Ya radiamos, Jaime, los primeros mensajes. Y es que de este partido creo que hay muchas cosas que sí se acertaron, y la gente está esperando ver a ese James Rodríguez de la Copa América, que no se ve. Quizás por eso yo, mi planteamiento es muy técnico y decías muy crack, pero quizás en un partido contra el Congo lo veo complicado. Veo más a James, Jaime, para el partido contra Portugal, porque el pase vertical que tiene, y Portugal que sale tanto, es mucho mejor, no sé, a mi parecer. Pero igual no jugó un mal partido, estuvo todo muy correcto, Colombia jugó muy correcto, y hasta a mí me molesta que critiquen a Suárez. El trabajo de Suárez fue anclar a 3 defensas centrales, y lo hizo muy bien, siendo físicamente quizás inferior que los 3 centrales africanos, porque eso fue el desgaste. Córdoba, el gol viene porque Córdoba también aguanta, porque también hace el trabajo. Pero qué importante fue Luis Díaz desgastando, qué importante fue Mojica, qué importante fue Daniel Muñoz, Gustavo Puerta, todos hicieron un trabajo, tanto de pressing a la pérdida, o sea, presión tras pérdida de pelota, que no dejaron respirar al Congo, el Congo no pudo llegar con claridad. Entonces, el trabajo de Colombia fue excelente. ¿Que no pudo ser un marcador abultado? No pudo, porque el arquero del Congo fue figura, se vistió de figura, sacó 3-4 balones muy buenos, el remate que le saca James, el que le saca Lucho, muy bueno el arquero. Así que no es un partido para desesperarse. Recordar que esta selección le empató a Portugal, no es cualquiera, así que no hay que hacer horas locas. Y vamos con unos mensajes, y ya entramos, Jaime, con toda la reacción de Lorenzo y de los jugadores, que lo hicieron muy bien. Y me gusta, Jaime, que la gente esté contenta con el ingreso de Juan Fernando Quintero, porque se lo merece, porque es un crack.
9: No, pero venga, no, me da pena ahí, sí, de término. Estoy diciendo bien la palabra. Digamos que disculpe, porque amigo, lo siento. 10 minutos y te. ¿Qué pasa?
8: Jaime, te escuchamos cortado.
9: ¿Cómo?
8: Te escuchamos algo cortado. No sé si sea la red, o los audífonos, o ahí de pronto interferencia de sonido o algo.
9: Lo da mi puesto. Le decía que lo de Fernando Quintero, si no se la compro. Y no se la compro.
10: Fernando Quintero entró 10 minutos y se archivó. Yo no le vi nada más. Jaime, minutos.
8: El pase o viene, el gol viene de él. Para mí fue mucho más contundente en los pases, fue quizás más preciso que James Rodríguez en los 10 minutos que estuvo.
10: Pero es que la comparación no es con James, Alex. Quitémonos eso de encima porque
8: es que son dos jugadores, lo comparan con James, Jaime, y para mí era porque es el jugador que es más, o sea, que tienen mucho talento los dos en la zurda. Y que él encarga, lo que para el, en el análisis del partido, James tenía que lanzar muy buenos balones en el cambio de frente para atacar la espalda de los laterales o de los centrales. Y James no le fue tan bien en eso. No se está diciendo que es un partido malo. James hizo todo muy correcto, muy correcto. Se sabía que James no iba a llegar a atacar. Hubo una jugada donde Daniel Muñoz retrocede solo y se enoja. James Rodríguez no iba a retroceder a defender. Ahí tenía que llegar Gustavo Puerta o Gary Puerta. ¡Qué jugadorazo Gustavo Puerta! Dios mío, revelación de este mundial.
10: No, qué partido. Qué partido que se jugó, pero espero que siga así porque es uno de los partidos.
8: Sí,
10: no,
8: va dos partidos muy buenos. Y otra cosa, Jaime, que hoy hablando fútbol con mi papá y en el hospital que lo acompañé y eso, todo el mundo encantado con la pareja de centrales que tiene Colombia.
10: Muy bien, los controlaron a los morochos de arriba, muy bien controlados, no los dejaron hacer nada. Cuando les tiraban las pelotas largas que ellos aprovechan muy bien, nunca las pudieron aprovechar, siempre les cortaron el juego, siempre hubo quien cortara la pelota y me parece que ahí estuvo bien. Bueno, don Alejo, vamos a desarrollar lo de Colombia, permítame con unos mensajes y le voy a pedir una anuencia porque es que realmente necesitamos descansar. Estoy saliendo al aire porque te debo hacerlo, porque es mi responsabilidad, pero realmente estamos muy cansados. 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Vamos con los invitados, señor.
8: Estamos con Néstor Lorenzo en su primera parte. Néstor Lorenzo, que está también muy contento y muy orgulloso, y mucha gente habló de muy buen partido, y eso también es lo que dice Lorenzo.
11: Bueno, nos vino bien de pronto jugar con equipos que tengan un esquema defensivo muy sólido, ¿no? Y que te cierren los espacios, porque tuvimos que usar distintos canales de llegada, distintos carriles y buscar espacio y abrir caminos y eso el equipo lo va incorporando y por eso ha mejorado en su juego, ¿no? Y sí, yo también vi que llegamos por todos lados prácticamente, así que es una buena sensación que nos da. Fue un gran partido, hicieron el gasto cuando el partido estaba cerrado y donde se estaba armando. James hizo un gran partido, creo que lo cambié para refrescar y porque Juanfer puede tener más o menos la misma función que él, pero hizo un gran partido y Luis Suárez también me parece que buscó, que fue el que fijó a dos de los centrales para generar espacios en otros lados y la peleó toda. Hizo un partido muy difícil, jugó mucho de espalda, pero hizo un gran partido también, ido del hombro también. Lo que pasa es que vieron cómo son los partidos, son muy parejos, muy uno aspira a ganar siempre. Siempre nosotros pensamos en ganar, nada más, pero en cada partido hay situaciones que hacen que pueda variar el resultado. Gracias a Dios tenemos el puntaje ideal, gracias a Dios hemos crecido en el rendimiento del equipo. Creo que el partido fue planteado muy bien, corriendo riesgos otra vez, como el partido anterior, y bueno, podríamos haber, creo que sacado una diferencia más grande, pero bueno, se vio que hasta el final, hasta el último centro, uno está nervioso, ¿no?
8: Señor, hasta el último centro se está nervioso porque es que hay algo, Jaime, que yo hablaba con Tatis, y es el hecho de que Colombia no puede ganar sin sufrir, mano. Y se parece al Junior.
10: ¡O a Santa Fe!
8: ¡Uy, sí! ¡Hasta Llaneros! campeón en haciendo gol en el empate en el último minuto.
10: Éntalo ahí también. 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Vamos con la voz de Lorenzo, la voz de Lorenzo.
11: Quintero es un jugador que es muy preciso en esa parte del campo, con pases filtrados y con tiros libres y pelota parada, y creo que hizo su trabajo, que lo hizo muy bien, y creo que el gol viene también de un pase de él y Córdoba, que la pelean en el área y aparece Daniel Muñoz desde atrás, así que bueno, tanto él como James son dos excelentes jugadores en ese tercio del campo para filtrar pases o para poner pelotas de gol, ¿no? Así que el impacto fue bueno porque refrescó al equipo y nos dio desde esa zona precisión en la llegada.
12: Hola, profe, aquí.
11: Bueno, creo que Portugal es un poco un equipo más parecido a nosotros en el sentido que sale a ser protagonista, a tener posesión de balón. Es un equipo distinto a estos que hemos enfrentado. Y bueno, ya veremos cómo... Cómo planteamos el partido, qué estrategia utilizamos, ¿no? Pero ha sido de dos equipos que intentan jugar muy bien al fútbol, ¿no? O sea, generalmente cuando querés demostrar no te va bien. Uno tiene que aspirar a crecer día a día, a que el equipo incorpore ciertos mecanismos que le hagan bien a su juego, y esa es la idea siempre de nosotros. Así que vamos a enfrentar a un gran equipo, también, como decís vos, candidato a ganar el Mundial. Así que, bueno, será una prueba muy importante para nosotros, pero vamos a tratar de tener que usar otras herramientas de las que usamos hoy, de las que usamos el otro día contra Uzbekistán, para poder estar a la altura de ese tremendo rival, ¿no?
8: Sí, señor. Jaime, y por acá, antes de irnos, saluda a Oscar León. Dios los bendiga, don Jaime Caballero. Un abrazo a la distancia del joven que está en directo. Bendiciones. Muy buen partido de Colombia, un partidazo en los 20 primeros minutos, excelente. Y cómo sigue, siempre le roban a Colombia, el golazo de Luchito Díaz, no había falta por ningún lado, nos robaron. Eso es lo que nos dice Oscar León, que está ahí conectado.
10: En los aeropuertos, porque tuve la oportunidad de estar en dos, había mucho colombiano. Y todo el mundo, con la credencial de FIFA, se le acerca uno a decirle, oiga, ¿usted qué piensa? Uy, ¿qué hacemos? Hay que ganar el grupo, hay que ganarle a Portugal, como sea. ¿Cuál es su pensamiento? No sé si me le adelanto, pero o me le voy a adelantar. Yo, por ejemplo, sentaría a Daniel Suárez y a Joan Mojica. Y jugaría con el otro Arias, con Santiago, y con, ¿cómo se llama? El marcador por izquierda.
8: ¿David Machado?
10: A marchar por dos razones. Necesito probarlos, moverlos dentro del mundial. Y lo segundo, Mojica tiene tarjeta amarilla. Si pasa el tercer partido y no le sacan la segunda, borra. Pero si pasa, si le sacan el tercer partido, la paga en la siguiente ronda.
8: Sí, señor. Jaime.
10: Y lo de Daniel Suárez es porque Daniel Suárez está agotado.
8: Daniel Muñoz está. Ayer se le terminó de notar que estaba cansado. Perdón. Jaime, y justamente eso es lo que les voy a decir, para que la gente vaya haciendo una idea. Hasta el momento, los 8 mejores terceros son, ya los había dado, pero para que usted también tenga presente, ¿quiénes son los 8 mejores? Porque ahorita Escocia se peleaba por goles. El primero, Jaime, es Bosnia y Herzegovina. El segundo es Suecia, correcto, de los mejores terceros. Tenemos a Jaime, se nos fue, sí, volvió. Señor, ha vuelto Jaime, le estaba diciendo. El primero es Bosnia y Herzegovina. El segundo es, se nos volvió a salir, Jaime, ojo con los audífonos que se nos está saliendo, se nos va. No le toque mucho el audífono, Jaime, porque nos cuelga. Son táctiles también. Así que, ponle cuidado. Bosnia y Herzegovina, primero, clasifican 8 de los mejores terceros. Bosnia y Herzegovina se ha clasificado, tiene 4 puntos, juega ahorita, jugó esta mañana. Suecia es segundo con 3, Croacia es tercero con 3, Argelia es cuarto con 3, Paraguay es quinto con 3, Escocia es sexto con 3, Cabo Verde es séptimo con 2 y octavo Bélgica con 2. Ya República Checa, el Congo, Ecuador tienen un punto y no entrarían entre los mejores terceros, y Senegal tiene 0 puntos y no entraría entre los mejores terceros, Jaime.
13: Pero bueno, ¿para ustedes los dos ya está clasificado?
8: ¿El Congo?
13: No, los 8 que me están nombrando.
8: No, señor, son los que hasta el momento están, o sea, están para jugar los como mejor
13: tercero. De esos 8 mejores terceros, ¿cuántos entran? ¿Los 8?
8: Sí, claro, solamente entran 8, Jaime.
13: Por eso, ¿y cuántos hay?
8: 12.
13: Ah, ya lo entendí.
8: Son 12, claro, entonces póngale cuidado. Ecuador tiene que ganar para hacer 4 puntos y meterse arriba con Bosnia y Herzegovina. El Congo tiene que ganarle a Uzbekistán para hacer 4 y meterse arriba con Bosnia y Herzegovina. Entonces hay varios equipos, el único que tiene ya los 3 partidos jugados es Bosnia, Escocia y ninguno más. El resto tienen que jugar. Y con esos, Jaime, los posibles cruces son, hasta el momento así como están, el 29 iniciaría, el 29 es un lunes, el próximo lunes, Alemania-Paraguay, hasta el momento irían así, Francia-Suiza, Suecia, eso sería el 30, el 28 jugaría Corea del Sur contra Canadá, el 30 jugaría Países Bajos contra Marruecos. Portugal en ese momento es segundo, se enfrentaría el 3 de julio contra Ghana. España el 2 de julio se enfrentaría contra Austria. Estados Unidos el 2 de julio se enfrentaría contra Bosnia y Herzegovina. Egipto se mediría ante Cabo Verde el 1 de julio. Brasil ante Japón el 29 de junio. Costa de Marfil ante Noruega el 30 de junio. México, Escocia el 1 de julio. Inglaterra, Algeria, el 1 de julio. Clásico de La Plata, del Río de la Plata. Argentina, Uruguay, el 3 de julio. Australia, Irán, el 3 de julio. Suiza contra Bélgica, el 3 de julio. Y Colombia se enfrentaría a Croacia, el 4 de julio.
13: Bueno, a Croacia se le puede ganar. A mí Croacia no me asusta.
8: Es no, un rival duro, pero vamos...
13: En los partidos de preparación.
8: Jaime, vamos.
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8: Vamos con el 7 y 32 minutos de la noche. Vamos con el informe de la gobernación para hoy, 24 de junio del 2026. Y ya volvemos con más actores del compromiso de Colombia contra el Congo, que lo ganó. Y tenemos a la figura, Daniel Muñoz.
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2: Sí, señor, y volvemos con toda la información mundialista, porque Jaime, tenemos a la figura del partido, Daniel Muñoz, marcó el gol. Jugador, ¿se acuerda que yo le dije a usted ayer?
3: Pero para mí la figura del partido no es Daniel Muñoz. Para mí la figura del partido es Davinson Sánchez.
2: Bueno, puede ser, pero es que Muñoz jugó bien por esa banda, atacó, defendió, fue los jugadores que yo le dejé pendiente, Mojica, Luis Díaz, el mismo James, Muñoz tienen que ser muy importantes y Gustavo Puerto tiene que ser muy importante en ese partido, y Muñoz volvió a ser importante atacando por las bandas.
3: Por eso le digo, usted tiene una idea, yo tengo otra, pero presentemos a Daniel Muñoz, que marcó el gol y el gol suma.
4: La gloria y la honra es para Dios, que nos da la posibilidad de disfrutar de esto. Creo que el esfuerzo de todo el equipo, eso hay que valorarlo. Acá nada es fácil, nadie le está regalando nada a nadie. Creo que desde el primer momento salimos a comernos la cancha, tuvimos infinidad de opciones, pero al final el fútbol es esto. Tenés 10 opciones, tenés que marcar una y resguardarte, que no te hagan gol. Y al final yo creo que era muy merecido quedarnos con los 3 puntos. Y ante la pérdida sabíamos que teníamos que ser leones hambrientos. Teníamos que ir comernos la presa y yo creo que fue así, desde el buen sentido de la palabra. Siempre intensos, agresivos, pero siempre con honestidad y rectitud. Y yo creo que al final se vio reflejado. Nos quedamos con los 3 puntos. Claro, es que esto es de todos. Acá no porque yo haga el gol sea la figura, no, acá la figura somos todos. Los 3 puntos lo logramos, fue Colombia, toda esta gente. Yo creo que esto es de todos. Y al final esto es una familia y yo creo que aquí la figura se llama Colombia. Obvio, aún con más ganas, con más hambre, llevamos 2 escalones de 8 y vamos paso a paso. Y ahora pasar página y pensar en lo que es Portugal.
2: Sí, señor.
3: La tiene clara, además habla muy bien, ¿no? Es muy clarito al hablar y muy disidente en lo que dice Daniel Muñoz. 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Don Alejo, usted tiene más voces y yo realmente voy a pedirle una dispensa, pero hasta acá llego yo. Oiga, el nuevo jugador de Llaneros, ¿cómo es que se llama? ¿Ratón qué?
2: Ey, ya te digo el nombre, mañana lo tendremos acá en primicia, hablando. Mañana lo tendremos acá en primicia hablando, ya te digo.
3: O sea, ¿han llegado jugadores de Llaneros?
2: Sí, no, por el momento no, el día del entrenamiento no ningún otro jugador estaba, diferente, pues está... ahí Churi, o sea, los que estaban, Churi y el nuevo jugador estaban ahí. No, por el momento no hay nada más, no nada nuevo, nada.
3: Muy bien, señor, yo les digo hasta pronto. Dame, Tati, nuestros invitados, nuestros patrocinadores de la sección del mundial. Y al...
2: Señor, se congeló. Vamos, Tati, con unos mensajes y ya volvemos con toda la información.
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23: Señor, y volvemos con toda la información porque hoy es el cumpleaños número 39 del que, para mí, no sé para ustedes, opinen en los comentarios, es el mejor jugador de la historia, Lionel Andrés Messi Cuchitini. Feliz cumpleaños número 39 y ese es el video que hace la AFA.
24: Dicen que algunos nos acostumbramos a lo extraordinario, pero con 39 me sigue sorprendiendo. 5 goles en 2 partidos. Y sigue. Me sigue pasando lo mismo que cuando lo vi por primera vez. Me sigue enamorando cada enganche, cada toque. Pero si hay algo que me sigue asombrando, es su sencillez. Porque lo que le sigue pasando entre goles es la vida. Llevar a los chicos al cole, estar con la familia. Y ese es un ejemplo a seguir. Me sigue emocionando que sus compañeros también sean sus amigos y que lo sigan todos a él, al que sigue demostrando que no hay que darse nunca por vencido. Ya no tengo más palabras para decir lo que me sigue pasando, porque viejos son los trapos y cada vez hay más trapos nuevos con la cara de él. Hoy cumple años el que me sigue movilizando, el que me sigue inspirando, el que me sigue haciendo levantar de la silla, el que me sigue dando alegrías. Hoy cumple el que me sigue ilusionando, a mí y a 46 millones más que lo siguen a donde vaya. Feliz cumple, Leo. Que seas tan feliz como nos haces a nosotros.
23: Sí, señor, ese es el mensaje de la AFA para Lionel Andrés Messi Cuchitini, que hoy cumple 39 años, 5 goles en este mundial. Cosas que solamente quizás podemos decir vimos, porque tenemos también a Cristiano con 41 marcando en el mundial. Y pasamos a las diferentes selecciones sudamericanas que juegan esta semana, y es que tenemos, por ejemplo, a Trincao, el jugador de Portugal, hablando sobre cómo enfrentar, o sea, sobre si habla de enfrentar a Colombia, porque es que Trincao juega en el Sporting de Lisboa, en el mismo equipo donde juega Luis Suárez, el delantero de Colombia. Esto es lo que dice Trincao.
25: Es
6: todos hicimos un partidazo y ahora hay que estar contentos por lo que hicimos.
16: Gracias.
6: Ahora vamos a tener tiempo para ver un poquito más de Colombia. Sabemos que es un equipazo con grandes jugadores como Luis. Y hice muchas bromas con él, que íbamos a pasar en primero y ellos en segundo, pero sabemos que va a ser difícil y ahora con tiempo descansar y preparar el partido.
16: ¿Hablaste con él algo?
6: No, imagina que nosotros íbamos a pasar en primero y él en segundo y Colombia en segundo, pero era bromas de equipo y que íbamos a cambiar la camiseta. Es lo que dije, tienen jugadores muy buenos, sabemos que es un gran equipo y ahora es descansar y preparar el partido. Ya estábamos antes, sabíamos que la crítica es parte del fútbol y ahora todos juntos, como antes hablábamos, en el equipo y ya está. No sé, yo para mí voy a creer siempre que somos los mejores, entonces voy a decir Portugal.
23: Señor, siempre él busca y dice que son los mejores porque es Portugal. Esperemos a ver qué pasa el día sábado. Buen compromiso, buena hora para ver el partido. Pero ahora sí pasemos a las sudamericanas que tienen que jugar. Por ejemplo, Ecuador juega mañana buscando y cazando su clasificación. Y tenemos a Becasese, Sebastián Becasese, que es el entrenador de la selección ecuatoriana, hablando así, si le tiene miedo o si tiene qué pasa contra la selección de Alemania.
17: Tardes. Bueno, la confianza está a pleno, está a tope porque el fútbol obviamente que los resultados mandan, pero también las sensaciones son importantes para tener confianza, ¿no? Cuando uno tiene un equipo que sabe que en los dos juegos que ha obtenido un punto y mereció mucho más de lo que obtuvo y las maneras que utilizó para competir hacen pensar de que es el camino indicado. Y solamente por el tema de la concreción no se obtuvo lo deseado y lo merecido, uno tiene calma, uno tiene tranquilidad, uno tiene confianza. Al final un entrenador debe medirse por lo que genera un grupo, ¿no? Un equipo y las sensaciones que le brinda. Y a mí en este momento de adversidad, por no obtener los resultados, me vas a encontrar con mucha tranquilidad, porque tengo un grupo que aún en la adversidad se muestra más unido, más convencido que en la prosperidad. Entonces al final eso para mí no tiene precio. Es un valor humano excepcional el que tenemos y creo mucho que por lo realizado en estos dos juegos tal vez en este partido consigamos eso que no pudimos conseguir en los anteriores. Así que cambiar, no tengo que cambiar demasiado, tengo que fortalecer, insistir en una idea que nos trajo hasta acá, que nos mostró de muy buena forma, pero que no nos deja tener hoy la felicidad del resultado. Entonces, yo creo que el trabajo está hecho y ahora queda confiar y creer en los futbolistas que tenemos. La verdad que creo más que ayer, o más que cuando llegué, y creo que al final uno mide sus convicciones en estos momentos. Sabemos el poderío de Alemania, sabemos toda su historia, su presente, todo lo que vos quieras, pero yo creo mucho en estos futbolistas.
23: Sí, señor, el entrenador Becasese cree mucho en estos futbolistas, así que hay que esperar qué pasa porque está necesitado y tiene que enfrentarse nada más y nada menos que a la fuerte Alemania. Y tenemos al jugador de Uruguay, el jugador uruguayo, Agustín Canovio, importante jugador de la selección uruguaya que se enfrenta también a una difícil España, una dura España, que tendrá que jugar también su clasificación, la selección de Uruguay.
18: Partido difícil, como todos los que vienen siendo la Copa del Mundo, muy parejo, creo que de lo que viene mostrando todo lo que es la edición de este Mundial 2026 es eso, mucha paridad en todas las selecciones, mucha intensidad, dinámica, fricción, mucho juego e intentar dar un buen espectáculo para todos y poder darle la alegría al pueblo uruguayo.
23: Señor, lo que busca el pueblo uruguayo, así que esperemos a ver qué pasa. Vamos, Tati, si quieres, a unos mensajes de nuestros anunciadores y ya volvemos con más información porque tenemos otros jugadores más que también hablan sobre su clasificación porque es que ya estamos en la última jornada de este Mundial en la fase de grupos.
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2: Señor, y volvemos con toda la información porque ya tenemos 7:49 minutos y vamos a escuchar la voz del jugador de la selección de Paraguay, que también está obligada a ganar para buscar un muy buen puesto, y es Omar Alderete, el jugador de la selección paraguaya, que no le ha ido muy bien, que ganó de milagro, se podría decir que el último compromiso que se enfrentó ante Turquía, que sufrieron el partido, pero que hoy sienten la confianza con el profe, que la confianza que les da el profe Gustavo Alfaro, de que pueden ganar y que pueden meterse en la siguiente ronda del Mundial.
3: De la misma manera, creo yo, antes de Turquía, va a ser un partido muy duro, es un equipo muy físico, que sabe muy bien a lo que juega. Y se va a hacer un partido complicado, pero lo sabemos y lo estamos preparando de esa manera. Yo creo que lo analizamos, pero si te contesto eso, el profe me va a matar, así que prefiero no contestar eso.
4: Después del partido
3: te lo digo. No, muy disfrutando también. Uno no se olvida que se hizo difícil llegar a este Mundial y creo que no hay que olvidarnos de eso y disfrutar también de los días, del día a día. Y eso es lo que estamos haciendo, aparte de preparar al rival que viene.
2: Señor, eso es lo que decía el jugador paraguayo, Tatis Alderete. Sí, señor. Y vamos con los partidos. Recordad los compromisos que están por iniciar y los partidos que se jugarán el día de mañana. Recordar los resultados de hoy, donde Bosnia le ganó a Qatar 3-1. Suiza le ganó a Canadá 2-1. Con eso también se clasifica. Escocia perdió ante Brasil 0-3. Marruecos le ganó 4-2 a Haití. Yo le hacía una fuerza a Haití impresionante. Me gusta Haití, un equipo que quizás está falto de ideas, pero tiene muy buenos jugadores que sudaron una camiseta en este mundial. Muy interesante. República Checa con México jugarán a las 8 de la noche. República Checa se busca su clasificación como mejor tercera, igual que Sudáfrica. Así que República Checa enfrenta contra México y Corea del Sur contra Sudáfrica.

0: La selección, la tri ecuatoriana, se enfrenta contra Alemania a las 3 de la tarde. Japón contra Suecia será a las 6 de la tarde. Ojo, de una vez lo digo, con los samuráis azules juegan muy bien Japón. Un equipo rápido, táctico, organizado, así que me gusta. Túnez enfrenta a Países Bajos. Túnez que no tiene nada que hacer, nadita que hacer. 0 puntos, 2 partidos jugados, así que no tiene nadita que hacer. A esa hora también tenemos Paraguay-Australia. Recordar que este enfrentamiento también es importante, Paraguay para Australia, para definir quién es el segundo y quién es el tercero. Y Turquía se enfrenta contra Estados Unidos, la selección turca, la de Arda Güler, no tiene nada que hacer. Estos dos partidos de Paraguay, Australia y Turquía, Estados Unidos, serán a las 9 de la noche. Los equipos ya clasificados, recordar que ya se va a jugar el grupo B, se jugó, donde Suiza, Canadá están clasificadas. Suiza primera con 7, Canadá segunda con 4, Bosnia y Herzegovina es el tercero. También se jugó el grupo C, donde Brasil es primero con 7 puntos, segundo es Marruecos con 7 puntos, el tercero es Escocia con 3 y Haití está con ningún punto. Y en unos instantes tendremos la definición del grupo A, donde México es primero con 3, con 6 puntos, Corea del Sur es segundo con 3, República Checa es tercero con 1 y Sudáfrica es cuarto con 1 punto. Así que nos vamos despidiendo, 7:54 minutos, esta fue la información. Mañana tendremos información de llaneros, mañana tendremos más información del Mundial, porque ya empiezan a salir las fechas donde el fútbol regional colombiano también volverá y los equipos ya están listos y preparándose con la pretemporada y los nuevos jugadores llegando a los clubes, aunque preocupa a llaneros porque solamente ha llegado un refuerzo de 21 años de edad. Así que hay que ver, nos vemos mañana.
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1: ¿Qué tal, amigos de la información? Bienvenidos una vez más a la presente emisión de las noticias en Enlace Regional Hora 20 a través de La Voz de los Centauros de Caracol Radio. Ya son las 8 en punto de la noche, 8 horas 00 minutos, hoy es 24 del mes de junio del año 2026, y aquí estamos para cumplir nuestra cita diaria con las noticias en los 1140 de la M. De 8 a 8 y 55 de la noche. Las noticias de hoy las escucha hoy mismo en Caracol Radio. Ustedes son nuestros invitados especiales en un día bastante caluroso, con fenómeno del Niño incluido, que se nos viene. Ya más adelante estará el gerente de la electrificadora del Meta contándonos qué es esto del fenómeno del Niño y por qué tanto temor, por qué tanta expectativa con el incremento de las tarifas de la energía si llega a pegar muy fuerte. Porque debemos ahorrar el consumo de energía en nuestros hogares para tratar de ahorrarle al sistema energético nacional menos consumo de energía y que los recibos se nos vean más baraticos. Bienvenidos a la presente emisión, don Carlos Gutiérrez Tati en el control máster y la ingeniería de sonido. César Augusto Monsalve en la dirección de las noticias. Les decimos bienvenidos. Vamos a hablar en unos minutos. Don Carlos, ¿usted sintió el temblor? ¿No? ¿Cuál de los dos? No, pero ¿y el terremoto no lo sintió? Señor, en Venezuela 7.1 y 7.5, dos terremotos con 45 segundos de diferencia. En gran parte de las ciudades del país han reportado escuchar el movimiento telúrico. Escuché a algunas personas en Villavicencio que dicen haberlo sentido. La verdad, yo no lo sentí, iba en un vehículo, no lo sentí. Ya vamos a hablar de ese terremoto hoy 24 de junio en Venezuela, que se sintió en varias ciudades de Colombia y que ha dejado, he visto ya videos, varios edificios en el suelo se cayeron del impacto. Bueno, bienvenidos a la presente emisión, vamos con las noticias.
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1: Sí, señor, 8:02, esto es Enlace Regional, hora 20, en La Voz de los Centauros de Caracol Radio. Y el fuerte temblor de 7.5 en Venezuela se sintió en varias regiones del país, así lo reporta el Servicio Sismológico Colombiano. El epicentro del terremoto fue en una isla en el mar Caribe, pero se sintió con fuerza en varias ciudades venezolanas donde, aunque no se han reportado muertos todavía, algún número de heridos no graves, sí hay destrucción en muchas construcciones según los primeros reportes que llegan por canales internacionales. De otra parte, la noticia del día es que Abelardo de la Espriella es oficialmente el presidente electo de Colombia. El Consejo Nacional Electoral declaró su elección. Luego de consolidar todos los votos a nivel nacional y a nivel internacional y los escrutinios realizados tanto a nivel local, departamental y nacional, Abelardo de la Espriella es el nuevo presidente de los colombianos. Mañana, hacia las 10 de la mañana, va a recibir oficialmente su credencial para estar listo el 7 de agosto a asumir los destinos de la patria. Iván Cepeda y Aida Quilcue aceptaron ante el Consejo Nacional Electoral curules de oposición en el Senado y la Cámara. Iván Cepeda aceptó el resultado de los escrutinios y reconoce a Abelardo de la Espriella como nuevo presidente de los colombianos. Es positivo que usted reconozca la derrota, le dice Abelardo Cepeda Abelardo de la Espriella a Cepeda luego de su pronunciamiento en el día de hoy. Bueno, y en noticias locales les voy a contar en noticias locales que el alcalde hace unos minutos entregó ante las comunidades del sector de Portales del Llano una moderna infraestructura deportiva con iluminación, con una cancha de arena, con arcos nuevos, con mallas, con protectores, con zonas de peatonales. Muy bonito en el sector de Portales del Llano. La verdad, no había ido hace mucho tiempo a ese sector de la ciudad, una ciudad en crecimiento. Ya hablaremos con el alcalde. El mandatario habló de las obras del Villa Julia, de las obras de la Avenida 40. Hoy nos fuimos a hacer la tarea, el trabajo de campo, y estuvimos hablando con el interventor, el ingeniero Lucumí, en las obras del puente del Villa Julia, que ya van en cerca de un 83%. Están ya construyendo todo el separador, los sardineles, unos andenes muy bonitos de colores, una escultura que van a poner ahí. Están haciendo las rejas del puente para protección, de que la gente no caiga al caño. Ya les vamos a contar en unos minutos todo ese tema. Darwin Castellanos, el representante a la Cámara electo del departamento del Meta, nos habló sobre la cumbre del Centro Democrático realizada en las últimas horas con los 47 congresistas electos en Cámara y Senado, con Paloma Valencia como vocera política de la colectividad uribista, y cómo será el trabajo de un partido que se declaró partido de gobierno ya, sin pedir cuotas burocráticas. Bueno, y también le preguntamos a Darwin, ¿y usted cómo está para el partido del sábado? ¿Hacerle fuerza a Colombia frente a Portugal? En unos minutos el representante a la Cámara nos contará. Bueno, Carlos Carreño, les conté hace unos días, ese es concejal de Villavicencio, fue presidente del consejo hace aproximadamente 8 años. La Procuraduría lo destituyó e inhabilitó por 10 años, es decir, le declaró prácticamente la muerte política. Esta semana el Tribunal Administrativo del Meta anuló esa destitución e inhabilidad por 10 años de la Procuraduría General, argumentando que la Procuraduría puede investigar a funcionarios elegidos como los alcaldes y los concejales, pero no los puede destituir. El único que destituye a alcaldes o concejales es un juez de la República, con una investigación de la Procuraduría. Por ese pequeño detalle, le devolvieron sus derechos políticos, anularon su inhabilidad 10 años, que le quedaban 2 todavía, y va a volver a la arena política. Con Carlos Carreño estuvimos hablando de su vida, cómo vivió esa destitución, el sufrimiento de su madre, de su familia, de sus hijos, sus ilusiones de seguir sirviendo a la comunidad pero sin tener un cargo de elección popular, y cómo avisora ahora el panorama, ya que el próximo año es un año político. En unos minutos, Carlos Carreño, con sentimiento, hablándole a los oyentes de Enlace Regional, hora 20, a través de la voz de los centauros de Caracol Radio. Bueno, el tema de cambios en el gabinete de la alcaldía de Villavicencio será postergado unos días. El alcalde sigue analizando hojas de vida y muy seguramente hasta el viernes tienen plazo varios funcionarios si quieren aspirar a cargos públicos a renunciar. Por eso el alcalde ha dicho que mañana iba a hacer algunos cambios, como el de Corcumbi, quedan aplazados por unos días más mientras se definen cuántas personas saldrán de gabinete. Y en la gobernación del Meta están haciendo un análisis. La gobernadora pasa el tablero a cada uno de sus funcionarios analizando cómo es el cumplimiento de las metas del plan de desarrollo para saber si siguen en su administración o, por el contrario, deben de salir. Con estas y otras noticias, sean ustedes bienvenidos a la presente emisión de las noticias en Enlace Regional Hora 20, a través de la voz de los centauros de Caracol Radio.
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1: Y sin duda, por las implicaciones no es nuestro país, sino en el hermano país de Venezuela, vamos a iniciar esta emisión contándoles sobre el fuerte temblor, casi terremoto, porque fue de 7.5 el que se sintió con más intensidad. Y mire una cosa curiosa, el primero fue de 7.1 y a los 45 segundos la réplica fue más fuerte, de 7.5, que se sintió también en varias regiones de Colombia. El Centro de Alerta de Tsunamis del Pacífico activó hace unos minutos una alerta de tsunami para Venezuela y otras zonas insulares cercanas tras el fuerte temblor. Según la información obtenida por Enlace Regional Hora 20, un fuerte temblor de 7.5 grados en la escala de Richter se registró en Morón, una isla cerca de la costa de Venezuela, en la tarde de este miércoles 24 de junio, según reportó el Servicio Geológico de los Estados Unidos. Según esa institución norteamericana, la magnitud del movimiento fue de 7.1 y tuvo una profundidad superficial, lo que quiere decir menor a 10 kilómetros. Enseguida, a los 45 segundos, hubo otro temblor de 7.5 grados que afectó muchas más zonas. El Centro de Alerta de Tsunami del Pacífico activó hace pocos minutos una alerta de tsunami para Venezuela y zonas insulares cercanas tras el fuerte terremoto. Según el reporte del Servicio Geológico Colombiano, los municipios más cercanos al epicentro del temblor son Yaracuy, a 42 kilómetros de San Felipe, Venezuela, Carabobo, a 57 kilómetros de Valencia, en Venezuela, y Aragua, la ciudad de Aragua, a 92 kilómetros de Maracay, en Venezuela. Los primeros videos e imágenes que llegan muestran varias zonas de Venezuela, incluso de la capital Caracas, donde algunos edificios, me imagino que no tenían un sustento en sus bases, alcanzaron a colapsar. De acuerdo con los reportes de las autoridades, el temblor tuvo una intensidad percibida como sentido fuertemente. Videos en redes sociales muestran entonces la magnitud del movimiento que sacudió a Venezuela en la tarde de este miércoles. Además, los reportes de usuarios en redes sociales aseguran que el temblor no fue corto, que fue muy largo y que se sintió duro en ciudades como Cúcuta y Bucaramanga, cercanas al territorio venezolano. En Bogotá también hubo reportes, en Medellín, en el Eje Cafetero y en la Costa Caribe. En Bogotá, el IDIGER reportó daños casi nulos en la capital de Colombia, pero sí que varias personas en edificios altos los sintieron. La alerta de tsunami es la última alerta que el Servicio Geológico de los Estados Unidos ha elevado para la costa este de los Estados Unidos, los estados del Golfo de América. Los terremotos de esta magnitud son conocidos por generar tsunamis peligrosos para las líneas costeras generadas a la fuente. Entonces, ahí tienen pues la situación. Aquí están reportando ya, esa es la parte de la estructura de una rampa de la salida del centro comercial Ciudad Tamanaco, uno de los más importantes centros comerciales de Caracas. Tras el terremoto de magnitud de 7.5, resultó afectado los ingresos, se cayó una parte de la entrada a los sótanos del centro comercial Tamanaco. El aeropuerto internacional Simón Bolívar en Maiquetía, que sirve a Caracas, también están reportando sufrió graves afectaciones. Por otro lado, el Ministerio del Interior de Venezuela, en cabeza de su ministro Diosdado Cabello, informó que se ha ordenado el corte del servicio de gas directo a edificios ante eventuales fugas que puedan llegar a generar explosiones tras el terremoto que sacudió al país. Entonces, reportan que el Aeropuerto Internacional Simón Bolívar en Maiquetía también sufrió varias afectaciones, es lo que nos dicen las fuentes que estamos consultando. Entonces, afortunadamente en Colombia no se reportan afectaciones con ese movimiento telúrico. Dos terremotos muy seguidos, 7.1 y 7.5 a los 45 segundos en Venezuela. Vamos a unos mensajes de interés y luego retornamos en Enlace Regional Hora 20.
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4: 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Y Abelardo de la Estrella ya es oficialmente presidente de Colombia, el Consejo Nacional Electoral. Esta tarde oficialmente declaró su elección. El presidente del Consejo Nacional Electoral, Cristian Quirós, aseguró que la diferencia entre el preconteo y el escrutinio de la segunda vuelta presidencial estuvo por debajo del 0%. Es decir, todo ese escándalo que decían de 55.014 a revisar, quedó solo en eso, en pura especulación. Bueno, entonces, luego de que el Consejo Nacional Electoral concluyera el escrutinio nacional, en la segunda vuelta presidencial, la sala plena expidió esta tarde la resolución número E3181, mediante la cual declaró oficialmente como presidente electo de Colombia para el periodo 2026-2030 a Abelardo de la Espriella y como vicepresidente electo a José Manuel Restrepo. La decisión se produjo tras la consolidación de los resultados definitivos de la jornada electoral en todo el país, con lo que quedó formalizado el resultado de las elecciones presidenciales y se dio paso a la expedición de las respectivas credenciales para los mandatarios electos. A propósito de estas credenciales, mañana a 10 de la mañana, Abelardo de la Estrella va a recibir de manos del presidente del Consejo Nacional Electoral, el doctor Quirós, va a recibir oficialmente la credencial que lo acredita, según Cristian Quirós, como el nuevo mandatario de los colombianos para que el 7 de agosto pueda realizar la posesión. Asimismo, los candidatos del Pacto Histórico, Iván Cepeda y Aida Quilcue, quienes participaron en la contienda presidencial y vicepresidencial, respectivamente, le manifestaron al Consejo Nacional Electoral su aceptación de las curules que les corresponden en el marco del estatuto o ley de la oposición. En este sentido, la resolución ordena la entrega de las credenciales oficiales a Abelardo de la Espriella y José Manuel Restrepo como vicepresidente y vicepresidente de la República, mientras que a Iván Cepeda le entrega su credencial como senador de la República y a Aida Quilcue su credencial como representante a la Cámara. En la ley de oposición asumirán estas curules durante el próximo cuatrenio. El presidente del Consejo Nacional Electoral, Cristian Quirós, aseguró que la diferencia entre el preconteo y el escrutinio de la segunda vuelta estuvo por debajo del 0%. Finalmente, dijo el presidente del Consejo Nacional Electoral: estamos muy felices y esto demuestra que el sistema electoral funciona, funcionan los jurados de votación, funcionan los testigos electorales y funciona toda la vigilancia, y eso quedó escrito y constatado en lo que dijo la misión de observación electoral de la Unión Europea y la misma MOE, la misión electoral de observación electoral de Colombia, donde declararon que el proceso del pasado domingo estuvo rodeado de transparencia. Por otra parte, Iván Cepeda decidió aceptar el resultado y que de las Priellas el nuevo presidente, luego de conocer los resultados del escrutinio definitivo por parte del Consejo Nacional Electoral. Iván Cepeda, que hoy todavía es senador de la República y ex candidato presidencial, reconoció la victoria de Abelardo de la Estrella como el nuevo presidente con 12.9 millones de votos, con el 49.78%, y le ganó por menos de un punto porcentual la diferencia. Como candidato del Pacto Histórico y la Alianza por la Vida, dijo Cepeda, como lo anunció oportunamente y en este estadio del escrutinio, he decidido aceptar el resultado que surge de dicho proceso y que señala que Abelardo de la Espriella es el nuevo presidente de la República, dijo formalmente Iván Cepeda en una manifestación pública, y aseguró que tomó esa decisión como un acto de responsabilidad democrática. Afirmó que busca contribuir desde su cargo como senador de la República por otros 4 años a la convivencia, la paz y el diálogo entre los colombianos, y un aporte a la paz porque creemos profundamente en la democracia y que las diferencias políticas deben resolverse mediante la participación ciudadana y el respeto por las instituciones. En ese sentido aseguró que defenderá la democracia y que no aceptará vulneraciones de las libertades públicas por parte del nuevo gobierno que asume el 7 de agosto. No aceptaremos que nos vulneren libertades públicas, que se estigmatice a los movimientos sociales o que se pretenda tratar a la juventud y a la ciudadanía organizada como enemigos internos, afirmó Cepeda al reconocer el triunfo de Abelardo de la Espriella. Ya son las 8:21 minutos, 8:21 minutos, ya regresamos.
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2: Ya son las 8:24 minutos, 8:24 minutos. 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Y nos queda solo un día. Un día para que, si usted quiere forjar un futuro mejor, se matricule en la Universidad de los Llanos. Mañana, jueves 25 de junio, se cierra el plazo definitivo ya para las inscripciones a los 22 programas de formación profesional que ofrece la Universidad de los Llanos en sus sedes de Villavicencio y Granada, para los habitantes del Ariari, de Fuente de Oro, de Puerto Rico, Puerto Concordia, San Juan de Arama, Granada, todos esos municipios, el Castillo, Cubarral, todos esos municipios tendrán la posibilidad y la preferencia de tener cupo en la Universidad Boquemonte, en la sede de la Unillanos, que se llama sede Boquemonte, en el municipio de Granada, y en Villavicencio, pues también hay gran parte de la oferta institucional en estos 22 programas educativos. Habrán programas nuevos que se están ofreciendo. La expectativa es que a partir del próximo año ya se empiece con el programa de Derecho en el municipio de Acacías, donde ya hay programa de inglés, de idiomas. Pues no olviden, mañana 25 de junio se cierran las inscripciones. Recuerden que la Universidad de Los Llanos ahora ofrece gratuidad total a los estudiantes, subsidio de transporte, alimentación para quienes estudian y viven lejos, les dan el almuerzo y muchas más prerrogativas. Bueno, hablemos de política, porque ayer les decía, hubo cumbre del Partido Centro Democrático. Se reunieron los 47 congresistas que conforman ahora la bancada del uribismo en el Congreso y que se declararon partido de gobierno. ¿Qué quiere decir eso? Que le están diciendo al presidente electo Abelardo de la Estrella, el Centro Democrático Unido, los 47 parlamentarios entre representantes de la Cámara y senadores, vamos a trabajar por sacar adelante su plan de desarrollo, sus iniciativas, sin ser arrodillados, sino ser debatientes de los diferentes programas, pero no vamos a hacer oposición, no vamos a hacer el palo en la rueda, vamos a estar del lado suyo, pero vamos a ofrecerle también iniciativas dentro de la propuesta que tenía Paloma Valencia, que entre otras, Paloma Valencia ahora tiene la función de vocera política del Partido Uribista. Para hablar de estos temas, le decimos buenas noches al parlamentario Darwin Castellano, representante a la Cámara electo del Departamento del Meta. Doctor Darwin, ¿cómo terminó esa cumbre y cuáles fueron las directrices de Paloma Valencia y del expresidente Uribe a los nuevos 47 parlamentarios que formarán la bancada uribista en el Congreso?
3: Bueno, un saludo muy especial para todos los oyentes. Sí, pues efectivamente el día de ayer martes tuvimos la oportunidad de reunirnos con toda la bancada, los 47 congresistas, 17 senadores, 30 representantes, para analizar la decisión que vamos a tomar como bancada frente a la elección y el nuevo gobierno que lidera el doctor Abelardo de la Espriella. Yo creo que un análisis, digamos que coherente. La bancada en pleno se tomó la decisión de declararnos en partido de bancada de gobierno para apoyar, digamos, que los lineamientos de este nuevo periodo de gobierno. Yo creo que nosotros tenemos que ser coherentes a nuestra línea y nuestra defensa. El Partido Centro Democrático se ha caracterizado por ser un partido de defensa de institucionalidad, democracia, de fuerza pública, un partido de defensa de principios y valores, y principalmente un partido que cree que es necesario apoyar el emprendimiento, pero también la empresa privada, y en ese orden de ideas fueron las propuestas planteadas por el doctor Abelardo de la Espriella, y era coherente que nuestro partido tomara esa decisión. En ese orden de ideas se hizo la declaración pública el día de ayer, a través también de la vocera política del partido, que es la doctora Paloma Valencia, y pues estamos satisfechos con esta decisión. Nos espera un largo recorrido, la conformación por ahora de las comisiones previas para los acuerdos que se van a realizar dentro de la bancada para poder participar de las diferentes comisiones, por supuesto la posesión y una bancada. bancada que va a ser muy dinámica. Yo creo que aquí el mensaje claro que da el partido es que no es un partido que hoy se haya de alguna manera tomado una decisión frente a acuerdos burocráticos. Yo creo que no ha sido en ese sentido. Nosotros no hemos tenido la primera reunión con el señor presidente ni con nadie que represente su gobierno. Esto ha sido una decisión de coherencia. El partido ha defendido estas líneas y yo creo que en ese sentido era coherente apoyar la línea que representa el doctor Abelardo de la Espriella, y vamos a estar prestos a trabajar, por supuesto. Tampoco va a ser un comité de aplausos. Yo creo que aquí lo que vamos nosotros a desarrollar es un ejercicio legislativo con toda la responsabilidad, donde vamos a acompañar un gobierno, pero también vamos a tener esa tranquilidad de poder desarrollar nuestras apreciaciones conforme a lo que nosotros determinemos que se está haciendo bien y que se está haciendo mal. Yo creo que eso maneja un respeto entre las 12 instituciones y también respetando la división de poderes.
0: ¿Hacia dónde cree que va el país con las mismas propuestas hoy de Iván Cepeda y del presidente Petro de reconocer resultados y decir a trabajar todos por un país diferente?
3: Bueno, yo quisiera como representante electo entender y creerles a ellos en el sentido de que tienen un propósito y tienen una, digamos que, un sentimiento de unidad de país. Pero yo la verdad veo que con lo que hoy ha salido a través de los medios de comunicación frente a esa situación que se dio en las negociaciones con grupos ilegales para generar una tranquilidad o para generar un congelado, un juego de congelados para ni atacarse en unos y los otros. La verdad yo siento que esto termina siendo una cortina de humo como las muchas que ha arrojado el gobierno nacional, de alguna manera entendiendo que lo que se avecina con este vendaval frente a esta noticia que no deja muy bien parado el gobierno. Yo la verdad quisiera creerles por el bien del país, quisiera creerlo, pero de verdad me deja la seria duda después de lo que vimos hoy en los medios de comunicación.
0: Bueno, ¿y Colombia qué concepto le merece en el Mundial? Ya vamos dos partidos adelante y viene un reto más difícil, Portugal.
3: Ese es un tema que une al país. Ahí no hay distingo de ideologías ni de partidos políticos, y yo creo que la camiseta es una sola. Nosotros creemos que podemos llegar más lejos, y bueno, ahora viene un partido bien difícil con Portugal. Confiamos en Dios de que el equipo haga una buena presentación y podamos ganar la cabeza del grupo para que el camino sea un poco, digamos que, más allanado, porque si pasamos de segundos va a ser más difícil el recorrido.
2: Bueno, ahí está Darwin Castellanos también dando su opinión sobre el buen papel de nuestra selección Colombia, el tricolor nacional en el Mundial de Fútbol y ese reto del próximo sábado frente a Portugal. Entonces, decisión de bancada, trabajar como partido de gobierno al lado del nuevo presidente electo de los colombianos en su próximo cuatrenio. Pues otro de los que hablan en este tema político es Felipe Harman, que hoy rompió el silencio y ha dicho que sí, volvió a la ANT, pero no para lo que muchos pensábamos, a llegar a raspar la olla y llenar de contratos. Dice, no, yo volví porque la decisión más responsable es que quiero entregarle al nuevo gobierno el tema de la adjudicación de tierras. Bien explicado, volví para el empalme. ¿Le creemos a Harman o no? Eso dice. Pues la decisión que ha generado varios cuestionamientos fue dilucidada hoy cuando Felipe Harman, apenas dos días después de la segunda vuelta presidencial, apareció su hoja de vida en la página de aspirantes de la presidencia y regresó a la Agencia Nacional de Tierras. Y el debate fue porque muchos decían, ¿hasta dónde van los límites de los funcionarios públicos que consideran que el regreso de Harman podría enviar un mensaje equivocado sobre los límites de la participación política? Es decir, como a un funcionario público le está prohibido hacer participación política, pues renuncio, voy, hago campaña, reparto plata, volantes, hablo mal de los candidatos, termino la campaña y vuelvo a mi cargo, que fue lo que pasó. Un servidor público que abandona temporalmente su cargo para intervenir en una campaña electoral y luego se reincorpora en sus funciones. Frente a esas críticas, Harman defendió su retorno y aseguró que se trata de una decisión responsable para garantizar una adecuada transición con el gobierno entrante de Abelardo de la Espriella. Me parece lo más responsable para el país, dijo, y para mi gestión, que tengo que estar en el empalme. Quiero dejarle en claro a la nueva administración claro lo que hicimos, y para lo que algún sector parece polémico, a mí me parece un acto de responsabilidad. Lo fácil es irse, Lo complejo es asumir que tuvimos una derrota electoral y entregar la entidad. ¿Y no sería que Germán volvió para terminar de tapar las cositas por ahí que le quedaron del afán por irse a hacer campaña? Dejó por ahí contraticos en veremos, entonces se fue a legalizarlos para que después nos lleguen las IAS a investigar alguna malversación de recursos en la Agencia Nacional de Tierras. Y dicen otros que volvió para dejar firmados unos contratos de funcionarios hasta el mes de diciembre, es decir, dejar amarrada la burocracia. 8.34 minutos, eso es Enlace Regional, hora 20.
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2: Ya son las 8:36 minutos, 8:36 minutos. 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Acompañamos hasta hace unos minutos al alcalde en un sector de la ciudad que, la verdad, hace mucho tiempo no iba por la comuna 4 abajo del manantial, salir al lado de Uniportales y llegar a un sector olvidado de la ciudad por muchas administraciones, pero que se le está trabajando. Por el lado de Ocabango llegamos a hablar con la comunidad de Portales del Llano, donde el alcalde entregó un moderno polideportivo, una cancha en arena de fútbol con mallas, con protección, con zonas peatonales al servicio de la comunidad, más iluminado todo ese sector con la nueva tecnología LED, que acabó, entre otros fenómenos como la inseguridad, y que le permite a los jóvenes hacer deporte y alejarse del vicio y de los malos hábitos. Eso nos dijo el alcalde Alexander Vaquero sobre cómo recibió la comunidad este nuevo proyecto de la alcaldía.
3: Así es, estamos hoy en Portales del Llano, un barrio de la comuna 4 de Villavicencio, estrato 1 y 2, un sector humilde de Villavo, de gente también trabajadora, camelladora, que espera las inversiones del gobierno. Hoy entregándole una cancha de arena que la hemos reactivado, una cancha con iluminación LED tipo estadio, pero alrededor toda la iluminación, con corredores alrededor, con mallas detrás de los arcos, unas mallas que ayudan a proteger las viviendas, adicionalmente la poda de árboles, adicionalmente no solamente es el escenario deportivo, el mantenimiento de la arena como tal, sino también la modernización de todo el barrio Portales del Llano y Uniportales, dos barrios que el 100% quedaron iluminadas sus vías, sus calles, la gente feliz, contenta, y este espacio que termina siendo un espacio para integración de las comunidades. Instalamos unas bancas, llamémoslo así, sí, alrededor de la cancha también, que permiten que las comunidades puedan participar. Este es reactivar que los niños y niñas vengan a hacer una actividad deportiva, a jugar, a brincar, a saltar, muy bonito. Como ustedes pueden apreciar, los niños todos estos días han estado felices, muy agradecidos, y la comunidad feliz y contenta, porque ellos dicen que hacía muchos años no llegaba inversión a estos sectores, que de verdad, y esto nos llena de satisfacción. Es la muestra de que seguimos fortaleciendo la infraestructura deportiva, es la muestra que seguimos fortaleciendo indudablemente la modernización de la alumbrado público de nuestro municipio, que ya está en el 60% de la modernización. Monsalve, José Iván, decirles a todos, de verdad, Audilio, este es un tema que nos llena de satisfacción. Mirar que la gente siente que el alumbrado, mire esta iluminación tan bacana acá, pues le da tranquilidad a la gente. La reactivación alrededor de la economía popular, importantísima. El señor de la panadería, la señora que vende los chorizos, las empanadas, el señor de la tienda, todos se reactivan la economía, porque están empezando también a venir ya amigos adultos a hacer sus picaditos, como llamamos, de fútbol, y eso nos llena de satisfacción. Eso es lo que queremos, que la gente se apropie de estos espacios, que la gente se integre, que venga la familia, que no solamente sea celular, que no solo sea tecnología, sino que también los niños tengan otros espacios.
4: ¿Con qué avanzan otras obras, señor alcalde? Puente Villa Julia, calle 35.
3: Puente Villa Julia, en 25 días estaremos entregándolo, gracias a Dios vamos muy bien. Recuerden ustedes que no solamente es el puente como tal, sino es el urbanismo que alrededor del puente vamos a hacer, que también eso nos va a llenar de satisfacción. Ahí va a haber una escultura que también nos va a permitir identificar la zona, hacerle un reconocimiento a su actividad comercial como artesano. Recuerden ustedes que ese punto fue la primer plaza de mercado de Villavicencio, por eso vamos a hacerlo muy bonito, una actividad muy linda, subterraneización de las redes, allá asfáltica, nueva, todo muy bien.
5: En el tema de puentes también hay buenas noticias, se trabaja en la 40 y en muchos sectores.
3: ¿Cómo, perdón?
5: Se trabaja en muchos sectores en el puente de la 40 y en todas las emergencias.
3: En la 40 ya vamos en un 20% de avance significativo, un 20%, ya estamos haciendo los caissons, ya están en la construcción. Escuchen bien, estamos ya en los caissons, en la profundización de los caissons, pero además estamos haciendo ya las canastas de hierro para ser fundidas, ya se está trabajando en ello, y paralelamente en un taller se está haciendo todo el montaje montaje del puente, en la estructura metálica que va, los perfiles, todo lo que implica. Yo creo que ese puente, si Dios permite, a fin de año podemos entregarlo a la comunidad de Villavicencio.
4: Señor alcalde, ¿está lista el paquete de proyectos para presentarle al nuevo gobierno del presidente electo Abelardo de la Espriella, que dijo que iba a trabajar con ustedes?
3: Así es, estamos atentos a poder gestionar unos recursos, ya que lamentablemente en estos 2 años y medio nunca hubo voluntad del gobierno nacional de ayudarle a las entidades territoriales. Acá nunca llegó un peso. Aspiramos que en este corto tiempo que queda con esta nueva administración nacional podamos gestionar algún proyecto importante, y estamos trabajando en eso, en buscar presentar unos 2-3 proyectos por lo menos para poder canalizar recursos de inversión. Uno de ellos tendrá que ver con seguridad. También aspiramos a que nos ayude a desempantanar el tema de los CAIs. Los CAIs llevamos más de un año y no ha habido viabilidad por el gobierno nacional. Recuerden ustedes que la voluntad de construir los CAIs es del alcalde, pero finalmente son 27 requisitos por cada CAI, y eso depende también de la administración nacional, que debe dar el concepto de viabilidad.
0: Alcalde, ya fue notificado de la intervención por parte del Contralor General de la República a la Contraloría de Villavicencio para el tema de los concejales, y que se pueda elegir Contralor de Villavicencio.
3: Sí, señor. Nos llegó un oficio de la Contraloría Nacional donde nos informan que ellos hicieron una intervención especial para el tema de los concejales y el Consejo Municipal, teniendo en cuenta que algunos tenían algunas investigaciones y no les permitía participar en la elección de Contralor. Yo creo que esto es un buen indicio, porque nos va a permitir que el Consejo pueda adelantar su proceso y darle finiquitar el nuevo Contralor del municipio de Villavicencio.
2: Ahí están pues las apreciaciones del alcalde finalmente sobre este tema que le contábamos ayer, la intervención funcional de la Contraloría General de la República sobre la Contraloría Municipal. Se llevaron los procesos que hay de investigación fiscal contra 8 concejales de Villavicencio para Bogotá, y de esta forma liberan que los miembros del Consejo de Villavicencio puedan empezar de nuevo el proceso de selección del nuevo contralor para la capital del departamento del Meta. Ya son las 8:43 minutos y escuchen estas noticias. A las instalaciones del Gaula en el norte de Barranquilla fue trasladado Luis Mariano Díaz González. ¿No saben quién es él? Luis Mariano es el hijo del fallecido cantante Diomedes Díaz y de Belcy Liliana González. Al joven lo capturaron en la madrugada de hoy miércoles durante una redada que desplegaron las autoridades en varias zonas del área metropolitana de Barranquilla. Durante el operativo fueron capturadas 6 personas que hacen parte de una red de pagadiarios, de prestamistas gota a gota, de la cual Díaz González estaría siendo señalado como el supuesto dueño de la ruta. Es decir, la plática de Diomedes, el hijo la utilizó para hacer gota a gota o pagadiario en Barranquilla. El hijo de Diomedes, Luis Mariano Díaz González, será procesado por los delitos de secuestro y tortura en los que habría incurrido con un deudor de gota a gota que no se puso al día, en un hecho que había ocurrido en el año 2025. Ya son las 8:44, vamos a unos mensajes de interés y ya retornamos.
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2: Hora 20 regional de Caracol Radio, 8:46 minutos. La ENSA se prepara para el fenómeno del Niño y activa medidas para garantizar el suministro de energía y también para que los villavicenses, los metenses, los habitantes de todos los municipios del Meta que reciben el servicio de la electrificadora no se vean afectados con racionamientos de luz, con corte del servicio o con el incremento tarifario debido a que se compra energía más cara. Pues hablamos con Edwin Guzmán, gerente de la electrificadora del Meta. Doctor Edwin, tenga usted buenas noches, bienvenido a Enlace Regional, Hora 20 de Caracol Radio. ¿Y cómo asumir ese tema del fenómeno del Niño que dicen los expertos llegará hacia mediados del mes de agosto, septiembre y demorará por lo menos 9 meses, es decir, hasta el mes de abril o mayo del próximo año? Y viene muy fuerte, tan fuerte que puede generar en muchas zonas del país, además de sequía, puede generar apagones. ¿Qué se sabe y cómo está preparando la ENSA la llegada de ese fenómeno?
3: Pues nosotros estamos generando la socialización de los impactos que puede tener un fenómeno del Niño de una gran magnitud. Obviamente nosotros estamos previendo tener pues nuestros contratos de largo plazo vigentes para garantizar una menor exposición a bolsa, para que los clientes de la electrificadora no se vean afectados por incrementos desorbitantes en las tarifas. Y efectivamente tenemos unos contratos de largo plazo con un cubrimiento de la demanda superior al 85% y nuestra exposición a bolsa pues es menor, es inferior al 15%, lo cual permite que manejemos la situación de buena manera.
4: Si uno mira el cuadro de cómo cobran hoy las electrificadoras en el país, ustedes están por debajo de la media nacional. ¿De qué dependería para los usuarios que se les incremente esa tarifa?
3: Del precio que tengamos en la bolsa de energía, el precio que se dé si hay un tipo de disminución de generación hidráulica. Entonces ese precio pues es un precio que se refleja directamente en la componente de generación de la tarifa y en la tarifa de que le llega al usuario.
5: Doctor, con esa alerta nacional que hay, ¿cuál es la recomendación a la región?
3: El hacer uso racional de la energía, es decir, utilizar los electrodomésticos únicamente el tiempo y para lo que realmente se necesite, no hacer mal uso de la energía eléctrica, minimizando pues el uso de refrigeración hasta donde sea posible, la iluminación hasta donde sea posible, porque son, digamos, los elementos que mayor consumo tienen y que mayor impacto van a tener en el consumo de energía para los usuarios y a nivel nacional, pues el incremento que se pueda presentar en la demanda.
4: Teniendo en cuenta que el 8% de la energía solar del país hoy está en el Meta, ¿cómo influye eso y cómo ayuda a que no suba tanto la tarifa?
3: Pues esa generación pues entra al mercado, no es que le llegue directamente a la electrificadora del Meta. Utiliza los canales de transporte del sistema de transmisión regional de la electrificadora, pero esa generación llega al sistema interconectado nacional y pues es un aporte de generación de energías limpias a la generación nacional.
5: Doctor, ¿a la fecha tenemos en funcionamiento la termoeléctrica que tenemos en el departamento del Meta?
3: La termoeléctrica de Ocoa es operada por Ecopetrol y entiendo que en este momento no está operando.
5: ¿No está generando? ¿Le están comprando antes de energía a ustedes?
3: Sí, señores, ellos están conectados. A nosotros no nos compran, pero están conectados y consumiendo a través del sistema de transmisión regional.
5: A propósito de compra, hay entidades como las grandes superficies, ¿no compran la energía electrificadora del Meta?
3: Sí, hay entidades, algunas que a nivel nacional tienen pues diferentes sucursales, agencias, y hacen una compra nacional y cualquier comercializador que pueda suministrarle energía puede atenderla. Hay varias acá en el departamento que tienen su compra a nivel nacional.
4: ¿Qué sabe la electrificadora de la planta de los coreanos que estaban en trámite para que ustedes le transporten la energía? ¿Qué se sabe de ese proyecto?
3: Es un proyecto pues aún no está en operación, pues, se están haciendo por parte de Alborada y el municipio están haciendo los trámites para poder gestionar la aprobación y conexión del proyecto, pero no conozco en este momento en qué estado está.
4: ¿No podría utilizarse en este fenómeno del Niño todavía ese proyecto?
3: No podría, en este momento no está conectado y seguramente que no el trámite no se ha surtido completo para poderlo conectar.
2: Él es Edwin Guzmán, gerente de la electrificadora del Meta. El tema de la planta de producción de energía en el caso de la alcaldía de Villavicencio, la que queda ubicada allí en Pompeya, pues no se ha podido poner en funcionamiento y sería una buena alternativa de energías limpias para apoyar en este fenómeno del Niño donde se presente desabastecimiento de energía. Ya son las 8:51 minutos, esto es Enlace Regional, ya regresamos.
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3: Ya son las 8:53 minutos. No olviden que mañana se cierran las inscripciones en la Universidad Los Llanos, en la sede de Villavicencio y Barcelona, para 22 programas académicos. Y ya viene y ya llega el Festival de la Cachama en su versión número 37, porque el sabor del Festival de la Cachama allí en la Perla de la Altillanura tiene sabor a música popular, y Joaquín Guiller, uno de los invitados especiales para la noche del viernes, nos hace la invitación. Joaquín Guiller.
4: Hola, hola, ¿qué tal mis amigos de Puerto Gaitán Meta? Los saludo a Joaquín Guiller y les quiero contar que este 26 de junio voy a estar compartiendo con todos ustedes en el Festival y Reinado Internacional de la Cachama. Invitación que nos hace muy especial el señor alcalde César Pérez. Mi gente de Puerto Gaitán, la cita es el 26 de junio.
5: Que usted no me olvida.
3: Ahí tienen pues, Joaquín Guiller con la música popular también. Será uno de los invitados especiales para que usted se prepare para cantar y disfrutar de 3 días inolvidables. Nos vemos en el Festival de la Cachama en Puerto Gaitán. El vallenato también se toma el festival con la presentación de Alex Manga y el grupo Firme de México, que es el gran invitado especial para la noche del sábado. Y el tiempo se nos ha pasado muy rápido. A ustedes muchas gracias, muy amables, por la audición, por estar siempre con nosotros. Sabemos que quieren estar bien informados. Nosotros volveremos mañana en nuestro horario habitual de las 8 de la noche a través de La Voz de los Centauros de Caracol Radio. Chao, chao.
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3: Y 58 de la noche, estamos en el intermedio, en el partido en donde México está empatando 0-0 ante República Checa, y vamos a conectar a los oyentes del fenómeno del fútbol con la señal que conecta a Colombia con Claro a esta hora. Los oyentes,
4: buenas noches, fenómeno del fútbol. El partido México-República Checa está un poco aburrido, esperemos que ahorita en el descanso para el segundo tiempo se activen y salgan con toda alguno de los dos equipos a tratar de ganarlo.
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5: Buenas noches para el fenómeno del fútbol. El partido de México-República Checa, aburridor, flojo, pocas llegadas. Ojalá mejore mucho para el segundo tiempo.
3: Muy bien. ¿Qué ha pasado en el enfrentado, Mauricio Gómez, y cómo está la tabla de posiciones del grupo?
6: Bueno, la verdad es que ha sido un partido flojo, aunque ha jugado un poco mejor la selección de Sudáfrica. También estamos en el intermedio. Monterrey, 0-0, Sudáfrica, Corea del Sur, líder México, 7 puntos. Segundo, Corea del Sur, 4 puntos, con 2 puntos está República Checa, al igual que Sudáfrica, que es cuarto.
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3: Deben cambiar los dos equipos, y sobre todo el obligado es Chequia, porque es que con el resultado que se está presentando hasta el momento y pensando en la clasificación, hay que decir que apenas se está quedando con 2 puntos. De ganar puede llegar a 4, y con 4 puntos le estaría peleando en este caso a Corea del Sur la clasificación y estaría entrando a esa reclasificación de los mejores terceros, pero tiene que mejorar muchísimo en su fútbol. Uno entiende lo de México precisamente porque ya está clasificado, porque guarda lo mejor, en este caso Raúl Jiménez, dándole un nuevo aire para lo que va a ser el partido ya por los 16avos de final, pero la necesidad en el segundo tiempo, o por lo menos la intención y mucho más fútbol, tiene que aparecer por los lados del equipo de los Leones.
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3: Cuatro minutos, seguimos en el fenómeno del fútbol de Caracol Radio. Alemán, para el segundo tiempo, ¿qué esperar de estos dos equipos? Uno que está conforme y el otro que no encuentra las maneras.
18: No, pues yo espero que se decida Chequia, que busque la clasificación, la tiene ahí. Tiene que conectar una, le basta conectar una para poder meterse. Ese es el tema, necesita una oportunidad, necesita un chance. Porque la verdad, este equipo puede defender bastante bien. Necesita es tener un poquito más de acierto arriba. Y México probar cosas y ver jugadores para la siguiente fase.
3: Vienen los equipos a la cancha. Creo que no hay sustituciones por los lados de Chequia. Tampoco veo variantes en el conjunto mexicano. Ya va a arrancar el segundo tiempo también, Mauricio, en el enfrentado.
6: Sí, señor. Por ahora no se avizoran variantes. Ya están los equipos en el terreno de juego, listos para comenzar. Sudáfrica y Corea del Sur. En Monterrey por ahora 0-0.
3: Sí, señor, no se mueve entonces el grupo en cuanto a las posiciones. Por ahora, ¿cómo estarían los enfrentamientos del conjunto de México y Corea, que son los que están clasificados?
6: Bueno, Corea del Sur estaría enfrentando el 28 de junio a la selección de Canadá, mientras que el equipo mexicano haría lo propio ante Escocia. Escocia que por ahora es uno de los mejores terceros y estarán jugando el 1 de julio a las 2 de la tarde.
3: Sin mayores problemas, el árbitro Yael Falcón, le estaban reclamando por ahí una tarjeta amarilla en una fuerte entrada que hizo Montes terminando la primera etapa, pero no tuvo mayores retos ni él ni el equipo arbitral. Se va a mover la pelota para la segunda etapa entre México y República Checa, Campeonato Mundial de Fútbol, Grupo A, y en el fenómeno del fútbol de Caracol Radio, don Jonathan Vargas.
19: Bueno, volvemos para la segunda mitad del árbitro. Hola, hola, Yael Falcón activa el silbato, activa el tiempo, Estadio Ciudad de México. México, México 0, Chequia 0. Primera redonda para el conjunto mexicano. Devuelve desde atrás, sale jugando primero Montes, atacando ahora de norte a sur en el Estadio Ciudad de México. El equipo manito, el equipo local, de sur a norte. Entonces ya lo hace el equipo de Chequia. Rechazaba primero César Montes, la redonda se desborda, saque occidental para que reponga el conjunto europeo. Va a levantar la pelota de costado, se va a venir Doudera. Se viene Koufal primero. Koufal, el centro arriba de Koufal, vino dos hombres, le pega la puerta, pierna zurda, atento el portero cuando llegaba Lucas Scherf. En el primer remate de la segunda parte se golpearon dos jugadores del equipo de Cheque y aprovechó Scherf.
3: Balón que rechazó a medias la defensa del conjunto mexicano y la pelota que le quedó frontal ahí le rebató de verdad con muy poca fortaleza, era para clavarla en un palo de Scherf. Y se evitó una oportunidad grande para el conjunto de Chequia. Quedó mal un jugador en la selección europea alemán.
18: Sí, señor. El hombre marcado con la camiseta número 3 en esta oportunidad para el conjunto checo es Gules, el jugador del Slavia Praga. Ya está calentando uno, un defensor. A ver, camiseta número 2 para él. Podría ser el cambio. Sería David Zima, otro también del Slavia Praga. Pero vamos a ver si puede continuar el número 3.
3: Muy bien. Ahí está Hugo Sánchez, quien estaba recibiendo homenaje en el arranque del partido. Ataca a México por la zona derecha. Vamos a ver si Sánchez y alguno empieza a atreverse un poco más.
19: Avanza Sánchez la pelota, tocando la mitad del terreno de juego a través del fenómeno del fútbol de Caracol Radio. La redonda viene arriba, profunda, buscando la pierna derecha para Lucho Romo. Devuelve Romo, que maneja hasta la mitad del terreno. Viene para Israel Reyes, que maneja, controla y conduce. La redonda para el conjunto mexicano, descargando Sánchez, la filtró Sánchez, arriba para Alvarado, recibía de espalda, atento el capitán Rexchi, sacó la pelota, juega para el portero Mate Cobar, levantando la redonda, viene el cabezazo arriba de Álvarez, queda en la mitad del campo, recuperan los de Chequia, la pelota arriba para Sadilek, la redonda nuevamente por zona derecha, viene para Kufal, Kufal que toca por izquierda, viene para el capitán, levanta Rexchi. La redonda profunda, sale primero Montes al recorte de la redonda, cayó al suelo el jugador Alvarado Alemaos, 47 minutos, 2 de la segunda parte.
18: Bueno, ya es el momento, ¿no? Ya tuvo la primera oportunidad del conjunto de Chequia, le pegó realmente muy mal, pero es la intención, ya lo veo un poquito más adelantado, con unas líneas más hacia el territorio de México.
19: Avanza México, viene primero Chequia, tiene la pelota el portero, sale Cobar, que maneja la redonda. Escuchas el fenómeno del fútbol de Cracol. Salió Cobar, la pelota va a ser para México, saque de banda.
3: Sí, la verdad que no cambia mucho el partido. En el segundo tiempo intenta México adelantar las líneas, no hay espacios, pero insisto, están jugando sin ambición, ya son los primeros del grupo.
19: La pelota queda para el conjunto mexicano, avanza por el costado oriental, viene para Luis Romo, va a meter al centro, no. Se arrepiente, la marca de Lucas Serb, levanta el centro al segundo palo, la pelota se desborda, saque de puerta, 3 minutos alemán de la segunda mitad, 48 ya.
18: Bueno, con este resultado entonces, los clasificados México y Corea del Sur en este grupo, en el grupo A de la Copa del Mundo. Oiga, increíble, ¿no? Un equipo como Chequia, teniendo en cuenta que son varios equipos ahora, se podría meter... y siendo muy limitado.
3: Es que el torneo es benévolo, la verdad. Con ese tema de los mejores terceros, es muy benévolo. Con 3 puntos y goles, usted puede estar metiendo a la segunda ronda, don Álvaro Gómez.
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19: Avanza México, viene el remate de Julián Quiñones, se atropella primero el defensor central buscando a Alvarado, el rebote, levanta Alvarado arriba para Quiñones, la cobertura primero de Cofal, la redonda se va al saque de puerta, 4 ya de la segunda parte.
3: Aquí intentó Julián Quiñones, me parece que se demoró un poco, enganchó hacia adentro, sacó el remate, tenía poco ángulo de tiro y al final recortó el hombre marcado con la camiseta número 3, Oles, y hay que también decirlo, ¿no? Falta inventiva, falta que aparezcan en el conjunto mexicano jugadores como Álvarez, Alvarado muy poco y mucho menos Martínez, que
18: Mora.
3: Es el caso de García.
19: Mora.
18: Sí, claro, que aparezca Mora.
6: Está en Mora.
18: Mora.
3: Está en Mora, sí, que aparezca, sí, sí, Mora, es... sí, tiene razón.
18: Sí, sí, sí.
19: Viene buscando, sale jugando el número 4, Ragnac. La redonda le queda al defensor central. Intentaba Kufal. La pelota se desborda. Venía para Ecuador mexicano, devuelve en zona defensiva Álvarez, que toca atrás para Chávez, maneja Chávez, busca el portero Rangel, se viene, relatamos 5 minutos de la segunda parte a través del fenómeno del fútbol de Caracol, buscando a Chávez, levanta la pelota lateral, busca la zona derecha donde está paradito el número 2, que hablamos de Jorge, viene Jorge Sánchez buscando el interior, tocando para el capitán. Viene Álvarez, levanta la pelota Álvarez, buscando al colombiano Quiñones, cabezazo atento de Tomás Holtz, le sacó la pelota, busca el interior, la mitad del terreno nuevamente para el equipo mexicano, la filtra, busca con la pierna zurda, qué buena redonda arriba para Martínez, Martínez que retrocede buscando a Alvarado, Alvarado para Sánchez, se viene Sánchez, mete el centro Jorge, la pelota, el cabezazo primero de Ranac, sacó la redonda, viene para Sánchez. Sánchez que toca corto, viene para Alvarado. Alvarado que maneja y controla con la pierna zurda. La cobertura la hace el jugador Doudera. Doudera que lo cubre muy bien. Tiene que retroceder entonces para Lucho Romo. Lucho que busca el interior. Viene para el defensor César Montes. Avanza César Montes. Filtró la pelota. Está buena. A ver si le pega Lucho Romo. Prefiere el centro. Atento, Jole, le sacó la pelota. Luis Romo creo que podía rematar, quiso ser asistidor y el cabezazo primero lo tiene el defensor de Chequia.
3: Pero está siendo repetitivo México en el tema de los centros, no está levantando mucho la pelota, le está sacando ventaja, sí, en el momento de centrar, pero no aparecen receptores en el segundo sector.
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3: Bueno, llegó el conjunto mexicano alemán.
18: Y esta fue una jugada clave, ¿no? Fue muy lindo el desmarque de ruptura. La llegada del hombre marcado con la número 7 es un centro que normalmente eso termina en gol. El problema es que la posición del centro fue muy buena, la ejecución mala.
19: Avanza, ahora viene Doudera. Doudera que tiene la pelota. Uy, la tapia del jugador Álvarez, el defensor y capitán del equipo mexicano. El árbitro argentino dice: Edson, sí señores, falta para Chequia.
3: Dice Montes y Edson Álvarez, se tienen bastante confianza para pegar. Aquí fue al punto, ¿eh? Y le perdonaron, creo yo, la tarjeta amarilla.
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3: Pelota quieta para Chequia, nos alcanza Mauricio Gómez a decir cuánto va el enfrentado.
6: Sí, 52 minutos de partido, 0-0, Sudáfrica ante la selección de Corea.
19: Se va a cobrar la falta rapidito, va a levantar la República Checa. El conjunto europeo se viene con la pierna zurda, levanta el segundo costado, cabezazo arriba, viene el capitán, rechaza primero, atento estaba Edson Álvarez, sacó la pelota, viene primero para Doudera, el remate de Doudera al final era ser y se va al primero en 53 de juego, primer tiro de esquina. Primero para Chequia.
3: A los 8 minutos del segundo tiempo le ganaron por arriba a los mexicanos, no pudieron ser concretos los europeos. Y aquí va a levantar cobro de tiro de esquina Sadler.
19: Va a levantar Sadilek. Sadilek, número 18 en su camiseta, viene con la pierna zurda, levanta la redonda arriba. Uy, el portero salió mal. Recupera primero Kufal. Avanza Kufal. Toca la pelota, será bicicleta, retrocede. ¿Quién se le acerca? Viene por allí el jugador primero, Doudera. Doudera se complicaba un poco, queda para Kufal. Avanza Kufal, filtró la redonda. Arriba buscando a los Seque. Se da la media vuelta, retrocede Kufal, mete el centro. Atento el cabezazo, sale primero el defensor, remate de afuera del área. Golpeaba primero en el jugador Álvarez, que sacó la redonda, limpia por la banda izquierda. Viene Chávez, se apoya en el jugador Montes, sacó la redonda. Se viene México, lindo y querido. Arriba la redonda para Lucho Romo. Romo que maneja, tres jugadores dejó en el camino. La pelota para Martínez. Avanza Martínez. Martínez la toca, va a ser el primero. Viene para Chávez, pierna zurda, golazo.

0: Escobar levantó la redonda y lentamente se fue a dormir entre hilos blancos. En 55 minutos, 10 de la segunda parte, México tiene 1, República o Chequia tiene 0.
1: ¡Qué golazo el que acabamos de ver! Un hombre que gana la marca de 3 jugadores, gira sobre su eje, suelta la pelota para Chávez, que se desdobla solo y libre de marca por el costado derecho. Llegó y con una definición sutil la mandó al fondo y qué golazo. Lo gana México 1-0. Era justo que se abriera el marcador. 10 del segundo tiempo. Arriba los manitos. ¡Viva México! Diría la canción. No digo el resto. Primero del grupo con 9 puntos.
2: Qué tremendo gol, ¿eh? La intención toda es del número 7 de Romo, que es el que termina acumulando. Tres hombres acumula Romo, libera el espacio y le queda a Chávez, que después de una carrera tremenda da un paso hacia adelante y termina marcando un golazo. Se presenta novedad en República Checa, ingresa el número 17, Probot. Bueno, vamos a ver si le alcanza.
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4: La pelota para el conjunto de Chequia. Hay un hombre mexicano en el suelo, número 19. Ah, no, es el 4.
2: Sí.
4: ¿O el 14 o qué? Sí, es el 14.
2: Pero el cambio, el 19, cambio de perdón. Chequia se fue entonces. Wyszynski ingresó. Probot, jugador de una calidad tremenda, del Slavia de Praga, 29 años, jugador mucho más ofensivo.
1: Mateo Chávez juega en el AZ Alkmaar, qué buena definición, tiene apenas 22 años, defensor de 1.77 de estatura.
4: Bueno, se va a venir el cobro de la falta por parte de México. Levanta la redonda al segundo palo. Venía primero Martínez, atento a los checos para sacar la redonda. Saque de puerta Alemão, 57 minutos de partido. México 1-0 Chequia.
2: Bueno, un resultado esperable teniendo en cuenta la pobreza futbolística de Chequia. Y ahora veremos en la tabla de posiciones quién celebra, porque Chequia de momento tercero, un décimo eliminado.
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0: Se anima el juego para la segunda parte, 57. Hacía falta un golecito en el estadio de Ciudad de México. ¿Y cómo lo celebran Alemán? Lo sé. Mexicanos que están siendo líderes e invictos en la primera fase.
2: No, pues como le gusta a Camilo, con la botella arriba, abajo, al centro y para adentro.
1: Bueno, eso desde que haya Bonfiesta el otro día, una maravilla. Mauricio, ¿cómo está el partido enfrentado?
5: Muy pobre, la verdad, 0-0, 58 minutos. La única emoción en Monterrey, la de los hinchas mexicanos celebrando el gol de su selección en el partido entre Sudáfrica y Corea.
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4: La pelota en la mitad del terreno viene rapidito para Martínez. Martínez que recupera desde el suelo, la alcanza a puntear, recupera primero jugador Lucas Serve. Avanza Serve, que tiene la pelota, tocando para Tomás Coles, que tiene la redonda, tocando corto, viene Cufal, la filtra Cufal, la redonda para el jugador número 17, Probot, se viene Probot, que acaba de ingresar, la pelota, atento estaba el jugador mexicano, el autor del único tanto, Chávez, al minuto 55, 10 de la segunda parte, la redonda la tiene el portero de Chequia, Cobar, este es el tiempo, ¡tiempo de juego! Relatamos ya 15 minutos de la segunda parte. Chequia 0, México tiene 1.
1: Lo más importante en el segundo tiempo, la muy buena anotación de Chávez, llevándose la marca de todos, la habilitación espectacular de Romo, y ahora sí se espera la reacción de República Checa, que ya hizo una sustitución.
2: A ver cómo hacen los cambios. Ya ingresó Probot, un jugador mucho más ofensivo. Chequia, la verdad, muy pobre de momento.
4: Avanza por la zona derecha, viene descargando el equipo mexicano. La pelota primero, le alcanza a tocar el jugador número 15, Israel Reyes, desde el suelo. El árbitro dice que había abandonado el terreno de juego. Y el saque de banda para los de Chequia. El equipo europeo que se viene a la carga. Se animan en el compromiso. Quiere más goles, va a levantar la pelota. Va a ser Cofal, que tiene saque largo, toca cortico, la pelota arriba, viene tocando el jugador Ranac. Kofal, desde afuera del área, le pegaba primero el jugador Sadilek. El rebote lo caza nuevamente Cheque en la mitad del terreno de juego. Relatamos 15 de la segunda parte, se vienen los europeos. Avanza por el costado oriental, mete el centro, atento estaba Martínez, sacó la pelota Martínez, se puede venir la contra, cuidado con esta, avanza el jugador Mora, se viene Gilberto, Mora que tiene la pelota, se viene el pelado Gilberto que maneja con la pierna derecha, a ver quién se le destapa, por derecha, por el centro, primero que pase Sote, va a ser el segundo, ¡ay, de Tastas, gol! ¡Gol colombiano al final! ¡Gol de México!

0: combo mexicano Julián Quiñones, pero era toda de Jorge Sánchez, que se marcó tremenda diagonal cuando Gilberto Mora buscaba el pase. Salió Sánchez, el portero se estrelló con ella, golpeó en la espalda de Sánchez y al final llegó Quiñones para el remate final. Quiñones la mandó a dormir entre hilos blancos, solo tuvo que puntearla. Mala salida del defensor Tomás y tome pa' que lleve. La mandó a dormir entre hilos blancos, 62 de juego. 2 México, 0 Chequia.
1: Toda demora, la verdad, una pasividad impresionante en la marca. Recorrió varios metros el jugador de mexicano y puso un pase fenomenal. Para la diagonal que le marcó Jorge Sánchez, se quedó sin posibilidad de remate. Al final, la suerte, la buena fortuna, hace que la pelota rebote en el mismo y aparece de atrás Julián Quiñones como una exhalación para mandarla al fondo y lo gana México sin mostrar mucho. 2-0 se vienen 2 sustituciones, Alemán.
2: Sí, señor, han sido totalmente superiores, dominantes. Va a ingresar, mire, Santi Jiménez, lo ven ahí ustedes, y también Vargas, ¿no? Se va Romo, me parece que tuvo un buen partido. Ya empieza a rotar un poco, darle descanso, es obvio. Y México, vamos a ir viendo los cruces y va a ser muy interesante ver a este equipo con un rival mucho más fuerte a México.
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4: Se reanuda el compromiso. Ya entonces saque de la mitad del terreno para los de Chequia. Buscando por derecha. 2-0 está el encuentro y ratifica entonces México primer lugar.
1: ¿Cómo queda la tabla de posiciones del grupo, Mauricio, con este 2-0 de México?
5: México más líder que nunca, es el primer equipo hasta ahora que suma 9 de 9. Primero, segundo Sudáfrica, 4 puntos. Tercero Corea del Sur, 3 unidades. Último República Checa con 1 punto.
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4: La pelota viene en la mitad del terreno de juego.
1: Una tarjeta amarilla.
4: Primero a los
1: Hubo tarjeta amarilla para Edson Álvarez, el capitán del conjunto mexicano. Sí que le gusta pegar, ¿oyó? Vino y sacudió, pero bastante, bastante
2: sin
1: fuerte.
2: Sin miedo, ¿no?
1: Sí,
2: sin miedo. Oiga, ese gol de Corea del Sur, el gol de Sudáfrica, le termina dando un giro radical al grupo, ¿no? Porque veíamos a Sudáfrica como el equipo más flojo de todos y pues se está metiendo segundo. Barato está este grupo, ¿eh?
1: ¿Qué pasa en el enfrentado entonces, Mauricio, con el gol de Sudáfrica?
5: Sí, señor, hay gol de Sudáfrica, 1-0 en 62 minutos. Se va arriba en el marcador el equipo africano y con este resultado es segundo con 4 unidades y desplaza la tercera posición a Corea del Sur con 3 puntos.
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4: Intentaba el equipo de Cheque arriba la pelota profunda para Pavel Schulk. Y la redonda se va desviada. Alemán, hubo 2 cambios en el conjunto de Chequia.
2: Sí, señor, mire, ingresó Patrick Schick, el jugador emblema de este equipo, que no era titular. Y se fue Lozdek, el jugador que la verdad ni la tocó. Y se fue Holes, ingresa Susek en el conjunto de Chequia, que se está quedando por fuera. La noticia es la clasificación de Sudáfrica. Tremendo.
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4: 65 minutos de partido, tiro de esquina, va a levantar la redonda, viene el centro, arriba profundo, es el segundo del partido. Es el primero para el conjunto, el segundo para el equipo de Chequia. La pelota en la mitad del terreno de juego. Relatamos 20 minutos de la segunda parte, 65 de juego. 0 Chequia, 2 tiene México.
1: Mejor mejor segundo tiempo para el conjunto mexicano, que encontró las anotaciones gracias a la muy buena jugada de Chávez, a también el olfato goleador de Julián Quiñones y muy poco de Chequia, que intenta pero única se vuelve plano el equipo europeo.
2: Entraron los hombres arriba, entró Patrick, un jugador tremendo, sobre todo en el duelo aéreo, el jugador del Bayer Leverkusen.
4: Daba la pelota por izquierda, ser primero.

0: provoca Maneca, devuelve la pelota, arriba para el jugador Soucek, avanzaba Soucek, toca cortico para Provod, provoca Maneca con la pierna zurda, atento estaba Vargas, el tocota, tiro de esquina. Cuarto del juego.
1: Pelota llega, pero no hay ideas. Se dedican únicamente a centrar y centrar y hace que gane el mexicano. Muy predecible en ataque. Chequea.
0: Se viene el cobro con la pierna derecha para levantar la redonda. Se viene el jugador Sadilek. Metía al centro, queda el rebote, levanta la pelota arriba Soucek. Y la pelota primero de Doudera se va al saque de puerta para el equipo mexicano Alemão.
2: No tiene cómo, la verdad. Yo imaginaba un equipo que se la juega toda la precisión en el remate y tuviera un poquito más de precisamente eso, acierto. No tiene cómo. Podemos estar hasta las 10 de la mañana después del morning call y da la sensación que todavía Chequia no puede hacer un gol.
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1: Uy, lo de Chávez en el segundo gol fue espectacular.
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1: Sí, señor, pausa de hidratación en este momento, lo está ganando México 2-0, anotaciones a los 55 de Mateo Chávez, gol de Julián Quiñones a los 61, mucho más México en la segunda etapa que el equipo Chequia.
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1: Por ahora la posesión del 52% para Chequia, 48% para México, pero lo está ganando el equipo Manito 2-0.
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1: ¿Cómo están, Mauricio? Las llaves hasta el momento, las llaves que van a variar muy seguramente de aquí al sábado, que son los últimos partidos de la fase de grupos.
5: Corea, como uno de los mejores terceros, enfrentaría a Egipto. Sudáfrica es ahora o sería el rival de Canadá, y México se mantiene como el rival de Escocia.
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1: Alemán cambió todo para el segundo tiempo, mejoró México, 9 de 9, muy muy débil el equipo checo.
2: Sí, no ha tenido esa precisión. Uno se imagina que estos equipos que juegan todo al poder ser fuerte en las áreas, buscarán ser fuertes en las áreas, y lo cierto es que no lo han sido. Le han metido dos goles de una forma bastante fácil a Chequia, dejando espacios entre centrales, buscando esos espacios intralíneas que ha atacado bien México, y cuando ha tenido remate franco a puerta, la verdad no ha tenido nada de precisión. Partido muy flojo del conjunto europeo.
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1: Ahí lo enfocaban a Pavel Nedved, lo estaba recordando don Carlos Alemán. La gente me pregunta cómo hace para ganarse la moto de Honda, la moto CB100.
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1: Muy bien, pendientes entonces con Honda y la moto CB100. Con en el fenómeno del fútbol estamos en este momento. 2-0 gana la selección de México ante Chequia, y en el fenómeno del fútbol, don Jonathan Vargas.
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0: Levanta. Primero el portero, sale jugando la redonda de Raúl Rangel, viene buscando en zona defensiva para venga Coufal. Coufal al cierre, primero se prepara Fidalgo para el equipo Manito, 72 minutos ya.
1: Sí, la verdad que ya empieza México a habilitar los jugadores para darle aire a lo que va a ser la ronda de 16 avos de final. Viene con la camiseta número 9, un hombre

0: Raúl Jiménez, ah no, es Fidalgo, con el número 8, yo porque vi el 9, no. El jugador Álvaro Fidalgo, Seba Mora, que tuvo una buena actuación, sobre todo en el segundo tiempo, buena. La jugada del gol, de verdad, atrevido, ese y me chico, gustó bastante, tiene futuro alemán.
1: ¿Sabe quién lo sacó al fútbol? Juan Carlos Osorio.
0: ¿Quién?
1: Osorio.
0: Juan Carlos Osorio lo descubrió.
1: Sí, bueno, señor.
0: Muy bien, 72 minutos. ¿Cómo está el enfrentado, Mauricio?
2: Sí, se ha reanudado también después de la pausa de hidratación. Sigue ganando por mínima diferencia Sudáfrica 1-0 a Corea.
0: Jonathan Vargas en el fenómeno del fútbol México, Chequia.
3: Levanta la pelota, viene Chequia buscando la zona derecha. Recorre la primera, atento estaba el defensor César Montes. Sacó la redonda, toca cortico por la izquierda, viene Doudera. Levanta primero el jugador Sadileque. Saque de banda, le pertenece al conjunto de Chequia. La pelota rápidamente para Doudera. Juega primero el defensor central, levantaba arriba, profundo, sale el defensor, atento César Montes, la mandó a la tribuna de Occidente, 73 minutos, repone el equipo de Chequia.
0: Intenta, inclina la cancha, no tiene la claridad suficiente y ya México se resguarda únicamente entregándole la iniciativa del partido al conjunto checo. Gómez Zafra.
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3: La pelota viene para el conjunto malito. Está calentando el legendario Memo Ochoa.
0: Memo Ochoa toda la vida se me ha parecido a David Bisbal, al cantante.
3: A mí, a Juan, no, al, revise, al influencer.
1: Revise esas gafas, Camilo, por favor.
0: Parece a David Bisbal.
3: ¿Cómo se llama el influencer? Juanito, comunica.
1: Luisito.
3: Ah, Luisito. Bueno, casi. 73 minutos, casi. La redonda viene primero para el defensor, sale Juan Álvarez, el capitán, que maneja la pelota para César Montes. Devuelve César, viene para Raúl. Rangel por la izquierda, tocando rapidito. Viene la redonda para Chávez. Levanta Chávez, busca la mitad del terreno de juego. Arriba para Sánchez. Intentaba Sánchez el empujón, pero la pelota se desborda cuando venía el choque con Pavel Zulk. Y la pelota se desborda. Alemão, 74-0. Chequia, 2 México.
1: Se le está acabando el tiempo a Chequia, se le está acabando el Mundial. La verdad, una participación muy flojita del conjunto europeo, que había hecho una buena fase clasificatoria, pero se desinfló, le faltó juego, le faltó un poquito de valentía, se quedó en lo mismo, le falta evolución al equipo checo.
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3: 74 minutos de partido a través del fenómeno del fútbol, un tiro de esquina. Para el equipo de Chequia es el quinto del partido.
0: Todo lo hacen por los costados, siempre buscando conectar por aire, pero hasta ahora no han tenido sino una intención de un cabezazo.
1: Solo un libreto.
0: Sí, la verdad, bastante, bastante plano.
3: Va a levantar la redonda, completamos 75 de juego. Levantaba la pelota profunda, venía el cierre. La redonda, la casa primero. Se viene el defensor, sale Cofal. Viene Cofal, tiene que apoyarse primero en la mitad del campo, donde viene Doudera, de lateral a lateral. Sale Doudera, levanta Doudera, viene el cabezazo, atento el capitán Álvarez, que sacó la pelota, queda en el área. Le pega o no le pega, viene Pavel Zulk. La pelota con la pierna zurda de Probón, viene el centro, atento Montes, sacó la pelota y se salva México, porque hay falta en ataque, dice el árbitro central. 75 minutos de partido, 0 Chequia, 2 tiene México.
0: Partido definido ya a esta hora, simplemente de trámite. 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
0: El jugador Balbolín, bueno, me gustó lo que hizo Mora en el conjunto mexicano.
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3: Estamos en el cierre del compromiso, estadio de Ciudad de México. Levanta la pelota arriba, viene el centro, Quiñones. El cabezazo bastante fuerte arriba sobre la portería sur. Se va desviado, pero el centro de Sánchez preciso. Mal cabezazo del Colombo mexicano.
0: Tuvo la oportunidad y el estadio se pone de pie porque se viene el Memo Ochoa. Sustitución en el conjunto mexicano. Guillermo el Memo Ochoa haciendo historia. Sexto mundial para el arquero. Yo creo que lo rinde homenaje precisamente el Vasco Aguirre. Ingresa Guillermo el Memo Ochoa. Se va Raúl Rangel. Se viene también Chávez. Está haciendo lo mismo que hizo precisamente el técnico Farid. Pekerman con Farid Mondragón.
1: Total, total. Es un homenaje, es una leyenda. Memo Ochoa, la verdad es que yo no... A mí se me cuesta pensar un momento donde Memo Ochoa no haya estado activo. Es que creo que ha trabajado toda la vida.
0: Marcó una generación.
1: Es una cosa impresionante lo de Memo Ochoa.
0: Ya vamos a dar los cambios de México. Gómez Zafra.
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3: 78 minutos de juego. Llegamos al 33 de la segunda parte. Saque de puerta va a reponer entonces el equipo mexicano con Memo Ochoa.
0: Ingresa entonces Memo Ochoa con el número 13. Sale Raúl Rangel. Ingresó también Jesús Gallardo, marcado con la camiseta 23. Salió Chávez en el conjunto mexicano.
3: Avanza por la banda izquierda, va a levantar la redonda, viene Jiménez. Jiménez para el Colombo, Jiménez para el colombiano. Sale primero el defensor, le sacó la pelota. Atento Sadilek, tiro de esquina. Es el sexto del juego, el primero para México en el partido.
0: Partido totalmente definido y se abre ya el encuentro. Está más cerca México del tercero que el descuento de República Checa. Todo inclusive ya con homenaje para Memo Ochoa incluido. ¿Cómo va el enfrentado?
1: Se finí.
2: 78 minutos, sigue ganándole Sudáfrica 1-0 a Corea del Sur con gol de Matseco.
3: Se va a venir el cobro, 78 minutos, va a levantar la redonda México. México que tiene dos chiquias, tiene cero. Levanta con la pierna zurda arriba, viene el centro. Sale primero Sadilek, sacó la pelota. Recupera desde el fondo, viene Sánchez. Sánchez que no quiere complicaciones, juega en zona defensiva donde está Gallardo. Se viene Gallardo, el que acaba de ingresar para los últimos instantes. Viene Memo Ochoa, levanta Memo Ochoa en su sexto mundial. Levanta la redonda arriba, jugando primero el portero Mateo Cobar. Se queda con ella, controla el equipo de Chequia por ahora en zona defensiva.
0: Nada, que reacciona Chequia, más cerca a México, Don Gómez Zafra.
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3: Avanza hasta Kiko Ufal, toca la pelota, viene para Promod. Intenta hacer el ochito, la redonda arriba para Pavelchuk. Intentaba, sale atento el defensor central, se queda con ella Sánchez buscando el interior donde estaba Julián Choquiñones. La redonda queda para el jugador Doudera. Doudera, Doudera le pega la puerta. Intenta el número 21 Alemão. Restan 10 para que se acabe el partido. Se vale también.
1: No, pero muy poco. La verdad, creo que ha sido una de las presentaciones más pobres que pueda recordar del conjunto de Chequia. Un mundial para olvidar totalmente. Un equipo que no ha dejado una imagen para nada positiva en este camino en Canadá, Estados Unidos y México. Hoy México juega a sus anchas.
3: Levanta Memo Ochoa, la pelota arriba, buscando la mitad del campo. Cabezazo atento de Rechi. Sacó el capitán, que juega por la banda izquierda, defensor central. Ay, cayó jugador mexicano. Está el capitán Álvarez Edson en la falda del equipo de Cheque. 80 minutos de partido ya.
0: Sí, partido detenido, quedó mal el jugador de México, ya se pone de pie Gómez Zafra.
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3: Levanta la redonda, viene para Memo Ochoa, buscando la pelota. Por supuesto, todo el equipo de Caracol Radio en la cobertura del Mundial. Canadá, México, Estados Unidos, todo gracias a Sketchers, que está, por supuesto, con todos nuestros talentos. Levantó la redonda. Ah, pero el árbitro dice que hay falta sobre Cufal.
0: Apenas se termina este partido, viene la polémica con don César Augusto Londoño.
3: Se va a cobrar la falta rapidito, entonces, de costado para el equipo de Chequia.
0: Pelota quieta, todavía se demora el cobro.
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3: 82 minutos de partido, se va a cobrar una falta para el equipo de Chequia. Los europeos, a ver si logran descontar, faltando 9 minutos para que se acabe el juego. Levanta arriba la redonda, viene el centro. Una chalaca primero de Álvarez, sacó la pelota en la 5 con 50. El rebote lo caza Koufal, el número 5. Juega por la banda derecha, tocando en el interior. Circula la redonda, aterriza en la pierna de Reschi. Viene el capitán, metió un centro, atento estaba primero Vargas, el tocayo que recupera la pelota, viene para Julián Álvarez, que levanta la redonda. Arriba se viene profunda, buscando a Jiménez. Sale primero atento Koufal, que está atento con esa redonda. Recupera en la mitad, viene Quiñones a presionar la redonda por izquierda, viene para Reggi, avanzaba el capitán, la deja pasar el jugador Pavel Schulg, intentaba arriba, profunda, se viene Pavel al final, ganó la pelota, dos hombres a la marca, Pavel que arrastra la marca, quería deshacerse de dos jugadores, al final Sánchez es el que viene a rectificar. Alemán, 83 minutos, se queda con la pelota el equipo mexicano.
1: Bueno, México que tendrá su camino en su propio país, en esta Copa del Mundo, que seguirá jugando allí, y que tiene una gran posibilidad. Creo que termina siendo una de las mejores selecciones mexicanas, al menos en resultados, de los últimos mundiales. 9 de 9 y con un camino bastante importante para poder avanzar.
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3: Viene jugando Guillermo Ochoa, levantaba la pelota buscando por izquierda a Gallardo. Gallardo, el cabezazo arriba, busca la mitad, se viene para Juliana, a ver qué hace el Colombo mexicano. Quiñones, que maneja la pelota por la banda izquierda, viene para Vargas. Vargas avanza, Vargas la marca, viene Julián, intentaba probó cerrar ese costado en la filtro tan larga que sale primero el portero Matías Cobar. Se queda con ella el equipo de Chequia.
0: Gana México 2-0 a Chequia. ¿Cómo está el enfrentado, Mauricio Gómez Buritica?
2: En el enfrentado la pelota es de Corea del Sur, pero el resultado por ahora para Sudáfrica, que gana 1-0 en 83 minutos.
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0: Partido detenido, quedó mal un jugador de República Checa, alemán.
1: Sí, quedó en el suelo, me parece que ¿quién es el guardameta? A ver, después del lanzamiento de Sierra Chic.
0: ¿Qué le pasó?
1: Pisó mal.
0: Va a cubrir el saque de Ochoa, salta y pone mal en la superficie de contacto el tobillo derecho. Todos tenemos acá la expresión porque se le dobla de manera horrible. Yo creo que no va a seguir, eso va a ser esguince.
3: Esguince, sí.
0: Ojalá no vaya a ser de primer grado. Ya se viene sustitución, don Gómez.
1: Bueno,
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0: Quedó muy mal, ¿no? Quedó muy mal
1: Tomáš Souček, el jugador de 31 años del West Ham United. Ha quedado realmente mal, ha quedado en el suelo, tan mal como las aspiraciones al final del conjunto de República Checa. La cara de aburrido del hincha habla obviamente de la decepción que termina siendo para ellos, no solo la Copa del Mundo, sino el partido de hoy, donde necesitaban atacar, pues la verdad, les costó demasiado.
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0: Partido detenido y se viene de sustitución. Vienen dos hombres en el equipo, sí, de Chequia.
1: Bueno, va a ingresar, se va Souček y se va Scherf, dos jugadores que la verdad muy poquito. Souček acaba de salir lesionado.
0: Ingresó en el minuto 64, ¿no?
1: Sí, señor, ingresó y termina yéndose fuera. El que va a entrar es Shori y también Sojika, pero le cuento de Shori. Es uno de los jugadores más altos de esta Copa del Mundo. 1.98 de estatura. Entra para que le bajen balones. El jugador del Slavia de Praga, en 24 partidos marcó 17 goles y 4 asistencias. ¿Quieres saber cuántos de cabeza? todos.
0: Claro, claro. Es la fórmula única. Intenta Chequia 2-0. Quedan 3 minutos más lo que vaya a dar el árbitro don Jonathan Vargas.
3: Viene la redonda tocando a Brad Dautena. Recuerde que se acaba el partido y siga conectado con Caracol Radio. Por supuesto, toda nuestra programación mundialista. Se viene la polémica desde diferentes rincones del planeta. En Estados Unidos, México y Canadá. La polémica con don César Augusto Londoño, Diego Rueda, Liche Durán y todo el equipo de Caracol Radio. Va a levantar la redonda, viene el cabezazo atento. El gigante Shorty para sacar la redonda. Se viene el saque de banda, va a reponer de costado. Rapidito, tocando a la mitad, venía el jugador Doudera. Levanta Doudera, quería sorprender a Memo Ochoa, que está tranquilito en la puerta, 87 ya. Tres para que se acabe el partido.
0: Bueno, pelota.
1: Esto de Shorty, ya, Shorty es interesantísimo, ¿no? Es un jugador, Chori, que pudo haber hecho la diferencia desde hace mucho tiempo. Y si la intención del conjunto checo era jugar en el segundo piso, yo tenía un tipo de 2 metros. Lo meto a la cancha antes, ¿no?
0: Sobre todo porque es que el argumento que mostró en el segundo tiempo, Cheque, era buscar centros, y no encontraba ningún tipo de receptor. Creo que ahí el técnico se demoró.
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3: Bien, el conjunto mexicano empieza a sonar el ole. En el estadio de Ciudad de México. La pelota a la mitad del terreno de juego. Viene buscando la redonda. Arriba para Fidalgo. Retrocede con Álvarez. El capitán que maneja la pelota para Israel. Reyes. El público empieza el ole. Sale buscando por derecha. Viene Álvarez. Manejando la redonda para Sánchez. Busca el interior. La redonda rapidita. Viene para Alvarado. Avanza el número 25 para el equipo Manito. Los mexicanos haciendo por ahora una primera ronda nítida, porque están haciendo 9 de 9, buscando por izquierda, viene Gallardo, limpiacita la pelota, ganando en la mitad del terreno de juego, viene para Israel, Reyes que maneja, buscando para el portero, Ochoa que maneja, controla, abriendo por la zona derecha, viene Sánchez, avanza Sánchez, toca en el carril central, esperaba la pelota de Israel, Reyes que maneja, controla para Álvarez, se viene nuevamente jugador Israel, maneja y controla, el equipo mexicano la pide por izquierda Alvarado, la toca cortico, a ver, se viene Quiñones, avanza Julián, Quiñones que tiene la pelota, le queda nuevamente rebote, avanza por la banda derecha tocando para Alvarado. Alvarado mete el centro, no, prefiere tocar cortico, la pelota desde atrás para sacar el remate, le queda nuevamente Alvarado. Alvarado que maneja con la pierna zurda, un hombre al marca entre ellos, jugador Rechi, avanza por ese costado, se viene, a ver qué hace con la pelota, el centro al segundo palo, venía Fidalgo, atento estaba el defensor para sacar la redonda, 89, le relatamos en Caracol.
0: Mató un tanto de decisión ahí a México, podía rematar Quiñones de media distancia, decidió circular la pelota y al final en el momento del centro rechazó la defensa de Chequia.
4: 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Jonathan,
3: la pelota arriba, viene por profunda buscando al equipo de Chequia, avanzaba el número 15, viene Schultz, la pelota en el carril central para Lucas Serva. Avanza con la redonda, viene tocando para Sadilek. Sochica, avanza el número 17, Probod. Probod que toca, se asocia por derecha con Kunfal. Nuevamente habrá Probod.
0: Iremos hasta el minuto 96, Vargas.
1: Innecesario.
0: Totalmente.
3: La redonda viene en la mitad del terreno de juego, buscando la zona izquierda. Viene para Israel Reyes. Avanza Israel. La gente está entretenida escuchando el fenómeno del fútbol de Caracol. Así que iremos hasta el C51. Levanta el centro Sánchez arriba para Julián. Quiñones se complicaba en el control. Le ganó primero Probod. Probod que ganó la pelota en zona defensiva. Viene. Atento estaba el jugador Ragnar. Le sacó la pelota. Nadie lo presiona. Se vienen los mexicanos, pero en zona defensiva, buscando el ataque para el equipo de Chequia. Avanza. Viene Sochica, levanta la redonda el número 24, Sochica mete el centro arriba, profundo, buscando al gigante Shorty, la pelota queda nuevamente para Pavel Schulk, le pega Pavel, el remate, golpeaba en la espalda del defensor Ralemao y el saque de banda para Chequia.
1: Sí, ya son las últimas de cambio, las últimas posibilidades de este equipo decepcionante en la Copa del Mundo. Bien por México, y sabe, Julián Quiñones hoy, muy bien,
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3: La pelota en la mitad del terreno de juego sobre Corbula, falta rápido sobre Chequia. Sadi Bileg avanza por zona derecha, viene para Sojica, descargando al número 19 que tiene la redonda, tocando a Shori. Shori hasta la mitad, sale jugando el jugador Renac. Se viene el defensor central, toca para Kofal. Kofal que tiene maneja la redonda.

0: Pollo, que Alvarado mete la redonda, puede ser el tercero, puede ser el tercero. Remata Jiménez, sale el portero, queda de rebote, atrás la redonda para que le pegue Fidal. Gol, gol, gol, gol, gol. Gol de México. Así lo celebra Fidalgo, el mexicano que llega desde atrás, remata con la pierna derecha y la manda a dormir entre hilo blanco. ¡Fidalgo! 3 tiene México, 0, 0 tiene Chequia en Ciudad de México.
1: ¡Qué buen gol! Ya el partido estaba totalmente definido. Y un saque largo del arquero Ochoa, la desatención en defensa y toda la oportunidad para que llegue por el carril derecho México. Al final, creo que se demoró García en el momento de rematar, y en el rebote venía atrás Fidalgo, sacó ya con el pórtico a su disposición el remate, y el 3-0 más que justo alemán para un equipo mexicano que fue infinitamente superior y que puso el acelerador a fondo en el segundo tiempo.
2: Hay que decirlo, juego, partido, grupo, todo para el conjunto mexicano. Game, set and match, lo que acaba de conseguir el equipo de El Vasco Aguirre. Las lágrimas que vemos y les contamos a los oyentes de Caracol, de Memo Ochoa, la emoción del pueblo mexicano que en esta oportunidad ve cómo su selección sí les está respondiendo. ¿Será en esta oportunidad que México se mete dentro de los más grandes? Pues si no es ahora, ¿cuándo?
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0: La pelota para el seleccionado mexicano, lo gana 3-0, 90+5. Completamos 50 de partido. En la segunda parte, estadio de Ciudad de México, le baja la revolución. Viene buscando el capitán Reschi. Sale jugando Mate Cobar, el portero del equipo de Chequia. La redonda a la mitad del campo. Viene el cabezazo arriba de Edson Álvarez. La redonda al final la perdió. La gana el gigantón Shori. La pelota arriba para Kufal. Kufal buscando la banda con Probot. Avanzaba Probot, se desborda. Saque de banda le pertenece. Saque de puerta mejora el equipo manito.
1: ¿Qué pasa en el enfrentado, don Mauricio Gómez?
6: Ya un minuto para finalizar el partido. Iremos también hasta el minuto 96. Hace historia Sudáfrica. Muy poquito de conseguir por primera vez su avance en la segunda ronda de un campeonato del mundo.
2: Vale, y eso es palo, eso es palo. Palo porque Sudáfrica lo vimos muy pobre, lo vimos un equipo muy flojo y está dejando por fuera uno de los que estaban favoritos en su grupo, como el conjunto de Corea. Eso es uno de los palos del mundial.
0: Bueno, en el estadio Ciudad de México, México lindo y querido, México, el árbitro Yael Falcón de Argentina activa el silbato, detiene el tiempo, se acaba el compromiso. Victoria para el conjunto manito, victoria para el equipo local, lo celebran más de 80,000 hinchas. 3 para México, 0 Chequia. Se acabó el partido número 53 de este mundial. Muchas gracias, Colombia. Dios les bendiga. ¡Feliz noche!
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1: Termina el partido 3-0, lo gana México en un primer tiempo deslucido, en donde Chequia intentó pero no encontró los argumentos, y en la segunda etapa, con los cambios, con un equipo más decidido en el frente de ataque, Mateo Chávez a los 55, Julián Quiñones a los 65 y Álvaro Fidalgo a los 4 minutos de adición dejaron a México líder de su grupo, ganando 3-0. Y con un dato histórico, el Memo Ochoa, que estuvo en 6 mundiales, participó en los 6, terminó teniendo minutos, ganó claramente el conjunto mexicano-alemán ante una débil Chequia.
2: Sí, señor, y deja el grupo A de la siguiente manera: 9 puntos para México, 4 para Sudáfrica, 3 para Corea del Sur y 1 solo para el representante de la UEFA, en este caso, Chequia.

0: fue la decepción. La sorpresa, la República Sudafricana. Y otra decepción, porque nadie lo esperaba, lo de Corea del Sur. Ya tenemos un enfrentamiento importante, Canadá contra Sudáfrica en Los Ángeles será ese partido.
1: Muy bien, muchísimas gracias a don Carlos Alemán. Nos vamos con los goles de la victoria de México 3-0 ante Chequia. Ya nos reencontramos en La Polémica de Caracol Radio.

el jugador Montes, sacó la redonda, se viene México, lindo y querido. Arriba la redonda para Lucho Romo. Romo que maneja, tres jugadores dejó en el camino. La pelota para Martínez, avanza Martínez, la toca, va a ser el primero. Viene para Chávez, pierna zurda, golazo.

0: Escobar levantó la redonda y lentamente se fue a dormir entre hilos blancos. En 55 minutos, 10 de la segunda parte, México tiene 1, República o Chequia tiene 0.
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0: Cuidado con esta, avanza el jugador Mora, se viene Gilberto, Mora que tiene la pelota, se viene el pelado Gilberto que maneja con la pierna derecha, a ver quién se le destapa, por derecha, por el centro, primero, que pase Sote, va a ser el segundo, ¡ay, de Tastas, gol! ¡Gol colombiano al final! ¡Gol de México!

0: mexicano Julián Quiñones, pero era toda de Jorge Sánchez, que se marcó tremenda diagonal cuando Gilberto Mora buscaba el pase. Salió Sánchez, el portero se estrelló con ella, golpeó en la espalda de Sánchez y al final llegó Quiñones para el remate final. Quiñones la mandó a dormir entre hilos blancos, solo tuvo que puntearla. Mala salida del defensor Tomás y tome pa' que lleve. La mandó a dormir entre hilos blancos, 62 de juego. 2 México, 0 Chequia.
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0: Que Alvarado mete la redonda, puede ser el tercero, puede ser el tercero. Remata Jiménez, sale el portero, queda de rebote. Atrás la redonda para que le pegue Fidal. Gol, gol, gol, gol, gol. Gol de México. Celebra Fidalgo, el mexicano que llega desde atrás, remata con la pierna derecha y la manda a dormir entre hilo blanco. Fidalgo, 3 tiene México, 0 tiene Chequia en Ciudad de México.
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5: 10 de la noche, 3 minutos en Caracol, ya viene la polémica.
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7: Hola a todos, bienvenidos a la polémica desde Guadalajara. Hoy sucedió un hecho trágico en Venezuela. Dos terremotos, uno de 7.1 grados, otro de 7.5, que tuvieron un accionar demasiado violento sobre diferentes zonas de Venezuela. Desde la polémica le enviamos a todo el pueblo venezolano un abrazo grande y que ojalá puedan salir de esta situación tan difícil, tan complicada, que ha dejado destrucción, heridos y muertos. Hoy, en la jornada del Campeonato del Mundo, se definieron tres grupos. Bosnia le ganó 3-1 a Qatar, Suiza le ganó 2-1 a Canadá, Brasil le ganó 3-0 a Escocia, Marruecos, que sufrió, le ganó 4-2 a Haití, Sudáfrica le ganó 1-0 a Corea y México le ganó 3-0 a la República Checa, a Chequia, en un partido donde fue ampliamente superior y donde el segundo gol de Tastás lo marcó Julián Quiñones. El grupo A quedó definido. Primero México 9 puntos, segundo Sudáfrica con 4, tercero Corea del Sur con 3, eliminada Chequia, la República Checa. El grupo B definido, primero Suiza con 7, segundo Canadá con 4, Bosnia con 4, tercero y Qatar con 1. Y quedó definido el grupo C con Brasil en la primera posición 7 puntos, Marruecos 5 puntos, tercero Escocia 3 puntos, un equipo muy flojito. Y cuarto, Haití, un punto. ¿Le gustó Brasil, Diego, o le dejó muchas dudas?
8: Pues no es del juego bonito, como siempre se identificó, pero es un equipo que tiene jugadores claves para definir. Es un equipo que hace un juego sencillo, con Vinicius es desequilibrante. Sé que la presencia de Neymar le va a dar muchísimo más. A mí no me gusta Ryan con Cuña Sim y defiende bien. O sea, este es un equipo equilibrado, difícil, que no encanta y que a mí personalmente, pues habiendo visto otro Brasil, pero el mundo ha cambiado tanto que toca adaptarse al nuevo Brasil. Y Ancelotti lo dijo, si defiendo bien, el que mejor defienda gana el Mundial. Ahí está.
7: Sí, hoy Neymar entró al minuto 76 después de 38 días de estar por fuera debido a una lesión en Santos. 38 días, entró al minuto 76, intentó juntarse con Vinicius, con Guimarães, con sus compañeros. Ojalá pueda tener una buena presentación. Liche estuvo en el entrenamiento de la Selección Colombia. Aquí cayó un palo de agua todo el día. Incluso Liche se estaba tirando la fiesta que armaron en Guadalajara los mexicanos para ver el partido de su selección frente a la República Checa.
9: En cambio, en la Academia Haga, el sol era inclemente. Ya sobre las 6 de la tarde que terminamos saliendo, todavía era un sol impresionante, de verdad. Estaba como para uno ponerse bronceador y terminar bronceándose allí. Entrenaron los jugadores, 15, los 11 titulares, por supuesto, no estuvieron en el entrenamiento. El profe Néstor Lorenzo, arrancaron como siempre la entrada en calor y después hicieron un trabajo de espacio reducido, lo que logramos alcanzar a ver, lo que nos dejan estar los medios de comunicación. Pregunté por un jugador que anoche en zona mixta, cuando estábamos entrevistando a algunos de ellos que pararon, terminó saliendo cogido con uno de los miembros del cuerpo técnico, como llevándolo, y a mí me quedó la curiosidad. Pregunté esta mañana, no me respondieron muy bien, pero ya hoy me aclararon: agotamiento, estaba exhausto. Johan Mojica, que ayer lo vi pálido salir del estadio, pero bueno, afortunadamente no hubo ninguna novedad con respecto al tema médico. Todos los jugadores me dijeron que estaban en óptimas condiciones, haciendo pues los titulares el trabajo de recuperación. Los que no fueron titulares estuvieron en ese entrenamiento. Mañana a las 9:30 de la mañana será el último entrenamiento aquí en Guadalajara. A las 4 de la tarde partirá la Selección Colombia hacia Miami. Estarán llegando sobre las 10:30 de la noche al hotel de concentración en Miami. Y ya el día menos uno se tendrá pues lo que hemos conocido dispuesto por la FIFA, la zona mixta, la toma de imágenes, el entrenamiento y la rueda de prensa del profesor Néstor Lorenzo.
7: Muy bien, ya vamos a hablar del tema de la Selección Colombia. Don Steven, ¿qué le dejó la jornada de hoy? ¿Cómo está? Buenas noches.
10: Buenas noches, César Augusto. Primero que México es un equipo que ha evolucionado bastante. Hoy lo vi hacer un gran partido, acabamos de tenerlo, y le pasó por encima a sus rivales. Estaba escuchando los comentarios de los americanos, dicen que la altura tiene mucho que ver, que las condiciones de Ciudad de México tienen mucho que ver, le quitan mérito, yo no lo vería así, yo creo que ha evolucionado. Y no tuvo rival la selección de Brasil. Jugando a media máquina, Brasil le hubiera ganado de todas maneras a ese equipo. Me gustaría ver a Brasil contra una selección importante, contra una selección grande, a ver de qué está hecha. Pero Escocia no es medida para Brasil, que depende muchísimo, muchísimo de Vinicius.
9: Pero igual entiendo, creo que no es el juego encantador, pero yo hoy hablaba con colegas y escuchaba varias, digamos que varias versiones de prensa de los colegas a nivel internacional con lo que es este torneo, y si bien Diego lo decía ahorita, lo que dijo Ancelotti, si defiendo bien y no me ganan, llegaré a la final. Y creo que en este tipo de torneos, pensar en la exigencia que tienen selecciones como Brasil, como Argentina, como Francia, finalmente desde la exigencia de ese juego bonito, pues lo importante es ganar, sumar y avanzar a la siguiente fase. Básicamente es eso lo que encontraba yo en el resumen de que se llegaba a la conclusión entre todos, que en un torneo como estos, un mundial, lo importante es ganar, y pareciera obvio, pero sí se entiende un poco que finalmente Brasil termina clasificando primero con un juego que no es muy vistoso, con jugadores que dependen de sus individualidades para sacar los resultados, pero que terminan funcionando. Así que desde este punto, mientras Brasil avance, creo que el paladar de
10: pero
9: los
10: cuando
9: hinchas de Brasil,
10: Liche,
9: sí es
10: pero
9: más
10: cuando
9: exigente,
10: se gana,
9: sí se pide que se juegue mejor,
10: sí.
9: Pero si ganan,
10: pero cuando se llama Brasil,
9: Por
10: pero
9: eso
10: cuando
9: estoy
10: se
9: diciendo,
10: llama
9: la
10: Brasil,
9: exigencia
10: cuando
9: es
10: se llama
9: diferente porque
10: Francia,
9: tiene un
10: cuando
9: paladar
10: se llama
9: distinto.
10: Argentina, claro, y la exigencia, más allá del paladar, la exigencia es distinta. Ahora,
9: ¿Sí?
10: estos son 16, puede pasar como la Champions, en donde Real Madrid, el mismo PSG, no arrancan con toda, arrancan a media máquina y en las fases definitivas es donde de verdad se ven los equipos. Yo espero que sea así, porque esta versión de Brasil sigue sin convencer.
7: Pero Brasil es un país donde no es suficiente ganar. En Brasil hay que jugar bien y muy bien. Yo recuerdo lo que sucedió en el Mundial del 94 con Parreira, que era un Brasil atípico, y llegaron a Brasil y las críticas fueron enormes a un equipo que había sido campeón del mundo. Pero evidentemente que Brasil defiende bien, tiene dos centrales que son, pueden ser los dos mejores del mundo, Marquinhos y Gabriel. Los laterales no van al ataque, se han dedicado a defender, y un arquero como Alisson, que es muy bueno, y Casemiro cumple. Del primer partido tal vez se enredó marcando y recuperando, y Bruno Guimarães es un jugador de muchísima categoría. Don Camilo, ya hay un partido definido de 16avos de final. El partido entre Sudáfrica y Canadá se hará en Los Ángeles el día 28 a la 1 de la tarde, segundo del A y segundo del B. Y la selección de México va en su partido de 16avos de final en el Estadio Azteca el martes 30 a las 7 de la noche, hora colombiana. ¿Por qué cree que México reaccionó en el Mundial de una manera tan diferente a lo que venía mostrando? Lo enfrentamos incluso no hace mucho y fue decepcionante.
11: Ha sido César Augusto, con el cordial saludo, un equipo práctico que obviamente con el acompañamiento de su gente, con las individualidades, ha podido liquidar a sus rivales. Ahora, no ha tenido el gran examinador. Yo sí quiero ver a México con un equipo de pronto un poco más de valía, un poco más de peso ofensivo. Hoy la verdad fue un trámite en la primera etapa, en el segundo tiempo aparecieron los goles. Sí, el único que se ha clasificado por ahora con 9 de 9, pero yo creo que en la parte futbolística, guardando las proporciones y como está ocurriendo con Brasil, puede jugar mucho mejor.
7: Muy bien, el Mundial ya está llegando a una siguiente fase donde están todos los clasificados y pronto estaremos comenzando los 16avos de final. Una pausa y vamos a hablar de Colombia. Si hay que guardar los que tienen tarjeta amarilla, si hay que hacer cambios en el partido frente a Portugal, si James y Suárez deben ser titulares. En un momento.
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11: 10 de la noche, 15 minutos, estamos en la polémica.
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7: 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Y el más pro de Pintuco ya lo vamos a elegir en los dos partidos que ha tenido la Selección Nacional de Colombia. Hay fiesta en Guadalajara, la gente en sus carros, con las bocinas, con banderas. A pesar del agua, están celebrando la victoria y la clasificación que ya había sido anticipada de la selección mexicana. Diego, ¿usted reemplazaría a los tres que tienen amarilla, los cuidaría, a Mojica, a Lucumí, a Lerma?
8: Yo a algunos creo que hay que tocarlos, porque si yo convoqué 26 jugadores a un campeonato del mundo, es porque los que están en el banco pueden reemplazarlos. Y para mí, por ejemplo, Mojica igual tiene reemplazo. O sea, yo lo mando a la banca en este partido, porque además Mojica es un jugador de más paso al ataque y me parece que David Machado es un poquito más defendiendo. O sea, yo a Mojica lo saco. Tengo serias dificultades en tocar a Lerma, porque como don Néstor prefirió convocar jugadores de mal nivel y no uno en el puesto, pues no sé con quién reemplazar a Lerma.
7: ¿Portilla es de mal nivel?
8: Portilla no estaba jugando bien, ¿sí?
7: Y por Ríos, por ejemplo.
8: Y es que no son del mismo puesto de Lerma.
9: Pero no tienen tanta marca.
8: Claro, entonces no convocó un cabeza de área como Lerma. Y el otro, Lucumí, también lo toco. Es que ahí tengo a Mina. O sea, si tengo jugadores, si yo tuve la oportunidad de convocar 26, pues debo tener reemplazantes para los que están en riesgo de perderse el partido y tener los 26 jugadores habilitados para los 16avos de final. Me preocupa lo de Lerma, sí le digo, porque yo, por ejemplo, contra Portugal, como el empate me sirve, yo hubiera metido tres volantes, con Lerma, con Ríos y con el Gustavo Puerta, sacrificando uno, dejando a Lucho y a otro arriba como Córdoba.
7: ¿Sacrificando a James?
8: No tanto a James.
9: O Arias.
8: Sí. Más a Arias, sí.
7: ¿De verdad? ¿Usted sacrificaría a Arias?
8: Sí, en determinado momento, claro, porque es que yo necesito un jugador de diferentes características, ya tengo tres para marcar el medio, pero lo de las amarillas no le veo problema. Yo no sé por qué en Colombia nos quejamos y nos preocupamos tanto por eso. Eso es cuando uno elige mal. Yo veo que los otros países, el que tiene amarilla, chao, no, va para el banco inmediatamente, porque creen en el grupo. Si yo no creo en el grupo, pues dejo los mismos. Listo.
7: ¿Qué piensa Liche?
9: Sí, yo creo que un jugador como Lerma no lo toco. Creo que es el único con esas características que tiene, como ese medio centro fuerte y de recuperación. Para mí Mojica creo que también sería otro de los cambios, y el resto del equipo igual.
7: O sea que a Lucumí no.
9: No, yo la pareja de centrales la mantengo.
7: ¿Qué piensa Steven?
10: Que estaba contando aquí el número de partidos de Portilla en los que jugó antes de llegar al campeonato del mundo o a concentrarse con Colombia, que fue finalizando mayo. Me da 9 partidos entre mayo y abril y casi todos muy seguidos. Es cierto que en la mitad no fue titular, en la otra fue titular, en uno jugó, lo menos que jugó fueron 46 minutos en uno. De resto, en todos 62, 74, 79, 90, 90. Yo creo que llegó con buen nivel. Si no, pues no hubiera jugado un minuto con el Atlético Paranaense en una liga competitiva como lo es Brasil. A mí las características de Portilla, si bien no es Lerma, porque es un jugador que va muy mucho al ataque, de hecho tiene buena media distancia, en América hizo 3 goles de media distancia, y es un mixto, digamos. A mí sí me da tranquilidad tener un jugador como Portilla en la primera línea, y creo que aunque no es Lerma, insisto, puede con la responsabilidad de marca que exige Colombia en ese partido. Entonces no tengo ningún problema en ponerlo, sí, exactamente.
7: ¿Y los otros dos los saca también?
10: Pues lo saco, pero sí. lo saco más por... Yo estoy de acuerdo con Diego que hay que poner a los jugadores que se trajeron, ¿cierto? Y porque también ellos mismos han puesto en duda un poco su nivel. A pesar de que mejoraron un poquito en el último partido, a mí no me gustó lo que pasó con Mojica. Me sigue faltando, creo que no llena. Y en el caso de Luis Javier Suárez tampoco. Entonces tocaría esos dos también.
7: A mí en cambio me pareció que Mojica hizo un gran
10: partido. Ah, no, y James, ¿no?
9: Ayer hizo un muy buen partido.
7: James.
11: Yo pienso que lo de Mojica pasa más por lo que mencionaba Liche, que es el tema físico. Y claro, ahí está David Machado.
9: Sí.
11: En el caso de Lucumí, está Mina, está Dita. En el tema de Lerma, yo sí creo que es particular. Y el diferencial en este caso es que no hay un volante de esas condiciones, de un volante tapón, y ante un equipo como Portugal, que muy seguramente va a salir a adelantar las líneas, a tratar de ganar el partido para conseguir el primer lugar del grupo, yo sí dejo a Lerma con todo y lo cuestionado que haya podido haber estado en estos dos partidos.
7: Sí, yo por ejemplo no estoy de acuerdo en que hay que ponerlos a todos simplemente por ponerlos y darle ritmo. Yo creo que eso puede ser importante, pero para mí la primera evaluación que hay que hacer es el desgaste de los jugadores en este momento. Lorenzo decía en la conferencia de prensa que hubo 6 días entre el primero y el segundo partido y el equipo se recuperó bien, a pesar de que tuvieron que viajar a medianoche y no durmieron a Guadalajara, pero que solo hay 5 días al partido de Miami contra Portugal y tendría que cambiar completamente la preparación. Yo creo que ese sería el primer ítem, analizar el desgaste.
0: O sea, 5 días de descanso no son suficientes para un profesional, no estoy de acuerdo.
7: Pues depende.
0: No, si usted no.
7: Es que recuerde, Diego, que viene de una temporada larga.
0: No,
7: y uno no sabe en qué momento un jugador se sobrecarga.
0: Para eso tuvieron un espacio terminado en las ligas de trabajar con los países.
7: Pero Diego, esa no es una cosa que digamos nosotros, solo miden ellos.
0: No, pero entonces no me parece que se haya hecho un trabajo de recuperación ideal, pero si yo ya
7: es que
0: voy a empezar.
7: Que uno en 8 días no recupera un jugador que ha trabajado durante todo un torneo.
0: Si yo ya voy a empezar, que uno puede jugar.
7: No es problema de los recuperadores.
0: No, esa disculpa colombiana me tiene a mí de verdad aburrido.
9: No, a mí
0: somos
9: también.
0: Somos los únicos que empezamos ya.
9: Necesitan.
0: Que 72 horas estoy cansado. Que en 5 días ahora, no, que es que el sexto, pero que el quinto. A ver, dediquémonos a jugar. Por favor, ya no empezamos con las disculpas, ¿sí? Y si yo no soy capaz de reemplazar...
7: O sea, que no hay que hacer evaluaciones físicas.
0: Claro, evaluaciones
7: sí. Eso no
0: sí.
7: es una disculpa, Evaluación, Diego.
0: Evaluaciones sí.
7: Ese es un
0: sí.
7: tema científico pero que
0: no
7: hay que empezar
0: a decir que 5 días no son suficientes para que un jugador se recupere.
7: No sé, depende.
0: No, usted lo acaba de decir.
7: No, es que no sé. Yo no,
0: por
7: yo
0: eso, no,
7: yo
0: no a mí sí me parece aterrador que uno empiece a justificar que 6 días no son suficientes.
7: Pero yo sí lo primero que hago es eso. No, pues ayer, a Liche le manifestaron que Johan Mojica podía haber salido tocado en el partido de ayer
0: pero ya confirmó que no sabe
7: cómo es la recuperación.
0: No, a mí la disculpa de que es que ya 6 días, que es que el quinto no fue, el sexto,
9: en
0: yo
9: sí,
0: en esa no
9: es
0: me le pego.
7: Bueno, entonces supongamos...
11: César, que ahora, ahora con la tecnología los cuerpos técnicos tienen muchos más elementos de juicio, el CPK, el GPS, todo,
10: entonces, en la Copa América pasada, ojo a eso,
7: que no estén recargados físicamente.
0: A ver, yo lo que estoy diciendo,
7: que tiene que estar bien 100%.
0: No, se dijo que 6 días no eran suficientes para...
7: Yo no he dicho eso.
0: Ah, bueno, entonces pongan la grabación que a veces se las guardan.
7: No, yo no he dicho eso. Yo dije lo primero que yo dije, dijo no diga cosas que yo no he dicho.
0: No, usted sí dijo que el sexto y el quinto día. Liche,
7: no lo dije.
0: No, usted sí se le olvida lo que dice.
7: Lorenzo había dicho que en 6 días se había recuperado bien, pero que 5 días era menos y tenían que cambiar los planes. Es que lo primero que hay que establecer para saber si los cambio o no los cambio es mirar cómo están físicamente. Y ese es un tema científico.
0: Yo los he visto bien.
7: Eso no lo puedo decir.
0: Yo los he visto
7: hoy.
0: Bien físicamente. Primer país que empezó con las disculpas.
10: Entonces,
0: están cansados en dos partidos.
10: Adicionalmente, para la decisión.
7: Estoy diciendo, oígame, que hay que mirarlos, César, como dice Camilo, eso es científico.
0: No, claro que todos decimos que hay que mirarlos, pero todos sabemos.
7: Entonces dígalo usted, no diga que yo estoy diciendo que es que no se han recuperado.
0: Todos sabemos que ahora es científico, se sabe quién está a punto de una lesión, todo eso lo sabemos. Yo lo que no voy a entender es que, según ustedes, porque yo no he escuchado solo en eso, que es que 6 días no fueron suficientes.
7: Yo
0: porque
7: no estoy
0: el quinto...
7: diciendo que 6 días no fueron suficientes, Diego. Pues no lo he dicho en ningún momento. Bueno, lo entendió mal.
0: Entonces lo entendió mal. Lo entendieron mal todos.
7: No. A ver, Camilo, yo dije que 6 días no eran suficientes, Steven.
11: Exactamente, dijo que 5 días de pronto no estaban para la recuperación, más o menos.
7: No, yo no, fue Lorenzo.
9: No, usted no
7: en
9: dijo
7: la conferencia de prensa.
10: Venga, pero yo le quiero aportar, pero esa discusión es una bobada, con todo respeto. O sea, si lo dijo, no lo dijo, venga,
7: somos
10: yo les agrego.
7: Entonces.
10: No, pero es que es una bobada, que yo lo dije, que no lo dije. Ya, si usted no lo dijo, está bien, hombre.
7: Pero venga.
10: En la Copa América se jugó cada 3 días, sí. 3 días.
7: Cada 4 días.
10: Y la selección Colombia, llegó enterita. No, César, si jugamos en la primera fase, jugamos 2 partidos de a 3 días. Pero si yo cubrí la Copa América.
7: Cada 3 días, Steven.
9: No jugamos cada tres días.
10: Listo, vale.
7: Que la queja de los jugadores.
11: Copa América.
7: Y esta mañana, por ejemplo, hablamos con Ángel Capa. Y decía que la cantidad de partidos de los jugadores es un perjuicio para el fútbol y para el nivel de juego. Entonces, ¿está bien que los jugadores hagan 60, 65 partidos por temporada?
9: Pero eso va también en los clubes. Estamos hablando del Mundial en este momento.
11: Copa América.
7: ¿Y eso?
9: Desde que se dijo que
7: los 52 partidos que se han jugado en la temporada no se acumulan.
9: 8 partidos se sabían desde hace rato.
7: Entonces, eso lo sabemos perfectamente.
9: Entonces los técnicos llamen a los jugadores que jugaron hasta 30 partidos para que puedan descansar.
11: César, mire,
7: Copa
11: es un
7: tema de Colombia.
10: Entonces el Mundial está mal diseñado. Pero venga, entonces el Mundial está mal diseñado, César Augusto.
9: Ya está hecho así. Ya toca afrontarlo.
10: Pero venga, ¿el Mundial está mal diseñado, César Augusto? ¿Está mal diseñado entonces el Mundial?
9: Entonces...
7: No, hay tiempo suficiente. 6 días es más que suficiente.
11: César Augusto, mire...
10: 5 también sería suficiente. Y 5 días también sería suficiente.
7: Está bien.
11: Copa América,
10: por favor.
7: Mire, partamos de que todo está perfectamente. Yo pongo los 3 jugadores que tienen amarilla. Ellos tienen que tener la responsabilidad. Porque son los titulares de Colombia. Y porque ante Portugal voy con la titular, no con jugadores emergentes, pensando en que hay jugadores con amarilla.
9: O sea, los jugadores emergentes son malos.
10: Pero venga, Mojica es el dueño de la posición.
7: Yo no he dicho que son malos, no ponga en boca mía lo que no digo, que usted tiene ese vicio permanente.
9: ¿No pueden ser titulares?
7: Pues pueden ser titulares si están en buen nivel o si alguno falla.
9: Entonces, ¿los demás no están en buen nivel?
7: No, una amarilla no es fallar.
9: ¿Por eso?
7: Una amarilla es una circunstancia de juego.
9: Pero muévalos, tóquelos.
7: ¿Pero por qué?
9: ¿Para qué vinieron los otros?
7: No, pues para hacer alternativas.
9: ¿Los 15 que estaban hoy entrenando qué?
7: No,
9: ¿qué
7: todos
9: vinieron?
7: Ah, entonces saquemos.
9: A peinar el león
7: todo el tiempo. Entonces hagamos lo de Pekerman. Cambiemos todo el equipo como sucedió en el Mundial del 2014. O hagamos lo de Javier Álvarez en Londrina, que sacó los 6 jugadores.
0: ¿Y cómo le fue a Pekerman?
7: Mal, perdió.
0: Ay, no me venga con
7: ese
0: esa
7: partido
0: historia.
7: Lo perdió. Perdió.
0: Ganó 6 jugadores, cambió y ganó, goleó.
9: Claro.
0: Entonces ahora la historia me la cambian. Bueno, es que yo tengo mala memoria. Goleamos y entonces perdimos en el tercer partido del Mundial. Goleamos. Gracias por poner el ejemplo.
7: No, porque mire, le pongo el ejemplo de Javier.
9: No.
7: En Londrina.
0: Acaba de ponerle el ejemplo de Pekerman.
7: Bueno,
0: el de Londrina, ya eso eran otras circunstancias.
7: Entonces pongamos
0: era
7: los suplentes porque
0: juvenil.
7: Los suplentes son
0: nadie
7: que le pueden
0: diciendo,
7: ganar a Portugal.
0: No, nadie está
7: Diego,
0: diciendo.
7: Vamos a enfrentar a Portugal,
0: nadie está
7: por Dios.
0: Diciendo que
7: no
0: los
7: estamos
0: suplentes.
7: Enfrentando a Japón.
0: Yo
9: venga,
0: estoy
9: pero,
0: hablando
9: pero yo le hago
0: de la
9: una
0: capacidad
9: pregunta.
0: De los jugadores debe
9: David
0: ser
9: Machado
0: buena.
9: Machado no puede enfrentar a Portugal, no tiene capacidad.
7: Pero usted dice que la capacidad de los jugadores debe ser buena y me acaba de decir que ni Portillo es reemplazo de Lerma y ni le menciona a Castaño porque es mucho menos reemplazo de Lerma. Entonces, ¿al fin qué?
9: Por eso, es que son un par de jugadores.
7: ¿Son buenos o no son buenos?
9: César, son un par de jugadores, pero a mí me parece increíble que David Machado sea tan malo que no pueda ser titular ante Portugal.
7: Hay jugadores que están en un nivel muy parecido a los titulares, por ejemplo, David Machado.
9: ¿Por eso?
7: Pero bueno, ¿y qué tiene? Como decía Diego, si a Mojica le sacan tarjeta amarilla, pues juega Machado en 16avos de final. ¿Cuál es el problema? ¿Hay mucho problema o no?
9: No, pero tampoco hay problema en que jueguen el sábado.
7: Bueno,
9: ¿ninguno?
7: Pero esa, Ah, no, yo no estoy diciendo que hay
9: por
7: problema.
9: Por eso, entonces...
7: Es una pregunta que hicimos para que cada uno
9: lo que está
7: dé su opinión.
9: Es que ante
7: porque si usted dice que no hay
9: que
7: problema ni lo uno ni lo otro, no hagamos programa porque entonces no puedo hacer preguntas.
9: No, es que usted lo
7: es
9: que
7: una
9: está
7: opinión
9: diciendo
7: de
9: es
7: los
9: ante
7: polemistas,
9: Portugal tienen que jugar
7: no del
9: los
7: señor Lorenzo, de los polemistas. Yo no digo que tienen que jugar, es mi opinión, Liche.
9: No, pues.
7: Yo creo que deben jugar con amarilla, que una tarjeta amarilla no es óbice, no es motivo para sacar un jugador de la formación titular.
9: Pero usted está diciendo desde lo físico, no le conté que terminó exhausto Johan Mojica,
11: pero
9: si no tiene una
11: motivo.
9: Razón.
7: Ah, pero eso hay que evaluarlo y no soy yo el que lo evalúa, es el equipo, el departamento médico, el preparador físico y el entrenador. Bueno, vamos a hacer una pausa y seguiremos con otros temas.
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11: 11:32 en La Polémica.
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11: 10:34 p.m.
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7: 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Steven, ¿usted cree que Colombia debe cambiar el planteo frente a Portugal tomando precauciones?
10: Nos vamos a ver.
7: Más distintos. Allá de las que ha tomado en los dos primeros
10: sí.
7: partidos.
10: Pero ya el partido de una vez te da para ser distinto, porque Portugal evidentemente deja espacios, porque suma más gente en ataque, entonces vas a tener más posibilidades también de atacar y de que figuren jugadores pasadores, que figuren más jugadores tipo Luis Díaz. Yo de hecho pensaría incluso en que ese partido pudiera jugarlo por derecha un jugador distinto a Arias, que es el que a veces se tira para allá, un jugador tipo Cachito Gómez, por ejemplo, y aprovechar los extremos para atacar laterales que van mucho al ataque, que son los de Portugal. Entonces, de por sí la naturaleza del juego da para que el equipo colombiano se vea distinto, más allá de lo que uno mismo plantee. Yo no metería de ninguna manera un tercer volante en la primera línea, mostrándole miedo, mostrándole temor y diciéndole atácame a Portugal, porque si tú le dices atácame a Portugal, te va a atacar y te va a hacer daño.
9: No, y es que precisamente estamos escuchando aquí a las afueras una celebración tremenda que tienen los mexicanos. Casi nos escuchamos entre nosotros. Sí, una
10: así
9: moto
10: se vive el fútbol, la
9: CBC. Buenísimo. Buenísimo. No, y Steven decía que debería jugar de una manera distinta, preocupándose más por atacar a Portugal. Y yo también siento que, además, pensando en lo que ha sido esta selección Colombia, sí debería preocupar un poco más a ese rival. Claro está, sin irse completamente desbordado al ataque, porque un empate le sirve perfectamente, cuidando su resultado con precauciones, pero desde el funcionamiento en cancha, más no desde la alineación titular. Para mí, yo también preocuparía y evitaría esa salida constante de los laterales de Portugal, pondría dos jugadores como extremos, ahí de cierta manera con un hombre en punta, dos volantes del medio campo y James Rodríguez, que para este partido yo creo que la importancia de un jugador, para mí el partido en donde debía empezar en el banco era el de ayer, sin embargo ganamos y salió muy bien, pero sí entiendo que para este partido James es una pieza fundamental, pero yo jugaría con un 2-3-1 pensando en el medio campo hacia adelante.
7: ¿Qué piensa Diego? ¿James fundamental?
0: Lo primero es que lógicamente va a ser un partido totalmente diferente, vamos a jugar ante Portugal, no es lo mismo que la República Democrática del Congo y Uzbekistán. Nosotros vamos a tener mayores precauciones, la pelota no va a ser siempre nuestra. Portugal es un equipo acostumbrado con su talento y con sus jugadores a manejar los partidos, entonces será un partido totalmente diferente porque hemos tenido rivales de características de esperar que enfrentamos segundo. Yo no sé por qué tenemos la idea de que cuando yo meto otro volante es para defenderme, eso no es real. Sí, eso no es real.
7: Depende del tipo de volante que meta.
0: No, pero yo le digo, eso no es real porque nosotros, Puerta es un volante de acompañamiento permanente.
7: Sin duda.
0: Si está Lerma, Richard Ríos también puede ser un volante de acompañamiento permanente. Hay equipos que por características a veces el 10 no se necesita según el partido. Y no es que sea defensivo, yo puedo ser más ofensivo con tres volantes, porque cuando usted juega con dos, uno no va a ir nunca al ataque por precauciones de que el equipo quede mal parado y recuperándose en el medio campo. Entonces, si yo tengo volantes de acompañamiento y de ida y vuelta, me voy a ir solo a un ejemplo en Colombia, pequeñito. Cuando Santa Fe juega con 10, se veía desprotegido. Le metía los tres volantes de primera línea, Torres, Gilmar y Murillo, y se veía un equipo equilibrado con más llegada que cuando tenía el volante de ideas. Eso es de características. Por ejemplo, hoy criticamos a Brasil. Brasil de sus laterales no lo suelta nunca, algo que cambió definitivamente. Pero el hecho de que yo juegue con tres centrales y a veces con carrilero tampoco indica ni que soy más defensivo ni que soy más ofensivo, según en la parte del terreno de juego donde los ubique. No, pero yo sí le digo, con Portugal nos toca tener precauciones. Aquí no es que me salí y que los laterales pasaron como balas al ataque como lo hicieron en el partido ante el Congo, que esa era la función, pasar al ataque. Con Portugal lo soltamos a los dos y nos liquidan, pero rapidito. Este es un partido de inteligencia, no de miedo, de inteligencia jugar. ¿Quién dice que si yo peleo el partido en el medio o cedo a veces la pelota es ser miedoso? No, hay que mirar. Yo, por ejemplo, en este partido, suelto un solo lateral, como se indica, según las circunstancias por donde se juegue la pelota. Hay un volante que siempre debe estar. El equilibrio, los cinco, siempre que yo pierda la pelota, deben estar para recuperarla, detrás de la línea de balón para recuperar. Yo, esa palabra mía, no se la meto ni a los equipos que esperan. Son características de los jugadores y de juego.
7: ¿Usted cree, Camilo, que con la nómina que ha utilizado Colombia no puede tener las precauciones que obliga el partido, dada la condición de Portugal, o hay que cambiar nombres?
11: Yo creo que sí, César, pero mira, hay un común denominador que estaba observando aquí. Cuando aparentemente enfrentamos rivales de mayor valía, y estoy tomando de ejemplo el partido del final de la Copa América, el que se le empata en la Copa América a Brasil, el que se le gana a Uruguay y el que se le gana a Argentina y a Brasil, tienen un común denominador: Ríos, Lerma y Arias en la mitad del terreno de juego. Yo creo que con esos hombres, y como lo menciona Diego, el posicionamiento de un hombre como Arias tirándose a la mitad para hacerse denso en la media cancha y tener esa precaución para cuando se desdobla el equipo y poder salir al ataque, yo creo que se puede tener. Yo creería que ese tridente Río, Lerma y Arias, que históricamente lo estoy mencionando acá, lo ha tenido Colombia, podría ser una alternativa.
9: Pero es no, que pero, para mí Arias
7: pero
9: no
7: usted sacaría
9: medio...
7: a Gustavo Puerta no lo van a sacar nunca, como yo creo que no van a sacar a Arias tampoco, como lo propone Steve.
9: No está sacando a Arias. Yo lo que digo es que Arias debería jugar como
7: pero un metro más adelante. Steven dice que cambiaría a Arias.
11: Yo le estoy hablando de esos tres partidos, sí. Pero puede ser Puerta y Arias unos metros más adelante también, lo digo por el nivel de Puerta en el momento, ¿no?
7: Sí, Steven sí manifestó que sacaría a Arias.
10: Sí, yo sacaría a Arias y pondría un jugador más rápido, un jugador encarador tipo Luis Díaz, pero por el costado derecho.
11: ¿Cachito?
10: Sí, Cachito. Yo iría por Cachito Gómez por ese costado.
7: Yo pensaría que Colombia no tiene por qué cambiar la forma de jugar. Evidentemente que hay que tomar precauciones, que la posibilidad
10: pero
7: con
10: es que
7: la pelota
10: va a ser menor.
7: Pero es que
10: el partido lo va a permitir.
7: No, claro, la posibilidad ante Portugal es mucho menor que la posibilidad que tuvimos.
10: Pero Portugal no se va a encerrar.
7: Uzbekistán no se va a encerrar, pero es menor porque es mejor equipo, porque marca mejor, porque tiene mucha más categoría en sus jugadores y porque incluso es un candidato a ganar la Copa del Mundo. Lo que pasa es que yo creo que no hay que cambiar jugadores. Yo lo afrontaría.
11: O sea, usted
7: con
11: dice
7: el
11: que con los mismos
7: 11
11: de ayer, pero la actitud sea diferente, aguantando en la propia zona. Cuando no se tenga la pelota y todos con laboriosidad en el momento de pasar la línea del balón.
7: Y por ejemplo, ante el Congo, Colombia plantó la defensa prácticamente en la mitad y planteó el partido del medio hacia adelante. Eso no va a ser fácil con Portugal. Portugal es un equipo que no te va a dejar tener la pelota tanto como la hemos tenido en los dos primeros partidos, porque los rivales son inferiores. Entonces ahí seguramente que Colombia no va a poder plantear el partido tan arriba. Camilo.
11: Sí, no, estamos totalmente de acuerdo. No, es que, César, de arranque, yo imagino un Portugal adelantando las líneas, mordiendo la Colombia, porque es que son las de la necesidad. Tienen jugadores para ello. Yo no sé, yo no me imagino, se lo digo, a Colombia, que el empate lo pone como primero, manejando el balón, manejando los ritmos, ¿no? Colombia también tiene que jugar a lo que le va a proponer el rival, pero sin descuidarse, sin salir al ataque, sin dejar los espacios, porque eso sí puede ser peligroso y porque es algo que no ha ocurrido en este mundial con rivales como Uzbekistán y República del Congo.
0: Nosotros no hemos tenido rivales que saquen laterales al ataque. Entonces van a estar Joao Cancelo y Nuno Méndez, laterales de permanente salida. No estoy diciendo que les tengamos miedo, estoy diciendo
11: hay que tener
0: que son laterales de permanente acompañamiento. Con Vitinha y Joao Neves, que todos sabemos les gusta tener la pelota
7: y saben mucho con ella.
0: Sí. Yo lo que miro es que con Joao Félix y con Pedro Neto, no es que Portugal tenga dos hombres a los costados muy rápidos, son más talento. Con Bruno, que es media distancia y pase, y con Cristiano Ronaldo, yo la verdad veo que el peligro de Portugal en velocidad, estoy hablando, es de los dos laterales. Eso sí tiene una velocidad y un acompañamiento impresionante.
9: Claro,
7: y de los volantes de primera línea, Diego.
0: Pero eso ya por manejo.
9: Claro, pero pensando
0: velocidad.
9: Un poco en que también, obviamente, las precauciones, es que nosotros vamos a jugar con el resultado también. Nosotros tenemos que ser inteligentes desde saber cómo competir. Pero también pensando en esa salida que tienen los laterales de Portugal, que los conocemos muy bien, preocuparlos un poco para retrasar esa salida, yo siento que también puede ser una forma de lectura que le pueda dar Lorenzo a este partido, preocupando al rival más que solamente preocuparse Colombia por lo que pueda hacer el rival.
7: Por ejemplo, Arias, me parecería a mí, tendría que ser más decidido extremo, jugar o tal volante cual. Por derecha, no tan volante por izquierda como ha jugado en los dos primeros partidos, porque la posibilidad de salida de Nuno Méndez es total. Y si no hay un escalonamiento, empezando por Arias, continuando por el volante derecho, que en este caso sería Puerta, que tiene suficiente agresividad, después la relación con el extremo y el lateral, ahí es donde aparece Pedro Neto jugando por el sector izquierdo. Es un jugador que en el Chelsea se mueve muy bien por todo el frente de ataque, pero tiende a jugar y arrancar por el sector izquierdo. Tendría que aparecer el marcador central de ese costado, que es Davinson, y
9: porque
7: el volante de primera línea.
9: Porque es que, César, con eso que está diciendo, Arias, yo creo que de cierta manera estuvo más tirado a la izquierda para poder hacer esa sociedad con Luis Díaz por la forma en cómo estaban parados Uzbekistán y República del Congo con esa línea defensiva tan densa. Entonces, desde ahí, de pronto, para darle esa movilidad. Ya con un Portugal que obviamente va a salir a atacar, podría ser esa primera contención,
10: César,
9: o por qué no, esa primera preocupación para el rival para evitar de que
7: César,
9: salga.
7: Steven.
9: Yo lo veo.
10: César, venga, está bien, muy aterrizados análisis sobre lo que no se debe permitir y cómo bloquear al rival y demás. Bueno, ¿y cómo lo vamos a atacar? Porque pues lo ideal sería ganar el partido. Entonces, ¿cómo lo atacamos, pues? Porque yo
7: no,
10: escucho el análisis basado.
7: Lo que pasa es que vamos a ver si nos dejan.
10: Todo está basado en la seguridad.
9: Bueno, no, al contrario. Cuando pensamos en que Arias vaya como extremo por derecha, es pensando.
7: ¿Usted cree que
9: Lucho
7: no va a atacar
9: daño?
7: O que el centrodelantero que pongan no va a atacar, o que
10: sí,
7: James
10: ¿cómo?
7: O Quintero,
10: pues, que lo escucho,
7: no van a intentar hacer fútbol ofensivo.
10: Las precauciones.
11: Lo que pasa es que en este país se está vendiendo
10: una
11: falsa idea de cuando tenemos precauciones es porque nos vamos a defender. No, primero hay que tener la precaución y primero recuperar la pelota, que muy seguramente Portugal la va a querer tener desde el primer minuto. Ya a partir de tener la pelota, listo, ¿cómo lo vamos a distribuir? Y yo creo que a Luis Díaz no se le va a enseñar cómo atacar a James si es que
7: no,
11: va a titular.
7: No, lo sabe perfectamente.
11: Sabe perfectamente cómo distribuir juego en el frente de ataque.
7: Le
10: pero ¿cuáles son las debilidades defensivas de Portugal?
7: Se lo planteo así,
10: eso,
7: Diego.
10: ¿Por qué
7: no, Portugal
10: pero César,
7: no
10: ¿cuáles son las debilidades defensivas de Portugal?
7: No, yo creo que las debilidades defensivas son que los laterales van frontalmente al ataque y pueden dejar espacios. Entonces,
10: por el carril derecho de los últimos 10 goles
7: no resuelvan ellos con la proyección,
10: sí.
7: Porque si resuelven
10: de los
7: no
10: últimos 10 goles, 3 llegaron por el carril derecho. Ojo.
7: Sí, pero entendamos una cosa, que Portugal es bueno en todas las líneas. ¿Qué hizo Congo para incomodarlo, para limitarlo, para evitar que Portugal ganara?
0: No, la pelea del partido en zonas claves, por ejemplo, con Vitinha, que es un monstruo manejando el balón, puso un equipo ancho a las bandas para no permitir con facilidad el paso de Cancelo y de Neves. Yo lo que pienso es que cuando uno plantea un partido, lo primero es la seguridad. Eso no quiere decir que yo vaya a ser ultradefensivo, no. Primero la seguridad y después de ahí parto para atacarlos. Sí, Luis Díaz, lógicamente, Luis Díaz tendrá la labor que hacer del Bayern Múnich, de aprovechar su banda, pero tendrá que retroceder muchísimo más porque tiene un lateral que pasa. Y o Colombia le busca a un jugador, pero como solo jugamos con dos volantes de primera línea, que los tres que están por delante de ellos tienen que ir permanentemente a los costados. Por eso hablábamos de que en determinado momento el partido no era para un jugador como James Rodríguez, que porque es un partido más de ida y vuelta, porque los dos laterales de Portugal pasan, hay que aprovechar cuando ellos pasan a Lucho Díaz, dejarle con ventaja esa zona. Va a ser un partido bien interesante de duelo de dos equipos que tienen laterales de permanente función ofensiva, pero tiene mejor manejo. No quiere decir que eso sea lo mejor para el partido. Portugal tiene mejor manejo y recuperadores en el medio campo, de jugadores que saben llevar más la pelota que los nuestros.
7: Y tiene, ¿sí?, una intensidad brava.
0: Y yo, por ejemplo, Cristiano Ronaldo, es un jugador que siempre será peligroso, ¿sí? A nosotros el balón aéreo en defensa nos cuesta mucho y a Cristiano lo van a buscar en la pelota, aquí está bastante. Bruno Fernández, si ustedes lo ven, en el Manchester United y en Portugal, es un jugador de trabajo permanente de pelota quieta.
11: Lanzador.
0: Con los dos centrales, porque tiene a Rubén Díaz, que es en el City el jugador más peligroso en el cabezazo ofensivo.
7: Y a Ignacio, Ignacio, que lo conoce bien, claro.
0: Eso
7: Suárez.
0: No quiere decir que yo me haya a asustar, no. Tomo mis precauciones y miro las posibilidades de atacarlo bien, no regalarme, atacarlo bien.
7: James es para jugar ante Portugal después de la pausa.
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6: 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En Caracol Radio son las
11: 10:52 de la noche. 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
11: 10 de la noche y 53.

0: generosos, somos hinchas de Colombia y Cali es mi televisor. Cali presenta en la polémica un calidoso.
1: Bueno, un calidoso con Cali, el mejor jugador de Colombia en las dos fechas hasta ahora del Mundial. Para Lichi.
2: Gustavo Puerta.
1: Gustavo Puerta. Para Steven.
3: Luis Díaz.
1: Luis Díaz. Para Camilo.
4: Daniel Muñoz.
1: Daniel Muñoz, ya llevamos tres distintos. Para Diego.
5: Daniel Muñoz.
1: Para mí también Daniel Muñoz, pero el hecho de que llevemos tres me parece que es un indicativo de que hay jugadores en muy buen nivel.
2: Sí.
3: Es positivo.
1: Positivo, claro.
2: Sí, eso es una muy buena anoche todos en
1: su. Bueno, mañana escogemos goleador. El podium un poco más amplio para saber lo que pensamos en la polémica sobre los mejores jugadores y los que no han rendido suficientemente. Se nos acabó el tiempo, mañana nos vemos y seguimos en esta ruta mundial con Caracol Radio, con AS Colombia, desde México, mañana desde los Estados Unidos. Chao, gracias.

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9: 11 de la noche y un minuto.
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9: 11 de la noche y 2 minutos, actualizamos a esta hora las noticias en Caracol Radio. Luego de que el CNE declarara oficialmente la elección de Abelardo de la Espriella como presidente de Colombia, el Ministerio de Defensa aseguró que las fuerzas militares y la Policía Nacional continuarán sirviendo con honor, lealtad y patriotismo al pueblo colombiano y al gobierno legítimamente elegido. El ministro Pedro Sánchez reconoció la elección del nuevo presidente electo de Colombia. En otras noticias, comunidades en el Catatumbo siguen alertando por la desaparición forzada de jóvenes en zona veredal. Jenny Márquez.
12: La desaparición de dos jóvenes, entre ellos un menor de edad, en zona rural del municipio del Tarra, mantiene en alerta a las comunidades del Catatumbo. Según Holguín Mayorga, presidente de la Asociación Nacional de Víctimas, los adolescentes desaparecieron cuando se dirigían por un camino veredal hacia la vivienda de uno de ellos.
13: Todo este sector, pues, para nadie es un secreto que está controlado por los actores armados que están actualmente en confrontación, y son muchachos que ya son jovencitos, entonces recordemos que son muy llamativos para los actores armados, porque ya hemos vivido una ola de reclutamiento forzado en este sector, incluyendo pues menores de las comunidades indígenas que operan cerca de este sector de la región del Catatumbo.
12: Líderes sociales advierten que este tipo de situaciones se está repitiendo con frecuencia en varios municipios del Catatumbo.
9: Y Fenalco Santander pidió garantías de seguridad ante el atentado contra el vicepresidente de la Cámara de Comercio de Bucaramanga, Sofía Correa.
14: Desde Santander, Fenalco rechazó de manera categórica el atentado contra Yusef Charly Nam Garzón, reconocido empresario y vicepresidente de la Cámara de Comercio de Bucaramanga, y que dejó herida a otra persona. A través de un comunicado expresan que el suceso genera preocupación en el sector empresarial y constituye una nueva alerta sobre las condiciones de seguridad que enfrenta el país. Piden garantías para el sector empresarial, a lo que respondió el alcalde de Bucaramanga, reiterando que el hecho no fue un ataque por extorsión a Yusef. La federación finaliza el comunicado con un claro mensaje: ni los santandereanos ni colombianos deben acostumbrarse a que la violencia siga amenazando a quienes trabajan por el progreso del país.
9: En otras noticias, el senador electo por Boyacá, John Amaya Rodríguez, aseguró que el partido Alianza Verde podría declararse en oposición al gobierno del presidente electo Abelardo de la Espriella. aunque la decisión final será tomada por la colectividad en los próximos días. César Correa.
1: El electo senador señaló que la Alianza Verde analizará si asume una postura de oposición o independencia frente al nuevo gobierno mientras continúa trabajando en la defensa de los intereses de Boyacá.
15: Pues estamos esperando reunirnos para analizar muy bien cuál va a ser la postura como partido, pero yo personalmente creería que nosotros deberíamos hacer oposición al gobierno, pues porque es lo que representa muchas de las cosas contrarias a lo que hemos representado.
1: John Amaya reconoció la derrota electoral del partido que respaldó la candidatura de Iván Cepeda y afirmó que desde el Congreso defenderán los avances sociales alcanzados en los últimos años.
9: En noticia internacional, la presidenta encargada de Venezuela, Delcy Rodríguez, declaró el estado de emergencia nacional luego de confirmar que el país sufrió dos sismos de magnitud de 7.2 y 7.5, además de 20 réplicas. Rodríguez suspendió las actividades escolares en lo que queda de la semana y toda actividad no vinculada a servicios esenciales.
16: Al mayor general de la Guardia Nacional Bolivariana, mayor general Zulbarán, con amplia experiencia para atender situaciones críticas de esta naturaleza, y estamos en este momento declarando el estado de emergencia tal como lo contempla nuestra Constitución. Quiero agradecer.
9: Bruce celebra 46 años en el cine con un repaso de su carrera y un adelanto de su nueva película, Mateo Duarte.
17: Este martes el actor y productor de cine estadounidense Tom Cruise publicó un video retrospectivo que destaca algunos de sus mejores papeles, desde éxitos de taquilla llenos de acción como Top Gun y Al filo del mañana, hasta sus interpretaciones dramáticas en Rain Man y Nacido el 4 de julio, y clásicos como Risky Business y Jerry Maguire. El video finaliza con un adelanto de la última película de Cruise, Digger, el cineasta mexicano Alejandro González Iñárritu. Cruise tiene un marcado acento sureño, una prominente barriga cervecera y cabello blanco para interpretar al magnate petrolero Digger Rockwell, cuya compañía podría haber provocado un desastre ecológico que también podría desencadenar una guerra nuclear. El tráiler de Digger se lanzará el 13 de julio y llegará a los cines el 1 de octubre.
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9: 11 de la noche, 7 minutos.
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23: Bueno, 11 de la noche, 8 minutos. Un alivio estar con ustedes esta noche con Cebedol y con Haz Mundial y con cada uno de nuestros integrantes en esta nueva noche, amanecer para nosotros. Estoy en la ciudad de Boston, los saludo desde aquí, desde la bella Boston. Una ciudad que yo no conocía, la esperaba más tranquila, la verdad se mueve bastante, hay bastante tráfico. Bueno, una de las lindas capitales de este país que está acogiendo el Mundial de Fútbol. De Fútbol Soccer, Andrés Díaz, ¿cómo le va, señor? Bienvenido.
24: ¿Cómo le va, Steven? Nada, fútbol y soccer, solamente hay uno y es el fútbol. Lo demás es fútbol americano completo, con nombre y apellido. El soccer no existe. Bueno, Steven, la verdad sorprendido. Este es el Mundial de los Palos y me estoy ilusionando con que nuestra amada Selección Colombia le pueda dar el palo a Portugal. Si Sudáfrica se metió, si Corea la pasó mal, si Cabo Verde le sacó el empate a España, si Curazao le sacó el empate a Ecuador, bueno, tantas cosas que han pasado en esta Copa del Mundo, se han dado. ¿Por qué no? ¿Por qué no?
23: Sí, de hecho, yo por ejemplo no esperaba el mundial que está haciendo México, el querido Lalo López, y lo que está haciendo México es muy interesante. Yo creo que ha crecido en tiempo récord. Le ha pasado una cosa muy similar a México, como le ha pasado a Estados Unidos, mostrando una cara mucho mejor de la que mostraron camino a este mundial durante sus amistosos. Lalo, en México, ¿cómo estás?
0: Saludos, Steven. Buenas noches a todos. Sí, una recuperación casi milagrosa de la selección mexicana que ha mostrado su mejor cara. Hoy su mejor partido, él era Javier Aguirre. Casi siempre haciendo las cosas al último minuto el equipo mexicano, como otras selecciones mexicanas, otras versiones menos brillantes del equipo tricolor en mundiales. Y si bien ha aprovechado el equipo la altura, el empuje de la gente, la mística del Estadio Azteca, donde sigue sin perder en Copas del Mundo, también es cierto que futbolísticamente el equipo ha presentado más argumentos que antes, sobre todo ahora con una versión estelar de Gilberto Mora, también buenas versiones de Julián Quiñones. Ya lo iremos analizando, pero han llegado jugadores mexicanos en muy buen estado de forma a la etapa más importante de la Copa del Mundo.
23: Así es, vamos a hablar de México, por supuesto, que tuvo su actuación estelar durante esta noche y se le hace homenaje a un gran hombre de mundiales, que es Memo Ochoa. Lucho Restrepo en Bogotá, Lucho, nos mueve los números.
2: Mi querido Steven, un saludo muy especial para usted, para todos los que se conectan a Es Mundial ahorita. Nos mueven porque, vea, ya hay una llave confirmada en 16avos de final, que es Sudáfrica-Canadá. Se jugará el 28 de junio ese partido, y el ganador de ese partido se enfrentará en octavos a Marruecos contra el que quede primero del grupo F, que es entre Países Bajos y Japón y Suecia. Seguramente uno de esos tres saldrá el mejor de ese grupo, lo que nos dice que hay un camino favorable para Marruecos o Países Bajos, si termina primero en ese grupo, de llegar hasta los cuartos de final de la Copa del Mundo. Ya analizaremos contra quiénes son los rivales más probables de México. Realmente no hay ningún rival muy probable para México, pero sí es muy probable que se pueda enfrentar a Inglaterra en octavos de final, y cómo está quedando el cuadro, que ya tenemos un poquito más de luces de cómo va a quedar el cuadro.
23: O sea, el premio para México después de haber hecho una gran primera fase es enfrentar a Inglaterra.
2: En 16avos le va a
24: después.
2: tocar con un equipo realmente fácil. No digo realmente fácil, pero el más probable, digamos, según ahorita la probabilidad, es que el más probable puede ser incluso Escocia. El 31% de probabilidades es que le toque Escocia,
23: Ya.
2: 14% Ecuador y 12% Senegal. Pero en octavos, lo más probable es que Inglaterra gane el grupo y le toque contra un rival también relativamente fácil. Entonces, en octavos, la llave que enfrentaría a México sería a Inglaterra. En 16avos, si sería un rival, un tercero, que no va a ser tan complicado.
23: Este mundial aparentemente está más fácil, pero los cruces te matan, ¿no? Los cruces incluso instancias iniciales son muy complejas. Por ejemplo, estoy haciendo cuentas y si todo sigue como está, Colombia entraría a la misma zona de Argentina. Y por ejemplo,
24: Sí, claro.
23: podría haber un cruce en cuartos con Argentina. O sea, muy complicado. Eduardo Burgos de As en España está, ¿dónde? ¿En qué lugar del mundo? Eduardo, querido, ¿cómo estás?
3: Hola, Steve, buenas noches. De madrugada ya aquí en Manhattan, sigo en Nueva York. Mañana marchamos para Boston, para el Noruega Francia, que se va a jugar prácticamente el liderato y ver qué equipo se va más al sur de Estados Unidos, a Dallas, o bueno, al final también es un duelo Mbappé Haaland. Vamos a ver quién pelea por la bota de oro. Está ahí también Messi de por medio. Es el gran rival a batir entre estos tres monstruos, ¿no? Entre Haaland, Mbappé y Messi. Y veremos qué tal, porque ahora de repente también se ha sentido Vinicius Junior con ese doblete que pudo haber sido hat-trick, para mí mal anulado. Y la verdad, ya personalmente me da pena que no esté hoy el Tito Soria para preguntarle si ahora Brasil sigue no siendo favorito para el Mundial.
23: Bueno, ya lo discutiremos entre nosotros y cuando lo tengamos, pues por supuesto se lo vamos a preguntar a él. Vamos a Canadá, está Alberto Mora con nosotros. Alberto, querido, ¿cómo estás?
4: ¿Qué tal, Steven? Buenas noches. Y analizando todo, creo que Canadá le sirvió la derrota contra Suiza. Hablándolo así nomás, porque
24: Claro.
4: viendo la derrota, el cuadro le beneficia un poco, primero por el duelo frente a Sudáfrica. Se le abre un poco el panorama para soñar con los octavos de final, primero. Y segundo, si hubiese quedado primero en la zona, le hubiese tocado enfrentar a Colombia, probablemente en zona de octavos, dado si clasifica. Lo único malo es que sale de Canadá y ahora le toca ir a jugar a Los Ángeles, este partido el domingo a las 3 de la tarde, hora del este de Canadá. De lo contrario, creo que la derrota sirvió, a pesar que creo que firmaba el empate de un principio el equipo de Jesse Marsh, pero Suiza aprovechó rapidito el segundo tiempo para llevarse la ventaja y no pudo Canadá realmente en este partido frente a Suiza.
24: Oiga, Steven, es curioso porque en un momento cuando Suiza pasa a ganar el partido, el rival era Bélgica. Nadie quería ganar el partido.
4: Están jugando el empate.
24: Pues claro.
5: Sí, más o menos.
4: Están jugando el empate. Menos, sí. El primer tiempo, si ustedes analizan el primer tiempo, muchachos, el primer tiempo estaban jugando al 0-0. Ni un ataque de Suiza, Canadá tenía la pelota, pero tampoco era, digamos, ofensivamente importante. Y se jugaba al 0-0. El segundo tiempo ya Suiza aprovechó que Canadá arrancó súper dormido, en 45 segundos marcó el 1-0. Entonces ahí ya se destrabó un poco lo que fue la situación del juego, pero el primer tiempo clarísimo, estaban firmando el empate. A ver cómo quedaban ahí.
2: Pues es que Suiza, a Suiza le toca, lo más probable es que a Suiza le toque contra Algeria, Austria o Egipto, un mejor tercero. Mientras que a Canadá ya le tocó Sudáfrica. Si usted me pone a mí a escoger entre Sudáfrica, por lo que vimos en nuestros tres partidos, y Algeria, Austria o Egipto, les cojo a Sudáfrica mil y un veces. Total. Porque sorprendió lo de Sudáfrica hoy contra Corea, sin ser nada del otro mundo. La verdad, el partido de Corea hoy fue muy flojo, y Sudáfrica pues acabó pasando segundo, y Canadá pues es mucho más equipo, la verdad, y tiene jugadores de mucho más renombre y de peso que lo que puede hacer Sudáfrica.
5: De todas maneras, creo que después del debut tan flojo de Sudáfrica, nadie esperaba que Sudáfrica estuviera en la siguiente ronda, ¿no? Y este mundial te permite eso. Bueno,
2: totalmente.
5: Ahora son las 11:16. Vamos a la primera pausa y seguimos. Estamos en vivo para la gente que dice, ¿y estos están hablando en vivo hasta ahora? Pero por supuesto que estamos hablando en vivo hasta ahora. 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A esta hora, al aire, en vivo, volvemos.
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5: 12:17.
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5: Aquí estamos, al aire en AS Mundial. Dije 12:17 como si 46 millones de personas no estuvieran a las 11:17 en Colombia. Ya con los horarios, y eso que tengo una hora más, o sea, no tengo mucha diferencia. Los que están en la otra costa, en la costa oeste, es mucho más complicado. 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
4: Ahora son las 11:21 minutos.
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4: A las 11:22, 12:22 aquí en Boston y en Nueva York. ¿Dónde está Andrés Díaz? ¿En Dallas?
6: En Dallas.
4: ¿De qué hora tiene ahí en Dallas?
6: No, las 11:22, la misma de Colombia.
4: Ah, la misma de Colombia, muy bien. ¿Ya mejor el clima en Dallas, o no?
6: No, mejor el clima en Dallas, son 37, 38 grados todos los días. ¿Sí?
4: No, pero las tormentas, los huracanes, no, todo lo que le pasó la semana anterior.
6: Eso siempre va a estar. Esta es la ciudad alerta junto con Kansas. Usted está a 40 grados bajo el sol y le llega una alerta. Posibilidad de inundaciones en tu ruta, posibilidad de tormenta eléctrica, posibilidad de tornado, posibilidad de cataclismo. No, esto es terrible.
4: Bueno, welcome to America. Vamos a hablar de los equipos que salieron al ruedo hoy. Vamos con Brasil. Brasil, ¿lo está convenciendo Brasil, Lucho? ¿Lo está seduciendo la verde amarela o no?
7: Pues vea, a mí, para mí el Brasil hoy no fue medición, porque Escocia, la verdad, Steven, es muy flojito. La verdad, Escocia es de los rivales que más endeble he visto yo en toda esta Copa del Mundo. Los errores que cometió Escocia hoy, le anularon un gol, pero el primer gol que abre el partido Vinicius es un error de un equipo casi que amateur, y Escocia se ha visto muy débil a lo largo del Mundial, pero lo que es cierto es que Vinicius ya lleva varios goles. Se ve mucho mejor el equipo sin Igor Thiago, mucho mejor Mateus Cunha. Ryan jugó muy buen partido hoy, que pues es una de las incógnitas que teníamos por la ausencia de Rafinha y lo que puede significar eso. Y pues la verdad, tiene jugadores de jerarquía que pues va y gana. Brasil tendrá una llave bien complicada en 16avos de final, porque saldrá entre Japón, Países Bajos y Suecia, y cualquiera de esos tres equipos es mucho más equipo de los, pues no que Marruecos, pero le hará un partido muy incómodo al nivel, yo creo, que es lo que le hizo Marruecos, donde Brasil se vio muy incómodo. Entonces no me convence 100%, pero va mejorando.
4: Eduardo, ¿esta Brasil no depende mucho de Vinicius?
8: Te diría que no. Bueno, y antes de todo preguntarte si hay chaquetas para todo el mundo o es antes para Colombia.
4: No, por supuesto. Este programa se llama As Mundial. Va chaqueta para todo el mundo. Usted puede estar en Marte y en Júpiter. Bueno, salvo en Saturno. Allá no llega FedEx. De resto, le llega donde esté. No se preocupe, querido Eduardo.
8: Nada, no, más que nada porque también este de Boston es complicado. Tú lo sabes que estuviste el otro día y ahí te mojas o te mojas. Incluso te reparten ponchos y material para intentar evitar un poquito la lluvia.
6: Por si acaso, díganle a Lalo López que no es chaqueta, sino chamarra.
4: Ah, bueno, sí,
9: me acuerdo que tiene otro significado.
4: Sí, Lalo, sí.
8: Perdón.
4: Sí, sí, sí.
10: Ojo con las connotaciones lingüísticas, por favor.
4: Importante, me parece, ¿eh? Importante me parece la aclaración de Andrés. Bueno, Eduardo, Vinicius y Brasil.
8: Es el equipo de Vinicius, ya es la Brasil que todo el mundo esperaba, que Vinicius haga ese paso adelante. Incluso él lo decía hace un par de días, Ancelotti me da la importancia que yo merezco. Merezco, porque ni con Diniz, ni con Ramón Menezes, ni con Dorival tenía este peso en el equipo, y sobre todo el equipo juega para él y juega para explotar sus características. Comentaba antes Luis que no convenció esta Brasil, pero es que esta Brasil apenas lleva en total, en todos los días que lleva Ancelotti en el cargo, menos de 100 entrenamientos juntos, por ir un poco al hilo. Aún queda mucho por hacer. Incluso el otro día aquí en AS tuvimos una entrevista con Rodrigo Caetano, que es el director de selecciones masculinas de la CBF, y comentaba que más que este Mundial, Brasil se prepara el de 2030. Este va a ser el primer paso de Ancelotti, va a ver cómo está el equipo, cómo está el futuro, porque lo que viene por detrás, cuando se retiren los Neymar, los Casemiro, los Marquinhos y demás, es muy prometedor.
4: Sin embargo, si llegara a ser un mal Mundial, Brasil en este Mundial, aunque esté pensando a futuro, pues yo no sé qué tanto soporte o aguante el halo va a tener Ancelotti, con todo y que ya lo renovaron. Pero es que las presiones en Brasil son otra cosa. Dirigir Brasil es una papa tan caliente como el Madrid.
11: Sí, y hay que tomar en cuenta que Ancelotti es el primer extranjero en dirigir a la selección brasileña, entonces cuenta todavía con esa presión extra de que fue el entrenador que rompió con el tabú. Y si bien es cierto que hasta ahora Brasil no ha sufrido en demasía, quitando ese primer tiempo contra Marruecos, también es cierto que los rivales que ha tenido no son ningún parámetro, y habrá que ver hasta dónde llega este equipo brasileño. Yo sigo teniendo confianza en que Ancelotti, sabiendo cómo se juegan ese tipo de partidos, podrá sacar lo mejor posible de su equipo. También es cierto que las circunstancias se le están complicando. Lo de Rafinha es un palo fuerte, las ausencias ya comentadas de jugadores que no han podido estar en la Copa del Mundo por lesiones, en fin, el lío que tiene ahí con Endrick. Entonces habrá que ver, ¿no?, si Ancelotti termina por sacar lo que se antoja que puede sacar de los jugadores brasileños, que es la razón principal por la cual está en el cargo. Pero entiendo lo que dice Edu, que esta es una primera toma de contacto para que él vaya empapándose del contexto del fútbol brasileño, porque el proyecto va a largo plazo y 2030 es quizá ese punto en el cual esta generación naciente de futbolistas brasileños pueda terminar de germinar ya de la mano de un proyecto más asentado con Ancelotti.
6: A mí me encanta Brasil, sí. Steven, me fascina.
4: Sí, ¿por qué?
6: Voy a decir, ¿por qué? Porque, a ver, no le pidamos a Brasil el juego bonito, eso ya no existe, no, y eso nunca va a volver, por lo menos mientras esté Carlo Ancelotti y mientras el fútbol se juegue como se juega hoy en día, el juego bonito no va a aparecer. Pero a mí me encanta de Brasil que a sus jugadores fuertes en el uno contra uno, rápidos en las transiciones, le agregó muchos atributos de lo que es el fútbol moderno a nivel mundial y el fútbol europeo, muy, digamos, del sello de su técnico Carlo Ancelotti. Es un equipo que presiona alto. Yo en mi vida había visto presionar alto a Brasil de la manera en la que lo hace. Lo había intentado, pero sin convencimiento. Hoy muerde. Hoy los goles de Brasil son robos en zonas demasiado altas del terreno de juego, prácticamente en las 18.50 del rival. Hoy Brasil es un equipo que toca la canción que más necesita el partido. Si hay que entregarle la pelota al rival, se la entrega, se tira atrás y te contragolpea con Vinicius, con Ryan, con los que sea. Tiene volantes de ida y vuelta. Ya el número 10, el Neymar, digamos que ya no es tan fundamental en este armado de Brasil, porque tiene además...
4: Ha funcionado mejor Paquetá, ¿no? Paquetá no, viene subiendo el nivel.
6: Lo de Bruno Guimarães es una Copa del Mundo espectacular. Lo que está volando Bruno Guimarães, juega, asiste, toca, sí, va, sí. Viene. Hoy los goles esperados de Brasil estuvieron en 4.33, Lucho, se no deja mentir. Eso es altísimo, exageradamente alto.
4: Ah, pero después de Alemania, lo que dije ese Lucho, pero la selección de Escocia es pobre, pobre, pobre. Uy, muy y pobre. No,
6: igual, cuando la selección es pobre, usted tiene que marcar la diferencia que está marcando Brasil. Y la marcó.
4: ¿Alguien más sobre Brasil para cerrar?
10: No, sí, digamos, Andrés sí tiene razón en eso, pero también hay que anotar lo que decía Luis, el tema de los rivales. Salvo Marruecos, y Eduardo también creo que lo mencionó, lo de los rivales. Marruecos solamente el primer tiempo lo complicó y desnudó, digamos, las falencias que tuvo Brasil cuando un equipo realmente con intención ofensiva lo inquietó. De resto, Haití y Escocia, perdónenme, si no es, digamos, el tester para un Brasil que, como mencionamos, en la fase final se tiene que encontrar con papas calientes como puede ser un Japón o un Países Bajos, que ahí sí van a medir, digamos, la gasolina o el aceite de esta selección brasilera. Que sí, no es el juego bonito, pero se está volviendo efectiva y tiene jugadores que están en su momento goleador como Mateus Cunha y Vinicius.
6: Es igual que Argentina,
4: No, Argentina le he visto mejor expresión
7: no,
4: colectiva.
7: Argentina es mucho más sorprendida.
6: Pero venga, o sea, me están diciendo que Argentina es de los mejores equipos de la Copa del Mundo porque enfrentó a Argelia y porque enfrentó a... ¿Cuál fue la otra?
4: Pero es que colectivamente se ve mejor.
6: Y va a jugar con Jordania.
7: Pero Argelia y Austria son mucho más que Haití y Escocia, Andrés.
8: Sí,
7: con
8: creo
7: todo
8: que estamos
7: respeto,
8: insolando
7: hay una
8: mucho los
7: enorme.
8: Equipos, honestamente. No
4: ¿cómo, Eduardo?
6: Para mí son estamos la en... misma línea de flojos.
8: Estamos infravalorando mucho los equipos. Este Mundial está habiendo mucha disparidad entre los juegos. Si te das cuenta, Haití, en este partido contra Marruecos, le pintó la cara en primer tiempo. Vale que Isidor saca de repente un misil, todo lo que tú quieras, pero este Mundial está siendo muy equilibrado y pues que pensábamos que iba a ser mucho más fácil de ganarles.
4: Pero también estábamos hablando, creo que fue en el AS Mundial del martes con Soria, y nos decía, ojo que el tema del clima también puede estar afectando el rendimiento de los equipos y dándole cierta ventaja a unos equipos llamados chicos que pueden estar sacando provecho de eso. Las condiciones. Hoy, por ejemplo, el rival que tuvo hoy México, Chequia, había llegado ayer nada más a la Ciudad de México.
11: Sí, aunque lo hicieron como una especie de estrategia para que la altura no les perjudicara tanto, es algo que ya han hecho. Sí, ese no resultó bastante. El segundo tiempo el equipo estaba totalmente ahogado. Es algo que ya habían hecho otras selecciones antes, Honduras, Canadá, Costa Rica, que suelen enfrentarse a México en eliminatorias de CONCACAF, y había dado cierto resultado porque según esto, la altura comienza a golpear en torno a las 48 horas. Entonces, esto mencionan ciertos especialistas en fisioterapia, por ejemplo, ¿no? Pero claramente eso no funcionó porque el equipo estaba absolutamente ahogado en el segundo tiempo, y es ahí donde México aprovechó para sacar adelante el partido.
10: Yo insisto, Steven, bueno, el tema de las pausas de hidratación. Los tiempos del partido o los momentos del partido cambian después de ese primer y ese segundo corte de las pausas de hidratación. Lo hemos visto en la mayoría de los partidos. Hay un equipo que te ataca en los primeros 21 minutos, 22 minutos, llegas a pausa de hidratación, esos 2, 3 minutos de pausa, y a partir de ahí el otro equipo que se veía superado cambia completamente el panorama y otra vez equilibra las cargas. Esa pausa de hidratación está en ese momento del juego, sí está siendo determinante para que otros equipos que se ven superados nuevamente como que retomen ese aire de volver a competir y volver a buscar el partido.
4: Bueno, para cerrar, Brasil nos quiere compartir, Eduardo, algo que me acaba de mandar que está bien interesante. ¿Qué es?
8: Es una declaración de Caetano en la entrevista que tuvimos esta semana, que comentaba que, bueno, ustedes que están más cerca del país y demás, saben que en Brasil un técnico que puede durar 6 meses, 5 meses más o menos, a lo sumo.
4: Más o menos.
8: Y algo que
4: a veces dos.
8: Claro, incluso menos. Y es algo que la CBF con la renovación de Ancelotti hasta 2030 quiere dejar en evidencia que se tiene que cambiar eso. Hay que dar tiempo a los entrenadores, hay que dar tiempo a los procesos y sobre todo a Ancelotti, que es un entrenador posiblemente de los mejores del mundo. Ahí está su palmarés y de la historia. Y Brasil confía en ese proceso, confía en lo que viene Ancelotti haciendo, confía en los últimos... digamos que lo que pasó contra Japón en el marzo pasado tiene que dar atrás. Al final fue una prueba de fuego y no es el equipo que es hoy en día. También están lesiones de Rodrigo, de Estevao, de Militao, han conocido mucho esta Copa del Mundo. Brasil posiblemente no esté en el mejor momento, no es como dice Andrés, que ya no es el juego bonito, que es un equipo más pragmático, están más a por el resultado y a llegar lo más lejos posible, como ahora mismo también haciendo Inglaterra con Tuchel. Y creo que el fútbol moderno va a utilizar a eso, sus opciones. Y por ejemplo, Guardiola llega, hará lo mismo, lo más probable.
4: Vamos a la pausa, regresamos, es AS Mundial en vivo.
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4: Bueno, avanza también Marruecos. Tiene razón Eduardo, le costó bastante a Haití, muchísimo. Pero pasa, creo, con mucho mérito, 7 puntos, enfrentando a Brasil, sin perder con Brasil. Luego una victoria un poquito más ajustada y esta de hoy que fue sufrida. ¿Marruecos está dejando la imagen que esperábamos, sí o no, Alberto?
10: Y yo creo, Steven, que le falta todavía esa Marruecos que se veía, digamos, superior en la Copa Africana de Naciones, que se veía muy superior a los equipos de su confederación. Aquí le costó el segundo tiempo con Brasil, con Escocia tuvo pasajes interesantes, y con Haití pues ni hablar, empezó perdiendo, remontó. Y bueno, a pesar de ese golazo de Wilson Isidor, que el jugador del Sunderland se metió por el momento, para mí el golazo de la Copa del Mundo, volvió a sacar el arsenal de sus jugadores estrellas, ¿no? De Brahim Díaz, de Hakimi, que marcó nuevamente su segundo gol en este Mundial. Y hay que ver, está como Brasil, ¿sabe? Están los dos equipos del mismo grupo, como en la misma tónica. Aún falta como ese paso de más para verle realmente la cara a una selección que pues nos dejó sorprendidos a todos en el Mundial pasado y que pues estamos esperando con altas expectativas para este que llegue lejos. Ahora pues también el bracket también no le va a ayudar mucho porque se va a tener que acomodar con Países Bajos, con el primero del grupo F. Entonces ahí podríamos ver también si Marruecos está a la altura de la competencia.
4: Marruecos para seguir avanzando, para grandes cosas, Lucho.
7: Pues vea que a mí contra Haití, hoy precisamente fue de los tres partidos el que más remates, expectativa de gol generó y todo. A mí me preocupó más incluso el rendimiento contra Escocia, pero sí es un equipo que no se ve tan sólido como lo hacía con el entrenador anterior. Mal que viene usted cambiar un entrenador a tan poco tiempo del Mundial, va a tener algún efecto y alguna causa en el rendimiento del equipo. Y yo creo que se está viendo un poquito en esa solidez que le veíamos a Marruecos y en esa jerarquía que esperábamos que tuviera. Igual Marruecos tampoco, pues a pesar de que llegó a semifinales del Mundial pasado, pues tampoco es una selección de mucha historia y que le pidamos que esté en todos los mundiales por el momento, está creciendo futbolísticamente, pero que llegue tranquilamente a los cuartos de final, a semifinales, pues también es un mérito enorme, más que una obligación. Se enfrentará seguramente a Países Bajos y después tendrá, si llega a ganar ese partido que será muy complicado, a Sudáfrica o Canadá. Entonces pues tiene también un camino sólido para llegar hasta esos cuartos de final, que seguramente el rival que lo enfrentará por allá será entre Alemania y Francia. Entonces pues yo no veo a esta Marruecos avanzando más de cuartos de final, y tranquilamente se puede quedar en 16avos contra Países Bajos.
4: Yo en cambio la veo,
10: sería el rival de Canadá.
4: Yo la veo creciendo en lo ofensivo. Puede que no sea tan sólida defensivamente, pero ofensivamente es mejor que hace 4 años, creo yo, y que le puede complicar y dañar el caminado a cualquiera, llámese como se llame, también lo creo. Que llegue contra Francia o que llegue contra, no sé, Inglaterra, una selección de estas, seguro que no va a ser favorita, pero que le puede dañar el caminado, se lo puede dañar. Ya volvemos después de este mensaje.
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4: Una buena jugada. Bueno, vamos a hablar de las buenas jugadas. México creo que hoy tuvo una muy buena jugada, ganándole a Chequia con contundencia, teniendo a un Gilberto Mora que hace un gran partido, homenaje a bordo también para Memo Ochoa, el mexicano nacionalizado Julián Quiñones también hace gol. Ha sido una jornada bastante interesante, Eduardo López, Lalo, para la selección mexicana, que por primera vez en la historia gana los tres partidos iniciales de un campeonato del mundo.
11: Así es, ni siquiera en los mundiales del 70 y del 86 habíamos tenido pleno de puntos. Ahora tres victorias en tres partidos, además sin gol en contra, cosa que solamente había ocurrido en cinco ocasiones anteriores, que selecciones habían tenido un paso perfecto por la primera ronda de la Copa del Mundo. Y terminó siendo esta selección mexicana tan cuestionada por mí, por empezar antes que todos, que era el más escéptico con esta selección mexicana. Y finalmente Javier Aguirre ha sabido sacar esa versión Aguirre de sus dirigidos. Esta selección es quizá de todas las que ha dirigido Javier Aguirre, la del 2002, la del 2010, y esta la que más tiene su huella, la que más tiene su firma. Una selección que, si bien no es rica tácticamente, no es espectacular, es sólida y potencia al máximo los jugadores que están en buen momento, como lo son Julián Quiñones, como lo son Gilberto Mora, como lo son Luis Romo, que hoy cuajó otro gran partido, como lo son en defensa César Montes. Entonces, es una selección que potencia lo poco que tiene, pero al máximo, y que además está aupado por este momento especial, esta conexión súbita que ha ocurrido entre país, anfitrión y selección. Y eso, más allá de que quizá no juegue en el campo, de alguna forma sí influye en el ánimo de los jugadores, y hoy se notó sobre todo en el segundo tiempo.
4: ¿Para qué es a México, Andrés Díaz?
6: Ay, el camino está armado para que México avance. Por lo menos hasta que le aparezca alguna fiera de esas importantes de los mundiales.
4: ¿Y no podría dar la sorpresa frente a un equipo grande?
6: No la veo para dar la sorpresa, sinceramente. Creo que todavía no se ha medido. No, medirse. Lo que pasa es que, a ver, lo mismo que ustedes decían con Brasil, puede que le aplique a México, a Argentina, todas, sí. Juegan, ganan, son primeras.
4: Porque Corea del Sur era un rival complicado, ¿no? Y Corea del Sur...
6: Era en el papel, lo ha superado bien. ¿Qué pasó con Corea?
4: No, muy mal Corea.
6: Es que ese es el problema, Steven, que no... O sea, hoy el Mundial está tan raro, está tan... Digamos, como tan parecido a un electrocardiograma el nivel, que hoy no sabemos en qué nivel real están varias selecciones. La única medida de fútbol que tuvimos pudo ser Inglaterra contra Croacia. Y eso, porque sí, hoy Croacia
4: luego,
6: es una...
4: Pero luego Inglaterra empata con Ghana.
10: 0-0.
6: Uh-huh. Sí, pero Ghana no es nada despreciable, es un buen equipo.
4: Sí, pero no es Croacia.
6: No van a meter a Ghana en la línea de Haití ni de Curazao.
4: No, pero Croacia, pero Andrés...
7: Que cambió entrenador hace un mes.
4: Ghana no había ganado un partido en el 2026 de todos los amistosos que tuvo. Ni uno.
10: Y nosotros tuvimos la oportunidad de ver aquí a Ghana contra Panamá, y la verdad, la presentación de Ghana frente a Panamá fue un desastre. Panamá mereció lejos ganar.
6: Está bien, pero con un solo jugador de Ghana paga la nómina de Panamá 47 veces, a ver.
10: Pero digamos, en el juego Panamá no le
6: todo
10: Ghana
6: eso pesa
10: frente a Panamá.
6: Sí, pero es que todo eso pesa en una Copa del Mundo. Yo no entiendo cuál es el afán de andar bajando equipos por bajarlos. O sea, hay equipos que se paran y que ven el estadio y que se motivan y que van al frente. Hay equipos que se defienden muy bien. Y lo dijo Bellingham ayer cuando le entregaron el premio. Tome, usted fue el mejor jugador del partido. Dijo, no, yo no me lo merezco. Se lo merecen los de Ghana, que defendieron como nunca han defendido en la vida.
4: Sí, pero tienes una como grande, como equipo grande, y que tiene una nómina como la de Inglaterra, tienes la responsabilidad primaria de ganar el partido. O sea, independientemente de lo que haya hecho Ghana, de la fortaleza mental, física, porque fueron muy físicos,
6: sí, pero venga,
4: de lo que usted quiera, el de la responsabilidad se llamaba Inglaterra igual, y no estuvo a la altura.
6: No, está perfecto, no estuvo a la altura, no remató cuántas veces quiso, le pegó en el palo.
4: En el primer tiempo, en el segundo tiempo, perdidísimo.
6: También. En el remate del partido así fue, lo vi completico, pero tiene jugadores como Thomas Partey, importante, pasó por el... puede no ser el mejor volante de la historia, puede no ser una locura, pero supo que era jugar en equipos de la élite. Tiene a Anthony Semenyo, que juega en el Manchester City, tiene a Jordan Ayew del Leicester City, tiene a Iñaki Williams del Athletic de Bilbao. Perdónenme, pero esto sí es más equipo que Haití, que Panamá y que demás, al menos en la nómina. Tampoco me lo por debajo en tanto.
4: No, era comparándolo con el rival, con Inglaterra, no con el resto de equipos.
6: Eso.
4: Ahora, por ahora no hemos tenido un equipo malo, así el perverso de la vida. No sé si ustedes tienen algún candidato por ahí, yo no lo tengo. Uy, o sea, Qatar. Hemos tenido, ¿sí?
6: ¿Chequia? Qatar y Chequia, sí. Uy. Uy. ¿Y Qatar?
4: Pero Qatar...
10: Y Qatar, no, y Qatar contra Suiza, Canadá, ¿no? Fue un equipo amateur total. No,
6: pero Qatar se comió 6 además. Pues...
10: Y de hecho hoy salió la noticia de Madibo, el volante que pues ocasionó la fuerte falta que pues desencadenó en la lesión de Ismael Koné. 5 jornadas le puso la FIFA al volante de Qatar como suspensión.
4: Pero Qatar le saca un punto a Suiza y eso, uno diría, bueno, es un resultado muy extraño y que le decora un poquito el caminado a la selección de Qatar, que yo no entiendo cómo ha ganado Copas Asiáticas, o sea, no lo entiendo, que me lo explique alguien de qué manera ese equipo ha ganado Copas Asiáticas, porque es un equipo...
10: Hoy Bosnia le ganó 3-1.
6: Claro, pero es que creo que estamos cayendo en el mismo error analizando equipo por equipo y partido tras partido. Hoy imaginamos el nivel de unos muy alto y la realidad es que el nivel de todos está muy parejito y por abajo.
4: ¿Será que por abajo? ¿No estábamos siendo muy radicales, Eduardo Burgos, o muy exigentes?
8: Muy exigentes, ¿no? Para los equipos que son, honestamente.
4: Sí.
8: Siendo honestos,
4: no,
8: esperamos.
4: No. Yo esperaba un poquito más de Brasil, yo esperaba un poquito más de Alemania en el segundo partido, no me gustó para nada. He esperado más de los equipos suramericanos, por ejemplo de Paraguay, de Ecuador he esperado mucho más y ha sido una decepción absoluta. Hay algunos equipos que han decepcionado terriblemente. Turquía es cualquier cosa.
6: Hace 4 años en Qatar, después de la primera fecha, Argentina era un desastre. Creo que esta Argentina es mejor que la de Qatar. Es un equipo mucho más maduro, tiene ya consolidados a los del medio campo, es un equipo mucho más serio. Y todos desbarataron a Argentina. Es una selección que no está para nada, Messi no va a ganar el Mundial, no se hace cargo, terminó siendo campeona del mundo. Y esta Argentina es mejor.
4: Al menos ha arrancado mejor.
10: ¿Ustedes no creen que eso era lo que como esperábamos con el tema de los 48 equipos? Yo creo que los equipos que están llamados como a ser protagonistas del Mundial, pues finalmente juegan una o dos velocidades menos, esperando a llegar a la fase 32, donde de verdad yo siento ahí que va a mostrar sus caras, ¿no? Creo que eso esperábamos también cuando no incrementaron los cupos a 48.
6: Alberto, no hay equipos tan folclóricos como lo era antes. Llegaban 3 Qatar al Mundial y los 3 se comían de a 8 cada partido. Hoy ya no son tan folclóricos.
4: Más tácticos, trabajan más lo defensivo, en fin. Bueno, el día de mañana, bueno, para nosotros ya hoy, van a jugar Curazao, Costa de Marfil y Ecuador-Alemania. Quiero que nos concentremos en Ecuador-Alemania. Creo que llega como favorita Alemania, pero, Eduardo Burgos, consideraría que la nómina de Alemania puede tener varios retoques porque ya está clasificada, pase lo que pase, incluso perdiendo por 20-0. Alemania será primera de su grupo, entonces creo que va a tener una rotación la selección alemana, creo. Y Ecuador, en cambio, llega con hambre porque la única que le sirve es ganar.
8: Sí, se hablaba mucho de que Neuer iba a estar suplente, también jugadores como Wirtz, Musiala y demás. Y Ecuador llega para jugarse el Mundial, llega para jugarse también el puesto de Cassese, que en rueda de prensa decía que si los resultados no van, él... consecuentemente tendría que irse. Hay gente ya en la federación que está mirando opciones, está viendo si de verdad es bueno seguir con el argentino o ya dar un paso al costado y empezar un nuevo ciclo. Yo personalmente creo que sí, porque los últimos partidos son un desastre. Mismo contra Curazao ese empate, se nota que este Ecuador sigue en una construcción, por mucho que digamos que tiene la mejor defensa del mundo, porque para mí lo tiene aún. No tiene aún ese referente en ataque, porque Ener Valencia muy bien en eliminatorias, muy bien contra Venezuela, muy bien contra Argentina, pero luego la verdad, pues como en Qatar prácticamente, no ha sabido estar a la altura y así han faltado otros jugadores, tantos jugadores.
4: Se enfrentaron en el 2006, ganó Alemania, le ganó Ecuador 3-0. ¿Quién sabe si se va a repetir? Lucho, ¿qué esperamos del partido y qué esperamos de Ecuador?
7: Pues vea, incluso si descansan Wirtz y Musiala, la verdad es que Alemania en el segundo tiempo con los suplentes contra Costa de Marfil se vio mejor, así fue que lo remontó. Jugó Rundaf, jugó Amiri, vamos seguramente a ver a Angelo Stiller y a Pascal Groc, que son jugadores sensacionales. Digamos que, a ver, que haya rotación de la nómina también para los alemanes, sobre todo para estos suplentes que poco a poco se han ido ganando el puesto porque han jugado bien contra Curazao el segundo tiempo y contra Costa de Marfil el segundo tiempo también. Yo creo que la intensidad de Alemania va a ser alta. No veo mucho, sobre todo los jugadores de ataque que están peleando por el puesto, contra un Musiala que no jugó tan bien, contra un Sané que no jugó bien, contra un Havertz que no jugó bien contra Costa de Marfil. Tranquilamente Alemania sale un da base 2 goles más y no lo pueden sacar del equipo para los 16avos de final. Entonces yo veo a una Alemania que sí es más favorita, sobre todo porque está Ecuador. En Ecuador sabe que no quieren mucho a Becasés, Steven, los hinchas.
4: No, él lo dijo, no me he sabido ganar el cariño de los ecuatorianos, dijo Becasés.
7: No, y por el estilo de juego también, es difícil ganarse el cariño con un estilo de juego que es el que pues ha representado a Ecuador estos últimos años, que es pues casi que ganar 1-0 con pelota quieta y su fortaleza es la defensa. Los jugadores de ataque, la verdad, muy decepcionantes. Y veo también un tema ahí de psicológico y moral que no sé cómo lo va a enfrentar Ecuador.
6: Pues así.
7: Ahorita Costa de Marfil es la indicada a quedar segundo para mí en ese grupo.
6: Si Ecuador juega como jugó contra Curazao, la suplencia de Alemania le gana. Lo de Ecuador con Curazao fue terrible. Yo estuve en el estadio y la gente estaba desesperada. Chiflaban cada pase, chiflaban al técnico, chiflaban los cambios, se acabó el partido, lo chiflaron. Ecuador no tiene una idea de juego. Ecuador no sabe hoy a qué juega. Y lo que venimos hablando, lo de Ener Valencia adelante, no es porque se sostenga Ener Valencia, es porque no tienen a nadie más.
10: Sí, de hecho, junto a Turquía y Panamá son los únicos.
4: Vamos a la pausa, regresamos después de este mensaje con más de AS Mundial. Ya regresamos.
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0: Países Bajos, que además se vio bastante bien por lapsos del partido contra Suecia, exhibiendo pegada con una muy buena versión, por ejemplo, de Christian Sommerville, que no inició el partido, pero luego en el segundo tiempo desquició a la defensa de Suecia, que si bien pudo haber merecido un gol más, el equipo sueco, Holanda exhibió esa pegada que no solía tener en otras citas tan importantes. Y Japón, que se ha convertido en una especie de animadora profesional de los últimos mundiales, finalmente no trasciende más allá porque por lo mismo que son jugadores disciplinados tácticamente, que son jugadores hábiles y verticales y veloces, también en algún momento suelen pecar de cierta inocencia y de cierta cuadratura. Ya les ha pasado en mundiales anteriores donde sobresalen en la fase de grupos y después se caen en las rondas de eliminación directa. Sin ir más lejos, en Qatar 2022, que le ganaron a Alemania y España y luego caen con Croacia en penaltis, puede que termine pasando lo mismo con Japón, es más, va a pasar lo mismo con Japón este mundial, pero sin duda que ya tienen un estilo muy definido, muy vertical, muy vistoso. Pasaron por encima de Túnez sin ningún problema. El partido ya comentado contra Países Bajos, así que me agrada Japón, me gusta mucho. Es un equipo muy alegre, muy vistoso. Y si bien no van a trascender la Copa del Mundo, porque seguirán siendo víctimas de esos propios errores que son consecuencia de sus
1: Sí.
0: virtudes, podrán ahí salir avantes estos dos equipos, ¿no?

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2: Bueno, a esta hora, 11:57, un alivio que no haya habido invasión ovni en el partido de Brasil. El único extraterrestre que vimos fue Neymar, que entró, ahora muy lejos de su nivel, muy lejos del Neymar que conocemos. Pero bueno, no hubo abducidos, eso es un alivio, hombre.
3: Pero por una pelota de
2: gol. Hoy estuve en Salen, hoy le estaba contando a Eduardo Burgos, acá internamente, que estaba en Salen. Y que es un pueblo de brujas, es la historia que ocurrió allí a finales de 1600. Pues resulta que una brujita de Brasil dijo que eso iba a pasar, que iban a llegar los ovnis y se iban a llevar como tres jugadores de Brasil, y que eso iba a pasar de todo en el partido. No ocurrió, afortunadamente. Quería rematar de esta manera al Mundial, ¿no? Todo es análisis táctico, ¿cierto? Y sobre todo hasta ahora, Lucho.
4: No, está bien, hemos tenido brujos, tuvimos el brujo de Ghana, tuvimos el brujo del Congo, lo que hay son brujos. No los creo, pero que
2: no. No, pues el del Congo no es brujo.
5: ¿Del Congo? ¿Cuál brujo del Congo?
2: No.
4: Y me dijeron que eso había un brujo también.
5: No, señor.
6: Tenemos patos también.
5: No, el brujo del Congo es un tipo en honor a un personaje famoso que fue asesinado y demás, entonces él se para ahí porque es un tipo...
2: Sí. Exacto,
4: hay de todo.
5: Lo bumba.
2: Lucho no está pendiente, sino de Larisa Riquelme.
4: Sí.
2: Hay que ir más allá de Larisa Riquelme, foto querido.
4: Con ella. Ahí Carlos Alemán mandó foto con ella.
2: Bueno, tenemos entrevista a propósito de Larisa Riquelme. Y Andrés se encontró con los hinchas de Argentina que estaban celebrando el cumpleaños 39 de Leo Messi. ¿No?
5: Sí, efectivamente. Igual, si hablamos de encuentros, mi encuentro más feliz fue con Jürgen Klopp. Ya estoy feliz.
2: No, pero fotaza. Oiga, ¿sabe que yo me encontré con Samuel Umtiti, que creo que usted también lo vio, y me pareció el tipo más agrandado de la vida?
5: No, es un tipazo.
2: ¿Sí? No, yo no me tomé fotos con él, tipo. Nah. Detesto la gente que se hace la que está hablando por teléfono y mentira que no tiene ninguna llamada. Eso sí me parece detestable. Y lo hizo. Entonces no le pedí foto de nada. Bueno, anecdotario aquí de viajes en AS Mundial. Don Eduardo Burgos, ¿a qué hora se levanta mañana?

0: Mañana tengo que estar en el estadio para el Ecuador-Alemania para ver el final de BKS. Supongo que estaría a las 12, si lo cogen aquí a las 11. Uy, saludos, se manda BKS, que muy querido. Nos vamos, bueno, muchas gracias por estar con nosotros a esta hora. Hasta esta hora, ya cuando es más de la medianoche en Colombia y aquí son las. Bueno, aquí es la 1 de la mañana. Abrazo a todos, AS Mundial llegará en una nueva edición mañana. Chao, saludos.
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3: 12 de la noche, 1 minuto en el país.
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6: Son las 12 de la medianoche y 1 minuto, comenzamos un nuevo día, ya es jueves 25 de junio de 2026. Aquí están las noticias en Caracol Radio. Capturada alias La Patrona, hermana de alias Chiquito Malo, máximo cabecilla del Clan del Golfo, Ingrid Paola Ávila Hernández será requerida por los delitos de concierto para delinquir y lavado de activos provenientes del narcotráfico, la minería criminal y la extorsión. Escuchamos al ministro de Defensa, Pedro Sánchez.
7: Acumulaba más de una década de trayectoria criminal. Era requerida por los delitos de concierto para delinquir y lavado de activos provenientes del narcotráfico, minería criminal y extorsión. Este resultado confirma que la estructura criminal que más golpeamos es el Clan del Golfo, en todos sus componentes. Durante este gobierno, cerca del 50% de las afectaciones realizadas contra grupos armados organizados ilegales ha sido contra el Clan del Golfo.
6: Y fueron asesinados 2 policías en inmediaciones de la central hidroeléctrica de Calima, en el municipio de Calima del Darién, en el Valle del Cauca. Juan Carlos Díaz.
8: Una delicada situación de orden público se registró en la tarde de este miércoles 24 de junio en zona rural del municipio de Calima del Darién, acá en el Valle del Cauca, con el asesinato de 2 policías. El hecho se registró en medio de enfrentamientos en el sector del muro Vereda Río Bravo, en donde fueron asesinados los 2 uniformados que prestaban vigilancia en el puesto de policía El Muro. Igualmente, en el ataque, 5 uniformados resultaron heridos.
6: Y a cierre del mes de mayo aumentó 5.5% la carga movilizada en la zona portuaria de Barranquilla. Brandon Esparragosa.
9: En el pasado mes de mayo se movilizaron más de 5.6 millones de toneladas, de las cuales crecen 13%, superando registros históricos. Por su parte, las exportaciones aumentan un 2.5%, impulsadas por la leve recuperación en el mercado del coque. Lucas Ariza, director de Soportuarias.
10: Las importaciones crecen un 13-14%. Y registran cifras históricas que nunca antes se habían visto en esta zona portuaria.
9: También se presentaron crecimientos en todas las categorías de carga, salvo en la carga líquida, la cual cayó levemente.
6: Y Bogotá enviará ayudas a Venezuela tras el fuerte sismo que se presentó y que causó graves afectaciones. Juliana de los Ríos.
11: Sí, fue el alcalde de Bogotá, Carlos Fernando Galán, quien anunció que enviará ayudas a Venezuela ante los daños que se presentaron tras el sismo de magnitud 7,1 y que ha provocado el colapso de varias calles y edificios en este vecino país. Venezuela nos necesita y en Bogotá estamos listos para ayudar, anunció Galán. El mandatario capitalino indicó también que le dio la instrucción al director del Instituto de Riesgos y Cambio Climático de ponerse en contacto de forma urgente con la Unidad Nacional de Gestión de Riesgo para poder coordinar las acciones y las ayudas que se enviarán. Por su parte, el secretario de Gobierno, Gustavo Quintero, confirmó que están en coordinación con todas las entidades nacionales para seguir las instrucciones del alcalde.
6: contamos también que se han presentado desmanes en el Consejo de Melgar, Tolima, en medio de un debate para la creación de una sociedad de economía mixta de movilidad. Alejandro Hernández.
12: Gritos, insultos y hasta golpes se vieron durante el primer debate del proyecto que presentó la alcaldía de Melgar para crear una sociedad de economía mixta para sacar adelante proyectos de movilidad. Algunos sectores del municipio sostienen que se busca privatizar la Secretaría de Tránsito. Habla el concejal Camilo Salas.
13: Fue que 5 honorables concejales pasamos una proposición para archivar este proyecto, la cual no tuvieron en cuenta, pero sí se hicieron 7 modificaciones de fondo, indicando que este es un proyecto ilegal.
12: Se espera que el viernes desde las 4 de la tarde se realice el segundo y definitivo debate de este polémico proyecto.
6: Y mucha atención, que la presidenta Delcy Rodríguez informa que hasta el momento hay 32 fallecidos y 700 heridos confirmados a nivel nacional. La mandataria destacó que La Guaira es el estado más afectado. Una verdadera tragedia, dijo la presidenta encargada, y lo califica como zona de desastre.
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18: Comenzamos Lo más Caracol el jueves 25 de junio, Día de la Gente de Mar y Día Mundial del Vitiligo. Enseguida en Lo más Caracol recordaremos algunas entrevistas que escuchamos en la programación noticiosa de Caracol Radio. Lo más Caracol lo encuentran también en la página de Caracol Radio, www.caracol.com.co, sección programas, y en la mayoría de plataformas de descarga de podcast como Spotify. Allí estamos como Lo más Caracol. Soy Carlos Castro Arias, gracias por estar con nosotros.
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18: Tras meses de tensiones, diferencias públicas y negociaciones entre el Gobierno Nacional y la Federación Nacional de Cafeteros, las partes lograron un acuerdo el pasado 23 de junio que permitirá extender por 5 meses el actual contrato de administración del Fondo Nacional del Café. Sobre eso, en 6AMW dialogaron con Germán Bahamón, quien es el gerente de la Federación Nacional de Cafeteros.
20: Lo que podemos decir nosotros con tranquilidad es que ganó la responsabilidad con las familias cafeteras. Esta prórroga no lo vemos como una celebración, sino como una decisión que ha sido prudente entre el gobierno nacional y la federación cuando actuamos buscando que la prioridad siempre sean las 550 mil familias caficultoras. Eso es lo que estamos buscando, que haya una oportunidad para que ese contrato sea construido de una manera prudente, de una manera serena, y tengamos la posibilidad de garantizar los servicios de los bienes públicos cafeteros a las familias caficultoras.
21: Ahora empieza pues a tejerse qué va a pasar de cara a lo que pueda llegar a pensar el próximo gobierno. ¿Ustedes tienen algunas propuestas de cómo mejorar este fondo del café? Si bien pues ha funcionado porque tienen una garantía todos los cultivadores de que les van a comprar, de que pueden tener un precio pues competitivo, ¿Quieren ustedes algún cambio en el fondo del café?
20: Lo más importante es que la comunidad cafetera y el país entienda qué es la parafiscalidad. Se habla mucho de ese tema y hay veces no se comprende. La parafiscalidad es un ahorro colectivo que hacen los mismos cafeteros para cuidar, digamos que el sector. Esa parafiscalidad del sector cafetero pone plata del propio bolsillo de los cafeteros para financiar esos bienes públicos exclusivos del sector. Los cafeteros pagan una contribución por cada libra exportada y se administra por esa entidad más representativa del sector. Hemos hecho esto desde 1940, cuando se creó el Fondo Nacional del Café, y lo seguiremos haciendo como Federación de Cafeteros. Esto es lo que busca definitivamente, es que la investigación científica, la extensión rural, la promoción de la marca Café de Colombia y la garantía de compra se mantengan y el cafetero tenga esa certeza que solo tiene el cafetero colombiano en el sector cafetero mundial.
0: Doctor Bahamón, el acuerdo al que han llegado, según el comunicado que conocimos y su declaración también en redes, indica que se van a dar un tiempo de 5 meses, lo que quiere decir que es probable que mientras hacen algunos ajustes a las propuestas que presenta el gobierno, más las consideraciones que está haciendo desde hace muchos meses la federación, esto le corresponda al nuevo gobierno. ¿Es así?
20: Espinosa, los saludo muy especialmente. Muchas gracias por estar siempre pendiente de la caficultura. Mire, lo que estamos haciendo nosotros es, hemos venido construyendo con la ministra Marta Carvajalino y con el ministro Germán Ávila esas condiciones, ese contrato que tenga todas las garantías para que el contrato siga prestando los servicios a la caficultura. Lo que vimos es que el tiempo era corto de aquí al 7 de julio y obviamente para no precipitarnos se extendieron por 5 meses esa posibilidad de seguir construyendo sobre lo que ya hemos construido. Nosotros llevamos no solo desde 1940 administrando el Fondo Nacional del Café, sino que en este gobierno hemos construido también con esos dos ministros esa posibilidad de ajustar algunas cosas dentro del contrato que lo hagan más eficiente, incluso de por qué no traer tecnología al campo como hace tanta falta. Eso nos permite que estos 5 meses tengamos esa posibilidad de ir concertando y conciliando esos puntos específicos en el contrato para que la federación siga administrando el fondo. Es posible que si no lo logramos antes, porque se da, es un plazo de hasta 5 meses, si no se logra antes del 7 de agosto, pues se firmaría con el gobierno entrante y en esas mismas condiciones obviamente hemos empezado a tener esas conversaciones.
1: Doctor Bahamón, sin duda la relación entre la Federación Nacional de Cafeteros y el gobierno saliente no fue muy fácil, que digamos, tuvieron muchas tensiones, el presidente Gustavo Petro permanentemente los tenía en la mira y lanzaba cuestionamientos. ¿Qué cambió en las últimas semanas para que se lograra ese entendimiento? Usted mismo lo destacaba, es un acto de sensatez llegar a este acuerdo, pero ¿qué fue lo que cambió en esa relación de ustedes en la federación con el gobierno? ¿Tiene que ver tal vez la ministra de Agricultura, Marta Carvajalino, que entendió la importancia de llegar a este punto de acuerdo?
20: Lo único que no cambió fue nuestra posición frente al gobierno. Siempre fue de respeto, siempre fue de apertura, de transparencia. Nosotros nunca hemos querido buscar proteger privilegios ni rechazar transparencia. Hemos estado ahí y trabajamos de la mano en el Comité Nacional con 4 ministros de Estado siempre durante estos 4 años. Así que nuestra posición ha sido la misma, de respeto, búsqueda de las mejores oportunidades para la caficultura. Y la ministra Marta Carvajalino, definitivamente, como lo dije en algún momento, ha sido un bálsamo en la relación, porque es una mujer inteligente que ha sabido entender la importancia del sector cafetero y sabe que las familias caficultoras dependen de este sector y de la administración de ese fondo.
22: Claro, siguiendo un poco en la misma línea de la pregunta de Marcela con lo que usted dice, o sea, podríamos decir que aunque esa relación pública por momentos con el presidente pues parecía agrietada, con los funcionarios de gobierno ustedes acabaron trabajando bien y buscando ese bien común.
20: Los cafeteros me invitaron a mí a gerenciar una empresa privada y a darle resultados, y en los resultados que presentamos en el Comité Nacional, no solo del manejo responsable del Fondo Nacional del Café, sino también de los resultados que cada una de las empresas de este sistema cafetero ha venido entregando a los cafeteros. Eso ha permitido que la transparencia, los resultados, los números nos permitan tener una comunicación efectiva, que así se ha dado siempre en el Comité Nacional.
1: Pues doctor Germán Bahamón, gerente de la Federación Nacional de Cafeteros, le agradecemos por haber estado esta mañana en los micrófonos de 6AMW y por supuesto todo lo que sea bueno para nuestros caficultores lo celebramos y lo aplaudimos. Que tengan buen día.
20: Muchas gracias.
18: En Lo Más Caracol, tiempo para escuchar la música que nos presenta, como siempre, Laura Castro Castellanos.

El 16 de octubre llega al Movistar Arena en Bogotá la cantante española Aitana, quien llega de nuevo al país con su gira Cuarto Azul World Tour, que también es su cuarto álbum de estudio, con el que el público podrá disfrutar de canciones con éxitos como 6 de febrero, Segundo Intento, Superestrella, La Chica Perfecta, entre otras. Aitana busca repetir agotar boletería de su visita del pasado 26 de noviembre del 2023, ofreciendo una experiencia que mezcla tecnología de vanguardia con la potencia vocal que la ha posicionado como una de las figuras femeninas más relevantes del pop actual en España y Latinoamérica. La cita será el 16 de octubre en el Movistar Arena en Bogotá.

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6: En diálogo con 6AMW de Caracol Radio, el exalto comisionado para la paz Danilo Rueda respondió a los cuestionamientos sobre las presuntas concesiones a las autodefensas gaitanistas de Colombia, AGC, también conocidas como Clan del Golfo, y que estas concesiones habrían ocurrido durante 2022.
7: Lo primero es que no se habló precisamente de un espacio de negociación, era un espacio de exploración en ese momento. Esa exploración en el año 2022 logró desarrollar 3 reuniones. Esas reuniones se dieron en medio de desarrollo de operaciones policiales y militares. Se conocieron las expectativas que tenía las llamadas en ese momento AGC, sus expectativas en la construcción de una paz, teniendo claro los límites legales y constitucionales que existen hasta el día de hoy. Esos límites legales y constitucionales impedían tener un espacio permanente de conversación donde no hubiera operaciones militares. De ahí que en el diseño que se había planteado, en esa fase de exploración, uno de los temas que había que abordar era el ejercicio propio de la fuerza pública. En ese acercamiento, las EGC denunciaron que civiles habían sido torturados en operaciones policiales, a los cuales yo les solicité los nombres de las personas que habían sido torturadas para proceder a informarlas al ministro de Defensa, de manera que se tomaran los correctivos. Yo conozco esa región y muchas de las regiones de Colombia desde hace 38 años, y en esa misma percepción y constatación de hechos, evidentemente hemos visto que constaté que la fuerza pública, que sectores de otros sectores de la vida colombiana no han obrado como corresponde, y por eso no me extrañaba recibir ese tipo de quejas y de acusaciones, en este caso provenientes de un grupo armado, porque siempre las recibía o las observaba yo mismo desde la población civil. Así que no es cierto que en esa fase de acercamiento hubo acuerdos y que hubo una negociación donde se limitó el uso de la fuerza. Lo que se escuchó y se planteó fue ese tipo de situaciones que se estaban presentando con la fuerza pública. Sí. Como lo presenta el mismo informe de Caracol, hay dos elementos para aclarar también. Los bombardeos continuaban si no había presencia de menores en las filas de los grupos armados. Y el proceso de depuración de la fuerza pública era de público conocimiento y lo había anunciado el presidente de la República.
8: Sí, señores comisionados, pero es que, pues en lo revelado en ese informe, en las comunicaciones que se escuchan y demás, pues lo que hay que decir es que usted estaba era al frente de unos criminales que no tenían estatus político de ninguna índole, que además son narcos puros, criminales de la peor calaña, y usted hablando sin un marco legal además que lo permitiera para esta negociación de entregarles a cambio incluso personas de inteligencia de las fuerzas militares.
7: A ver, es que no.
8: Usted estaba ofreciéndoles algo a cambio.
7: No, señor.
8: No, pues, podemos aclarar. Es lo que revela el informe.
7: Claro,
8: pues es lo que vio la gente en ese informe. en esas
7: claro,
8: comunicaciones,
7: el informe
8: mejor dicho.
7: Está sin contexto, el informe está sin contexto. Vuelvo a repetir, el contexto estructural, estamos en una fase de exploración. En esa fase de exploración hubo tres conversaciones. Esas tres conversaciones se dieron en medio de operaciones policiales y militares. Para poder conversar, se requería generar unas condiciones que propiciaran no solamente la seguridad de ellos, sino la seguridad de los que estábamos interlocutando con ellos. Tercero, tema que no plantea el informe. La exigencia en esas fases de exploración fue cese de asesinatos, de desapariciones, de tortura y respeto a las fuentes de vida. ¿Qué significaba eso? Agua, bosques y demás. Mientras tanto, estábamos trabajando ya no solamente en la ley 2272 que se promulgó en noviembre de ese año, sino en un proyecto de ley para la transición judicial de esa estructura armada. En esa fase de exploración nunca hubo ninguna decisión del presidente de la República que significara que no seguían las operaciones militares contra el grupo. Cuando yo hice referencia, alusión a las operaciones, a la depuración de la inteligencia, es porque el presidente de la República se había referido a esa depuración, dadas las constataciones que recibió del propio ministro de Defensa. Eso no era mi competencia, era de público conocimiento. A mí no me pasaron nombres de policías que tenían que salir de la fuerza pública por abusos o por esa limitación de funciones. No, yo no hice eso, no escuché ni recibí nombres. Y estoy señalando claramente que se refirieron a, en una de las reuniones se refirieron a torturas que realizaron miembros de la Policía Nacional, y esas presumibles torturas, lo que yo hice era exigirles denme los nombres para poder entregárselos al ministro de Defensa y se hagan los correctivos necesarios. Vuelvo a reiterar, yo conozco muchos territorios y yo puedo constatar y evidenciar que sectores de la fuerza pública, desde antes de ser comisionado y aún después de ser comisionado, no han obrado en coherencia con su mandato constitucional y han cometido por omisión, por tolerancia, han sido cómplices de operaciones armadas, en este caso si nos referimos a la CGC. Yo conozco lo que fue la transición,
8: pero está la justicia.
9: Es que don Danilo, yo sí. Si le entiendo bien, lo que usted dice es que el presidente Petro y el ministro de la Defensa de aquel momento, el ministro Velásquez, tenían una orden de hacer una depuración en las fuerzas militares, en la policía, en el ejército, en las distintas fuerzas,
7: sí.
9: Porque había personas que se habían extralimitado en el uso de sus facultades de fuerza y básicamente habían cometido abusos relacionados con poblaciones vulnerables. Si le entiendo bien, eso está muy bien, porque ustedes tienen la facultad, o el presidente la sigue teniendo todavía, de hacer esas depuraciones. Lo que no se entiende bien es por qué compartirle esa información a un bandido con el que usted mismo dice que ni siquiera están negociando, sino apenas aproximándose. Uno habla de eso con el ministro de la Defensa, pero no se lo cuenta al bandido.
7: A ver, es que vuelvo a insistir. Recuerden las fechas que el mismo informe presenta. El mismo informe señala cómo el presidente señaló claramente que había un proceso de depuración. Yo no hablé de lo que no era de conocimiento público.
8: Pero
7: yo
8: es que,
7: no
8: pero es que señor,
7: nombres,
8: señores comisionados, pero es que la labor suya no es juzgar, es haber cogido los nombres de esos militares que se supone estaban infringiendo la ley y pasárselos a la fiscalía o a la justicia penal militar. Pero
7: ¿por qué no me escucha? No me distorsione. Estoy diciendo, de público conocimiento, el presidente de la República afirmó de la depuración de los miembros de la fuerza pública y de los organismos de inteligencia. Eso no fui yo. Cuando hablamos de los diversos, de las diversas situaciones y condiciones para generar una fase dialógica con ese grupo armado, surge dos temas. Uno, las torturas que han sufrido personas civiles en áreas de influencia de esa estructura armada. Yo exijo que me den los nombres de las víctimas, no de los miembros de la policía.
10: Sí,
7: dos,
10: pero es que
7: dos,
10: lo que no
7: Es que usted... Yo no recibí los nombres de ningún miembro de la Fuerza Pública para pasárselos al ministro de Defensa. De las víctimas de las personas de tortura. Eso es distinto. Entonces, por eso estoy sosteniendo. Era de público conocimiento. Dos, no había ningún cese del fuego. Se afirma que por los ceses de fuego se extendió todos los grupos armados. Eso no es cierto. Con ceses y sin ceses del fuego, los grupos armados venían en un crecimiento porque tienen unos arraigos territoriales de tiempo atrás. Eso no me lo inventé yo, ni lo propicié yo, ni lo propició este gobierno.
10: Pero mire, es que acá hay una cosa que sorprende. Es que en ese momento ustedes están en una exploración.
7: ¿Exploración?
10: Por eso, pero en una exploración no empieza a prometer no bombardeos, no ataques y depuraciones. Pero además, permítame una cosa, comillas, depuración se acaba presentando. Porque personas que estaban en la Fuerza Pública de Inteligencia, que tenían información y que trabajaban sobre ese grupo, fueron sacadas de la Fuerza Pública. Y con un ingrediente además, si ustedes tenían ese tema de que estaban cometiendo de torturas y todo lo demás, ¿por qué no presentaron las denuncias? Ustedes como funcionarios públicos tenían la obligación de presentar una denuncia formal si una persona de la Fuerza Pública está cometiendo torturas.
7: A ver, estamos hablando de lo mismo, pero porque es imposible que me haga entender entonces. Reitero, estamos en fase de exploración. La fase de exploración, con presencia de testigos internacionales, además, se da en medio de operaciones policiales y militares. Es decir, nunca hubo un cese de esas operaciones militares y policiales en las fases de exploración. Segundo, en esa fase de exploración se abordan las expectativas que tiene el grupo. Dentro de esas expectativas y planteamientos de ese grupo salen todos esos temas que ustedes han escuchado. Lo que estoy diciendo es que no hay una contextualización del conjunto de los temas que se abordaron. Estoy señalando las exigencias que se plantearon de respeto a los derechos de la población, las medidas que tenían que tomar al interior para que generaran confianza en la construcción de un proceso de paz serio. Así que, dos, tres, no me entregaron la información con nombres de las personas que fueron torturadas. Pero la información genérica se comunicó al fiscal general de la nación, y en los archivos internos para el trámite ante la Fiscalía General de la Nación también consta de la enunciación genérica de esos
10: genérica
7: hechos.
10: Okay, pero mira, usted en un momento de esas exploraciones dice, alguien puede rebotarse, alguien puede desobedecer.
7: Claro,
10: pero imagínese,
7: ¿y qué
10: acaba terminando? Que tres coroneles claves de Agamenón lo votaron.
7: Eso, entonces, en relación con esa afirmación que usted hace, yo desconozco las decisiones en esa materia que haya tomado el presidente y el ministro de Defensa, porque eso no corresponde con mis facultades constitucionales. Yo no entregué nombres, no recibí nombres para poder...
8: Pero acá sí le tengo que refrescar, porque aquí en la comunicación revelada por el informe de Caracol, señor Rueda, dice... Usted dice textualmente, se vetaron tres que tenían la misión de sabotear todo, pero se dio información y entonces critican al presidente. ¿Cómo así que nombraron a unos? Y después le dice el señor Jerónimo, y enseguida lo sacaron y usted responde, porque se tiene una información que no les puedo compartir. En su momento se supone que sabrán, pero no les puedo decir por qué. Pero por eso les digo, sí hay muestras.
7: Claro.
8: Esto no es lo mismo, pero necesitamos de lado y lado. O sea, usted ahí está aceptando que les están dando muestras y vetaron a esos tres oficiales.
7: Pero vuelvo a ubicar temporalmente los hechos. Fueron de público conocimiento, no fueron en desarrollo de esas conversaciones. Esa depuración no corresponde a que se decidió con un grupo armado o que la Oficina de Paz decidió quiénes tenían que seguir y quiénes no. No es cierto, eso es lo que me refiero. Cuando estamos hablando en ese momento, en esa segunda conversación donde está el señor Jerónimo, es posterior a los anuncios y a las acciones que decidió el presidente de la República y el ministro de Defensa, decisiones sobre las cuales no tenía yo ningún tipo de competencia. Y por eso argumento, frente a sus afirmaciones, hay unas decisiones que demuestran que sí hay una voluntad de este gobierno de avanzar en un proceso serio sí. de construcción de paz.
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16: La selección de fútbol de Paraguay llega hoy a su compromiso frente a Australia, el último en la fase de grupos, con la necesidad de una victoria para asegurar su presencia en la siguiente ronda de la Copa Mundo. Las dos selecciones suman 3 unidades en el grupo D y el triunfador avanzará. Paraguay no podrá contar con Miguel Almirón, expulsado en el compromiso donde venció 1-0 a Turquía, luego de taparse la boca cuando se dirigió a un rival. El técnico del equipo guaraní, el argentino Gustavo Alfaro, criticó la nueva regla.
17: Y a mí me parece que con una tarjeta amarilla es suficiente. Hay cosas que se penan con un rigor excesivo. Y el temor que yo tengo es que el fútbol pierda su esencia. Porque el fútbol tiene rasgos de fricción, de disputa, de lucha. Y me parece que hoy estamos todos jugando más con el reglamento para ver dónde le puedo yo sacar una ventaja al reglamento. Entonces me parece que los reglamentos están bien, todo lo que sea para mejorar. Pero que no se pierda la esencia del fútbol.
16: El partido Paraguay-Australia se jugará desde las 9 de la noche en Santa Clara, California. Simultáneamente en Inglewood, Turquía chocará con Estados Unidos. El anfitrión norteamericano con 6 puntos ya se clasificó a los 16avos de final. Australia y Paraguay son segundos con 3 unidades cada uno. Último, Turquía sin puntos.
18: El árbitro australiano de origen iraní, Alireza Fagani, fue designado para el juego Colombia-Portugal por la tercera fecha de la fase de grupos del Mundial 2026. El juez de 48 años tiene escarapela internacional desde el 2008 y ha dirigido en Copas del Mundo Rusia 2018 y Qatar 2022. Además, se destacan la final del Mundial de Clubes de 2015 y el partido por el título de los Juegos Olímpicos Río 2016. En su carrera profesional, Pagani ha pitado 554 encuentros.
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6: Hace algunos días nos sorprendió la detención en Arizona, en Phoenix, Arizona, de Beto Coral, un activista que lucha por los derechos humanos y que, huyendo de sus amenazas de muerte en Colombia, se refugió en los Estados Unidos. Fue detenido por ICE y estaría en proceso de deportación. Daniel Coronel logró hablar con Beto Coral desde su lugar de detención para saber un poco más de cómo ha sido la situación desde que fue detenido por ICE en la Unión Americana.
21: El activista colombiano Beto Coral, detenido hace una semana en Phoenix, Arizona, fue trasladado en las últimas horas al Central Louisiana, un centro de procesamiento de ICE considerado la última escala antes de la deportación. Anoche, poco antes del inicio del partido entre las selecciones de Colombia y Congo, llamó a un amigo suyo que a su vez se comunicó conmigo y me dijo en esa conversación Beto Coral, que conserva la esperanza de ganar su caso ante un juez de inmigración.
2: Todos los abogados que me han contactado y que gracias al apoyo de todos los colombianos y también de muchos congresistas acá en los Estados Unidos, me dicen que todo esto que está sucediendo es absurdo y que tengo un caso para ganar de forma inmediata. Entonces me afirman de mi caso encaja perfectamente con lo que es una persecución política. Solicité asilo político en el 2016. Los tiempos donde yo tenía permiso vigente para estar en el país, dentro de los 6 meses que me dio inmigración, lo solicité en abril y mayo de ese mismo año, y desde esa fecha yo tengo permiso legal para entrar en el país, que es muy distinto a estatus legal para entrar en el país. Y durante todos estos años, pues lo único que he hecho es tener un comportamiento ejemplar, y adicionalmente mi trabajo de activismo político radica en todo lo que tenga que ver con Colombia. Nada que tenga que ver con la política interna de los Estados Unidos también.
21: Dijo que en el momento de su detención le mostraron el memorando firmado por el secretario de Estado Marco Rubio ordenando su captura por socavar la política externa de Estados Unidos por hacer campaña contra un aliado del gobierno de ese país.
2: Sí, señor, pero no lo alcancé a leer completo porque me lo mostró el agente del Homeland Security Investigation del HSI, me lo puso como un premio en la ventana, y ahí fue cuando leí memorándum de parte del señor Marco Rubio. Lo que no alcancé a leer fue el contenido. Lo que me resulta escabroso para mí es que en el trayecto de mi casa al centro de detención en Phoenix, en el downtown en Phoenix, el oficial, el agente del HSI me preguntó qué era lo que yo había hecho. Y yo me asombro mucho porque cómo es que una gente me detiene sin saber qué fue lo que yo hice. Y hasta hoy, Daniel, hasta hoy a mí me han violado todos los derechos habidos por haber. El primero, a mí no me han leído los cargos. Hasta el momento a mí no me han leído los cargos. A mí no me han leído mis derechos tampoco.
21: Asegura que sus derechos han sido vulnerados y que fue despojado de documentos básicos para su defensa, que ha sido trasladado 6 veces, lo que le impidió acceder a la representación de un abogado por muchos días.
2: Daniel, se los puedo enumerar. Uno, no me han leído mis derechos. Me detienen sin orden judicial. Me arrestan solamente con la orden discrecional de Marco Rubio. Eso no tiene ningún sentido en una democracia. Que el jefe de ya sea Ministerio del Interior o Secretario de Estado ordene detener a una persona, no tiene sentido. No he tenido llamadas en 3 días, no he tenido alimentos en 2 días. Me han transportado por todo Estados Unidos, e inclusive todo el mundo está asombrado porque me han llevado esposado de pies, de cintura y de manos, desde Phoenix hasta El Paso. Eso, los que conocen esa área saben que ese trayecto dura más de 10 horas y no me llevaron por la interestatal, sino me llevaron por las montañas en Nuevo México, cosa que me dio mucho susto. También me agredieron físicamente en Florence, en Arizona, y Daniel, me robaron todas mis pertenencias los agentes de la ICE. En estos momentos quiero denunciar que me han robado todos los documentos que prueban mi permanencia legal en este país, los documentos de asilo, también unos documentos sobre mi papá y la DEA, y no me dan información tampoco sobre la corte, la cual supuestamente es para el día 30 en El Paso, pero es que a mí ya me sacaron del Paso, Daniel. Yo estoy en estos momentos ahora en el sexto traslado en Luisiana.
21: Por eso no tiene certeza de que podrá atender esa audiencia de inmigración prevista para el próximo martes 30 de junio.
2: No la tengo porque aquí lo único que me dicen es hable con la gente de ICE. Entenderá que las cárceles en Estados Unidos son, usted lo sabe, Daniel, privadas, manejadas por privados, por contratistas, y cada cárcel tiene su empresa privada de seguridad, y ellos nada tienen que ver con el ICE o con la COT. Entonces, cuando uno les pregunta a ellos, ellos me mandan a hablar con agentes del ICE. Y agentes del ICE, no, yo no veo ningún agente del ICE, solamente cuando tuve en El Paso, que me metieron a un cuarto y me amenazaron y me dijeron, vamos a deportarlo, pero me entregaron una fecha de corte. Entonces, es bastante contradictorio el tema, porque si estoy en Luisiana, ¿cómo voy a asistir a una corte en El Paso? Yo supongo, y espero que así sea, me den una audiencia vía virtual, Daniel.
21: La única forma de que se evitara esa audiencia sería que Beto Coral firmara su autodeportación. Él dice que ha sido presionado para hacerlo y que incluso su familia quisiera que lo hiciera.
2: Daniel, en algunos momentos sí, y sé qué es lo que ellos con estas torturas y todo lo que me están haciendo al agredirme, como lo hicieron en Florence, esos traslados a mí solo, el sábado también, cuando me trasladaron desde El Paso hasta Nebraska, hasta Minnesota, luego hasta Mississippi, hoy a Luisiana, estoy completamente seguro que lo que quieren es que yo firme, Daniel, pero no, Daniel, no, porque yo no he cometido ningún delito. Pensar distinto no es un delito, y mucho menos en el país donde se forjaron los derechos civiles, supuestamente en el país de la libertad, en el país de la primera enmienda. Yo estoy completamente seguro que el carácter requiere un poco de valentía, pero para tenerla hay que hacer a veces lo que está bien y no lo que resulta fácil o le gusta a la mayoría. Yo sé que eso es lo que pronto mi familia quisiera y muchas personas, pero Daniel, conste que yo dejo constancia que cualquier firma que yo haga va a ser mediante constreñimiento, tortura o algún movimiento ilegal por parte de las personas que me tienen aquí, claramente.
21: Beto Coral sostiene que no tiene ningún cargo criminal en su contra. Así lo reiteró también el Departamento de Seguridad Nacional en respuesta a una comunicación nuestra la semana pasada. Él dice que su detención por parte de agentes del Cuerpo Especial de HSI solo obedece a que la orden procedía del secretario de Estado Marco Rubio.
2: No, Daniel, yo sé que nunca he cometido un delito, nunca he cometido un crimen. Me duele mucho leer una noticia de una revista que usted sabe que durante en antaño fue un medio de comunicación respetable, decir que el HSI fue por mí y que si fueron por mí es porque había algo detrás más grave, y pues sencillamente fueron por mí porque esto es simplemente una orden del secretario Marco Rubio, al cual le quiero decir que jamás he intervenido en política interna de los Estados Unidos. Soy asilado político, no por parte del gobierno de Gustavo Petro. A mi papá lo asesinó el Estado, eso está probado en el expediente de la Fiscalía, en la investigación que realicé, y por sugerencia de mismos agentes federales en el 2015, yo solicité asilo político en este país, y ya no tengo nada más para decirle al señor Marco Rubio, ¿no? Y al señor Bernie Moreno también decirle que él es un inmigrante colombiano igual a mí. La única diferencia es que él tiene dinero y yo no.
21: Él dice que inició un proceso para denunciar judicialmente al hoy presidente electo Abelardo de la Espriella en ejercicio de sus derechos, porque, según él, de la Espriella grabó una conversación privada, una conducta que en Florida se sanciona hasta con 5 años de cárcel.
2: No tengo la estatua acá, no tengo documentos acá, pero está en la publicación que yo subí, no una persona en el estado de la Florida, una comunicación en el mismo estado de la Florida, no puede grabar a otra sin su consentimiento. Es una conducta tipificada y una conducta penal en el estado de la Florida. Y por esas dos razones lo denuncié, Daniel.
21: Dice que sueña con ver pronto a su hijo de 12 años que estaba junto a él en el momento de su detención y abrió la posibilidad de reencontrarse en un tercer país.
2: No, el niño está muy fuerte, está muy orgulloso de su papá. Creo que él no me recrimina nada y más bien me da muchas fuerzas y mucho ánimo para seguir adelante. Extraño mucho a Logan. Logan era mi soporte también emocional, y me preocupa lo que puede pasar con él. En el momento de la detención, creo que me preocupaban los dos. Los oficiales de inmigración, al ver al niño y al ver a Logan, creo que se calmaron y me permitieron inclusive llevarlos hasta la casa y salvaguardarlos del calor que estaba haciendo en ese momento. Y Logan se despidió de mí, y el niño también, y sé que vamos a estar muy, muy, muy pronto, Daniel. No importa en qué parte del mundo sea, pero voy a estar prontamente con mi hijo.
21: Por último, Coral narró que en las últimas horas, entre sus pertenencias, apareció de manera súbita un hilo grueso. Aclaró que no piensa suicidarse.
2: Yo, cualquier momento, yo estoy completamente seguro que pueden venir por mí y me pueden esposar en el cuello, en las pies, en la cintura y en las manos, y llevarme al aeropuerto de Alexandria, que queda nomás a 45 minutos de este centro de detención. Es más, yo estoy solo con personas que ya van a detener. La cosa es que no estoy con colombianos, Daniel. Yo quiero decirles claramente a la audiencia y a usted, Daniel, hoy encontraron un hilo grueso envuelto en mi desodorante. Yo no tengo absolutamente, y que quiero que quede claro, no tengo la más mínima intención de atentar contra mi vida, en lo absoluto. Tengo todo por vivir, tengo que luchar por dos niños, tengo que luchar por mi mamá, por mi hermano, por mis sobrinos, por mi perro, por mi novia, por todo tengo que luchar, y lo voy a hacer. No estoy pensando en suicidarme, Daniel.
21: Anoche, cuando hablé con Beto Coral, me dijo que no conocía la carta que 9 congresistas demócratas le dirigieron al secretario de Estado Marco Rubio y al secretario de Seguridad Nacional Marwane Mullin, pidiendo que sea liberado y sosteniendo que nadie en Estados Unidos puede ser detenido por expresar opiniones políticas.
1: Hoy se cumple un aniversario más en torno a un artista, a una figura, a un protagonista del espectáculo, del entretenimiento o de la cultura. Y Laura Castro Castellanos nos lo recuerda.
3: Hace 16 años falleció el rey del pop Michael Jackson, quien murió el 25 de junio del 2009 en Los Ángeles a los 50 años de edad. Su muerte coincidió con los preparativos de su gira This Is It. Recordemos que su carrera inició a los 7 años junto a sus 4 hermanos en la banda de Jackson 5. La agrupación tuvo éxitos con canciones como ABC, Enjoy Yourself, Can You Feel It y I Want You Back. Michael inició su carrera en solitario en 1971 mientras actuaba simultáneamente con Jackson 5. El artista fue el cantante detrás de los éxitos de los 70s, estuvo a la cabeza de la era de los MTV en los años 80s y despachó álbumes de ventas multimillonarios en los años 90s. Dentro de las canciones más exitosas se encuentran Thriller, They Don't Care About Us, Billie Jean, We Are The World, entre otras. Recordamos a Michael Jackson, quien falleció de una sobredosis de drogas el 25 de junio del 2009 en Los Ángeles.

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1: En Caracol Radio son las 12 de la mañana y 51 minutos.
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5: Aprovechando el mes del orgullo LGBTIQ+, en el Centro Nacional de las Artes se va a conmemorar el mes del orgullo precisamente, y será con Cuerpos que Habitan. Nos hemos comunicado con la persona que se encargó de hacer la curaduría de Cuerpos que Habitan, con Francesco Corbaleta. Francesco, bienvenido a Caracol Radio. ¿Qué es Cuerpos que Habitan?
6: Bueno, gracias primero que todo por esta invitación. A ver, te cuento un poco. Más que Cuerpos que Habitan, serían Cuerpas o Cuerpes que Habitan, el nombre de la franja, porque estamos dejando una X en el lugar de la O. Esta intención es porque nos queremos preguntar precisamente cuáles son todos esos lugares del cuerpo. Esos lugares del cuerpo entendido como el espacio también que habitamos, el espacio comunitario que recorremos, los espacios en los que interactuamos y lo que construimos como territorios y como comunidades. Entonces, desde ahí nos estábamos haciendo la pregunta, desde el equipo de programación del Centro Nacional de las Artes, de cómo encontrar expresiones artísticas que se pregunten por cómo la comunidad precisamente LGBTIQ+, se preocupa por preguntarse el lugar del cuerpo, preguntarse no solo el lugar del cuerpo físico, cómo está constituido su cuerpo, sino cómo su cuerpo habita en estos espacios, cómo su cuerpo existe en un mundo donde han tenido pues muchas dificultades que enfrentar. Entonces desde ahí nos acercamos a varios colectivos, a varios artistas, a varios mesas de trabajo que también existen en la ciudad, pero también por fuera. Y ellos nos asesoraron en proyectos de construcción más que todo comunitaria y artística que nos permitieron crear esta franja programática.
5: Desde hoy precisamente, que es cuando comienza esta actividad y que se prolongará hasta el próximo domingo, ¿qué vamos a encontrar en cuanto a piezas culturales o piezas artísticas allí en el centro, en el bellísimo Centro Nacional de las Artes, Delia Zapata Olivella?
6: Hoy estamos muy, muy felices porque imagínate que nosotros tenemos una artista que es una mujer trans callejera argentina que tiene una experiencia musical grandísima, que fue formada en conservatorio, pero que cuando migró por la situación precisamente familiar tan dura que tuvo por ser una mujer trans, se volvió una artista callejera. Y nosotros la hemos escuchado sus melodías increíbles porque se para aquí afuera del Centro Nacional de las Artes muchas veces a interpretar la guitarra. Ella se llama Amelie Winhofer y ella es una artista pues de una formación académica musical elevadísima, y la encontramos aquí en el barrio. Entonces le dimos la invitación para que haga un recital no solo de guitarra sino de piano en el Teatro Colón de Bogotá, el Teatro Colón de Colombia, el Teatro Colón de todos y de todas. Entonces tendremos felizmente a Amelie hoy acá en el escenario del Teatro Colón, abriendo con una gala de piano donde todo el público va a estar subido al escenario alrededor de ella, además acompañándola en esta gala que va a ser pues dentro de esas preguntas de cómo habitamos los espacios. Ya mañana arranca el resto de la programación. Tenemos una agenda académica también muy importante, como siempre, para el Centro Nacional de las Artes de Delia Zapata. La agenda académica es el 50% de las actividades, aquí lo que llamamos mediación y espacios vivos, porque es una agenda muy importante precisamente para acercar a los públicos a estos temas que no siempre son tan fáciles de comprender. Entonces, lo que abrimos desde la agenda académica son unos espacios.

0: artistas de todo el país a ser parte de este ballroom. Entonces va a ser una gran fiesta en el Teatro Colón, una gran celebración, y para el día sábado tenemos una jornada con nuestros dos artistas internacionales invitados. Uno es Queer Falafel, quien es libanés, pero viene de Cataluña ahorita, nos visita desde allá, y otro que es Nicolás Poggi, que es un argentino radicado en México. Y como verás, todos estos artistas están atravesados por la migración, por el atravesar territorios, ciudades, precisamente porque muchas veces sus decisiones de vida no han sido aceptadas en donde existían inicialmente, les ha tocado migrar y les ha tocado habitar otros espacios. Por último, el domingo vamos a tener una presentación un poquito más festiva en la plazoleta musical, donde se va a presentar la poderosa Ecue Tambo, que es una artista del Urabá, que viaja desde el Urabá con toda su familia, que también es su agrupación musical de Bullerengue, que son más de 15 músicos que vienen desde el Urabá. Ella también, como mujer trans, lidera unos procesos muy fuertes de resistencia artística en su territorio, y va a estar aquí haciendo un concierto pues para las personas que van a venir de toda la marcha LGBT que termina acá en el centro de Bogotá precisamente. Entonces esa agenda va a estar muy emocionante, porque como ves, atravesamos desde lo cultural hasta lo académico, lo artístico experimental, con estos artistas internacionales que son muy transgresores, y por supuesto todo lo de las culturas y los saberes populares de nuestro país, que es un eje muy importante del Centro Nacional de las Artes.
1: Francesco Corbatella, quien es el curador de Cuerpos que Habitan, que desde hoy y hasta el próximo domingo estará en el bellísimo Centro Nacional de las Artes de Elia Zapata Olivella. Quiero detenerme un poco en el tema académico, Francesco. Y es que el tema académico, como usted bien lo decía, es un segmento bastante importante dentro de esta actividad. ¿Qué tipo de actividades o de charlas o de conversatorios, por ejemplo, dirigido a divulgadores más que a influenciadores? Yo prefiero decirles divulgadores de este tipo de temas. ¿Qué tipo de charlas vamos a encontrar?
0: Claro que sí. Primero que todo, hacerte otra aclaración que no he hecho, y es que absolutamente toda la agenda que tenemos es de entrada libre. Todo es de entrada libre con inscripción previa,
1: válido.
0: Y pueden inscribirse en las redes del Centro Nacional de las Artes. Y para atender tu pregunta sobre la agenda académica, tenemos primero que todo dos laboratorios que son residencias artísticas que terminan en muestra. Nuestros dos artistas internacionales vienen, pero crean la obra con artistas nacionales. Entonces, esas dos residencias que se están montando ya en el Centro Nacional de las Artes terminan con esa muestra abierta al público, una es Tudor y la otra es Otrear. Esa fue la primera acción desde lo académico que tenemos en esta agenda. Luego tendremos un encuentro precisamente sobre la cultura de ballroom. Los proyectos que genera mediación siempre intentan estar interconectados con la agenda programática también. Entonces vamos a tener una conferencia que se llama Cuerpos en Ballroom, de las realidades al performance. Precisamente como vamos a contar con la presencia de varios representantes del movimiento ballroom colombiano de nivel nacional, van a poder hacer parte de una charla con ellos para entender precisamente desde dónde construyen sus procesos, porque son procesos de resistencia, y cuál es la importancia del ballroom dentro de la cultura queer y LGBTIQ+. También tenemos una charla sobre contexto, género y performance que va a realizar, es una charla interactiva, una charla performance que la va a realizar la Corporación Universitaria Senda. Esa será el día domingo. Por otro lado, tenemos también el gran conversatorio sobre transformación cultural en los derechos de LGBTIQ+, que también estamos organizando de la mano de la Dirección de Poblaciones del Ministerio. Creo que en este momento no se me está escapando nada más, pero esos son como los eventos principales de esta agenda, además de, por supuesto, todas las conversaciones que vamos a abrir con cada una de las artistas y de los artistas y de las artistas en esta franja.
1: La programación para que la gente pues tenga acceso y sepa qué horas de su día apartar para ir a determinada charla o a determinada actividad cultural. ¿En dónde encontramos esa programación, Francesco?
0: Toda la programación, que como les dije es de entrada libre, la pueden encontrar en la página en eldelia.com. Todas las redes del Centro Nacional de las Artes y del DELIA, del Centro Nacional de las Artes DELIA Zapata, está cargada la información completa. En las redes sociales se encuentran los links de inscripción también para las actividades, que son, como te digo, todas de entrada gratuita. Y vale aclarar que esto no es solo un evento que ocurre una vez al año en el Centro Nacional de las Artes, sino que precisamente estas franjas son transversales a todo el año. Nosotros tenemos componentes transversales durante todo el año, donde la presencia LGBTI, como otros muchos temas,

0: que tratamos en el año, están durante todo el año haciendo eco y repercusión dentro de la programación. Entonces les invitamos a revisar toda esa programación del Delia y enterarse de todo lo que va a estar sucediendo este año.
1: Desde hoy hasta el 28 de junio en el Centro Nacional de las Artes de Bogotá se conmemora el mes del orgullo LGBTIQ+, con Cuerpos que Habitan. Su curador de Cuerpos que Habitan, Francesco Corbatella. Francesco, gracias por estos minutos en Caracol Radio.
0: Carlos, a ti muchísimas gracias por este espacio y seguimos conversando.
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3: Una de la mañana y un minuto, actualizamos a esta hora las noticias en Caracol Radio. Y mucha atención, que hace minutos se registró una fuerte réplica en Venezuela, horas después de los terremotos de magnitud 7.2 y 7.5 que afectaron buena parte del país. De momento no se ha calculado la magnitud del movimiento. En otras noticias, seguridad y frontera marcarán el rumbo de Norte de Santander con el nuevo gobierno. Jenny Márquez.
4: La elección de Abelardo de la Espriella como presidente de Colombia abre un nuevo panorama para Norte de Santander, donde las expectativas están centradas en las decisiones que adopte el nuevo gobierno nacional frente a la seguridad, el Catatumbo y la relación con Venezuela. El politólogo e investigador Jorge Mantilla.
5: La posibilidad de que, además de la guerra, pues este nuevo gobierno de Abelardo de la Espriella traiga, por ejemplo, las transformaciones en materia de infraestructura, de conectividad, de impulso a la agroindustria que durante pues varias décadas lleva pidiendo este territorio.
4: Advirtió que el nuevo gobierno deberá responder a las expectativas de las comunidades en el Catatumbo.
3: El secretario de Salud de Bogotá expresó su preocupación ante el cierre del servicio de urgencias de la Clínica Infantil Colsubsidio, Juliana Los Ríos.
6: El cierre del servicio de urgencias de la Clínica Infantil de Colsubsidio por deudas acumuladas de la EPS Famisanar a partir del 1 de julio ha causado preocupación por parte del distrito. El secretario de Salud, Gerson Bermont, indicó: la ciudad no resiste un cierre más. Estamos al 230% de ocupación en urgencias pediátricas y se trata de más de 5.000 atenciones mensuales que tendrían dificultades. Aseguró también que el equipo de la Secretaría está trabajando para que el servicio de salud de los niños en la ciudad continúe y se garantice. Esto se suma a la compleja situación que viven las cuatro subredes del distrito, a las que, según el secretario, al 30 de abril suman una deuda por más de 417 mil millones de pesos, de ahí que Vermont solicitará la actuación de la Superintendencia de Salud para que las EPS intervenidas le cumplan a la Red Pública de Bogotá.
3: Y ante el incremento de los homicidios en Armenia, llegaron 29 uniformados de la Unidad Nacional de Intervención Policial y de Antiterrorismo, Unipol, para hacerle frente a los asesinatos. Adrián Trejos.
7: El comandante de la policía en el Quindío, coronel Carlos Mario Bustamante, habló de este refuerzo precisamente que ha llegado a la ciudad de Armenia para hacerle frente al homicidio.
8: De una capacidad de 28 hombres y mujeres adicionales, con capacidad motorizada, con capacidad de despliegue operacional, que está al servicio de los quindianos, al servicio de la gente de Armenia, con el propósito de garantizar y contener una de las mayores afectaciones que tenemos, que son las afectaciones a la vida. Ellos vienen con tareas muy claras.
7: En lo que va corrido este año se han registrado 57 asesinatos en Armenia de los 100 que se han registrado en todo el Quindío.
3: El presidente de Estados Unidos, Donald Trump, anunció que su país está listo para enviar ayuda a Venezuela tras los dos terremotos de este miércoles. Aseguró que ordenó a todas las agencias del gobierno prepararse para actuar rápidamente. Estaremos allí para nuestros nuevos y grandes amigos, señaló el mandatario. Y la Academia de Hollywood invita a 529 artistas a hacerse miembros en 2026, entre ellos Jacob Elordi. Mateo Duarte.
9: Se conoció que la Academia de Artes y Ciencias Cinematográficas ha invitado a 529 artistas y ejecutivos a ser miembros de su organización. La lista de invitados de 2026 incluye a 95 nominados al Oscar, de los cuales 21 son ganadores, además de 3 galardonados con los premios científicos y técnicos. La lista tiene 5 personas menos que la de 2025, que constaba de 534 invitados. Entre ellos se encuentra el actor australiano Jacob Elordi y las actrices estadounidenses Teyana Taylor y Jenna Ortega. Si todos los invitados de 2026 aceptan ser miembros de la Academia, el total de miembros, incluidos los eméritos, será 11.319 y el número de miembros con derecho a voto será de 10.338.
2: 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En Caracol Radio son las
3: 1:05.
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11: Decirles a ustedes que muchas gracias, fue impecable esa transmisión, ustedes estaban ahí pendientes, pero lo más emocionante es cuando usted Julio dar la definitiva de presidente de la República. Pues muchas gracias.
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21: Hola a todos, bienvenidos a La Polémica desde Guadalajara. Hoy sucedió un hecho trágico en Venezuela. Dos terremotos, uno de 7.1 grados, otro de 7.5, que tuvieron un accionar demasiado violento sobre diferentes zonas de Venezuela. Desde La Polémica le enviamos a todo el pueblo venezolano un abrazo grande y que ojalá puedan salir de esta situación tan difícil, tan complicada, que ha dejado destrucción, heridos y muertos. Hoy, en la jornada del Campeonato del Mundo, se definieron tres grupos. Bosnia le ganó 3-1 a Qatar, Suiza le ganó 2-1 a Canadá, Brasil le ganó 3-0 a Escocia, Marruecos, que sufrió, le ganó 4-2 a Haití, Sudáfrica le ganó 1-0 a Corea, y México le ganó 3-0 a la República Checa, a Chequia, en un partido donde fue ampliamente superior y donde el segundo gol de Tastás lo marcó Julián Quiñones. El grupo A quedó definido: primero México 9 puntos, segundo Sudáfrica con 4, tercero Corea del Sur con 3, eliminada Chequia, la República Checa. El grupo B definido: primero Suiza con 7, segundo Canadá con 4, Bosnia con 4, tercero y Qatar con 1. Y quedó definido el grupo C con Brasil en la primera posición 7 puntos, Marruecos 5 puntos, tercero Escocia 3 puntos, un equipo muy flojito, y cuarto Haití 1 punto. ¿Le gustó Brasil, Diego, o le dejó muchas dudas?
22: Pues no es del juego bonito, como siempre se identificó, pero es un equipo que tiene jugadores claves para definir. Es un equipo que hace un juego sencillo. Con Vinicius es desequilibrante. Sé que la presencia de Neymar le va a dar muchísimo más. A mí no me gusta Ryan, con Cunha sí, y defiende bien. O sea, este es un equipo equilibrado, difícil, que no encanta y que a mí personalmente, pues habiendo visto otro Brasil, pero el mundo ha cambiado tanto que toca adaptarse al nuevo Brasil. Y Ancelotti lo dijo, si defiendo bien, el que mejor defienda gana el Mundial. Ahí está.
0: Sí, hoy Neymar entró al minuto 76 después de 38 días de estar por fuera debido a una lesión en Santos. 38 días, entró al minuto 76, intentó juntarse con Vinicius, con Guimaraes, con sus compañeros. Ojalá pueda tener una buena presentación. Liche estuvo en el entrenamiento de la Selección Colombia. Aquí cayó un palo de agua todo el día. Incluso Liche se estaba tirando la fiesta que armaron en Guadalajara los mexicanos para ver el partido de su selección frente a la República Checa.
1: En cambio, en la Academia Haga, el sol era inclemente. Ya sobre las 6 de la tarde que terminamos saliendo, todavía era un sol impresionante, de verdad. Estaba como para uno ponerse bronceador y terminar bronceándose allí. Entrenaron los jugadores, 15, los 11 titulares, por supuesto, no estuvieron en el entrenamiento. El profe Néstor Lorenzo, arrancaron como siempre la entrada en calor y después hicieron un trabajo de espacio reducido, lo que logramos alcanzar a ver, lo que nos dejan estar los medios de comunicación. Pregunté por un jugador que anoche en zona mixta, cuando estábamos entrevistando a algunos de ellos que pararon, terminó saliendo cogido con uno de los miembros del cuerpo técnico, como llevándolo, y a mí me quedó la curiosidad. Pregunté esta mañana, no me respondieron muy bien, pero ya hoy me aclararon: agotamiento, estaba exhausto. Johan Mojica, que ayer lo vi pálido salir del estadio, pero bueno, afortunadamente no hubo ninguna novedad con respecto al tema médico. Todos los jugadores me dijeron que estaban en óptimas condiciones, haciendo pues los titulares el trabajo de recuperación. Los que no fueron titulares estuvieron en ese entrenamiento. Mañana a las 9:30 de la mañana será el último entrenamiento aquí en Guadalajara. A las 4 de la tarde partirá la Selección Colombia hacia Miami. Estarán llegando sobre las 10:30 de la noche al hotel de concentración en Miami, y ya el día menos uno se tendrá pues lo que hemos conocido dispuesto por la FIFA, la zona mixta, la toma de imágenes, el entrenamiento y la rueda de prensa del profesor Néstor Lorenzo.
0: Muy bien, ya vamos a hablar del tema de la Selección Colombia. Don Steven, ¿qué le dejó la jornada de hoy? ¿Cómo está? Buenas noches.
17: Buenas noches, César Augusto. Primero que México es un equipo que ha evolucionado bastante. Hoy lo vi hacer un gran partido, acabamos de tenerlo, y le pasó por encima a sus rivales. Estaba escuchando los comentarios de los americanos, dicen que la altura tiene mucho que ver, que las condiciones de Ciudad de México tienen mucho que ver, le quitan mérito, yo no lo vería así, yo creo que ha evolucionado. Y no tuvo rival la selección de Brasil, jugando a media máquina, Brasil le hubiera ganado de todas maneras a ese equipo. Me gustaría ver a Brasil contra una selección importante, contra una selección grande, a ver de qué está hecha. Pero Escocia no es medida para Brasil, que depende muchísimo, muchísimo de Vinicius.
1: Pero igual entiendo, creo que no es el juego encantador, pero yo hoy hablaba con colegas y escuchaba varias, digamos que varias versiones de prensa de los colegas a nivel internacional con lo que es este torneo, y si bien Diego lo decía ahorita, lo que dijo Ancelotti, si defiendo bien y no me ganan, llegaré a la final. Y creo que en este tipo de torneos, pensar en la exigencia que tienen selecciones como Brasil, como Argentina, como Francia, finalmente desde la exigencia de ese juego bonito, pues lo importante es ganar, sumar y avanzar a la siguiente fase. Básicamente es eso lo que encontraba yo en el resumen de que se llegaba a la conclusión entre todos, que en un torneo como estos, un mundial, lo importante es ganar, y pareciera obvio, pero sí se entiende un poco que finalmente Brasil termina clasificando primero con un juego que no es muy vistoso, con jugadores que dependen de sus individualidades para sacar los resultados, pero que terminan funcionando. Así que desde este punto, mientras Brasil avance, creo que el paladar
17: pero
1: de los
17: cuando
1: hinchas de Brasil,
17: Liche,
1: sí es
17: pero
1: más
17: cuando
1: exigente
17: se gana,
1: y se pide que se juegue mejor,
17: sí.
1: Pero si ganan,
17: pero cuando se llama Brasil,
1: por eso
17: cuando
1: estoy
17: se
1: diciendo,
17: llama Brasil,
1: la exigencia
17: cuando
1: es diferente,
17: se llama Francia,
1: porque tiene un
17: cuando se
1: distinto.
17: Llama Argentina, claro, y la exigencia, más allá del paladar, la exigencia es distinta. Ahora, ¿sí? Estos son 16, puede pasar como en la Champions, en donde Real Madrid, el mismo PSG, no arrancan con toda, arrancan a media máquina, y en las fases definitivas es donde de verdad se ven los equipos. Yo espero que sea así, porque esta versión de Brasil sigue sin convencer.
21: Pero Brasil es un país donde no es suficiente ganar. En Brasil hay que jugar bien y muy bien. Yo recuerdo lo que sucedió en el Mundial del 94 con Parreira, que era un Brasil atípico, y llegaron a Brasil y las críticas fueron enormes a un equipo que había sido campeón del mundo. Pero evidentemente que Brasil defiende bien, tiene dos centrales que son, pueden ser los dos mejores del mundo, Marquinhos y Gabriel. Los laterales no van al ataque, se han dedicado a defender, y un arquero como Alisson, que es muy bueno. Y Casemiro cumple, del primer partido tal vez se enredó marcando y recuperando, y Bruno Guimarães es un jugador de muchísima categoría. Don Camilo, ya hay un partido definido de 16avos de final. El partido entre Sudáfrica y Canadá se hará en Los Ángeles el día 28 a la 1 de la tarde, segundo del A y segundo del B. Y la selección de México va en su partido de 16avos de final en el Estadio Azteca el martes 30 a las 7 de la noche, hora colombiana. ¿Por qué cree que México reaccionó en el Mundial de una manera tan diferente a lo que venía mostrando? Lo enfrentamos incluso no hace mucho y fue decepcionante.
4: Ha sido, César Augusto, con el cordial saludo, un equipo práctico que obviamente con el acompañamiento de su gente, con las individualidades, ha podido liquidar a sus rivales. Ahora, no ha tenido el gran examinador. Yo sí quiero ver a México con un equipo de pronto un poco más de valía, un poco más de peso ofensivo. Hoy la verdad fue un trámite en la primera etapa, en el segundo tiempo aparecieron los goles. Sí, el único que se ha clasificado por ahora con 9-9, pero yo creo que en la parte futbolística, guardando las proporciones y como está ocurriendo con Brasil, puede jugar mucho mejor.
21: Muy bien, el Mundial ya está llegando a una siguiente fase donde están todos los clasificados y pronto estaremos comenzando los 16avos de final. Una pausa y vamos a hablar de Colombia, si hay que guardar los que tienen tarjeta amarilla, si hay que hacer cambios en el partido frente a Portugal, si James y Suárez deben ser titulares. En un momento.
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24: 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En Caracol Radio son las... En Caracol Radio es la 1 de la mañana y 19 minutos.
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23: 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La polémica.
21: El equipo que lo da todo hoy fue México con Colsanitas, el equipo que lo da todo. Y el más pro de Pintuco ya lo vamos a elegir en los dos partidos que ha tenido la Selección Nacional de Colombia. Hay fiesta en Guadalajara, la gente en sus carros, con las bocinas, con banderas, a pesar del agua están celebrando la victoria y la clasificación que ya había sido anticipada de la selección mexicana. Diego, ¿usted reemplazaría a los tres que tienen amarilla, los cuidaría, a Mojica, a Lucumí, a Lerma?
22: Yo a algunos creo que hay que tocarlos, porque si yo convoqué 26 jugadores a un campeonato del mundo, es porque los que están en el banco pueden reemplazarlos. Y para mí, por ejemplo, Mojica igual tiene reemplazo. O sea, yo lo mando a la banca en este partido, porque además Mojica es un jugador de más paso al ataque y me parece que David Machado es un poquito más defendiente. O sea, yo a Mojica lo saco. Tengo serias dificultades en tocar a Lerma, porque como don Néstor prefirió convocar jugadores de mal nivel y no uno en el puesto, pues no sé con quién reemplazar a Lerma.
21: ¿Portilla es de mal nivel?
22: Portilla no estaba jugando bien, ¿sí?
21: Y Ríos, por ejemplo.
22: Es que no son del mismo puesto de Lerma.
1: Pero no tienen, ¿sí? No tienen tanta marca.
22: Claro, entonces no convocó un cabeza área como Lerma. Y el otro, Lucumí, también lo toco. Es que ahí tengo a Mina. O sea, si tengo jugadores, si yo tuve la oportunidad de convocar 26, pues debo tener reemplazantes para los que están en riesgo de perderse el partido y tener los 26 jugadores habilitados para los 16avos de final. Me preocupa lo de Lerma, sí le digo, porque yo, por ejemplo, contra Portugal, como el empate me sirve, yo hubiera metido tres volantes, con Lerma, con Ríos y con el Gustavo Puerta, sacrificando uno, dejando a Lucho y a otro arriba como Córdoba.
21: ¿Sacrificando a James?
22: No tanto a James.
1: O Arias.
22: Sí. Más a Arias, sí.
21: ¿De verdad? ¿Usted sacrificaría a Arias?
22: Sí, en determinado momento, claro, porque es que yo necesito un jugador de diferentes características, ya tengo tres para marcar el medio, pero lo de las amarillas no le veo problema, y no sé por qué en Colombia nos quejamos y nos preocupamos tanto por eso. Eso es cuando uno elige mal. Yo veo que los otros países, el que tiene amarilla, chao, no, va para el banco inmediatamente, porque creen en el grupo. Si yo no creo en el grupo, pues dejo los mismos. Listo.
21: ¿Qué piensa Liche?
1: Sí, yo creo que un jugador como Lerma no lo toco. Creo que es el único con esas características que tiene, como ese mediocentro fuerte y de recuperación. Para mí Mojica creo que también sería otro de los cambios, y el resto del equipo igual.
21: O sea que a Lucumí no.
1: No, yo la pareja de centrales la mantengo.
21: ¿Qué piensa Steven?
17: Que estaba contando aquí el número de partidos de Portilla en los que jugó antes de llegar al Campeonato del Mundo o a concentrarse con Colombia, que fue finalizando mayo. Me da 9 partidos entre mayo y abril y casi todos muy seguidos. Es cierto que en la mitad no fue titular, en la otra fue titular, en uno jugó, lo menos que jugó fueron 46 minutos en uno. De resto, en todos 62, 74, 79, 90, 90. Yo creo que llegó con buen nivel. Si no, pues no hubiera jugado un minuto con el Atlético Paranaense en una liga competitiva como lo es Brasil. A mí las características de Portilla, si bien no es Lerma, porque es un jugador que va muy mucho al ataque, de hecho tiene buena media distancia, en América hizo 3 goles de media distancia, y es un mixto, digamos. A mí sí me da tranquilidad tener un jugador como Portilla en la primera línea. Y creo que, aunque no es Lerma, insisto, puede con la responsabilidad de marca que exige Colombia.
1: Entonces,
17: en ese partido.
1: Saca Lerma y pone
17: entonces
1: a Portilla.
17: No tengo ningún problema en ponerlo, sí, exactamente.
21: Okay. ¿Y los otros dos los saca también?
17: Pues los saco, pero sí. Más por... Yo estoy de acuerdo con Diego que hay que poner a los jugadores que se trajeron, ¿cierto? Y porque también ellos mismos han puesto en duda un poco su nivel. A pesar de que mejoraron un poquito en el último partido, a mí no me gustó lo que pasó con Mojica. Me sigue faltando, creo que no llena. Y en el caso de Luis Javier Suárez tampoco. Entonces tocaría esos dos también.
21: A mí, en cambio, me pareció que Mojica hizo un gran
17: partido. Ah, no, y James, ¿no?
1: Ayer
17: James
1: hizo un muy buen partido.
21: Gran
17: y
21: partido
17: James.
21: Ayer. A ver,
17: y James.
4: Yo pienso que lo de Mojica pasa más por lo que mencionaba Liche, que es el tema físico, y claro, ahí está David Machado.
1: Sí.
4: En el caso de Lucumí, está Mina, está Dita. En el tema de Lerma, yo sí creo que es particular, y el diferencial en este caso es que no hay un volante de esas condiciones, de un volante tapón, y ante un equipo como Portugal, que muy seguramente va a salir a adelantar las líneas, a tratar de ganar el partido para conseguir el primer lugar del grupo, yo sí dejo a Lerma con todo y lo cuestionado que haya podido haber estado en estos dos partidos.
21: Sí, yo por ejemplo no estoy de acuerdo en que hay que ponerlos a todos simplemente por ponerlos y darle ritmo. Yo creo que eso puede ser importante, pero para mí la primera evaluación que hay que hacer es el desgaste de los jugadores en este momento. Lorenzo decía en la conferencia de prensa que hubo 6 días entre el primero y el segundo partido y el equipo se recuperó bien, a pesar de que tuvieron que viajar a medianoche y no durmieron a Guadalajara, pero que solo hay 5 días al partido de Miami contra Portugal y tendría que cambiar completamente la preparación. Yo creo que ese sería el primer ítem, analizar el desgaste.
22: O sea, 5 días de descanso no son suficientes para un profesional, no estoy de acuerdo.
21: Pues depende.
22: No, si usted
1: no.
21: Es que recuerde, Diego, que viene de una temporada larga,
22: ¿no?
21: Y uno no sabe en qué momento un jugador se sobrecarga.
22: Para eso tuvieron un espacio terminar las ligas de trabajar con los países, pero Diego, eso no es algo que digamos nosotros, lo miden ellos. No, pero entonces no me parece que se haya hecho un trabajo de recuperación ideal, pero si yo ya
21: es que
22: voy a empezar.
21: Que uno en 8 días no recupera un jugador que ha trabajado durante todo el torneo.
22: Si yo ya voy a empezar, que uno puede jugar.
21: No es problema de los recuperadores.
22: No, esa disculpa colombiana me tiene a mí de verdad aburrido.
1: No, a mí
22: somos
1: también.
22: Los únicos que empezamos ya. Que 72 horas estoy cansado. Que en 5 días ahora, no, que es que el sexto, pero que el quinto. A ver, dediquémonos a jugar. Por favor, ya no empezamos con las disculpas, ¿sí? Y si yo no soy capaz de reemplazar.
21: O sea, que no hay que hacer evaluaciones físicas.
22: Claro, evaluaciones
21: físicas.
22: Eso
21: no
22: sí.
21: es una disculpa, evaluación, Diego.
22: Evaluaciones,
21: ese es un
22: sí.
21: tema científico
22: pero
21: que
22: no
21: hay
22: que empezar
1: que
22: a decir que 5 días no son suficientes para que un jugador se recupere.
21: No, no sé, depende.
22: No, usted lo acaba de decir.
21: No, es que no
22: sí.
21: sé. Yo no,
22: por
21: yo
22: eso,
21: no,
22: no,
21: no
22: a mí sí me parece aterrador que uno empiece a justificar que 6 días no son suficientes.
21: Pero yo sí lo primero que hago es eso.
22: No,
21: pues
22: yo,
21: ayer
22: claro.
21: a Liche le manifestaron que Johan Mojica podía haber
22: claro.
21: salido tocado en el partido de
22: no,
21: ayer y
22: pero,
21: se lo cansado.
22: Pero ya confirmó
1: tocado
22: que no.
21: Cansado, eso, claro, uno no sabe cómo es la recuperación.
22: No, a mí la disculpa de que es que ya 6 días, que es que el quinto no fue,
1: no,
22: por
1: no,
22: el sexto, yo en
1: sí,
22: esa no
1: es
22: me le pego.
21: Bueno, entonces supongamos...
4: César,
21: sí,
4: pero
21: sí
4: creo, César, que ahora, con la tecnología, los cuerpos técnicos tienen muchos más elementos
22: claro.
4: de juicio, el CPK, el
22: no
4: GPS, todo eso.
22: No,
3: pero venga,
4: entonces,
3: en la Copa América pasada, ojo a eso.
21: No, que no estén recargados físicamente.
22: A ver, yo lo
21: no,
22: que estoy
21: que
22: diciendo...
21: Que tienen que estar bien 100%.
22: No, es que usted dijo que 6 días no eran suficientes para...
21: Yo no he dicho eso.
22: Ah, bueno, entonces pongan la grabación que a veces se las guardan.
21: No, yo no he dicho eso. Yo dije lo primero que yo dije. No diga cosas que yo no he dicho.
22: No, usted sí dijo que el sexto y el quinto día. Liche,
21: no
22: dijo...
21: lo dije.
22: No, usted sí se
21: le
22: olvida lo que dice.
21: Eso, había dicho que en 6 días se había recuperado bien, pero que 5 días
22: por
21: era
22: eso.
21: Menos y tenían que cambiar los planes.
22: Eso no,
21: yo lo
22: días,
21: que dije
22: no.
21: es que lo primero que hay que establecer para saber si los cambio o no los cambio es mirar cómo están físicamente.
22: No, yo,
21: y ese es
22: yo,
21: un tema científico.
22: Yo los he visto bien.
21: Eso no lo puedo decir.
22: Yo los
21: yo
22: he visto
21: hoy.
22: Bien físicamente. Primer,
21: bueno,
22: país que, primer país que empezó con las disculpas. Entonces, adicionalmente para Colombia. Están cansados en 2 partidos.
3: Óigame, adicionalmente, adicionalmente para la edición.
21: Estoy diciendo,
3: oígame,
21: que hay que mirarlos,
3: César,
21: como dice Camilo, eso es científico.
22: No, claro que todos decimos que hay que mirarlos, pero todos
21: pero
22: sabemos.
21: Dígalo usted, no diga que yo estoy diciendo que es que no
22: sabemos,
21: se han recuperado.
22: Todos sabemos que ahora es científico, se sabe quién está a punto de una lesión, todo eso lo sabemos. Yo lo que no voy a entender es que, según usted, porque yo no he escuchado eso, Lorenzo, que es que 6 días no fueron suficientes.
21: Yo
22: porque
21: no estoy
22: el quinto...
21: diciendo que 6 días no fueron suficientes, Diego.
1: Pues
21: no lo he dicho en ningún
1: lo
21: momento.
1: Bueno,
21: lo yo malo lo entendió mal.
22: No, entonces lo entendió
1: yo,
22: mal. Liche, lo entendieron
1: no
22: mal todos.
21: No. A ver, Camilo, yo dije que 6 días no eran suficientes, sí, Steven.
4: Exactamente, dijo que 5 días de pronto no estaban para la recuperación, más o menos.
21: No, yo no, fue Lorenzo.
1: No, usted no
21: en la
1: dijo
21: conferencia de
3: venga,
21: prensa.
3: Usted, venga, pero
21: yo
3: le quiero aportar,
21: que,
3: venga, no nos venga,
21: favor,
3: perdón, pero esa discusión es una bobada, con todo respeto. O sea, si lo dijo, no lo dijo, venga,
21: somos
3: yo les agrego
21: todos,
3: un... No, pero es que es una bobada, que yo lo dije, que no lo dije. Ya, si usted no lo dijo, está bien, hombre.
21: Pero venga.
3: En la Copa América se jugó cada 3 días,
1: sí.
21: cada 4 días.
3: Y la selección Colombia llegó
21: no
3: enterita. No, César, si jugamos Si jugamos en la primera fase, jugamos dos partidos de a tres días. Pero si yo cubrí la Copa América.
0: No jugamos cada tres días, Steven.
1: No jugamos cada tres días.
3: Listo, vale.
0: O sea que la queja de los jugadores.
4: Copa América.
0: Y esta mañana, por ejemplo, hablamos con Ángel Capa y decía que la cantidad de partidos de los jugadores es un perjuicio para el fútbol y para el nivel de juego. Entonces, ¿está bien que los jugadores hagan 60, 65 partidos por temporada?
1: Pero eso va también en los clubes. Estamos hablando del Mundial en este momento.
4: Copa América.
1: Desde que se dijo que este era un partido.
0: Los 52 partidos que se han jugado en la temporada.
1: Ocho partidos se sabían desde hace rato.
0: Eso lo sabemos
1: perfectamente. Entonces los técnicos llamen a los jugadores que jugaron hasta 30 partidos para que puedan descansar.
4: César, mire,
0: Copa
4: es un
0: tema de Colombia.
3: Pero entonces el Mundial está mal diseñado. Pero venga, entonces el Mundial está mal diseñado, César Augusto.
1: Y ya está hecho así. Ya toca afrontar.
3: Pero venga, el Mundial está mal diseñado, César Augusto. Está mal diseñado entonces el Mundial.
1: Entonces.
0: No, hay tiempo suficiente. 6 días es más que suficiente.
4: César Augusto, mire.
3: 5 también sería suficiente. Y 5 días también
0: sería
3: suficiente.
0: Copa América de 2024. Mire, partamos de que todo está perfectamente. Yo pongo los 3 jugadores que tienen amarilla. Ellos tienen que tener la responsabilidad. Porque son los titulares de Colombia. Y porque ante Portugal voy con la titular, no con jugadores emergentes, pensando en que hay jugadores con amarilla.
1: O sea, los jugadores
3: Mojica es el dueño de la posición.
0: Yo no he dicho que son malos, no ponga en boca mía lo que no digo, que usted tiene ese vicio permanente.
1: ¿No pueden ser titulares?
0: Pues pueden ser titulares si están en buen nivel o si alguno falla.
1: Entonces, ¿los demás no están en buen nivel?
0: No, una amarilla no es fallar.
1: ¿Por eso?
0: Una amarilla es una circunstancia de juego.
1: Pero muévalos, tóquelos.
0: ¿Pero por qué?
1: ¿Para qué vinieron los otros?
0: No, pues para hacer alternativas.
1: ¿Los 15 que estaban hoy entrenando qué?
0: No,
1: ¿qué
0: todos
1: vinieron?
0: Ah, entonces saquemos.
1: A peinar el león todo el
0: tiempo. Entonces hagamos lo de Pekerman. Cambiemos todo el equipo como sucedió en el Mundial del 2014. O hagamos lo de Javier Álvarez en Londrina, que sacó los 6 jugadores.
7: ¿Y cómo le fue a Pekerman?
0: Mal, perdió.
7: Ay, no me venga con
0: ese
7: esa
0: partido
7: historia.
0: Lo perdió. No perdió.
7: Ganó 6 jugadores, cambió y ganó, goleó.
1: Claro.
7: Entonces ahora la historia me la cambian. Bueno, es que yo tengo mala memoria. Goleamos y entonces perdimos en el tercer partido del Mundial. Goleamos. Gracias por poner el ejemplo.
0: No, porque mire, le pongo el ejemplo de Javier.
7: Acaba de poner el ejemplo de Pekerman.
0: Bueno,
7: el de Londrina, ya eso eran otras circunstancias.
0: Entonces pongamos
7: era
0: los suplentes porque
7: juvenil.
0: Los suplentes son tan buenos que le pueden ganar a Portugal.
7: No, nadie está
0: Diego,
7: diciendo.
0: Vamos a enfrentar a Portugal.
7: Nadie está
0: por Dios,
7: diciendo que
0: no
7: los
0: estamos
7: suplentes.
0: Enfrentando a Japón.
7: Yo
1: venga,
7: estoy hablando
1: pero yo le hago
7: de la
1: una
7: capacidad
1: pregunta.
7: De los jugadores debe
1: Deiber
7: ser
1: Machado
7: buena.
1: Machado no puede enfrentar a Portugal, no tiene capacidad.
0: Pero usted dice que la capacidad de los jugadores debe ser buena y me acaba de decir que ni Portillo es reemplazo de Lerma y ni le menciona a Castaño porque es mucho menos reemplazo de Lerma. Entonces, ¿al fin qué?
1: Por eso, es que son un par de jugadores.
0: ¿Son buenos o no son buenos?
1: César, son un par de jugadores, pero a mí me parece increíble que David Machado sea tan malo que no pueda ser titular ante Portugal.
0: Hay jugadores que están en un nivel muy parecido a los titulares, por ejemplo, David Machado.
1: ¿Por eso?
0: Pero bueno, ¿y qué tiene? Como decía Diego, si a Mojica le sacan tarjeta amarilla, pues juega Machado en 16avos de final. ¿Cuál es el problema? ¿Hay mucho problema o no?
1: No, pero tampoco hay problema en que jueguen el sábado. ¿Ninguno?
0: Bueno, pero esa... Ah, no, yo no estoy diciendo que hay problema.
1: Por eso, entonces...
0: Es una pregunta que hicimos para que cada uno
1: lo que está
0: dé su opinión.
1: Es que ante Portugal,
0: porque si usted dice que no hay
1: que
0: problema ni lo uno ni lo otro, no hagamos programa porque entonces no puedo hacer preguntas.
1: No, es que usted lo
0: es
1: que
0: una
1: está
0: opinión
1: diciendo
0: de
1: es
0: los
1: que ante
0: polemistas,
1: Portugal tienen que jugar
0: no del señor
1: y ya.
0: Lorenzo, de los polemistas. Yo no digo que tienen que jugar, es mi opinión, Liche.
1: No, pues.
0: Yo creo que deben jugar con amarilla, que una tarjeta amarilla no es óbice, no es motivo para sacar un jugador de la formación titular.
1: Pero usted está diciendo desde lo físico, no le conté que terminó exhausto Johan Mojica,
4: claro,
1: si no tiene
4: motivo.
1: Una razón.
0: Ah, pero eso hay que evaluarlo y no soy yo el que lo evalúa, es el equipo, el departamento médico, el preparador físico y el entrenador. Bueno, vamos a hacer una pausa y seguiremos con otros temas.
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12: Cristiano Ronaldo, capitán de Portugal, quien marcó doblete en la goleada de su selección 5-0 contra Uzbekistán, se convirtió en el primer jugador en anotar en 6 mundiales diferentes, uno en Alemania 2006, uno en Sudáfrica 2010, uno en Brasil 2014, cuatro en Rusia 2018, uno en Qatar 2022 y dos en esta Copa del Mundo. Asimismo, se consagró como el jugador más joven y el más veterano en marcar para el combinado luso en los mundiales. Cristiano, luego de esos registros con la selección de Portugal, comentó:
13: muy feliz. Es para mí lo más importante.
15: Lo más importante es el trabajo que hizo el equipo, la confianza que teníamos. Recibimos muchos golpes durante la semana, sabíamos que iba a pasar, pero el equipo trabajó muy bien, mejorando mucho. Hay cosas malas que terminan bien, como se suele decir. Obviamente hablando por mí, siempre es agradable batir récords, pero mi objetivo es ayudar a la selección nacional a lograr sus objetivos. En este caso, era pasar la ronda de clasificación. Creo que con 4 puntos ya lo hemos conseguido.
13: Era pasar a eliminatoria, acho que con 4 puntos ya pasamos. Estoy muy feliz.
12: Con los 10 goles del astro portugués en todas las copas del mundo que ha disputado, se convirtió en el máximo goleador portugués en el certamen, superando a Eusebio, que tenía 9. Además, se une a la lucha por la bota de oro de la Copa del Mundo, que la lidera el argentino Lionel Messi con 5, seguido del francés Kylian Mbappé y el noruego Erling Haaland, los dos con 4 goles. El próximo partido y último de Portugal en la fase inicial del Mundial es contra la selección Colombia en Miami, Estados Unidos, a las 6:30 de la tarde.
16: El tenista colombiano Nicolás Mejía, que es 168 del mundo, se clasificó a la final del cuadro clasificatorio del Abierto de Tenis de Wimbledon después de vencer al brasileño Gustavo Heide, 138 en la ATP, con parciales 6-4 y 6-3. Ahora Mejía buscará un cupo en el cuadro principal enfrentando al australiano Tristan Skull-Kate, 147 del mundo.

0: 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En Caracol Radio son las...
1: En Caracol Radio es la 1:38 a.m.
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12: Bueno, ¿quién quita el dolor de cabeza? Los jugadores que la meten quitan el dolor de cabeza como Cebedol. Y vamos a hablar de la buena jugada de Acev. Steven, ¿usted cree que Colombia debe cambiar el planteo frente a Portugal tomando precauciones?
13: Nos vamos a ver
12: más allá de las que ha tomado en los dos primeros partidos.
13: Pero ya el partido de una vez te da para ser distinto, porque Portugal evidentemente deja espacios, porque suma más gente en ataque, entonces vas a tener más posibilidades también de atacar y de que figuren jugadores pasadores, que figuren más jugadores tipo Luis Díaz. Yo de hecho pensaría incluso en que ese partido pudiera jugarlo por derecha un jugador distinto a Arias, que es el que a veces tira para allá, un jugador tipo Cachito Gómez, por ejemplo, y aprovechar los extremos para atacar laterales que van mucho al ataque, que son los de Portugal. Entonces, de por sí la naturaleza del juego da para que el equipo colombiano se vea distinto, más allá de lo que uno mismo plantee. Yo no metería de ninguna manera un tercer volante en la primera línea, mostrándole miedo, mostrándole temor y diciéndole atácame a Portugal, porque si tú le dices atácame a Portugal, te va a atacar y te va a hacer daño.
14: No, y es que precisamente estamos escuchando aquí a las afueras una celebración tremenda que tienen los mexicanos. Casi nos escuchamos entre nosotros. Sí, una
13: así
14: moto
13: se vive el fútbol,
14: la CBC. Buenísimo, buenísimo. No, y Steven decía que debería jugar de una manera distinta, preocupándose más por atacar a Portugal. Y yo también siento que, además, pensando en lo que ha sido esta selección Colombia, sí debería preocupar un poco más a ese rival. Claro está, sin irse completamente desbordado al ataque, porque un empate le sirve perfectamente, cuidando su resultado con precauciones, pero desde el funcionamiento en cancha, más no desde la alineación titular. Para mí, yo también preocuparía y evitaría esa salida constante de los laterales de Portugal, pondría dos jugadores como extremos, ahí de cierta manera con un hombre en punta, dos volantes del medio campo y James Rodríguez, que para este partido yo creo que la importancia de un jugador, para mí el partido en donde debía empezar en el banco era el de ayer, sin embargo ganamos y salió muy bien, pero sí entiendo que para este partido James es una pieza fundamental, pero yo jugaría con un 2-3-1 pensando en el medio campo hacia adelante.
12: ¿Qué piensa Diego? ¿James fundamental?
15: Lo primero es que lógicamente va a ser un partido totalmente diferente, vamos a jugar ante Portugal, no es lo mismo que la República Democrática del Congo y Uzbekistán. Nosotros vamos a tener mayores precauciones, la pelota no va a ser siempre nuestra. Portugal es un equipo acostumbrado con su talento y con sus jugadores a manejar los partidos, entonces será un partido totalmente diferente porque hemos tenido rivales de características de esperar que enfrentamos segundo. Yo no sé por qué tenemos la idea de que cuando yo meto otro volante es para defenderme. Eso no es real. Sí, eso no es real.
12: Depende del tipo de volante que meta.
15: No, pero yo le digo, eso no es real porque nosotros. Puerta es un volante de acompañamiento permanente.
12: Sí.
15: Sin duda. Si está Lerma, Richard Ríos también puede ser un volante de acompañamiento permanente. Hay equipos que por características a veces el 10 no se necesita según el partido. Y no es que sea defensivo. Yo puedo ser más ofensivo con tres volantes porque cuando usted juega con dos, uno no va a ir nunca al ataque por precauciones de que el equipo quede mal parado y recuperándose en el medio campo. Entonces, si yo tengo volantes de acompañamiento y de ida y vuelta, me voy a ir solo a un ejemplo en Colombia, pequeñito. Cuando Santa Fe juega con 10, se veía desprotegido. Le metía los tres volantes de primera línea, Torres, Gilmar y Murillo, y se veía un equipo equilibrado con más llegada que cuando tenía el volante de ideas. Eso es de características. Por ejemplo, hoy criticamos a Brasil. Brasil de sus laterales no lo suelta nunca, algo que cambió definitivamente. Pero el hecho de que yo juegue con tres centrales y a veces con carrilero tampoco indica ni que soy más defensivo ni que soy más ofensivo, según en la parte del terreno de juego donde los ubique. No, pero yo sí le digo, con Portugal nos toca tener precauciones. Aquí no es que me salí y que los laterales pasaron como balas al ataque como lo hicieron en el partido ante el Congo, que esa era la función, pasar el ataque. Con Portugal lo soltamos a los dos y nos liquidan, pero rapidito. Este es un partido de inteligencia, no de miedo, de inteligencia jugar. ¿Quién dice que si yo peleo el partido en el medio o cedo a veces la pelota es ser miedoso? No, hay que mirar. Yo, por ejemplo, en este partido suelto un solo lateral, como se indica, según las circunstancias por donde se juegue la pelota. Hay un volante que siempre debe estar. El equilibrio, los cinco, siempre que yo pierda la pelota, deben estar para recuperarla, detrás de la línea de balón para recuperar. Yo esa palabra miedo no se la meto ni a los equipos que esperan. Son características de los jugadores y de juego.
12: ¿Usted cree, Camilo, que con la nómina que ha utilizado Colombia no puede tener las precauciones que obliga el partido, dada la condición de Portugal, o hay que cambiar nombres?
5: Sí, yo creo que sí, César, pero mira, hay un común denominador que estaba observando aquí. Cuando aparentemente enfrentamos rivales de mayor valía, y estoy tomando de ejemplo el partido del final de la Copa América, el que se le empata en la Copa América a Brasil, el que se le gana a Uruguay y el que se le gana a Argentina y a Brasil, tienen un común denominador: Ríos, Lerma y Arias en la mitad del terreno de juego. Yo creo que con esos hombres, y como lo menciona Diego, el posicionamiento de un hombre como Arias tirándose a la mitad para hacerse denso en la media cancha y tener esa precaución para cuando se desdobla el equipo y poder salir al ataque, yo creo que se puede tener. Yo creería que ese tridente Río, Lerma y Arias, que históricamente lo estoy mencionando acá, lo ha tenido Colombia, podría ser una alternativa.
14: Pero es no, que pero, para mí,
12: pero
14: no
12: usted sacaría a Gustavo Puerta. A Gustavo Puerta no lo van a sacar nunca, como yo creo que no van a sacar a Arias tampoco, como lo propone Steve.
14: No está sacando a Arias. Yo lo que digo es que Arias debería jugar como
12: pero
14: extremo.
12: Pero uno no lo está sacando, Steven no. Dice que cambiaría a Arias.
5: Yo le estoy hablando de esos tres partidos, sí. Pero puede ser Puerta y Arias unos metros más adelante también, lo digo por el nivel de Puerta en el momento, ¿no?
12: Sí, Steven sí manifestó que sacaría a Arias.
13: Sí, yo sacaría a Arias y pondría un jugador más rápido, un jugador encarador tipo Luis Díaz, pero por el costado derecho.
5: ¿Campazo, Cachito?
13: Sí, Cachito. Yo iría por Cachito Gómez por ese costado.
12: Yo pensaría que Colombia no tiene por qué cambiar la forma de jugar. Evidentemente que hay que tomar precauciones, que la posibilidad
13: pero
12: con
13: es que
12: la pelota va a ser
13: menor.
12: Pero
13: el partido lo va a permitir.
12: No, claro, la posibilidad ante Portugal es mucho menor que la posibilidad que tuvimos.
13: Pero Portugal no se va a encerrar.
12: Uzbekistán no se va a encerrar, pero es menor porque es mejor equipo, porque marca mejor, porque tiene mucha más categoría en sus jugadores y porque incluso es un candidato a ganar la Copa del Mundo. Lo que pasa es que yo creo que no hay que cambiar jugadores. Yo lo afrontaría.
5: O sea, usted
12: con
5: dice
12: el
5: que con los mismos
12: 11
5: de ayer, pero la actitud sea diferente, aguantando en la propia zona cuando no se tenga la pelota y todos con laboriosidad en el momento de pasar la línea del balón.
12: Y por ejemplo, ante el Congo, Colombia plantó la defensa prácticamente en la mitad y planteó el partido del medio hacia adelante. Eso no va a ser fácil con Portugal. Portugal es un equipo que no te va a dejar tener la pelota tanto como la hemos tenido en los dos primeros partidos, porque los rivales son inferiores. Entonces ahí seguramente que Colombia no va a poder plantear el partido tan arriba. Camilo.
5: Sí, no, estamos totalmente de acuerdo. No, es que César, de arranque, yo imagino un Portugal adelantando las líneas, mordiendo la Colombia, porque es que son las de la necesidad. Tienen jugadores para ello. Yo no sé, yo no me imagino, se lo digo, a Colombia, que el empate lo pone como primero, manejando el balón, manejando los ritmos, ¿no? Colombia también tiene que jugar a lo que le va a proponer el rival, pero sin descuidarse, sin salir al ataque, sin dejar los espacios, porque eso sí puede ser peligroso y porque es algo que no ha ocurrido en este mundial con rivales como Uzbekistán y República del Congo.
15: Nosotros no hemos tenido rivales que saquen laterales al ataque. Entonces, van a estar Joao Cancelo y Nuno Méndez, laterales de permanente salida. No estoy diciendo que les tengamos miedo, estoy diciendo
5: hay que tener que precauciones.
15: Son laterales de permanente acompañamiento. Con Vitinha y Joao Neves, que todos sabemos, les gusta tener la pelota.
12: Y saben mucho con ella.
15: Sí. Yo lo que miro es que con Joao Félix y con Pedro Neto, no es que Portugal tenga dos hombres a los costados muy rápidos. Son más talento. Con Bruno, que es media distancia y pase, y con Cristiano Ronaldo. Yo la verdad veo que el peligro de Portugal en velocidad, estoy hablando, es de los dos laterales. Eso sí tiene una velocidad y un acompañamiento impresionante.
12: Claro, y Diego, de los volantes de primera línea, Diego.
15: Pero eso ya por manejo, por
14: claro,
15: manejo.
14: Pero
15: digo,
14: pensando
15: velocidad.
14: Un poco en que también, obviamente, las precauciones, nosotros vamos a jugar con el resultado también. Nosotros tenemos que ser inteligentes desde saber cómo competir. Pero también pensando en esa salida que tienen los laterales de Portugal, que los conocemos muy bien, preocuparlos un poco para retrasar esa salida, yo siento que también puede ser una forma de lectura que le pueda dar Lorenzo a este partido, preocupando al rival más que solamente preocuparse Colombia por lo que pueda hacer el rival.
12: Por ejemplo, Arias, me parecería a mí, tendría que ser más decidido extremo, jugar o tal, volante tal. Por derecha, no tan volante por izquierda como ha jugado en los dos primeros partidos, porque la posibilidad de salida de Nuno Méndez es total, y si no hay un escalonamiento empezando por Arias, continuando por el volante derecho, que en este caso sería Puerta, que tiene suficiente agresividad. Después la relación con el extremo y el lateral, ahí es donde aparece Pedro Neto jugando por el sector izquierdo. Es un jugador que en el Chelsea se mueve muy bien por todo el frente de ataque, pero tiende a jugar y arrancar por el sector izquierdo. Tendría que aparecer el marcador central de ese costado, que es Davinson. Y
14: porque
12: el
14: es que sabe
12: qué,
14: César, con eso que está diciendo Arias, yo creo que de cierta manera estuvo más tirado a la izquierda para poder hacer esa sociedad con Luis Díaz por la forma en cómo estaban parados Uzbekistán y República del Congo con esa línea defensiva tan densa. Entonces desde ahí de pronto para darle esa movilidad, ya con un Portugal que obviamente va a salir a atacar, podría ser esa primera contención,
13: César,
14: o por qué no, esa primera preocupación para el rival para evitar de que
13: César,
14: salga.
12: Steven.
14: Yo lo veo.
13: César, venga, está bien, muy aterrizados análisis sobre lo que no se debe permitir y cómo bloquear al rival y demás. Bueno, ¿y cómo lo vamos a atacar? Porque pues lo ideal sería ganar el partido. Entonces, ¿cómo lo atacamos, pues? Porque yo
12: no,
13: escucho
12: como Colombia
13: el análisis basado.
12: Lo que pasa es que vamos a ver si nos dejan.
13: Todo está basado en la seguridad. Todo está basado en la seguridad.
14: Bueno, no, al contrario. Cuando pensamos en que Arias vaya como extremo por derecha, es pensando
12: ¿usted cree que Lucho no va a atacar
14: daño?
12: O que el centro delantero que pongan no va a atacar, o que
13: sí,
12: James
13: ¿cómo,
12: está
13: ¿cómo?
12: O Quintero
13: pues, es que
12: no van a
13: preocupado
12: intentar hacer fútbol ofensivo.
13: Las precauciones.
5: Lo que pasa es que en este país se está vendiendo
13: está muy bien, pero
5: una falsa idea de cuando tenemos precauciones es porque nos vamos a defender. No. Primero hay que tener la precaución y primero recuperar la pelota, que muy seguramente Portugal la va a querer tener desde el primer minuto. Ya a partir de tener la pelota, listo, ¿cómo lo vamos a distribuir? Y yo creo que a Luis Díaz no se le va a enseñar cómo atacar. A James, si es que
12: no,
5: va a titular,
12: no, lo sabe,
5: no,
12: perfectamente.
5: Sabe perfectamente cómo distribuir juego en el frente de ataque.
12: Le
13: pero ¿cuáles son las debilidades defensivas de Portugal?
12: Se lo planteo así,
13: eso,
12: Diego.
13: Porque
12: no, Portugal
13: pero César,
12: no
13: ¿cuáles son las debilidades defensivas de Portugal?
12: No, yo creo que las debilidades defensivas son que los laterales van frontalmente al ataque y pueden dejar espacios. Entonces,
13: por el carril derecho de los últimos 10 goles
12: no resuelvan ellos con la proyección,
13: sí.
12: Porque si resuelven
13: de los
12: no
13: últimos
12: hay ninguna
13: 10 goles,
12: pero
13: tres llegaron por el carril derecho. Ojo.
12: Sí, pero entendamos una cosa, que Portugal es bueno en todas las líneas. ¿Qué hizo Congo para incomodarlo, para limitarlo, para evitar que Portugal ganara?
15: No, la pelea del partido en zonas claves, por ejemplo, con Vitinha, que es un monstruo manejando el balón, puso un equipo ancho a las bandas para no permitir con facilidad el paso de Cancelo y de Neves. Yo lo que pienso es que cuando uno plantea un partido, lo primero es la seguridad. Eso no quiere decir que yo vaya a ser ultradefensivo, no. Primero la seguridad y después de ahí parto para atacarlos. ¿Sí? Luis Díaz, lógicamente, Luis Díaz tendrá la labor que hacer del Bayern Múnich, de aprovechar su banda, pero tendrá que retroceder muchísimo más porque tiene un lateral que pasa. Y o Colombia le busca a un jugador, pero como solo jugamos con dos volantes de primera línea, que los tres que están por delante de ellos tienen que ir permanentemente a los costados. Por eso hablábamos de que en determinado momento el partido no era para un jugador como James Rodríguez, que porque es un partido más de ida y vuelta, porque los dos laterales de Portugal pasan, hay que aprovechar cuando ellos pasan a Lucho Díaz, dejarle con ventaja esa zona. Va a ser un partido bien interesante de duelo de dos equipos que tienen laterales de permanente función ofensiva, pero tiene mejor manejo. No quiere decir que eso sea lo mejor para el partido. Portugal tiene mejor manejo y recuperadores en el medio campo, de jugadores que saben llevar más la pelota que los nuestros.
12: Y tiene, ¿sí?, una intensidad brava.
15: Y yo, por ejemplo, Cristiano Ronaldo, es un jugador que siempre será peligroso, ¿sí? A nosotros el balón aéreo en defensa nos cuesta mucho y a Cristiano lo van a buscar en la pelota quieta bastante. Bruno Fernández, si ustedes lo ven en el Manchester United y en Portugal, es un jugador de trabajo permanente de pelota quieta.
5: Lanzador.
15: Con los dos centrales, porque tiene a Rubén Díaz, que es en el City el jugador más peligroso en el cabezazo ofensivo.
12: Y a Ignacio, Ignacio, que lo conoce bien, claro.
15: Eso
12: Suárez.
15: No quiere decir que yo me haya a asustar, no. Tomo mis precauciones y miro las posibilidades de atacarlo bien, no regalarme, atacarlo bien.
12: Con Cali, el mejor jugador de Colombia en las dos fechas hasta ahora del Mundial. Para Lichi,
14: Gustavo Puerta.
12: Gustavo Puerta. Para Steven,
13: Luis Díaz.
12: Luis Díaz. Para Camilo,
5: Daniel Muñoz.
12: Daniel Muñoz, ya llevamos tres distintos. Para Diego,
15: Daniel Muñoz.
12: Para mí también Daniel Muñoz, pero el hecho de que llevemos tres me parece que es un indicativo de que hay jugadores en muy buen nivel.
13: Sí, positivo.
12: Positivo, claro.
14: Sí, eso es una muy buena anoche todos en
12: el. Bueno, mañana escogemos goleador. El podium un poco más amplio para saber lo que pensamos en la polémica sobre los mejores jugadores y los que no han rendido suficientemente. Se nos acabó el tiempo, mañana nos vemos y seguimos en esta ruta mundial con Caracol Radio, con AS Colombia, desde México, mañana desde los Estados Unidos. Chao, gracias.
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7: Son las 2:01 a.m. Aquí están las noticias en Caracol Radio. Los bomberos de Bogotá anunciaron que están alistando el equipo USAR Col 1, esperando la activación por parte de la UNGRD para apoyar las labores de búsqueda y rescate en Venezuela luego del doble terremoto. En otras noticias, la Policía Nacional de Cundinamarca

0: aprehendió a un adolescente señalado de participar en el asesinato de una mujer en el municipio de Girardot. Según las autoridades, habría sido identificado gracias a material de video recopilado durante la investigación. Juliana Jiménez.
1: De acuerdo con la SIJÍN, el menor sería el presunto responsable del homicidio de Dora Murillo León, ocurrido el pasado 14 de enero cuando la víctima se encontraba en su residencia. La investigación también permitió establecer que el joven, al parecer, haría parte de la estructura delincuencial conocida como los macheteros y registra antecedentes por fabricación, tráfico y porte de armas de fuego. Un juez le impuso una medida de internamiento preventivo mientras continúa el proceso judicial por homicidio y porte ilegal de armas.
0: 30 bomberos de Armenia integran la Brigada de Incendios Forestales, que busca responder a las emergencias que se puedan presentar por los efectos que tendría el fenómeno del Niño. Adrián Trejos.
2: Ante los efectos que pueda traer el fenómeno del Niño en la región, se estableció esta estrategia por parte del Cuerpo Oficial de Bomberos, el capitán José Augusto Montoya.
3: El Cuerpo Oficial de Bomberos pues creó su Brigada Forestal. Ya hoy la ciudad de Armenia cuenta con 30 unidades de bomberos de Armenia especializadas para la atención de incendios forestales, los cuales contamos con equipo de protección personal certificado para ese tipo de situaciones.
2: Los organismos de socorro tienen activos planes de contingencia para responder a los efectos del fenómeno del Niño en el Quindío.
0: En noticias del mundo, el secretario de Estado estadounidense Marco Rubio expresó las condolencias del país norteamericano al pueblo venezolano. Confirmó que el Departamento de Estado está desplegando equipos de búsqueda y rescate, recursos médicos y asistencia humanitaria a Venezuela. Y el cantautor británico Sam Smith anuncia su quinto álbum de estudio y presenta su nuevo sencillo, Mateo Duarte.
4: El cantautor británico Sam Smith anunció este miércoles su próximo álbum de estudio titulado Hazel Eyes. Junto con el anuncio del disco, Smith presentó el primer sencillo del álbum, My Guy, una emotiva canción de amor inspirada en su relación con el diseñador inglés Christian Cowan y su vida en la ciudad de Nueva York. Smith es productor de Hazel Eyes, el cual estuvo escribiendo durante más de 3 años junto a un grupo de amigos, constará de 12 canciones y se lanzará el 21 de agosto.
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6: 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En Caracol Radio son las
0: 2 de la mañana, 4 minutos.
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10: Bueno, 11 de la noche, 8 minutos. Un alivio estar con ustedes esta noche con Cebedol y con Haz Mundial y con cada uno de nuestros integrantes en esta nueva noche, amanecer para nosotros. Estoy en la ciudad de Boston, los saludo desde aquí, desde la bella Boston. Una ciudad que yo no conocía, la esperaba más tranquila, la verdad se mueve bastante, hay bastante tráfico. Bueno, una de las lindas capitales de este país que está acogiendo el Mundial de Fútbol. De Fútbol Soccer, Andrés Díaz, ¿cómo le va, señor? Bienvenido.
11: ¿Cómo le va, Steven? Ah, fútbol y soccer, solamente hay uno y es el fútbol. Lo demás es fútbol americano completo, con nombre y apellido. El soccer no existe. Bueno, Steven, la verdad sorprendido. Ese es el Mundial de los Palos. Y me estoy ilusionando con que nuestra amada Selección Colombia le pueda dar el palo a Portugal. Si Sudáfrica se metió, si Corea la pasó mal, si Cabo Verde le sacó el empate a España, si Curazao le sacó el empate a Ecuador, bueno, tantas cosas que han pasado en esta Copa del Mundo se han dado. ¿Por qué no? ¿Por qué no?
10: Sí, de hecho, yo por ejemplo no esperaba el Mundial que está haciendo México, el querido Lalo López, y lo que está haciendo México es muy interesante. Yo creo que ha crecido en tiempo récord. Le ha pasado una cosa muy similar a México como le ha pasado a Estados Unidos, mostrando una cara mucho mejor de la que mostraron camino a este Mundial durante sus amistosos. Lalo, en México, ¿cómo estás?
12: Saludos, Steven, buenas noches a todos. Sí, una recuperación casi milagrosa de la selección mexicana que ha mostrado su mejor cara. Hoy, su mejor partido, él era Javier Aguirre. Casi siempre haciendo las cosas al último minuto el equipo mexicano, como otras selecciones mexicanas, otras versiones menos brillantes del equipo tricolor en mundiales. Y si bien ha aprovechado el equipo la altura, el empuje de la gente, la mística del Estadio Azteca, donde sigue sin perder en Copas del Mundo, también es cierto que futbolísticamente el equipo ha presentado más argumentos que antes, sobre todo ahora con una versión estelar de Gilberto Mora, también buenas versiones de Julián Quiñones. Ya lo iremos analizando, pero han llegado jugadores mexicanos en muy buen estado de forma a la etapa más importante de la Copa del Mundo.
10: Así es, vamos a hablar de México, por supuesto, que tuvo su actuación estelar durante esta noche y se le hace homenaje a un gran hombre de mundiales, que es Memo Ochoa. Lucho Restrepo en Bogotá. Lucho, nos mueve los números.
14: Mi querido Steven, un saludo muy especial para usted, para todos los que se conectan a Haz Mundial ahorita. Nos mueven porque, vea, ya hay una llave confirmada en 16avos de final, que es Sudáfrica-Canadá. Se jugará el 28 de junio ese partido, y el ganador de ese partido se enfrentará en octavos a Marruecos contra el que quede primero del grupo F, que es entre Países Bajos y Japón y Suecia. Seguramente uno de esos tres saldrá el mejor de ese grupo. Lo que nos dice que hay un camino favorable para Marruecos o Países Bajos, si termina primero en ese grupo, de llegar hasta los cuartos de final de la Copa del Mundo. Ya analizaremos contra quiénes son los rivales más probables de México. Realmente no hay ningún rival muy probable para México, pero sí es muy probable que se pueda enfrentar a Inglaterra en octavos de final. Y cómo está quedando el cuadro, que ya tenemos un poquito más de luces de cómo va a quedar el cuadro.
10: O sea, ¿el premio para México después de haber hecho una gran primera fase es enfrentar a Inglaterra?
14: En 16avos le va a tocar con un equipo realmente fácil. No digo realmente fácil, pero el más probable, digamos, según ahorita la probabilidad, es que el más probable puede ser incluso Escocia. El 31% de probabilidades es que le toque Escocia, 14% Ecuador y 12% Senegal. Pero en octavos, lo más probable es que Inglaterra gane el grupo y le toque contra un rival también relativamente fácil. Entonces, en octavos, la llave que enfrentaría a México sería a Inglaterra. En 16avos, si sería un rival, un tercero, que no va a ser tan complicado.
10: Este mundial aparentemente está más fácil, pero los cruces te matan, ¿no? Los cruces en incluso instancias iniciales son muy complejas. Por ejemplo, estoy haciendo cuentas y si todo sigue como está, Colombia entraría a la misma zona de Argentina. Y, por ejemplo, sí, claro, podría haber un cruce en cuartos con Argentina. O sea, muy complicado. Eduardo Burgos de AS en España está, ¿dónde? ¿En qué lugar del mundo? Eduardo, querido, ¿cómo estás?
20: Hola, Steven, buenas noches. De madrugada ya aquí en Manhattan, sigo en Nueva York. Mañana marchamos para Boston, para el Noruega-Francia, que se va a jugar prácticamente el liderato, y ver qué equipo se va más al sur de Estados Unidos, a Dallas, o bueno, al final también es un duelo Mbappé-Haaland, vamos a ver quién pelea por la bota de oro, está ahí también Messi de por medio, es el gran rival a batir entre estos tres monstruos, ¿no? Entre Haaland, Mbappé y Messi, y veremos qué tal, porque ahora de repente también se ha tenido Vinicius Junior con ese doblete que pudo haber sido hat-trick, para mí mal anulado, y la verdad, ya personalmente me da pena que no esté hoy el Tito Soria para preguntarle si ahora Brasil sigue no siendo favorito para el Mundial.
10: Bueno, ya lo discutiremos entre nosotros y cuando lo tengamos, pues por supuesto se lo vamos a preguntar a él. Vamos a Canadá, está Alberto Mora con nosotros. Alberto, querido, ¿cómo estás?
21: ¿Qué tal, Steven? Buenas noches. Y analizando todo, creo que Canadá le sirvió la derrota contra Suiza, hablándolo así nomás, porque
11: claro.
21: Viendo la derrota, el cuadro le beneficia un poco, primero por el duelo frente a Sudáfrica, se le abre un poco el panorama para soñar con los octavos de final, primero, y segundo, si hubiese quedado primero en la zona, le hubiese tocado enfrentar a Colombia, probablemente en zona de octavos, dado si clasifica. Lo único malo es que sale de Canadá y ahora le toca ir a jugar a Los Ángeles, este partido el domingo a las 3 de la tarde, hora del este de Canadá. De lo contrario, creo que la derrota sirvió, a pesar que creo que firmaba el empate de un principio el equipo de Jesse Marsh, pero Suiza aprovechó rapidito el segundo tiempo para llevarse la ventaja y no pudo Canadá realmente en este partido frente a Suiza.
11: Oiga, Steven, es curioso porque en un momento cuando Suiza pasa a ganar el partido, el rival era Bélgica. Nadie quería ganar el partido.
21: Están jugando el empate.
11: Claro.
21: Sí, más o menos. Están jugando el empate. Menos, sí. El primer tiempo, si ustedes analizan el primer tiempo, muchachos, el primer tiempo estaban jugando al 0-0. Ni un ataque de Suiza, Canadá tenía la pelota, pero tampoco era, digamos, ofensivamente importante, y se jugaba al 0-0. El segundo tiempo ya Suiza aprovechó que Canadá arrancó súper dormido, en 45 segundos marcó el 1-0. Entonces ahí ya se destrabó un poco lo que fue la situación del juego, pero el primer tiempo clarísimo, estaban firmando el empate, a ver cómo quedaban ahí.
22: Pues es que a Suiza le toca, lo más probable es que a Suiza le toque contra Algeria, Austria o Egipto, un mejor tercero. Mientras que a Canadá ya le tocó Sudáfrica. Si usted me pone a mí a escoger entre Sudáfrica, por lo que vimos en estos tres partidos, y Algeria, Austria o Egipto, le escojo a Sudáfrica mil y un veces. Porque sorprendió lo de Sudáfrica hoy contra Corea, sin ser nada del otro mundo. La verdad, el partido de Corea hoy fue muy flojo, y Sudáfrica pues acabó pasando segundo. Y Canadá pues es mucho más equipo, la verdad, y tiene jugadores de mucho más renombre y de peso que lo que puede hacer Sudáfrica.
10: De todas maneras, creo que después del debut tan flojo de Sudáfrica, nadie esperaba que Sudáfrica estuviera en la siguiente ronda, ¿no? Y este Mundial te permite eso. Hombre, en el canal de Caracol Radio y en el canal de YouTube de AS Colombia. AS Espacio Colombia y Caracol Radio. Y por supuesto, AS España, AS México, AS USA. Estamos en todas las ediciones. A esta hora, al aire, en vivo. Volvemos.
23: 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En Caracol Radio son las... En Caracol Radio son las 2 de la mañana y 15 minutos.
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10: Aquí estamos al aire en AS Mundial. Dije 12:17 como si 46 millones de personas no estuvieran a las 11:17 en Colombia. Ya con los horarios, y eso que tengo una hora más, o sea, no tengo mucha diferencia. Los que están en la otra costa, en la costa oeste, es mucho más complicado. 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Incluso con esos guayos, Andrés Díaz jugaría bien al fútbol. Así que a comprarlos ya, cualquier tronco se ve como Neymar o como Vinicius, querido Andrés Díaz. ¿Dónde está Andrés Díaz? ¿En Dallas?
11: En Dallas.
10: ¿De qué hora tiene ahí en Dallas?
11: No, las 11:22, la misma de Colombia.
10: Ah, la misma de Colombia, muy bien. ¿Ya mejor el clima en Dallas, o no?
11: No, mejor el clima en Dallas, son 37, 38 grados todos los días.
10: No, pero las tormentas, los huracanes, no, todo lo que le pasó la semana anterior.
11: Eso siempre va a estar. Esta es la ciudad alerta junto con Kansas. Usted está a 40 grados bajo el sol y le llega una alerta. Posibilidad de inundaciones en tu ruta, posibilidad de tormenta eléctrica, posibilidad de tornado, posibilidad de cataclismo. No, esto es terrible.
10: Bueno, welcome to America. Vamos a hablar de los equipos que salieron al ruedo hoy. Vamos con Brasil. Brasil, ¿lo está convenciendo Brasil, Lucho? ¿Lo está seduciendo la verde amarela o no?
22: Pues vea, para mí el Brasil hoy no fue medición, porque Escocia, la verdad, Steven, es muy flojito. La verdad, Escocia es de los rivales que más endeble he visto yo en toda esta Copa del Mundo. Los errores que cometió Escocia hoy, le anularon un gol, pero el primer gol que abre el partido Vinicius, es un error de un equipo casi que amateur. Y Escocia se ha visto muy débil a lo largo del Mundial, pero lo que es cierto es que Vinicius ya lleva varios goles, se ve mucho mejor el equipo sin Igor Thiago, mucho mejor Mateus Cunha, Ryan jugó muy buen partido hoy, que pues es una de las incógnitas que teníamos por la ausencia de Rafinha y lo que puede significar eso, y pues la verdad tiene jugadores de jerarquía que pues va y gana. Brasil tendrá una llave bien complicada en 16avos de final, porque saldrá entre Japón, Países Bajos y Suecia, y cualquiera de esos tres equipos es mucho más equipo de los, pues no que Marruecos, pero le hará un partido muy incómodo al nivel, yo creo, que es lo que le hizo Marruecos, donde Brasil se vio muy incómodo. Entonces no me convence 100%, pero va mejorando.
10: Eduardo, ¿esta Brasil no depende mucho de Vinicius?
20: Te diría que no. Bueno, y antes de todo preguntarte si hay chaquetas para todo el mundo o antes para Colombia.
10: No, por supuesto, este programa se llama AS Mundial, va chaqueta para todo el mundo, usted puede estar en Marte y en Júpiter, bueno, salvo en Saturno, allá no llega FedEx, de resto, le llega donde esté, no se preocupe, querido Eduardo.
20: Nada, más que nada porque también este de Boston es complicado, tú lo sabes que estuviste el otro día y ahí te mojas o te mojas, incluso te reparten ponchos y material para intentar evitar un poquito la lluvia.
11: por si acaso, díganle a Lalo López que no es chaqueta, sino chamarra.
2: Ah, bueno, sí, me acuerdo que tiene otro significado.
10: Sí, Lalo, sí.
2: Perdón.
21: Con las connotaciones lingüísticas, por favor.
10: Importante me parece, importante me parece la aclaración de Andrés. Bueno, Eduardo, Vinicius y Brasil.
20: Es el equipo de Vinicius, ya es la Brasil que todo el mundo esperaba, que Vinicius haga ese paso adelante. Incluso él lo decía hace un par de días, Ancelotti me da la importancia que yo merezco. Merezco, porque ni con Diniz, ni con Ramón Menezes, ni con Dorival tenía este peso en el equipo. Y sobre todo, el equipo juega para él y juega para explotar sus características. Comentaba antes Luis que no convenció hasta Brasil, pero es que hasta Brasil apenas lleva en total, en todos los días que lleva Ancelotti en el cargo, menos de 100 entrenamientos juntos, por ir un poco al hilo. Aún queda mucho por hacer. Incluso el otro día aquí en AS tuvimos una entrevista con Rodrigo Caetano, que es el director de selecciones masculinas de la CBF, y comentaba que más que este Mundial, Brasil se devuelve el de 2030. Este va a ser el primer paso de Ancelotti, va a ver cómo está el equipo, cómo está el futuro, porque lo que viene por detrás, cuando se retiren los Neymar, los Casemiro, los Marquinhos y demás, es muy prometedor.
10: Sin embargo, si llegara a ser un mal Mundial, Brasil en este Mundial, aunque esté pensando a futuro, pues yo no sé qué tanto soporte o aguante el halo va a tener Ancelotti, con todo y que ya lo renovaron. Es que las presiones en Brasil son otra cosa. Dirigir Brasil es una papa tan caliente como el Madrid.
2: Sí, y hay que tomar en cuenta que Ancelotti es el primer extranjero en dirigir a la selección brasileña, entonces cuenta todavía con esa presión extra de que fue el entrenador que rompió con el tabú. Y si bien es cierto que hasta ahora Brasil no ha sufrido en demasía, quitando ese primer tiempo contra Marruecos, también es cierto que los rivales que ha tenido no son ningún parámetro, y habrá que ver hasta dónde llega este equipo brasileño. Yo sigo teniendo confianza en que Ancelotti, sabiendo cómo se juegan ese tipo de partidos, podrá sacar lo mejor posible de su equipo. También es cierto que las circunstancias se le están complicando. Lo de Rafinha es un palo fuerte, las ausencias ya comentadas de jugadores que no han podido estar en la Copa del Mundo por lesiones, en fin, el lío que tiene ahí con Endrick. Entonces habrá que ver, ¿no?, si Ancelotti termina por sacar lo que se antoja que puede sacar de los jugadores brasileños, que es la razón principal por la cual está en el cargo. Pero entiendo lo que dice Edu, que esta es una primera toma de contacto para que él vaya empapándose del contexto del fútbol brasileño, porque el proyecto va a largo plazo y 2030 es quizá ese punto en el cual esta generación naciente de futbolistas brasileños pueda terminar de germinar ya de la mano de un proyecto más asentado con Ancelotti.
11: A mí me encanta Brasil, sí. Steven, me fascina.
10: Sí, ¿por qué?
11: Te voy a decir por qué. Porque, a ver, no le pidamos a Brasil el juego bonito, eso ya no existe,
20: no,
11: y eso nunca va a volver, por lo menos mientras esté Carlo Ancelotti y mientras el fútbol se juegue como se juega hoy en día, el juego bonito no va a aparecer. Pero a mí me encanta de Brasil que a sus jugadores fuertes en el uno contra uno, rápidos en las transiciones, le agregó muchos atributos de lo que es el fútbol moderno a nivel mundial y el fútbol europeo, muy, digamos, del sello de su técnico Carlo Ancelotti. Es un equipo que presiona alto. Yo en mi vida había visto presionar alto a Brasil de la manera en la que lo hace. Lo había intentado, pero sin convencimiento. Hoy muerde. Hoy los goles de Brasil son robos en zonas demasiado altas del terreno de juego, prácticamente en las 18.50 del rival. Hoy Brasil es un equipo que toca la canción que más necesita el partido. Si hay que entregarle la pelota al rival, se la entrega, se tira atrás y te contragolpea con Vinicius, con Ryan, con los que sea. Tiene volantes de ida y vuelta. Ya el número 10, el Neymar, digamos que ya no es tan fundamental en este armado de Brasil, porque tiene además...
10: Ha funcionado mejor Paquetá, ¿no? Paquetá no, viene subiendo el nivel.
11: Lo de Bruno Guimarães es una Copa del Mundo espectacular. Lo que está volando Bruno Guimarães, juega, asiste, toca, sí, va, sí. Viene. Hoy los goles esperados de Brasil estuvieron en 4.33, Lucho, se no deja mentir. Eso es altísimo, exageradamente alto.
10: Ah, pero después de Alemania, que lo que dije ese Lucho, pero la selección de Escocia es pobre, pobre, pobre. Uy, muy pobre.
11: No, y igual, cuando las elecciones por usted tiene que marcar la diferencia que está marcando Brasil, y la marcó.
10: ¿Alguien más sobre Brasil para cerrar?
21: No, si, digamos, Andrés sí tiene razón en eso, pero también hay que anotar lo que decía Luis, el tema de los rivales, salvo Marruecos, y Eduardo también creo que lo mencionó, lo de los rivales. Marruecos solamente el primer tiempo lo complicó y desnudó, digamos, las falencias que tuvo Brasil cuando un equipo realmente con intención ofensiva lo inquietó. De resto, Haití y Escocia, perdónenme, si no es, digamos, el tester para un Brasil que, como mencionamos, en la fase final se tienen que encontrar con papas calientes, como puede ser un Japón o un Países Bajos, que ahí sí van a poder medir, digamos, de la gasolina o el aceite de esta selección brasilera, que sí, no es el juego bonito, pero se está volviendo efectiva y tiene jugadores que están en su momento goleador como Mateus Cunha y Vinicius.
11: Sí, igual que Argentina.
10: No, diferencia. Argentina le he visto mejor expresión colectiva.
11: Pero venga, o sea, me están diciendo que Argentina es de los mejores equipos de la Copa del Mundo porque enfrentó a Argelia y porque enfrentó a... ¿Cuál fue la otra?
10: Pero es que colectivamente se ve mejor.
11: Y va a jugar con Jordania.
22: Pero Argelia y Austria son mucho más que Haití y Escocia, Andrés.
3: Sí, creo que estamos insolando mucho los equipos, honestamente.
10: No, ¿cómo, Eduardo?
11: Para mí son la misma línea de flojos.
3: Estamos infravalorando mucho los equipos. Este mundial está habiendo mucha disparidad entre los juegos. Si te das cuenta, Haití, en este partido contra Marruecos, le pintó la cara en primer tiempo. Vale que Isidor saca de repente un misil, todo lo que tú quieras, pero este mundial está siendo muy equilibrado, equipos que pensábamos que iba a ser mucho más fácil de ganarles.
10: Pero también estábamos hablando, creo que fue en el AS Mundial del martes con Soria, y nos decía, ojo que el tema del clima también puede estar afectando el rendimiento, claro, de los equipos y dándole cierta ventaja a unos equipos llamados chicos que pueden estar sacando provecho de eso. Las condiciones. Hoy, por ejemplo, el rival que tuvo hoy México, Chequia, había llegado ayer nada más a la Ciudad de México.
2: Sí, aunque lo hicieron como una especie de estrategia para que la altura no les perjudicara tanto. Es algo que ya han hecho. Sí, no resultó bastante. En el segundo tiempo el equipo estaba totalmente ahogado. Es algo que ya habían hecho otras selecciones antes: Honduras, Canadá, Costa Rica, que suelen enfrentarse a México en eliminatorias de CONCACAF, y había dado cierto resultado, porque según esto, la altura comienza a golpear en torno a las 48 horas. Entonces, esto mencionan ciertos especialistas en fisioterapia, por ejemplo, ¿no? Pero claramente eso no funcionó, porque el equipo estaba absolutamente ahogado en el segundo tiempo, y es ahí donde México aprovechó para sacar adelante el partido.
21: Yo insisto, Steven, bueno, el tema, Steven, de las pausas de hidratación. Los tiempos del partido o los momentos del partido cambian después de ese primer y ese segundo corte de las pausas de hidratación. Lo hemos visto en la mayoría de los partidos. Hay un equipo que te ataca en los primeros 21 minutos, 22 minutos, llegas a pausa de hidratación, esos 2, 3 minutos de pausa, y a partir de ahí el otro equipo que se veía superado cambia completamente el panorama y otra vez equilibra las cargas. Esa pausa de hidratación está en ese momento del juego, sí está siendo determinante para que otros equipos que se ven superados nuevamente como que retomen ese aire de volver a competir y volver a buscar el partido.
10: Bueno, para cerrar Brasil, nos quiere compartir Eduardo algo que me acaba de mandar que está bien interesante. ¿Qué es?
3: Es una declaración de Caetano en la entrevista que tuvimos esta semana, que comentaba que, bueno, ustedes que están más cerca del país y demás, saben que en Brasil un técnico que puede durar 6 meses, 5 meses más o menos, a lo sumo.
10: Más o menos.
3: Y
10: a veces dos.
3: Claro, incluso menos. Y eso es lo que la CBF, con la renovación de Ancelotti hasta 2030, quiere dejar en evidencia que se tiene que cambiar eso. Hay que dar tiempo a los entrenadores, hay que dar tiempo a los procesos, y sobre todo a Ancelotti, que es un entrenador posiblemente de los mejores del mundo. Ahí está su palmarés y de la historia. Y Brasil confía en ese proceso, confía en lo que viene Ancelotti haciendo, confía en los últimos. Digamos que lo que pasó contra Japón en el marzo pasado tiene que dar atrás. Al final fue una prueba de fuego y no es el equipo que es hoy en día. También están lesiones de Rodrigo, de Estevao, de Militao. Han conocido mucho esta Copa del Mundo. Brasil posiblemente no esté en el mejor momento. No es como dice Andrés, que ya no es un juego bonito, que es un equipo más pragmático. Están más a por el resultado y a llegar lo más lejos posible, como ahora mismo también haciendo Inglaterra con Tuchel. Y creo que el fútbol moderno va a utilizar a eso, sus soluciones. Si, por ejemplo, Guardiola llega, hará lo mismo, lo más probable.
10: Vamos a la pausa. Regresamos. Es AS Mundial en vivo.
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15: La árbitra estadounidense Tori Penso y la mexicana Katia García fueron designadas para dirigir hoy partidos en la última fecha de la fase de grupos del Mundial 2026. Tori Penso, quien ya pitó un partido en ese Mundial, tendrá hoy a su cargo el compromiso Ecuador-Alemania a las 3 de la tarde en Nueva York. Mientras Katia es debutante y estará en Kansas City en el juego Túnez-Países Bajos, previsto para las 6 de la tarde en Kansas City. El volante japonés Takefusa Kubo no viajó con su selección a Dallas para disputar el último partido de la fase de grupos hoy contra Suecia y se quedó en Nashville. Kubo se recupera de un problema muscular en la zona de su rodilla izquierda.
16: El Junior, el actual campeón del fútbol colombiano, entrará a pretemporada el próximo lunes con el inicio de los exámenes de laboratorio de toda la plantilla de jugadores con contrato vigente. Una buena noticia para la hinchada rojiblanca es la autorización desde la parte médica al cuerpo técnico encabezado por Alfredo Arias de poder iniciar en pleno la preparación del extremo izquierdo Deiber Caicedo, que cumplirá el 8 de junio del presente año 12 meses fuera de toda competencia tras sufrir grave lesión del tendón de Aquiles, pierna izquierda, más el postoperatorio realización para su óptima recuperación. Deiber actuó 82 minutos en el juego correspondiente a la tercera fecha del cuadrangular semifinal apertura del año anterior frente al Deportivo Independiente Medellín en el Estadio Metropolitano y tuvo que abandonar la cancha por rotura de tendón. El club está con mucha expectativa del aporte del jugador extremo atacante para la competencia local que dará inicio postmundial de fútbol y que además sirve como construcción de la plantilla pensando en la Copa Libertadores del año entrante.
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29: 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En Caracol Radio son las 2 de la mañana y 36 minutos.
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10: Bueno, avanza también Marruecos. Tiene razón Eduardo, le costó bastante a Haití, muchísimo, pero pasa, creo, con mucho mérito, 7 puntos, enfrentando a Brasil, sin perder con Brasil, luego una victoria un poquito más ajustada y esta de hoy que fue sufrida. Marruecos está dejando la imagen que esperábamos, ¿sí o no, Alberto?
21: Y yo creo, Steven, que le falta todavía esa Marruecos que se veía, digamos, superior en la Copa Africana de Naciones, que se veía muy superior a los equipos de su confederación. Aquí le costó el segundo tiempo con Brasil, con Escocia tuvo pasajes interesantes, y con Haití, pues, ni hablar, empezó perdiendo, remontó. Y bueno, a pesar de ese golazo de Wilson Isidor, que el jugador del Sunderland se metió por el momento, para mí el golazo de la Copa del Mundo, volvió a sacar el arsenal de sus jugadores estrellas, ¿no? De Brahim Díaz, de Hakimi, que marcó nuevamente su segundo gol en este Mundial. Y hay que ver, está como Brasil, ¿sabe? Están los dos equipos del mismo grupo, como en la misma tónica. Aún falta como ese paso de más para verle realmente la cara a una selección que, pues, nos dejó sorprendidos a todos en el Mundial pasado y que, pues, estamos esperando con altas expectativas para este que llegue lejos. Ahora, pues, también el bracket también no le va a ayudar mucho porque se va a tener que acomodar con Países Bajos, con el primero del grupo F. Entonces ahí podríamos ver también si Marruecos está a la altura de la competencia.
10: Marruecos para seguir avanzando, para grandes cosas, Lucho.
22: Pues vea que a mí contra Haití, hoy precisamente fue de los tres partidos el que más remates, expectativa de gol generó y todo. A mí me preocupó más incluso el rendimiento contra Escocia, pero sí es un equipo que no se ve tan sólido como lo hacía con el entrenador anterior. Mal que bien usted cambiar un entrenador a tan poco tiempo del Mundial va a tener algún efecto y alguna causa en el rendimiento del equipo. Yo creo que se está viendo un poquito en esa solidez que le veíamos a Marruecos y en esa jerarquía que esperábamos que tuviera. Igual Marruecos tampoco, pues a pesar de que llegó a semifinales del Mundial pasado, pues tampoco es una selección de mucha historia y que le pidamos que esté en todos los mundiales por el momento. Está creciendo futbolísticamente, pero que llegue tranquilamente a los cuartos de final, a semifinales, pues también es un mérito enorme más que una obligación. Se enfrentará seguramente a Países Bajos y después tendrá, si llega a ganar ese partido que será muy complicado, a Sudáfrica o Canadá. Entonces pues tiene también un camino sólido para llegar hasta esos cuartos de final, que seguramente el rival que lo enfrentará por allá será entre Alemania y Francia. Entonces pues yo no veo a esta Marruecos avanzando más de cuartos de final, y tranquilamente se puede quedar en 16avos contra Países Bajos.
10: Yo en cambio
21: la veo creciendo
10: en lo ofensivo. Puede que no sea tan sólida defensivamente, pero ofensivamente es mejor que hace 4 años, creo yo, y que le puede complicar y dañar el caminado a cualquiera, llámese como se llame, también lo creo. A que llegue contra Francia o que llegue contra, no sé, Inglaterra, una selección de estas, seguro que no va a ser favorita, pero que le puede dañar el caminado, se lo puede dañar. Bueno, vamos a hablar de las buenas jugadas. México creo que hoy tuvo una muy buena jugada, ganándole a Chequia con contundencia, teniendo a un Gilberto Mora que hace un gran partido, homenaje a bordo también para Memo Ochoa, el mexicano nacionalizado Julián Quiñones también hace gol. Ha sido una jornada bastante interesante, Eduardo López Lalo, para la selección mexicana, que por primera vez en la historia gana los 3 partidos iniciales de un campeonato del mundo.
2: Así es, ni siquiera en los mundiales del 70, del 86 habíamos tenido pleno de puntos. Ahora 3 victorias en 3 partidos, además sin gol en contra, cosa que solamente había ocurrido en 5 ocasiones anteriores, que selecciones habían tenido un paso perfecto por la primera ronda de la Copa del Mundo. y terminó siendo esta selección mexicana tan cuestionada por mí, por empezar antes que todos, que era el más escéptico con esta selección mexicana, y finalmente Javier Aguirre ha sabido sacar esa versión Aguirre de sus dirigidos. Esta selección es quizá de todas las que ha dirigido Javier Aguirre, la del 2002, la del 2010, y esta la que más tiene su huella, la que más tiene su firma. Una selección que, si bien no es rica tácticamente, no es espectacular, es sólida y potencia al máximo los jugadores que están en buen momento, como lo son Julián Quiñones, como lo son Gilberto Mora, como lo son Luis Romo, que hoy cuajó otro gran partido, como lo son en defensa César Montes. Entonces, es una selección que potencia lo poco que tiene, pero al máximo, y que además está aupado por este momento especial, esta conexión súbita que ha ocurrido entre país, anfitrión y selección. Y eso, más allá de que quizá no juegue en el campo, de alguna forma sí influye en el ánimo de los jugadores, y hoy se notó sobre todo en el segundo tiempo.
10: ¿Para qué es a México, Andrés Díaz?
11: Ay, el camino está armado para que México avance. Por lo menos hasta que le aparezca alguna fiera de esas importantes de los mundiales.
10: ¿Y no podría dar la sorpresa frente a un equipo grande?
11: No la veo para dar la sorpresa, sinceramente. Creo que todavía no se ha medido. No, medirse. Lo que pasa es que, a ver, lo mismo que ustedes decían con Brasil, puede que le aplique a México, Argentina, todas. Sí, juegan, ganan, son primeras.
10: Porque Corea del Sur era un rival complicado, ¿no? Y Corea del Sur
11: era en el papel, lo ha superado, pero pues, bien. ¿Qué pasó con Corea?
10: No, muy mal Corea.
11: Es que ese es el problema, Steven, que no, o sea, hoy el mundial está tan raro, está tan, digamos, como tan parecido a un electrocardiograma el nivel, que hoy no sabemos en qué nivel real están varias selecciones. La única medida de fútbol que tuvimos pudo ser Inglaterra contra Croacia. Y eso, porque sí, hoy Croacia
10: luego,
11: es una...
10: Pero luego Inglaterra empata con Ghana, 0-0.
11: Uh-huh. Sí, pero Ghana no es nada despreciable, es un buen equipo.
10: Sí, pero no es Croacia.
11: No van a meter a Ghana en la línea de Haití ni de Curazao.
10: Pero Croacia, Andrés...
22: Que cambió entrenador hace un mes.
10: Mire, Ghana no había ganado un partido en el 2026 de todos los amistosos que tuvo. Ni uno.
1: Y nosotros tuvimos la oportunidad de ver aquí a Ghana contra Panamá, y la verdad, la presentación de Ghana frente a Panamá fue un desastre. Panamá mereció lejos ganar.
11: Está bien, pero con un solo jugador de Ghana paga la nómina de Panamá 47 veces, a ver.
1: Digamos, en el juego Panamá
11: no le ganó. Todo eso pesa frente a Panamá. Sí, pero es que todo eso pesa en una Copa del Mundo. Yo no entiendo cuál es el afán de andar bajando equipos por bajarlos, o sea. Hay equipos que se paran y que ven el estadio y que se motivan y que van al frente. Hay equipos que se defienden muy bien. Y lo dijo Bellingham ayer cuando le entregaron el premio. Tome, usted fue el mejor jugador del partido. Dijo, no, yo no me lo merezco. Se lo merecen los de Ghana, que defendieron como nunca han defendido en la vida.
10: Sí, pero tienes una, como grande, como equipo grande y que tiene una nómina como la de Inglaterra, tienes la responsabilidad primaria de ganar el partido. O sea, independientemente de lo que haya hecho Ghana... De la fortaleza mental, física, porque fueron muy físicos.
11: Sí, pero venga.
10: De lo que usted quiera. El de la responsabilidad se llamaba Inglaterra igual, y no estuvo a la altura.
11: No, está perfecto. No estuvo a la altura. No remató cuántas veces quiso, le pegó en el palo.
10: En el primer tiempo. En el segundo tiempo, perdidísimo.
11: También. En el remate del partido así fue. Lo vi completico. Pero tiene jugadores como Thomas Partey. Importante. Pasó por el... Puede no ser el mejor volante de la historia, puede no ser una locura, pero supo que era jugar en equipos de la élite. Tiene a Anthony Semenyo, que juega en el Manchester City. Tiene a Jordan Ayew del Leicester City. Tiene a Iñaki Williams del Atlético de Bilbao. Perdónenme, pero esto sí es más equipo que Haití, que Panamá y que demás, al menos en la nómina. Tampoco me lo por debajo en tanto.
10: No, era comparándolo con el rival, con Inglaterra, no con el resto de equipos.
11: Eso.
10: Ahora, por ahora no hemos tenido un equipo malo, así el perverso de la vida. No sé si ustedes tienen algún candidato por ahí, yo no lo tengo. Uy, o sea, Qatar. Hemos tenido, ¿sí?
11: Chequia. Qatar y Chequia, sí. Uy. ¿Y Qatar?
10: Pero Qatar...
1: Qatar contra Canadá, ¿no? Fue un equipo amateur total.
11: Pero Qatar se comió 6 además, pues...
21: Y de hecho, hoy salió la noticia de Madibo, el volante que pues ocasionó la falta, la fuerte falta que pues desencadenó en la lesión de Ismael Koné. 5 jornadas le puso la FIFA al volante de Qatar como suspensión.
10: Pero Qatar le sacó un punto a Suiza y es, uno diría, bueno, es un resultado muy extraño y que le decora un poquito el caminado a la selección de Qatar, que yo no entiendo cómo ha ganado Copas Asiáticas, o sea, no lo entiendo, que me lo explique alguien de qué manera ese equipo ha ganado Copas Asiáticas, porque es un equipo.
21: Hoy Bosnia le ganó, hoy Bosnia le ganó 3-1.
11: Claro, pero es que creo que estamos cayendo en el mismo error analizando equipo por equipo y partido tras partido. Hoy imaginamos el nivel de unos muy alto y la realidad es que el nivel de todos está muy parejito y por abajo.
10: ¿Será que por abajo? ¿No estamos siendo muy radicales, Eduardo Burgos, o muy exigentes?
3: Muy exigentes, ¿no? Para los equipos que son, honestamente.
10: Sí.
3: Siendo honestos,
10: Yo esperaba un poquito más de Brasil, yo esperaba un poquito más de Alemania en el segundo partido, no me gustó para nada. He esperado más de los equipos suramericanos, por ejemplo de Paraguay, de Ecuador he esperado mucho más y ha sido una decepción absoluta. Hay algunos equipos que han decepcionado terriblemente. Corea del Sur, Turquía, cualquier cosa.
11: Hace 4 años en Qatar, después de la primera fecha, Argentina era un desastre. Creo que esta Argentina es mejor que la de Qatar. Es un equipo mucho más maduro, tiene ya consolidados a los del medio campo, es un equipo mucho más serio. Todos desbarataron a Argentina. Es una selección que no está para nada, Messi no va a ganar el Mundial, no se hace cargo, terminó siendo campeona del mundo. Y esta Argentina es mejor.
21: Al menos ha arrancado mejor. ¿Ustedes no creen que eso era lo que como esperábamos con el tema de los 48 equipos? Yo creo que los equipos que están llamados como a ser protagonistas del Mundial, pues finalmente juegan una o dos velocidades menos, esperando a llegar a la fase 32, donde de verdad yo siento ahí que va a mostrar sus caras, ¿no? Creo que eso esperábamos también cuando no incrementaron los cupos a 48.
11: Alberto, no hay equipos tan folclóricos como lo era antes. Llegaban 3 Qatar al Mundial y los 3 se comían de a 8 cada partido. Hoy ya no son tan folclóricos.
10: Más tácticos, trabaja más lo defensivo, en fin. Bueno, el día de mañana, bueno, para nosotros ya hoy, van a jugar Curazao, Costa de Marfil y Ecuador-Alemania. Quiero que nos concentremos en Ecuador-Alemania. Creo que llega como favorita Alemania, pero, Eduardo Burgos, consideraría que la nómina de Alemania puede tener varios retoques porque ya está clasificada, pase lo que pase, incluso perdiendo por 20-0. Alemania será primera de su grupo, entonces creo que va a tener una rotación la selección alemana, creo. Y Ecuador, en cambio, llega con hambre porque la única que le sirve es ganar.
3: Sí, asalá mucho de que no iré a estar suplente, también jugadores como Birch, Musiala y demás. Y Ecuador llega para jugarse el Mundial, llega para jugarse también el puesto de Casese. En rueda de prensa decía que si los soldados no van, él consecuentemente tendría que irse. Hay gente ya en la federación que está mirando opciones, está viendo si de verdad es bueno seguir con el argentino o ya dar un paso al costado y empezar un nuevo ciclo. Yo personalmente creo que sí, porque los últimos partidos son un desastre. Mismo contra Curazao ese empate, se nota que este Ecuador sigue en una construcción, por mucho que digamos que tiene el mejor defensa del mundo, porque para mí lo tiene aún. No tiene aún ese referente en ataque, porque Ener Valencia muy bien en eliminatorias, muy bien contra Venezuela, muy bien contra Argentina, pero luego la verdad, pues como en Qatar prácticamente, no ha sabido estar a la altura y así han faltado otros jugadores, tantos de jugadores.
10: Se enfrentaron en el 2006, ganó Alemania, le ganó a Ecuador 3-0. Quién sabe si se va a repetir. Lucho, ¿qué esperamos del partido y qué esperamos de Ecuador?
22: Pues vea, incluso si descansan Birch y Musiala, la verdad es que Alemania en el segundo tiempo con los suplentes contra Costa de Marfil se vio mejor, así fue que lo remontó. Jugó Rundaf, jugó Amiri, vamos seguramente a ver a Angelo Stiller y a Pascal Groc, que son jugadores sensacionales. Digamos que, a ver, que haya rotación de la nómina también para los alemanes, sobre todo para estos suplentes que poco a poco se han ido ganando el puesto porque han jugado bien contra Curazao el segundo tiempo y contra Costa de Marfil el segundo tiempo también. Yo creo que la intensidad de Alemania va a ser alta. No veo no veo mucho, sobre todo los jugadores de ataque que están peleando por el puesto, contra un Musiala que no jugó tan bien, contra un Sané que no jugó bien, contra un Havertz que no jugó bien contra Costa de Marfil. Tranquilamente Alemania sale un da base dos goles más y no lo pueden sacar del equipo para los 16avos de final. Entonces yo veo a una Alemania que sí es más favorita, sobre todo porque está Ecuador. En Ecuador, sabe que no quieren mucho a Becasés, Steven. Los hinchas,
10: no, la gente ecuatoriana. No me he sabido ganar el cariño de los ecuatorianos, dijo Becasés.
22: No, y por el estilo de juego también. Es difícil ganarse el cariño con un estilo de juego que es el que pues ha representado a Ecuador estos últimos años, que es pues casi que ganar 1-0 con pelota quieta y su fortaleza es la defensa. Los jugadores de ataque, la verdad, muy decepcionantes. Y veo también un tema ahí de psicológico y moral que no sé cómo lo va a enfrentar Ecuador. Ahorita Costa de Marfil es la indicada a quedar segundo para mí en ese grupo.
11: Si Ecuador juega como jugó contra Curazao, la suplencia de Alemania le gana. Lo de Ecuador con Curazao fue terrible. Yo estuve en el estadio y la gente estaba desesperada. Chiflaban cada pase, chiflaban al técnico, chiflaban los cambios, se acabó el partido, lo chiflaron. Ecuador no tiene una idea de juego. Ecuador no sabe hoy a qué juega. Y lo que venimos hablando, lo de Ener Valencia adelante, no es porque se sostenga Ener Valencia, es porque no tienen a nadie más.
10: El máximo nivel, Países Bajos, otra de las candidatas, Eduardo López. Y Japón, Suecia. Países Bajos y Japón, ¿los ves como favoritos, ultra favoritos en estas dos llaves de mañana?
2: Sí, sin duda. Yo creo que son los equipos más consistentes de ese grupo. Además, cuando se enfrentaron, dieron un partido de alto vuelo, con alternativas por ambos equipos, mostrando lo mejor de sus facultades cada uno. Países Bajos, que además se vio bastante bien por lapsos del partido contra Suecia, exhibiendo pegada, con una muy buena versión, por ejemplo, de Crescencio Sommerville, que no inició el partido, pero luego en el segundo tiempo desquició a la defensa de Suecia, que si bien pudo haber merecido un gol más el equipo sueco, Holanda exhibió esa pegada que no solía tener en otras citas tan importantes. Y Japón, que se ha convertido en una especie de animadora profesional de los últimos mundiales, finalmente no trasciende más allá, porque por lo mismo que son jugadores disciplinados tácticamente, que son jugadores hábiles y verticales y veloces, también en algún momento suelen pecar de cierta inocencia y de cierta cuadratura. Ya les ha pasado en mundiales anteriores, donde sobresalen en la fase de grupos y después se caen en las rondas de eliminación directa. Sin ir más lejos, en Qatar 2022, que le ganaron a Alemania y España y luego caen con Croacia en penaltis, puede que termine pasando lo mismo con Japón. Es más, va a pasar lo mismo con Japón este mundial. Pero sin duda que ya tienen un estilo muy definido, muy vertical, muy vistoso. Pasaron por encima de Túnez sin ningún problema. El partido ya comentado contra Países Bajos. Así que me agrada Japón, me gusta mucho. Es un equipo muy alegre, muy vistoso. Y si bien no van a trascender la Copa del Mundo, porque seguirán siendo víctimas de esos propios errores que son consecuencia de sus virtudes, podrán ahí salir avante esos dos equipos, ¿no?
10: Bueno, a esta hora, 11:57, un alivio que no haya habido invasión ovni en el partido de Brasil. El único extraterrestre que vimos fue Neymar, que entró, ahora muy lejos de su nivel, muy lejos del Neymar que conocemos. Pero bueno, no hubo abducidos, eso es un alivio, hombre.
11: Pero puso una pelota de
10: Hoy estuve en Salen, hoy le estaba contando a Eduardo Burgos, acá internamente, que estaba en Salen. Y que es un pueblo de brujas, es la historia que ocurrió allí a finales de 1600. Pues resulta que una brujita de Brasil dijo que eso iba a pasar, que iban a llegar los ovnis y se iban a llevar como tres jugadores de Brasil, y que eso iba a pasar de todo en el partido. No ocurrió, afortunadamente. Quería rematar de esta manera al Mundial, ¿no? Todo es análisis táctico, ¿cierto? Y sobre todo hasta ahora, Lucho.
22: No, está bien, hemos tenido brujos, tuvimos el brujo de Ghana, tuvimos el brujo del Congo, lo que hay son brujos. No los creo, pero que
10: no. El del Congo no es brujo.
11: Del Congo, ¿cuál brujo del Congo?
10: No,
22: y me dijeron que eso había un brujo también.
11: No, señor.
2: Tenemos patos también.
11: No, no, no, el Brujo del Congo es un tipo en honor a un personaje famoso que fue asesinado y demás, entonces él se para ahí porque es un símbolo.
4: Exacto,
22: hay de todo.
11: Lo Bumba.
22: Lucho.
10: Lucho no está pendiente, sino de Larisa Riquelme.
22: Sí.
10: Hay que ir más allá de Larisa Riquelme, querido.
22: Ahí Carlos Alemán mandó foto con ella.
10: Bueno, tenemos tenemos entrevista a propósito de Larisa Riquelme. Y Andrés se encontró con unos hinchas de Argentina que estaban celebrando el cumpleaños 30.

mañana tengo que estar en el estadio para el Ecuador-Alemania para ver el final de BKSS. Supongo que estaría a las 12. Si me acerco aquí a las. Saludos, se manda BKSS, que muy querido. Nos vamos, bueno, muchas gracias por estar con nosotros a esta hora. Hasta esta hora, ya cuando es más de la medianoche en Colombia, y aquí son las. Bueno, aquí es la 1 de la mañana. Abrazo a todos, SAS Mundial llegará

0: 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En Caracol Radio son las
1: 3 de la mañana en punto.
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1: Son las 3 de la mañana y un minuto, actualizamos las noticias a esta hora en Caracol Radio. Denunciaron ante la Comisión de Acusaciones al presidente Petro por un presunto pacto con el Clan del Golfo para beneficiarlos. Juliana de los Ríos.
3: Así es, fue el concejal Marco Acosta quien radicó formalmente esta denuncia porque existirían indicios de presuntos acuerdos entre altos funcionarios del gobierno y representantes del Clan del Golfo que habrían derivado en decisiones con impacto directo sobre la seguridad nacional, las operaciones de la fuerza pública y la política criminal del Estado.
4: Que incluirían la reducción de operaciones militares, limitaciones a la acción de la fuerza pública y otras concesiones inaceptables.
3: Ahora la Comisión de Acusaciones de la Cámara de Representantes deberá evaluar la solicitud y determinar las actuaciones correspondientes dentro del procedimiento constitucional.
1: Y el presidente electo Abelardo de las Priellas sostendrá este jueves 25 de junio su primer encuentro con representantes de las altas cortes, luego de que el CNE declarara oficialmente su elección para el periodo presidencial 2026-2030. La reunión está programada para las 11 de la mañana en el Palacio de Justicia, ubicado en el centro de Bogotá, y ha sido definida por las autoridades.

0: judiciales como un encuentro informal. Y en otras noticias, la policía capturó a 4 hombres que se movilizaban en un taxi por el centro de Bogotá portando un arma de fuego con supresor de sonido. Sara Rojas.
1: El operativo se realizó en el barrio La Capuchina, localidad de Santa Fe, durante controles de registro y verificación de vehículos de transporte público. Según las autoridades, uno de los ocupantes intentó huir al notar la presencia policial, pero fue capturado tras la activación de un plan candado. Durante la inspección, los uniformados incautaron una pistola, un supresor de sonido, un proveedor y 6 cartuchos. Además, los 4 detenidos fueron judicializados por porte ilegal de armas. Las autoridades establecieron que 3 de los capturados tienen antecedentes por hurto y tráfico de estupefacientes, y uno de ellos había sido detenido hace apenas un mes por el mismo delito. La policía judicial investiga si los capturados y el taxi tendrían alguna relación con un homicidio ocurrido recientemente en la localidad de Santa Fe.
0: Y más de 21.000 personas del eje cafetero, Antioquia y Chocó son certificadas en habilidades digitales con el programa de Mintic Talento Tech. Cristian Quintero.
2: Estos campistas se formaron a través de bootcamps especializados en inteligencia artificial, análisis de datos, programación, ciberseguridad, arquitectura de nube y blockchain. Jaime Andrés Silva, gerente nacional de Talento Tech.
3: Y la idea es esa, la idea es seguir construyendo sobre esto. Aquí ya tenemos más de 2.000 campistas formados en esta región, y la idea es seguir construyendo sobre esto. Mira, especialmente la inteligencia artificial es lo que más está llamando la atención en este momento. Se está hablando también mucho del tema.
2: La expectativa superó lo planeado, alcanzando el 103% de la meta establecida en los 5 departamentos.
0: Y en el mundo, la presidenta encargada de Venezuela, Delcy Rodríguez, informó que sostuvo una llamada telefónica con el secretario de Estado estadounidense Marco Rubio. Agradeció su solidaridad y apoyo hacia el pueblo venezolano en medio de la tragedia por la catástrofe natural.
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6: 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En Caracol Radio son las
0: 3 de la mañana y 5 minutos.
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16: Comenzamos Lo Más Caracol el jueves 25 de junio, Día de la Gente de Mar y Día Mundial del Vitiligo. Enseguida en Lo Más Caracol recordaremos algunas entrevistas que escuchamos en la programación noticiosa de Caracol Radio. Lo Más Caracol lo encuentran también en la página de Caracol Radio, www.caracol.com.co, sección programas, y en la mayoría de plataformas de descarga de podcast como Spotify. Allí estamos como Lo Más Caracol. Soy Carlos Castro Arias, gracias por estar con nosotros.
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16: Tras meses de tensiones, diferencias públicas y negociaciones entre el Gobierno Nacional y la Federación Nacional de Cafeteros, las partes lograron un acuerdo el pasado 23 de junio que permitirá extender por 5 meses el actual contrato de administración del Fondo Nacional del Café. Sobre eso, en 6AMW dialogaron con Germán Bahamón, quien es el gerente de la Federación Nacional de Cafeteros.
17: Lo que podemos decir nosotros con tranquilidad es que ganó la responsabilidad con las familias cafeteras. Esta prórroga no lo vemos como una celebración, sino como una decisión que ha sido prudente entre el gobierno nacional y la federación, cuando actuamos buscando que la prioridad siempre sean las 550 mil familias caficultoras. Eso es lo que estamos buscando, que haya una oportunidad para que ese contrato sea construido de una manera prudente, de una manera serena, y tengamos la posibilidad de garantizar los servicios de los bienes públicos cafeteros a las familias caficultoras.
10: Ahora empieza pues a tejerse qué va a pasar de cara a lo que pueda llegar a pensar el próximo gobierno. ¿Ustedes tienen algunas propuestas de cómo mejorar este fondo del café? Si bien pues ha funcionado porque tienen una garantía todos los cultivadores de que les van a comprar, de que pueden tener un precio pues competitivo. ¿Quieren ustedes algún cambio en el fondo del café?
17: Lo más importante es que la comunidad cafetera y el país entienda qué es la parafiscalidad. Se habla mucho de ese tema y hay veces no se comprende. La parafiscalidad es un ahorro colectivo que hacen los mismos cafeteros para cuidar, digamos que el sector. Esa parafiscalidad del sector cafetero pone plata del propio bolsillo de los cafeteros para financiar esos bienes públicos exclusivos del sector. Los cafeteros pagan una contribución por cada libra exportada y se administra por esa entidad más representativa del sector. Hemos hecho esto desde 1940, cuando se creó el Fondo Nacional del Café, y lo seguiremos haciendo como Federación de Cafeteros. Esto es lo que busca definitivamente, es que la investigación científica, la extensión rural, la promoción de la marca Café de Colombia y la garantía de compra se mantengan, y el cafetero tenga esa certeza que solo tiene el cafetero colombiano en el sector cafetero mundial.
11: Doctor Bahamón, el acuerdo al que han llegado, según el comunicado que conocimos y su declaración también en redes, indica que se van a dar un tiempo de 5 meses, lo que quiere decir que es probable que mientras hacen algunos ajustes a las propuestas que presenta el gobierno, más las consideraciones que está haciendo desde hace muchos meses la federación, esto le corresponda al nuevo gobierno. ¿Es así?
17: Espinosa, los saludo muy especialmente. Muchas gracias por estar siempre pendiente de la caficultura. Mire, lo que estamos haciendo nosotros es, hemos venido construyendo con la ministra Marta Carvajalino y con el ministro Germán Ávila esas condiciones, ese contrato que tenga todas las garantías para que el contrato siga prestando los servicios a la caficultura. Lo que vimos es que el tiempo era corto de aquí al 7 de julio y obviamente para no precipitarnos se extendieron por 5 meses esa posibilidad de seguir construyendo sobre lo que ya hemos construido. Nosotros llevamos no solo desde 1940 administrando el Fondo Nacional del Café, sino que en este gobierno hemos construido también con esos dos ministros esa posibilidad de ajustar algunas cosas dentro del contrato que lo hagan más eficiente, incluso de por qué no traer tecnología al campo como hace tanta falta. Eso nos permite que estos 5 meses tengamos esa posibilidad de ir concertando y conciliando esos puntos específicos en el contrato para que la federación siga administrando el fondo. Es posible que si no lo logramos antes, porque se da, es un plazo de hasta 5 meses, si no se logra antes del 7 de agosto, pues se firmaría con el gobierno entrante, y en esas mismas condiciones obviamente hemos empezado a tener esas conversaciones.
12: Doctor Bahamón, sin duda la relación entre la Federación Nacional de Cafeteros y el gobierno saliente no fue muy fácil, que digamos, tuvieron muchas tensiones, el presidente Gustavo Petro permanentemente los tenía en la mira y lanzaba cuestionamientos. ¿Qué cambió en las últimas semanas para que se lograra ese entendimiento? Usted mismo lo destacaba, es un acto de sensatez llegar a este acuerdo, pero ¿qué fue lo que cambió en esa relación de ustedes en la federación con el gobierno? ¿Tiene que ver tal vez la ministra de Agricultura, Marta Carvajalino, que entendió la importancia de llegar a este punto de acuerdo?
17: Lo único que no cambió fue nuestra posición frente al gobierno. Siempre fue de respeto, siempre fue de apertura, de transparencia. Nosotros nunca hemos querido buscar proteger privilegios ni rechazar transparencia. Hemos estado ahí y trabajamos de la mano en el Comité Nacional con 4 ministros de Estado siempre durante estos 4 años. Así que nuestra posición ha sido la misma, de respeto, búsqueda de las mejores oportunidades para la caficultura. Y la ministra Marta Carvajalino, definitivamente, como lo dije en algún momento, ha sido un bálsamo en la relación, porque es una mujer inteligente que ha sabido entender la importancia del sector cafetero y sabe que las familias caficultoras dependen de este sector y de la administración de ese fondo.
13: Claro, siguiendo un poco en la misma línea de la pregunta de Marcela y con lo que usted dice, o sea, podríamos decir que aunque esa relación pública por momentos con el presidente pues parecía agrietada, con los funcionarios de gobierno ustedes acabaron trabajando bien y buscando ese bien común.
17: Los cafeteros me invitaron a mí a gerenciar una empresa privada y a darle resultados, y en los resultados que presentamos en el Comité Nacional, no solo del manejo responsable del Fondo Nacional del Café, sino también de los resultados que cada una de las empresas de este sistema cafetero ha venido entregando a los cafeteros. Eso ha permitido que la transparencia, los resultados, los números nos permitan tener una comunicación efectiva, que así se ha dado siempre en el Comité Nacional.
12: Pues doctor Germán Bahamón, gerente de la Federación Nacional de Cafeteros, le agradecemos por haber estado esta mañana en los micrófonos de 6 AMW, y por supuesto todo lo que sea bueno para nuestros caficultores lo celebramos y lo aplaudimos. Que tengan buen día.
17: Muchas gracias.
16: En Lo Más Caracol, tiempo para escuchar la música que nos presenta, como siempre, Laura Castro Castellanos.

llega al Movistar Arena en Bogotá la cantante española Aitana, quien llega de nuevo al país con su gira Cuarto Azul World Tour, que también es su cuarto álbum de estudio, con el que el público podrá disfrutar de canciones con éxitos como 6 de Febrero, Segundo Intento, Superestrella, La Chica Perfecta, entre otras. Aitana busca repetir agotar boletería de su visita del pasado 26 de noviembre del 2023, ofreciendo una experiencia que mezcla tecnología de vanguardia con la potencia vocal que la ha posicionado como una de las figuras femeninas más relevantes del pop actual en España y Latinoamérica. La cita será el 16 de octubre en el Movistar Arena en Bogotá.

0: 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En Caracol Radio son las... En Caracol Radio son las 3 de la mañana y 15 minutos.
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3: En diálogo con 6AMW de Caracol Radio, el exalto comisionado para la paz Danilo Rueda respondió a los cuestionamientos sobre las presuntas concesiones a las autodefensas gaitanistas de Colombia, AGC, también conocidas como Clan del Golfo, y que estas concesiones habrían ocurrido durante 2022.
4: Lo primero es que no se habló precisamente de un espacio de negociación, era un espacio de exploración en ese momento. Esa exploración en el año 2022 logró desarrollar 3 reuniones. Esas reuniones se dieron en medio de desarrollo de operaciones policiales y militares. Se conocieron las expectativas que tenía las llamadas en ese momento AGC, sus expectativas en la construcción de una paz, teniendo claro los límites legales y constitucionales que existen hasta el día de hoy. Esos límites legales y constitucionales impedían tener un espacio permanente de conversación donde no hubiera operaciones militares. De ahí que en el diseño que se había planteado, en esa fase de exploración, uno de los temas que había que abordar era el ejercicio propio de la fuerza pública. En ese acercamiento, las EGC denunciaron que civiles habían sido torturados en operaciones policiales, a los cuales yo les solicité los nombres de las personas que habían sido torturadas para proceder a informarlas al ministro de Defensa, de manera que se tomaran los correctivos. Yo conozco esa región y muchas de las regiones de Colombia desde hace 38 años. Y en esa misma percepción y constatación de hechos, evidentemente hemos visto que, observé, constaté que la fuerza pública, que sectores, de otros sectores de la vida colombiana, no han obrado como corresponde. Y por eso no me extrañaba recibir ese tipo de quejas y de acusaciones, en este caso provenientes de un grupo armado, porque siempre las recibía o las observaba yo mismo desde la población civil. Así que no es cierto que en esa fase de acercamiento hubo acuerdos y que hubo una negociación donde se limitó el uso de la fuerza. Lo que se escuchó y se planteó fue ese tipo de situaciones que se estaban presentando con la fuerza pública. Sí. Como lo presenta el mismo informe de Caracol, hay dos elementos para aclarar también. Los bombardeos continuaban si no había presencia de menores en las filas de los grupos armados. Y el proceso de depuración de la fuerza pública era de público conocimiento y lo había anunciado el presidente de la República.
5: Sí, señores comisionados, pero es que, pues en lo revelado en ese informe, en las comunicaciones que se escuchan y demás, pues lo que hay que decir es que usted estaba era al frente de unos criminales que no tenían estatus político de ninguna índole, que además son narcos puros, criminales de la peor calaña, y usted hablando sin un marco legal además que lo permitiera para esta negociación de entregarles a cambio incluso personas de inteligencia de las fuerzas militares.
4: A ver, es que no.
5: Usted estaba ofreciéndoles algo a cambio.
4: No, señor.
5: No, pues
4: aclarar.
5: Es lo que revela el informe.
4: Claro,
5: pues es lo que vio
4: informe,
5: la gente en ese
4: informe,
5: en esas
4: claro,
5: comunicaciones, mejor dicho.
4: Está sin contexto. El informe está sin contexto. Vuelvo a repetir. El contexto estructural, estamos en una fase de exploración. En esa fase de exploración hubo 3 conversaciones. Esas 3 conversaciones se dieron en medio de operaciones policiales y militares. Para poder conversar se requería generar unas condiciones que propiciaran no solamente la seguridad de ellos, sino la seguridad de los que estábamos interlocutando con ellos. Tercero, tema que no plantea el informe. La exigencia en esas fases de exploración fue cese de asesinatos, de desapariciones, de tortura y respeto a las fuentes de vida. ¿Qué significaba eso? Agua, bosques y demás. Mientras tanto, estábamos trabajando ya no solamente en la ley 2272 que se promulgó en noviembre de ese año, sino en un proyecto de ley para la transición judicial de esa estructura armada. En esa fase de exploración nunca, nunca hubo ninguna decisión del presidente de la República que significara que no seguían las operaciones militares contra el grupo. Cuando yo hice referencia, alusión a las operaciones, a la depuración de la inteligencia, es porque el presidente de la República se había referido a esa depuración, dadas las constataciones que recibió del propio ministro de Defensa. Eso no era mi competencia, era de público conocimiento. A mí no me pasaron nombres de policías que tenían que salir de la fuerza pública por abusos o por esa limitación de funciones. No, yo no hice eso, no escuché ni recibí nombres. Y estoy señalando claramente que se refirieron a, en una de las reuniones se refirieron a torturas que realizaron miembros de la Policía Nacional, y esas presumibles torturas, lo que yo hice era exigirles denme los nombres para poder entregárselos al ministro de Defensa y se hagan los correctivos necesarios. Vuelvo a reiterar, yo conozco muchos territorios y yo puedo constatar y evidenciar que sectores de la fuerza pública, desde antes de ser comisionado y aún después de ser comisionado, no han obrado en coherencia con su mandato constitucional y han cometido por omisión, por tolerancia, han sido cómplices de operaciones armadas. En este caso, si nos referimos a la CGC, yo conozco lo que fue la transición.
6: Es que, don Danilo, yo sí. Si le entiendo bien, lo que usted dice es que el presidente Petro y el ministro de la Defensa de aquel momento, el ministro Velásquez, tenían una orden de hacer una depuración en las fuerzas militares, en la policía, en el ejército, en las distintas fuerzas, porque había personas que se habían extralimitado en el uso de sus facultades de fuerza y básicamente habían cometido abusos relacionados con poblaciones vulnerables. Si le entiendo bien, eso está muy bien, porque ustedes tienen la facultad, o el presidente la sigue teniendo todavía, de hacer esas depuraciones. Lo que no se entiende bien es por qué compartirle esa información a un bandido con el que usted mismo dice que ni siquiera están negociando, sino apenas aproximándose. Uno habla de eso con el ministro de la Defensa, pero no se lo cuenta al bandido.
4: A ver, es que vuelvo a insistir. Recuerden las fechas que el mismo informe presenta. El mismo informe señala cómo el presidente señaló claramente que había un proceso de depuración. Yo no hablé de lo que no era de conocimiento público.
5: Señores comisionados, pero es que la labor suya no es juzgar, es haber cogido los nombres de esos militares que se supone estaban infringiendo la ley y pasárselos a la fiscalía o a la justicia penal militar.
4: Pero ¿por qué no me escucha? No me distorsione. Estoy diciendo, de público conocimiento, el presidente de la República afirmó de la depuración de los miembros de la fuerza pública y de los organismos de inteligencia. Eso no fui yo. Cuando hablamos de los diversos, de las diversas situaciones y condiciones para generar una fase dialógica con ese grupo armado, surge dos temas. Uno, las torturas que han sufrido personas civiles en áreas de influencia de esa estructura armada. Yo exijo que me den los nombres de las víctimas, no de los miembros de la policía.
7: Yo
4: no recibí los nombres de ningún miembro de la fuerza pública para pasárselos al ministro de Defensa, de las víctimas, de las personas de tortura. Eso es distinto. Entonces, por eso estoy sosteniendo, era de público conocimiento. Dos, no había ningún cese del fuego. Se afirma que por los ceses de fuego se extendió todos los grupos armados. Eso no es cierto. Con ceses y sin ceses del fuego, los grupos armados venían en un crecimiento porque tienen unos arraigos territoriales de tiempo atrás. Eso no me lo inventé yo, ni lo propicié yo, ni lo propició este gobierno.
7: Pero mire, es que acá hay una cosa que sorprende, es que en ese momento ustedes están en una exploración.
4: Exploración.
7: Y por eso, pero en una exploración no empieza a prometer no bombardeos, no ataques y depuraciones. O sea, eso, además, pero además, permítame una cosa, es sí, que la, claro, comillas, depuración se acaba presentando, porque personas que estaban en la fuerza pública de inteligencia, que tenían información y que trabajaban sobre ese grupo, fueron sacadas de la fuerza pública. Y con un ingrediente además, si ustedes tenían ese tema de que estaban cometiendo de torturas y todo lo demás, ¿por qué no presentaron las denuncias? Ustedes como funcionarios públicos tenían la obligación de presentar una denuncia formal si una persona de la fuerza pública está cometiendo torturas.
4: A ver, estamos hablando de lo mismo, pero porque es imposible que me haga entender entonces. Reitero, estamos en fase de exploración. La fase de exploración, con presencia de testigos internacionales, además, se da en medio de operaciones policiales y militares. Es decir, nunca hubo un cese de esas operaciones militares y policiales en las fases de exploración. Segundo, en esa fase de exploración se abordan las expectativas que tiene el grupo. Dentro de esas expectativas y planteamientos de ese grupo salen todos esos temas que ustedes han escuchado. Lo que estoy diciendo es que no hay una contextualización del conjunto de los temas que se abordaron. Estoy señalando las exigencias que se plantearon de respeto a los derechos de la población, las medidas que tenían que tomar al interior para que generaran confianza en la construcción de un proceso de paz serio. Así que, dos, tres, no me entregaron la información con nombres de las personas que fueron torturadas. Pero la información genérica se comunicó al fiscal general de la nación, y en los archivos internos para el trámite ante la Fiscalía General de la Nación también consta de la enunciación genérica de esos
7: genérica
4: hechos.
7: Ok, pero mira, usted en un momento de esas exploraciones dice, alguien puede rebotarse, alguien puede desobedecer.
4: Claro,
7: pero imagínese,
4: ¿Y qué
7: acaba terminando? Que tres coroneles claves de Agamenón lo votaron.
4: Eso, entonces, en relación con esa afirmación que usted hace, yo desconozco las decisiones en esa materia que haya tomado el presidente y el ministro de Defensa, porque eso no corresponde con mis facultades constitucionales. Yo no entregué nombres, no recibí nombres para poder...
5: Pero acá sí le tengo que refrescar, porque aquí en la comunicación revelada por el informe de Caracol, señor Rueda, dice, usted dice textualmente... Se vetaron tres que tenían la misión de sabotear todo, pero se dio información y entonces critican al presidente. ¿Cómo así que nombraron a unos? Y después le dice el señor Jerónimo, y enseguida lo sacaron, y usted responde, porque se tiene una información que no les puedo compartir. En su momento se supone que sabrán, pero no les puedo decir por qué. Pero por eso les digo, sí hay muestras.
4: Claro.
5: Esto no es lo mismo, pero necesitamos de lado y lado. O sea, usted ahí está aceptando que les están dando muestras y vetaron a esos tres oficiales.
4: Pero vuelvo a ubicar temporalmente los hechos. Fueron de público conocimiento, no fueron en desarrollo de esas conversaciones. Esa depuración no corresponde a que se decidió con un grupo armado o que la Oficina de Paz decidió quiénes tenían que seguir y quiénes no. No es cierto, eso es lo que me refiero. Cuando estamos hablando en ese momento, en esa segunda conversación donde está el señor Jerónimo, es posterior a los anuncios y a las acciones que decidió el presidente de la República y el ministro de Defensa, decisiones sobre las cuales no tenía yo ningún tipo de competencia. Y por eso argumento, frente a sus afirmaciones, hay unas decisiones que demuestran que sí hay una voluntad de este gobierno de avanzar en un proceso serio de construcción de paz.
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9: La selección de Ecuador, tras perder 1-0 con Costa de Marfil y empatar 0-0 con Curazao, se juega este jueves la vida por la clasificación en el grupo E de la Copa Mundial de Fútbol. Desde el punto de vista táctico, Ecuador tendrá que ofrecer algo más si quiere ganar hoy ante Alemania. Difícil rival, con un Ener Valencia, su estrella centroatacante, que dice que no le han podido cumplir a sus hinchas en el Mundial, pero confía en que se pueda hacer una buena partida ante Alemania y sacar la victoria.
10: Y esperemos regalar una victoria para felicidad de todos ellos y para nosotros, ¿no? Que sigan teniendo fe, que nosotros, nuestra fe sigue intacta. Porque mientras que tengamos vida vamos a pelear hasta el final.
9: Ecuador llega a este encuentro sin duda con mucha presión. Entre tanto, Alemania ha mostrado una gran presión alta, mucha posesión y gran capacidad goleadora. Este encuentro del grupo E se realizará en la ciudad de Nueva York, en el East Rutherford Stadium.
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12: Toda Inglaterra lamentó el 0-0 contra Ghana. Los ingleses se caracterizan por ser puntuales, reservados y buenos consumidores de té. Los dos principales periódicos londinenses, The Guardian y Daily Mail, emplearon la retórica en su máxima expresión para referirse al funcionamiento de la selección y escribieron cosas como: ver sufrir a Inglaterra ante Ghana, indigesta. Fue como si extrajeran lentamente la voluntad y la esperanza a través de un catéter de drenaje quirúrgico. Nada fluyó. Los dos diarios igualmente sacaron el mazo para pegarle al técnico del combinado ganés, Carlos Queiroz, que dirigió a Colombia y además fue asistente técnico en el Manchester United, y expresaron: Ghana fue un rival temible, con su defensa impenetrable, montada por el maestro de la perdición, Carlos Queiroz, que estrangularon a Harry Kane y a sus compañeros de ataque. Queiroz además exhibió su catálogo de mañas para lograr sus objetivos. Y sentenciaron: un empate 0-0 no supone un golpe fatal para las esperanzas de Inglaterra, pero sí una cachetada que nos tiene que despertar a todos. Ser favorito no te asegura nada.
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5: Hace algunos días nos sorprendió la detención en Arizona, en Phoenix, Arizona, de Beto Coral, un activista que lucha por los derechos humanos y que, huyendo de sus amenazas de muerte en Colombia, se refugió en los Estados Unidos. Fue detenido por ICE y estaría en proceso de deportación. Daniel Coronel logró hablar con Beto Coral desde su lugar de detención para saber un poco más de cómo ha sido la situación desde que fue detenido por ICE en la Unión Americana.
6: El activista colombiano Beto Coral, detenido hace una semana en Phoenix, Arizona, fue trasladado en las últimas horas al Central Louisiana, un centro de procesamiento de ICE considerado la última escala antes de la deportación. Anoche, poco antes del inicio del partido entre las selecciones de Colombia y Congo, llamó a un amigo suyo que a su vez se comunicó conmigo y me dijo, en esa conversación Beto Coral, que conserva la esperanza de ganar su caso ante un juez de inmigración.
7: Todos los abogados que me han contactado y que gracias al apoyo de todos los colombianos y también de muchos congresistas acá en los Estados Unidos, me dicen que todo esto que está sucediendo es absurdo y que tengo un caso para ganar de forma inmediata. Entonces me afirman de mi caso encaja perfectamente con lo que es una persecución política. Solicité asilo político en el 2016. Los tiempos donde yo tenía permiso vigente para estar en el país, dentro de los 6 meses que me dio inmigración, lo solicité en abril y mayo de ese mismo año, y desde esa fecha yo tengo permiso legal para entrar en el país, que es muy distinto a estatus legal para entrar en el país. Y durante todos estos años, pues lo único que he hecho es tener un comportamiento ejemplar, y adicionalmente mi trabajo de activismo político radica en todo lo que tenga que ver con Colombia. Nada que tenga que ver con la política interna de los Estados Unidos también.
6: Dijo que en el momento de su detención le mostraron el memorando firmado por el secretario de Estado Marco Rubio ordenando su captura por socavar la política externa de Estados Unidos por hacer campaña contra un aliado del gobierno de ese país.
7: Sí, señor, pero no lo alcancé a leer completo porque me lo mostró el agente del Homeland Security Investigation, del HSI, me lo puso como un premio en la ventana, y ahí fue cuando leí memorándum de parte del señor Marco Rubio. Lo que no alcancé a leer fue el contenido. Lo que me resulta escabroso para mí es que en el trayecto de mi casa al centro de detención en Phoenix, en el downtown en Phoenix, el oficial, el agente del HSI me preguntó qué era lo que yo había hecho. Y yo me asombro mucho porque cómo es que una gente me detiene sin saber qué fue lo que yo hice. Y hasta hoy, Daniel, hasta hoy a mí me han violado todos los derechos habidos por haber. El primero, a mí no me han leído los cargos. Hasta el momento a mí no me han leído los cargos. A mí no me han leído mis derechos tampoco.
6: Asegura que sus derechos han sido vulnerados y que fue despojado de documentos básicos para su defensa, que ha sido trasladado 6 veces, lo que le impidió acceder a la representación de un abogado por muchos días.
7: Daniel, se los puedo enumerar. Uno, no me han leído mis derechos. Me detienen sin orden judicial. Me arrestan solamente con la orden discrecional de Marco Rubio. Eso no tiene ningún sentido en una democracia. Que sea Ministerio del Interior o Secretario de Estado, ordene detener a una persona. No tiene sentido. No he tenido llamadas en 3 días, no he tenido alimentos en 2 días. Me han transportado por todo Estados Unidos, e inclusive todo el mundo está asombrado porque me han llevado esposado de pies, de cintura y de manos, desde el Phoenix hasta El Paso. Eso, los que conocen esa área saben que ese trayecto dura más de 10 horas y no me llevaron por la interestatal, sino me llevaron por las montañas en Nuevo México, cosa que me dio mucho susto. También me agredieron físicamente en Florence, en Arizona, y Daniel, me robaron todas mis pertenencias los agentes del ICE. En estos momentos quiero denunciar que me han robado todos los documentos que prueban mi permanencia legal en este país, los documentos de asilo, también unos documentos sobre mi papá y la DEA, y no me dan información tampoco sobre la corte, la cual supuestamente es para el día 30 en El Paso, pero es que a mí ya me sacaron del Paso, Daniel. Yo estoy en estos momentos ahora en el sexto traslado en Luisiana.
6: Por eso no tiene certeza de que podrá atender esa audiencia de inmigración prevista para el próximo martes 30 de junio.
7: No la tengo porque aquí lo único que me dicen es hable con la gente de ICE. Entenderá que las cárceles en Estados Unidos son, usted lo sabe, Daniel, privadas, manejadas por privados, por contratistas, y cada cárcel tiene su empresa privada de seguridad, y ellos nada tienen que ver con el ICE o con la corte. Entonces, cuando uno les pregunta a ellos, ellos me mandan a hablar con agentes del ICE, y agentes del ICE, no, yo no veo ningún agente del ICE, solamente cuando estuve en El Paso, que me metieron a un cuarto y me amenazaron y me dijeron vamos a deportarlo, pero me entregaron una fecha de corte. Entonces es bastante contradictorio el tema, porque si estoy en Luisiana, ¿cómo voy a asistir a una corte en El Paso? Yo supongo y espero que así sea, me den una audiencia vía virtual, Daniel.
6: La única forma de que se evitara esa audiencia sería que Beto Coral firmara su autodeportación. Él dice que ha sido presionado para hacerlo y que incluso su familia quisiera que lo hiciera.
7: Daniel, en algunos momentos sí, y sé qué es lo que ellos con estas torturas y todo lo que me están haciendo al agredirme, como lo hicieron en Florence, esos traslados a mí solo, el sábado también, cuando me trasladaron desde El Paso hasta Nebraska, hasta Minnesota, luego hasta Mississippi, hoy a Luisiana, estoy completamente seguro que lo que quieren es que yo firme, Daniel, pero no, Daniel, no, porque yo no he cometido ningún delito. Pensar distinto no es un delito, y mucho menos en el país donde se forjaron los derechos civiles, supuestamente en el país de la libertad, en el país de la primera enmienda. Yo estoy completamente seguro que el carácter requiere un poco de valentía, pero para tenerla hay que hacer a veces lo que está bien y no lo que resulta fácil o le gusta a la mayoría. Yo sé que eso es lo que pronto mi familia quisiera y muchas personas, pero Daniel, conste que yo debo constancia que cualquier firma que yo haga va a ser mediante constreñimiento, tortura o algún movimiento ilegal por parte de las personas que me tienen aquí, claramente.
6: Beto Coral sostiene que no tiene ningún cargo criminal en su contra. Así lo reiteró también el Departamento de Seguridad Nacional en respuesta a una comunicación nuestra la semana pasada. Él dice que su detención por parte de agentes del Cuerpo Especial de HSI solo obedece a que la orden procedía del secretario de Estado Marco Rubio.
7: No, Daniel, yo sé que nunca he cometido un delito, nunca he cometido un crimen. Me duele mucho leer una noticia de una revista que usted sabe que durante en antaño fue un medio de comunicación respetable, decir que el HSI fue por mí, y que si fueron por mí es porque había algo detrás más grave, y pues sencillamente fueron por mí, porque esto es simplemente una orden del secretario Marco Rubio, al cual le quiero decir que jamás he intervenido en política interna de los Estados Unidos. Soy asilado político, no por parte del gobierno de Gustavo Petro. A mi papá lo asesinó el Estado, eso está probado en el expediente de la Fiscalía, en la investigación que realicé, y por sugerencia de mismos agentes federales en el 2015, yo solicité asilo político en este país, y ya no tengo nada más para decirle al señor Marco Rubio, ¿no? Y al señor Bernie Moreno también decirle que él es un inmigrante colombiano igual a mí, la única diferencia es que él tiene dinero y yo no.
6: Él dice que inició un proceso para denunciar judicialmente al hoy presidente electo Abelardo de la Espriella en ejercicio de sus derechos, porque, según él, de la Espriella grabó una conversación privada, una conducta que en Florida se sanciona hasta con 5 años de cárcel.
7: No tengo la estatua acá, no tengo documentos acá, pero está en la publicación que yo subí, una persona en el estado de la Florida, una comunicación en el mismo estado de la Florida, no puede grabar a otras sin su consentimiento. Es una conducta tipificada y una conducta penal en el estado de la Florida. Y por esas dos razones lo denuncié, Daniel.
6: Dice que sueña con ver pronto a su hijo de 12 años que estaba junto a él en el momento de su detención y abrió la posibilidad de reencontrarse en un tercer país.
7: No, el niño está muy fuerte, está muy orgulloso de su papá. Creo que él no me recrimina nada y más bien me da muchas fuerzas y mucho ánimo para seguir adelante. Extraño mucho a Logan. Logan era mi soporte también emocional y me preocupa lo que puede pasar con él. En el momento de la detención creo que me preocupaban los dos. Los oficiales de inmigración, al ver al niño y al ver a Logan, creo que se calmaron y me permitieron inclusive llevarlos hasta la casa y salvaguardarlos del calor que estaba haciendo en ese momento. Y Logan se despidió de mí, y el niño también, y sé que vamos a estar muy, muy, muy pronto, Daniel. No importa en qué parte del mundo sea, pero voy a estar prontamente con mi hijo.
6: Por último, Coral narró que en las últimas horas, entre sus pertenencias, apareció de manera súbita un hilo grueso. Aclaró que no piensa suicidarse.
7: Yo, cualquier momento, estoy completamente seguro que pueden venir por mí y me pueden esposar en el cuello, en las pies, en la cintura y en las manos y llevarme al aeropuerto de Alexandria, que queda nomás a 45 minutos de este centro de detención. Es más, yo estoy solo con personas que ya van a detener. La cosa es que no estoy con colombianos, Daniel. Yo quiero decirles claramente a la audiencia y a usted, Daniel, hoy encontraron un hilo grueso envuelto en mi desodorante. Yo no tengo absolutamente, y quiero que quede claro, no tengo la más mínima intención de atentar contra mi vida, en lo absoluto. Tengo todo por vivir, tengo que luchar por dos niños, tengo que luchar por mi mamá, por mi hermano, por mis sobrinos, por mi perro, por mi novia, por todo tengo que luchar. Y lo voy a hacer. No estoy pensando en suicidarme, Daniel.
6: Anoche, cuando hablé con Beto Coral, me dijo que no conocía la carta que 9 congresistas demócratas le dirigieron al secretario de Estado Marco Rubio y al secretario de Seguridad Nacional Marwane Mullin, pidiendo que sea liberado y sosteniendo que nadie en Estados Unidos puede ser detenido por expresar opiniones políticas.
5: Hoy se cumple un aniversario más en torno a un artista, a una figura, a un protagonista del espectáculo, del entretenimiento o de la cultura. Y Laura Castro Castellanos nos lo recuerda.
8: Hace 16 años falleció el rey del pop Michael Jackson, quien murió el 25 de junio del 2009 en Los Ángeles a los 50 años de edad. Su muerte coincidió con los preparativos de su gira This Is It. Recordemos que su carrera inició a los 7 años junto a sus 4 hermanos en la banda de Jackson 5. La agrupación tuvo éxitos con canciones como ABC, Enjoy Yourself, Can You Feel It y I Want You Back.
9: People always told me, be careful what you do, don't go around.
8: carrera en solitario en 1971 mientras actuaba simultáneamente con Jackson 5. El artista fue el cantante detrás de los éxitos de los 70s, estuvo a la cabeza de la era de los MTV en los años 80s y despachó álbumes de ventas multimillonarios en los años 90s. Dentro de las canciones más exitosas se encuentran Thriller, They Don't Care About Us, Billie Jean, We Are The World, entre otras. Recordamos a Michael Jackson, quien falleció de una sobredosis de drogas el 25 de junio del 2009 en Los Ángeles.

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8: 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En Caracol Radio son las...
9: En Caracol Radio son las 3 de la mañana y 49 minutos.
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12: Aprovechando el mes del orgullo LGBTIQ+, en el Centro Nacional de las Artes, se va a conmemorar el mes del orgullo precisamente, y será con Cuerpos que Habitan. Nos hemos comunicado con la persona que se encargó de hacer la curaduría de Cuerpos que Habitan, con Francesco Corbaleta. Francesco, bienvenido a Caracol Radio. ¿Qué es Cuerpos que Habitan?
13: Bueno, gracias primero que todo por esta invitación. A ver, te cuento un poco. Más que Cuerpos que Habitan, serían cuerpas o cuerpes que habitan, el nombre de la franja, porque estamos dejando una X en el lugar de la O. Esta intención es porque nos queremos preguntar precisamente cuáles son todos esos lugares del cuerpo. Esos lugares del cuerpo entendido como el espacio también que habitamos, el espacio comunitario que recorremos, los espacios en los que interactuamos y lo que construimos como territorios y como comunidades. Entonces, desde ahí nos estábamos haciendo la pregunta desde el equipo de programación del Centro Nacional de las Artes de cómo encontrar expresiones artísticas que se pregunten por cómo la comunidad precisamente LGBTIQ+, se preocupa por preguntarse el lugar del cuerpo, preguntarse no solo el lugar del cuerpo físico, cómo está constituido su cuerpo, sino cómo su cuerpo habita en estos espacios, cómo su cuerpo existe en un mundo donde han tenido pues muchas dificultades que enfrentar. Entonces desde ahí nos acercamos a varios colectivos, a varios artistas, a varios mesas de trabajo que también existen en la ciudad, pero también por fuera. Y ellos precisamente nos asesoraron en proyectos de construcción más que todo comunitaria y artística que nos permitieron crear esta franja programática.
12: Desde hoy precisamente, que es cuando comienza esta actividad y que se prolongará hasta el próximo domingo, ¿qué vamos a encontrar en cuanto a piezas culturales o piezas artísticas allí en el centro, en el bellísimo Centro Nacional de las Artes, Delia Zapata Olivella?
13: Hoy estamos muy, muy felices porque imagínate que nosotros tenemos una artista que es una mujer trans callejera argentina que tiene una experiencia musical grandísima, que fue formada en conservatorio, pero que cuando migró por la situación precisamente familiar tan dura que tuvo por ser una mujer trans, se volvió una artista callejera. Y nosotros le hemos escuchado sus melodías increíbles porque se para aquí afuera del Centro Nacional de las Artes muchas veces a interpretar la guitarra. Ella se llama Amelie Winhofer y ella es una artista pues de una formación académica musical elevadísima y la encontramos aquí en el barrio. Entonces le dimos la invitación para que haga un recital no solo de guitarra sino de piano en el Teatro Colón de Bogotá, el Teatro Colón de Colombia, el Teatro Colón de todos y de todas. Entonces tendremos felizmente a Amelie hoy acá en el escenario del Teatro Colón, abriendo con una gala de piano donde todo el público va a estar subido al escenario alrededor de ella, además acompañándola en esta gala que va a ser pues dentro de esas preguntas de cómo habitamos los espacios. Ya mañana arranca el resto de la programación. Tenemos una agenda académica también muy importante, como siempre, para el Centro Nacional de las Artes, Delia Zapata, la agenda académica es el 50% de las actividades, aquí lo que llamamos mediación y espacios vivos, porque es una agenda muy importante precisamente para acercar a los públicos a estos temas que no siempre son tan fáciles de comprender. Entonces, lo que abrimos desde la agenda académica son unos espacios de diálogo, de prácticas artísticas, de talleres, donde también van a haber unas conversaciones con los artistas y que arrancan mañana en la mañana. Y aparte de eso, pues la programación artística, que está buenísima, porque un grupo de mujeres, de un colectivo de raperas, de un barrio muy popular de Bogotá, se va a estar presentando aquí en la plazoleta del CNA, abriendo la jornada del viernes. La jornada luego continúa en el Teatro Colón, donde de nuevo todo el público se va a subir al escenario a ser parte de un ballroom organizado por la Mesa Afro de Bogotá, que gracias al apoyo de otras direcciones del ministerio están trayendo artistas de todo el país a ser parte de este ballroom. Entonces va a ser una gran fiesta en el Teatro Colón, una gran celebración, y para el día sábado tenemos una jornada con nuestros dos artistas internacionales invitados. Uno es Queer Falafel, quien es libanés, pero viene de Cataluña ahorita, nos visita desde allá, y otro que es Nicolás Poggi, que es un argentino radicado en México. Y como verás, todos estos artistas están atravesados por la migración, por el atravesar territorios, ciudades, precisamente porque muchas veces sus decisiones de vida no han sido aceptadas en donde existían inicialmente, les ha tocado migrar y les ha tocado habitar otros espacios. Por último, el domingo vamos a tener una presentación un poquito más festiva en la plazoleta musical, donde se va a presentar la poderosa Ecue Tambo, que es una artista del Urabá, que viaja desde el Urabá con toda su familia, que también es su agrupación musical de Bullerengue, que son más de 15 músicos que vienen desde el Urabá. Ella también, como mujer trans, lidera unos procesos muy fuertes de resistencia artística en su territorio, y va a estar aquí haciendo un concierto pues para las personas que van a venir de toda la marcha LGBT que termina acá en el centro de Bogotá precisamente. Entonces esa agenda va a estar muy emocionante, porque como ves, atravesamos desde lo cultural hasta lo académico, lo artístico, experimental, con estos artistas internacionales que son muy transgresores, y por supuesto todo lo de las culturas y los saberes populares de nuestro país, que es un eje muy importante del Centro Nacional de las Artes.
12: Francesco Corbatella, quien es el curador de Cuerpos que Habitan, que desde hoy y hasta el próximo domingo estará en el bellísimo Centro Nacional de las Artes, Delia Zapata Olivella. Quiero detenerme un poco en el tema académico, Francesco. Y es que el tema académico, como usted bien lo decía, es un segmento bastante importante dentro de esta actividad. ¿Qué tipo de actividades o de charlas o de conversatorios, por ejemplo, dirigido a divulgadores más que a influenciadores? Yo prefiero decirles divulgadores de este tipo de temas. ¿Qué tipo de charlas vamos a encontrar?
13: Claro que sí. Primero que todo, hacerte otra aclaración que no he hecho, y es que absolutamente toda la agenda que tenemos es de entrada libre. Todo es de entrada libre con inscripción previa,
12: válido.
13: Y pueden inscribirse en las redes del Centro Nacional de las Artes. Y para atender tu pregunta sobre la agenda académica, tenemos primero que todo dos laboratorios que son residencias artísticas que terminan.

0: conferencia que se llama Cuerpos en Ballroom de las realidades al performance. Precisamente como vamos a contar con la presencia de varios representantes del movimiento Ballroom colombiano de nivel nacional, van a poder hacer parte de una charla con ellos para entender precisamente desde dónde construyen sus procesos, porque son procesos de resistencia, y cuál es la importancia del ballroom dentro de la cultura queer y LGBTIQ+. También tenemos una charla sobre contexto, género y performance que va a realizar, es una charla interactiva, una charla performance que la va a realizar la Corporación Universitaria Senda. Esa será el día domingo. Por otro lado, tenemos también el gran conversatorio sobre transformación cultural en los derechos de LGBTIQ+, que también estamos organizando de la mano de la Dirección de Poblaciones del Ministerio. Creo que en este momento no se me está escapando nada más, pero esos son como los eventos principales de esta agenda, además de, por supuesto, todas las conversaciones que vamos a abrir con cada una de las artistas y de los artistas y de las artistas en esta franja.
1: La programación para que la gente pues tenga acceso y sepa qué horas de su día apartar para ir a determinada charla o a determinada actividad cultural. ¿En dónde encontramos esa programación, Francesco?
0: Toda la programación, que como les dije es de entrada libre, la pueden encontrar en la página en eldelia.com. Todas las redes del Centro Nacional de las Artes y del Delia, del Centro Nacional de las Artes Delia Zapata, está cargada la información completa. En las redes sociales se encuentran los links de inscripción también para las actividades que son, como te digo, todas de entrada gratuita. Y vale aclarar que esto no es solo un evento que ocurre una vez al año en el Centro Nacional de las Artes, sino que precisamente estas franjas son transversales a todo el año. Nosotros tenemos componentes transversales durante todo el año, donde la presencia LGBTI, como otros muchos temas que tratamos en el año, están durante todo el año haciendo eco y repercusión dentro de la programación. Entonces, les invitamos a revisar toda esa programación del Delia y enterarse de todo lo que va a estar sucediendo este año.
1: Desde hoy hasta el 28 de junio en el Centro Nacional de las Artes de Bogotá se conmemora el mes del orgullo LGBTIQ+ con Cuerpos que Habitan, su curador de Cuerpos que Habitan, Francesco Corbatella. Francesco, gracias por estos minutos en Caracol Radio.
0: Carlos, a ti muchísimas gracias por este espacio y seguimos conversando.
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3: Hola, ¿qué tal? Muy buenos días. Son las 4 de la mañana en punto de este jueves 25 de junio del año 2026. Los saludamos Cristian Coronado, quien les habla Narda Guarín y todos los periodistas que hacen parte del servicio informativo de Caracol Radio para contarles cuáles son los hechos más importantes que han ocurrido en las últimas horas en Colombia y en el mundo. Estos son nuestros titulares. Bienvenidos.
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4: El Consejo Nacional Electoral oficializó los resultados de la segunda vuelta presidencial y declaró a Abelardo de la Espriella como presidente electo de Colombia.
3: Emergencia en Venezuela por dos fuertes sismos que dejan al menos 32 muertos y más de 700 heridos en medio de la destrucción de edificios y de escenas de pánico en Caracas y otras ciudades del vecino país.
4: La Aeronáutica Civil de Colombia activó un plan de contingencia para apoyar las operaciones aéreas de Venezuela.
3: Piden declarar la emergencia sanitaria en barrios de Santa Marta tras confirmarse contaminación con materia fecal del agua destinada al consumo humano.
4: Analistas del mercado estiman que la inflación anual al cierre de junio podría alcanzar el 6%, lo que va a provocar un nuevo incremento en la tasa de interés del Banco de la República.
3: La Corte Constitucional avaló parcialmente la emergencia económica que decretó el gobierno por la ola invernal en Córdoba y Sucre a inicios de este año.
4: Las autoridades pedirán circular roja de la Interpol contra el británico relacionado con el crimen de Natalia Villalba Angarita en Bogotá.
3: Investigan la muerte de un joven que había sido reportado como secuestrado en la ciudad de Cúcuta.
4: En el Valle del Cauca expresaron su preocupación sobre el futuro de la mesa sociojurídica con las bandas criminales que operan en el puerto de Buenaventura.
3: El comercio en Ibagué reporta incrementos en las ventas hasta del 40% por las fiestas del folclore que se realizan esta semana.
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1: 4:02 a.m. Estas son las noticias en Caracol Radio. 11 grados de temperatura en la ciudad de Bogotá. Probabilidad de lluvia después del mediodía. El Consejo Nacional Electoral oficializó los resultados de la segunda vuelta presidencial y declaró a Abelardo de la Espriella como presidente electo de Colombia con su fórmula vicepresidencial José Manuel Restrepo para el periodo 2026-2030. Marcela Santos.
2: La declaratoria se produjo una vez finalizó el escrutinio nacional y quedaron consolidados los resultados definitivos de la jornada electoral en todo el país. Con esta decisión, el organismo electoral da por cerrado oficialmente el proceso de elección presidencial y avanza en la entrega de las credenciales a quienes asumirán la presidencia y la vicepresidencia de la República durante los próximos 4 años. La resolución también confirmó que Iván Cepeda y Aida Quilcue, fórmula del pacto histórico en los recientes comicios, aceptaron las curules que les otorga el Estatuto de la Oposición, por lo que harán parte del escenario político e institucional del próximo cuatrienio. Entre tanto, el presidente del Consejo Nacional Electoral, Cristian Quirós, destacó la transparencia del proceso y señaló que la diferencia entre el preconteo y el escrutinio definitivo fue mínima, lo que, según dijo, ratifica la confianza en las garantías del sistema electoral colombiano.
3: Y sectores políticos siguen reaccionando a esa declaratoria de la elección de Abelardo de la Espriella como presidente electo de Colombia y su reconocimiento por parte de Iván Cepeda. Camila Correa.
4: Hola, buenos días. Varios congresistas del Pacto Histórico se sumaron a la posición del excandidato presidencial Iván Cepeda y reconocieron esta elección una vez terminado el escrutinio. Uno de ellos es el senador Alex Flores, quien de una vez anunció que será un opositor vehemente y recio.
5: Respeto y acepto el resultado y reconozco el triunfo de Abelardo de la Espriella. Quien ama a su patria honra su constitución y la constitución se honra acatando la voluntad del pueblo, nos guste o no el resultado. Así lo hago, con la frente en alto y el corazón sereno. Pero la democracia no termina cuando se cierran las urnas. Allí justamente empieza la tarea de quienes no gobiernan.
4: Por su parte, el representante a la Cámara de la Alianza Verde, Alejandro García, valoró el mensaje de Iván Cepeda, en el que reconoció los resultados y asumió el liderazgo de la oposición. A través de su cuenta de X escribió: así se fortalecen la democracia, las instituciones y las reglas de juego que nos permiten convivir en medio de las diferencias políticas. Y también se pronunció el excandidato vicepresidencial Juan Daniel Oviedo, quien felicitó al presidente electo Abelardo de la Espriella y a su fórmula vicepresidencial José Manuel Restrepo. A propósito, dijo que la democracia volvió a demostrar que es apabullante y que los resultados se respetan. También señaló que cualquier intento de desconocerlos está completamente descartado.
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1: 4:06 a.m. El Ministerio de Defensa aseguró que la fuerza pública va a servir al gobierno legítimamente elegido por los colombianos y se prepara desde ya para el empalme. José David Rodríguez.
15: Luego que las autoridades electorales certificaron oficialmente la elección de Abelardo de la Espriella como presidente de Colombia para el periodo que inicia el 7 de agosto del 2026, el Ministerio de Defensa aseguró que las fuerzas militares y la policía continuarán sirviendo con honor, lealtad y patriotismo al pueblo colombiano y al gobierno legítimamente elegido por los ciudadanos. El Ministerio también informó que el Gobierno Nacional ya impartió órdenes para iniciar un proceso de empalme transparente, profesional y responsable que permita garantizar la continuidad y el fortalecimiento de las políticas, planes y capacidades destinadas a defender la soberanía.
3: Y tras la confirmación de la elección de Abelardo de la Espriella como presidente de Colombia, el alcalde de Popayán expresó respaldo y anunció trabajo conjunto con el nuevo gobierno. Brandon Leguizamo.
9: El mandatario de los payaneses, Juan Carlos Muñoz, felicitó al presidente electo de Colombia, Abelardo de la Espriella, y destacó la confianza depositada de millones de colombianos en su proyecto político. Muñoz señaló que Colombia requiere de unidad, de diálogo constructivo y decisiones que permitan avanzar hacia un país más próspero y en paz. En su pronunciamiento oficial, el alcalde de Popayán también resaltó la disposición de trabajar de manera articulada con el nuevo gobierno nacional para impulsar acciones relacionadas con la seguridad, el desarrollo regional, la generación de oportunidades para el municipio y la reducción de brechas sociales. Finalmente, el alcalde deseó éxitos al presidente electo en la responsabilidad que asumirá desde el próximo 7 de agosto, manteniendo la disposición de articular acciones y proyectos que beneficien a la capital del Cauca.
1: Son las 4 de la mañana, 8 minutos. La Organización Internacional del Trabajo para los Países Andinos pide no especular ante las decisiones que pueda tomar el gobierno del presidente electo Abelardo de la Espriella. Vamos a Barranquilla con Brandon Esparragosa.
10: Sí, el director regional de la OIT para los Países Andinos, Ítalo Cardona, consideró prematuro anticipar los efectos de un eventual recorte del Estado anunciado durante la campaña presidencial y pidió esperar la definición programática del nuevo gobierno. Durante el Encuentro Nacional de Laboristas en Barranquilla, Cardona señaló que aún no es posible establecer qué medidas adoptará la nueva administración ni su impacto en el empleo público.
11: Sabemos que han habido algunos pronunciamientos vinculados a diferentes temas. Creo que es muy temprano para saber efectivamente qué es lo que se va a hacer y qué es lo que se va a definir.
10: El representante de la OIT llamó a mantener un compás de espera y fortalecer el diálogo social entre el gobierno, empleadores y trabajadores para analizar las futuras decisiones.
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1: Son las 4 de la mañana, 9 minutos. Venezuela enfrenta una emergencia tras una fuerte secuencia sísmica registrada en el centro del país. Dos terremotos de gran magnitud provocaron daños materiales, reportes de al menos 32 víctimas, hay unos 700 heridos y la declaratoria del estado de emergencia. Volvemos con Marcela Santos.

0: Dos fuertes terremotos sacudieron a Venezuela y dejaron una emergencia nacional de grandes proporciones. Los movimientos telúricos de magnitudes 7,5 y 7,2 ocurrieron con apenas segundos de diferencia y se sintieron en gran parte del país, además de generar reportes desde Colombia y otras zonas del Caribe. Las autoridades mantienen operativos de búsqueda y atención a los afectados mientras continúan las evaluaciones de daños en viviendas, edificios e infraestructura. Ante la magnitud de la emergencia, la presidenta encargada de Venezuela, Delcy Rodríguez, decretó el estado de emergencia nacional y anunció medidas extraordinarias para enfrentar la situación.
1: Hemos activado toda la red de salud pública y privada del país, sobre todo en las zonas más afectadas, para atención de los heridos. En este momento de gran sensibilidad para nuestra población y para quienes lamentablemente hayan sufrido pérdidas de un familiar, extendemos nuestra condolencia inmediata.
0: Las consecuencias de los sismos obligaron a suspender las actividades escolares y toda actividad no vinculada a servicios esenciales. Además, las autoridades reportaron al menos 20 réplicas tras los movimientos principales. En distintas ciudades se registraron evacuaciones, daños estructurales y labores de rescate en edificaciones afectadas. Mientras que la alerta de tsunami emitida inicialmente para Puerto Rico y las Islas Vírgenes estadounidenses fueron canceladas horas después. De manera preliminar, el gobierno venezolano confirmó un saldo de 32 personas fallecidas y 700 heridas en todo el país.
1: Hemos estado revisando las primeras tareas con un objetivo central y esencial: salvar vidas. Nuestro trabajo de las autoridades del Sistema de Emergencia Nacional, del Sistema de Protección Civil, es vamos al rescate de aquellas personas que están tapiadas por los edificios o por las viviendas que colapsaron.
0: Los organismos de socorro continúan las labores de búsqueda y atención a las víctimas, mientras las autoridades evalúan el impacto total de los terremotos y advierten que el balance de los afectados podría modificarse en las próximas horas.
2: Por su parte, el presidente electo Abelardo de la Espriella manifestó su solidaridad con el pueblo venezolano tras el terremoto. Laura Daniela Duarte.
3: Pues reacción del presidente electo de Colombia, Abelardo de la Espriella, tras el fuerte sismo que se presentó ayer miércoles en territorio venezolano. A través de su cuenta de X, de la Espriella aseguró, y abro comillas, toda mi solidaridad con el hermano pueblo venezolano tras el devastador terremoto. Colombia los acompaña en esta hora difícil con afecto, respeto y esperanza. Mi oración está con las víctimas y sus familias. Dios proveerá, cierro comillas. El pronunciamiento se dio, por supuesto, luego de que ayer miércoles se reportara el fuerte movimiento con epicentro en la costa norte de Venezuela.
4: Son las 4 de la mañana, 13 minutos. Tras el fuerte terremoto que sacudió Venezuela y que también se sintió en varias regiones de Colombia, la Aeronáutica Civil activó un plan de contingencia para apoyar las operaciones del vecino país. Alison Torres.
5: Sí, como se ha conocido en la última situación, el plan fue activado luego de que el terremoto afectara los sistemas de control y las comunicaciones del espacio aéreo venezolano. Ante esta situación, como usted comentaba hace un rato, Colombia brindará apoyo temporal desde sus centros de control aéreo en Bogotá y Barranquilla para atender aeronaves que necesiten asistencia o deban modificar su ruta mientras se normalicen las operaciones. Además, la Aeronáutica Civil indicó que asumirá temporalmente la emisión de la información que reciban pilotos y aerolíneas sobre cambios, restricciones o condiciones que puedan afectar un vuelo, con el fin de mantener la seguridad de las operaciones y evitar interrupciones en el servicio. Ante ello, adicionalmente, la entidad aseguró que el apoyo se mantendrá en coordinación con las autoridades aeronáuticas venezolanas hasta que se restablezca por completo los sistemas de navegación y control aéreo afectados por el sismo. Y antes de terminar, las medidas cabe resaltar que no implican cambios para los pasajeros, sino un respaldo técnico entre las autoridades aeronáuticas para mantener la seguridad de los vuelos durante la contingencia.
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2: 4:15 de la mañana, continuamos con la información. Piden declarar emergencia sanitaria en barrios de Santa Marta tras confirmarse en un concepto técnico contaminación con materia fecal del agua destinada al consumo humano. Giancarlos Villarreal.
9: Buenos días, la solicitud fue presentada por la Personería Distrital a la Secretaría de Salud tras la confirmación mediante un estudio técnico sanitario de la calidad del agua que reciben cerca de 240 personas en dos barrios de la ciudad. El estudio certificó la contaminación con materia fecal y advierte expresamente que esta situación representa un riesgo para la salud pública. Desde hace un mes, 60 familias residentes de estos barrios al sur de la ciudad han denunciado fuertes olores y acumulación de aguas negras, además la aparición de enfermedades presuntamente asociadas al consumo de agua contaminada.
4: Son las 4 de la mañana, 15 minutos. Analistas del mercado estiman que la inflación anual al cierre de junio podría alcanzar el 6%, lo que va a provocar un nuevo incremento en la tasa de interés del Banco de la República. Luis Enrique Hurtado.
10: De acuerdo con los analistas del mercado, para este mes de junio, que está ya a punto de terminar, la inflación en el país podría alcanzar o superar incluso el 6%. El estimativo se da como consecuencia de varios factores, aumento del salario mínimo y otros efectos que están impactando el costo de vida de las familias colombianas. El director de investigaciones económicas de Corfi Colombiana, César Pavón.
11: Sí, el reto de la inflación va a seguir presente. Nosotros estimamos que la inflación en junio ya llegue o supere el 6% y que esté cerrando el año en 7%, y esto probablemente va a llevar a una discusión álgida con el Banco de la República, y por ende la cautela va a seguir en la Junta del Banco de la República.
10: Con este panorama, considera que en la reunión de la Junta del Banco de la República del próximo lunes será inevitable un nuevo aumento en la tasa de interés de intervención para controlar la inflación en Colombia.
2: 4:17, la Corte Constitucional avaló parcialmente la emergencia económica que decretó el gobierno por la ola invernal en Córdoba y Sucre a inicios de este año. Juan Esteban Quintero.
12: La Sala Plena declaró ajustada a la Constitución la declaratoria de emergencia en los departamentos de Córdoba y Sucre, pero puso límites a su aplicación. La decisión significa que el gobierno podrá tomar medidas extraordinarias para atender la crisis, aunque no podrá usar esta figura para impulsar cambios estructurales ni para adelantar obras de reconstrucción que no estén directamente relacionadas con la etapa de atención y recuperación de la emergencia. La decisión fue tomada con una votación de 8-1 en la sala. Además, la Corte pidió al gobierno y al Congreso tener en cuenta el impacto climático en la elaboración de futuros planes de desarrollo.
4: Son las 4 de la mañana, 18 minutos. Las autoridades van a pedir circular roja de Interpol contra el británico relacionado con el crimen de Natalia Villalba Angarita, ocurrido en Bogotá. Jenny Angarita.
13: Fuentes cercanas a la investigación por la muerte de Natalia Villalba Angarita, la mujer que fue hallada sin vida en el interior de una maleta en un apartamento ubicado en el barrio El Virrey, en el norte de Bogotá, confirmaron que las autoridades solicitarán a la Interpol la expedición de una circular roja contra el ciudadano de origen británico que estaría relacionado con el crimen. Según se conoció, el sujeto está plenamente identificado y se cuenta con videos de las cámaras de seguridad, así como los registros de su ingreso y salida del apartamento en el que se produjo la muerte de la mujer de 36 años, quien además era modelo y diseñadora gráfica. Precisamente en el rastreo adelantado por los investigadores, tras el hallazgo del cadáver, se logró establecer que el sujeto salió del país el pasado 21 de junio por el puente de Rumichaca en la frontera con Ecuador. Entre los hallazgos figuran dos pasaportes y los registros de ingreso de dos ciudadanos extranjeros, uno estadounidense y otro británico. Además, se determinó que el londinense fue la última persona en ingresar al apartamento y que existiría una aparente inconsistencia en los documentos que presentó para identificarse en el edificio.
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4: 4 de la mañana, 19 minutos. El comercio de Ibagué reporta incrementos en las ventas hasta del 40% por las fiestas del folclor que se están realizando en la ciudad musical de Colombia, donde se encuentra Alejandro Hernández.
15: Buenos días. Ayer se cumplió el tradicional desfile de San Juan en Ibagué y las principales vías de la ciudad estuvieron a rebosar de propios y turistas. El desfile marca el inicio de la etapa definitiva del Festival Folclórico Colombiano en su edición número 52 y desde ya el comercio reporta un crecimiento considerable en sus ventas. Uno de los gremios más beneficiados es el gastronómico, con aumentos hasta del 40%. Habla Edson Puentes, director de Acodres Tolima.
16: La activación que se realiza a través de las diversas actividades, el desfile de San Juan, es muy importante con la ruta que tiene desde La Pola, que va bajando por el centro y coge su tradicional recorrido por la Carrera Quinta, atraviesa varias zonas gastronómicas de vital importancia, la zona G, la zona T, la Macarena.
15: La secretaria de Desarrollo Económico de Ibagué, Naidu Romero, reveló que el sector hotelero ya reporta ocupaciones por encima del 70% a la espera de la llegada masiva de turistas para el puente festivo.
17: Sumado a la buena dinámica del transporte por el aumento de la demanda de pasajeros, está también el nivel de ocupación hotelera, que históricamente este mes se incrementa gracias al arribo de turistas de distintos departamentos del país que llegan para disfrutar del festival.
15: Ibagué espera más de 400.000 visitantes en el marco del Festival Folclórico Colombiano.
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0: 8:24 minutos. Comenzamos con una invitación que hace Jorgito Celedón y nosotros también al Festival Folclórico del Piedemonte Amazónico en Florencia, Caquetá. ¿Cuándo arranca esta festividad? Marcela, buenos días.
1: Buenos días, Narda. Pues comienza hoy, va a durar 4 días y este año el festival cumple 30 años de historia y por eso la celebración llega bajo el lema Atrapados por la Minigua, una invitación a resaltar la riqueza cultural y natural de la Amazonía colombiana. Durante 4 días, representantes de los 16 municipios del departamento competirán por la corona folclórica, mientras miles de visitantes disfrutan de desfiles de carrozas, muestras artesanales y una variada oferta gastronómica inspirada en los sabores amazónicos. Más que una fiesta, este festival se ha convertido en un símbolo de identidad para el Caquetá y una vitrina para mostrar la riqueza cultural del Piedemonte amazónico. Y como parte de la celebración de sus 30 años, los asistentes también podrán disfrutar de conciertos gratuitos.

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17: 4 de la mañana, 28 minutos. Hacemos un recorrido por el país con los periodistas de Caracol Radio y comencemos en Bogotá, donde anuncian nuevos cierres en el norte de la ciudad por la construcción de Transmilenio en la carrera séptima. También hablamos de las estaciones del metro que ya tienen nombre. Alejandra, buenos días.
18: Hola Narda, ¿qué tal? Buenos días. Usted lo ha dicho, a partir de hoy inician esas actividades de obra en la carrera séptima entre calle 119 y 112, esto en el costado occidental y también en el sentido norte-sur, incluido el frente de la Fundación Santa Fe entre las calles 119 y 116. Según el IDU, en todo momento se va a garantizar los dos carriles por sentido. También hay que decirle a toda la gente que el acceso a urgencias pediátricas de la Fundación Santa Fe por ahora permanece sobre la calle 119, mientras que el paradero del se traslada al frente del Centro Comercial Empresarial Santa Bárbara. Y también, como usted lo decía, tenemos por fin nombres para las estaciones del metro. Durante más de un mes, miles de bogotanos se conectaron a través de los asistentes virtuales de la Alcaldía de Bogotá para elegir entre varias opciones. Los resultados finales son, mire, en la estación 3 se va a llamar Ciudad Kennedy, estación 4 se va a llamar Timisa, la estación 10 se va a llamar Santa Isabel. Casi todas estas estaciones y estos nombres elegidos están asociados a los hitos geográficos de la capital del país. También decirles a todos nuestros oyentes en esta mañana fría en Bogotá que hoy podrán circular los vehículos particulares con placas terminadas en 1, 2, 3, 4 y 5.
19: 4:29 y en otras noticias en las regiones de Colombia, el exministro de Minas y Energía, Amílcar Acosta, advierte de un doble golpe al bolsillo de los usuarios por alzas en energía y gas en la costa. Brian Savera, buenos días.
20: Buen día, Cristian. Sí, Acosta aseguró que el incremento en las tarifas de energía anunciado por Aire Intervenida debido al fenómeno del Niño era una situación previsible y advirtió que en los próximos meses los colombianos también enfrentarán un aumento en las tarifas del gas natural. Lo que señala el exministro es que el ajuste en las tarifas de energía se habría aplazado por razones electorales y que el país está importando cada vez un mayor porcentaje del gas que consume, actualmente por encima del 30%, por lo que habría racionamientos el próximo mes durante el mantenimiento de la planta de regasificación de Cartagena. Esto manifestó Acosta.
21: SPEC tomó la determinación de adelantar ese mantenimiento para el mes de julio para que fuera menos traumático. Desafortunadamente el Niño se adelantó y ya estamos en el fenómeno del Niño. De todas maneras, esto va a obligar, y ya lo dijo XM, a que tengamos en esos días, vamos a tener racionamiento muy seguramente de energía y de gas.
20: Según el exministro, la demora en la entrada de nuevos proyectos, especialmente los parques eólicos en La Guajira, ha generado una fuerte presión sobre los precios de la energía. Tenemos en este amanecer una temperatura en Barranquilla de 26 grados.
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28: 6 nuevas selecciones ya están en la segunda ronda del Mundial 2026. Suiza, con goles de Rubén Vargas y Johan Mansambi, superó 2-1 a Canadá, que descontó a través de David. Bosnia, con anotaciones de Alak Begovic, autogol de Abunan y otro gol de Magmik, se impuso 3-1 a Qatar, que anotó a través de Hassan Al-Aidos. Marruecos, con goles de Hakimi, Saibari, Rahimi y Yacine, venció 4-2 a Haití, con un autogol del portero Bono y un tanto de Wilson Isidor. Escocia cayó 3-0 frente a Brasil con doblete de Vinicius Junior y un tercer tanto de Matías Cunha. Sudáfrica sorprendió con anotación de Maseko y se impuso 1-0 a Corea del Sur. Y al cierre de la jornada, México, con goles de Mateo Chávez, Julián Quiñones y Álvaro Fidalgo, superó 3-0 a la República Checa. Ya están en segunda ronda México, Estados Unidos, Alemania, Argentina, Francia, Noruega, Colombia, Suiza, Canadá, Bosnia, Brasil, Marruecos, Sudáfrica e Inglaterra. Hoy jugarán Curazao, Costa de Marfil, Ecuador, Alemania, Japón ante Suecia, Túnez frente a Países Bajos, Turquía contra Estados Unidos y Paraguay frente a Australia. Colombia lista viaje a Estados Unidos. En la Florida, el enviado Caracol, Sebastián Vargas.
29: Hola, feliz día para todos. La selección colombiana de fútbol hoy viajará después de las 5 de la tarde rumbo aquí a la ciudad de Miami, donde será su último partido de la fase de grupos de la Copa Mundial del 2026 y donde un empate o victoria sobre Portugal le asegurará el primer lugar del grupo. Vamos a oír al técnico nacional Néstor Lorenzo hablando acerca de esos mini objetivos que se van cumpliendo durante la Copa del Mundo.
30: Gracias a Dios tenemos el puntaje ideal, gracias a Dios hemos crecido en el rendimiento del equipo. Creo que el partido fue planteado muy bien, corriendo riesgos otra vez como el partido anterior. Y bueno, podríamos haber, creo que sacado una diferencia más grande. Pero bueno, se dio que hasta el final, hasta el último centro, uno está nervioso, ¿no?
29: Recordemos que 3 jugadores de Selección Colombia tienen cartón amarillo: Johan Mojica, Lerma y además John Hanner Lucumí. Si uno de los tres ve esa misma tarjeta contra la selección de Portugal el día sábado, no podrá jugar los 16avos de final.
0: 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En Caracol Radio son las
17: 4:35.
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17: 4:36. Seguimos en este recorrido por el país con los periodistas de Caracol Radio y es hora de conocer las noticias desde Medellín con Sebastián Estrada. Buenos días.
24: Hola, Narda, ¿qué tal? Muy buenos días. Sí, varias noticias se tienen en estos momentos desde la ciudad de Medellín y les contamos que en el municipio de Zaragoza fueron capturados 3 integrantes del Clan del Golfo, quienes habrían generado un desplazamiento y además de 30 familias, y en el procedimiento se recuperó un menor de edad. El reporte del Ejército Nacional explica que la Brigada 11 del Ejército dio captura a alias Core, Loco, Zeta y Boica en la vereda Villa Severa del municipio de Zaragoza, en límites con Segovia, donde además se recuperó a un menor de edad. Esto fue lo que detalló el general Oscar del Cristo Díaz Montiel, comandante de la Brigada 11.
26: En las últimas horas se logró dar captura de 3 personas, integrantes del GAO Clan del Golfo, y logramos recuperar una menor, aprehendiéndola porque se encontraba en actos hostiles en flagrancia. Con estas operaciones, donde se les incauta material de guerra, comunicaciones y otros elementos de interés para la inteligencia militar,
24: según el ejército, estas personas habrían participado en el lanzamiento de explosivos con drones, lo que generó un desplazamiento masivo en esta zona. En otras noticias de Antioquia, en apartado, la unidad de búsqueda de personas dadas como desaparecidas entregó a sus familiares los restos de un hombre desaparecido desde el año 2000, cuando integraba un grupo ilegal. El equipo tuvo que desplazarse más de 6 horas en carros, en movientes y a pie para llegar a las coordenadas entregadas por firmantes de paz en el corregimiento de San José de Apartado, donde finalmente se encontraron estos restos humanos. Medellín amanece con tiempo seco, 16 grados de temperatura. El pico y placa para este jueves, dígitos 5 y 9.
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17: 4:38, hora de conocer los principales titulares del mundo desde Madrid, España, con Laura Sánchez. Muy buenos días.
31: Muy buenos días, Narda. Muy buenos días a todos. Es jueves 25 de junio. Pasan 9 minutos de las 11 de la mañana en Europa, pero el mundo mira hoy con preocupación hacia Venezuela, donde 2 terremotos de magnitud 7,2 y 7,5 han sacudido al país. El balance de víctimas que de momento hace el gobierno de Venezuela son 32 fallecidos y más de 700 heridos.
32: ¡Está temblando, está temblando! ¡Ay, no! Sí, yo estaba sentado ahí.
31: Los seísmos han afectado a la capital, Caracas, y a otros municipios próximos. La imagen hasta ahora es la de decenas de edificios completamente colapsados, mientras los servicios de emergencia trabajan a contrarreloj para rescatar a quienes han quedado enterrados bajo los escombros. Y es que la estimación de víctimas puede aumentar y muchísimo. El Servicio Geológico de Estados Unidos hace apenas unos minutos estima entre 10.000 y 100.000 los muertos que puede llegar esta, a los que puede llegar esta catástrofe. La presidenta Delcy Rodríguez ha declarado el estado de emergencia.
33: Y estamos en este momento declarando el estado de emergencia tal como lo contempla nuestra Constitución.
31: El aeropuerto principal del país, el internacional de Maiquetía, está cerrado por los daños en la infraestructura. Uno de los peores impactos ha sido en la capital de Chacao, a las afueras de la capital. El alcalde advierte además de que muchos otros edificios sufren daños estructurales muy significativos.
34: En este momento, esta zona en particular, los Palos Grandes, no es una zona segura porque cuando hay un sismo de esta magnitud, seguramente podrían haber réplicas.
31: En esta localidad al menos 18 personas han sido rescatadas y las autoridades han cortado temporalmente el suministro de gas como medida de seguridad de emergencia. Delcy Rodríguez, en una segunda intervención ante La Nación, insistía en que la prioridad es rescatar al mayor número posible de personas con vida. Delcy Rodríguez habla de tragedia y de zonas de desastre.
33: Salvar vidas. Nuestro trabajo de las autoridades del Sistema de Emergencia Nacional, del Sistema de Protección Civil, es vamos al rescate de aquellas personas que están tapiadas por los edificios o por las viviendas que colapsaron.
31: Venezuela va a necesitar mucha ayuda y el mundo entero ya se moviliza. Los países latinoamericanos vecinos han salido prácticamente en bloque para solidarizarse con Venezuela. Uno de los primeros ha sido el nuevo presidente electo de Colombia, Abelardo de la Espriella. El presidente brasileño Lula da Silva también ha escrito en redes sociales que ayudarán a la reconstrucción de las zonas afectadas de un país, ha dicho, cuyo pueblo ha dado pruebas de gran resiliencia frente a las adversidades. El argentino Javier Milei ha trasladado también su disposición a colaborar. Lo han hecho también México, Chile, Bolivia, Ecuador. Ha anunciado el envío inmediato de ayuda y el presidente de El Salvador, Nayib Bukele, ha anunciado el envío de 300 rescatistas y toneladas de equipamiento que Delcy Rodríguez ya le ha agradecido. No solo Latinoamérica se ha movilizado para dar su ayuda, también Estados Unidos o China. El secretario de Estado de los Estados Unidos, Marco Rubio, anunciaba en redes sociales el despliegue inmediato de esa ayuda estadounidense a Venezuela. Horas antes, el presidente norteamericano, Donald Trump, prometía la ayuda que haga falta para el país. También China ha mostrado su solidaridad. Su portavoz de Exteriores ha asegurado que harán todo lo que esté en su mano. España también ha movilizado a la delegación diplomática en Venezuela para prestar la ayuda que sea necesaria. En otros asuntos internacionales, en Washington, Donald Trump se reunía ayer con el secretario general de la OTAN, con Mark Rutte, un encuentro en el que Rutte pretendía rebajar el enfado del presidente de Estados Unidos con algunos aliados a los que acusa de no haber apoyado su guerra contra Irán. Sin embargo, nada ha cambiado después de la visita. Trump sigue enfadado con los aliados, entre ellos con España. Donald Trump ha dicho que España es un desastre como socio de la OTAN tras la negativa del gobierno de Pedro Sánchez a autorizar el uso de bases en su territorio para la guerra contra Irán, y aseguró también que Madrid no quiere pagar nada en materia de cuotas como miembro de la Alianza Atlántica. Rutte no ha querido evitar confrontar, ha dicho que quiere dejar muy claro cuán importante es lo que están haciendo respecto a Irán. Ante todo, se trata de la capacidad nuclear, afirmó Rutte después de que Trump reprochara a la OTAN no haber sido muy amable durante la guerra. Y hoy también hemos conocido que la Unión Europea ha aprobado el pacto comercial con Estados Unidos, por el que acepta que los bienes industriales estadounidenses entren al mercado único libres de aranceles a cambio de fijar un 15% para las exportaciones europeas. Y el Parlamento Europeo va a pedir explicaciones a la Comisión por el encuentro entre miembros del régimen talibán afgano y funcionarios comunitarios, una reunión que se celebró con total secretismo y ante la que varios eurodiputados exigen información, sobre todo acerca de si tendrá consecuencias para los refugiados afganos. Es jueves 25 de junio, 44 minutos pasan de las 11 de la mañana en Europa. Estos son algunos de los principales titulares del mundo.
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17: Son las 4:45.
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0: 8:47. Hoy estamos recordando al rey del pop, porque se fue justamente un día como hoy, por allá en el 2009, hace tanto, pero nos dejó muy, pero muy buena música, Marcela.
1: Narda, pues hace 17 años el mundo quedó sorprendido con la noticia de la muerte de Michael Jackson, quien falleció a los 50 años en Los Ángeles, apenas unas semanas antes de iniciar This Is It, la gira que marcaría su regreso a los escenarios con 50 conciertos totalmente agotados en Londres. Recordemos, Narda, que su partida provocó una conmoción global sin precedentes. Millones de personas buscaron información al mismo tiempo, generando caídas y saturaciones en algunas de las principales plataformas de internet de la época. Pero más allá de la noticia, hoy es un día para recordar el legado musical de canciones como Billie Jean y Thriller, éxitos que transformaron la industria y convirtieron a Michael Jackson en una de las figuras más influyentes de todos los tiempos.

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1: Son las 4 de la mañana, 49 minutos, y es la pregunta que nadie se estaba haciendo, y resulta que se está planeando un incremento del 25% en el recibo de agua en el área metropolitana de Bucaramanga. Nadie contaba con eso. Laura, buenos días.
2: Sí, Narda, buenos días. El acueducto metropolitano de Bucaramanga confirmó que desde el 1 de julio se presentará un incremento que será progresivo en la tarifa del servicio de agua y se empezará a ver reflejado desde la factura del mes de septiembre. Esta decisión se da por el incremento del índice de precios al consumidor y la implementación de la resolución de la Comisión de Regulación de Agua Potable y Saneamiento Básico. Al respecto, Juan Carlos Suárez, gerente del acueducto.
3: Bueno, es una implementación de una medida que adopta el Gobierno Nacional a través de la CRA, que es la Comisión de Regulación de Agua Potable y Saneamiento, en donde establece dentro de su nuevo marco tarifario una metodología para el cálculo o ajuste de la tarifa en un periodo de transición de 6 meses, porque como bien sabemos, pues esto, el objeto del ajuste se determina cada año a través de la comisión. Bueno, el incremento inicia en una transición del 16%, pasando de la resolución 688 que termina el 30 de junio a la 1032, terminando en febrero con un incremento aproximado del 25%.
2: El diputado Danovis Lozano anunció que pedirá control político al acueducto metropolitano de Bucaramanga. Lozano manifestó su rechazo frente a lo que calificó como un aumento desmedido que afectaría el bolsillo de los santandereanos, y aseguró que la ciudadanía debe conocer con claridad qué porcentaje del ajuste corresponde a la inflación y cuál obedece a la metodología tarifaria establecida en la regulación vigente. Hoy Bucaramanga amanece con una temperatura de 20 grados centígrados, el pico y placa para los vehículos cuyas placas terminen en 5 y 6.
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13: Son las 4:51 de la mañana. Noticia en el Valle del Cauca, donde expresaron su preocupación sobre el futuro de la mesa sociojurídica con las bandas criminales que operan en el puerto de Buenaventura. Juan Carlos Díez.
14: La gobernadora del Valle, Dilian Francisca Toro, enfatizó que el éxito de estos acercamientos jurídicos dependerá de la verdadera voluntad de paz de los grupos delincuenciales, y que es una decisión del presidente si se va a dejar ese proceso jurídico que ha generado algunos resultados.
15: Pero realmente tiene que haber una voluntad de paz, y esa voluntad de paz no solamente es dejarse de agredir entre ellos, sino no volver a extorsionar a la gente que vende todos los días su arepita, que las platoneras, o sea, eso a los agricultores, que dejen de extorsionar a los comerciantes. Eso también forma parte del proceso de paz, y yo creo que el presidente, que ha hablado tanto de seguridad, pues por supuesto va a generar todas las condiciones para que esto se pueda dar.
14: Por su parte, Fabio Cardoso, jefe de la Delegación de Paz en Buenaventura, aseguró que probablemente el proceso de paz urbana que viene adelantando el gobierno del presidente Gustavo Petro desaparecerá por decisión del nuevo gobierno.
1: 4:52 minutos, se están investigando la muerte de un joven que había sido reportado como secuestrado en la ciudad de Cúcuta. Jenny Márquez.
16: Buenos días. El cuerpo de un joven de 22 años fue hallado luego de permanecer desaparecido durante más de 10 días tras un presunto caso de secuestro. De acuerdo con la información preliminar, integrantes del Gaula Militar del Ejército Nacional encontraron el cadáver en una habitación de un conjunto residencial en el sector Santa Clara de la Ciudadela La Libertad, en Cúcuta. El cuerpo presentaba un avanzado estado de descomposición. Según la versión entregada por los familiares, el principal señalado en el caso es un ciudadano extranjero, al parecer de nacionalidad británica, quien mantenía una relación de amistad con la víctima y residía en la misma habitación donde fue encontrado el cuerpo. Las autoridades avanzan en la investigación para esclarecer el paradero del extranjero y determinar su posible responsabilidad en los hechos. Mientras tanto, el caso permanece bajo investigación por parte de la Fiscalía y los organismos judiciales.
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1: Bienvenidos, esto es 6 AM W de Caracol Radio en este jueves 25 de junio del año 2026. Les contamos los hechos que son noticia en Colombia y en el mundo, y sin duda, Espinosa, tenemos que iniciar en Venezuela. Es una tragedia lo que ha ocurrido después de ese doble terremoto que deja de momento un saldo preliminar de 32 muertos y 700 personas heridas. Las imágenes son impactantes.
2: Sí, absolutamente apocalípticas. Lo del aeropuerto de Maiquetía, se le cayó el techo. En fin, realmente muy complicado lo que está pasando en Venezuela.
1: Pues conectamos de inmediato con nuestra corresponsal permanente en Caracas, en la capital de Venezuela, Gabriela González. Gabriela, primero que todo, nuestra solidaridad. Sabemos que no han sido horas fáciles para usted ni para sus compatriotas, y cuéntenos cuál es la situación a esta hora.
3: Muy buenos días, Marcela. 6:01 de la mañana acá en Caracas. Nosotros continuamos en la calle, como muchos de los venezolanos a esta hora. Nos encontramos en el este de la capital, específicamente en el municipio Chacao, una de las zonas más afectadas en Caracas por estos dos terremotos de 7.2 y 7.5, donde al menos 3 edificios colapsaron. Y todavía los cuerpos de seguridad se mantienen en las labores de búsqueda y de rescate. A la medianoche aproximadamente pudieron rescatar a una joven de alrededor de 20 años de uno de estos edificios. El alcalde de Chacao, Gustavo Duque, dio un balance hace aproximadamente 2 horas donde hablaba de 11 personas fallecidas en uno de los edificios colapsados, y que han atendido en este municipio alrededor de 270 personas heridas. No sabemos a ciencia cierta si esta cifra de 32 fallecidos que dio Delcy Rodríguez incluyen a estas 11 personas. Delcy Rodríguez además hablaba de 700 personas heridas, sin embargo especificaba o aclaraba que estas dos cifras no incluían al estado de La Guaira, al que calificó además de zona de desastre. Ustedes bien lo decían.

0: son escenas apocalípticas lo que se ve aquí en Caracas, en donde nos encontramos en este momento, y pues también en La Guaira, donde hay serios problemas con el servicio eléctrico y de telefonía. Aquí en Caracas también hasta hace unas horas había todavía zonas sin servicio eléctrico y la señal de teléfono pues en ciertos momentos va y viene. Se espera que en el transcurso del día de hoy lleguen cuerpos de rescate para apoyar desde Estados Unidos y desde El Salvador. Delcy Rodríguez ha pasado toda la noche agradeciendo el apoyo de distintos presidentes de la región que también se han ofrecido a enviar ayuda. De hecho, a eso de las 12 de la noche informó que había hablado con el secretario de Estado Marco Rubio y que se estaba pues coordinando estas labores de apoyo. Pero vale decir que Venezuela no vivía unos terremotos de esta magnitud desde 1967, con lo cual pues son muchos años, en un país que no tiene cultura sísmica. Lamentablemente es un país donde los cuerpos de seguridad tampoco estaban preparados, y lo estamos viendo porque han tenido que recibir mucha ayuda ciudadana para poder sacar los escombros de estos edificios derrumbados, Marcela.
1: Sí, Gabriela, cuéntenos la crónica de lo que sucedió. Pues entendemos y por las imágenes nos damos cuenta de la dimensión de esta tragedia, pero ¿a qué hora inicia ese movimiento telúrico y cómo empiezan ustedes a recibir la información y pues empieza a consolidar la atención también a los damnificados?
0: Alrededor de las 6 de la tarde, hora local, empezó el movimiento. Y pues, o sea, hablándolo en primera persona, yo no había caído en cuenta que era un terremoto hasta como que me paro de la silla y realmente siento y empiezo a escuchar. Ahora creo que todos estamos entendiendo que fueron dos terremotos tan fuertes y pegados el uno del otro que se hicieron muy largos, porque esa también es una de las cosas que quizás empeoró la situación, que fue uno detrás del otro. Primero el de 7.2, luego el de 7.5, y tuvieron una duración pues gravemente larga, ¿no? Por la magnitud de los daños. Se pasó por lo menos una hora prácticamente en las que estuvimos incomunicados. No había servicio eléctrico, obviamente, ni servicio de telefonía, y la gente pues en la calle lo que iba era tratando de juntar la información que tenía para más o menos poder entender lo que había pasado, dónde había ocurrido el epicentro y qué otras zonas estaban afectadas, no solamente en Caracas, sino en el interior del país. Las autoridades venezolanas dieron un primer parte prácticamente dos horas después del hecho, y de hecho en breve se espera un nuevo balance de Delcy Rodríguez cuando ya se estarían cumpliendo 12 horas de estos terremotos.
2: Gabriela, el panorama de la ciudad, el panorama de Caracas, usted que pues ayer en horas de la tarde, en la noche, intentó recorrerla, a esta hora que también me imagino debe estar en las calles como nos lo señaló al comienzo, ¿qué se ve? ¿Qué tantos edificios grandes se vinieron abajo? ¿Cómo está hoy la infraestructura de la capital de Venezuela?
0: Juan Pablo, se vive una mezcla de imágenes de tragedia, de como si hubiese ocurrido un bombardeo, y lo digo sin temor a sonar exagerada, en esta zona donde nos encontramos con los edificios derrumbados, y también hay una especie de silencio extraño, ¿no? Hay mucha gente en las plazas que están ubicadas en este municipio durmiendo en colchonetas, en el piso, con lo que apenas pudieron sacar de sus apartamentos, de sus casas, porque bueno, precisamente por la magnitud de los daños en la mayoría de edificios de esta zona, las autoridades solicitaron a las personas no regresar. Sin embargo, también he podido ver apartamentos donde se ve que hay luz y se ve que hay gente que simplemente pues decidió regresar a sus casas. aún y cuando la instrucción fue no hacerlo, precisamente porque se desconoce hasta ahora el daño estructural de los edificios, porque los cuerpos de seguridad han estado abocados a estos edificios que se derrumbaron. Hay, pues, como le digo, un silencio extraño, hay mucha gente llorando en esas plazas también, porque muchas perdieron sus cosas, sus casas. Hay muchos familiares que están en las cercanías de estos edificios derrumbados a la espera de tener noticias de sus seres queridos. También a eso de la medianoche pudimos ver cómo rescataban a una joven, como comentaba, de 20 y tantos años. Con ella habían otros dos jóvenes que todavía no han podido sacar de uno de los edificios derrumbados, y en otro edificio también están los familiares, los padres de otros dos jóvenes que están también, pues, a la espera de tener noticias de ellos. Como le digo, pues es un escenario que es muy, muy difícil de describir. Es un escenario que pareciera de guerra por la magnitud de daños en las estructuras de los edificios, de soledad en ciertas zonas y de gente en las calles, en las plazas durmiendo, a falta de tener un techo ahora para hacerlo.
3: Terrible. Gabriela, su familia, cuéntenos de su familia, cuéntenos de su entorno, de sus amigos, de sus primos, de su vida al día a día, su vida diaria. ¿Cómo están ellos?
0: Mi familia está bien, y bueno, mi apartamento sí sufrió bastante daños, que de hecho, pues, por eso tuve que estar en la calle, porque no podía regresar. Se cayó una pared, se rompieron tuberías de agua y el edificio, pues, sufrió bastantes daños porque está ubicado precisamente en esta zona que fue una de las más afectadas, Julio.
3: Pues toda nuestra solidaridad, ese es nuestro tema del día. Hoy Venezuela en nuestro corazón. Quería preguntarle, porque me dicen que el epicentro está más hacia el estado Carabobo, que es a unos cientos de kilómetros de, bueno, la ruta Valencia-Caracas es una ruta de 2 horas por carretera. ¿Qué tan afectada está la ciudad de Valencia?
0: Pues, Julio, es que hay una, digamos, una duda, porque muchos reportes colocan el epicentro en el estado Yaracuy y otros lo colocan en el estado Carabobo. Los reportes que tenemos hasta el momento, exacto, por eso, los reportes que tenemos hasta el momento es que Carabobo, que se encuentra aproximadamente 2 horas de Caracas, no habría sufrido tantos daños. Los estados a los que han hecho mención las autoridades con más daños significativos, además de Caracas y, por supuesto, La Guaira, que fue calificado como zona de desastre, fue el estado Aragua. Es el otro estado que también quedó bastante afectado, según el reporte de las autoridades. Carabobo no se ha mencionado con daños, digamos, significativos. Sin embargo, pues fueron 2 terremotos que se sintieron en todo el país. Y ya, y lo interesante de La Guaira, además, es que es el sitio donde está ubicado, pues, el principal aeropuerto del país, la entrada al país, que está por los momentos cerrada.
3: Gabriela, vamos a volver con usted. Tengo entendido, Colombia ofreció ya ayuda, ¿no? Inclusive la alcaldía de Bogotá, ¿no?
4: Sí, sí.
1: Sí, sí. Varios países, en nuestro caso sí, ya el alcalde Carlos Fernando Galán informó en las últimas horas que ya está en comunicación para todo lo que puedan necesitar en Venezuela y que desde Colombia pueda ser enviado en cuanto a ayuda para los damnificados y también, por supuesto, la asistencia de las personas que están ahí.
3: Bueno, y es que nosotros somos buenos para esas tragedias por nuestra experiencia, especialmente el equipo de rescate y de bomberos. Así es de que estaremos pendientes. Vuelvo con Gabriela en instantes. Hay estado de emergencia en Venezuela. Nuestros vecinos la están pasando muy mal. Y bueno, Marcela, no hay otro tema del día hoy que no solamente la solidaridad, sino mucha gente piensa, pero uno no quiere que esto le pase a nadie, lo que le pase a Venezuela después de todo lo que ha vivido, ¿no?
1: Sí, es muy triste que le esté pasando esto a Venezuela, y ver las imágenes es que realmente fue devastador lo que pasó. Y escuchar a Gabriela, y pues es la tragedia que nos relata a Gabriela, la tragedia que están viviendo hasta ahora muchos venezolanos.
3: Sobre todo que hasta ahora, Espinosa, comienzan a ver una luz de reconstrucción de su economía, pero eso no es, no es ya, ¿no? Es un plan a largo plazo.
4: Claro.
3: Por ejemplo, ese estado Carabobo es un estado muy industrial, y ahí como que están las esperanzas de retomar esas empresas que fueron abandonadas, expropiadas, y todo lo que está haciendo Estados Unidos por descongelar fondos y por meterle duro otra vez a esa gran potencia que es el petróleo. Pero eso no había arrancado.
4: No, eso no está arrancando todavía. Hay muchos empresarios del sector de hidrocarburos, aunque no solamente desde Colombia, por ejemplo, que han viajado a Venezuela a tratar de entender cómo está el negocio, cómo se están levantando las sanciones de los Estados Unidos, dónde hay que invertir. Todavía pues hay algunas preocupaciones, pero pues en efecto en 6 meses es imposible recuperar una economía que lleva tanto tiempo devastada. La última vez que los venezolanos además vivieron algo así fue en el 67, 200 muertos en la capital. Tampoco está claro si estaban preparados para esto, y hubo otros terremotos a lo largo del mundo, en Japón también y en otras zonas del mundo.
3: Tema del día entonces, Marcela, Venezuela, punto.
1: Sí, señor.
3: Venezuela, punto. Nos vamos con más noticias en Colombia. El gran titular de hoy pues es el nuevo presidente de Colombia. Lo que pasa es que el anuncio previo del presidente de la República le quitó emoción al anuncio del candidato perdedor, ¿no?
1: Sí, se anticipó el presidente, pero en todo caso esto ya es el final de la película. Lo comentábamos ayer, ya con la decisión de Iván Cepeda de muy temprano reconocer el resultado de esa segunda vuelta, a pesar de que aún no se había declarado la elección, pero ya el Consejo Nacional Electoral hizo lo propio, concluyó el escrutinio nacional y ya hay una resolución con la cual se declara oficialmente a Abelardo de la Espriella como presidente de Colombia para el periodo 2026-2030. Además, se ha conocido que Iván Cepeda y Aida Quilcue aceptaron las curules que les corresponde en el Congreso de la República.
3: Perfecto.
1: Dentro del estatuto de la oposición. Cepeda en el Senado, Quilcue en la Cámara, y mientras tanto ya empieza a moverse la agenda del presidente electo. Hoy Abelardo de la Espriella se va a reunir con representantes de las altas cortes luego de esa declaración oficial de su elección. La reunión está programada para las 11 de la mañana en el Palacio de Justicia y arranca entonces toda la preparación con las distintas carteras. Ayer conversábamos con el ministro de Justicia y ya todo se está preparando porque en menos de 2 meses se dará el relevo oficial en la Casa de Nariño.
3: Pues mucha suerte al presidente, mucha suerte al jefe de la oposición, porque ya entra un jefe de oposición con un respaldo de 13 millones de votos. Espinosa, eso jamás se había visto en Colombia.
4: Nunca.
3: Un opositor con tanto respaldo popular.
4: Nunca, no, por supuesto que no, porque hace 4 años Rodolfo Hernández sacó muchos menos. Él que pues no aceptó esa curul, sí lo hizo su fórmula vicepresidencial.
1: No, él sí la aceptó, pero renunció.
4: Renunció, sí, es correcto. Renunció y después pues en su larga enfermedad terminó muriendo. Y hace 8 años obviamente las cifras que teníamos de las oposiciones no eran así de grandes. Hay quienes han recordado que Carlos Gaviria logró en la elección en la que se presentó pues 3 millones de votos o algo por el estilo, y ahora la izquierda da un salto gigantesco con casi 13 millones de votos y un jefe de la oposición que va a representar a la mitad del país que votó.
3: Se necesita un doctor Carvajal, Espinosa. Usted que es amigo de tantos abogados. Se necesita un doctor Carvajal,
4: sí,
3: que logre, sí, la reunión entre el presidente electo y el jefe de la oposición.
4: Sí.
3: Eso lo hizo el hoy magistrado de la Corte, ¿recuerda usted?
4: Héctor
1: con
4: Carvajal,
1: Álvaro Uribe.
4: Claro, sí,
3: no tienen que ser ni íntimos amigos, ni tienen que irse a de paseo con los niños.
4: Se tomaron un tinto en la oficina del doctor
3: eso
4: Carvajal.
3: Eso es todo, esa foto, esa señal, ese apretón de manos le da una tranquilidad al país, entendiendo el presidente electo que va a tener un opositor muy duro, pero sobre todo muy juicioso.
4: Sin duda.
3: Es que es muy juicioso.
4: Que sabe hacer oposición.
3: Que sabe hacer la tarea.
4: ¿Quién será el Carvajal de Abelardo de la Espriella? ¿Germán Calderón España, tal vez?
3: Se necesita urgentemente. Es que hay que, tiene que tener pasado con Iván Cepeda.
4: Sí.
3: Carvajal.
1: Carlos Lucio de pronto no podría
3: funcionar. Carlos Alonso Lucio tenía tenía pasado
4: con Petro.
3: Con Petro, bueno, y con la derecha. Sí, y con la derecha.
1: Y podría ser, y hace parte del
3: equipo de bueno, Farnes. Él fue del M19, ¿no?
4: Claro, sí, fue el M19, cómo no.
3: Pero ahora que dice Lucio, yo vuelvo a algo que he tratado de venderle a Espinosa y no funciona en tiempos de tempestad. El arzobispo de Bogotá.
4: Sí.
3: Ese es un tipo muy cercano al Papa, muy respetado en Roma. Entonces, por ahí el arzobispo de Bogotá, de pronto.
4: Bueno, esa es una buena manera de acercarlo, sí. Sí. Llamamos al cardenal Rueda Aparicio.
3: El cardenal Rueda Aparicio, van ustedes a entender lo cercano y lo importante. Es que él fue misionero. El cardenal Rueda. Mírele la hoja de vida. Viene el tema del Papa, ojalá. Bueno, aquí soñando y proponiendo ideas imposibles para que arranquemos con una Colombia medianamente reconciliada. Ahora son las 5 de la mañana, 19 minutos. Además de la tragedia de Venezuela, además de la confirmación del nuevo presidente de Colombia, nos vamos inmediatamente para el mundo, donde siguen las preocupaciones porque es una relación muy complicada. Es deshojando la margarita. Catalina está en directo desde Teherán, nuestra corresponsal de guerra. Catalina Gómez Ángel, buenos días.
5: Así es, Julio. Muy buenos días con el pensamiento en Venezuela. Y aquí ya se pronunció el director de la Luna Roja Creciente de Irán, diciendo que están en disposición de enviar equipos de ayuda a este país. Dijo que ya se había comunicado con la Cruz Roja Venezolana y estaban dispuestos a ayudar. Hoy es un día de fiesta aquí en Irán, el día de Ashura, en el que se conmemora el martirio del Imam Hussein, nieto del profeta Mahoma y del cual es devoto este país. Así que está todo el mundo en estas ceremonias religiosas, pero hay al menos una noticia de la Guardia Revolucionaria que asegura que una ruta propuesta por Omán como alternativa para cruzar el Estrecho de Hormuz es inaceptable e insegura, y dice que tomar medidas sin la consulta de Irán es inaceptable. Recordemos que ya días atrás habían estado en ese país tanto el portavoz del Parlamento como el ministro de Relaciones Exteriores, Abbas Araghchi, conversando con los líderes de Omán, tratando de encontrar cómo es la coordinación del manejo de la ruta del Estrecho de Hormuz, pero se ve que no han llegado a un acuerdo por estas declaraciones hechas por la Guardia Revolucionaria en el día de hoy.
3: Y seguimos con Caracas, gracias Catalina. Nos vamos para el barrio Altamira en Caracas, uno de los sitios más afectados. Don Ignacio Casas, no son buenos días, le saludamos desde Colombia, bienvenido a Caracol.
6: Bueno, muchas gracias, don Julio, lo admiro. Mucha tristeza, muchas lágrimas, de verdad que es una tragedia grande. Yo vivo justamente en la zona más afectada, donde se cayó un edificio. Ahí tengo a las 4 de la mañana, hace 2 horas, yo estaba ahí viendo a ver si se podía ayudar, la gente llorando. Todos los edificios de estas calles, de esta área, están, bueno, como si se fueran a caer, con huecos, con se cayó el cemento, se ve ladrillo, una cosa realmente horrible, realmente horrible. Venezuela tuvo un terremoto en 1967. Y bueno, las clínicas de esta área colapsada, pero no de esta magnitud y no de estas consecuencias. Por otra parte, muy lento el trabajo de recolección de escombros, muy lento. Había solo 2 excavadoras y la gente de la Guardia, de la Cruz Roja, eran solo 2 personas. Entonces eran como 10 o 15 personas, muchos policías alrededor, pero que estaban trabajando. Me parecía muy lento el proceso de la búsqueda de sobrevivientes, si ojalá haya. Eso es lo que te puedo decir, y mucha lágrima, mucha tristeza y bueno.
4: Estábamos comentando hace un momento acá en Caracol Radio que tal vez el último episodio fuerte de un terremoto en Venezuela se vivió hace muchos años, posiblemente más de 50 años. Y por lo que le entiendo de su respuesta, la reacción de los organismos de socorro pues no ha sido la mejor. ¿Estaban de alguna manera advertidos, habían tenido en las últimas semanas o meses algún tipo de preparación para un evento así? ¿O usted cree que los tomó completamente por sorpresa?
6: Completamente por sorpresa. Hay una dirección, tanto en la alcaldía de este municipio como en el gobierno nacional, hay un instituto donde hay prevención de desastres. Y realmente, por sorpresa, totalmente, y muy lento la reacción. Yo no puedo ponerme a criticar lo que están haciendo ellos, pero yo no vi gente del gobierno nacional, no vi rescatista, defensa civil del gobierno nacional, solo del municipio. No sé, no puedo asumir cosas que no lo sé. Eso fue que hoy a las 4 de la mañana no vi gente del gobierno nacional en la búsqueda de sobrevivientes. A lo mejor están en otra parte de Venezuela, pero en el edificio aquí en Altamira, en esta zona donde, bueno, se pueden caer otros edificios, hubo otra réplica hoy a las 1 y 40 de la mañana, más cerca del epicentro de Caracas, de 4.4. Pero bueno, muchas gracias por la solidaridad de ustedes. Y bueno,
2: ¿cuál es la realidad sobre el manejo de norma de sismorresistencia en los edificios en Caracas, en Altamira? Porque uno ve estas imágenes, ve que son edificios grandes los que se vinieron abajo. ¿Se construye con sismorresistencia en Venezuela o eso es algo que en realidad se ha dejado pasar de lado?
6: No, la ordenanza municipal obliga a hacer estudios de terreno y obliga a tener unas estructuras contra cualquier sismo. Lo que pasa es que esta zona tiene edificios viejos, aunque el que se cayó era uno más moderno, no nuevo, pero sí por lo menos de 30, 40 años, no 70, 80 años como lo hay de 1950, seguramente era de 1970, 80, pero sí la ordenanza municipal obliga a los constructores a tener todos los elementos de precaución para que no pueda caerse el edificio con un sismo.
3: Don Ignacio, toda nuestra solidaridad, gracias por atendernos en Altamira y ojalá que la ayuda llegue muy pronto, de Colombia va a llegar muy pronto, créame.
6: Muchas gracias y bueno, pa'lante pues. Muchas gracias por su apoyo.
3: Es usted muy amable. Volvemos con Gabriela, pues que es una víctima del terremoto. Se quedó sin casa y su alrededor destruido. Gabriela, ¿qué nuevos números tenemos de damnificados?
0: Sí, Julio Delcy Rodríguez acaba de dar un nuevo balance de 12 horas de los terremotos y ascienden ya 164 las personas fallecidas y 970 los heridos. No especificó si en esta actualización se incluía también al estado La Guaira, porque recordemos que en el primer balance que dio de 32 fallecidos y 700 heridos dijo que no estaba incluido este estado. En este segundo balance pues no especificó, pero hasta ahora 164 muertos, 970 personas heridas.
3: Gracias, Gabriela, vuelvo con usted. Tengo a Joan Zapata, también vive en Caracas y ha estado mirando algunos de los sitios perjudicados. Joan, muy buenos días, un saludo desde la cadena Caracol de Colombia. Para ustedes ya amaneció, 6 de la mañana, 28 minutos. ¿Qué es lo último que ha visto?
7: Hola, buenos días. Sí, gracias, bueno, por este contacto y para hablar un poco de lo que estamos viviendo aquí en Venezuela. Fíjate, yo estoy al oeste de la ciudad, en donde hay una zona que es el paraíso, una zona más o menos, es una zona básicamente residencial, donde hay edificios medianos, 10, 12 pisos, y un edificio de aquí tengo la, de 7 pisos, colapsó completamente. Era un edificio residencial. Yo pasé toda la noche allí en el lugar haciendo seguimiento, un poco a ver qué era lo que pasaba, y ahí estaban las, todos los que son las personas trabajando para hacer este rescate, ¿no? Del edificio de 7 pisos, ahí pude ver que eran 19 personas, 10 salieron ilesas y 9 personas están esperando por ser rescatadas. Hasta esta mañana, hasta hace un momento que estuve, no las habían rescatado. Y estaba dando justamente una vuelta por todo este lado de la ciudad, como te dije al principio, estoy en al oeste de la ciudad. Muchas personas durmieron en la calle, durmieron en sus carros, a las puertas de sus edificios, a las puertas de sus casas, bien sea por o temor, porque se las réplicas, bueno, la periodista que tenías hace un momento, creo que hablaron un poco de las réplicas. Ahorita la vicepresidenta dijo que habían sido 30 réplicas hasta ahorita, hasta las 6 de la mañana. Entonces, bueno, hay un poco de personas durmiendo en la calle, pasaron la noche en la calle, niños, personas mayores. Ahorita en Venezuela, bueno, hay un gran número de personas mayores viviendo solos. Estas personas durmieron en la calle, esperando que no hubiera ninguna réplica, por miedo también, es básicamente lo que he visto. También, bueno, ya hasta ahora Caracas es una ciudad bastante movida, no hay casi nadie de gente, obviamente, en la calle. Suspendieron las clases, las clases de las escuelas, nada más van a trabajar las personas de empleos necesarios. No sé si tienes algún otro detalle que quisieras preguntar.
3: Joan, usted calcula, ajá, por ejemplo, que esos cinturones de miseria que hay en las montañas de Caracas pueden estar afectados.
7: Mira, fíjate, yo ayer justamente pasé por esto, yo estoy de este lado, por un sector que se llama La Vega, ¿no? Y gracias a Dios no pasó absolutamente nada. La gente estaba, ese sector es un barrio bastante grande, un sector popular bastante grande, y no se veían afectaciones. También pasé por otro sector del lado de San Martín, hice un recorrido por allí también, viendo más o menos cómo era la situación. La gente estaba fuera en la calle, sin embargo, no vi en esos sectores grande, no hubo como vivienda que se pudieron haber caído, que como dices tú, pues son barriadas bastante grandes. No sé si en lo que pasa el día de hoy, en lo que pasó anoche, hubo algún otro levantamiento de información acerca de viviendas afectadas en estos sectores populares, pero por lo menos los que yo vi ayer en La Vega y en San Martín, específicamente en el Guarataro, no vi mayor afectación, sino la gente también en la calle esperando, bueno, que no pasara otra vez el susto, porque fueron dos temblores bastante fuertes, más las 30 réplicas de toda la noche, que de verdad uno estaba... yo no he dormido casi nada, sino media hora que me metí en el carro a cargar el teléfono, y a cada rato sentía cómo se movía el piso en mayor o menos magnitud, pero ya tú sentías que se pasaba, y el compañero que tenías al lado te decía, está temblando otra vez, y se activaban otra vez los grupos de celulares, la persona de los grupos de los celulares en el WhatsApp, tembló, réplica. Entonces hemos pasado yo creo que el país pues no durmió anoche, con todas estas réplicas que tuvimos, y bueno, y la ansiedad ya, que bueno, ya por sí la situación en Venezuela es complicada, imagínate todo lo que se nos suma ahora con toda esta situación de estos terremotos, pues.
3: Joan, muchas gracias, en directo desde Caracas con este recorrido. Alejandra, ¿qué está pasando con los vuelos a Caracas?
8: Pues mire, Julio, lo saludo aquí desde el Aeropuerto Internacional El Dorado. Estoy justo a las afueras de la salida internacional, en el segundo piso, y aquí estoy viendo que los dos vuelos para Caracas, uno de ellos de Avianca, que salía sobre las 7:35 de la mañana, está cancelado, y también el vuelo hacia Caracas por la empresa Wingo, también salía a las 4:40 de la mañana y aparece cancelado por ahora en las pantallas, Julio, aquí del aeropuerto. Ya la Aeronáutica Civil pues ha dispuesto de todas sus capacidades técnicas para si es necesario que algún avión o precisamente todo este transporte aéreo necesita alguna actividad especial o de emergencia, pues se atenda de manera inmediata. Por ahora este es el panorama, Julio, bastante lleno el aeropuerto, pero estos dos vuelos, lo que le decía, Avianca y Wingo, cancelados.
3: Ahora son las 5 de la mañana, 33 minutos. Nos vamos para el sur de la Florida, donde hay conmoción por la cantidad de venezolanos, así como en España. Le pido a los oyentes en Estados Unidos que nos reporten cómo están sus familias, que han sabido de Caracas. Pueden marcar el 1-877-W-RADIO-1 o pueden marcar el 305-285-0069. Es el teléfono de Ana en Miami. Y en España el teléfono de Fran es muy fácil, donde hay también cantidad de venezolanos. 3491-347-7401 o 7402. La línea está abierta. Y antes de las noticias de los Estados Unidos, sabemos, Ana, que una parte de su corazón está en Venezuela. ¿Tiene usted noticias? ¿Le han reportado algo por razones familiares de la situación en Venezuela?
9: Pues, Julio, mire, hasta el momento los familiares de mi esposo, que es el que es venezolano, pues están bien, gracias a Dios, pero viviendo un poco pues ese martirio de que ya estábamos mal, de que la condición ya era complicada y pues ahora esto la complica aún más. Pero por lo menos en cuanto a salud están todos bien, que yo creo que es lo más importante en este momento, y pues empezar a reconstruir con esa esperanza de que ahora Estados Unidos pues ayude más, que tenga más intención de ayudar. Es lo que he escuchado pues por lo menos de personas cercanas, y también es lo que veo que están haciendo organizaciones venezolanas en Miami, que ya están pidiendo al gobierno de Estados Unidos que facilite el envío rápido de asistencia y soliciten que Venezuela elimine ciertas restricciones de internet para poder comunicarse con sus familias. Y es que esa ha sido una de las angustias que han vivido las personas que están fuera de Caracas, porque el que está allá, pues hemos escuchado casos de una mujer que caminó un montón pero logró llegar, o el carro, y logran llegar al edificio donde está su ser querido. Lo que pasa desde aquí es que están incomunicados, no tienen cómo saber cómo está ese ser querido, y empieza esa incertidumbre de están bien, están mal, o simplemente están incomunicados. Ya aquí se están organizando recolectas. El concejal del Doral, Rafael Pineiro, quien nació en Caracas, ya dijo que está organizando una colecta de donaciones. Y sabe que, Julio, yo imagino que como este tipo de páginas habrán otras, pero hay un portal que se llama venezuelatebusca.com. Allí he estado ya pues en la última media hora chequeando, y ahí pues hay personas que están publicando al ser querido que tienen, a ver si alguien les ayuda a poderse comunicar.
3: Ya hay una denuncia ante la Comisión de Acusaciones por el escandaloso reporte de Ricardo Caracol, de Ricardo Calderón en
1: Noticias Caracol.
3: Noticias Caracol. Es un reporte escalofriante. El resumen es unas conversaciones del gobierno con el Clan del Golfo ofreciendo o hablando, porque ellos dicen que pueden estar sacados de contexto, pero ellos están hablando ahí de unas cosas gravísimas que unas personas al margen de la ley no pueden poner como condiciones, o al menos como conversaciones con delegados del gobierno. Ya hay una denuncia en la Comisión de Acusaciones al propio presidente de la República. ¿Qué sabemos? ¿En qué va eso?
1: Pues mire, Julio, tal vez uno de los puntos más delicados, todo es grave, pero uno de los puntos más sensibles tiene que ver con el famoso remesón, el más grande que se ha hecho en la historia con la salida de 35 generales. Hay una conversación dentro de este informe periodístico en la cual pues Danilo Rueda cuenta que tres oficiales de inteligencia que habían sobrevivido a la primera purga fueron retirados. Se trataba de tres coroneles que fueron claves en la persecución del Clan del Golfo, y que luego de que fueran nombrados por el presidente Gustavo Petro en cargos estratégicos como inteligencia, Dijín y también antinarcóticos, duraron solo una semana antes de ser sacados de la policía. Después Danilo Rueda le hace ver a la persona del Clan del Golfo con la que está conversando que pues esta es una muestra de la voluntad de paz del gobierno. Ha respondido el presidente Gustavo Petro, él dice que a nadie en la fuerza pública de Colombia se le ha retirado sino por solicitud propia o violación de derechos humanos por participación en política o por indicios de corrupción, negando entonces que esa purga se haya dado para complacer a los señores del Clan del Golfo. Lo más grave de todo esto también tiene que ver con lo que está sucediendo hoy, jueves 25 de junio, y es que hoy inicia la instalación de la primera zona de ubicación temporal acordada entre el gobierno del presidente Gustavo Petro y el Clan del Golfo en Tierra Alta, en el departamento de Córdoba, y el informe lo que demuestra es que el Clan del Golfo, por cuenta de todas estas decisiones del gobierno, se terminó fortaleciendo, y la pregunta es, ¿qué va a pasar cuando estén ya en esa zona de ubicación?
3: Bueno, pero hay que darle el mérito a la fiscal, ¿no? Si no fuera por la fiscal, en esa zona de ubicación especial, uh-huh, estarían tres narcos con pedido de extradición, ¿no?
1: Sí, de acuerdo.
3: Ella fue la que lo sacó.
1: Ella logró atajar ese movimiento, pero en todo caso, hoy hay que preguntarle al gobierno y estamos esperando que dé una respuesta sobre si después de esta denuncia tan grave, esta investigación periodística que llevaba meses construyendo Ricardo Calderón, pues van a insistir en que se dé ese movimiento de los señores del Clan del Golfo al departamento de Córdoba.
3: La familia de Jorge Eliezer Gaitán le hizo un llamado al presidente electo Abelardo de la Espriella para anular la resolución que reconoce Clan del Golfo como eje gaitanista. A propósito de Venezuela, ya el presidente electo se solidarizó. Oiga, Espinosa, apareció Carlos Ramón González, ¿no?
4: Apareció Carlos Ramón González, sí, Julio, que anda todavía en Nicaragua, pero reapareció en una audiencia por el caso de la Unidad de Gestión del Riesgo. Apareció en una audiencia, por supuesto, virtual. Se retomó esa audiencia con los abogados de las partes, del que fuera el jefe de la Dirección Nacional de Inteligencia. Dijo, empezando la diligencia, que él está en calidad de asilado en Managua, en Nicaragua, que es la tesis que sostiene su abogado, el doctor Cancino. Lo acusa la Fiscalía de ser el cerebro que estuvo detrás de la alianza a finales de 2023 para direccionar contratos de manera ilegal y ofrecer coimas en el Congreso para aprobar reformas. La fiscal del caso es la fiscal María Cristina Patiño.
3: Algunas personas cercanas al presidente electo tienen una expresión.
4: Señor.
3: Ojalá que el señor González se anime a resolver sus problemas pronto donde toca, porque la guachafita de Nicaragua, el 7 de agosto habrá terminado.
1: ¿Y cómo van a hacer con el abogado del señor Carlos Ramón González, Iván Cancino, teniendo
4: cercano
1: en cuenta que fue uno de los principales,
4: claro,
1: impulsores
4: campaña,
1: de la campaña de Abelardo?
4: Totalmente.
3: Nos atiende el señor alcalde de Chacao, protagonista importantísimo en este momento. Toda nuestra solidaridad. Chacao es el centro financiero de Caracas. Señor alcalde, gracias por estar con nosotros. Muy buenos días y recibo a nuestra solidaridad.
10: Bueno, gracias Caracol por dar este contacto muy importante, teniendo tantos venezolanos allá, y transmitirles el mensaje de primera mano de lo que ocurrió en nuestro municipio, el municipio de Chacao, como bien dice, centro financiero, más de 700 edificios, centros comerciales, empresariales. Lamentablemente cuatro estructuras colapsaron. Ayer fue día de fiestas en Venezuela, por lo que no teníamos tanta gente en el municipio. Es un municipio que durante el día nos visitan unos 2 millones de personas, pero en las noches estamos 80.000, y afortunadamente por ser día de fiesta no había muchas personas en la calle. Pero estas cuatro estructuras que colapsaron, hasta este momento tenemos 11 personas fallecidas y 23 personas rescatadas con vida, y en este instante tenemos 3 personas que acabamos de ubicar con vida en una estructura, y en otra estructura una joven de 19 años que afortunadamente está con vida y, si Dios quiere, será rescatada en los próximos minutos.
3: Señor alcalde, cuando se produce una tragedia como esta, la gente le tiene miedo a las réplicas y no vuelve a sus casas. ¿Dónde está esa gente? ¿Se está quedando en la calle?
10: Bueno, este municipio históricamente ha sido un municipio con un historial de sismos. Hace 50 años, cuando hubo el terremoto en Caracas, este fue el municipio más afectado también. Es por ello que hay una formación vecinal con respecto a este tema, y el protocolo indica que de inmediato los vecinos se trasladan a 3 plazas donde tenemos desde temprano, desde el momento que ocurrió, acompañamiento absoluto con baños portátiles, hidratación, incluso antenas de Starlink para que pudieran estar comunicados. No tuvimos comunicación regular hasta hace una media hora, una hora, y allí están los vecinos, en estos tres lugares, que son la plaza de la urbanización Los Palos Grandes, la plaza de Bolívar y la plaza Altamira. Esos lugares, en este momento hay muchos vecinos, hace poco hubo una réplica y los vecinos aún no han subido a sus viviendas. Yo quiero agradecer a Caracol y de que me den la oportunidad de esta comunicación, y a los venezolanos que tienen vecinos en el municipio de Chacao, que sepan que sus vecinos, sus familiares están resguardados en estos lugares y están bien. No hemos tenido, lamentablemente, estas 11 personas fallecidas, pero otras contingencias no hemos tenido. Hemos atendido desde Salud Chacao a unas 250 personas, pero por otras causas, heridas leves, hipertensión, otra clase de situaciones, pero en este momento el municipio está en calma.
0: Alcalde, le pregunto precisamente desde Caracas, desde Los Palos Grandes, porque estamos en compañía de varios familiares de personas que todavía se mantienen a la espera de tener información de sus seres queridos. Usted hablaba de una joven de 19 años que tienen localizada, eso en uno de los edificios que colapsó, en el edificio Petunia, o es en otra parte, y cuántas personas más tendrían ustedes ubicados en estos edificios colapsados.
10: Bueno, en el edificio Belmont está esta joven de 19 años que está consciente, está en comunicación con nuestro equipo y estamos haciendo todo el protocolo para poderla rescatar. Yo quizás ya la rescataron mientras hablo con ustedes. Y en el edificio Don Pepe hay tres personas con vida, igual, entre las placas del edificio, pero en comunicación con nuestro equipo.
2: Señor alcalde, en cuanto a la situación de los inmuebles, nos estamos preguntando cuál es la realidad de sismorresistencia, sobre todo en una zona como la suya, como la de Chacao, que es financiera, con edificios altos. ¿Cuál ha sido el cumplimiento o ha habido incumplimiento a la norma de sismorresistencia?
10: Mira, luego del terremoto de hace 50 años aproximadamente, se hizo una ley en Venezuela que obliga a que todos los edificios tengan una construcción sismorresistente. Y creo que eso fue una de las fortalezas, porque estamos hablando de que el municipio tiene aproximadamente 700 edificios, 600 edificios, y lamentablemente colapsaron tres. Pero el resto de los edificios, algunos tienen daños estructurales de importancia y otros daños, pero que creo que van a poder ser reparados. En total conté como unos 40 edificios en esta situación.
0: Alcalde, vemos que los cuerpos de seguridad están abocados principalmente ahorita a atender precisamente estos edificios colapsados en Los Palos Grandes. Sin embargo, como usted lo ha dicho, hay muchos otros edificios cuyas estructuras han sufrido. ¿Cuándo van a poder ser revisadas? Vemos a gente que, bueno, evidentemente al no tener dónde ir, están entrando a estos edificios que se les ven con paredes incluso en el piso.
10: Sí, como les digo, hay edificios que tienen las estructuras comprometidas, que son justamente esos que desde afuera puedes ver todo el apartamento por dentro, y hay otros que tienen daños, pero no tan graves. A partir de las próximas horas ya el equipo se está organizando para iniciar los recorridos, organizado con los condominios, para poder evaluar cuáles de estos edificios tienen la capacidad de ser habitados y cuáles lamentablemente no van a poder ser habitados de nuevo.
3: Muchísimas gracias, alcalde, toda nuestra solidaridad, y le garantizo que muy pronto estará llegando ayuda de Colombia. Ha sido usted muy amable.
10: Amén. Muchas gracias. Les mando un abrazo.
3: Gustavo Duque, alcalde del lugar de la tragedia, Chacao, zona financiera de Caracas. Escuchan 6 AM de W. Ahora son las 5 de la mañana, 46 minutos. Nos vamos a ir a una pausa, pero antes, Juan Pablo, hablemos de Venezuela y ojalá que tengamos un oyente sobre Venezuela. Un comentario en X en @ Caracol Radio.
2: Escribe @ a Rodríguez Lón 81 de Venezuela. No solo es la magnitud del evento, también hay que mirar y analizar el comportamiento de las ondas sísmicas, el tema de la resonancia estructural, cómo se amplificó el movimiento de las estructuras. Todo esto es lo que ha llevado a la tragedia.
3: Hay un oyente a esta hora. Alfonso, buenos días.
11: Gracias, buenos días. Llamé solución. Cuando quise decir solución, ya estaba en espera.
3: Bueno, pero ¿usted lo que quiere es una solución?
11: Correcto. Yo cuando
3: no me cuelgue. Vamos con otro oyente que quiere hablar de la tragedia de Venezuela. La BBC de Londres confirma que son 164 muertos y contando. No se puede calcular el número de heridos ni de daños materiales. Son muchísimos edificios afectados. Juan Diego, noticia de hoy.
12: Pues sin duda, Julio, lo que se ha revelado en las últimas horas sobre la identidad del uno de los más sospechosos del crimen de la joven Natalia Villalba ocurrido en una...
3: Increíble eso, sí, ¿no?
12: Sí, la verdad es que, Julio, los hechos pues han generado escalofrío, han estremecido a la ciudad, a Bogotá, bueno, y al país, y se ha puesto en evidencia la identidad de este médico británico de 46 años, quien además tenía antecedentes por abuso en su país y quien pagó una condena por esa circunstancia. Salió de Colombia, han dicho las autoridades, por la frontera con Ecuador, y fue el último, según los reportes y las pesquisas que han hecho en la revisión de las cámaras de seguridad, que se encontró allí en el apartamento con la cucuteña de 36 años, que además fue encontrada en una escena escalofriante, dentro de una maleta, en la ducha, abierta, además, decían, para que pues demorara los efectos de la descomposición del cuerpo y eso no alertara a los vecinos.
3: Gabriela está con alguien en el lugar de la tragedia en Caracas, Venezuela. Adelante, Gabriela.
0: Sí, Julio, nos encontramos con Héctor Córdoba.
3: Vamos a recuperar a Gabriela y hacemos una pausa aquí en 6 AM de Caracol. 5:49.
13: Personajes del día en 6 AMW de Caracol Radio. Iván Cepeda reconoce el triunfo de Abelardo de la Espriella y arranca el empalme con el gobierno de Gustavo Petro. Jorge Iván Cuervo, ministro de Justicia.
14: No, en una negociación de paz hay concesiones, pero esas concesiones siempre tienen que estar en el marco de la Constitución y de la ley.
13: Jerome Sanabria, experta en pensiones y exintegrante de la campaña de Abelardo de la Espriella, se refiere a la propuesta de contrarreforma pensional del nuevo gobierno y los cambios planteados al sistema.
15: Nosotros vamos a acabar esa obligatoriedad, es decir, devolverle a los colombianos la libertad de elegir en dónde quieren cotizar, acabar ese sistema de pilares.
13: El expresidente Álvaro Uribe se refiere a su llamado a indagatoria por los casos de El Aro, La Granja y el asesinato de Jesús María Valle.
16: Desde esa época ha quedado claro que hoy las batallas de frente, que mis únicas armas son los argumentos. Ustedes no saben lo que me duele a mí esto.
13: Estados Unidos amenaza con suspender las negociaciones con Irán en caso de que aprueben peajes por el Estrecho de Hormuz. José Luis Gabaldón, ex subdirector de la Marina Mercante en España y referente en Europa de Derecho Marítimo Internacional.
17: No resulta lícito, con arreglo al derecho del mar, establecer cualquier tipo de suspensión del paso.
13: Ángel Capa, exfutbolista y entrenador argentino, analiza la Copa del Mundo 2026.
18: Lo que no me gusta son los cuatro tiempos, que es el negocio que se está comiendo el fútbol como lo conocimos nosotros y lo está transformando.
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3: Ronda País, nos vamos para Medellín. Andrés Julián Rendón, noticia del Clan del Golfo en Medellín.
20: Julio, buenos días. Ronda País, claro que está relacionada con el gobernador de Antioquia, Andrés Julián Rendón, arremetiendo contra el gobierno de Petro por beneficios al Clan del Golfo. El mandatario señaló que los grupos armados ilegales crecieron significativamente en nombres y presencia territorial en el departamento, pero también lo ha hecho el alcalde Federico Gutiérrez en Medellín, que pide investigar a Petro tras esa revelación de acuerdos con el Clan del Golfo.
3: Seguimos con Ronda País en Barranquilla. Hay crítica del alcalde. Martín, ¿por qué?
21: Julio, el alcalde Alejandro Char se refirió denunciando al caso de Danilo Rueda, calificando, comillas, como un gobierno que se arrodilla y se congela ante bandas criminales. Afirmó que esas denuncias merecen juzgamiento a nivel nacional e internacional.
3: Titular en Calima, en el Darién. Adelante, Darío.
5: Julio, bajo control militar y policial amaneció el turístico municipio de Calima, el Darién, después del ataque de una disidencia al servicio de alias Mordisco y que dejó dos policías asesinados y otros heridos. Los uniformados pertenecían al grupo de operaciones especiales. Hay dos uniformados más heridos.
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3: Muy, muy impactados a esta hora por la situación de Venezuela. ¿Cómo nos duele todo el sufrimiento de Venezuela y ahora un terremoto? La magnitud está por encima de los 7 grados. Hay versiones de 7.2 y hasta de 7.5. Es decir, esto es un cimbronazo muy poderoso. La última cifra que se maneja es de 164 muertos, pero es que están buscando en escombros. Nos vamos otra vez para Venezuela con toda nuestra solidaridad. Colombia va a aparecer muy pronto. Tenemos mucha experiencia en remoción de escombros, en el manejo de bomberos, en fin, y en ayuda humanitaria. Colombia con Venezuela tiene una relación entrañable. Bueno, pero es que además no solamente van a ayudar los colombianos, van a ayudar los millones de colombianos, de venezolanos que están en nuestro territorio. En Venezuela son las 7 de la mañana, 3 minutos. Carlos, antes de saludar al alcalde de Baruta, lo primero, su familia, ¿cómo está?
4: Julio, buenos días. Afortunadamente todos bien, es un milagro, pero todos muy muy bien.
3: ¿Estaban cerca de la zona más afectada?
4: Sí, tengo mi abuela en Santa Dovigis, muy cerca de Altamira. Su apartamento terminó completamente destruido, pero salió bien. Mi tío, que vive en Los Palos Grandes, casi que al lado suyo se cayó uno de los edificios y obviamente está completamente en shock, y de resto todos bien.
3: Alcalde de Baruta, Darwin González, nuestra solidaridad, buenos días.
5: Muy buenos días, muchas gracias

0: decía, Colombia y Venezuela son países hermanos que se ayudan siempre, sobre todo en estas cosas, momentos difíciles, momentos muy duros para el país, lo que pasó el día de ayer. Fueron dos terremotos realmente que ocultaron simultáneamente algo, digamos que de grande repercusión. Por tal motivo, la cifra de muertos que ya están dando, todavía faltan, bueno, indudablemente hacer todos los labores de rescate para actualizar esos números. Mi responsabilidad acá en el municipio de Baruta, yo les puedo decir que ayer nada más tuvimos dos incidentes. La zona no es sísmica, indudablemente. Los dos incidentes que tengo para reportarles son el colapso de dos viviendas, y el saldo de ese colapso fueron 5 personas rescatadas con vida y 3 fallecidas. Esto es todo lo que tenemos. De resto, todo el municipio, lo que está angustiado, consternado. Ayer nosotros rápidamente procedimos a suspender toda clase, todo tipo de actividad, tanto comercial, público, privada, y las clases, para poder nosotros el día de hoy hasta el día domingo poder hacer las inspecciones necesarias, cosa que el lunes volverá a la normalidad con con la seguridad debida del caso. Solamente puede estar funcionando el día de hoy hasta el domingo lo que es la red de comida, salud y servicios, como estaciones de gasolina. De resto, el municipio de Baruta, lo que a partir de un momento tiene que hacer algunas inspecciones en su de vivienda, pero desde el día de las altas horas de anoche, el personal de Protección Civil se procedió a trasladar al municipio de Chacao para ponernos a la orden y ayudar en este municipio con las actividades de rescate.
1: Señor alcalde, de Caracas tiene un centro financiero muy poderoso, Chacao, y tiene unos barrios con unos edificios de primerísimo nivel que fueron afectados. Son edificios muy bien hechos en Altamira, Las Mercedes, bueno, en tantos barrios que usted conoce mejor que yo. Pero viendo las imágenes, a esta hora está interrumpida la televisión del mundo. La BBC y la CNN suspendieron sus noticieros para dedicarse a Venezuela. Yo no veo es qué está pasando con las construcciones de la gente, pues, de menos recursos, y alrededor de Caracas hay construcciones muy débiles de gente que se ha acomodado en ese tremendo cinturón de pobreza. ¿Qué sabemos de la gente pobre que tiene construcciones, pues, muy endebles, muy, muy básicas?
0: Bueno, fíjense, una de las dos viviendas que colapsaron ayer es una vivienda con estas características que usted me refiere. Esa lamentablemente colapsó, pero lo que es en Baruta como tal, no tenemos en nuestros sectores populares ningún otro reporte. Y tenemos, sí hay una lo que nosotros llamamos los bloques en la organización de la Trinidad, que tenemos que ir a inspeccionar el día de hoy, pero hay que hacer una inspección tanto con Protección Civil, bomberos, pero también con ingenieros, para saber si las viviendas están aptas para vivir. Estamos hablando de un edificio que tiene 16 viviendas. Ahora, Baruta como tal no sufrió, gracias a Dios. Nos toca a nosotros apoyar a los otros municipios en este momento para las labores de rescate. Específicamente, lo que hemos visto en las redes sociales es que en lo que es La Guaira, que es la zona pegada a la costa, sí sufrió muchísimo, y hay una gran cantidad de edificios que tienen que hacer labores de rescate. Pero lo que es Baruta como tal, no, eso es ese saldo lamentable de 3 personas que fallecieron, y solamente viviendas, y los bloques de la Trinidad, que hay que hacer inspecciones para saber si hay las condiciones mínimas para poder ser habitada. De resto, el municipio, todo lo que es tanto la parte moderna del municipio, en Las Mercedes, cero cosas que lamentar, y también que nosotros tenemos sectores populares, también nada que, gracias a Dios, que tengamos que lamentar en este momento. Algo ocuparnos de estas cosas, y nos toca a nosotros apoyar, ayudar a los otros municipios son horas muy duras, porque hay el colapso de muchas viviendas, sobre todo lo que vemos en la parte de La Guaira, que es la zona costera de la capital.
2: Alcalde, una de las grandes preocupaciones de los venezolanos dentro y fuera del país es la maquinaria, porque según los reportes, Venezuela ahorita no cuenta con la maquinaria para lidiar con este desastre. ¿Qué nos puede contar usted sobre esto?
0: Bueno, esa parte de ayuda internacional, de buscar entre los escombros, realmente la maneja el gobierno nacional, o sea, el Estado venezolano, y están ellos hacer las conexiones para que lleguen rápidamente esas ayudas. Ahora, lo que es la maquinaria nos pesada, Venezuela también cuenta con gente especializada de protección civil, gente muy capacitada en labores del día a día, de lo que es nuestra normalidad. Cuando ocurren estos desastres, que son cosas que uno nunca va a estar preparado, indudablemente cualquier ayuda de alta tecnología es bien recibida.
3: Alcalde, una pregunta que le hago es, ¿qué legislación de construcción sismo resistente tiene Venezuela? Porque de alguna manera, obviamente, la fuerza, porque además son dos fenómenos sísmicos seguidos, algo que ha incluso sorprendido a los geólogos, son uno de 7.5, uno 7.1, pero ¿qué legislación antisísmica hay para la construcción de edificaciones en Venezuela?
0: Sí, nosotros estamos regidos por varios tipos de leyes para la construcción, y también están las leyes locales. Y fíjense, nosotros tenemos en este municipio, Baruta, como tal, tenemos varias zonas que están plenamente marcadas por legislaturas especiales que indican a la hora de construcción todo lo que es el debido, cómo deben hacerse estas construcciones, que deben cumplir para poder tener las habitabilidades. Aparte la ley nacional que rige en la materia para la construcción de edificios y edificaciones, cada municipio puede tener independientemente su propia legislatura. Nosotros en particular tenemos unas zonas de cuidado que, bueno, indudablemente se construyó bien, se hicieron las cosas bien, porque nosotros no tenemos ningún hecho de esta naturaleza que lamentar por el día de ayer.
4: Alcalde, en cuanto a las redes, porque, bueno, los edificios cuando caen, pues se ve lo que pasa, pero subterráneo están las redes de acueducto, de alcantarillado, hay redes eléctricas, de gas. ¿Qué evaluación se tiene hasta el momento? ¿Cómo se puede afectar la vida, por ejemplo, en términos de agua corriente, de agua potable, para las personas que tienen sus casas en buen estado?
0: Fíjense, nosotros en el servicio de lo que llaman de agua, el día de ayer nos informó que se da una suspensión momentánea debido más que todo por el tema eléctrico, que se iba a ver algunas interrupciones. De resto, lo que se procedió a hacer de una manera, el Estado venezolano mandó a suspender el servicio de gas doméstico en algunas zonas para poder hacer los trabajos de inspección, de que no hayan fugas, todo eso. De resto, el municipio, por ejemplo, Baruta, que es un municipio de 92 kilómetros cuadrados y casi 500.000 personas, nada más tenemos dos zonas focales sin luz, en la Tabona y en las minas de Baruta. En las minas es donde ocurrió la tragedia del colapso de las dos viviendas. Cuando estas viviendas colapsó, se llevó unos tendidos eléctricos de alta tensión y dejó sin luz las minas.
1: Alcalde González, en Baruta, toda nuestra solidaridad y gracias por atendernos.
0: Muchísimas gracias, muchísimas gracias.
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8: 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En Caracol Radio son las...
9: En Colombia 6 de la mañana, 14 minutos. En la costa este de los Estados Unidos, 7:14.
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2: 6 de la mañana, 17 minutos en Caracas, 7:17. Una de las noticias del día tiene que ver con la explosiva investigación de Ricardo Calderón en el canal Caracol. El resumen de esa investigación, José David, es que los señores del Clan del Golfo tenían línea directa con el gobierno nacional a través de Danilo Rueda y del director de la inteligencia, ¿no?
3: Sí, señor, y que pedían cabezas y que pedían movimientos, pues al parecer, ¿no?, lo que se denuncia. Y eso pues ya se venía denunciando también por parte de algunos oficiales al interior de las fuerzas militares y de la Policía Nacional, Julio.
2: Pues ¿cómo le parece que hay tres nombres de personas nombradas por su hoja de vida? El director de la policía de entonces ha dicho que los conocía desde hace 25 años, hacían parte de los oficiales más destacados de inteligencia, súper efectivos contra los grupos armados, contra la gente más peligrosa del país. El general obviamente se opuso, pero ahí sí, donde manda capitán,
3: no manda marinero.
2: No se puede hacer nada. Nos atiende ahora el general Sanabria, Henry Sanabria, quien fuera director de la policía. Señor general, buenos días.
4: Yo sí, padre, muy buenos días, un saludo especial.
2: Oígame, yo me imagino lo que usted sintió al escuchar estas grabaciones, es decir, que efectivamente los coroneles Arbey Alzate, Miguel Tiriat y el coronel Pavón salieron por presión del Clan del Golfo.
4: Pues me enteré de eso ayer precisamente porque nunca tuve una explicación respecto a la decisión que yo había tomado de colocarlos en la Dirección de Investigación Criminal, particularmente al coronel Alzate, en la Dirección Antinarcóticos sacó el Pavón, y en la Dirección de Inteligencia, para que en esa tripleta pudiéramos continuar contra los grupos armados desarrollando operaciones coordinadas con las fuerzas militares y 200 policiales propios. Y la sorpresa fue ayer cuando me enteré que básicamente había sido por esa presión de esos delincuentes.
3: Sí, general, pero ¿qué excusa o qué motivo le dieron a usted desde el gobierno nacional para retirar a esos oficiales? ¿Cuál fue el motivo?
4: Pues bueno, yo hago un resumen. Tan pronto asumí como director, yo los nombré a ellos en esos cargos con ese propósito, continuar con esas actividades de manera firme, porque son grandes oficiales de muchos resultados. Y el ministro aceptó, el señor ministro Velázquez aceptó esa designación, autorizó que empezaran a realizar el EMPAL, pero básicamente a los días me llamó y me dijo que estos oficiales no podían seguir en esos cargos, sin ninguna explicación, por supuesto, simplemente bajo la autoridad que le da la ley 62 del 93 dispuso que asumieran otros oficiales y que escogiéramos otros oficiales, no hubo explicaciones.
5: Sí, señor general, pero hablemos de las funciones que tenían asignadas estos tres oficiales, particularmente los tres coroneles, que resultaban incómodos para las estructuras ilegales y en este caso para el Clan del Golfo. ¿Ellos qué misiones tenían y por qué era necesario en esa conversación que tenían Danilo Rueda con los integrantes del Clan del Golfo que salieran de la institución?
4: Desde el punto de vista de la ley 712 de 2014, ya es conocimiento, dominio público, mucha información que es reservada frente a los tres señores coroneles, por eso me atrevo a hablar. Ellos venían desarrollando actividades operativas en la Dirección de Inteligencia desde hace varios años, siendo muy efectivos no solamente contra las FARC y el ELN, sino contra ese autónomo grupo de autoridades campesinas que delinquen en esa zona de Antioquia y en otras partes del país, muy, muy efectivos. Cuando ellos tal vez se enteran de la continuidad que se iba a dar, pero ya no solamente en la Dirección de Inteligencia, sino en las tres direcciones más fuertes que tiene la Policía Nacional, pues yo creo que entran en pánico y toman esa decisión de pedir sus cabezas, básicamente.
6: Sí, son ellos los que estuvieron de alguna manera coordinando en las labores de inteligencia la operación Agamenón Y si es así, ¿qué fue la operación Agamenón?
4: No, ellos antes de eso, desde muy jóvenes, como subtenientes, empezaron a desarrollar operaciones y gracias precisamente a esa experiencia acumulada de años, lograron escalar en cargos importantes dentro de la dirección de inteligencia. Y eso les permitió ser muy exitosos en el desarrollo de operaciones en campo. Y básicamente ellos apoyaban la operación Agamenón con actividades tangenciales, paralelas, pero directamente no estuvieron en la operación Agamenón. La operación Agamenón es una operación que se estableció por parte de las Fuerzas Armadas con el propósito de combatir directamente en sitio a esa estructura terrorista y narcotraficante denominada Clan del Golfo. Y se ubicaron oficiales de inteligencia y de investigación criminal para que se consolidara la información en sitio, se produjera inteligencia y asimismo junto con la fiscalía se lograra la ubicación de estas personas para lograr golpes no solamente con la entrega de armas pesadas, sino también con operaciones de infiltración de la policía.
7: General, yo le quiero leer la primera frase de un largo mensaje que ha escrito el presidente Petro sobre todo este asunto, de esos oficiales que terminaron retirados, como usted dice, a veces sin mayores explicaciones. La frase dice esto: a nadie en la Fuerza Pública de Colombia se le ha retirado sino por solicitud propia o violación de derechos humanos, por participación en política o por indicios de corrupción. Usted, por lo que nos ha dicho, me parece que conoce algunos casos. ¿Usted cree que esa frase es cierta?
4: No, obviamente no, porque a veces existen situaciones que desde el gobierno nacional se producen sin que la cúpula de las Fuerzas Armadas tenga la posibilidad de participación en esas decisiones. No es realmente del todo cierto.
8: Sí, general, también se dijo mucho y corrieron muchas versiones acerca de su salida de la dirección de la policía en aquel momento. Usted, bueno, hubo señalamientos aparentemente ligados a entrevistas suyas donde habló de sus temas religiosos y demás, que era profundamente católico, pero ¿usted lo atribuye realmente a eso o cree que su retiro tuvo otros propósitos, otras claves?
4: Realmente la excusa fue esa, pero no había de alguna manera alineación entre los propósitos del gobierno frente a las exigencias constitucionales y legales que en ese momento pues la Policía Nacional tenía que cumplir, que básicamente generar tranquilidad para que se puedan ejercer derechos y libertades, y eso incluye por supuesto ser contundentes contra las organizaciones de crimen organizado o delincuencia social o común, y a veces incomodaba que se hiciera eso. Particularmente recibía llamadas cuando se hacían procedimientos especiales, recibía llamadas de personas del gobierno diciéndome que eso tenía que reevaluarse teniendo en cuenta que estábamos en un proceso de paz, no solamente con grupos armados organizados, sino con todo tipo de delincuentes.
8: Deme un ejemplo específico, ¿quién lo llamó y qué le pidió?
4: Laura Sarabia era la que llamaba y decía, mire, no es importante en ese momento hacer ese tipo de procedimientos, hay un proceso de paz, por lo tanto no siga haciendo actividades en contra de esas personas. Eran las llamadas puntuales a la hora que ella conocía las actividades que se estaban cumpliendo, controles de actividades relacionadas, por ejemplo, con amenaza a la integridad de la vida, la propiedad, por parte de personas que se convertían en un tumulto y no era protesta pacífica, sino ya un tema de tumulto. Eso también afectaba pues la posición de Laura Sarabia, llamaba a decir que no se hiciera nada.
8: ¿En qué caso concreto lo llamó y le dijo, general, detenga esa operación?
4: Alguna vez que hubo un tipo de manifestación feminista en donde hubo afectación al sistema de transporte masivo de Bogotá y ordené la intervención de del personal antidisturbios, por supuesto, porque es claro constitucionalmente, acuerdo a la sentencia CC09-2018, cuando la Policía Nacional puede intervenir frente a algo que se llama protesta. Eso es absolutamente claro y por eso dispuse que se interviniera y respalda al comandante de la Policía Metropolitana de Bogotá en ese momento.
6: Me llama la atención eso, o sea, sabemos que Laura Sarabia en su momento era, tenía mucho poder en la Casa de Nariño y era muy cercana al presidente, pero no era extraño que una funcionaria que no tenía en principio línea directa con las autoridades llamara a hacer esas peticiones.
4: Pues como era la jefe de gabinete, ya estaba jerárquicamente por encima de los ministros, pero así realmente, de acuerdo a lo que dispone la ley 62 de la 93, quien dirige y manda dentro de la policía después del director general hacia arriba es el ministro de defensa, no ella.
7: General, pero solo para que seamos muy específicos, en no solamente en la forma como se comunicaba ese mensaje, que usted ya lo aclaró, quien llamaba era la entonces jefa de gabinete Laura Sarabia, sino sobre el contenido del mensaje. ¿Era para que no se adelantaran operaciones que estaban a punto de suceder o cuando ya habían comenzado, o ambas cosas?
4: Porque cuando ya estaban culminadas, realmente. Cuando ya estaban culminadas era el mensaje de reproche frente a la excusa del proceso de paz para no hacer nada.
5: Claro, y justamente eso, ¿qué efecto tuvo en el fortalecimiento, en este caso del Clan del Golfo y también de otros grupos? Porque el informe de Noticias Caracol hace énfasis en ese tema, en que las decisiones que se tomaron frente a la purga de oficiales de la policía, del ejército, la frenar bombardeos, entre otras acciones militares, pues terminaron fortaleciendo y aumentando la capacidad del Clan del Golfo. ¿Qué información puntual tiene usted sobre la consecuencia de esas decisiones que se tomaron?
4: Yo heredé más o menos unas 10 operaciones de inteligencia de mi antecesor, Jorge Luis Vargas Valencia, estructuradas, listas para realizar, no solamente contra esa estructura criminal, sino contra otras, FARC y ELN concretamente. De esas operaciones realmente no se pudo desarrollar ninguna porque no fue autorizado el tema de entrega de las armas pesadas, no fue posible hacer eso. Necesitábamos la intervención de la Fuerza Aeroespacial para ese propósito, por la magnitud de los objetivos, la ubicación de los mismos y el grado de peligrosidad que representaba si se hacía una infiltración terrestre sin que previamente se hubiera hecho eso. No se pudieron hacer, no se pudieron concretar, lastimosamente, y claro, eso desencadenó un fortalecimiento.
9: Pero, general, qué pena lo interrumpo, ¿qué tipo de armas eran las que necesitaban para ese tipo de operaciones? ¿Cómo era ese tipo de movimientos? Aclárenos bien, por favor.
4: La entrega de armas pesadas es el bombardeo, básicamente. La utilización de bombas inteligentes para abatir un blanco en tierra, un objetivo militar, que de paso se ha dicho, el objetivo militar no es una persona, sino un lugar.
5: Sí, y general, ¿alguien le dijo a usted, Laura Sarabia o cualquier otra persona, al ministro de Defensa, que esa negativa a dar vía libre para los bombardeos y para ciertas acciones militares tenía que ver con una petición puntual que se estaba dando por parte de quienes estaban sentados con el gobierno en mesas dentro de la paz total?
4: No solamente el tema siempre fue el proceso de paz, y por supuesto, de acuerdo a la ley del público, pues cada gobierno nacional está la representación de la autoridad frente a permitir o no autorizar ese tipo de actividades frente a un proceso de paz. Luego, pues jurídicamente era viable, y por supuesto el acatamiento a esas instrucciones se hizo desde la dirección de la Policía Nacional sin ningún miramiento.
9: Sí, general, quisiera preguntarle sobre el DNI. ¿El DNI puso generales y quitó generales de la República? ¿Hizo seguimientos a generales?
4: Particularmente no tengo información puntual que señale eso durante mi dirección, pero posterior a mi salida sí me enteré de una injerencia, no digo que ilegal, pero tal vez sea arbitraria en asuntos propios de la Policía Nacional, de revisión de hojas de vida de oficiales que eran tachados, no por temas de corrupción, sino precisamente por sus actividades operativas en contra de grupos armados.
8: General, pero muy frustrante.
2: Juan,
8: que
2: Juan Diego, ya, pues sí, ya me queda claro por qué sacaron, sí, a este general, ¿no?
8: Pero sí, el cuento que nos dieron
2: será un palo en la rueda.
8: Pero absoluto, lo del tema, sus declaraciones sobre el tema de la religión y demás, nada que ver, ya está clarísimo. General, pero lo que quisiera preguntarles, para usted que lo evalúan como director de la policía por los resultados de los operativos contra el crimen, ¿no era muy frustrante que, pues, usted sabiendo que tenía una operación lista para dar un golpe durísimo a estas bandas criminales, no pudiera hacerlo? ¿Usted dormía tranquilo cuando ponía la cabeza en la almohada? Decía, pero ¿por qué esto? ¿No pensó en irse antes de...?
4: Romanos 8:28, Dios dispone las cosas para bien de quienes lo aman. Así que frustración ninguna, preocupación ninguna, tranquilidad absoluta en el hecho. No frustración, porque de hecho las operaciones que pudimos adelantar sin la intervención militar se hicieron, no por supuesto con los mejores resultados, pero se adelantaron. Eso obviamente también fue momento de crisis por haberlas hecho sin la autorización. Pero mi respuesta siempre fue, se hace sin autorización, porque es simplemente cumplir la constitución y las leyes. Y eso es lo que tiene que hacer un comandante militar o policial, cumplir la constitución y las leyes, nada más, absolutamente nada más.
10: Señor general, el hecho de que se frenaran operaciones o se tomaran estas decisiones, pues que usted ya nos ha comentado, era algo que por lo menos al ministro de Defensa o al presidente se le argumentaba o se le contraargumentaba, tal vez por su la situación compleja en la que podría desembocar, es decir, desproteger al país, a una porción del país, o hacer caer una operación de gran calado contra delincuentes?
4: Sí, claro, obviamente con ese ministro Velázquez yo era contundente en mi explicación de la necesidad de intervenir militar y policialmente determinado actor ilegal. Y le mostraba el antes, el durante y el después de esa operación de inteligencia y la necesidad de hacerla. Pero siempre había la respuesta que limitaba el accionar. Tengo que consultarlo con el presidente, y esas consultas la verdad demoraban mucho, 15 días, 20 días. Y vuelvo, repito, si la podía hacer solo, con las capacidades de la Policía Nacional se hacían. Particularmente el caso de la extracción ilícita de recursos mineros, también promovida por este grupo terrorista, se atacó frontalmente. Yo personalmente estuve en Caucasia enfrentándolos, porque sabía que si los dejaba solos a los policías, iban a entrar en pánico porque no sabían qué hacer, a pesar de que saben qué dice la ley, pues no sabían cuál era la posición política del momento. Yo estuve en el sitio enfrentando esas turbas que intentaron afectar esa zona del Bajo Cauca Antioqueño por el tema de protección de esa extracción ilícita.
7: General, nos está escribiendo la embajadora en el Reino Unido, Laura Sarabia, y nos dice que salvo en una ocasión, en efecto por las protestas de mujeres en Bogotá que usted ya mencionó, porque ustedes sacaron el UNDMO, ella lo llamó, pero que jamás se hizo una llamada para parar una operación o para manifestar alguna molestia con una operación contra un grupo al margen de la ley, y que había consejo de seguridad semanalmente y que usted nunca manifestó ninguna inquietud. ¿Usted tiene pruebas de que hubo más llamadas o fue solamente esa por ese caso particular?
4: Esa es una llamada por un caso particular, pero posteriores a esos hechos y antes de esos hechos, siempre el mensaje era: estamos en un proceso de paz, estamos en un proceso de paz, y no solamente contra los grupos armados, contra todo tipo de grupos delincuenciales. Y decía, bueno, de acuerdo a lo que está desde la ley de orden público, los procesos de paz son contra grupos armados organizados al margen de la ley, no contra todos los grupos delincuenciales. La delincuencia social se combate de una manera especial y a través de las herramientas básicas de policía y de policía judicial.
2: Señor general, pero vuelvo a la pregunta de Espinosa que hace Laura Sarabia desde Londres. ¿Dónde está la prueba? La prueba es que ¿en su teléfono hay registros de llamada de ella?
4: No, por supuesto que yo no tengo esos registros en este momento. Siempre se da la palabra del uno contra el otro. Y como dice la legislación penal, toda duda siempre se resolverá a favor del procesado. Pero siempre se da la palabra del uno contra la otra.
2: General, muchas gracias por atendernos, y nos parece de la mayor gravedad todo lo que nos ha contado. Y ahí están ahora, pues, en entredicho la salida de los coroneles Alzate, Tiriat y Pavón, que José David, ellos tendrán algo que decir, ¿no?
9: Sí, señor, ya de hecho contactamos a algunos.
2: Esas son otras carreras que se acabaron, y esos coroneles son 25, 30 años de trabajo, ¿no?
9: Sí, claro.
2: Señor general Henry Sanabria, exdirector de la policía, gracias por estar aquí en 6 AM DW.
4: Gracias, sí, patria.

0: vamos con los titulares en Colombia y en el mundo. Por supuesto, en el mundo, el estrecho de Hormuz. Escuchan las noticias vía Minuto 60 en Teherán. Catalina.
1: Julio, muy buenos días. La noticia está con la Guardia Revolucionaria, que realmente se opuso a una propuesta de Omán que abrió una nueva ruta en cooperación con Estados Unidos. En teoría, ambos países, Omán e Irán, habían discutido sobre la administración del Estrecho de Hormuz, pero hoy dice la Guardia Revolucionaria que cualquier tránsito por esa ruta propuesta por Omán es inaceptable e insegura y que tienen que cumplir lo que ellos digan. Esto en un día en el que Irán está de luto conmemorando el día del martirio del imán Hussein, uno de los nietos del profeta Mahoma, martirizado en Karbala, cerca de la ciudad de Bagdad, en Irak. Y hoy están recordando también a los mártires de la guerra aquí, que sufrimos la de 12 días el junio pasado y la del 28 de febrero, especialmente al líder supremo de la revolución. Pero también muy importante, Julio, los jóvenes están recordando a quienes fueron asesinados en las protestas de enero, y hoy salía esta canción, muy corto. Esto, quieren recordar, dicen un ciprés, nuestra juventud, para recordar a aquellos jóvenes. Se habla de al menos 3.000, dice el gobierno, 7.000 certificados que fueron asesinados en las protestas contra la República Islámica el pasado enero.

0: escuchan Minuto 60. Nos vamos con más noticias a esta hora. En Bucaramanga, el agua es noticia. Juan Carlos, ¿por qué?
1: Julio, porque una resolución de la CRA, la Comisión de Regulación de Agua Potable y Saneamiento Básico, plantea una nueva metodología para la definición de las tarifas del servicio de agua potable y además de alcantarillado durante el segundo semestre de este año en todo el país. La aplicación de la metodología va a impactar en los valores que van a pagar los clientes de empresas como el Acueducto Metropolitano de Bucaramanga.
0: Marcela, noticia a esta hora, 6:39.
2: Pues Julio, tiene que ver con los cambios que se están dando en el gobierno. Continúan conociéndose nombramientos diplomáticos que generan cuestionamientos porque se trata de funcionarios cercanos a la actual administración que están siendo ubicados en el exterior. Esto pese al inminente cambio de gobierno. Entre los casos señalados se encuentran, por ejemplo, Elvira Sanabria, quien era ficha del actual embajador de Colombia en Brasil, Alfredo Saade, es secretaria general de la Cancillería y fue designada como cónsul en Nueva Loja, en Ecuador. También John Jairo Camargo, exdirector de la Agencia Nacional de Defensa Jurídica del Estado y actual director de Asuntos Jurídicos Internacionales de la Cancillería, fue nombrado para representar a Colombia en Chile, al igual que José Ross, jefe de gabinete de la canciller Rosa Yolanda Villavicencio. A la lista se suman muchos otros, le doy uno más: Ubernei Marín, jefe de la Oficina Jurídica Interna del Ministerio de Relaciones Exteriores, quien tiene como destino Maracaibo en Venezuela. La preocupación que tienen muchos es que esto está implicando un costo de recursos públicos que podría perderse una vez Abelardo de la Espriella asuma la presidencia y llegue, por supuesto, con sus propios nombramientos.
0: Hay luto por un asesinato en Tunja, Narda. ¿De qué se trata?
3: Hola, Julio, muy buenos días. Se trata del subintendente Luis Gerardo Goyeneche Rodríguez, de 45 años y quien tenía amplia experiencia en la Policía Nacional prestando servicios en varias regiones del país. Según las autoridades, la acción contra el puesto de policía El Muro, ubicado en zona rural de Calima, El Darién, en el Valle del Cauca, en la que además del uniformado oriundo de Boyacá también murió el patrullero John Sebastián Castro y resultaron heridos otros dos policías, habría sido ejecutada por el Estado Mayor Central liderado por alias William. Se espera que en las próximas horas el cuerpo del subintendente sea trasladado al municipio de Santa Rosa de Viterbo.
0: Escuchan las noticias vía Minuto 60. Juan Esteban.
4: Julio, primicia en Caracol. El juez promiscuo del Valle del Guamuez, Putumayo, desestimó los argumentos presentados por el gobierno para solicitar la nulidad del fallo de tutela que ordenó frenar la instalación de las zonas de ubicación temporal para los comandos de frontera y la coordinadora bolivariana, al parecer porque no se habría realizado la consulta previa con un resguardo indígena. El proceso será analizado por un juez de segunda instancia, quien evaluará si se configura un desacato.
0: Seguimos vía Minuto 60. Juan Pablo, El Mundo.
5: Pues Julio, El Mundo con una buena noticia. La noticia del valor del barril del petróleo. Se ha vuelto al precio que había antes de la guerra de Irán. Ya el petróleo Brent en su barril se encuentra a menos de $72.48. Es decir, por fin se respira un poco, a pesar de la tensión que persiste en el estrecho de Hormuz.
0: Escuchan Minuto 60. Somos Caracol América y vamos a estar muy pendientes de Miami por lo que va a pasar el sábado. El partido. Ana, antes de su titular, ¿pudo saber más de la fiesta que va a haber compartido en el anfiteatro de Doral?
6: Pues Julio, es una fiesta que está armada, se va a llevar, vi varios precios, hay precios que arrancan desde los $70, si no me equivoco, pero incluso habría mesas VIPs y demás que podrían alcanzar hasta $300, esto fue lo que vi el día de ayer.
0: Y eso incluye comida colombiana de Gaira y por supuesto Carlos Vives en concierto y muchos invitados más. Vamos a Caracol América, la estación es 106.3 FM, venezolanos en Miami, por favor, marquen 305-285-0069. Cuéntenos qué noticias tienen de Venezuela. Ana, noticia a esta hora.
6: Pues Julio, noticia a propósito de lo que usted informa, por supuesto que ya los congresistas a nivel local del sur de la Florida se están pronunciando María Elvira Salazar se pronunció diciendo que hoy más que nunca Venezuela necesita ayuda humanitaria urgente. El mundo debe responder con rapidez para salvar vidas y aliviar este sufrimiento. Ya sabemos de varias organizaciones en el sur de la Florida que están reuniéndose para hacer estas recaudaciones. El concejal de la ciudad del Doral ya tiene organizado pues lo que sería un evento para recaudar fondos, el señor Rafael Pineiro. Y además de eso, pues se está haciendo ese llamado a que a través de distintas páginas web, por ejemplo venezuelatebusca.com, para que las personas allí pongan la información de a quién están buscando y se les ayude a poder contactarlas.
0: A propósito de la gravísima denuncia que hace el canal de noticias de Caracol, Noticias Caracol, tiene que ver con conversaciones entre un altísimo funcionario del gobierno, Darino Rueda, y delegados del Clan del Golfo, la más peligrosa banda criminal que opera en Colombia. Hablaban ahí de temas muy delicados, inclusive de neutralizar a ciertos oficiales, de planear conjuntamente escenarios para una paz total, que ha sido el programa bandera del presidente, pero a cambio de unas condiciones que resultan penalmente inaceptables. En un momento de la entrevista con el exdirector de la policía, el general Henry Sanabria, quien contó que efectivamente, contra su voluntad, sacaron 3 coroneles, pues esto nos dijo.
7: Laura Sarabia era la que llamaba y decía, mire, no es importante en ese momento hacer ese tipo de procedimientos, hay un proceso de paz, por lo tanto, no siga haciendo actividades en contra de esas personas. Eran unas llamadas puntuales a la hora que ella conocía las actividades que se estaban cumpliendo, controles de actividades relacionadas, por ejemplo, con amenaza a la integridad, a la vida, a la propiedad, por parte de personas que se convertían en un tumulto y no era protesta pacífica, sino ya un tema de tumulto. Uh-huh. Eso también afectaba pues la posición de Laura Sarabia, llamaba a decir que no se hiciera nada.
8: ¿En qué caso concreto lo llamó y le dijo, general, detenga esa operación?
7: Alguna vez que hubo un tipo de manifestación feminista en donde hubo afectación al sistema de transporte masivo de Bogotá y ordené la intervención de del personal antidisturbios, por supuesto, porque es claro constitucionalmente, acuerdo a la sentencia CC09 de 2018, cuando la Policía Nacional puede intervenir frente a algo que se llama protesta. Eso es absolutamente claro y por eso dispuse que se interviniera y respaldar al comandante de la Policía Metropolitana de Bogotá.
0: Señora embajadora de Colombia ante el Reino Unido, Laura Sarabia, muy buenos días. Yo quisiera conocer su opinión sobre la gravedad de la declaración del director de la policía que acabamos de escuchar. ¿Usted llamaba al general?
9: Claro que sí, muy buenos días, Julio, usted y toda la mesa. A mí me gustaría hacer varias aclaraciones. Primero, pues que como había ocurrido siempre, he tenido las mejores relaciones, el mejor respeto que el pueblo general, no solo de la policía, sino de los propios militares por su arco. Y siempre tuve una relación muy amena con el general Sarabia. Cuando fue su retiro por parte del presidente, también se lo expresé. Me parece muy curioso que después de no sé cuántos años que ya salió el general Sanabria, casi 2 años después, hoy venga a hacer estas denuncias, porque cuando el número lo manifieste, usted me ha dicho, pues es un hecho demasiado grave como para uno guardarse eso hasta este momento. Segundo, creo que lo manifestó ayer el entonces ministro de Defensa, Iván Velásquez, y el general que lleva muchos años en la institución. Y cualquier general de la República, Julio, le puede decir que cualquier suspensión de un operativo, de un bombardeo o de cualquier otra actividad viene directamente por el presidente de la República, de ninguna otra persona. Y él, que tenía línea directa con el ministro de Defensa, se hacían consejos de seguridad semanalmente con el presidente y con toda la cúpula, que venga a manifestar hoy que se suspendieron algunas operaciones por parte mía, creo que hay realmente una falacia ahí. Él habla de un hecho puntual sobre una protesta en Bogotá, sobre una protesta que se estaba haciendo por parte de unas mujeres, entiendo que en el Día Internacional de la Mujer. Y es, en esa llamada le dije, por orden del presidente, me pregunta que por qué se sacó un demo en ese momento hacia la protesta. Él mismo lo manifestó y era que después de él haberlo sacado, y solo queríamos verificar, el presidente quería saber por qué se había utilizado. Usted sabe la posición del presidente de la República frente al uso de la fuerza en las protestas. Venimos de un estallido social, venimos de un uso excesivo de la fuerza en las protestas, y era la única pregunta que se hacía. De resto, el mismo general Sanabria no pudo identificar en la llamada que tuve con ustedes ninguna operación en particular donde yo le haya pedido suspender algún tipo de operación. Primero, porque yo no tengo ni la misionalidad, ni la función, ni absolutamente nada está en mi conocimiento y competencia que yo pueda dar esa orden y esa instrucción. No, usted... Su canal directo es el ministro de Defensa y claro, su canal directo es el presidente de la República.
2: Claro, usted no tomó esa decisión, embajadora, pero como bien lo dice, pues es una decisión que corresponde al presidente de la República. Usted nos confirma entonces que nunca el presidente tomó esa decisión y le pidió a usted darle la información sobre la suspensión de algún tipo de operación al entonces director de la policía, al ministro de Defensa o a cualquier otro funcionario o integrante de la cúpula militar.
9: Jamás el presidente de la República, por conducto mío, me solicitó o me pidió suspender una operación contra ningún grupo al margen de la ley. Como le manifesté, se hacían consejos de seguridad semanalmente, donde participaba toda la cúpula y donde se determinaban las decisiones en materia de seguridad y defensa. Como funcionario público, uno tiene el deber de denunciar cuando algo vaya en contra de la ley. Y si no, es una omisión de
8: él. El director de la
9: policía. Si el general en su momento entendió o determinó de que esto iba en contra de la ley o cualquier instrucción viniera donde viniera, debió denunciarlo. Pero sí es muy cómodo venir a hablar 2 años después de una situación que no es la que corresponde a la realidad. Una cosa es preguntarle por qué sacó el demo en una protesta pacífica en Bogotá. Y otra cosa, decir que se le solicitó suspender operaciones por parte en el tema de narcotráfico o contra algún grupo al margen de la ley. Meter todo eso en una sola bolsa me parece irresponsable, y por parte de un general con no sé cuántos años de experiencia me parece totalmente más grave.
8: Señora embajadora, a la luz de los audios revelados sobre contactos del gobierno con alias Jerónimo del Clan del Golfo revelados por Noticias Caracol, el exdirector de la policía, el general Sanabria, también afirma que nunca le explicaron por qué salieron 3 coroneles integrantes pues de inteligencia y claves en la operación y que él mismo nombró contra estos grupos criminales, y pues sugiere que esas decisiones pudieron responder a cálculos políticos en medio de esa negociación. ¿Usted estuvo precisamente en algún momento en una reunión donde se decidió eso? ¿Una purga de altos oficiales para responder a la negociación con estos grupos criminales?
9: Juan Diego, yo no respondo a hipótesis ni a suposiciones. Cualquier decisión frente a las personas que integran o no integran las fuerzas militares le corresponde a cada uno de los comandantes, junto con el presidente y el ministro de Defensa. No participo en los comités de evaluación, no participé, no estuve en ninguna reunión donde se hablara de que se iba a sacar o se iba a dejar X o Y coronel, así que pues no podría hablarle, porque yo hablo de lo que es de mi conocimiento y competencia, y lastimosamente pues este tema no lo es.
10: Embajadora, el entonces comisionado de la Paz, Danilo Rueda, en algún momento manifestó delante suyo alguna inconformidad por ese tipo de operaciones que adelantaba la fuerza pública, o queriendo decir él que tal vez había que mandar un mensaje a las fuerzas militares de que no era el mejor momento para adelantarlas. ¿Con él recuerda algún episodio puntual?
9: No, yo no tengo conocimiento de algún tipo de manifestación por parte de Danilo en ese momento. Ese era un tema reservado por parte del presidente, el ministro de Defensa, y a mí no me competían mis funciones. E incluso muchas veces el mismo Danilo y varias personas del alto gobierno participaban en los consejos de seguridad y se hacían la valoración específica de dichas negociaciones y de dichos procesos junto con la cúpula militar.
0: Pues ahí está la respuesta de la señora embajadora a la gravísima denuncia que ha hecho el canal Caracol y ahora confirmada por el director de la policía de entonces, general Henry Sanabria. Para usted, embajadora en Londres, una feliz tarde.
9: Muchas gracias, Julio, y que tengan un feliz día.
0: Laura Sarabia. Hay un oyente, estamos hablando de Venezuela. Vamos a la línea abierta. Carlos, ¿usted dónde está?
11: Julio, buenos días. Un fuerte abrazo para toda la mesa de trabajo y para usted. Me encuentro en la ciudad de Bogotá.
0: Su opinión.
11: Julio, regálame 15 segundos. No considero prudente que ustedes citen al general Sanabria para hacerle una emboscada desmintiéndolo con el tema de Laura Sarabia. Ustedes saben que el gobierno ha permeado todas las instituciones. Entonces no sean tan crápulas y no sean tan cínicos.
0: Muchísimas gracias, muy amable. Hay unos principios del periodismo que son pues apenas obvios.
2: Pues si la mencionan, por supuesto que tiene derecho a replicar.
0: Tiene todo el derecho a defenderse. Ya regresamos, bueno, pero crápula.
2: El oyente.
0: Crápula.
2: Usted es el que dice que el oyente siempre tiene
0: la razón. Siempre tiene la razón. Ya volvemos.
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8: 7:02 a.m, aquí están las noticias. La presidenta encargada de Venezuela, Delcy Rodríguez, acaba de anunciar la creación de un fondo de $200 millones para la reconstrucción de su país, golpeado por dos potentes terremotos que han causado al menos 164 muertos, 971 heridos y cuantiosos daños materiales. Suiza enviará 80 socorristas y 18 toneladas de equipo de rescate a Venezuela. Rescatistas certificados por el sistema ONU ya están en Caracas para ayudar en la búsqueda de supervivientes. La comunidad de venezolanos en Barranquilla activó una campaña de solidaridad para la recolección de ayudas que serán enviadas a los afectados por los terremotos en su país. La gobernación del Valle del Cauca y la alcaldía de Calima, El Darién, ofreció una recompensa de hasta $50 millones para dar con los responsables del ataque que dejó dos policías muertos y dos más heridos. Cerca de 200.000 habitantes de Cartagena permanecieron sin agua potable durante 24 horas. Acuacar finalizó la reparación de la tubería de 45 pulgadas. Y en alerta máxima en Cartagena por el descenso de hasta un 70% del caudal de los ríos que abastece el sistema del acueducto.
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15: Pero no es cualquier senador. Es el senador más votado en la historia de Colombia. Piense usted, Juan Diego, en el senador más votado.
16: Sí, no. No.
15: En su momento que Álvaro Uribe.
16: Sí, fueron más de, si no estoy mal.
15: ¿Como senador?
16: Sí, como
15: 800 mil
16: y pico de votos, sí.
15: Pues el senador con el que vamos a hablar sacó casi 13 millones de votos. Es un senador que llega al Congreso.

0: fuerza, con un liderazgo y sobre todo con un compromiso de que él mismo anticipó. Por supuesto que va a ser el jefe de la oposición, por supuesto que va a estar vigilante, que va a ser el jefe del control político, pero naturalmente que lo va a hacer con toda la responsabilidad por la majestad de su cargo, pero sobre todo de su compromiso con ese casi 13 millones de personas que votaron por su proyecto político. Senador Cepeda, permítame felicitarlo, saludarlo y agradecerle esta entrevista en 6 AM de Caracol. Buenos días.
1: Buenos días, Julio. Me complace mucho saludarlo a usted y a las personas de su equipo de trabajo. Y lo primero, agradecer la confianza que han depositado en nuestro proyecto político, como usted bien dice, más de 12.700.000 personas, que no solamente muestran que somos una fuerza indiscutible en el país, sino también que esta campaña electoral trae un resultado extraordinariamente estrecho, y que lo que viene, el gobierno de Abelardo de la Estrella va a tener que contar sin lugar a dudas con ese medio país que está ahí y que ha mostrado claramente que el proyecto de transformaciones sociales que representamos nosotros es el que ha sido objeto, pues, de su preferencia. Así que de entrada nuestra invitación a que ese hecho político no se ignore.
0: Es que no se puede ignorar, senador. Y lo importante ahora es que podamos dejar atrás, no las diferencias, ni más faltaba, son abismales, pero podamos dejar atrás, pues, expresiones de campaña, expresiones que en este momento pueden alimentar, no una división, porque es que la división no es mala, y la política es así, en Colombia y en el mundo. Pero el presidente de la República, que poco a poco está aterrizando su discurso como corresponde, como el de presidente, pues en algún momento dice una cosa y usted le da una lectura, y no podemos seguir patinando ahí, porque es que el presidente de la República, para poder sacar adelante las reformas necesarias, por ejemplo, esa reforma que necesita el país a la salud, definir qué va a pasar con los temas de la paz, en donde usted está tan comprometido, algunos tienen una luz, otros están bloqueados, para poder sacar adelante el mayor reto económico de presidente alguno en la historia por la situación que vivimos, pues no da espacio para que sigamos mirando atrás que la culpa fue de o la culpa no fue de. ¿Cómo hacemos, senador, para que ese bloque en el Congreso que usted represente pueda sentarse a trabajar en las coincidencias de los temas que le digo?
1: Pues, Julio, nosotros en nuestra campaña, y ese fue un planteamiento que yo hice y que he hecho desde hace mucho tiempo, hemos planteado un acuerdo nacional que se logra a través del diálogo como forma de encontrar un camino frente a problemas que tienen un carácter estructural, histórico, acumulativo, y que, como usted bien dice, no dan espera. Usted mencionó algunos de ellos y seguramente hay otros. Así que lo que nosotros planteamos como camino es ese, el buscar sentarnos como país, como fuerzas políticas, fuerzas económicas, con el movimiento social, que es en esto pues también un componente que no se puede ignorar, a discutir cuáles son los posibles caminos de solución para esos problemas. Ahora bien, nos inquieta, y de una vez lo planteo como preocupaciones, algunas de las decisiones que ya vemos está tomando el nuevo gobierno, o por lo menos anuncio de decisiones, que podrían llevar a que digamos, no sea ese el camino del acuerdo y del diálogo el que se tome. Yo quiero ser muy claro sobre esto. Así como tenemos una voluntad de diálogo, lo he dicho en varias oportunidades, también nosotros tenemos el deber de proteger los derechos que ha adquirido muy buena parte de la población y de sectores sociales durante este gobierno. Aquí se ha hecho una reforma agraria, aquí se han hecho unas reformas sociales que han mejorado la calidad de vida de millones de personas en el país. Así que bajo la justificación de una política fiscal que busque superar el déficit o cualquier otra justificación posible, no se puede involucionar o retroceder en esas conquistas. Así que creemos nosotros que lo acertado, lo conducente, sería buscar precisamente el camino de la concertación. Si no, habrá, por supuesto, pues lo que ocurre en las democracias: intensos debates, movilización social, que es un derecho que tienen los ciudadanos, y por supuesto de parte nuestra defensa de esas conquistas.
2: Senador, en los últimos días, en las últimas horas después de la elección, ¿usted personalmente o alguien de su campaña ha tenido la oportunidad de hablar, bien sea con el presidente electo Eduardo de la Esperilla o con alguien de su equipo, o de mandar algún tipo de mensaje de eso, de inquietudes y del respeto que aquí merece la oposición y del reconocimiento de que ustedes tienen 13 millones de votos? ¿Ha habido algún tipo de comunicación?
1: No, directa no la ha habido, hasta donde yo conozco, y yo he sido muy claro en mis intervenciones públicas sobre nuestra posición. Es una posición muy clara desde el punto de vista de la democracia, de la manera en cómo vamos a conducirnos, y también, obviamente, de las reclamaciones que hemos hecho con relación al resultado que se ha obtenido. Porque lo dije ayer con claridad en una intervención ante los medios de comunicación: nosotros hemos reconocido el resultado, pero eso no nos impide señalar que hubo una serie de hechos que consideramos no solamente son anomalías, sino que ponen en tela de juicio la legitimidad del resultado. Entre ellas, tal vez la más preocupante, es la abierta injerencia que hubo en nuestro proceso electoral por parte del gobierno de Estados Unidos y del presidente Trump. Y esa injerencia no es una ocurrencia nuestra. El propio presidente Trump hace unos días lo dijo claramente: gracias a su intervención, el hoy elegido nuevo presidente pues obtuvo precisamente esa elección. Son palabras que él utilizó ante los medios de comunicación. Así que por supuesto que hemos planteado ese asunto con la mayor claridad posible. No es de ninguna manera aceptable que un gobierno extranjero termine tomando partido y de alguna manera interfiriendo con nuestro proceso electoral.
3: Claro, senador, y viendo hacia adelante, hacia lo que viene y ese rol que usted va a tener en la oposición, pues hemos destacado su declaración en la cual usted dice: si hay algún error que se cometió en la campaña, si hubo algún error, yo lo asumo y es responsabilidad mía. Y eso habla también bien de su talante. En todo caso, el presidente Gustavo Petro, quien será expresidente en menos de 2 meses, pues va también a intentar ejercer esa oposición. Usted tiene el liderazgo que obtuvo en las urnas, pero ¿cómo se va a manejar esa relación con el presidente saliente Gustavo Petro, quien sin duda pues no se la puso muy fácil a usted en la campaña y tuvo varias salidas que muchos consideran tuvieron responsabilidad en el resultado, y es que finalmente haya ganado Abelardo de la Espriella?
1: No, no comparto esa visión. No, nosotros somos un proyecto político en primer lugar. No, en alguna otra oportunidad, tal vez la entrevista que tuvimos anterior a esta, lo dije con toda claridad: nosotros no somos un conjunto de dirigentes disputándose una posición o un rol. No, nosotros somos un proyecto, tenemos una visión del país, y en esa visión, en ese proyecto, el líder líder político, digamos que es el jefe natural de nuestra colectividad o de nuestras colectividades como pacto histórico, es el presidente Gustavo Petro. Eso está por fuera de cualquier discusión y por supuesto que con él actuamos de manera articulada. De una vez quiero decirlo con toda claridad, quien busque fisurar o dividir o de alguna manera incentivar algún tipo de contradicciones entre él y yo, en eso pues pierde el tiempo. Sí tenemos visiones, como ocurre en todo escenario y proyecto político, diferentes frente a ciertos temas y a veces no coincidentes, esas también las hemos explicitado en su momento, pero no, nosotros somos un proyecto, así que ¿quién cumplirá qué rol? Pues lo iremos viendo. El presidente todavía está en ejercicio y obviamente me parece que sería inconducente plantear cuál será su papel una vez termine su ejercicio de gobierno. Obviamente será él el que lo determine, pero a mí ya me corresponde unas funciones que he comenzado a asumir con toda claridad y en las cuales, como siempre lo he hecho en mi vida política, me conduciré por principios éticos y democráticos muy claramente establecidos.
3: Senador, muchos integrantes de su campaña ya han reconocido los errores que se pudieron cometer y que llevaron a que usted no ganara las elecciones. ¿Usted ya ha podido reflexionar en qué pudo faltar o fallar o si realmente hubo exceso de triunfalismo?
1: No, yo creo que nosotros lo primero que debemos decir es que, pues claro, obviamente nos faltaron 250,000 votos, pero hemos tenido una campaña que ha obtenido el resultado más significativo de las fuerzas progresistas que estamos ubicados en ese espectro político en Colombia. Es decir, hemos llegado a prácticamente 13 millones de votos y eso hay que ponerlo en primer lugar como un resultado supremamente significativo. Eso lo hemos obtenido con, digamos, no es solamente el resultado cuantitativo, sino la manera en cómo lo hemos hecho. Y creo que esto es importante destacarlo. No hemos apelado, lo he dicho muchas veces, a la política espectáculo, ni a las alianzas inescrupulosas. No hemos utilizado la compra de votos, no hemos utilizado el despilfarro de recursos y una lluvia de dineros para lograr el resultado, sino que ha sido, y eso lo ponemos también como un resultado muy importante, el esfuerzo de la gente, de mucha gente en los territorios del país que vimos el día domingo 21 desplazarse por medios que tienen lamentablemente que utilizar las comunidades uno o dos días antes para llegar a una urna de votación. Así que eso lo ponemos como un éxito, sin lugar a dudas. Ahora, fallas, sí, errores, problemas, seguramente. Y frente a esos, he dicho que no se busque otro responsable. Soy yo el que debe, si es el caso, responder por esas equivocaciones que se han podido cometer.
4: Sí. Senador Cepeda, usted en campaña, en algún momento, cuando había un cuestionamiento de los tantos que se han hecho al proceso de paz, dijo: de mí no esperen declaraciones contra la paz. Eso lo entiendo, contra la paz lo entiendo, pero le quiero preguntar hoy por el proceso de paz, que puede ser una cosa diferente, y específicamente le pregunto por las revelaciones que ha hecho ayer el canal Caracol sobre la paz total y lo que se manifiesta y que preocupa mucho se realizó allí. ¿Qué opinión tiene usted de lo revelado ayer por el canal Caracol?
1: Pues con relación a esos informes que tienen que ver, si he podido entender bien, a las relaciones que se establecieron con el grupo que se conoce como Clan del Golfo, pues allí hay unas revelaciones o investigaciones que deben ser objeto de una investigación, por supuesto, y investigación hasta donde pude ver por algunas de las grabaciones y evidencias que se presentaron, una investigación que tiene un carácter penal y también eventualmente disciplinario. Y frente a esos hechos, por supuesto, aquí lo que debe haber es total claridad, ¿no? Mi experiencia y el trabajo que yo he adelantado, si usted me pregunta por mí, el rol en ese tipo de actuaciones y en ese tipo de política, pues ha sido siempre inscrito dentro de la ley y dentro de los canales institucionales. Ahora ya se conocen, después de presentado el informe, algunos hechos que vale la pena poner de presente. El ministro Velásquez ha hecho una serie de afirmaciones que se sustentan en cifras y en hechos concretos. Lo primero es que no hubo ninguna limitación de la acción de la fuerza pública contra el Clan del Golfo. No es cierto que se pactaran por parte de el gobierno limitación de acciones ofensivas contra el Clan del Golfo. Eso es lo que dice el ministro Velásquez. Ni mucho menos que oficiales del Ejército Nacional o de la policía fueran removidos de sus cargos por solicitud de grupos armados ilegales. Esa es la declaración que he leído ayer del ministro Velásquez, y creo que eso es importante dejarlo totalmente en claro.
4: Sí, pero hay una cosa incuestionable más allá de eso, es que en medio de esas negociaciones con el Clan del Golfo, el crecimiento del Clan del Golfo ha sido exponencial en todo el territorio nacional, en hombres, en territorio, en control. Eso lo marcan todos los estudios sobre el caso. Y por eso le quiero preguntar ya directamente, ¿no le parece que fracasó la paz total?
1: Yo creo que hay problemas que se han presentado en la realización del proceso y de los diálogos de paz, evidentemente. Y creo que eso hay que examinarlo, evaluarlo. Así lo dije que lo haría en campaña electoral. Como también es bueno evaluar los aciertos, porque no creo que todo pueda ser simplemente inscrito dentro de la lógica del fracaso, de una política que no tuvo ningún resultado. No comparto ese diagnóstico. Ahora bien, con relación al Clan del Golfo, ya que allí van sus preguntas en este caso concreto, ahí hay cifras, ¿no? Como las que hizo públicas ayer el ministro Velásquez. Contra el Clan del Golfo ha habido una acción muy clara, y se ha logrado que 5.000 de sus miembros sean capturados, que haya 500 que han sido desmovilizados, y hay 137 de sus jefes intermedios o de sus personas que tienen algún grado de decisión dentro de esa organización que han sido muertos en combate. Ha habido bombardeos contra el Clan del Golfo y ha habido reacciones del Clan del Golfo contra la fuerza pública y contra las poblaciones en los territorios donde hace presencia. Pero más allá de esa discusión, la invitación que yo haría y que hice durante la campaña electoral es a discutir el problema de fondo. Porque crecimiento del Clan del Golfo, ya que usted menciona el asunto, ha habido desde el propio gobierno del expresidente Álvaro Uribe, cuando surgió el Clan del Golfo. El Clan del Golfo, hay que recordarlo, es una disidencia de los grupos paramilitares que se desmovilizaron, o una parte de las cuales se desmovilizaron bajo los dos gobiernos de Uribe. Desde ese momento hasta hoy, de manera continua, ininterrumpida, el Clan del Golfo ha venido creciendo en el país, y eso ocurrió en el gobierno de Iván Duque, y por supuesto ha ocurrido en estos años, y ocurrió en el gobierno del expresidente Juan Manuel Santos, por supuesto. Entonces la pregunta que yo haría es, perfecto, sí, hay que evaluar la política de paz de este gobierno, pero más allá de eso, en distintas épocas, con distintas políticas, siguen creciendo los grupos armados, incluso políticas que tienen no la característica de ser políticas de paz, sino de abierta confrontación militar. Entonces la pregunta es, si digamos vamos al fondo de la cuestión, porque siguen creciendo los grupos del narcotráfico y del crimen organizado y que someten a las poblaciones a un control. Bueno, tal vez la pregunta es, debe ubicarse en el terreno de cómo se están interviniendo los territorios, las economías, los procesos en los cuales estos grupos logran fortalecerse, ¿no?
5: Senador Cepeda, pues sin duda usted ha sido clave en todo este proceso de paz total, pero pues también ha salido en discusión el tema de que en esas mismas regiones donde estos grupos tienen una poderosa influencia, se habría dado el llamado voto fusil a su favor. ¿Cómo pedirle pues confianza al país si en esos territorios la gente sigue votando más por miedo al fusil que realmente pues en libertad de querer decidir qué es lo mejor para el país?
1: No, permítame salirle al paso de una manera radical a esa afirmación, que es supremamente peligrosa, irresponsable y que pone en peligro a poblaciones enteras. Es decir, afirmar que una población que ha tomado una decisión electoral es toda una, digamos, son miles de personas o decenas de miles de personas que actúan bajo las órdenes de un grupo armado, es ubicar a esa población automáticamente bajo el riesgo no solamente de retaliaciones por parte de algún grupo armado, sino también una profunda estigmatización. Y le voy a poner un ejemplo de a dónde conducen esas afirmaciones tan irresponsables. Ayer escuché con alarma a un concejal, si no estoy mal, del Centro Democrático en la ciudad de Medellín, el señor Rodríguez, tal vez, quien se pasea con un bate por la ciudad de Medellín amenazando a sus conciudadanos, pedir que se bombardee a poblaciones, así nomás, así lo dijo, como lo estoy citando, a poblaciones enteras porque votaron por mí en las pasadas elecciones. Bueno, pero ¿cómo es posible que se hagan afirmaciones tan graves y tan irresponsables?
5: Sí, pero
1: así que no, así no es.
5: Pero es que hay unos datos muy contundentes en regiones.
0: Bueno, primero que todo, rechazar al señor del bate, ¿no?
5: Sí, exacto.
1: Sí, pero sí, imagínese, ¿cómo es eso?
5: O sea,
1: entonces usted vota por alguien y debe ser bombardeado, ¿no? Eso no. En democracia, no.
5: No es respaldar eso, senador Cepeda, pero evidentemente sí conocer cuál es su visión frente a unos datos que están ahí, justamente.
1: Pero hablemos de esos datos, si a usted
5: por ejemplo,
1: le parece.
5: En Nariño,
1: porque
5: por ejemplo.
1: Nosotros los tenemos. No, sí. Digamos, lo primero es lo siguiente, para ubicarnos realmente en la realidad. Primero, hay poblaciones, si digamos la hipótesis fuera cierta, de que hay grupos armados que están votando por mí, hay lugares en donde funcionan y actúan grupos armados en los cuales que supuestamente podrían haber hecho presión para votar por mí, en las que ganó el candidato del despliegue. Territorios como Catatumbo, territorios como Arauca, territorios como Guaviare, en donde el ganador es el candidato del despliegue. Dejemos claro eso en primer lugar. Así que no hay actuaciones de grupos armados a favor de unas candidaturas u otras, a no ser que esos grupos estén actuando a favor del candidato de la Espriella.
5: Claro.
1: Segundo, ayer,
5: pero,
1: perdóname,
5: senador,
1: si usted quiere le doy los datos.
5: Pero también es que
1: si
5: hay...
1: me pregunta datos, yo le doy datos.
5: Pero entonces, es que también hay muchos datos donde en territorios específicos de evidente influencia de estos grupos, usted ganó con el 100% de los votos.
1: Perdóneme, si usted me permite, yo explico lo que pienso y usted después me responde.
5: Pero,
1: si quiere.
5: Pero no,
1: si
5: lo,
1: no,
5: o sea,
1: hable
5: es que,
1: usted y yo lo escucho.
5: No,
1: claro,
5: no, no, lo que pasa es que usted está diciendo que es una afirmación irresponsable. Yo no estoy haciendo una afirmación irresponsable a motu propio. Estoy,
1: que,
5: estoy valiéndome
1: que
5: es en unos datos publicados,
1: votan,
5: conocidos
1: sí,
5: por todos.
1: Claro.
5: Conocidos por todos.
1: No, por todos.
5: Y usted
1: no,
5: mismo ha hecho alusión en sus discursos a ese tema, al voto fusil. Me parecía pertinente la pregunta.
1: No, a eso no he hecho alusión. He condenado esas circunstancias, precisamente porque es estigmatizante. Si usted vive en una de esas poblaciones donde se ha producido esa votación y entonces se comienza a de alguna manera consolidar la representación, que usted hace parte de una organización o está dentro de la influencia de una organización armada, pues por supuesto que pone eso inmediatamente en riesgo su vida. Es decir, lo que se pone en riesgo son la vida de miles de personas. Claro que es irresponsable decir que una población en Nariño es toda parte de un grupo armado o actúa bajo un grupo armado. Claro que es irresponsable. Entonces, las cifras son las siguientes, ya que usted me las pregunta.
5: Es que
1: hay 247 reclamos.
5: Pero es que hay unas coincidencias. Nariño, 199 bueno, entonces, mesas y todas por usted. Chocó 98 entonces, mesas y todas por usted.
1: Si usted quiere, hable y yo sencillamente lo escucho y bueno, no, si quiere, pues usted es el que tiene la razón.
5: No es eso. Le pregunté, pero es que usted me acusa a mí de irresponsable. Yo, ahí están los datos.
1: No a usted. He dicho que la afirmación es irresponsable. No he dicho que usted es irresponsable. Es irresponsable, sin duda alguna, catalogar a poblaciones enteras de poblaciones que están bajo el voto fusil. Eso me parece que es de una irresponsabilidad extraordinaria, porque ya vemos, como lo he ejemplificado con relación al comportamiento de este concejal, a las consecuencias que lleva. Entonces, si usted me pregunta, ¿hay poblaciones en el país que actúan bajo presión armada? Seguramente. Pero eso hay que decirlo con todos los elementos de juicio y de una manera puntual para que no se caiga en la estigmatización. Y voy para las cifras de la jornada electoral. Las cifras oficiales son que hay 247, si no estoy mal, denuncias de presión al elector. De esas 247 denuncias registradas por la autoridad, hasta donde he podido ver, 23 tienen que ver con la actuación de organizaciones armadas. Y dentro de esas 23 hay 11 o 12 corresponden a zonas rurales. Bueno, es posible que haya gente que no denuncia, que lo están presionando, perfectamente posible. Pero de ahí a inferir que hay poblaciones enteras en Nariño, o peor aún, que todo el suroccidente, como lo escuché hace unos días, parte de algún actor político ha votado a favor nuestro presionado por grupos armados, eso es irresponsable, sin lugar a dudas. Y no estoy diciendo que usted lo haya dicho.
0: No. Pero es que, pero perdóneme, senador, es que cuando pasó lo mismo en otra época, se investigó esas mesas que sacaron el 100% en algunos municipios, 100% por un candidato, se investigó por parapolítica. Esas poblaciones fueron estigmatizadas exactamente igual que ahora en Magdalena, Cesar, Sucre y Córdoba. No se puede negar que hay
1: investigaciones, Julio, que fueron hechas de una manera supremamente rigurosa, como usted se recordará, y fueron objeto exactamente de eso, de investigaciones. Pero aquí lo que se está haciendo es hacer afirmaciones. Aquí no hay demostración sobre ninguno de esos casos. No hay nadie que haya dicho la población tal en Nariño fue presionada por el comandante tal, etcétera, etcétera. No, hay simplemente la inferencia, hasta donde he entendido, que hay poblaciones. Ahora, esas poblaciones habría que ver qué historial tienen en materia electoral. Porque entiendo que algunas de esas poblaciones han votado históricamente por determinado tipo de ideales y de planteamientos políticos, han votado 100%, sí señor, como por ejemplo lo hicieron por el plebiscito que se hizo en el año 2016 a favor del acuerdo de paz. O sea que son poblaciones en las cuales, y eso puede ocurrir perfectamente, sí hay un liderazgo, sí hay una presencia, sí hay una influencia de un proyecto político.
3: Senador, el expresidente Álvaro Uribe Vélez habló aquí en estos micrófonos sobre la indagatoria a la cual fue citado por varias masacres y asesinatos y nos dijo lo siguiente: Iván Cepeda hoy debería estar preso, nunca ha respondido por su condición de colaborador de las FARC, quieren darle al presidente Petro el trofeo de dejarme en la cárcel. ¿Qué le responde?
1: Que responda ante la justicia, no ante los micrófonos. Bueno, eso también es lícito, por supuesto, pero él tiene que ir a indagatoria. Ha sido llamado por un fiscal a indagatoria por hechos muy graves, debo decirlo, crímenes de lesa humanidad, investigaciones que se han venido haciendo durante años, no son nuevas, surgieron hace prácticamente ya, fue en el año 2011, 2012 que se impuso esa denuncia, y al final ha tenido como resultado ese llamado indagatorio. Así que ahora lo que corresponde es a que a través de sus abogados pues comparezca ante los fiscales o ante la fiscal que lo cita y haga sus descargos, como corresponde a cualquier ciudadano.
3: Sí, y quiero preguntarle también por algo que usted mencionó ayer en su intervención, y es que usted habló de desobediencia civil pacífica. Para no entrar en interpretaciones equivocadas, explíquenos un poco mejor eso, en qué consiste en la práctica, cómo se entra en una desobediencia civil pacífica.
1: Pues utilizando las vías que da la Constitución y la ley. Yo creo que es legítima la protesta, la movilización, y sí, actitudes que tienen que ver con evidentemente no estar de acuerdo con disposiciones que riñen con los derechos. Es un derecho de los ciudadanos, y lo digo claramente, no como una amenaza, sino como sencillamente lo que me corresponde hacer. Si se intenta pues quitarle a la gente los derechos que ha adquirido en estos años, habrá movilizaciones, y habrá movilizaciones pacíficas, a eso llamaremos. Se intenta, por ejemplo, acabar con el salario vital o con medidas que han acabado con la pobreza o la han limitado con relación a sectores sociales muy importantes, porque esos derechos ya están adquiridos por parte de la gente. Así que yo soy plenamente consciente de las limitaciones fiscales que hay y de las crisis que hoy debe atender el gobierno que está asumiendo, pero también soy consciente de que esas crisis se deben resolver no a costa de agravar o de deteriorar la situación de la población,
0: pero sobre todo aterrizarlas a la realidad. Es que se hizo un anuncio el viernes antes de elecciones del ascenso de 17.000 patrulleros a subintendentes, y eso es absolutamente imposible por muchísimas razones, pero especialmente por la razón económica. Entonces hay que comenzar a aterrizar lo que se puede hacer y lo que no se puede hacer. Yo le tengo una última pregunta,
1: pero Julio, perdóneme sobre eso. Sí. Perfecto, a mí me parece que eso está bien, pero entonces discutamos lo posible y lo que realmente es muy difícil o imposible, pero no a través, digamos, de una fórmula genérica que implica que no se puede avanzar en los derechos sociales de la gente.
0: Faltaba, ni más faltaba, pero no se puede crear una falsa ilusión. Imagínese lo que pasó en Cali el viernes con 17.000 familias que escucharon que los patrulleros serían ascendidos a subintendentes. Y eso no va a pasar, no va a pasar. Esas son las cosas que le crean confusión y molestia a la gente. Pero bueno, ese será otro episodio. Yo le tengo una última pregunta y se la hago con el mayor respeto. El jefe de la oposición para mí es usted, y usted lo va a liderar como cabeza de un colectivo importantísimo en el Senado, no solamente del pacto histórico, sino de distintas fuerzas políticas. ¿Podríamos confirmarle a los colombianos que el jefe de la oposición será usted, o que los colombianos tendrán dos jefes de la oposición, usted y Gustavo Petro?
1: No, yo ojalá que el presidente Petro, que es una figura política muy talentosa y cuyo liderazgo es indiscutible, pueda terminar de la mejor forma su ejercicio de gobierno. Obviamente, hecho eso, daremos pues todos los reconocimientos por haber hecho el gobierno que ha hecho. Esa es mi posición. Y obviamente él tomará las decisiones que tienen que ver con su vida política, las cuales yo espero con mucha atención, porque su papel ha sido muy importante para el progresismo y para el país en estos años. Así que repito, no aquí no hay ningún concurso, ninguna disputa, confrontación por quién es más jefe o quién va a ser el único jefe, ¿no? Yo creo que la oposición nuestra será una oposición más que de una persona, va a ser de un proyecto político. Y también debo decirlo, no solamente como oposición, yo espero, reitero esto, el diálogo. Espero que eso tenga eco, porque nosotros podemos hacer ambas cosas y las hacemos bien ambas. Podemos dialogar muy bien y concertar, y podemos hacer una oposición férrea. Eso creo que se ha demostrado en distintos momentos.
0: Mire, venga, lo meto en un compromiso social. Es que al comienzo Espinosa le preguntaba, ¿usted ha tenido contacto con Abelardo de la Espriella, con alguien de la campaña, alguien de la campaña con usted? Y usted dijo que no. Un espontáneo oyente dice lo siguiente, a propósito de la pregunta de Espinosa, ¿qué tal si alguien por fuera del mundo político, como el director administrativo de la Filarmónica, y me pone el nombre, David García Rodríguez, invita a tomar un café en la Filarmónica al candidato Cepeda, hoy senador electo, y al candidato Abelardo de la Espriella, hoy presidente electo, a tomarse un café? ¿Los une la música? ¿Eso le suena o es muy hipotético?
1: No, pues yo, Julio, siempre lo reitero. Yo tengo la plena disposición al diálogo, siempre la he tenido, siempre y cuando ese diálogo se haga de manera respetuosa, en el diálogo en el que yo, por supuesto, defenderé, como lo he hecho durante toda mi vida política, mis ideas, pues, que ha hecho programáticamente el Pacto Histórico y la Alianza por la Vida, y también estoy dispuesto a hacer oposición. Así que cualquiera de los dos caminos es posible. Yo espero que, bajo el respeto, bajo la posibilidad de un proceso de concertación constructiva, haya en Colombia un acuerdo nacional. Hice ese planteamiento como candidato y lo haré en mi condición actual como parte de la oposición y como también senador de la República.
0: Pero ¿qué le digo al oyente? No descartamos lo de la Filarmónica, ¿no? Puede ser.
1: Pues claro. Cuando haya alguien, no, hablemos no de hipótesis, cuando haya ese planteamiento, y si es un planteamiento oficial y serio, pues como todas las cosas las responderemos en su momento.
0: Senador de la República, senador electo de la República y hoy senador, Iván Cepeda, gracias por su tiempo y nuevamente felicitaciones por su extraordinaria votación.
1: Muchas gracias, Julio, a ustedes.
6: Atención, Findeter hizo un llamado a entidades financieras, organizaciones del sector solidario y a la ciudadanía para evitar fraudes. La entidad recordó que no cuenta con representantes externos ni tramitadores para gestionar créditos o servicios financieros y que todos sus procesos se realizan únicamente a través de sus canales oficiales. Además, reiteró que no cobra comisiones ni autoriza a terceros para solicitar pagos o información personal en su nombre, e invitó a verificar siempre la autenticidad de cualquier comunicación.
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8: En Colombia, 7:43 a.m. en la costa este de los Estados Unidos, 8:43.
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0: Eneida, buenos días.
29: Aló.
0: Sí, Eneida, buenos días. ¿Me escucha, Eneida? ¿Eneida? Bueno, la perdimos. Hay una buena noticia para Venezuela. Les contamos muy temprano que la unidad de gestión del riesgo ha estado muy atenta a la situación. Tenemos mucha experiencia, tenemos muchas tragedias. Nos atiende el nuevo director de gestión del riesgo, don Javier Pava. Buenos días.
30: Buenos días. Aquí muy atento a su llamada.
0: No, muy amable. Quería preguntarle, yo sé que usted tiene suficientes desastres y tragedias, ¿qué podemos hacer por Venezuela?
30: Colombia tiene, efectivamente, con la experiencia y el conocimiento, una capacidad para atender ese tipo de eventos, ese tipo de terremotos, y lo ponemos toda a disposición de Venezuela para ayudar en todo lo que ellos requieran. En este primer momento se activa todo el tema de búsqueda y rescate. Por eso lo que hemos ya convocado son los equipos USAR. Tenemos un primer equipo que esperamos enviarlo antes de mediodía, formado por 62 rescatistas y más de 12 toneladas de carga para ayudar en las labores que ellos nos asignen en los temas de búsqueda y rescate en espacios confinados, edificios que se han colapsado, nos han dicho inicialmente de Guaira y otro sitio en Caracas. Entonces estamos coordinando esos detalles.
0: Pues qué buena noticia y qué reacción tan inmediata. ¿Quién es su interlocutor en Caracas?
30: En Caracas estamos hablando directamente en el enlace con nuestro embajador Milton Renquifo y él a su vez con el canciller Gil, con quien hemos tenido una reunión, igualmente con mi homólogo en la oficina de protección civil, con quien estamos mirando el tema de los temas operativos y logísticos para el desplazamiento.
0: Bueno, pues no le quito tiempo, porque tendríamos que hablar de otros temas, ya que usted encuentra un reto muy importante, pero muy complicado por los intereses políticos, siendo usted una persona tan comprometida con la unidad de gestión del riesgo. Solo desearle éxitos en esta operación de rescate y ya nos actualizará de cómo van las cosas allá adentro. Feliz mañana, don Javier Pava.
30: Vamos a estar ahí en contacto. Cualquier cosa le estaré respondiendo tranquilo, Julio.
0: Muchas gracias. Una cosa, don Javier, ¿a usted ya lo posicionaron?
30: Sí, señor. Yo estoy a cargo de la dirección. El presidente me pidió acompañar esta recta final y estoy al frente de todas las labores en OEA.
0: Bueno, pero ya está posicionado.
30: Sí, señor, así es.
0: Qué bueno, porque tenemos las mejores referencias de su trabajo. Mucha suerte, don Javier.
30: Gracias, muy amable, Julio.
0: Vamos con Eneida. Eneida, buenos días. ¿Usted dónde está?
1: Ahorita me encuentro en Caracas.
0: ¿Cómo vivió estos dos terremotos?
1: Bueno, esto ha sido bastante terrible. La verdad, yo resido específicamente en el municipio Chacao y dentro de la capital es como uno de los municipios más afectados. Yo estaba en la calle y la verdad acababa de salir de mi casa con mi esposo a hacer una diligencia muy cerca y había dejado a mi hija en la casa. Yo vivo en un penthouse y bueno, solamente pensaba en mi hija. Pues me regresé y sí, televisores en el piso, tubos rotos, vecinos de la zona que se les cayeron laterales de los edificios, entonces estaban tapiados, pidiendo ayuda. Y bueno, ha sido bastante difícil. En este momento, pues, mi esposo acaba de bajar al estado de La Guaira por la carretera vieja, porque no hay paso por la carretera normal, por donde solemos hacer la vía, porque mi cuñada, o sea, su hermana, vive en La Guaira con su esposo y mi sobrino, y uno de los edificios donde ella reside es uno de los edificios que está en el listado de los que están afectados, que se cayeron, y ya él llegó y la verdad está en crisis porque no hay nada, o sea, no se derrumbó el edificio.
0: Y así, ¿cuántos edificios? ¿Qué tan afectada están amigos suyos, familia, doña Eneida?
1: Bueno, la verdad, todos los que residen en Chacao están afectados de una u otra manera, porque las edificaciones, creo que muy pocas están sin daños visibles, o sea, hay daños, fracturas de paredes, tienen que hacer evaluaciones de riesgo, personas que perdieron pues sus enseres, otras personas sí se derrumbaron los edificios, están en labores de rescate, y tenemos aproximadamente, es lo que se dice, en La Guaira 30 edificios en derrumbe, a donde todavía no han llegado rescatistas, sino la misma gente de la zona es la que está tratando de colaborar, pero entendemos que bueno, también La Guaira es un estado que es muy grande y la emergencia es a nivel nacional, por así decirlo.
2: Claro, entiendo, y le quería preguntar por eso, ¿qué porcentaje de esas edificaciones que usted ve están afectadas? Sé que segura, no es técnica, pero que usted diría las personas no pueden regresar en este momento a ellas.
1: Bueno, de no regresar, he visto varias que están afectadas como parcialmente. En una edificación se pudo haber caído como un lateral, un lado, se ve de hecho hacia adentro de los apartamentos, pero el otro lado no se ha caído. Así en el municipio de Chacao te puedo decir que a simple vista yo pude contar alrededor de 10, pero en un momentico que pude recorrer mientras me iban a buscar a mí. Pero así te puedo decir que si más o menos yo pude contar 10, deben haber muchísimas más, porque Chacao tiene un área que se llama Los Palos Grandes, que es por donde pasa justo una falla o algo, y esa zona siempre se afecta muchísimo.
0: Doña Eneida, muchas gracias.
1: A la orden.
0: Le preguntaba a Jaime Pava si ya estaba posesionado, porque algún oyente me dijo que ni siquiera habían subido la hoja de vida, pero suena muy raro que un señor tan serio diga que sí está posesionado y sin hoja de vida no lo podrían posesionar.
8: No, eso no es cierto, Julio. La hoja de vida está publicada. Aquí estoy en ese momento en la página de aspirantes de la presidencia. La hoja de vida fue publicada el 19 de junio a las 8 de la noche, 18 minutos, 10 segundos. Javier Pava Sánchez, Unidad Nacional para la Gestión del Riesgo de Desastres, director general. Así que no es cierto.
0: Bueno, sobre el tema del señor Bayona, ¿no? Fiduprevisora. Les voy a dar un nombre y ustedes después averiguan. Representante a la Cámara, Claudia Romero. Representante a la Cámara, Claudia Romero.
8: Ese fue el que
0: les dejo esa inquietud.
8: Pero es que eso fue lo que le preguntamos.
0: Respiren, porque lo que viene es bueno y la razón por la cual al señor Bayona no lo van a mover. Hacemos una pausa y regresamos.

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4: 8 de la mañana, un minuto, aquí están las noticias. El gobierno de Estados Unidos ofrecerá una respuesta integral para ayudar a Venezuela a afrontar las consecuencias de los potentes terremotos que dejan 164 muertos, declaró el secretario de Estado Marco Rubio. El Departamento de Estado está desplegando a esta hora equipos de búsqueda y rescate, recursos médicos y asistencia humanitaria hacia Venezuela. El presidente francés Emmanuel Macron anunció también el despliegue de un equipo de 85 rescatistas especializados en salvamento hacia Caracas, con el fin de garantizar la seguridad de los viajeros, tripulaciones y operación. Avianca informa que los vuelos AB-122 del 24 de junio y AB-123, AB-142 y AB-143 del 25 de junio en la ruta Bogotá-Caracas-Bogotá han sido cancelados. Para proteger los planes de viaje de los pasajeros afectados, la compañía activó un plan de flexibilización para quienes tengan reservas desde y hacia Caracas hasta el 1 de julio. Omán afirmó que no se cobrarán comisiones de tránsito en el estrecho de Hormuz. El presidente de Brasil, Luis Ignacio Lula da Silva, reconoció la victoria de Abelardo de la Espriella y elogió al pueblo colombiano en el proceso electoral. Y al menos 212 fallecidos entre domingo y miércoles en España pueden atribuirse a la ola de calor que azotó a este país, estimó el Instituto de Salud Carlos III de Madrid.
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7: Vamos con los oyentes, pero antes, don Carlos Montoya, cuando usted llega es porque hay una buena noticia o una mala noticia.
8: No, esta es muy buena.
7: Mire, Grace lo quiere saludar y la redacción. Están muy contentos.
8: Hola, Grace.
7: Muy contentos.
8: Hola, saludos especiales a la redacción que están allá
7: de fondo. Feliz.
8: ¿Cómo está la gente de redacción?
7: Sí. Están muy contentos por la temperatura que hay en la redacción.
8: Sí, pero ya les dije, es que ayer hicimos un análisis, yo observé.
7: ¿Es con el patrocinio de Agua Bendita?
8: No, yo observé qué está pasando allá afuera. El aire acondicionado está muy alto para ellos, o sea, está muy arriba en el techo.
7: Ah.
8: Entonces no les llega. Eso es cierto, ya hice el... Mira, allá está toda la redacción. Sí. Ya les voy a mandar a hacer una plancha.
7: Muy bien.
9: Lo que viene es una protesta aquí en la Plaza Elvira.
8: Cambio climático. La rejilla está muy alta.
7: No, es, ¿sabes lo que hubo, Juan Diego? Que es la oportunidad de venir con la camiseta de la selección y en pantaloneta.
8: Exacto. Claro, además. Y doble ración de desodorante.
7: No.
8: Claro.
7: O sea, que la tela. Bueno, señor Montoya, cuando señor. Usted viene es porque hay buena noticia.
8: Sí, señor, hay buenas noticias. Me gustaría.
7: Pero resumido y ejecutivo.
8: Es imposible. No, es imposible, Julio, esto es...
9: Pero es que tenemos demoré. Unos invitados muy importantes.
8: Sí, más bien si quiere, es que...
7: Además, entonces permítame saludar al invitado,
8: sí.
7: Todo con usted es muy largo, entonces...
8: Es que redacté un documento, Julio, me parece que...
9: Es porque da pena con la gente dejarla ahí esperando.
7: Tenemos en este momento al abogado del ejército gaitanista de Colombia, Clan del Golfo, don Ricardo Giraldo. Don Ricardo, abogado, buenos días.
10: Buenos días, Julio, un cordial saludo y como siempre un gusto y un honor estar con ustedes.
7: ¿Cómo va la llegada de los hombres del Clan del Golfo a esa zona de ubicación temporal?
10: Los integrantes del Ejército Gaitanista de Colombia están en camino a la zona de ubicación temporal. Ya están en una zona de preagrupamiento los 400 hombres.

0: afectarán a la SUD, como fue el compromiso del Estado Mayor conjunto con el Estado colombiano. Están en ese tránsito, están verificando unas condiciones logísticas, operativas y de seguridad para el ingreso de todo ese personal.
1: Será en Tierra Alta, Córdoba, y en Unguía, Chocó. Son 400 hombres. ¿Qué pasa con las armas de esos hombres?
0: Julio, te aclaro. En diciembre del 2025, en los acuerdos o compromisos de Doha, se establecieron 3 zonas de ubicación temporal. En Unguía, Nuevo Belén de Bajirá y en Tierra Alta. Pero a partir del 25 de junio, o sea, a partir de hoy, comenzaría el ingreso en Tierra Alta, Córdoba. O sea, los 400 hombres que ingresan a la SUD inicialmente solo ingresan a Tierra Alta. El número de combatientes que ingresarían a Unguía y a Belén de Bajirá solamente se establecerá en las próximas semanas el número y las condiciones logísticas operativas de ellos.
1: Abogado, la última vez que hablamos le pregunté sobre lo que ya es una realidad, que hay un nuevo gobierno, y un nuevo gobierno que desde el principio ha manifestado mucho escepticismo sobre estos procesos de paz. Ante esa nueva realidad, ¿cómo asumen ustedes esa circunstancia?
0: A ver, pues yo en lo personal, se acuerda Félix, y lo debo decir, y más con la llegada de nuevos gobiernos, reiterar que yo no hago parte del ejército gaitanista. Entonces, ¿cómo veo yo el nuevo presidente o el nuevo gobierno que va a llegar? Por supuesto que va a llegar con escepticismo, pues porque ese fue uno de sus discursos más fuertes, y creería yo el que lo llevó a la presidencia, y es una política de paz total, incomprendida, imperfecta y con muchísimos errores, y eso hay que reconocerlo. Pero el escepticismo no implica per se que haya un rompimiento o un levantamiento de todas las mesas, o al menos aspiro, espero y tengo la esperanza en que no sea así con el ejército gaitanista de Colombia, por el bien de las comunidades y de lo que necesita el país. Esperamos que pues el nuevo gobierno se acomode, nombre su comisionado o comisionada de paz, y se puedan establecer canales directos con el gobierno, y que este proceso de paz pueda seguir avanzando como te lo había dicho inicialmente.
2: Pero no es, doctor Giraldo, y su aclaración pues es muy importante, usted no hace parte de la organización, usted es el abogado de ellos, no es un riesgo muy alto para ellos, o qué tanto les preocupa, en la línea de la pregunta de Félix, el hecho de que, como no hay un marco de sometimiento que sea claro, si ellos se ubican en esta zona que va a estar geográficamente referenciada, que llegue el nuevo gobierno y que estando ahí pues se adelanten operativos contra el grupo, ¿qué les garantiza en este punto que eso no vaya a ocurrir?
0: Bien, tu pregunta es muy importante y te lo tengo que responder con absoluta franqueza. Yo sé que el ejército gaitanista no creo que estén muy preocupados, porque ellos confían en que se puede lograr y va a ser de una manera objetiva y leal. Pero yo como abogado sí estoy absolutamente preocupado, por supuesto que sí, porque pues una cosa es la realidad o la verdad verdadera, y otra cosa es lo que sucede en este tipo de procesos cuando hay tanta incertidumbre jurídica frente al marco jurídico aplicable al modelo de negociación con el ejército gaitanista. Y te lo explico más de una manera para hacerme entender, y es: en la ley 2272 existen dos modelos de negociación, que uno es contra grupos armados organizados al margen de la ley, que son negociaciones de tipo político, las que han querido hacer con el ELN, y las estructuras armadas organizadas de crimen de alto impacto, que son las urbanas, como las del Valle Aburrá, Quibdó, Buenaventura, en fin, que son de cara a un sometimiento a la justicia. Y la sentencia de la Corte Constitucional, la C-525, dijo claramente que para las estructuras armadas organizadas de crimen de alto impacto solo puede ser mediante una ley de sometimiento y, por reserva legal, una ley que expida el Congreso de la República, que hasta ahora no la hay. En eso estamos absolutamente claros.
1: Sí.
0: Pero el marco jurídico aplicable al ejército gaitanista es diferente, porque ellos están categorizados como un grupo armado organizado en los términos de la ley 1908 del 2018 y en el protocolo segundo de los convenios de Ginebra que se les aplica el DIH. Es un modelo de negociación diferente, pero por supuesto, Félix, tienen toda la razón. ¿Que hay incertidumbre jurídica? Absolutamente. Pues yo como abogado sí estoy preocupado, pero confío en que hay herramientas jurídicas y transicionales para lograr ese objetivo.
3: Doctor Giraldo, es momento de hablar de la investigación de Noticias Caracol y esos audios que se conocieron entre el excomisionado de paz Danilo Rueda y alias Jerónimo, quien en su momento integró esta estructura armada. Y quizás uno de los aspectos que más ha llamado la atención es la declaración en la que él dice que el gobierno se quedaría congelado. Usted, como una persona que conoce esos procesos de paz, ¿es normal hacer ese tipo de promesas cuando se encuentra en una fase exploratoria?
0: Pues mire, lo que te puedo decir es que la gente se motivara por las promesas que hace el Estado o un gobierno en una negociación, en una fase exploratoria, pues yo creo que no había conflicto armado en ninguna parte del mundo. ¿Qué puedo decir de lo que dice aparentemente Danilo Rueda? Porque tengo que ser honesto, pues yo no soy una autoridad para certificar la autenticidad de esos audios o no, pero ¿qué dice él ahí? Y es quedarse congelados. Pero si uno va a la realidad de lo que pasó desde septiembre, creo que son los audios del 2022 a la fecha, pues si fue una promesa que hizo, pues la incumplió de cabo a rabo, porque el ejército gaitanista jamás dejó de ser bombardeado, nunca cesaron las operaciones militares contra ellos ni las capturas. Pero más de ahí es lo que dijo el excomisionado de paz: no puedo pronunciarme porque será él el que deba responder ante quien tenga que responder. Ya claro, en 2022 yo no había recibido poder para representar al ejército gaitanista. Yo llegué apenas febrero o marzo del 2023.
4: Sí, abogado, pero en todo caso, lo que demuestra también ese informe es que hubo un fortalecimiento, a pesar de que sí, en efecto, se adelantaron algunas operaciones, algunas capturas, pues que sí se terminó fortaleciendo el Clan del Golfo. Y la pregunta es si usted, cuando recibe esa representación legal del Clan del Golfo, ¿conoció algún tipo de pretensiones, de peticiones que estuviese haciendo ese grupo directamente al gobierno y que tuvieran que ver con algo de lo que menciona el informe, sea pedir cabezas de oficiales de las fuerzas militares y la policía, cesar los bombardeos o afectar la inteligencia militar para poder favorecer su actuación ilegal?
0: Buenos días. Primero te digo algo. El poder a mí no me lo da el Clan del Golfo, yo no sé qué es eso. A mí el poder me lo da el ejército gaitanista de Colombia. Y desde que yo recibí el poder de ellos para representarlo, jamás en la vida he escuchado siquiera una relación con miembros de la fuerza pública. Lo dije en Caracol Radio en esa época, que todavía en 6 AM, que todavía no estaba la fusión, cuando me preguntaron sobre algo de una relación con un general de la República que ni siquiera recuerdo. Y en la vida he escuchado una palabra de que necesitan que se vaya un policía o un militar o nada, absolutamente nada. ¿Qué han exigido ellos, los del ejército gaitanista, desde el minuto cero, desde que yo hago la representación? Y es que necesitan garantías de seguridad jurídica y personal, y que pidan y exijan al gobierno de que no los bombardee, de que no ejerza acciones militares ofensivas contra ellos, pues es absolutamente normal y lógico dentro de un modelo de negociación. Pues que quién le va a gustar que lo bombardeen en medio de una negociación, absolutamente nadie. Pero ahora mencionaba, mira, yo he leído mucha, porque me ha tocado aprender de literatura académica en cuanto al conflicto armado, y lo que sí he aprendido es que la expansión de un grupo armado y el crecimiento de un grupo armado no se da de la noche a la mañana, no se da en un año, en 2 años, en 3 años. Eso es un proceso que viene de muchos años atrás, porque pues requieren armamento, cuestiones de logística, llegar a los territorios. Eso no es de la noche a la mañana, y no porque se haya un proceso de paz que ellos crecieron. Lo que pasa es que el ejército gaitanista está ahora en el ojo del huracán y está más conocido como grupo por el proceso de paz que le dio esa apertura para que mucha más persona lo conociera. pero ellos están desde el 2008.

0: 2009 en muchas regiones del país. Que estén ahora más organizados porque tienen un Estado Mayor conjunto, en fin, eso es otra cosa, pero el crecimiento no lo da un proceso de paz.
1: Sí, pero permítame, abogado, porque justamente hay una noticia que seguramente le interesa, que tiene que ver con los señores del Clan del Golfo, y la tiene Cristina.
2: Pues Marcela, y oyentes de Caracol Radio y al abogado Ricardo Giraldo, le contamos que fuentes del proceso de paz con el autodenominado Ejército Gaitanista de Colombia, más conocido en el país como el Clan del Golfo, le han confirmado a este medio de comunicación que por ahora no se instalará la zona de ubicación temporal en Tierra Alta, Córdoba, porque no se han cumplido todos los procedimientos requeridos. El punto más complejo de resolver es que las personas del autodenominado Ejército Gaitanista de Colombia ahora le están poniendo peros, porque recordemos que el presidente Gustavo Petro puso como condición que a estos espacios no pueden ingresar hombres que tengan pedido de extradición de Estados Unidos o de otro país, y algunos miembros que pretenden ingresar a este espacio las tienen. Estos problemas impiden, y el gobierno no tiene ningún decreto autorizando que estos hombres ingresen hoy a esta zona de ubicación temporal.
3: Bueno, es que fue la pelea con la fiscal. Es que la fiscal fue la que puso la línea roja. No entran personas con orden de extradición. Abogado, ¿cómo le parece este anuncio?
0: Julio, claro que lo admiro y lo respeto desde hace muchos años, pero te quiero ser sincero. Ahí no hay una noticia nueva. O sea, es que eso lo dijeron ellos desde hace mucho rato, y hubo un video del comandante Jerónimo en el que dijo que pese a que no iban a ingresar personas solicitadas en extradición, el Estado Mayor Conjunto había dicho que para adelante, que seguía el proceso. Y del listado de las 400 personas que están en preagrupamiento, no hay ninguna con una solicitud de extradición. Y lo que comunica el gobierno, lo que dice Cristina, pues no lo conozco, la verdad no lo... Pues yo no he sido notificado. Y ya serán ellos los que... Ellos saben cuáles son los canales oficiales para eso, que para eso existen protocolos de comunicación, no para uno enterarse por redes sociales o medios de comunicación. Cuando tenga esa respuesta oficial de ellos, pues miraremos a ver qué se puede hacer. Lo que sí es que por parte de lo que le corresponde a ellos, a los del Ejército Gaitanista de Colombia, han cumplido, están preagrupados, están los 400 hombres. Si ya el gobierno ha tomado una decisión diferente, pues se analizará y se estudiará y tomarán las decisiones que correspondan. Pero pues el grupo que represento pues ya ha cumplido. Y hay que analizar es qué están comunicando ellos y cuál es el alcance, porque no veo que no se haya, que digan que no va a haber zona de ubicación temporal, sino que puede haber retrasos logísticos y normativos.
4: Abogado, déjeme retomar el tema de los audios de Noticias Caracol. Hay una escena que se da entre el exdirector del DNI, Jorge Lemus, y un narcotraficante que fue extraditado y quien pagó en los Estados Unidos, volvió a Colombia y estuvo allí también pues negociando con el gobierno en cabeza de la inteligencia, alias Boyaco Sinaloa, nombre pues por contactos también que tendría con ese cartel mexicano, y Lemus le pide que mueva contactos allá en el Congreso para aprobar el marco legal que se daría para poder dar estas conversaciones con grupos delincuenciales como el Clan del Golfo o Ejército Gaitanista, para no pelear con usted en esos nombres. Pero, ¿qué sabe usted de eso, de alias Boyaco Sinaloa? ¿Qué función o misión cumple en esas negociaciones?
0: Pues te voy a ser franco, primera vez que lo escucho. No, pues te miento, segunda vez que lo escucho. La primera fue ayer. No sé quién es ese señor. Al señor Lemus, pues no lo he visto en mi vida. Sé quién es, pues, porque fue el director de Nacional de Inteligencia. Pero miren que ahí el que pide acercamientos o buscar si tiene forma de llegar al comandante Javier es Lemus y los otros señores. Yo ahí sí no te puedo decir mucho porque ellos deberán responder a quien tenga que responder. Lo cierto es que eso no es verdad. Jamás me han dicho que yo haya recibido una noticia del Estado Mayor Conjunto diciéndome que me reúna con alguien de la Dirección Nacional de Inteligencia. Absolutamente falso. Además, pero miren ustedes ese video, me parece lo más absurdo que puede haber. Yo no sé cuál es el juego de que filtren un video de esa magnitud para hacer quedar mal a un gobierno que ya perdió y que ya se va. Ya, y lo graban ellos mismos en una oficina del DMI. Y ahora lo que materialmente existe, creo que es Juan Pablo el que me habló, lo que materialmente existe de ese video, pues se cae por su propio peso, porque la posición oficial, tanto del ejército gaitanista como la mía como abogado, es que ellos no aceptan una ley de sometimiento. Entonces, ¿para qué les iba a servir a esos supuestos interlocutores que mediaran para que les aprobaran una ley de sometimiento que el ejército gaitanista no iba a aceptar? No tiene lógica. Lo que pasa es que para nadie es un secreto que el gobierno nacional, muchos que creían ser amigos de todos, porque como era un gobierno aparentemente popular, que podían tener acercamientos con todo el mundo, y se olvidaban de cuáles eran los canales oficiales. Y por los canales oficiales jamás llegó una noticia de ese nivel.
2: Pues, Julio y oyentes, también tenemos que decir que nos acaban de confirmar que el gobierno no tiene en su poder el listado de los 400 hombres del ejército gaitanista de Colombia, más conocido como el Clan del Golfo, para ingresar a esta zona de ubicación. No hay esta verificación y no hay nada construido allí en Tierra Alta, Córdoba. Es imposible que, como hoy estaba previsto que estos hombres ingresaran a esta zona de ubicación temporal, esto no se va a cumplir. Uno de estos puntos también es que no, el gobierno no tiene el listado de los 400 hombres que pretenden ingresar a este espacio.
1: Sí, y usted tiene una pregunta para el abogado a propósito del tema, Cristina.
2: Sí, Marcela, pues decirle al abogado que a quién le entregaron este listado de los 400 hombres que pretenden ingresar a la zona de ubicación temporal.
0: Cristina, buenos días. Existe un acuerdo de confidencialidad y reserva en la información. Si el gobierno no lo cumple, yo sí lo voy a cumplir. Yo no te puedo divulgar ni a quién ni cuándo le entregué ese listado de las 400 personas. Que el gobierno lo niegue, eso no hay problema. Ahí están las evidencias y será a través de los protocolos suscritos y los canales a quienes se entregará.
3: Abogado, yo le tengo una última inquietud.
0: Adelante, Julio.
3: ¿Quién está coordinando esta movilización a esa zona de ubicación?
0: ¿Por parte del ejército gaitanista o del gobierno nacional?
3: Dos lados.
0: Desde el gobierno nacional, el interlocutor que siempre ha tenido es Álvaro Jiménez Millán. Y por parte del ejército gaitanista, el que coordina todo ese tema logístico y eso, porque yo de eso no tengo ni la menor idea, de esas cosas operativas, es el comandante Jerónimo.
3: Es que le pregunto porque mis compañeros ya lo habían planteado y escuchamos a Cristina. Según la oficina de OTI, no hay movilización de ellos a ninguna zona de ubicación.
0: Julio, es que te aclaro algo que lo dije al inicio, y es, ellos están en una zona de preagrupamiento. El agrupamiento se da en la zona de ubicación temporal. Ellos están en una zona de preagrupamiento, que es donde fueron llegando los distintos integrantes de diferentes frentes y bloques, y se preagrupan en una zona, y a partir de allí se establece con el gobierno nacional la logística necesaria de tránsito hacia la sur. Y hay algo que hay que aclarar, Julio. El acuerdo dice que ingresarán a partir del 25 de junio, no que todos van a llegar el 25 de junio, que eso es algo de lo que siempre manifestamos en la mesa, y que había que darle claridad al mundo para que no pensaran que se estaba haciendo trampa ni nada, porque es que ingresar, Julio, es que imagínate 400 hombres armados, por dónde van a cruzar, cómo van a cruzar, tiene que ir una logística necesaria para eso, que se da una fecha a partir de la cual inicia ese proceso. Que podrían ingresar los 400, es posible, yo no lo veo, pues yo no soy experto en logística ni nada de esas cosas, no lo creo posible. sino que a partir del 25 de junio es que empieza el ingreso a esa zona de adjudicación temporal. Ahora, lo que dice Cristina, que yo no le estoy diciendo que ella esté mintiendo ni nada de eso, porque no, pero yo no conozco la comunicación oficial del gobierno. Te reitero, si yo le pido respeto al gobierno nacional en los canales de comunicación, yo debo hacer lo propio, y es atenerme a que ellos comuniquen de manera oficial y a través de los países mediadores cuáles son las condiciones que existen en este momento de lo de la zona de ubicación temporal.
3: Ricardo, muchas gracias por atendernos. Ha sido usted, como siempre, muy amable con la audiencia. Ojalá que esto avance y de la mejor manera por una paz estable con el clan del Golfo. Feliz mañana.
0: Julio, muchas gracias a ustedes y siempre atento, especialmente a ti, para atenderte cuando me necesites. Muchas gracias.
5: 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En Caracol Radio son las...
6: En Colombia, 8 de la mañana, 26 minutos. En la costa este de los Estados Unidos, 9:26.
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3: 28 es el primero con las últimas. Juan Esteban en Washington.
15: Noticia, Julio, con el gobierno de Estados Unidos. Dice el secretario Rubio que tuvo la oportunidad de hablar con Delcy Rodríguez, presidenta en funciones, a propósito del terremoto, los devastadores terremotos que han golpeado Venezuela. Dice que están desplegando equipos de búsqueda y rescate desde el condado de Fairfax, Virginia, y desde Los Ángeles. El presidente Trump, por su parte, asegurando que Estados Unidos ya está listo, dispuesto y capacitado para ayudar, revelando que ordenó a las agencias federales prepararse para movilizar recursos con rapidez.
3: Reportera Caracol es Luisa.
16: Pues Julio, con una denuncia sobre el contrato de arrendamiento para la nueva sede de Fontur, que es el fondo de turismo adscrito al Mincomercio, que se va a adjudicar el 2 de julio por 28 mil millones de pesos por 5 años. El asunto ya está en manos de los entes de control. Abrieron una invitación abierta, lo cual es inusual en este tipo de contratos, y es tan específica que dicen que están restringiendo a la competencia un contrato tipo sastre, porque los parámetros dicen que debe tener un área muy específica y también una ubicación totalmente concentrada.
3: Bueno, Marcela, me informan que el tema del FOMAC, que el tema del funcionario de primerísimo nivel, el cirujano Bayona, se complica mucho, porque a pesar de que el presidente dio la orden de que no lo sacaran, pues en la balanza está el peso político. Es que FOMAC y Fideoprevisora son primos hermanos de la Comisión de Acusaciones de la Cámara. Entonces, ahí es donde está la caja. ¿Usted ha visto los niños cuando llegan a una casa? Que... chuches, bom, bom, bom, frunas.
1: Claro.
3: Cuando la comisión de acusaciones necesita un caramelito, para eso está FOMAC y Fideoprevisora. Y entonces en esta época, con tanta contratación presente y próxima, ahí está pesando mucho, mucho, mucho. Doña Gloria Arizabaleta ya venía muy interesada en algunos cargos allí, pero los nombres claves son Claudia Romero, representante electa
1: Pacto Histórico Bogotá,
3: y David Valle.
1: Sí, pues mire, Julio, nosotros lo mencionábamos al saliente vicepresidente, le preguntábamos justamente por esos nombres. Él nos dice que no tiene conocimiento, pero hay fuentes que señalan que sí hay una conexión. Y no se nos puede olvidar que la representante electa Claudia Romero tuvo una pelea muy dura dentro del Centro Democrático para lograr su aval, porque muchos la señalaban como ficha de Daniel Quintero, hoy superintendente nacional de salud. Nosotros le preguntamos a la representante electa qué relación tiene ella con la Fiduprevisora, con el FOMAC, y ella niega conocer al actual presidente, dice que es falso, que no lo conoce, que no sabe quién es, pero hay varias fuentes dentro de la Fiduprevisora que insisten en que es ella quien hoy tiene una conexión directa con el nuevo presidente, quien llevó su hoja de vida y quien hace parte de ese grupo, como usted bien menciona, junto a David Ballén y a otra persona que se llama Nelfi Melo. Eso es lo que está pasando en este momento en la Fiduprevisora.
16: Y ya suena, Julio, ¿quién sería el reemplazo de Bayona? Nos están diciendo que el señor Luis Fernando Pupo, que ha trabajado como secretario de salud en Córdoba, sería el nuevo vicepresidente del FOMAC, y como lo contamos ayer, Brenda Paulina Cruz sería la directora jurídica en reemplazo de Simón Figueroa, quien sacaron a inicio de pues la candidatura.
1: Y conecta lo de Daniel Quintero, Julio, acuérdese de la denuncia de Carlos Carrillo sobre la salida de ese funcionario de Salomón, quien decía que estaba detrás Esteban Restrepo y también el superintendente Daniel Quintero.
3: O sea, tienen... A veces Montoya nos pone un reloj con una cuenta regresiva. Uh-huh. Ellos, Juan Diego, tienen la cuenta regresiva de cuántos días quedan.
4: Sí, exactamente.
1: No se puede perder un minuto.
3: Se puede perder un minuto, un minuto. Jenny, reportera Caracol.
17: Julio, mucha atención, que el presidente de Ecopetrol, Ricardo Roa, será formalmente acusado por la Fiscalía el próximo 20 de agosto a las 12 del mediodía. Esto por las presuntas irregularidades que rodearon la compra del lujoso apartamento 901, ubicado en el barrio El Chicó, en el norte de Bogotá. La acusación será por el delito de tráfico de influencias.
3: Luisa.
16: Pues Julio, el Comité Autónomo de la Regla Fiscal está haciendo una grave alerta que las proyecciones del gobierno que plasmó en el marco fiscal de mediano plazo, que es esa hoja de ruta para los próximos 10 años, no están acorde a sus estimaciones. Los ingresos se sobreestiman y los gastos se subestiman, dice esta entidad. Además, la deuda neta este año sería del 61% del PIB, la más alta de la historia.
3: Reportero Caracol para el Mundo, Juan Pablo.
18: Pues Julio, reportero Caracol, con actualización con lo que está pasando en Oriente Medio. El principal negociador de Irán, Mohammad Bagher Khalibaf, ha dicho hoy a través de sus redes sociales que esas afirmaciones que vienen de los Estados Unidos, según las cuales Irán utilizaría sus activos descongelados para comprar productos estadounidenses, son totalmente falsas. Abro comillas, Estados Unidos solo exporta soya transgénica, promesas incumplidas y retórica ofensiva, fue lo que puso Khalibaf. Y además reiteró que Israel se tiene que retirar por su cuenta de todo el territorio libanés.
3: Reportera Caracol, Alejandra McCloud.
19: Julio, noticia con la bancada del Pacto Histórico que avanzará en el proceso para declararse en oposición frente al nuevo gobierno de Abelardo de la Espriella. Y es que el movimiento aseguró que mantiene su disposición para contribuir a la construcción de un gran acuerdo nacional y que desde el Congreso defenderá las reformas relacionadas con la paz, la justicia social y la educación pública. Además, Julio, le cuento que la bancada definió a sus compromisarios para coordinar el diálogo y la articulación con las demás fuerzas políticas del Congreso. Entre ellos están Aida Quilcue, Gabriel Becerra y Carolina Corcho.
3: Seguimos con el reportero Caracol a esta hora, Eddie en Jerusalén.
20: Julio, la información en estos momentos tiene que ver con las negociaciones entre Turquía e Israel y el Líbano en Washington, la cumbre del último día de ayer. Y la noticia tiene que ver con la no salida por parte de las Fuerzas de Defensa de Israel del sur del Líbano. Tanto Israel como el Líbano entienden a través de estas negociaciones que no está claro cuál va a ser el destino final de las brigadas que están estacionadas en el sur del Líbano. Por el momento no hay un acuerdo en cuál va a ser el plazo para la salida del ejército de Israel del sur del Líbano. Mientras tanto, por la catástrofe sufrida en Venezuela, equipos de Cancillería y organizaciones de rescate están ya listas para salir hacia Venezuela y colaborar con todo lo necesario.
3: Seguimos con el reportero Caracol. La reportera está en Madrid, Laura.
21: Pues la noticia está con el expresidente del gobierno español, José Luis Rodríguez Zapatero, porque le ha pedido hoy al juez que declare la nulidad general del caso Plus Ultra por, dice, vulnerar sus derechos fundamentales. El expresidente ha presentado un escrito hoy ante la Audiencia Nacional en el que reclama que se excluyan todas las evidencias obtenidas. Y es que Zapatero alega que se han incorporado a la causa pruebas ilícitamente analizadas, vulnerando el derecho a la intimidad, a la protección de datos y al secreto de las comunicaciones de terceros. A esto se refiere precisamente a esos mensajes que conocimos ayer que se filtraron entre él y su secretaria, también imputada, a la que el juez atribuye un papel esencial en la red.
3: 8:36, nos vamos a esta hora con más noticias. Abelardo de la Espriella es oficialmente el presidente electo de Colombia, dice el Consejo Nacional Electoral. María José Pizarro dijo que un funcionario de su UTL asistió a la reunión con alias Boyaco Sinaloa sin su consentimiento. Jorge Lemus, director de inteligencia, negó que existieran irregularidades en esa reunión. Muchas explicaciones le faltan a esas reuniones. El Tribunal Superior de Bogotá prorrogó la medida de aseguramiento contra Carlos Ramón González por un año más. Es el caso de gestión del riesgo. La familia de Jorge Eliezer Gaitán le pide a Abelardo de la Espriella anular la resolución que reconoce al clan del Golfo como eje gaitanista. El servicio de urgencias de la clínica infantil de Consubsidio en Bogotá cerrará temporalmente por deudas de Famisanar EPS. La Corte avaló parcialmente la emergencia económica por ola invernal en Córdoba y Sucre. Fue capturado Luis Mariano Díaz, hijo de Diomedes Díaz. Hay un caso de secuestro simple y tortura denunciado en 2025. Este es su reportero Caracol, el primero con las últimas en segundos. 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

0: 8:40. Bueno, y nuestras compañeras de Caracol América, Caracol Miami, se van para... Ana, ¿para dónde se van?
1: Ah, no, pero es que no me como que sabe. Siempre tenemos el mismo problema, yo no sé. Mire, Julio, vamos a estar en unos minutos en Las Caleñitas Restaurante. Esto es en El Doral, 3887 Northwest 107 Avenida. Vamos a estar allí, pues esperando lo que usted diga.
0: Las Caleñitas.
1: Sí, Las Caleñitas. Las Caleñitas.
0: Y presiento, Carlos, que Ana aprovecha para comer, ¿no?
2: Claro, de una vez, hace el recorrido.
1: Pues sí, una empanadita, un pancito de bono, pues lo que haya.
0: ¿Dónde quedan Las Caleñitas, Ana?
1: Las Caleñitas están en El Doral, Julio, es muy céntrico en El Doral, la 107 Avenida y la 38 Calle del Doral.
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2: Pero yo creo que el evento del que vamos a hablar es ahí cerca, ¿no?
0: ¿El anfiteatro queda cerca, Ana?
1: Sí. Sí, sí, el anfiteatro queda en el Central Park del Doral. Mire, exactamente en la 30 calle y la 87 avenida. También pudiéramos ir para allá, que está abierto, ¿sabes?
0: No. Vámonos donde la... Es que eso de Las Caleñitas suena muy...
2: Me suena, sí, me
0: Las
2: suena.
0: Caleñitas, 107. Pero, Juan Diego, no alcanza a llegar.
2: Venga, pero usted no me ha pedido permiso porque quiere ir al partido de Portugal-Colombia.
0: 107 avenida y... ¿qué calle?
1: 38 calle del Northwest.
0: 38 calle, bueno. Allá está Caracol América, estará Ana.
2: Ahí va a estar.
0: Estará Esther. Así es de que la sesión de fotos va a ser poderosa.
2: O sea, es el 75% del equipo de Miami.
0: No, pero sobre todo...
2: Sí, claro, hay que tomarse foto con Ana Vargas.
0: Bueno.
2: ¿Pero por qué va a estar Ana Vargas allí?
0: Porque vamos a entregar hoy 100 boletas, o sea, 50 dobles.
2: Sí, 50 dobles. Y dejemos 50 para mañana.
0: Y mañana 50 en otro restaurante porque Ana solo... Oiga, ¿no hay un centro cultural? No, vamos a restaurantes. Vamos a restaurantes, perfecto.
1: Pues,
0: sí, es buena idea, bien, ¿no? Es buena idea. 50 boletas dobles, Carlos. La gente va, la reclama y punto. ¿Para qué?
2: Pero venga, le cuento. Sí, esto tiene un contexto. Es que la Federación Colombiana de Fútbol va a tener un fan zone oficial para el partido Colombia versus Portugal el sábado en el lugar que ya mencionamos, en el anfiteatro, en Doral. Las puertas se van a abrir a las 3 de la tarde ese día y alrededor lo que calculamos es que haya 3.000 personas ese día. ¿Qué incluye además? ¿Por qué esta experiencia es tan importante? Ya les voy a decir. ¿Cómo? Comprar las entradas, cuánto valen, pero también porque es importante porque tenemos entradas nosotros para regalarle a nuestros oyentes de Caracol América. ¿Qué incluye? Julio, ¿hacemos un check?
0: El ejecutivo.
2: Bueno, muy bien, mire, la experiencia para los asistentes a ese fan zone incluye gastronomía colombiana durante toda la jornada, área VIP operada por el Cumbia House, que es, ya sabemos, nuestro lugar emblemático.
0: Bueno, y Cumbia House tiene restaurante, o sea que...
2: Exactamente,
0: será...
2: ellos atienden la comida.
0: Todos esos patacones que Ana les pone.
2: ¡Qué rico!
0: De todo, carne mechada.
2: Sí, delicia, viene con...
1: Pero venga acá, tengo una duda, por ejemplo, sí. Si nosotros vamos a tener estas 100 entradas.
2: Sí.
1: Las personas que están entregando las entradas,
2: sí,
1: ¿van a tener alguna entrada? ¿Acceso a alguna entrada?
2: Las personas que van... Espera, ¿quieres reformular la pregunta otra vez?
0: Que si ella también va a tener boletas porque ya... ella quiere ir.
2: Sí, pues claro, entonces también. Bueno, tenemos 48.
0: No, señora. No.
1: ¿Pero cómo no, Julio?
0: No, de las 50 no, no.
2: ¿No tiene una tía?
0: Hablamos con María Angelica.
2: Bueno, muy bien, muy bien, muchas gracias. Bueno, muy bien. Entonces, sigo. Presentación especial de los cumbieros. Los cumbieros, los que han ido a Cumbia House, entienden que hay una banda local.
0: Una mega banda.
2: Es la mega banda. Y participación de Carlos Vives.
0: Listo.
2: O sea, Carlos Vives toca ahí. Entonces,
0: ¿eh? Y además, ¿y el partido?
2: Ver el partido en pantalla gigante.
0: En
2: demás.
0: El anfiteatro de Dorado.
2: Claro. Entonces, Miran Grid con Farid Mondragón, activaciones, entretenimiento, listo, premios, hay de todo.
0: Vamos a lo importante, por favor,
2: no
0: señor.
2: Me falta algo importante, Julio. Espéreme que redacte un documento y me trasnoche haciéndolo. Espere. Calma, vamos a calmar.
0: Pero Ana, es que entonces, se demora mucho, Ana.
2: No, porque...
1: Es que además tengo que irme a las... Me van a estar esperando las Caleñitas.
2: Sí, ya va. Ana, pero es importante porque si alguien le pregunta...
0: Le dieron una chuleta y un tamal cartagüeño.
2: Cartagüeño. Pero si alguien le pregunta... Pero bueno, ¿y qué más va a pasar allá? A las 3 de la tarde va a haber un meet and greet con Farid Mondragón. Pero a las 4 de la tarde hay una actividad, una dinámica que tiene que ver con Lucho Díaz. Ah, ¿no les parece importante que les cuente, cierto?
0: Ahora sí.
1: Sí, pero ¿cuál es la dinámica?
2: Bueno, la dinámica es esta. Usted vaya disfrazado de Lucho Díaz. Usted puede ir. O si se parece ya naturalmente, nació igualito a Lucho Díaz, pues ya tiene
0: bueno,
2: una...
0: Bueno, pero hay gente que se parece a Lucho Díaz.
2: Tiene la chivera y demás, se parece a Lucho
0: Díaz. Usted se parece un poquito a Lucho
2: Díaz. Por eso, sí. Yo podría tranquilamente ir sin disfrazarme.
0: Ahora le toca cortarse el pelo atrás.
2: Y ponerme aquí, raparme aquí en los guardabarros.
0: Ahí, esa de los guardabarros.
2: Entonces, pero ¿usted se parece?
0: Arriba el mota sí se queda así.
2: Pero por lo usted no podría ir, usted le toca.
0: Pero con algo peluca.
2: Sí. Ah, bueno, con peluquita.
3: O cachucha, uno se acomoda. Cachucha.
2: Entonces, o se parece a Lucho Díaz o va disfrazado, caracterizado a Lucho Díaz. ¿Por qué? Porque hacia las 4 de la tarde hay una actividad que va a entregar al primer puesto, al más parecido a Lucho Díaz o la más parecida a Lucho Díaz, no sabemos, un par de entradas para el partido que se juega ahí mismo en la noche, Colombia-Portugal. Usted puede estar en el fanzón, se parece a Lucho Díaz y dice, un momento a otro, usted es el más parecido, se lleva sus dos boletas.
0: ¿Y esa decisión quién la toma? ¿Ana?
2: Es un jurado que hay allá. No,
0: integrado
2: no,
0: por
1: no,
0: Ana.
1: No, pero un jurado, no, sí, Julio, además de Ana.
2: Por lo menos.
1: Pero pues yo puedo dar mi opinión. Listo. Bueno, la opinión no
2: y
1: se
2: segundo
1: pide,
2: lugar.
0: O sea que esas dos personas... Salen, se van de ahí,
2: salen del fanzón,
0: se van para el estadio. Partido.
2: Listo.
0: ¿Sabe quién tiene dos boletas hoy para ese partido?
2: No, nadie. Eso
0: nadie.
2: Vale oro. Vale oro. Eso es oro.
0: Vale oro.
2: Exactamente. Entonces, de ahí, usted, si es el más parecido a Lucho Díaz, se lleva sus dos boletas y se va al estadio. Segundo lugar, y aquí es donde yo digo, ah, qué delicia. A mí me gustaría este premio del segundo lugar. Una camiseta oficial del Bayern Múnich.
3: No, qué lindo.
2: Y usted ya vio la foto, es que por delante...
0: Pero yo leí que esa es para nosotros.
2: ¿Para usted?
3: Para el equipo.
0: Para los 100 ganadores. Ah, para los 200
2: no,
0: ganadores.
2: Para toda la gente que esté sería el fanzón. No,
1: pero la talla, ¿cuál es?
2: Yo creo que me quiere dañar la mecánica. Entonces, no, cualquier talla, me imagino. Es que la camiseta es especial.
0: Es la de Lucho.
2: Por delante es la camiseta de la Selección Colombia y atrás es el número 14 del Bayern Múnich en rojo y dice Lucho Díaz. Solo me averigüé, hay 4 camisetas de estas en el mercado. Solo hay 4. Y una se va a entregar ese día al segundo lugar. Camiseta oficial del Bayern Múnich de Lucho Díaz. Entonces, ahora sí, a lo que vinimos. Tenemos unas entradas para regalar. Si usted quiere participar, es oyente nuestro de Caracol América en Miami, usted ahora tiene que ir a buscar a Ana Vargas. ¿A dónde?
0: A Las Caleñitas.
1: A Las Caleñitas, sí señor, en el centro del Doral, Las Caleñitas. 38 calle y la 107 avenida del Northwest, en bueno, el Doral, Las Caleñitas.
2: Y usted
1: pues a ver cuándo llegamos, porque estamos aquí todavía terminando este proceso con usted, pero ahí vamos a estar
0: listo.
1: Eventualmente.
0: Aquí hay otro... La leyenda de la sede de la Cele, Farid Mondragón, pero dice Takeover, Perro Negro y Casa D. ¿Eso qué es?
2: No sé.
4: Discotecas, ¿no?
1: Sí, eso son es discotecas música, ¿no? Que yo creo que van a estar presentes en el evento de
0: la barra oficial de la Cele.
4: La Fiebre Amarilla, ¿no?
0: Servicio de botella a la mesa. Sorpresas del Bayern.
2: Sí. Hay entretenimiento, hay entrega de regalitos y demás, pero hay una actividad grande que es la entrega de los dos premios a los más parecidos a Lucho Díaz, primero y segundo
1: ahora,
2: lugar.
1: ¿A qué hora es el juego? Es a las 7:30, ¿no?
0: Dentro del anfiteatro.
2: Solo los que estén en el fan zone. Hay boletas a la entrada, hay boletas, por supuesto, de general, y hay una experiencia que incluye unas mesas. Usted puede comprar una mesa, Julio. Cada puesto de la mesa son mesas para 4 personas, vale $250. E incluye botella dice, amarillo y parqueadero.
0: Aquí dice... Camiseta oficial del Bayern, adjunta para la referencia, estoy viendo,
2: sí,
0: la foto.
2: Está viendo la foto.
0: Además, el Bayern quisiera que tú tuvieras una de esas camisetas.
2: Ah, pero entonces...
3: Envidia.
4: O sea,
2: ¿pero
4: Julio,
2: tú?
0: ¿Y quién es tú?
2: ¿Qué punto tú?
4: ¿Eres tú?
2: ¿Pero eres tú? ¿O es para la emisora?
1: Ya, para ir a Las Caleñitas.
3: No, qué lindo.
2: No, yo entiendo que es para ti, que es un regalo que el Bayern Múnich te quiere hacer a ti.
0: A ver, estamos hablando...
2: ya abrigo, ya, espérense ya.
0: Estamos hablando... miércoles con María Angélica Roballo,
2: sí, claro, ya.
0: Y Claudia Arcay son las organizadoras. Bueno, pero no importa, no importa.
2: Sí,
0: eso lo aclaramos
2: de
0: aquí a mañana.
2: Sí.
0: Dejemos que Ana se vaya ya para Las Caleñitas.
2: Claro, claro, ¿sí? Que la gente ay, llegue allá y se inscriba. Es importante que le diga
1: pero
2: a los ganadores.
1: Se inscriban, Montoya, y ya ganan, llegando
2: sí,
1: ahí ganan.
2: Ya, okay. Ganan.
1: Solamente llegan, nos ven a nosotras.
0: Oígame,
1: y les entregamos
0: uno de los
1: un
0: platos
1: de
0: más ricos del Valle del Cauca es el sancocho. Ana, me están preguntando que si quiere que le guarden un poquito de sancocho.
1: Pues sí, si hay, sí me interesa
0: sancocho,
1: porque no he desayunado.
0: Está el patacón con hogao, está la chuleta de cerdo.
1: Ahora, ¿no será un poquito fuerte la chuleta a las 9 de la mañana? No sé.
3: No, usted... En lo absoluto.
0: Perfecto. Y le tienen lulada con vodka en Las Caleñitas.
1: ¿Con vodka?
0: Sí, lulada con vodka.
3: Claro que la foto
1: bien,
3: de la chuleta bayuna
1: bien,
3: Ana,
1: para
3: se
1: arrancar
3: ve
1: la mañana bien.
0: ¿Y qué digo del tamal cartagüeño de Las Caleñitas?
1: Pues, Julio, yo quiero hacer una degustación. Eso que me den cositas, ¿sabe? Que no sea tan tantísimo.
0: No, las empanadas ya me
1: mandaron
0: la foto. El
1: pantalón me está apretando.
0: Bueno.
1: Pero...
0: Entonces, antes de irse, por favor, noticia de esta hora en el sur de la Florida. ¿Estoy viendo el Dow Jones disparado o es impresión mía?
1: Uh-huh. Pues, mire, Julio, vamos a chequear precisamente los indicadores económicos a ver cómo está arrancando la mañana de hoy. Tenemos los 3 números mixtos. Hace un ratico, sí, las cosas estaban mejor, pero en este momento ya se voltearon. El Dow Jones sube 250 puntos, equivalente al 0.5%, sin embargo en el premercado estuvo subiendo más. El S&P 500 cae 0.05% y el Nasdaq cae 0.7%. Esta mañana tuvimos noticia económica no tan alentadora, y es que la inflación subyacente, la medida que más sigue la Reserva Federal para tomar decisiones sobre las tasas de interés, subió un 3.4% anual en el mes de mayo, el nivel más alto desde octubre de 2023. Este dato estuvo en línea con lo que esperaban los economistas, pero confirma que las presiones inflacionarias siguen siendo persistentes. Ese número debería estar por debajo de 2 para que la Reserva Federal estuviera contenta, y sin embargo está muy alto.
0: Montoya, aquí me escribe un oyente que no le interesa ni Ana Vargas, ni el anfiteatro, ni no le interesa conocer a Esther, ni le interesan las caleñitas, pero que quiere ir sin todo este proceso. Que quiere comprar boletas.
2: Es fácil.
0: ¿Hay todavía disponibles?
2: Claro, hay disponibles, pero tiene que comprarlas hoy mismo en Ticketmaster. Entre ya mismo a Ticketmaster.com, le da el slash y pone el evento, la Casa de la Cele. Ahí están las entradas, tanto para general, que valen $65 cada una, o la experiencia de la mesa, que como bien le decía, hay mesas para 4 personas, cada puesto vale $250.
0: ¿A cuánto está de las caleñitas? La gente ya está enloquecida que la quiere ver.
1: Estoy como a 18 minutos, pero no puedo irme. Pero menos mal, porque me estoy poniendo un poquito de maquillaje, pero no quiero que me vean desbaratada, ¿no?
0: No, póngase la camiseta de la Cele y váyase así, Ana.
1: No te
0: Después
1: escucho.
0: Se baña. Después se baña.
1: No, no, pero nadie va a saber si me bañé o no, Julio. Esa es la magia. Yo me puse perfume. O a lo mejor me bañé. O sea, esa posibilidad siempre está sobre la mesa.
0: Bueno, mucha suerte. Ya regresamos en Caracol, Las Caleñitas, 107 Avenida, 38 Calle. 100 boletas, ¿no?
2: Tengo promo.
0: ¿Tiene promo?
2: Sí.
0: 100 boletas hoy y 100 boletas mañana. Ya le dije a Ana, oye, no hay un centro cultural, una escuela colombiana. Uh-huh. No, que ya tiene otro restaurante para mañana.
2: Pero mire,
0: Mondongos
2: usted,
0: y algo más.
2: No, me diga. Pero mire usted lo que. Mire lo que desató, Julio. Está diciendo que hubo, que la camiseta suya, ¿qué?
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0: No hay ningún problema. Gracias, Carlos Montoya, qué alegría. 100 boletas hoy, 100 mañana. 50 dobles, Ana y Esther en Las Caleñitas en 15 minutos. 107 Avenida, 38 Calle. ¿Algún requisito, Carlos, que tenga la camiseta de la Cele o no?
2: No, para nada. No, que lleguen allá, que lleguen vamos a premiar allá su fidelidad como oyentes de Caracol América.
0: Listo. Nos vamos inmediatamente con el general Óscar Murillo. Señor general Murillo, comandante, quien fuera comandante de la séptima división del ejército, buenos días.
6: Julio, buenos días, saludo especial a usted, a la mesa de trabajo, a José David Rodríguez, y un agradecimiento, regálenme un minuto para agradecerle a usted por la entrevista que me hizo el 25 de noviembre del 2024, ese día estaba este soldado cumpliendo años. La misionalidad que cumplen ustedes los periodistas, que eso me llevó a entender qué era lo que estaba pasando realmente conmigo, que se convirtió en realidad cuando en una entrevista de 51 minutos a Israel Ramírez Pineda, más conocido como Pablo Beltrán del Comando Central, el periodista José David Rodríguez le pregunta que si el ELN había pedido la cabeza del general Murillo, y él ahí da toda la explicación. Eso me da a mí los argumentos que ya los traía con inteligencia para hacerle un derecho de petición al entonces ministro de la Defensa, Iván Velásquez, de que me entregara toda esa cantidad de documentos que supuestamente Pablo Beltrán le había entregado a él en la mesa de paz en La Habana en enero del 2024, donde se me acusaba un expediente de que yo era un narcotraficante desde el 2018 a la fecha en el occidente del país. Eso, reitero, todo ese contexto me dan los argumentos, más lo que tiene la Unidad Investigativa de Caracol, de que infortunadamente en este gobierno quienes hicimos la tarea fuimos un objetivo para no dejarnos cumplir con nuestro desempeño profesional.
0: General, le tengo una pregunta concreta para respuesta de sí o no. Hoy usted está judicializado. ¿Lo están investigando por alguna actividad ilegal suya?
6: No.
0: Listo, la respuesta es no. Entonces, después de lo que hablamos en aquella ocasión y de lo que reveló anoche el canal Caracol, lo reveló de mañana, a las 7 de la mañana de ayer, ¿a usted no le queda duda que los grupos al margen de la ley en Colombia sugieren qué oficiales deben seguir y qué oficiales no deben seguir porque son un obstáculo para sus actividades criminales?
6: Hablo por Oscar Leonel Murillo Díaz, porque no olvidemos que esto es individual. Tengo todo, dice que dame las pruebas y tal, te daré el derecho. Tengo todas las evidencias de que eso fue real y de que emplearon a la Dirección Nacional de Inteligencia para ese tipo de seguimientos. Y de que algunos oficiales retirados que decían que eran, o uno, y lo digo con nombre propio, Juan Carlos Mazo Giraldo, que decía que era el asesor principal del ministro y que luego fue colocado como presidente de Indumil, tuvieron que ver en el proceso, lo que se llama vulgarmente la purga, de muchos oficiales en, hablo por mi ejército. De igual manera hice parte del comité de ascenso al grado de coronel, y ahí también lo pude comprobar. Escuchando las entrevistas de hoy en día, dicen usted contra mí en la palabra, pero los comités de ascenso al grado de coronel observaba cómo le llegaban al comandante en su momento un papelito, donde decían que de acuerdo a tal actividad, y creo que era de la DNI o de contrainteligencia, esta persona no podría ascender teniendo todo un estudio para que ese oficial ascendiera al siguiente grado. Los colombianos en su momento votaron en democracia por un gobierno para que lo dirigiera a un conductor político para que tomara las mejores decisiones. Y creo, reitero, hablo en caso propio de que infortunadamente aplicando una política de gobierno de paz total afectaron a la fuerza pública. En su momento algunos de los periodistas preguntaron por la que estaba politizada. Y con lo que las evidencias que tengo, yo creo que sí se politizó la fuerza pública y el nuevo gobierno. Es la primera vez que voto en mi vida y voté por el doctor Abelardo de los Quiella y el doctor José Manuel Restrepo. El nuevo gobierno tiene mucho que hacer porque quien defiende la democracia es la fuerza pública. Entonces, esperemos de que con esta selección al nuevo presidente esto se enderece.
2: General, ¿quién le notificó a usted de su salida y cómo fue esa notificación? ¿Por qué razón?
6: El 18 de octubre del 2024 citan a 11 brigadieres generales al despacho del comandante del ejército a 8 de la mañana. Yo ya venía con una historia compleja porque me había tocado defenderme, denunciar por injuria y calumnia al ELN con todo lo que me había pasado. Fui portada de la revista Insurrección en la edición 913, donde es una portada perversa del Comando Central. O sea, yo sabía por dónde iba el agua al molino, máxime que antes, en una reunión en Briceño, Antioquia, el comandante general que siempre me defendió, Mijal Giraldo, me dijo, cuando llegó, se bajó de la aeronave, me dijo, Oscar, lo van a dar rebaja, hablé con el ministro. Le explico al ministro todo lo que he venido haciendo, y el ministro me dice, donde manda capitán, no manda marinero. Y para contestarle, el 28 de octubre, el general Cardoso, comandante del ejército, nos reúne a los 11... con un estudio a los de ejército, nos hacen poligrafía, José David. Nos hacen prueba física, un estudio de 360 grados, algo al detalle. Investigaciones si hay, si no hay, si está en la JEP, si no está en la JEP. Y el comandante solamente saca una hoja de blog y dice, el gobierno nacional va a trabajar con los siguientes. ¿Y dónde queda el nivel de selección de un comandante de fuerza con sus oficiales subalternos que lo han entregado todo por este país? Respuesta 28 de octubre 2024, despacho del comandante del ejército, el gobierno nacional va a trabajar con los siguientes. Esa es la respuesta, José Ariel.
3: General, usted dijo en la primera respuesta a Julio que se usaron los organismos de inteligencia para terminar sacando a muchos oficiales, entre ellos usted, y después de eso se han conocido algunos nombres sobre los que hay ciertas dudas, uno de ellos el del señor Wilmar Mejía, otro de ellos el del señor Jorge Lemus. ¿Usted tiene algo que decir sobre ellos?
6: Pregúntele a ellos, no. O sea, decirles contra ellos, no. Escuchando a la doctora Laura Sarabia en sus entrevistas el día de hoy, a mi general Sanabria, se habla de la prueba, ¿no? Contra ellos, no. Pero que si me hablé con alguien del DNI, sí. Alguien de altísimo nivel. Y donde esa persona el 30 de septiembre se reúne del DNI con el ministro Velázquez y con el coronel Juan Carlos Mazo Giraldo de mi despacho.
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7: Nueve de la mañana, 3 minutos, aquí están las noticias. España tiene 54 efectivos de la Unidad Militar de Emergencias preparados para participar en las tareas de rescate en Venezuela tras la destrucción que dejó 2 poderosos terremotos, informó el Ministerio Español de Defensa. El gobierno de Brasil evalúa la situación de catástrofe en Venezuela para el envío de ayuda con el fin de recuperar las zonas afectadas y atender de forma humanitaria a los damnificados. La cifra de personas fallecidas en las últimas 24 horas por ataques israelíes contra el Líbano se elevó a 19, mientras 6 resultaron heridas, según reporte del Ministerio de Salud Pública libanés. Estados Unidos revisó a la alza el crecimiento de su Producto Interno Bruto PIB, y esto durante el primer trimestre, que según datos oficiales fue de 2,1% frente al 1,6% informado anteriormente. El colombiano Nicolás Mejía, 168 del mundo, se clasificó al cuadro principal del Abierto de Tenis de Wimbledon tras superar al australiano Tristan Shulkait 6-4, 6-4, 6-4 en la final de la quali. Hasta el sábado estará cerrado el puente Pinzón que comunica al centro con el norte de Boyacá por obras en la estructura. Se afectará la movilidad entre Soatá, Boavita, La Ubita y San Mateo. Recomiendan utilizar la ruta alterna por Boavita, San Francisco. Y ya fue habilitado el paso en la vía hacia la costa Caribe luego del bloqueo de comunidades en la Y del corregimiento San Roque en Curumaní, en Cesar. Protestaban por fallas en el servicio de energía.
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Hola, ¿qué tal oyentes de Caracol Radio? Muy buenos días, bienvenidos a escuchar las canciones del Binomio de Oro con Rafael Orozco Maestre y otros artistas que cantaron en esta agrupación vallenata, la Universidad del Vallenato, la Universidad del Acordeón, de la Caja, la Guacharaca. ¿Qué tal? Carlos Gutiérrez, ¿y qué les habla al micrófono? John Jairo Garzón, el Gavilán Mayor, para presentarles concierto vallenato, hoy con recordando a los cantantes, los ídolos de que pasaron por el Binomio de Oro. Señoras y señores, hoy es jueves 25 de junio, son las 9 de la mañana, 4 minutos después de Última Hora Caracol, con las noticias más importantes de Colombia y el mundo. Nosotros vamos a ofrecerles estas cancioncitas clásicas que quedaron para la eternidad, para la historia, para cantar, para las nuevas generaciones que les gusta el vallenato. Pues ahí está, estas canciones bonitas que les vamos a recordar cada 8 días aquí en Caracol Radio con la hora del Binomio de Oro. Las 2 horas del Binomio de Oro, dobleteada, las 2 horas desde las 9 de la mañana hasta las 11 de la mañana. Estaremos consintiéndolo todos ustedes, para las amas de casa acompañándolas, para los amigos que trabajan a esta hora en el comercio, en los taxis, en los buses comerciales, tanto sea servicio público como servicio departamental, los que viajan calle arriba, calle abajo, por las vías, por las carreteras de Colombia, pues un saludo especial, buenos días, buenas tardes, buenas noches, donde quieran que estén, con mucho gusto, bienvenidos desde Colombia, Villavicencio, América del Sur, a esta emisora que se llama La Voz de los Centauros 1140 AM de la cadena Caracol de Colombia. Jueves 25 de junio, Carlos Gutiérrez y John Jairo Garzón. Hoy hay pico y placa, hoy le tocan los números terminados en 1 y 2. No se les olvide que hoy es jueves, 1 y 2. Mañana viernes estaremos con la hora del cacique y el gavilán en música del cacique de la Junta de Diomedias. Por hoy, jueves, disfruten de todas las canciones del Binomio de Oro con la vitrina comercial, con Cofren, caja de compensación familiar regional del Beta, con Droguería El Recreo, enseguida el puesto de salud Barrio Recreo. Vamos a escuchar Relicario de Besos, Rafael Orozco, Momentos de Amor, La Gustadera, Mi Novia y Mi Pueblo, La Creciente, ¿Qué Será de Mi Sombra Perdida, Muere Una Flor, Esa, Nostalgia, Arrimo Chacunchá, Tu Dueño, La Negra, Estar Enamorado, Te Seguiré Queriendo, Pedazo de Cielo, De Rodillas Lleno de Ti, y si alcanza, unos vallenaticos de Giancarlo Centeno, El Binomio de Oro. Señoras y señores, bienvenidos a El Binomio de Oro y sus artistas.

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Muy bien, ahí escuchábamos Rafa Nosco Maestre, el binomio de oro con el acordeón de El Polla Israel Romero, esta agrupación vallenata que nació con estas dos voces legendarias, la una en el cielo y la otra está en la tierra. La del cielo, Rafael Orozco Maestre, y en la tierra, El Polla Israel Romero, este acordeonero que uno de los acordeoneros que ha tenido la música vallenata muy buenos. No ha participado en Rey de Reyes Vallenato, no. No, el hombre no quiso participar porque hizo su agrupación con Rafael Orozco e hicieron esta agrupación vallenata y viene cosechando éxitos. Continuamos escuchando las canciones del binomio de sus artistas.

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0: Bien, y con este vallenato del pollo Israel Romero, Rafael Oscar Maestre, vamos a escuchar unos mensajes comerciales regionales. Empalmamos con las noticias de última hora. Caracol, ya volvemos.
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0: noticia de ellos después de la tragedia con los terremotos. Además, la Cruz Roja habilitó una ruta para atender a las personas que no tienen noticia de sus seres queridos en la zona de la emergencia. Un grupo especial de rescate de la Defensa Civil de Risaralda está listo para apoyar la emergencia en Venezuela. Más de 30 socorristas están en alistamiento esperando el llamado para trasladarse al vecino país. El presidente de la JEP, Alejandro Ramelli, aseguró que la entidad está lista para reunirse con el equipo que designe el presidente electo Abelardo de la Espriella y sostener un diálogo técnico sobre los avances y los retos de la justicia transicional. El gobernador de Antioquia, Andrés Julián Rendón, le pidió la renuncia protocolaria a todo su gabinete. La medida cobija a secretarios, subsecretarios, gerentes y subgerentes. Y el Congreso de Diputados de España aprobó, con el apoyo de partidos de derecha y ultraderecha de oposición, una moción en la que insta al presidente de gobierno, Pedro Sánchez, a dimitir y asumir su responsabilidad por los casos de corrupción en su entorno, aunque no se ha presentado aún una moción de censura.
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Muchas gracias, continuamos después de Última Hora Caracol con las noticias importantísimas de Colombia y el mundo, que se mueven las noticias. Se mueven las noticias a nivel nacional, con tanta noticia, con tanta investigación. Bueno, ahí ustedes están informados a través de Caracol Radio en los 1140M de La Voz de los Centavos, la emisora del Llano en Colombia. Señoras y señores, son las 10 de la mañana, 4 minutos. Continuamos escuchando el Binomio de Oro con Rafael Orozco Maestre, con la vitrina comercial, con la caja de compensación familiar regional del Metacopren, con Droguería El Recreo, enseguida el puesto de salud Barrio Recreo. Mañana viernes estaremos con las 2 horas del cacique de la Junta, Diomedes Díaz. Señoras y señores, aquí está el Binomio de Oro.

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Bien, señoras y señores, 10 de la mañana, 31 minutos, 10:31. Estamos a esta hora con el Binomio de Oro, con Rafael Orozco e Israel Romero, esta agrupación vallenata que nació para encantar, para disfrutar, para bailarla, el Binomio de Oro. Con la vitrina comercial, con Cofren, con la droguería El Recreo, continuamos a esta hora con los artistas del Binomio de Oro.

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0: Bien, señoras y señores, y con este clásico en la voz de Rafael Orozco, el acordeón de Israel Romero, nos despedimos. Muchísimas gracias, muy amable. Canciones bonitas que han escuchado ustedes aquí en estas canciones clásicas que ha dejado esa voz inconfundible de Rafa Orozco Maestro y el acordeón de Israel Romero, los dueños del Binomio de Oro, agrupación vallenata, la Universidad del Vallenato. Muchísimas gracias, Carlos Gutiérrez. Si quieres hablar, John Jairo Garzón, les extendemos la invitación para que sigan en Caracol Radio, la voz de los centauros.
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17: De la mañana en punto, sean todos ustedes bienvenidos a esta nueva emisión de Atmósfera Nacional Caracol Radio a través de la Voz de los Centauros, filial de la cadena Caracol. Hoy es jueves 25 de junio del 2026. Ya está listo el equipo que le llevará a ustedes toda la información. En el control master, don Carlos Gutiérrez. En la dirección general, Jairo Rey Pardo. Quien les habla, Carlos Hernández. Estaremos hoy acompañándolos y por supuesto

0: de 7.2 grados en la escala de Richter y a los pocos minutos un segundo movimiento telúrico que llegó casi a los 7.5 grados y que en estos momentos tiene a muchos venezolanos pendientes de información de sus familiares, de las personas. La presidenta encargada de Venezuela, Delcy Rodríguez, pues hasta el momento ha hablado de más de 350 víctimas fatales en este sismo, en esta tragedia que envuelve hoy a los venezolanos. Ya se han activado las ayudas por parte de diferentes países, entre ellos está Colombia, los Estados Unidos. Donald Trump también ya le ha ordenado a los servicios de emergencia americanos que empiecen a coordinar con sus homólogos venezolanos para empezar a llevar la ayuda. Solo que hay un problema: el aeropuerto en Maiquetía quedó destruido, y pues dice Marco Rubio, que es como el canciller americano, que van a tener que apelar a la astucia, a la destreza de las fuerzas militares para poder llevar ayudas humanitarias, personal de rescate a estas zonas que se han visto afectadas por este terremoto. Y el otro terremoto que sacude no a Venezuela sino a Colombia, y siguen los descalabros por parte del gobierno de Gustavo Petro. Hoy el general, ya le recuerdo el nombre, el general Sanabria, ay, se me olvida el nombre de él. Wilson Sanabria, creo que era el comandante de la policía en ese momento, pues salió a dar unas declaraciones que dejan muy, muy, pero muy mal parada a Laura Sarabia, de Sanabria a Sarabia, porque el general retirado Sanabria dice que Laura Sarabia era quien lo llamaba para ordenarle detener las operaciones militares en contra del Clan del Golfo. Entonces, pues ahí sigue el rifirrafe, ya Laura Sarabia salió a decir que mentiritas, que nanay nanay, que ningún, que ella no tenía ninguna injerencia y que el presidente mucho menos estaba interesado en suspender esas operaciones. Están tratando de sacar en limpio al presidente Gustavo Petro, pero pues, hombre, tiene que asumir la responsabilidad como primer mandatario, porque la propuesta de paz total pues surge, nace y tiene un decreto firmado por él, por el presidente Gustavo Petro. Así que bueno, ahí va. Ahí va el tema. A esta hora ya Abelardo de la Espriella recibió su credencial como nuevo presidente, como presidente electo de la República de Colombia, y en contados minutos tiene reunión con magistrados de la Corte Constitucional y con el Consejo de Estado. Empieza con pie derecho el presidente electo. Está el presidente Abelardo de la Espriella precisamente en estos momentos saliendo de Corferias, está haciendo un recorrido por los diferentes pasillos ya tratando de llegar a lo que será la reunión con las altas cortes para empezar a coordinar aquellos temas de restablecimiento de las relaciones entre el Palacio de Nariño y por supuesto las altas cortes. Con esta información le doy la bienvenida oficial a nuestro director Jairo Rey Pardo.
1: Buenos días, Carlos. Buen día para todos los oyentes de Atmósfera Nacional Caracol Radio. Bueno, sí, señor, usted ya hizo toda la presentación. A mí me resta solamente decirles que le doy un saludo muy, muy especial a toda nuestra gran audiencia aquí en Villavicencio, capital de la llanura colombiana, y en el departamento del Meta, a quienes nos sintonizan en sus radios convencionales, en los hogares y en los vehículos, en el dial 1140 AM de la Voz de los Centauros de Caracol. Bueno, pues no olviden también entrar a mi Facebook Live, en mi cuenta Jairo Rey Pardo, colocando Jairo con J mayúscula, Rey con R mayúscula y Pardo con P mayúscula. Ahí nos vemos y nos escuchamos. El saludo cordial entonces para Control Master Carlos Gutiérrez. Bueno, hoy les decimos que tenemos una mañana más bien como soleada, con algo de resolana, pero más bien buscando que haya solecito. Ha hecho bochorno en estos dos días últimos y todo parece indicar.

0: esperar que el verano va a empezar también a hacer lo suyo. Les decimos que el pico y placa para hoy está en los números terminados en 2 y 3. En 2 y 3, y pues que esto va de 5 de la tarde a 8 de la noche. Coviandina nos reporta en este momento lo siguiente de acuerdo al plan de contingencia operativo. Así, recordemos que Coviandina también nos está entregando información detallada sobre un tema bastante interesante para ellos, y es que les adelanto un poquito, le salió un fallo que recordemos que las partes donde lo más peligroso que hay en esta vía Bogotá-Villavicencio, pues estaba en un conflicto entre el gobierno y la concesionaria, pero salió un fallo donde dice que la concesionaria Coviandina no tiene absolutamente ninguna responsabilidad sobre estos sectores críticos. El presidente Petro se hizo el de las gafas y por fin pasó todo su gobierno sin ponerle cuidado a este tema en la vía Bogotá-Villavicencio. Ese era el amor que le tenía a los llanos orientales. Ahí es donde uno dice, bueno, terrible, porque ya menos mal que hubo este cambio y ya los territorios van a tener la oportunidad de, pues con otro nuevo presidente, volver a la democracia y volver a tener lo que nos merecemos. Mientras tanto, les decimos entonces que hay novedades por trabajos de mantenimiento en la vía, reducción de carril en los túneles Buenavista 1, Buenavista 2 y La Culebra, reducción de carril en el kilómetro 38 más 700 metros, pasos alternos en el kilómetro 25 más 600 metros. Estén atentos a las indicaciones del personal autorizado. 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Buscamos con esta iniciativa reafirmar nuestro compromiso con el fortalecimiento de los procesos formativos y aportar mayores oportunidades para miles de estudiantes. Este es entonces el mensaje que nos entrega Coviandina. Conduzca con precaución y siempre esté pendiente de poner atención al personal autorizado. Bueno, hoy, como es jueves 25 de junio, les decimos que la gobernación del departamento del Meta está liderando lo que tiene que ver con el aprendizaje de inglés para más de 32 mil estudiantes de este departamento. Muy buena esta idea, porque el inglés cada día es como el idioma más importante para nosotros en estas regiones.
1: Yes, very well.
0: Y esta estrategia liderada por la gobernación del Meta continúa ampliando las oportunidades educativas en el departamento mediante la formación y acompañamiento a docentes, fortaleciendo sus capacidades para desarrollar experiencias de aprendizaje más dinámicas, innovadoras y efectivas en las aulas.
1: 11 de la mañana con 11 minutos, sigue a esta hora la noticia. Bueno, se retrasó un poco la agenda del señor Abelardo de la Espriella, presidente electo, porque estaba cumpliendo con algunos compromisos previos. Por acá debo tener yo el discurso, lo estoy buscando, el discurso de recibimiento de la credencial que lo acredita como nuevo mandatario de los colombianos. Es que en medio de tanta noticia, lo que más está ocupando hoy los titulares en todos los medios es precisamente el sismo que se presentó en Venezuela en las últimas horas.
0: Eso y de tiene... hecho ya él envió un mensaje muy especial, señor, hacia Venezuela, Venezuela también ya...
1: Delcy Rodríguez ya reconoció a Abelardo como presidente.
0: Claro, y eso me parece muy importante. Le envío un saludo muy especial. Y bueno, y también por parte de la Gobernación del Meta les decimos que más de 4.300 metenses fortalecieron sus habilidades y encontraron nuevas oportunidades de formación gracias a la apuesta cultural de la Gobernación.
1: Bueno, también hay que contarle a nuestros oyentes que hay una jornada del CISBEN programada, agendada para este viernes 26 de junio, que se va a desarrollar en la vereda Barcelona y el barrio Catumare. Además, pues estas 12 zonas tendrán la posibilidad de ver beneficiados a los sectores cercanos que podrán acceder a estos servicios del CISBEN mediante jornadas especiales de atención organizadas por la administración municipal. Durante la actividad se podrán realizar trámites como solicitud de nueva encuesta, inclusión o retiro de integrantes del núcleo familiar, actualización de información y orientación sobre los diferentes servicios que ofrece la entidad. Así que pendientes, porque les vamos a estar contando en qué parte de estos o en qué sector de la vereda Barcelona y el barrio Catumare se va a estar desarrollando esta actividad tan importante con el CISBEN en Villavicencio.
0: Bueno, y les decimos también que por parte de la Alcaldía Municipal de Villavicencio este año se incorporarán 4,6 kilómetros de vías y andenes al patrimonio de Villavicencio. No entiendo mucho ese pedacito, pero ahorita hablamos más profundamente sobre ese tema. Imagino que es de vías que no estaban dentro del proceso de la alcaldía o algo así por allá en veredas. Bueno, ahorita miramos a ver cómo es este tema de la incorporación de 4.6 kilómetros de vías y andenes al patrimonio de Villavicencio. También decirles que inició el levantamiento de actas de vecindad en el sector 2 de la obra de la avenida Catama. Ya no tiene problemas esa obra. Ya
1: no, ya
0: mamertos
1: ya
0: dejaron de fregar, ¿cierto?
1: Ya, sí, ya le bajaron a la intensidad, ya entendieron por fin que esta actividad se va a realizar en varias fases y que en esas fases, pues obviamente no se va a interrumpir el paso vehicular, sino que se ha generado, ni mucho menos el acceso a las diferentes negocios, sino que pues todo tiene una planeación. Por acá, en este momento, está hablando Abelardo de la Esprella. No sé si usted quiere escucharlo.
0: Sí, vale la pena. Y ahorita continuamos con los titulares. A ver qué dice Abelardo de la Esprella
1: espéreme.
0: Esta nueva fórmula, porque José Manuel Restrepo, pues obviamente también se ganó los aplausos.
2: Los contratistas del Estado volcados a su favor. El impulso de los compradores de voto de siempre. Yo, en cambio, solamente contaba con Dios y con un pueblo exasperado por la opresión y decidido a no perder definitivamente su anhelada y fantástica libertad. Al igual que Alejandro Magno, frente al inmenso ejército persa, jamás nos dejamos intimidar por la aparente superioridad del adversario. Porque desde el primer día comprendimos que la determinación de un pueblo libre vale infinitamente más que cualquier maquinaria, por poderosa y amenazante que ésta parezca. El pueblo ha roto, además, queridos compatriotas, una constante que parecía inexorable en todas aquellas naciones que cayeron en las garras del peligroso socialismo del siglo XXI. Allí donde los regímenes lograron instalarse, esos regímenes del socialismo del siglo XXI terminaron perpetuándose en el poder a través de la utilización del sistema electoral como instrumento de dominación. Con orgullo tenemos que resaltar que Colombia, en cambio, después de padecer el desgobierno, los abusos y la corrupción generalizada, decidió valientemente en la primera oportunidad democrática que tuvo sacudirse de esa amenaza y recuperar el rumbo de la libertad y de la democracia. Lo digo en tono elevado, la democracia se ha salvado gracias a Dios y al fervor de Colombia. De hoy en 4 años estará en este mismo lugar la persona elegida libremente por el pueblo colombiano para que ejerza la presidencia de la República en reemplazo mío. Ya la patria milagro empezó. Habernos librado de la peor amenaza para nuestra libertad es ciertamente un hecho providencial, queridos compatriotas. Insisto que en estas elecciones no hubo vencedores ni vencidos. Seré el presidente de todos los colombianos. Mis compatriotas gozarán de plenas garantías para expresar su respaldo y también para discrepar de las políticas de mi gobierno. Mi compromiso es de respeto absoluto por la crítica y el disenso de todos los colombianos. Habrá garantías plenas y absolutas para quienes dentro de la Constitución y la ley ejerzan legítimamente la oposición, y habrá absoluta severidad contra quienes pretendan intimidar al pueblo mediante el caos y la violencia. A esas personas que están al margen de la ley, un mensaje categórico. Disponen de un mes para entrar en razón y organizar. Disponen a todos los ilegales, disponen de un mes para organizar su sometimiento al Estado de Derecho. En mi gobierno no habrá ofertas generosas ni concesiones inaceptables como las que recibieron del régimen que está llegando a su fin. La connivencia del actual gobierno con el crimen organizado es asqueante y vergonzosa. En la era del tigre se acabó la ley y solo el imperio de la ley.
1: Bueno, ahí está el mensaje, ¿no? Ahí está entonces el mensaje de Abelardo de la Estrella para los grupos organizados. Escuchemos otro poquito del discurso.
2: Enfrentarán toda la capacidad del Estado y la determinación inquebrantable de nuestra gloriosa fuerza pública colombiana. Uno de los hombres más geniales del siglo XIX y comienzos del XX, Teodoro Roosevelt, repetía insistentemente que hay que hacer lo que se puede con lo que se tenga y en el lugar que se esté. Así que no es hora de quejas ni lamentaciones, es hora de trabajo, de la responsabilidad y de la reconstrucción nacional. Empezaremos por realizar una auditoría exhaustiva, un empalme anticorrupción que nos permita hacer un riguroso corte de cuentas y determinar la verdadera magnitud del saqueo y del deterioro institucional que heredamos. Pero al mismo tiempo, desde ya estamos trabajando de sol a sol para restablecer al país, recuperar la confianza de los colombianos y devolverle a esta linda patria que Dios nos ha dado como terruño la credibilidad ante la comunidad internacional. No será, queridos compatriotas, una tarea fácil. Sin embargo, estoy convencido de que sí es posible. Colombia ha superado desafíos muy grandes a lo largo de su historia y volverá a hacerlo en esta oportunidad. Ha llegado la hora de demostrar una vez más que el alma de nuestra patria es infinitamente más fuerte que aquellos que han querido arrodillarla. Con la ayuda de Dios, volveremos a ponernos de pie y legaremos a nuestros hijos un país mucho mejor que el que hoy estamos recibiendo. Hoy comienza una misión histórica. Hemos recuperado la esperanza y hemos demostrado que ningún poder es superior a la voluntad de un pueblo decidido a ser libre. Que nadie tenga dudas. Vienen tiempos de sacrificio, de disciplina y de trabajo, pero también vienen tiempos de grandeza para la patria. Convoco a todos los colombianos a caminar juntos en esta nueva etapa. Dejemos atrás las divisiones, Recuperemos la confianza en nuestras instituciones y volvamos a sentir orgullo de nuestra bandera, orgullo de nuestra historia, y a sentir orgullo por ese futuro común, por ese destino común que podemos construir entre todos. No me cansaré de repetir, entre todos los patriotas hicimos una gesta que parecía imposible. ¡Salvamos la patria! ¡Salvamos la democracia!
0: Bueno, muy bien. Yo creo que ya con estas palabras, en este discurso, Abelardo de la Esprie, ya nuevo presidente de la República, lo dice todo. Además, están haciendo un análisis, Carlos y oyentes, para aumentar el apoyo a los abuelos, a los adultos mayores. O sea, todo eso que había salido en las redes sociales,
1: de que Abelardo iba a acabar con el subsidio a los adultos mayores y sí, todo eso, pura y física carreta.
0: Y que iba a acabar con el Sisbén. Bueno, eso habían sacado una serie de cosas. Ese es el problema de la política sucia. Mire que yo analizo también el tema de Keiko Fujimori en el Perú. Allá siempre ha habido la mano negra de la izquierda haciendo de las suyas, y yo creo que en esta ocasión todo parece indicar, con el favor de Dios, que Keiko Fujimori va a quedar ya como presidenta, porque está a un paso de la presidencia de Perú, y esto quiere
1: Álvaro Uribe ya la país. Álvaro Uribe ya la felicitó a través de Twitter, le dijo que la felicitaba por ser la nueva presidenta de Perú.
0: Sí, claro, es que ya lo que falta es un pasito, lo mismo que pasó, que sucedió con Abelardo de la Espriella, porque la candidata derechista tiene pues asegurada la victoria prácticamente en la segunda vuelta de la elección presidencial, porque con el 99.8% del escrutinio, Fujimori tiene el 50.11% de los votos válidos frente al 49.88% de su contrincante de izquierda, Roberto Sánchez. Nada más, ahí ya le lleva una diferencia de 43.386 votos, que es bastante comparado con los 18.000 que le llevaba. Entonces ahora pues podría decirse que la democracia y la libertad también llegan a Perú, y por ahí derecho todo lo que se está ejerciendo en estos países donde han estado los izquierdistas, los comunistas, los tales socialistas, los progresistas, están llegando esos países nuevamente a las democracias, y el bloque geopolítico prácticamente se está volviendo a recomponer, que es lo más importante. Porque usted, ¿qué sería? ¿Qué le gustaría más, Carlos? ¿Ser neocolonia de Rusia o de China, o ser neocolonia de Estados Unidos?
1: Es que, ¿quiere que le diga una cosa? Ese concepto o ese imaginario que han implantado desde el socialismo, desde el comunismo, de que el hecho de que uno tenga un socio estratégico que ha sido un país que ha marcado la historia del mundo, nos convierte inmediatamente en colonias. El colonialismo pasó hace muchísimo tiempo. Si nosotros fuéramos colonia, tendríamos una injerencia directa del gobierno americano.
0: Colonia de España.
1: De
0: también.
1: España. Pero pues para eso se gestó la libertad, por eso hoy somos república, por eso tenemos nuestra propia constitución, y no estamos operando ni bajo la constitución americana, ni la constitución española, ni la constitución árabe, ni la constitución rusa, sino sobre la constitución colombiana. Entonces, mire, si usted me lo va a poner en esos términos de la discursiva y de la narrativa aburrida de los socialistas, de los que hoy están llorando, de los que no son buenos perdedores y siguen metiendo y tratando de inocular ese veneno que busca generar y seguir manteniendo viva la llama de la lucha de clases. Entonces, si lo vamos a poner de ese talante, claro, yo quiero ser colonia americana, yo quiero que los gringos acá nos apoyen, nos aporten y poder tener una mejor calidad de vida. Pero como no estamos hablando de colonialismo, sino que estamos hablando de socios estratégicos, si no les gusta a los señores que hoy se quejan del gobierno americano, entonces yo, por ejemplo, le preguntaría a Iván Cepeda, que es el que más jode con eso, ¿por qué tiene un iPhone si el iPhone es americano? A Gustavo Petro, ¿por qué usa ropa de marca americana si se supone que eso es colonialismo? O sea, no hay, no hay una coherencia para que mandan
0: Unidos
1: los hijos a estudiar allá, sí, o porque los mandan afuera y porque no los tienen acá. Es la incoherencia que hay en el discurso. Entonces, en ese sentido, Abelardo de la Espriella se acaba de plantar y acaba de decir, vamos a trabajar por la reconstrucción del país, porque es que una de las preocupaciones más grandes que tiene el hoy presidente electo es que va a recibir un país quebrado, acabado, rasparon hasta la olla. Mire, anoche volvieron a endeudar al país.
0: ¿De qué manera? Yo no
1: otros 2.6 billones de pesos.
0: Oiga, no.
1: Entonces, lo que queda en este mes es que van a raspar todo hasta donde. Por eso Abelardo, en el discurso que ustedes acaban de escuchar, dijo, lo primero que vamos a hacer es una auditoría forense para realmente saber qué es lo que vamos a recibir y cómo vamos a recibir el país. Porque usted podrá entender que los procesos de empalme muchas veces se pueden ver como sucedía con los informes financieros de Comoda para los que veían Betty la Fea. Y era que los empalmes maquillan muchas cosas y esconden muchas cosas. Entonces dice Abelardo, claro, vamos a hacer el empalme, pero el empalme va acompañado de una auditoría forense, porque ahí es donde vamos a descubrir realmente cuáles son las cochinadas que están tratando de maquillar con el empalme. Otro de los mensajes poderosos que deja Abelardo en esta en este acto de entrega de la credencial, y mire que aquí este acto tiene una particularidad a comparación de lo que sucedió con Gustavo Petro. No sé si usted recuerda que a Gustavo Petro le entregaron la credencial en otro escenario y no estaban presentes todos los magistrados de del Consejo Nacional Electoral.
0: Correcto.
1: En este están todos a la mesa. Abelardo se sentó a la mesa con los magistrados de la Corte del Consejo Nacional Electoral y ahí empieza todo el protocolo. Pero uno de los discursos más que más avivó a la gente que está asistiendo, pues obviamente ustedes entenderán que esto no es un evento político, es un evento institucional donde se le está entregando la credencial que lo acredita como presidente electo, es el anuncio de darle un mes a los grupos ilegales para que se organicen. Ese mes coincide con el mes que le queda de gracia a este gobierno que ya va de salida. Ese mes coincide con los escándalos que han estallado durante las últimas 72 horas y que tienen que ver sobre una tesis que siempre se dijo, se puso sobre la mesa y que muchos se rieron en la cara de los que proponían esa tesis, y era que el gobierno estaba entregándole el poder a los grupos armados. Y empiezan a salir a la luz las secuelas, empiezan a salir a la luz los audios, los videos, los comunicados, los chats, todo lo que tiene que ver con el entramado que crearon desde el mismo Palacio de Nariño, con la anuencia, con la autorización, porque aquí no puede salir Gustavo Petro a decir lo que dijo en su momento el señor, creo que es que ellos se tapan con la misma cobija, Ernesto Samper Pizano.
0: Ah, no.
1: Que todo fue a mis espaldas. Sí, claro. No, aquí fue todo de frente, por eso muchas veces denunciaron, Federico Gutiérrez fue el primero que denunció el pacto de la picota, lo recordará usted muy bien,
0: sí.
1: Hace 4 años que él fue el que destapó como el hermano de Gustavo Petro estaba visitando las cárceles al lado de la señora Isabel Zuleta y del señor Gustavo Bolívar, buscando apoyos
0: de Verónica Alcocer,
1: buscando apoyos de los principales criminales para lograr llegar al poder. Otra de las cosas es como marca también una línea roja Abelardo de la Espriella diciendo, mi rival tenía el apoyo del régimen, el respaldo de los periodistas, la financiación de los grandes y oscuros contratistas del Estado. Yo, en cambio, solo contaba con Dios y un pueblo exasperado por la opresión. Y sigue mandándole esos mensajitos también a Iván Cepeda para decirle, bueno, usted va a ser el jefe de la oposición, pues nos vamos a ver, tranquilo. Igual le vamos a ofrecer las garantías, la seguridad, y vamos a escuchar con respeto. Entonces también le manda como el mensaje, ¿no? Usted
0: sí,
1: va a ser
0: claro.
1: Oposición, si usted me respeta, yo lo respeto, pero si usted se sale la línea del respeto, pues nada me queda más que responder.
0: Y de ahí tiene que ser, sí, de ahí tiene que partir un gobierno que, pues por obvias razones, Carlos, yo sí creo, y le tengo que ser sincero en eso, llegó a ser tan imprudente Gustavo Petro que ya mucha gente no quería ni verlo, ya no quería ni escucharlo. ya hubiera sido una tortura terrible donde hubiera ganado Cepeda tener que volverle a mirar la cara y escuchar esos chasquidos de Gustavo Petro cuando en sus actos delirantes salía a dar esos discursos. Yo creo, y ahí pues me incluyo, porque la verdad yo nunca pues voté ni he votado por la izquierda, pero le cuento que un tipo de gobierno como ese fue lo más sucio, nefasto, lo más cochino, lo más nefasto que pueda decirse, como dicen los sindicalistas. Y mire cómo, hasta dónde entran
1: para
0: las
1: usar
0: cosas.
1: Un término de una persona que usted conoce que gobernó acá y que usaba esa palabra en cada cinco frases, botaba la palabra leonino,
0: sí señor. Y mire que lo que yo hablaba sobre el tema de que si hubiera hecho un gobierno como el de Lula da Silva, como el mismo López Obrador en México, aunque no fue de los mejores, pero y el que hace Claudia Sheinbaum, donde va unida la izquierda, la mano de la izquierda con la mano de la derecha, con el progresismo real, con el capitalismo, porque es que en el caso, para mí la palabra progresismo indicaría capitalismo, ¿cierto? Es progreso en todos los ámbitos. Este hizo un progresismo al revés. Entonces, mire cómo Lula da Silva también ya llamó a Abelardo de la Espriella, se le expresó de la mejor manera, y es un hombre de izquierda, y le dijo que habían coincidencias importantes para desarrollar, y eso es lo que se tiene que hacer. Yo creo que en esto, pues obviamente, que lo que dice Abelardo de la Espriella es cierto. Gracias a Dios nos salvamos, y nos salvamos porque lo que se nos venía encima era algo terrible.
1: Bueno, 11 de la mañana con 33 minutos. ¿Tenemos algo más por ahí?
0: Sí, les decimos también que vamos a tener hoy un tema muy importante, y estén muy pendientes de ese tema, porque en lo que tiene que ver con la parte de la salud, usted sabe, Carlos, que todo eso tiene también su más y su menos, y por eso vamos a hablar hoy de ese tema, y ese tema es casualmente con el doctor Camilo Luna. Él es un hombre experimentado en todo lo que tiene que ver con los temas de salud, pero principalmente el de el dengue hemorrágico, el de recordemos lo del zancudito este que yo digo que anda bien vestido, muy elegante,
1: la fiebre amarilla,
0: todos esos temas. Entonces yo creo que hoy podemos aclarar algunas cosas con respecto a eso, a los temas de infecciones respiratorias en nuestro país. Todo lo que tiene que ver con este tema de infecciones respiratorias, recordemos que ha llevado muchas vidas, y este es el tema de la influenza, que también pues desde luego es un periodo en el que aumenta la movilidad y la exposición a virus como la influenza. Es en estas infecciones respiratorias lo que debemos tener muy, pero muy, muy en cuenta. A las 12:30 vamos a estar con este tema de salud, para que estén muy pendientes. 11:35 minutos, los invito a algo interesante también, que son estos mensajes.
1: Sí, señor.
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11: 11 de la mañana, 43 minutos, 11:43. Continúan los efectos del discurso que acaba de pronunciar el presidente electo de los colombianos, Abelardo de la Espriella, junto a su fórmula vicepresidencial, quienes recibieron obviamente sus respectivas credenciales, uno como presidente, el otro como José Manuel Restrepo como vicepresidente, pero definitivamente ya queda en la retina los anuncios que hizo el electo presidente. Uno, el de a partir del 7 de agosto, si los señores de los grupos al margen de la ley no muestran o no dan muestras de querer someterse, pues les va a tocar aguantarse lo que se les viene pierna arriba, ¿no? Dentro de eso está el anuncio también de el presidente electo de fortalecer las fuerzas militares, de entrar como a nuevamente reincorporar a muchos de esos generales. Voy a poner el caso y voy a citar el caso de los 25 generales de la República que fueron dados llamados a calificar servicios por parte de este gobierno, todo como parte de ese preacuerdo con el Clan del Golfo, ¿no? Y no era porque esos generales estuvieran inmersos en alguna investigación por corrupción. No. ¿Saben cuál era el problema? Que esos generales eran una piedra en el zapato para los grupos armados, porque ellos estaban manejando inteligencia y estaban asestando golpes certeros a la infraestructura de esas organizaciones. Entonces salieron con el cuento.
0: Ellos sí estaban haciendo la tarea.
11: Ellos estaban trabajando. Sí. Y eso era algo que le recriminaban ayer a Danilo Rueda cuando le decían, pero venga, o sea, yo no entiendo cómo dice usted que esas personas, esos generales los sacaron, esos oficiales los sacaron ustedes, que porque estaban involucrados en temas de corrupción. ¿No debía ser al revés? Si estaban involucrados eran los que menos debían salir, porque son los que tienen la información para poder echar al agua a los que están cometiendo los delitos. O sea, no tenía lógica, y el tipo pues trató de sacudirse un poquito, pero difícil. Hoy Danilo Rueda está en el ojo del huracán, ya tiene varias denuncias penales, de ahí van a empezar seguramente a rodar cabezas en los próximos 30 días, menos de un mes, vamos a empezar a tener noticias mucho más claras y concretas de todo el entramado que se tejió en torno a la famosa paz total.
0: Mire, Carlos y oyentes, que cuando escuché toda esa parafernalia de Danilo Rueda, de por sí que yo ese tipo tampoco puedo ni verlo, porque me parece en la sola cara se le nota lo falso que es, lo maquiavélico, lo malo. Y apenas escuché esto, empecé a pensar que esos accidentes de esos helicópteros, ese cilindro que tenían donde cayó el helicóptero, ¿se acuerda? Sí. En Amalfi, me parece.
11: En Amalfi, sí. Antioquia, sí, señor.
0: En Amalfi, Antioquia, los soldados y los policías, los coroneles, que también algunos de alto grado del ejército y la policía, que cayeron en emboscadas. Todo esto, ¿se acuerda del general Huertas?
11: Sí, señor.
0: Entonces, ahí es donde está el entramado con Danilo Rueda, con todo ese grupo, cuando decían que había que congelar, tratar de congelar, y congelar era amarrar el ejército y la policía para que no actuaran, para que no hubiera bombardeos, para que ellos pudieran actuar libremente. Imagine usted donde las familias de todos estos militares y policías que cayeron en esas emboscadas empiecen a demandar, pues no demandar al Estado porque no tiene razón de ser, demandarlos a ellos como autores intelectuales de asesinatos, donde se descubra que eso fue así, porque obviamente tampoco estoy diciendo que tenga que ser así, pero yo creo que dentro de la investigación entraría.
11: El tema aquí es que usted puede empezar a ser responsable al Estado colombiano. ¿Por qué? Porque desmontaron la inteligencia militar. Ese es el primer paso para darle broche, con todo el respeto de nuestro colega Jairo, darle talanquera abierta a los grupos ilegales para que hagan lo que van a hacer. Ahora, no se le olvide que en el caso del helicóptero en Amalfi, el gobierno americano ya inició una investigación y está ofreciendo recompensas para dar con los autores del atentado. ¿Sabe por qué? Por el pequeño detalle de que el helicóptero Black Hawk, que fue afectado y donde murieron estos valientes héroes de la patria, pues era, no era colombiano, era americano.
0: Americano.
11: Estaba en calidad de préstamo por el gobierno americano, no hacía parte del inventario de las fuerzas militares colombianas, sino del ejército americano. Así que los gringos están así, que se jalan los bigoticos esperando a que les den el nombre de quienes ordenaron el atentado, que se dé con la captura y que una vez estén capturados los van a pedir en extradición. Y ahí, en ese momento, es donde va a empezar el crujir y el llorar y el crujir de dientes para más de uno.
0: Claro, porque si imagínese, lo más triste que hay que pensar en esto es que se confían los militares en que desde la inteligencia militar había gente idónea cuando empezaban a organizar un bombardeo, porque eso tienen que planearlo. Y resulta que los de ahí mismo, llevándole la información a la guerrilla, mire que va a haber un ataque en tal parte, prepárense porque viene el ejército para acá. Entonces, eso, apenas descubran todo esto, mejor dicho, va a saltar agua sucia para el zarzo. Ahí vamos a mirar a ver cómo avanza todo eso, pero ahí hay un entramado peligroso, terrible y horrible que tienen que mirar a ver cómo lo desarticulan, porque ellos van a seguir articulados, obviamente. Sí, total, eso total. No es que porque subió Abelardo de la Espriella ellos van a quedarse con los brazos cruzados. No, mire, los billones y billones de pesos que dicen que se robaron en este gobierno es los que tienen ya para estar alimentando a todas estas personas que ellos creen que les van a seguir haciendo caso, y para sacarlos por ahí cuando recuerde que el comunismo sale, pero deja muchas, pero muchas personas listas para que estén haciendo manifestaciones reclamando lo que al gobierno de ellos nunca hicieron. Entonces, eso siempre se
11: vuelve. No va a estar fácil.
0: Lo que pasó en Bolivia.
11: Va a ser un primer año de gobierno de Abelardo de la Espriella que no va a ser fácil.
0: No
11: va a ser fácil en lo económico, no va a ser fácil en lo social, porque seguramente Gustavo Petro va a salir no a irse y retirarse a una ciudad o a un país lejano para no interferir en la política colombiana, sino que seguramente va a seguir la puja por el poder, porque en estos momentos hay una disputa literal, y me van a perdonar los amigos progresistas, pero hay una pelea entre Gustavo Petro e Iván Cepeda por quién se queda o quién se atribuye el título de jefe de la oposición en Colombia. Están tan divididos que ya hay dos bandos dentro del pacto histórico. Un pacto que está pidiendo que en la asamblea general del pacto del partido se nombre a Gustavo Petro como presidente del pacto histórico, y el otro que está diciendo nanay nanay, porque el que tiene la credencial en estos momentos es Iván Cepeda.
0: Eso le iba a decir, creo que estarían en un error si dejan a Gustavo Petro por dos razones. No, el tipo es loco, el tipo demostró que es loco. Sería terrible para Iván Cepeda incluso y para la izquierda que este tipo continúe causando daños ahí, pero es que por obvias razones, ¿quién es el que tiene los votos?
11: Iván Cepeda. Usted sabe que la lógica no opera en el progresismo. Hay divisiones internas en conceptos. Hay unos que son de izquierda intelectual que sí piensan, que sí tienen claras las cosas, y hay otros que son más emocionales. Y a los emocionales es a los que ha embaucado, ha jalado y ha concretado el señor Gustavo Petro Urrego hasta el próximo 7 de agosto, presidente de la República de Colombia, y después saldrá a ser agitado. Tranquilo, que los tiempos los damos nosotros.
0: Pues yo sí pienso que si hacen eso, pienso y creo que deberían darle esa credencial a Iván Cepeda, que es un tipo más educado, más decente, es un tipo más cuerdo. Y si piensan hacer algo en el futuro, tendrían que empezar a pensar en eso. Bueno, vamos a la sección deportiva con Jaime Caballero Galindo en Atmósfera Nacional Caracol Radio.
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0: Bueno, Jaime, bienvenido. ¿Y cómo estamos por allá en Miami? Hablemos un poco de cómo está la situación de el verano, porque en Europa está pegando duro y no sé también ahí en Estados Unidos y en otros países cercanos. Pero también cómo está la temperatura futbolística. Jaime, bienvenido.
15: Gracias. ¿Qué tal, Jairo? Para Carlos, para todos y para todos los oyentes, para Tatis, un abrazo inmenso. Quiero decirles que la situación se estuvo tan difícil que el Fan Fest de Miami lo terminaron cerrando. Estaba en 37 la temperatura y lo terminaron cerrando, no lo dejaron sobrellenar, porque había demasiado calor. Hoy está haciendo un calorcito, digamos, tipo villado, pero igual eso aquí ya toca pasarse del pantalón al short, porque el calor es alto. Varias cosas. La primera, Neymar jugó 27 minutos y estuvo a punto de marcar, pero no encaja todavía en el grupo. Vinicius fue la gran figura de ese resultado, en el que Brasil le ganó 3-0 a Escocia. Ya les voy a dar los clasificados, los eliminados y los posibles. 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Suiza le ganó a Canadá 2-1 y clasificó a la siguiente ronda. Bosnia está para clasificar, le ganó a Qatar 3-1. Cuando digo está para clasificar, significa que van a jugar con los terceros, porque los dos primeros van directo. Marruecos le ganó a Haití 4-2, partidazo. Un partido, nunca he visto. Ah, no, sí, es el segundo partido que va en un avión. México le ganó 3-0 a República Checa. Y Sudáfrica le ganó 1-0 a Corea del Sur. Los partidos de hoy, Ecuador-Alemania, a las 3 de la tarde. A las 3 de la tarde, México jugarán. Ya vienen los partidos múltiples porque ya tienen que cerrar la primera ronda. Curazao-Costa de Marfil. A las 6 de la tarde, Túnez, Países Bajos, Japón, Suecia también a las 6 de la tarde y a las 9 de la noche, Turquía, Estados Unidos, acá están de fiesta con el partido, aunque no saca Miami, y Paraguay, Australia. Ayer el partido aquí en Miami era Brasil, Escocia, y nosotros estamos precisamente como unos 8 minutos de Miami sobre Fort Lauderdale, de Miami no, sino del estadio, que ahí no llegamos. No, el día de ayer fue caótico. Caótico, no solamente el tema del vuelo a la madrugada, sino que en México nos pararon, eran 2 horas y terminamos haciendo una escala de 4 horas. Después llegas a Miami y no hay un carro. Dios mío, qué cantidad de alquiler de carro. Todo el mundo haciendo cola, preguntando. Una marca que es tan conocida como Hertz tenía una lista de 600 carros para entregar en el aeropuerto. Y estamos saliendo a las 9 de la noche del aeropuerto fundidos y obviamente pues ya hoy estamos acá donde la familia de unos grandes amigos de José Vienda y estamos muy bien. Señor, vamos entonces con las primeras voces. Hoy es el cumpleaños de Messi está cumpliendo años, así que vamos a el video no lo podemos ver, pero sí lo que dice el video de Lionel Messi, que está cumpliendo años hoy.
16: Dicen que algunos nos acostumbramos a lo extraordinario. Pero con 39, me sigue sorprendiendo. 5 goles en 2 partidos. Y sigue. Me sigue pasando lo mismo que cuando lo vi por primera vez. Me sigue enamorando cada enganche, cada toque. Pero si hay algo que me sigue asombrando, es su sencillez. Porque lo que le sigue pasando entre goles es la vida. Llevar a los chicos al cole, estar con la familia. Y ese es un ejemplo a seguir. Me sigue emocionando que sus compañeros también sean sus amigos. Y que lo sigan todos a él. Al que sigue demostrando que no hay que darse nunca por vencido. Ya no tengo más palabras para decir lo que me sigue pasando. Porque viejos son los trapos. Y cada vez hay más trapos nuevos con la cara de él. Hoy cumple años el que me sigue movilizando. El que me sigue inspirando. El que me sigue haciendo levantar de la silla. El que me sigue dando alegrías. Hoy cumple el que me sigue ilusionando. A mí y a 46 millones más que lo siguen a donde vaya. Feliz cumple, Leo. Que seas tan feliz como nos haces a nosotros.
15: Esa es la sensibilidad de los argentinos que no se les puede negar. Algunos les dicen agrandados, algunos les dicen se creen los dioses. No, los argentinos se aman. Cuando en Colombia aprendamos a amarnos, aprendamos a querernos, a no ser envidiosos, a no atacar el uno al otro, vamos a ganar mucho. Grupo A, México, está clasificado con 9 puntos. Por primera vez en su historia logró los 9 puntos de la primera ronda. Sudáfrica tiene 4 puntos. Corea tiene -1 y 3 puntos, pero no está para clasificar, pero no ha clasificado. República Checa ya quedó eliminado. En el grupo B, Suecia tiene 7, ya está clasificado. Canadá tiene 4 y Bosnia tiene 4. Esos están por clasificar, pero ahí empieza el juego de los 4 puntos, de los que tienen 4 puntos en cada grupo y que son terceros. Ahí empieza ese juego. Qatar está eliminado. Grupo C, Brasil tiene 7 puntos, para mí está clasificado, pero no lo dan como clasificado. Marruecos tiene 7 puntos. Es que están clasificados porque tienen 7. Escocia quedó con -3 y 3 puntos. Y Haití eliminado. Ese entra al juego de los 3, o sea, Escocia. En el grupo D está clasificado Estados Unidos. El resto están en juego. En el grupo E está clasificado Alemania con 6 puntos. En el grupo B está clasificado Túnez. Está eliminado Túnez. Los otros del grupo F están para clasificar. En el grupo G no hay clasificados ni eliminados, pero Egipto tiene 4, yo creo que ya está entre los 3. En el grupo H, España tiene 4 y Uruguay 2, son los que pueden clasificar por ahora. Francia tiene 6 puntos, para mí está clasificado, lo mismo que Noruega en el grupo I. En el grupo J, Argentina tiene 6 puntos y en ese grupo hay un eliminado, Jordania. Y Colombia, que está clasificado con 6 puntos, y Panamá quedó eliminado. Ese es el resumen de los equipos del Mundial por ahora. Vamos entonces con más invitados. Tenemos a John Arias, que tiene hilos con la tierra del partido de Colombia. Pudimos hablar con su familia. Estaba su hermano y su mamá, que se acordaban de nosotros.

0: podíamos hacer daño, que también teníamos las herramientas necesarias para tanto hacer juego interior, juego exterior, para ir por las bandas. Y yo creo que hoy fue un partido muy completo. Yo creo que fue un primer tiempo muy bien trabajado, donde preparamos el partido, lo conducimos casi la mayor cantidad de tiempo, y como te lo dije, nos vamos como justos vencedores por todo lo que hicimos.
1: Muy bien, ahí estaba John Arias. Quiero decirles que Colombia trabaja esta tarde, todavía está en Guadalajara, vuela tipo 6 de la tarde en charter. El entrenamiento hoy tiene apertura de imágenes, pero no tiene voces. Ya nos tendremos que limitar a mañana, que vamos a hacer la zona mixta de FIFA y la conferencia de prensa del técnico. Espero que no la van a poner a la misma hora o con una hora de diferencia, porque seguramente va a ser un desplazamiento largo. Colombia goza de muy buena salud, gracias a Dios, porque aquí hay ya varios equipos con lesionados y jugadores que no van a ir. Mucha gente me está diciendo que si vale la pena utilizar el grupo titular para enfrentar a Portugal, si estando ya clasificados. Bueno, eso va de acuerdo a los objetivos que tenga el técnico. Si él tiene el objetivo de ser primero, porque es que si es segundo le toca ir hasta Toronto, y ese viaje es largo, ese viaje es complicado a Canadá, es desgastante, y eso ellos van en charter y van con todas las garantías. Si nosotros sin garantías nos pasamos por la que pasamos, imagínense cómo será ese viaje a Canadá. Entonces eso es, yo creería que Colombia debe apuntarle al primero. No hay todavía decisiones sobre ese tema. Esperamos hablar con el técnico sobre el tema. 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Un jugador que para mí es importante, Richard Ríos, creo que hizo un buen trabajo, un gran trabajo, y hay que reconocérselo. 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Muy bien, aquí está el jugador Richard Ríos.
2: Oh, muy bien, felicitar a todo el equipo por el trabajo que se hizo. Creo que atacamos bastante el primer tiempo, tuvimos muchas oportunidades, por ahí nos faltó matar el primer tiempo, que se nos hubiese hecho más fácil, creo yo. Entonces yo le dije que estamos preparados para lo que el profesor necesite. Ese día se lo dije, que sea para un minuto, sea para cinco, sea para todo el partido, estamos preparados, todo el mundo se está preparando para eso. Aparte es un mundial, estoy supremamente feliz, no sabes lo orgulloso que siento de mi equipo, de mí, por estar en este lugar, por jugar 5, 10, 15 minutos. Me siento, la verdad que tengo mucho orgullo.
1: Eso es nobleza y grandeza de un jugador, no me importa si son 10, 15 o 90 o los 5 partidos, pero yo ya estoy en el mundial, yo ya pasé a la historia de Colombia. Eso me alegra que el jugador piense así, porque muchos han juzgado a Richard Ríos que debe estar molesto, que lo sacaban de la titular, que no, está bien que el jugador piense de esa manera. 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Señores, cerramos la información. Voy a repetir solo la fecha, doctor director, para que la gente la tenga clara. 3 de la tarde, Ecuador, Alemania. Curazao, Costa Rica. Partido para ver, Ecuador, Alemania. Curazao, Costa Rica va a ser un partido muy fuerte y no creo que sea buen partido. Túnez, Países Bajos. 6 de la tarde, Japón, Suecia. Es buen picado, es buen partido, porque ahí uno de los dos tiene que entrar. 9 de la noche, Turquía, Estados Unidos. Pues Estados Unidos, vamos a ver si ratifica que es potencia en este mundial. Y el de las 9 de la noche, Paraguay, Australia. Hagámosle fuerza a Paraguay, porque si Paraguay pierde hoy, creo que le dice adiós al mundial. Entonces, hagámosle fuercita. Muy bien, señores, esta es la información desde Miami, en los Estados Unidos, acompañando a Colombia, porque lo prometido se cumple y Atmósfera Nacional está con la Selección Colombia en el Mundial. Chao, chao.
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4: 12 del mediodía con 8 minutos, 12, 8 minutos.
5: Bueno, a las 12, 8 minutos les vamos a decir lo siguiente. Para nosotros es muy placentero escuchar ya que Henry Palma entra ya como parte del equipo de Empalme, un Palma de Empalme, ¿no? Todo lo que tiene que ver con el trabajo que ya van a iniciar del nuevo presidente Abelardo de la Espriella. Entonces el equipo de Empalme, Henry Palma, coordinador departamental, y Mauricio López, coordinador de empresarios, van a estar como eso ya sería como la representación del departamento del Meta y daría como a entender la importancia que para el Tigre Abelardo de la Espriella tuvo el trabajo que hizo, que hicieron ellos y muchísimos más acá en nuestra región. Entonces ese ya es como el primer punto de partida. 12:09 minutos, los invito al break de la cadena Caracol Nacional y luego regresamos con ustedes con más información regional, nacional e internacional.
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5: 12 minutos en atmósfera nacional, Caracol Radio, 12 minutos. Bueno, esto de Venezuela, volviendo al tema, Carlos, esto de los terremotos allá, se dice que se producen principalmente por la interacción entre la placa del Caribe y la placa sudamericana, que generan fricción y desplazamientos a lo largo de las fallas geológicas que están activas. Eso pasa con Japón, pasa con incluso en San Francisco, en Estados Unidos. Sí, recuerde, señor, que una vez un terremoto
4: la falla de San Andrés.
5: La falla de San Andrés. Todo esto científicamente deja sin piso a todos los falsos ambientalistas cuando dicen que todo eso es por culpa del petróleo. No, jamás. Es el problema que se presenta por las placas tectónicas, que son las que generan toda esa actividad cuando hay fricción. Por ejemplo, en Venezuela, esos dos terremotos fueron prácticamente paralelos.
4: Sí, señor,
5: y a un 7.5 de grados en la escala de Richter,
4: no
5: me
4: fue,
5: parece.
4: Y no fueron réplicas, ¿no? Porque es que no. La gente dice, uy, el segundo fue una. No, el segundo fue otro terremoto. Temblor.
5: Sí, otro terremoto. Eso. Y bueno, ¿y cómo va ese proceso? ¿Qué más están haciendo en Venezuela en esta situación tan crítica, donde también hay personas que nos escuchan a través de Facebook allá en Venezuela y les enviamos nuestro abrazo de solidaridad?
4: Bueno, hasta el momento las autoridades reportan cerca de 200 personas fallecidas, casi 1000 heridos tras estos dos sismos que sacudieron al vecino país de Venezuela. En este momento, pues el gobierno venezolano está pidiendo el apoyo de otros gobiernos. Ya la Cancillería colombiana y la Unidad Nacional de Gestión del Riesgo de Desastres están anunciando el envío de socorristas y ayudas humanitarias para apoyar la búsqueda, las labores de búsqueda de personas que hayan quedado atrapadas entre los escombros de los edificios. Aquí hay que decir algo. Si hay un país en el mundo que sabe los temas de prevención del riesgo frente a sismos, es Japón.
5: Es Japón.
4: Los japoneses idearon hace mucho tiempo. Ellos están ubicados en una zona altamente inestable, tienen una falla interoceánica. Ellos han desarrollado y desarrollaron un sistema que hoy es norma internacional en la construcción. ¿Usted sabía que existe?
5: Sí.
4: Los edificios deben tener un sistema de sismorresistencia.
5: Deben ser antisísmicos.
4: Es correcto, un certificado de antisismos, ¿no? Esto significa que deben estar con algunas especificaciones técnicas construidos para evitar. Entonces ya no pueden, usted recordará que los edificios antes eran pegaditos uno con el otro, ahora no, hay que dejar una separación. Los materiales tienen que tener ciertas características a la hora de construir. Bueno, y todo esto a raíz precisamente de la experiencia que tienen los japoneses. El gobierno americano dice, y lo dijo a través de Donald Trump, en su cuenta de Truth, que el Instituto de Sismología de Norteamérica dice que los, escuche esto, apenas aquí el balance por encimita, dice el gobierno de Elsie Rodríguez, que son 200 fallecidos, pero el gobierno americano dice que con los estudios y los análisis que ellos tienen, pueden haber entre 1,000 y 10,000 personas muertas.
5: Y que puede ser, sí, porque es que edificios que quedaron totalmente colapsados. Sí.
4: Entonces, a lo que yo venía con el tema de la sismorresistencia, es que la mayoría de los edificios que se colapsaron en Venezuela son edificios viejos, son edificios antiguos. Y esto pues llevó también a magnificar un poco el desastre que se ha presentado. Pero vamos más allá. Resulta que esto no tiene nada que ver con el fracking, porque ya hay muchos que están diciendo, ah, no, claro, como ya llegaron las empresas exploradoras americanas a Venezuela, entonces empezaron a inyectar el tema del fracking, y entonces tome para que... No, esto no tiene nada que ver con eso. Resulta que hay algo que se llama las placas tectónicas.
5: Sí, claro.
4: Las placas tectónicas se van desplazando lentamente. Entonces dicen algunos geólogos que saben del tema que esos dos sismos de ayer son el resultado de un roce o una reacomodación de las placas tectónicas del Caribe y el Pacífico, y que en ese reacomodo se libera energía y esa liberación se traduce en movimientos telúricos. Pero mire que hay algo muy, muy llamativo acá. Hay algo que se llama el cinturón de fuego del Caribe, que es una zona donde colindan las placas tectónicas y que es susceptible a movimientos telúricos. En las últimas semanas, usted recordará que Filipinas tuvo hace algunas semanas un también. Sismo de 4.9, ¿no? Antes de eso estuvo Nueva Guinea, que queda también en el cinturón de fuego del Pacífico, y lo tuvieron un sismo de 5.1. Japón también hace como 15, 20 días tuvo uno de 6.9. En Estados Unidos se registró en la costa, en las costas de California, uno de 5.6. Y pues obviamente el de los dos de Venezuela, uno de 7.2 y uno de 7.5. En total han sido 2, 3, 4, 5, 6 sismos ubicados en el cinturón de fuego del Caribe. Esta formación de placas tectónicas del Pacífico y del Caribe, que están en constante fricción y que hoy pues nos tiene con la tristeza de ver cómo en Venezuela se registró esta catástrofe producto de este movimiento telúrico. Así que lo que nos debe llevar a la reflexión a los colombianos es a siempre estar preparados. Mire, cuando hacen las convocatorias desde la Oficina de Gestión del Riesgo de Desastres de Villavicencio para los simulacros de sismo, la gente se toma esto a recocha. Ah, no, eso es. Ah, y entonces bajan riéndose y bajan jugando. No, esto hay que tomárselo en serio como si realmente estuviera pasando. Aquí ya tuvimos un susto hace poquito, 5. Punto, el más alto que hemos tenido es 5.1, creo. Hombre, y todo el mundo quedó como que, a ver qué pasó aquí. Para eso son los simulacros, para que la gente participe y para que usted tenga la prevención, hombre. En Japón se toman muy en serio los simulacros. Grave, claro, le digo.
5: Dos cosas graves. Grave, digo, en Venezuela, es que, pues, obviamente, allá los tomó desprevenidos. ¿Qué tal? Esto hubiera sucedido estando el orangután este de Nicolás Maduro como presidente. Yo creo que las cosas hubieran sido peor, porque es que ellos ni siquiera, ellos por estar robándose la plata y acabando con los países, no se dan cuenta de eso, y eso pues obviamente es gravísimo. Y que es que Venezuela también, en medio de todo, hace muchos años, yo creo que esto recuerda que hay una, no ley, pero sí como algo de donde le dicen a los países, hay edificios que ya tienen hasta 100 años y eso se van deteriorando, se va la vida útil de un edificio de esos. Uh-huh. Es como la vida útil de un animal.
4: De un carro. Usted lo usa y no le hace mantenimiento, no vive pendiente de meterle arreglito de vez en cuando, pues cuando ya lleva un tiempo de uso, pues el vehículo va a sacar la mano y va a estar propenso usted a un accidente.
5: Sí. Bueno, vamos a unos cortos mensajes y ya regresamos con ustedes.
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2: 12 del mediodía, 25 minutos, 12:25, avanza esta segunda hora de buena información en Atmósfera Nacional.
3: Bueno, y sigue el alcalde Alexander Vaquero Sanabria haciendo, trabajando, trasnochando y patiboleando, pues obviamente ya pasó lo relacionado con la ley de garantías, pero él nunca paró, nunca dejó de su actividad, de estar visitando las comunas, las veredas, los lugares donde se necesitan obras, y siguieron adelantándolas. Pero en esta ocasión, anoche prácticamente, la comunidad de Portales del Llano y Uniportales en la Comuna 4 recibió de manos del alcalde Alexander Vaquero la renovada cancha de arena, que ahora dispone de iluminación LED para la práctica deportiva en horario nocturno. Escuchemos lo que dice el mandatario de los villavicenses, Alexander Vaquero Sanabria, sobre ya la entrega de esta cancha y el agradecimiento de toda la gente, porque son los jóvenes también los que van a disfrutar de esta cancha.
4: Estamos hoy en Portales del Llano, un barrio de la Comuna 4 de Villavicencio, estrato 1 y 2, un sector humilde de Villavo, de gente también trabajadora, camelladora, que espera las inversiones del gobierno. Hoy entregándole una cancha de arena que la hemos reactivado, una cancha con iluminación LED tipo estadio, pero alrededor toda la iluminación, con corredores alrededor, con mallas detrás de los arcos, unas mallas que ayudan a proteger las viviendas, adicionalmente las podas de árboles, adicionalmente no solamente es el escenario deportivo, el mantenimiento de la arena como tal, sino también la modernización de todo el barrio Portales del Llano y Uniportales, dos barrios que el 100% quedaron iluminadas sus vías, sus calles, la gente feliz, contenta, y este espacio que termina siendo un espacio para integración de las comunidades. Instalamos unas bancas, llamémoslo así, alrededor de la cancha también, que permiten que las comunidades puedan participar. Este es reactivar que los niños y niñas vengan a hacer una actividad deportiva, a jugar, a brincar, a saltar. Muy bonito, como ustedes pueden apreciar, los niños todos estos días han estado felices, muy agradecidos, y la comunidad feliz y contenta, porque ellos dicen que hacía muchos años no llegaba inversión a estos sectores, que de verdad, y esto nos llena de satisfacción. Es la muestra de que seguimos fortaleciendo la infraestructura deportiva, es la muestra que seguimos fortaleciendo indudablemente la modernización de la alumbrado público de nuestro municipio.
3: Bueno, ahí tienen ustedes, sí señor, 15 años llevaba esta cancha en el completo abandono. Entonces, pues ya quedó materializado esto, de acuerdo a la solicitud de la comunidad, el alcalde les está cumpliendo, y pues obviamente todo esto va dejando cada día más posibilidades de que Alexander Vaquero Sanabria quede dentro del marco de la historia como uno de los mejores alcaldes de Villavicencio. Bueno, son las 12:29 minutos. Carlos, ¿qué ha seguido sucediendo con el presidente después de que recibió la credencial del CNN? del CNN.
5: Consejo Electoral.
3: ¿Sabe con qué? Con CNN, es que yo veo
2: el noticiero CNN en español.
3: Internacional, sí.
2: Bueno, a esta hora el presidente electo de los colombianos, Abelardo de la Espriella, el vicepresidente José Manuel Restrepo, sus familias y los integrantes del equipo llegan al Palacio de Justicia para una visita protocolaria que será atendida por el vicepresidente de la Corte Suprema de Justicia, el magistrado Hugo Quintero Bernate, y los presidentes de la Corte Constitucional y del Consejo de Estado. Esta visita lo que busca, y lo han advertido desde el equipo de Abelardo de la Espriella, es demostrar a la comunidad internacional y al pueblo colombiano que el nuevo gobierno del país va a estar, primero, respetuoso de las decisiones de las altas cortes, pero también esto es el principio de lo que han denominado una excelente relación, una recomposición de las relaciones entre el Palacio de Nariño y las altas cortes, Corte Suprema de Justicia, Corte Constitucional y Consejo de Estado, que se deterioraron desde el inicio del gobierno del actual presidente Gustavo Petro, quien en muchas oportunidades la emprendió contra los magistrados, los acusó, los insultó, y bueno, definitivamente no entendió que hay algo que se llama el sistema de pesos y contrapesos en nuestro país, y que hay independencia legislativa, independencia judicial. La separación de poderes es fundamental para que haya democracia, y así quedó demostrado con las elecciones en la segunda vuelta y en la primera vuelta, y que dan como resultado, pues lo que ya todos saben, hace apenas una hora recibió la credencial que lo acredita como nuevo presidente o presidente electo de los colombianos a Abelardo de la Espriella, y que el próximo 7 de agosto estará tomando posesión oficial de su cargo ante el Congreso. Mire, hay un tema que ha generado bastante ruido en las últimas horas, y es el anuncio que había hecho, o la promesa que había hecho Abelardo de la Espriella, de tomar posesión en una guarnición militar en Colombia. ¿Sabe que no se puede?
3: No se puede, ¿cierto?
2: No se puede, porque el presidente toma posesión de su cargo e inmediatamente pasa al salón elíptico del Congreso de la República a instalar formalmente el periodo ordinario de sesiones legislativas del Congreso.
3: Sí, señor.
2: Entonces eso no se podría realizar, porque entonces tendría que trasladarse todo el Congreso en pleno hasta la guarnición militar, y eso tiene un protocolo. Además, que tengo entendido que vienen unos jefes de Estado que ya han confirmado, entre ellos Javier Milei de Argentina, Daniel Noboa de Ecuador. Está pendiente, por el momento vendría el
3: de Chile,
2: el de CAS, pero estoy hablando del gobierno americano. Está por el momento confirmado Marco Rubio. Pero dicen fuentes cercanas a la Casa Blanca, a la Sala Oval, que el monito podría estar tomando la decisión a última hora de pegarse el viaje hasta Colombia para acompañar a Abelardo de la Espriella en su posesión como presidente.
3: Uy, eso sería súper excelente, porque le generaría todavía mucha más confianza a los colombianos sobre estas relaciones internacionales que son tan necesarias en todos los aspectos.
2: Aunque en protocolo del equipo de gobierno de Abelardo de la Espriella ya se habla también de la extensión de una invitación formal a la primera ministra de Italia, Giorgia Meloni.
3: Ajá.
2: Recordarán ustedes que Abelardo de la Espriella también tiene la nacionalidad italiana y tiene muy buena relación con la primera ministra, sí, Giorgia Meloni.
3: Pero entonces, no así la Giorgia Meloni con
2: Gustavo Petro, que también es italiano, ¿no?
3: Claro, y con Trump, no son
2: no, así como... Pero yo me imagino que eso también será como...
3: Es parte del protocolo.
2: Sí.
3: Sí. Bueno, vamos a unos mensajes de interés, y luego vamos a regresar con ustedes, porque entraremos a lo relacionado con el tema de salud que tenemos para hoy, con un vocero muy importante, y es la influenza. Después de estos mensajes entramos ya a hablar sobre este tan importante y delicado tema de salud.
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2: 12:37 minutos en Atmósfera Nacional, Caracol Radio. Bueno, en Atmósfera Nacional, Caracol Radio, todo lo prometido es deuda y por eso ayer teníamos este programa para lo de salud, este plan, este tema, pero no se pudo porque ustedes saben que la democracia en Colombia ha recuperado todavía sus mejores momentos y ayer pues desde luego era el momento en que ya terminaban los escrutinios y quedó Abelardo de la Espriella como presidente de la República sin demandas y con todo ya los de izquierda ya pasaron con la escoba barriendo todo y ya bregando a hacer las cosas obviamente que les toca hacerlas bien. Por eso para hoy quedó este tema tan importante de la influenza, porque vamos a hablar con el doctor Camilo Luna, él es experto en todo lo que tiene que ver con el pico respiratorio. Esto es delicado lo que vamos a hablar hoy, no para que se asusten, pero sí para que le pongan mucha atención. Bienvenido, doctor Camilo Luna, a Atmósfera Nacional Caracol Radio.
3: Muchas gracias a ustedes por la invitación, Atmósfera Nacional, y a todos los que nos están escuchando en la tarde de hoy.
2: En este fervor político que está viviendo Colombia, no sé si decirle firmes con la patria o...
3: Bueno, firmes con la salud, eso es lo importante.
2: y firmes con la salud que se va a mejorar ya en este gobierno. Bueno, doctor, hablemos entonces del tema de la influenza, porque estamos en vacaciones, los jóvenes, los niños, y mucha gente, toda la gente que ha viajado a Estados Unidos, Canadá y México, ¿qué puede suceder y qué prevenciones se tienen que hacer?

0: cuadro muy específico que es el que produce el virus de la influenza. La influenza es un virus que, pues digamos que hace su curso en el ser humano. Tenemos varios virus de influenza, principalmente el A y el B. Y nos puede ir dando desde un cuadro muy de gripa, como una gripa o resfriado común, pero también hay morbilidad y mortalidad en el evento de, o sea, hay personas que se mueren por virus de influenza.
1: Bueno, nosotros a veces nos descuidamos, pero dicen que del COVID-19, a nosotros, así estemos vacunados, nos ha quedado ahí todavía parte del virus que va mutando, ¿o eso es cierto o no?
0: Los virus tienen y como todas las células, tienen unos componentes genéticos y tienen unas proteínas. O sea, digamos que yo tengo mi gen y en mis células se expresan, sobre todo en las paredes de la célula, unas proteínas. Esas proteínas pueden variar. Por eso, por ejemplo, hablan del virus influenza H1N1 o H3N2. Ese H3 y ese N2 son las proteínas que pueden expresar esos virus y pueden variar y cambiar. Por eso la estación, que llamamos el virus estacionario, puede ir variando, haciendo combinaciones de diferentes proteínas del virus. No sé si me explique bien.
1: Sí, doctor, claro, sí. Doctor, en cuanto al tema de los niños, los adultos, todo lo que somos nosotros los seres humanos, ¿cuáles, en qué etapas estamos más expuestos a la influenza?
0: Esa pregunta es buenísima, porque estamos expuestos todos, pero los que más vamos a sufrir enfermedad somos los niños pequeños de 0 a 5 años principalmente, y los adultos mayores. Yo todavía no soy adulto mayor, pero estoy ahí haciendo fila. Entonces voy digamos teniendo pues mayor riesgo de enfermarme, que es lo que nosotros llamamos morbilidad, y de morirme por diferentes causas infecciosas dentro de eso de la influenza, que se da más en esas etapas de 0 a 5 años y en el adulto mayor.
1: Ajá, ojalá esa fila sea larguísima y usted esté de último.
0: Eso esperamos. Pero es que cuidarse bien para que cuando lleguemos allá no nos toque.
1: Claro, no, sí, porque obviamente el cuerpo se va debilitando y va perdiendo mucha energía y todo, ¿no? Como los vehículos, como los carros.
0: Sí, los procesos naturales de envejecimiento, pero igual hay varias cosas que no solamente están en salud y en bienestar, como la buena nutrición, como una estar en bienestar, no tanto en estrés, el medio ambiente, comer bien, dormir bien, y también tenemos recursos como las vacunas, que evidentemente están demostradas que disminuyen y bajan la morbilidad y la mortalidad de estas enfermedades.
1: Bien, ¿cuántas atenciones han tenido en Colombia por esta infección respiratoria?
0: Listo, esos son los patrones que tenemos ya de referencias, que cuando uno le hacen las pruebas rápidas de influenza, y cuando ustedes van a urgencias o a consulta externa, nosotros debemos ser juiciosos y remitir estas enfermedades. Entonces, por ejemplo, el último boletín del Instituto Nacional de Salud, en la semana 23 de este año, habla de aproximadamente 527,000 consultas por enfermedad respiratoria aguda, con unas hospitalizaciones de 24,900 personas. O sea, la cifra es importante. Y de esas, 5,600 personas han terminado en unidad de cuidado intensivo.
1: Uy, siempre es bastante alto. Sí. ¿Y qué dice la Organización Mundial de la Salud con respecto a este tema tan delicado? Porque obviamente es un problema de pico respiratorio en todo el mundo.
0: Sí, esto es global, esto no solo somos nosotros, y la tarea, digamos, es como en COVID, pues tratar de tener una buena higiene de manos, que si uno tiene síntomas de un resfriado común o enfermedad respiratoria, pues tratar de aislarse para yo no ser

0: atención en salud, pues conocemos y trataremos de siempre llevar en bienestar y en beneficio de nuestros pacientes.
1: Bueno, con respecto a las vacunas, doctor, dicen que la vacuna de la fiebre amarilla es para toda la vida, pero últimamente han resultado con versiones diferentes, de que ya si yo me la apliqué hace 40 años, entonces ya debo renovarla porque dependiendo la edad, pues también podría, digamos, tener como estar propenso a que la fiebre amarilla lo ataque. ¿Cómo manejamos el tema de la vacuna de la influenza? ¿Esa por cuánto tiempo está activa?
0: Lo que pasa es que hay unos, yo, mi cuerpo tiene un sistema inmunológico que tiene una memoria. Ajá. Pero esa memoria tiene a veces, para ciertos virus o ciertas bacterias, tiene una memoria muy a largo plazo y otras memorias más corticas, ¿cierto? Es como con la novia, uno se acuerda de la que más le gustó y la enamoró, y otras que pasaron por la vida y no le dejaron uno nada. Entonces, sí, esa memoria en el virus de la influenza son relativamente más cortas, y fuera de eso el virus también va cambiando su pared, lo que dijimos al principio. Entonces lo que llamamos que es una vacuna de aplicación anual.
1: Anual.
0: Exacto. Para los todo. Científicos revisan cuáles son los movimientos de estos virus, cómo cambian las proteínas, y van regenerando una vacuna estacional. De hecho, por ejemplo, hay una vacuna para el norte, para el hemisferio norte, una para el hemisferio sur, porque pueden variar un poco el componente de esa vacuna, porque los movimientos de los virus no son los mismos. Pero la recomendación es que año tras año hagamos vacunación para la vacuna de influenza, para el virus de la influenza.
1: Bueno, aquí se llevó a cabo la semana epidemiológica, doctor. ¿Cuáles son las regiones aquí más expuestas a sufrir de influenza?
0: Entonces, tenemos, digamos, región central y pues obviamente las ciudades grandes, donde hay más, primero, información de data, y segundo, pues más población. Entonces, ciudades grandes y departamentos como, pues voy acá a Cundinamarca, Antioquia, algunas regiones también, pues digamos, que no son centrales, la costa. Pero digamos que tenemos una enfermedad respiratoria que está casi que en toda Colombia, con algunas, sobre todo ciudades que son más propensas a, donde hay más población.
1: ¿Cuáles son las personas, digamos, una persona que tenga muchas complicaciones de salud, algunas podrían resistir estas vacunas? Porque ahí a veces dicen que está tan débil la persona que no alcanza la parte inmunológica a confrontar.
0: Sí, digamos que la mayoría de vacunas son seguras, como todo tiene efectos secundarios, y en general la mayor parte de la población puede vacunarse, y hay algunas restricciones específicas que están muy dadas, por ejemplo, a una enfermedad grave. Yo no me voy a vacunar cuando tengo neumonía, no me voy a vacunar cuando estoy pasando por una enfermedad, digamos, cardiovascular aguda. Pero en general la gran mayoría de vacunas se pueden aplicar en cualquier momento de la vida, incluso en adultos y en adultos sanos. Y ya digamos que el médico también puede determinar algunas condiciones, enfermedades autoinmunes o algo así. Pero la gran mayoría son vacunas que son muy seguras y se pueden vacunar sin ningún problema.
1: Bueno, recordemos ya, doctor Camilo Luna, a la gente que nos está escuchando, cómo es que comienza el síntoma para uno darse cuenta si tiene influenza, y también cuáles son las recomendaciones que ustedes nos dan para que no de pronto se llegue a caer en ese pico respiratorio.
0: Entonces, la enfermedad respiratoria como tal puede tener síntomas como lo que llamamos coriza, y es que tengo el ojo rojo, el ojo vidrioso, tengo flush o secreción de mocos continuos, aumentan los estornudos, y comienzo con enfermedad respiratoria que puede darse con tos, movilización de secreciones, y generalmente puede, sí o no, estar asociado a fiebre, malestar general, disminución del apetito. Y esto te puede hablar de que es una enfermedad respiratoria, y ahí puede ser una gripa común y silvestre, o también esos síntomas están asociados a bronquitis, neumonía. Entonces, signos de alarma y de consulta. Llevas, por ejemplo,

0: en un niño menor de 0 a 3 meses, fiebre, consulten a su servicio de urgencias. De ahí para arriba, por ejemplo, 48 a 72 horas de fiebre, debe tener una consulta médica. O signos de dificultad para respirar, en cualquier ser humano, frecuencias respiratorias más de 40 veces por minuto, o en un niño menor de un año, de 50 veces por minuto, es un signo de dificultad respiratoria. O, pues no me pueden ver, pero digamos que las fosas de la nariz, cuando yo respiro, las abro mucho, continuamente, que se llama aleteo nasal, o utilizo músculos del cuerpo que no estoy utilizando normalmente, como los tirajes intercostales, o sea, en las costillas se le hunde un poco al niño o al adulto, y me puedo poner morado, en los labios sobre todo, esos son signos de consultar a urgencias.
1: Uh-huh. ¿Esta vacuna tiene algún costo, doctor?
0: Normalmente esta vacuna está por el sistema de salud y para niños pequeños, y ahí se puede aplicar a cualquier ser humano, digamos adultos, que hacen campañas de vacunación, que también es gratis, y también si yo quiero vacunarme, puedo pedirla, digamos que no estoy en los grupos de edad de menores de 5 años y adultos mayores, que son gratis, sino que estoy en un rango intermedio, puedo yo pagarla, y pero es un costo muy bajito, pero en general esa vacunación la cubre el servicio de salud.
1: Bueno, doctor, voy a tener en cuenta entonces la frase firmes por la salud. Doctor Camilo Luna, experto en influenza, en esto de lo que tiene que ver con el pico respiratorio, muchas gracias por atender nuestro llamado y por entregarle a todos los oyentes lo que se sabe y lo que se debe saber sobre la influenza. Muy amable.
0: No, a ustedes muy amables, muchas gracias, y bueno, todos a cuidarnos para que estemos saludables y en bienestar.
1: Bueno, doctor, muchas gracias. 12:52 minutos, Carlos. ¿Cómo avanza lo del presidente? Ya lo que usted decía me parece interesante, porque los protocolos tampoco no se deben romper.
2: No, para nada. Es que es a lo que le están apostando en el gobierno de Abelardo de la Espriella, a recomponer las relaciones con las altas cortes, que reitero, se han degradado durante estos 4 años. Agarrones van, agarrones vienen, acusaciones van. Tantas cosas que han sucedido, pero pues una de las principales apuestas del gobierno de Abelardo de la Espriella es volver a recomponer esas relaciones y, por supuesto, ratificar la independencia y la autonomía judicial que tiene el país, ¿no? Es lo que permite que haya democracia, que fue lo que trató de desbaratar el señor Gustavo Petro al atacar a las altas cortes, sencillamente porque le tumbaron los decretos de emergencia económica, porque le decían desde la Corte Constitucional que eso que estaba haciendo es exequible, es decir que no es compatible con la Constitución. Bueno, y ahí se agarró y duró todos estos 4 años dándose en trinos. Van trinos, vienen declaraciones, van declaraciones, vienen.
1: No, y tan dictador y tan necio, Carlos, que le decían, mire, pues esto por este lado está bien, pero hay que corregir esto. No, ni una coma, ni un punto. Lo que yo digo es eso. Ese es un problema gravísimo de un ser de estos que causa tanto daño cuando se empecinan con una ideología política. Pero bueno, gracias a Dios ya, y ahora ya entramos firmes también por la salud, dijo el doctor Camilo Luna.
2: Claro, la esperanza que tienen muchos pacientes.
1: Sí,
2: ¿no?
1: Sí, señor, porque ese es otro de los sectores que quedan totalmente acabados en Colombia. Pero es que no hay un sector, Carlos, de los que pueda uno decir que haya quedado bien. Ayer me comunicaba con uno de los arroceros y le preguntaba, bueno, ¿en qué quedaron por fin? Dijo, no, en nada, porque nunca nos cumplió. Pero sin embargo hay unos que votaron por él.
2: Así es.
1: Votaron por Cepeda.
2: Mire, están los taxistas.
1: Ahora los taxistas.
2: Los transportadores de servicio intermunicipal, que hoy le están peleando al Ministerio de Transporte el proyecto de decreto con el que buscan levantar o suspender el cambio de ruta para que los taxis puedan, los taxis que conocemos que prestan el servicio en zona urbana, puedan ir a otros municipios a prestar el servicio sin cambio de ruta. Entonces, pues obviamente dicen desde la terminal de transportes y desde las empresas que prestan el servicio intermunicipal, Entonces, ¿cómo vamos a hacer acá si cualquier taxi puede sencillamente ir a prestar ese servicio?
1: Claro, no, y es que es una cosa, una manera
2: una locura, desacomodar,
1: una locura completa, porque es que si un taxi se va a hacer un servicio que lo cumple un bus, le está quitando potestad, obviamente, a la parte interdepartamental, y va a llegar a un municipio donde también hay taxis. Entonces, allá llegarán a hacer carreras. Y uy, no.
2: Mire, es un desastre. Siguen las denuncias de oficiales en retiro. El general en retiro Óscar Leonel Murillo, excomandante de la séptima división del ejército, reveló en Caracol Radio que no solo el Clan del Golfo buscó incidir en la salida de oficiales de la fuerza pública, también lo hicieron desde el ELN. Dice el general en retiro: tengo todas las evidencias de que eso fue real y de que emplearon a la Dirección Nacional de Inteligencia para este tipo de seguimientos. Petro y la Coalición por la Vida usaron el Estado para perseguir a quienes defendían a Colombia.
1: Bueno, ahí tienen ustedes entonces esta, por lo menos lo que dijo ya el Tigre Abelardo de la Espriella, es ya la patria milagro, lo que comienza después de toda esta destrucción que deja Gustavo Petro y todos estos petrosquines que llegaron con los dientes afilados a robarse la plata y a llevarse todo. Bueno, y a propósito de robarse la plata, este Ramón González le extendieron para
2: la orden de captura, sí, señor.
1: La orden de captura, eso me parece muy bien, porque todos deben pagar.
2: ¿Pero sabe quién se reunió con Carlos Ramón González?
1: Ajá.
2: La fiscal general.
1: Ah, bueno, ¿eso qué quiere decir? Su merced.
2: Bueno, pues que antes de que se conociera el escándalo de la UNGRD y de todo el tema del entramado, ella ya sabía qué era lo que se venía. Entonces ahí viene también lo que pasó con el ministro Iván Velásquez. Se recordará que la actual fiscal general Luz Adriana Camargo trabajó con Iván Velásquez en Guatemala, en ese, digámoslo así, como ese grupo de investigación anticorrupción en Guatemala, así que ahí hay muchas cositas que van a tener que empezar a desenredar a partir de ahora.
1: Hay que hilar fino, se dice. Bueno, así hemos culminado una emisión más del noticiero Atmósfera Nacional, Caracol Radio. Me recibe la cadena Caracol Nacional, bueno, y con modo fútbol, porque ahora pues obviamente todo es fútbol. Hoy sí hay a las 3 de la tarde, entonces hay ahorita pulso del fútbol. Bueno, me recibe entonces la cadena Caracol Nacional con el pulso del fútbol. Muy buena tarde, Dios les bendiga.
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2: Amigos, ¿qué tal? Saludos, bienvenidos al pulso del fútbol. Hoy, jueves 25 de junio, año 2026, estamos originando esta emisión del Pulso Fútbol desde Dallas, donde hemos llegado desde Guadalajara para hacer conexión en un ratico rumbo a Miami, donde en la tarde llegó en Colombia, que se desplazará después de las 4 de la tarde desde las tierras de Jalisco. La frase del día, hoy en la frase del día, tengo una sorpresa especial para don Steven Arce. Son de personajes famosos que le han recopilado a Gustavo Alfaro, el técnico de la selección de Paraguay. Aquí están las frases.
3: Como dijo Fito Páez, no hay que hacerse de enemigos que no estén a la altura del conflicto.
4: Con Manuel Fangio, él decía, la carrera no se gana en la primera curva, la carrera se gana cuando bajan la bandera.
5: Como decía este, ¿no? Es mucho más fácil desactivar un átomo que un preconcepto.
6: Como decía Roberto De Vicenzo, y hace un hoyo en uno en el Abierto Británico, viene un periodista, le dice, maestro, qué suerte tuvo, hizo un hoyo en uno. Roberto lo mira y dice, sí, cuanto más practico, más suerte.
7: Lo decía Aristóteles, ¿no? La esperanza es el sueño del hombre despierto.
8: ¿Qué me discutía?
9: Y no necesitaba solo 60 para
10: mí. Yo pido que me estudie por 61.
2: ¿Me cuentas? Muy bien, don Steven Arce, ¿cómo le ha ido, hombre? ¿Dónde está usted?

0: que viene con ganas de quitarle el récord del goleador de la historia de los mundiales a el señor Leo Messi, y pues será un gran partido. Entonces estamos acá muy emocionados esperando ese compromiso.
1: Muy bien, don Steven. Hasta el momento en la Copa del Mundo ayer fue una locura todo México, con la victoria de la selección mexicana 3-0. La gente se tiró a las calles, estuvo hasta la madrugada. La celebración en el DF fue impresionante. Ayer la vivimos en Guadalajara. Fue una verdadera locura. Hay dos equipos clasificados, dos partidos ya establecidos en los 16avos de final. El juego entre Canadá y África, el domingo a las 2 de la tarde, primer domingo del mes de julio. Y los clasificados son Canadá, Sudáfrica, que fue tercero, México, Estados Unidos, Alemania, Argentina, Francia, Noruega, Colombia, Suiza, Bosnia, Brasil, Marruecos, Inglaterra, y los eliminados, Turquía, Túnez y Chequia, la República Checa, que se quedó increíblemente, Qatar, Panamá y la selección de Jordania. Esto se va armando, Steven, y Colombia va por el primer lugar. Le tengo noticias más adelante de la posible formación que tendría y las novedades en torno a los cambios y lo que plantea el técnico Néstor Lorenzo para el partido frente a Portugal.
0: Por supuesto que esto puede cambiar en cualquier momento, César, pero hasta ahora Colombia enfrentaría a Croacia y algunos cruces que pueden cambiar. Como digo, mire, un cruce interesante sería el de Argentina y Uruguay, cruce que hoy sería una realidad. El otro, Inglaterra-Cabo Verde, increíble lo de Cabo Verde. México jugaría, bueno, no tengo a México todavía. Países Bajos-Marruecos me parece también un cruce interesante. Portugal-Ghana y España-Austria. Buenos cruces los que se van formando, aunque como digo, esto puede cambiar en cualquier momento. Que si lo firmo contra Croacia, no, a mí me gustaría más enfrentar a Ghana que a Croacia, pero igual, usted sabe, son 8 mejores terceros, nos puede tocar o Croacia, o nos puede tocar Ghana, o nos puede tocar cualquiera, vamos a ver.
1: Sí, nos toca Croacia y somos primeros. A ver qué pasa. Recuerde que el primero del grupo K va con el segundo del grupo L y el segundo del grupo K va con el primero del grupo L. Colombia en el grupo K y ya el primero y el segundo lugar no lo repartimos con la selección de Portugal. Panorama de lo que pasó ayer, Steven. Va complementando la información. Suiza le ganó 2-1 a Canadá. 52.497 espectadores. Rubén Vargas hizo un gol y Manzambi hizo la segunda anotación.
0: Sí, un partido intenso, un partido donde por fin vimos a Suiza. Tiene un jugador en el extremo derecho que cuesta 50 millones de euros, que tuvo un gran partido y que ya lo están valorando otros equipos grandes del mundo para contratarlo.
1: Bosnia le ganó 3-1 a Qatar. Alcanzó a sufrir un poco porque empezó ganando la selección de Qatar. 66.925 espectadores, sigue habiendo llenos en los diferentes estadios, y un partido que al final se le acomodó al equipo Bosnia-Herzegovina.
0: Ese equipo de Qatar, de lo más flojo, no sé cómo le sacó un empate a Suiza. Arma doble línea de cuatro y ni así puede recuperar. Es el equipo que menos recuperaciones en su campo ha tenido durante el Mundial, un promedio de 3.5 por tiempo.
1: Lo que parecía, Steven, increíble es que la selección de Haití en dos oportunidades le iba ganando a la selección de Marruecos 1-0, 2-1. Al final Marruecos enderezó el camino y logró una actuación notable ganando 4-2. Goles de Hakimi, de Saibari, que jugó como titular, de Rahimi y de Yacine. 68.239 espectadores.
0: Sí, partido interesante, hasta ahí me parece, de dos selecciones que pueden ser competitivas, César, pero nada del otro mundo.
1: Sin duda, Brasil le ganó a Escocia 0, partido muy cómodo, donde Escocia cometió errores defensivos que le facilitaron las dos primeras anotaciones. Vinicius hizo los dos primeros goles, uno en recuperación alta, Mateus Cunha hizo el tercero. Ganó muy cómodo Brasil, que sin embargo me decepcionó más que en los países en los juegos anteriores por su fútbol.
0: Sí,

0: Brasil depende mucho de Vinicius. Si Vinicius no está, pobre de Brasil. Brasil defensivamente no sufrió porque es un equipo muy flojo, el equipo de Escocia, de los más flojos del campeonato del mundo, pero en ataque César Augusto, depende el 80% de los ataques tienen que pasar por Vinicius y así es muy complicado. Yo espero mucho más también colectivamente de esta Brasil.
1: Sí, porque realmente Vinicius es el que sobresale. Bruno Guimarães también tiene una destacada actuación, los defensas, pero del medio adelante ni Paquetá ni los otros que han jugado, ni incluso Cuña, que se ganó la titular después del pido por los goles que hizo entrando, el equipo no tiene realmente una condición colectiva fuerte. Sudáfrica, con gol de Maseko, le ganó 1-0 a Corea del Sur y se metió entre los clasificados, 51.243 espectadores.
0: Partido de 6 puntos, César, para el rival, y partido de 10 puntos para México. Una selección poderosa en cuanto a lo que se esperaba de ella, que ha aprovechado la localía y ha aprovechado también, me parece, el gran momento de jugadores como Quiñones y también de Gilberto Mora.
1: El Estadio Azteca para recibir a México tuvo 80.824 espectadores. Es una asistencia que se ha repetido 3 veces porque es el tope de las boletas que pueden vender. A veces hay claros porque hay gente que no va porque compraron boletas por sorteo y no les interesó el partido del Estadio Azteca. Ayer México jugando muy bien, siendo superior, le ganó 3-0 a Chequia, la República Checa. Goles de Mateo Chávez, de Julián Quiñones, el colombiano en un tas-tas, y de Álvaro Fidalgo. Y la nota bonita fue que Memo Ochoa jugó los últimos 13 minutos, lo metió Javier Aguirre, él se lo agradeció y completó actuación en los 6 campeonatos mundiales que ha disputado. Solo en uno no jugó ningún minuto.
0: Eso significa 24 años, César, casi, de andar lidiando en los estadios del mundo con la camiseta de México. Qué bonita historia. Memo Ochoa es un gigante, es el David Ospina mexicano. Y ha tenido, me acuerdo de la actuación contra Holanda, creo que fue en el Mundial 2010, donde sale ovacionado, donde sale aplaudido. Es un arquerazo. Memo Ochoa ha hecho de México seguramente un equipo mejor.
1: Muy bien, don Steven. Vamos a hacer una pausa y vamos a hablarles de la jornada de hoy y de la Selección Colombia. ¿Será que James va a titular ante Portugal? ¿Será que Luis Suárez va a titular ante Portugal? En un momento.
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4: 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En Caracol Radio son las
5: 1:12 p.m.
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18: En Caracol Radio, 1:15 de la tarde.
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21: Bueno, con Texaco y Caley aquí desde Dallas por ahora, vamos rumbo a Miami. La Selección Colombia esta mañana entrenó en Guadalajara y sobre las 4 de la tarde estará saliendo rumbo a Miami en un vuelo charter con todo el equipo y sus auxiliares. Don Steven, la FIFA, y atención a esto que es bien importante, suspendió con 5 partidos al catarí Asim Madibo. Recuerde la falta que le hizo a Ismael Koné, que le provocó doble fractura de tibia y peroné en la pierna izquierda en el partido ante Canadá en Vancouver. Creo que se quedaron cortos 5 fechas para una patada como la que pegó, donde hubo fractura de tibia y peroné en el rival. Me parece muy poquito.
0: No, me parece justa. ¿Cuánto más quería que le dieran, César? ¿10? No, 5.
21: Lo que pasa es que fue ahora malintencionada, Steven.
0: Sí,
21: fue malintencionada.
0: Sí, seguro, seguro.
21: Y en alguna época, pues, no le puedes dar más. El jugador que pega y lesiona debería estar por fuera el tiempo que se recupere el lesionado.
0: No, me parece exagerado. Parece súper exagerado. O sea, que si es una lesión de 2 años, ¿se tiene que ir el tipo de las canchas? No.
21: Pues así pues debería ser.
0: No, me parece un exceso de
21: autoridad. Entonces que tengan cuidadito cuando entran.
0: No, eso sí, pero es que, a ver,
21: eso era,
0: la condición
21: eso era como
0: humana,
21: cuando
0: César.
21: Por simular había 40 millones de pesos de multa. La misma historia, no,
0: pero,
21: Steven.
0: Pero apelemos a la condición humana. El tipo,
21: no, pues entonces
0: la sanción moral...
21: Y listo, y que vuelva a jugar
0: No, 2 fechas, no, me parece que 5 está bien. Y la sanción moral es muy grande. No sé si se ha pasado por las redes sociales del tipo. Todo el mundo lo está increpando, todo el mundo lo está señalando de haber sido un mala leche, de haber sido un tipo que provocó esta lesión, y yo creo que eso también pesa. La sanción social es muy importante. Hablando de lesiones, César, en Inglaterra, Thomas Tuchel se teme lo peor con Rhys James, el lateral derecho de Inglaterra, que tiene molestias en los isquiotibiales y no jugaría ante Panamá, y hay alerta por su historial de lesiones musculares. Ese es un jugador muy importante para la selección de Inglaterra, Rhys James.
21: Muy bien, vamos a hablar de la selección Colombia. Por lo que he podido indagar, por lo que he podido averiguar, la idea de Néstor Lorenzo es competir con el equipo principal, con el equipo titular. Eso no quiere decir que sea el mismo equipo que ha repetido en los partidos ante Congo y ante la selección de Uzbekistán. Hay que manejar el tema de las cargas, hay que manejar el tema de la recuperación de los jugadores, no es igual, y también la posibilidad de hacer una variante o algunas variantes en torno a lo que ha venido mostrando la selección nacional de Colombia. Pero a mí, Steven, me parece bien que Colombia afronte el partido como si no estuviera clasificada, con todas las de la ley, buscando ser primera del grupo K.
0: No lo sé, César, no lo sé. A ver, nosotros ya estamos clasificados. Quedar, no digo que vamos a perder el partido a propósito, porque a mí esas cuentas de que no, que es mejor quedar segundos que quedar primeros por el rival que enfrentar, no, hermano, aquí hay que ganar, aquí se vino fue a jugar fútbol y a jugar limpiamente y a ganar. Pero basándonos en lo que hemos visto, a mí me parece que un refresh de Colombia en las posiciones que todavía están dejando algunas duditas para ver cómo están los jugadores suplentes, a mí no me parece una mala idea. Es que si usted vino como suplente a este Mundial de Fútbol, es porque tiene las condiciones también para ser titular en cualquier momento. Entonces, vamos a decirle a Machado que no tiene las condiciones para ser titular en el tercer partido y que se le borre la amarilla Mojica, hombre. Y le vamos a decir a Portilla que no tiene las condiciones para reemplazar a Lerma, pues no, tampoco estoy de acuerdo. No sé por qué aferrarse tanto al once titular. Mire que Alemania, por ejemplo, sí va a hacer cambios para enfrentar a Ecuador.
21: Pero es que el hecho de que lo haga Alemania no quiere decir que lo tenga que hacer Colombia. El hecho de que lo haga el técnico de Francia o el técnico de España no quiere decir que lo tenga que hacer Colombia. Aquí hay dos riesgos. Primero, que con un equipo que no sea titular, el resultado puede ser más vulnerable en contra del equipo colombiano. Y lo segundo, Steven, yo no estoy de acuerdo con usted. El hecho de que no ponga a jugar los suplentes no quiere decir que es que esté subvalorando la condición de los suplentes. No, uno tiene que entender que en una selección, en la colombiana y en cualquiera, hay titulares y hay suplentes. Por ejemplo, un equipo como el Bayern Múnich nunca cambia a Olís, a Kane y a Lucho Díaz, nunca. Y no quiere decir que Gnabry, que está lesionado, o que Karl, o que los otros delanteros no sean buenos. Son delanteros buenos y pueden ayudar en un determinado momento, pero los equipos, Steven, tienen titulares y suplentes, y los titulares son los que juegan los partidos importantes.
0: En las semifinales de Copa, el único que el ataque del Bayern jugó fue Luis Díaz. Acuérdense que comentamos ese partido.
21: Copa. Me estás hablando de Copa. Eso, Yo te estoy hablando de un Mundial y ante Portugal, que es candidato. Copa.
0: Bueno,
21: Copa,
0: en un Mundial,
21: Steven.
0: En un Mundial, el señor Pekerman, mejor entrenador de la historia de este país, de esta selección más bien, el señor Pekerman en el tercer partido sí era contra Japón, pero puso suplentes, 4 o 5 suplentes de gran calidad. Entonces no me diga que es una locura, ni me haga parecer a mí como un loquito por decir que hay que cambiar 2 o 3 posiciones, además con argumentos futbolísticos. No lo hago porque los jugadores ni me caen mal, ni lo están haciendo terrible. Yo creo que ningún jugador en Colombia lo está haciendo terrible. Hay unos mejores que otros, algunos más equivocados, otros más acertados, pero no hay un jugador que uno diga, este lo ha hecho terriblemente mal. A mí me preocupa el nivel de James, pero no creo tampoco que haya sido lo peor de lo peor. Entonces, basándome en los argumentos futbolísticos, es que digo que está bien refrescar 1, 2, 3 posiciones.
21: No, pero Steven, primero, yo no estoy diciendo que es una locura. Segundo, no le estoy diciendo a usted loquito, aunque lo sea. No le estoy diciendo loquito. No se me ría.
0: No,
21: simplemente estoy planteando un hecho, que Colombia tiene que afrontar el partido frente a Paraguay, creo yo, no sé qué hará Lorenzo, de pronto Lorenzo sale con un montón de cambios y desvirtúa completamente lo que yo estoy pensando y diciendo, pero creo que ante Portugal tenemos que salir con la banda, tenemos que salir con el mejor equipo, que tienen amarillas, sí, que se defiendan con las amarillas, y si reciben segunda amarilla, como usted dice, que entre Portilla, que entre David Machado, que entre cualquier otro jugador que esté en la lista de 26, que perfectamente puede estar como sustituto y como alternativa. Vamos a hacer una pausa y vamos a contarles la jornada de hoy y algunas historias particulares muy interesantes del Campeonato Mundial. Estamos desde Dallas, este servidor, y desde New Jersey, don Steven Arce, que no es loquito.
0: Boston.
21: Ah, de Boston, perdón, Boston. MIT.
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14: 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En Caracol Radio son las...
18: En Colombia, 1:25 de la tarde.
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8: Muy bien, a esta hora, 1:26 en el pulso del fútbol. 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
21: 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Vamos a presentar varias informaciones aquí desde el Campeonato Mundial 2026. Pero antes queremos saludar a nuestros oyentes. Jaime Rojas Rodríguez, un oyente fiel, querido, que siempre nos aporta, está de cumpleaños, le mandamos un abrazo grande. Él a veces no está de acuerdo con nosotros, nosotros no estamos a veces de acuerdo con él, pero es un oyente de esos chéveres, don Jaime Rojas Rodríguez, Steve.
0: Y a mi mamá está cumpliendo años hoy.
21: No me diga.
0: Damaris García, que es fan suya.
21: Doña Damaris, lástima por su hijo, pero la felicito. Usted es una valiente. Usted es una valiente.
0: Una heroína.
21: Mentiras. Doña Damaris tiene un gran hijo, tiene un hombre, un profesional a carta cabal, un excelente ser humano.
0: Sí, gracias.
21: Y una persona que va en progreso permanente, va en ascenso permanente en esta difícil carrera del periodismo deportivo. Don Gustavo Adolfo Holguín Quintero pregunta,
0: no, ya
21: que
0: cómo
21: si
0: le
21: es cierto.
0: Debato. Ya no le debato más, César.
21: No. Olvídese de lo que le dije. Abstráigalo. Olvídese de lo que le dije.
0: Vale.
21: Y bien pueda peleeme y debátame. Mire, dice bueno. Gustavo Adolfo Holguín, si es cierto que Messi, después de la actuación sorprendente que tiene en el Campeonato del Mundo, tiene varias ofertas de equipos europeos. Lo único que le digo, Gustavo Adolfo, yo no sé si habrá ofertas. No tengo esa información. Pero si Messi dice, me voy del Inter Miami, le caen miles de ofertas, centenares de ofertas. Messi es la gran estrella del mundo y solo por marketing sería un negocio redondo contratarlo, como lo hizo el Inter Miami, que lo contrató no solo por marketing, sino por fútbol, y por fútbol ha funcionado y lo estamos viendo con un rendimiento superlativo. Además,
0: el tipo está feliz aquí.
21: Ese es el tema, que Messi está feliz. Además, en su contrato a 2 años con la prolongación de uno más, tiene la posibilidad de tener un porcentaje muy grande de una nueva franquicia de la MLS, que cuando comenzó y llegó Beckham con el Inter Miami costaba $50 millones y hoy pasa de los $500 millones, y eso,
0: total.
21: Ahí me puedo estar quedando
0: mire,
21: cortico.
0: César, Inter de Miami es el tercer equipo que más vendió camisetas esta temporada en el mundo.
21: Imagínese.
0: Tercero. Es una locura lo de Messi, y me dice el profe Adrián Mañoli, a quien saludo también. Muy
21: un abrazo, Adrián, que estaba ahí en el backup.
0: Qué grande el profe. Dice, Newell's lo quiere ya a Messi. No, pero tampoco lo veo en Newell's todavía. No sé si más adelante, pero por ahora yo creo que no se va a mover de Miami.
21: No, yo no lo veo saliendo de Miami, está feliz, y el Inter es su casa, y además casi que es su producto, es una de sus inversiones en su vida, donde hay muchísimas inversiones. Germán Castañeda pregunta, ¿cómo se sabe qué tercero enfrentará a Colombia? El tema, Germán, es muy simple. Si Colombia es primera del grupo, enfrentará un tercero, será el partido 87, el 3 de julio en Kansas. Si es segundo, vamos a Vancouver, pero si es primero, es en Kansas, y es uno de los terceros, del D, del E, del I, del J y del L, dependiendo de la clasificación que tengan. Aparecerá el primero, el segundo, el tercero o el cuarto de los terceros, y ese será el rival de Colombia. Y Fabio Monsalve dice, muy guapo Colombia, ganar con 10 jugadores, no justifiquen a James, por favor, que no aporta sino lentitud. Don Fabio, James es lento, pero no desestime el aporte de James, así no tenga un protagonismo como el que pudo, como el que tuvo en la Copa América, Steven.
0: No, y en cualquier momento James saca lo mejor de su repertorio. Yo ayer lo critiqué y yo creo que es, a ver, si el técnico opta, por ejemplo, por Juan Fernando Quintero, me parece que también es una opción válida y justificada. Pero a James no se le puede descartar del todo. James entrando, James de titular, 25, 30 minutos, lo que sea que juegue, es importante para Colombia. Y mire, un dato que me pasan acá los amigos de AS en España. Me dicen lo siguiente, la franca mejoría de Portugal ante Uzbekistán, que se notó, con Joao Félix en el 11, además de las entradas claves de Concienzao y de Leao, hacen perder opciones a Bernardo Silva. Portugal no tendría en cuenta como titular a Bernardo Silva frente a Colombia, César.
21: No creo. Creo que Bernardo Silva va a titular frente a Colombia. Como tampoco creo en esos conflictos internos con Cristiano Ronaldo y la selección de Portugal. Bueno, eso ya lo habíamos debatido aquí. A propósito de Portugal, Steven, después de 30 minutos tuvo que establecer retirarse del entrenamiento porque hubo tormenta eléctrica y además cayó agua sobre la ciudad de Miami. Espero que el asunto no se complique para después. Y el gol de Luis Díaz contra el Unión Berlín, ese gol imposible donde recupera una pelota, no la deja salir por la raya desde un ángulo dificilísimo, casi sin ángulo, la mete sobre el segundo palo, fue distinguido por los aficionados como el mejor gol del Bayern Múnich en la temporada, don Steven.
0: Bueno, y me dice don Adrián Mañoli lo siguiente, que Bernardo Silva tiene tarjeta amarilla, entonces que más incluso que por la buena actuación de Joao Félix en el partido pasado, podría ser que lo cuiden para no recibir una segunda tarjeta amarilla ante Colombia. Aunque Portugal, César, yo creo que quien tiene la obligación de ser primero en este grupo es Portugal, es la que mejor nómina tiene, es la que más expectativas tiene, es candidata a campeonar, nosotros no, entonces Portugal sí que tiene la obligación de salir con todo el combo, pero Joao Félix jugó muy bien en el partido anterior.
21: Bueno, mire, antes de preguntarle por los cambios que usted haría para el partido frente a Portugal en Colombia, don Adrián Mañoli, alístese porque nos acaban de cambiar la puerta de abordaje para el vuelo de Miami. Estábamos prácticamente
0: Calienta el tiempo.
21: ¿Cómo, Steven?
0: Calienta el profe.
21: Que caliente el profe. Caliente, que va a entrar en el segundo tiempo y es uno de nuestros estelares en la alternativa del pulso del fútbol. Pasaron de la 37 a la 17, o sea que usted conoce, mejor dicho, me toca coger tren, o sea que don Adrián, aquí el tema se complicó, me va a tocar dejar el tema sobre el camino para que usted
18: estamos,
21: no le voy a decir que entre por James Rodríguez, porque usted es James Rodríguez.
18: Siempre listo, tenés 10 segundos para salir, porque si no me dejan un minuto afuera, ¿entendiste? No.
21: Sí, ya entendí. Bueno, Steven, ya va el profe. Uh-huh. Steven, sus cambios para el partido frente a Portugal.
0: Muy rápido, James Rodríguez lo tocaría, pondría a Juan Fernando Quintero, Arias por Cachito Gómez y Mojica por Deiber Machado.
21: Yo creo que Lorenzo va a hacer cambios, alguno o algunos. Yo no haría cambios, yo pondría el mismo equipo, los tres de la amarilla, James de titular, y le digo una cosa que se las dejo ahí para el debate. Me parece que es mucho más importante Juan Fernando Quintero arrancando, no arrancando como titular,
0: entrando
21: para el segundo tiempo, que arrancando de titular. Y a James lo veo mucho mejor arrancando los partidos que terminándolos. Ahora, James no ha jugado bien, ese es un hecho, como Luis Suárez, pero yo no lo saco porque hay que fortalecer la condición de James y eso se hace poniéndolo. En la medida en que tenga ritmo, que tenga fútbol, puede llegar mejor a los 16avos de final. Una pausa y seguimos en el pulso con don Steven y don Adrián Mañoli. Gracias a todos.
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22: 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En Caracol Radio son las
18: 1:38 de la tarde.
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0: Pero por supuesto que vivimos el Mundial, 1:39 el pulso del fútbol. Bueno, profe, ya está usted en la cancha, bienvenido oficialmente a este pulso del fútbol. Le voy a leer un par de comentarios y hablamos sobre el tema de Leo Messi, sí o no, a otra liga distinta a donde está hoy, que es la MLS. Por ejemplo, dice por acá nuestro amigo Gregarios: Pelé muy bueno jugando al espacio abierto, Messi el mejor jugando a espacio lleno de piernas. Y por acá nuestro amigo Ricardo Medina dice: cuando Messi sea campeón mundial a los 17 años, entonces podrá ser mejor que Pelé. Pues yo no creo que se necesite ganar ni tres mundiales ni ganarlo a los 17 años para ser el mejor jugador de la historia. Para mí ya lo es, profe. ¿Para usted?
18: ¿Qué haces, Steven? Un placer estar con todos ustedes. No. Yo creo que el mejor jugador de la historia es el que mejor juega, no el que más títulos gana o más goles hace. El que mejor juega, el que más te llena la vista. Y son reyes en distintas etapas de la vida. Yo creo, mirá, hay jugadores brasileros que han salido campeones dos veces del mundo, en Chile y en Suecia, por ejemplo, en 52 y 66 y 62. Eran compañeros de Pelé, y no estamos hablando de que son los mejores zagueros de la historia o el mejor jugador de la historia. Tiene más mundiales que Messi, pero eso no tiene nada que ver. Para mí hay reyes en el fútbol. Y te digo que el Rey Pelé es uno de ellos, Maradona es el otro y Messi es el otro. No puedo hablarte de Di Stéfano, según mi abuelo fue lo mejor que vio en su vida.
0: ¿Pero 1, 2 y 3? ¿En ese orden 1, 2 y 3?
18: No, tiene orden, no pongo orden, porque son distintas etapas. Son grandísimos jugadores. Sería una utopía decir que Pelé en estos tiempos no se adaptaría al fútbol tan rápido, o Messi en la época de Pelé, que no se corría tanto y no se marcaba tanto, hubiese hecho 2000 goles. No. Yo te hablo de la historia, ¿no? Ahora, si me preguntás, ¿el mejor jugador de fútbol que viste en tu vida, profe? Y es Messi. Yo nunca vi una cosa igual. Y para colmo, 21 años seguidos. Porque los demás, tanto Pelé como Maradona, no duraron 21 años, duran menos.
0: No.
18: ¿Okay?
0: Mucho menos. Y Ronaldinho, que fue absolutamente espectacular, duró muy poco también.
18: ¿Cuánto duró Ronaldinho? ¿6 años?
0: No sé, unos 8 años en la élite, siendo el mejor del mundo.
18: Sí.
0: Ahora, por ejemplo, Neymar, profe, ayer que entró al partido de Brasil, que Neymar tan distinto al que conocimos, ¿no?
18: Bueno.
0: Un Neymar muy lento, un Neymar, claro, viene una lesión también, no lo voy a juzgar completamente, pero es un Neymar, profe, desconocido, al que vimos campeón de la Champions en el 2015 y al que alcanzamos a ver quizás 2 o 3 años en el PSG, muy distinto.
18: A mí me llena de alegría verlo, ¿no? Me llena de alegría porque es el último de los mohicanos en Brasil, Vinicius, Gambetea. Pero él era el que gambeteaba, él era la magia, él era lo distinto. Nadie lo alcanzó, es el goleador máximo de la selección brasilera. Pasó un tsunami por encima de él, de lesiones, de mal comportamiento, de no entrenar como un profesional. Pero vos sabés que me llena de orgullo verlo haciendo un esfuerzo por estar dentro de una cancha de fútbol, vestir la camiseta brasilera, emocionarse con el himno, y cuando terminó el partido, ir a abrazar a una esposa y abrazar a sus dos niñas, eso me da alegría porque encaminó la historia, ¿entendés? Porque teníamos sí, una historia.
0: Pero la realidad, claro. Profe, pero la realidad futbolística es otra.
18: La realidad futbolística
0: es otra, muy bonito, muy espectacular, el abrazo, el aplauso del público, el estadio estalló cuando
18: es
0: entró,
18: otro.
0: Pero ya es una realidad completamente distinta. Jorge Peña dice, se debe iniciar con Quintero, darle oportunidad al segundo arquero, iniciar con otro volante y dejar descansar a Lerma, iniciar con Córdoba como centro delantero y Mojica a descansar, que ya tiene amarilla. Muchos cambios, profe, ¿no? Yo creo que con... A ver, si se hace uno o se hacen tres, es suficiente. Más cambios me parecería desconfigurar, desvirtuar un poquito al equipo que ya ha jugado los dos primeros partidos en Colombia.
18: Yo tengo información de que se está estudiando algunos cambios, ¿ok? Tengo información, se está estudiando. Eso no quiere decir que se vayan a hacer. El tema está... que se piensa, ¿cuál partido es más importante para ustedes? ¿Contra Portugal o el que viene después de Portugal?
0: El siguiente.
18: El siguiente.
0: 100 a 1.
18: Es lo que piensa gran parte del cuerpo técnico de la selección. El siguiente, si lo perdés, taza a taza, cada uno para su casa. Entonces tenés que salir con lo mejor. Con lo mejor podés preservarlo un poquito este fin de semana. Por ejemplo... Lucumí y Davinson no son jugadores de hacer presión sobre el jugador, sobre la pelota. Marcan zona. De acuerdo a donde se mueva el 9, lo recibe uno y el otro lo espera atrás. O si se mueve por el lado de la derecha, lo espera Davinson y por atrás Lucumí. Lucumí está con amarilla y juegan contra Cristiano. O sea, corres el riesgo de que Lucumí no juegue el otro partido. Hubo una charla con Mojica, con Lucumí y con Lerma.
0: No, profe, y perdóneme, pero yo, a ver, no me dolería tanto la cabeza si pierdo para el siguiente partido a Mojica, pero a Lucumí no lo puedo perder porque
18: claro.
0: La defensa hoy está soportada en los dos centrales de Colombia. Tanto
18: total.
0: Lucumí como Davinson han hecho un gran mundial. Me gusta más el de Davinson incluso que el de Lucumí.
18: Total.
0: Pero los dos han hecho un gran mundial, profe.
18: Puede
0: muy
18: ser
0: bueno,
18: Dita.
0: Muy bueno.
18: Cuidado que puede ser Dita porque es un zaguero rápido, juega bien, va bien a cabecear, es ágil y puede marcar mejor a Cristiano. ¿Entendés? Distinto es Jerry Mina. Porque a Jerry Mina lo agarra en una velocidad y lo deja mirando para el techo. Entonces, se puede estar hablando de que Dita puede reemplazar a Lucumí. Porque se habló con los jugadores de tarjetas amarillas. Y se les hizo recordar que durante la eliminatoria tuvieron amarilla un montón de jugadores y cometieron faltas por no cometer... errores por no cometer faltas.
0: Sí.
18: ¿Te acordás, no? Que estaban cargados y Ener Valencia nos agarró mal parados y pasó entre medio de cuatro jugadores y hizo el gol que Ecuador nos ganó 1-0 en Barranquilla. ¿Recuerdan eso?
0: Ni me hagas recordar.
18: Cuando,
0: no, ni me lo hagas recordar.
18: ¿Qué tendría que haber hecho Davinson? Agarrarlo de la camiseta. ¿Qué tendría que haber hecho Mojica? Pegarle una patadita por abajo en la mitad de la cancha. Una falta táctica. No las hicieron. Entonces... el jugador tiene en la cabeza que tiene amarilla. Entonces, muchas veces
0: menos,
18: no mete la piernita.
0: Profe, menos mal estás conmigo porque a César Augusto no se le puede hablar de faltas tácticas. Odia la idea de que un jugador haga una falta a propósito. Vamos a la pausa y regresamos con más en El Pulso del Fútbol.
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22: 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En Caracol Radio son las...
18: 1:48 de la tarde.
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2: ¿Quién gana? Pues esperemos que gane Colombia el próximo sábado en la ciudad de Miami. Y ya veremos quién gana hoy. Vamos a discutir con el profe Mañoli estos últimos 5 minutos que nos quedan de los partidos de hoy. Pero puya, un par de puya, comentarios antes.
3: Va a haber puya, voy a participar en puya. Qué lindo.
2: Sí, ojo que tu participación compromete directamente a César Augusto Londoño, así que profe, tenés que estar finito.
3: Okay.
2: Leo FM dice, le tengo más miedo a Mojica que a Portugal. Hombre, tampoco. Mojica no ha sido brillante, pero tampoco ha tenido el mundial perverso que muchos dicen. Tampoco. Andrés Nieva dice, ¿Portugal le gana a Colombia con suplentes o con titulares? Bueno, eso está por verse, vamos a ver. Luis Gordillo dice, ya no más bondadosos con James. Este mundial es distinto y no encaja. Y Jonathan Molina dice, muchachos, James no es el mismo de antes, pero en cualquier momento prende la lámpara. Sí, yo estoy de acuerdo. James es un jugador que en cualquier momento te puede dar un pase que desequilibre un partido complicado, cerrado. Casi lo logra con Congo en una opción de Luis Díaz que no pudo concretar el Guajiro. Bueno, profe, tenemos atensao, Ecuador-Alemania. Vamos con polla rápido y luego hacemos análisis. Ecuador-Alemania, su resultado.
3: Empate.
2: No, ¿en serio?
3: Sí, empate. Va a jugar con una necesidad Ecuador y puede complicar y un empate. Y un empate lo puede dejar afuera también, ¿no es cierto? Porque no le va a alcanzar en punto.
2: Total, no le alcanza. Para mí, gana Ecuador. Me la voy a jugar, gana Ecuador.
3: Ok.
2: Curazao, Costa de Marfil, gana Costa de Marfil.
3: También, sí, Costa de Marfil. Pero ¿qué?
2: A las 6 de la tarde.
3: ¿Le tengo que llevar la contra a usted? No.
2: No, necesariamente no. Usted diga lo que quiera, ¿no?
3: Costa de Marfil.
2: No se preocupe. En la noche, Túnez, Países Bajos y Japón, Suecia. ¿Túnez y Países Bajos, profe?
3: No, Países Bajos. Túnez ya está en Túnez.
2: ¿Y Japón, Suecia?
3: ¡Ay, qué partidito! ¡Qué partidito! Japón. Lindo, voy lindo. Por Japón.
2: Y vamos con los del cierre de la noche. Estos están tardecito. Turquía, Estados Unidos, voy con Estados Unidos.
3: Yo también, con Estados Unidos, a pesar de que juega con alternativo, ¿no?
2: Paraguay, Australia, se clasifica hoy Paraguay ganándole a Australia.
3: Empate.
2: Bueno, y rápidamente, profe, Ecuador, Alemania. Creo que Alemania va a sacar varios de sus jugadores. Sin embargo, los suplentes que entraron en el partido pasado hicieron un gran partido. Y creo que con suplencia o con titularidad, Alemania, hombre por hombre, es más que Ecuador. Pero Ecuador tiene hambre. Y Ecuador, ojo, Ecuador es un gran equipo, pero no le han entrado las opciones que ha generado en este Mundial.
3: Yo creo que está jugando con una necesidad, y a veces las necesidades te juegan en contra. ¿No es cierto? Cuando tiene que ganar por obligación, pierde un equipo, y es Alemania, va a aprovechar los espacios, no pueden darle espacio a Alemania. El que entró el otro día en el segundo tiempo, el jugador del Borussia Dortmund, el chiquitito que hizo 2 goles, si ese juega de titular, tiene un hambre de llevarse y mostrarle a Tuchel de que él puede ser titular en ese equipo. Cuidado que a veces los suplentes, cuando entran, le quieren demostrar al técnico que está equivocado y que ellos tienen que ser titulares. Entonces, muchas veces es contraproducente. Para mí gana Alemania, ¿no? Yo te dije empate, pero
2: sí,
3: tiene no más olor a que gane Alemania, ¿no?
2: Bueno, profe, pero no me acomode, ya me dijo empate. Túnez, Países Bajos es un partido con un nivel lamentable de Túnez. Puede ser el peor equipo de todos los que he visto en este Mundial. Y Países Bajos ha ido incrementando su nivel, ha ido mostrando potencial. Y Ronald Koeman ha dejado de embarrarla en los cambios, como fue justamente ese partido contra Japón en el primer partido, donde estaba ganando lo cómodo, le dio por inventar y por hacer cambios absurdos y terminaron empatándole el partido.
3: Yo creo que gana Países Bajos. Volvió Doku, está otra vez Doku, perdón, Doku es de Bélgica. Está firme. Yo veo a Países Bajos como todos los mundiales, va en piloto automático, lo lleva, no tiene problema. No tiene problema,
2: ¿sí?
3: Pero llega a cuartos, llega a semifinales y se transforma ese equipo, ¿no?
2: Bueno, y Paraguay-Australia, creo que Paraguay también aumentó su nivel, ganó el último partido, me parece que con justicia, con el cuchillo entre los dientes, y los paraguayos se las traen, creo que van a clasificar sin problema y van a ganar este partido, profe.
3: Yo no creo. Yo lo veo que van a sufrir, van a empatar. El Australia-Turquía, el primer Australia-Turquía, no sabes qué bien defienden. Turquía no le podía llegar, le pateaba de afuera de todos lados y lo agarró en dos contras y lo vacunó. Y tiene muy buena pelota aérea, mejor que la paraguaya. Y cuidado que es el 22 del ranking FIFA, no es ningún pintado en la pared Australia.
2: Bueno, muy bien, vamos con la programación de Caracol, nos despedimos de este Pulso del Fútbol, nuevamente bienvenido, profe, muchas gracias.
3: Un abrazo.
2: Y a toda la gente que se ha conectado con nosotros. Hoy estaremos en La Polémica, en AS Mundial y por supuesto con todo el fútbol. Estamos en pleno campeonato del mundo con Prisa Media, Caracol Radio y AS Colombia. Muchas gracias.
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0: Señor Dios, Padre Santo, hoy no te pido la autorización para espararear la talanquera. Tengo el corazón como de sus hermanos míos de Venezuela, golpeados por el dolor, por el sufrimiento, pero es la naturaleza propia la cual el hombre ha ayudado a destruir para que sucedan estas cosas que llenan de dolor y de luto familias enteras y patrias hermanas como la bolivariana Venezuela. Padre Santo, procura que tu generosidad y tu bondad arrope todo Venezuela para que tus designios sean aceptados y estas desgracias que son producto de la incapacidad del hombre por entender la naturaleza para preservarla y protegerla, los resultados se dan cuando suceden estas desgracias. Está conmigo desde Venezuela una hermana nuestra, una colega nuestra de la radio venezolana, a la cual saludo con todo el respeto y la congoja que deben de estar, tener ustedes, hermana, nuestro sentir patrio y de hermanos. Llaneras tardes, mi amiga Yorreli, en Venezuela. ¿Desde qué ciudad está usted en Venezuela?
1: Muy buenas tardes, don Jairo. Agradecida por el pase que nos han hecho llegar en este terrible día que nuestros venezolanos, nosotros, por supuesto, sentimos tanto dolor en este momento. Nos encontramos desde Charallave, estado Miranda. Ángeles Parras es mi nombre. Y, por supuesto, terrible la información que se maneja, porque sabemos que estamos todos consternados porque no tenemos la totalidad en sí, aunque el gobierno nos dé un aproximado. Sabemos que la totalidad es inmensa y una de las cosas las cuales nos tiene allí en una situación de gravedad y de suspenso es que ni siquiera los familiares podemos acercarnos, desafortunadamente, por el mismo deterioro que se encuentra en la zona del estado La Guaira, el estado Vargas y la capital. Y por supuesto que lo que queremos nosotros es lograr llegar, hacer llegar las ayudas, las cuales tampoco podemos hacerlo porque hay tuberías de gas, que las cuales fueron también razones de que tantos edificios colapsaran a través de incendio, no solamente el terremoto, por las mismas tuberías de gas, también las afectaciones de las tuberías de agua. Y bueno, hasta el momento el gobierno venezolano nos informa de tener 1.520 heridos, 188 personas fallecidas y pues una totalidad gigantesca de personas desaparecidas. Sin duda alguna, no podemos dar solamente un aproximado. Y tenemos reportado en este momento, desde tantas zonas adyacentes afectadas, tenemos reportadas desaparecidos 40.481.
0: ¿40.481 personas?
1: Exactamente. Y tenemos sin contactar 37.599, la cual un saldo de localizados se tiene hasta este momento 2.882 es el saldo positivo que tenemos de personas localizadas, más sin embargo que están heridas y no podemos hacerle llegar medicamentos, comidas, porque tenemos las vías, los accesos cerrados.
0: Tengo entendido, en estos momentos, colega, tenemos entendido que el aeropuerto de Maiquetía quedó por fuera producto de este efecto sísmico o temblor o terremoto, como lo llamemos, y que es imposible entrar o salir aviones de allí.
1: Sí, sin duda alguna, pues confirmado a través de videos y personas y colegas que están allí pues viviendo lo ocurrido en ese momento. Desafortunadamente quedó tan deteriorado que no hay ni salidas ni entradas, solamente excepciones por lo que está sucediendo, que se está recibiendo. Ahora mismo, en estos momentos, nos están informando que está llegando desde países cercanos. Por supuesto, agradecemos en este momento la primera respuesta llegada de El Salvador, el presidente Bukele, los rescatistas que están llegando en este momento. Estamos recibiendo de parte de Estados Unidos apoyo, están llegando aviones de distintos lugares, más sin embargo la gente está consternada porque hay muchísimos ruidos de helicópteros, aeronaves, los cuales también estamos recibiendo apoyo del gobierno, pero desafortunadamente por situaciones que se vinieron presentando desde atrás, ustedes más que nadie lo saben como extranjeros, porque bueno, sin duda alguna hay miles y miles de paisanos nuestros en nuestro país hermano Colombia, y por supuesto que lo que queremos es poder traer bomberos, rescatistas, desde cualquier parte del mundo, porque es lamentable la situación que el pueblo venezolano se vive en este momento.
0: Mire, nosotros como colombianos, y desde estos medios periodísticos que tenemos acceso, nosotros en Villavicencio, Caracol, Voz de los Centauros, hemos hecho ya desde ayer ingentes esfuerzos, creo, sin faltarle de pronto la verdad, que hora colombiana, 6:22, recibí el primer informe de un hermano, un colega venezolano, que me comentó lo que estaba sucediendo en Caracas. Inmediatamente me comuniqué con Bogotá, con colegas, hicimos todo, y en Colombia, desafortunadamente, nuestro gobierno nacional, que era parce, compinche de Maduro y de Chávez, no quiere hacer nada por este gobierno venezolano que hay en transición. Pero los colombianos estamos con ustedes, los colombianos todos estamos con ustedes, porque por lo menos aquí a este programa hemos tenido más, sin exagerar, de 160 llamadas que me piden localizar gente de Venezuela que nos pueda dar el informe. Por eso le agradezco a usted y a los demás venezolanos que van a hablar hoy, comentándole a sus paisanos, a sus coterráneos, qué está sucediendo allá en Venezuela.
1: Ok, agradecemos verdaderamente al pueblo colombiano, sin duda alguna a nuestros hermanos, porque la admiración que se siente de parte de ustedes por llevar la transmisión, cosa que ni siquiera acá en Venezuela se puede obtener, porque sin embargo la energía eléctrica por lo sucedido en distintas zonas y estados, porque no solamente La Guaira, no solamente Caracas, distintos estados de nuestra Venezuela está afectado sin obtener la noticia que ustedes en este momento están obteniendo. Es lo que nosotros tratamos de mantener, la calma, sin el desespero, cosa que a veces es imposible, porque se escapa de nuestras manos por tanta situación, por tantas noticias que nosotros podemos obtener al momento, y desafortunadamente otros no pueden obtener, valga la redundancia, por el problema de energía eléctrica y lo que se vivió la tarde de ayer.
0: Bueno, quiero pedirle un favor, ¿nos puede repetir la cifra que aproximada ustedes tienen, pese a las horribles condiciones de comunicación con el gobierno y con las entidades allá de Venezuela, de ustedes mismos? ¿Qué información es la que usted me dio ahorita de desaparecidos?
1: Bueno, desaparecidos tenemos en este momento, reportados por el gobierno, solamente tenemos 1.520, 188 muertos, y de heridos, pues una barbaridad. Le puedo decir que acaban de informarnos que tenemos un saldo de personas reportadas desaparecidas, 40.480.
0: Esa cifra, ¿cuántos son los desaparecidos?
1: Exactamente. ¿Cuántos son? Aún sin contactar, 37.599, sin obtener familia, respuesta, esos pueden estar debajo de los escombros, porque es que al fin no hemos tenido ni siquiera el primer levantamiento de...
0: Una pregunta. Excúsame, mi afán por saber es, si sumamos los desaparecidos ya que se sabe y los que no se tiene conocimiento, es decir, estamos hablando de una cifra aproximada de 75.000 personas.
1: Exactamente, prácticamente un estimado, un aproximado a lo que dijo Estados Unidos, que podía suceder de haber más de 100.000 personas con esta cosa que pasó gravemente en Venezuela.
0: Bueno, le agradezco en el alma y le voy a pedir un favor, si yo vuelvo a llamarla.
1: Dime. Con gusto le daré la información.
0: Sí, te agradezco mucho. Gracias. Voy a llamar al colega que está, Pérez, que está en Caracas, que le toca recibir el mensaje, ir a buscar un alto, una parte donde podamos tener la comunicación tipo teléfono, como lo estoy haciendo con usted. Mi Dios me las bendiga y ojalá nuestro poder superior les dé la fortaleza al pueblo venezolano que ha aceptado durante tantos años y sabe tener en los momentos, como todo llanero, el compromiso es igual a la tarea. Un abrazo, Dios la bendiga.
1: Muchísimas gracias, estamos en comunicación.
0: Gracias. Bueno, esta es la situación que nos habla una colega allá en Venezuela, en La Guaira, que nos está diciendo. Vamos a colocar dos canciones y voy a tratar de comunicarme con el colega periodista que es una de las cadenas radiales de Venezuela, que está en Caracas, cerca donde está el epicentro de los, del temblor o sismo. Escuchemos a Eduardo Mojica, Jinete Toro y Caballo y Juan Chiquito de Venezuela, Desengaño. Démele llanura, familia.

0: compartir con ustedes la desesperación que tengo. Tengo en este momento como 7 llamadas desde Venezuela, pero es imposible la señal porque entra e inmediatamente se cae. Y me están enviando unos audios ellos diciéndome que es imposible porque están sin servicio de luz, están, bueno, todo lo normal, que es lo que está como correlacionado con el efecto posterior a un sismo o a una desgracia. Lo que es el agua, la luz, el gas, todo se va para atrás. Y eso me está pasando con Venezuela ahorita, porque está el periodista Alejandro Márquez llamándome de La Guaira y me envió un mensaje. Escuchémoslo para compartirlo un momentico.
1: Hay personas que hay conectadas a esta red de información. De todas maneras, cualquier otra información, estamos por acá a la orden y estamos trabajando para tratar de solucionar lo antes posible. Caído en ciertos puntos de lo que es la parte de Catiaramar, la costa donde se presentó con mayor fuerza este fenómeno natural. Más sin embargo, hasta el momento pues se está manejando una lista de pacientes que han sido remitidos a la ciudad de Caracas.
0: Esta información es la que me está llegando por voz de audio, porque no tenemos que tener el directo, la comunicación.
1: Sin saber nada de sus familiares, pero allí están siendo atendidos. Hay una lista por allí que se está difundiendo, hay unos compañeros que están trabajando.
0: Entonces, yo considero que voy a esperar a ver si es posible hacer comunicación directa para no estar colocando audios que no me generan la información para compartir hablar con ellos, para hacer preguntas, que le hagan una pregunta. Entonces, presento mis respetos a la audiencia de Venezuela que nos está escuchando acá en Colombia, que eso estamos haciendo todos los esfuerzos. En Caracas tenemos 5 periodistas amigos que están tratando. Hemos llevado a 2 ya a traerlos y pum, se queda la llamada. Así, y pues vamos a seguir trabajando a ver si podemos subsanar eso. Mientras tanto, tiempos que no vuelven, Juan Barbán y José Teixeira, el Águila Real. Démele ya, familia.

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Bueno, familiares, en la tarde tenemos tres minutos. Este servidor de ustedes, voy a cumplir con unos compromisos de... ¿qué? Con mis hermanos de Venezuela. Voy a ir hasta la cruz. Vamos a hacer una peña de capa. ¿Qué? Voy a ponerme a echar carrera.

0: y siguiendo yo la radio por a través de mi celular y saco al aire en cualquier momento que tenga comunicación directa con Venezuela, estaremos avisándole a ustedes. Un abrazo.
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no, yo regresé porque iba ya de viaje cuando tengo desde Venezuela un grande periodista, de los periodistas reconocidos de Venezuela, que ya se ubica en un sitio estratégico para llamar y tener con nosotros la comunicación y darnos una información más exacta, más precisa en lo que está sucediendo en cuanto a cifras se trata, se tocan, y acercarnos cada vez más a la verdad de las cifras de que deja este terrible terremoto allá en la hermana República de Venezuela. Entonces, estamos pendientes y salimos al aire apenas nuevamente. Yo ya, mire, el sombrero ya lo había guardado, pero la noticia prima y la ustedes necesitan el conocimiento.

0: está desde Venezuela el historiador, el compositor, el periodista, el amigo de Talanquera Abierta, compadre de este servidor, un hermano que mi Dios me dio en la tierra de Venezuela, compadre Héctor París. Lamentable, pero hay que decirlo, Llanera es tarde, familia. ¿Qué ha sucedido? ¿Qué ha pasado y qué cifras manejan ustedes ya en Venezuela? Datos oficiales más o menos que tengan.
1: Bueno, primero que todo, muy buenas tardes para su distinguida oyencia, compadre, y a usted también, a su familia. Bueno, lamentablemente, bueno, como es por todos conocidos, ayer ocurrió pues algo que nadie desea, pero son cosas de la naturaleza, cosas de Dios, ocasionando bastante daño en gran parte de la población, sobre todo central del país y la capital, en los estados Yaracuy, Carabobo, la zona costera de Carabobo, Aragua, Miranda y el estado La Guaira. Allá fue donde al parecer se produjo mayor daño de infraestructura, mayor pérdida de vidas y bueno, mayor cantidad de personas, en estado pues de ayuda, de necesidad, que han quedado varados. Ya se han habilitado varios centros de acopio en distintas partes del país, inclusive se han manifestado nuestros hermanos de allá de nuestra querida amada Colombia también, y de otros países han hecho valer de su presencia a través de estos centros de acopio, pidiendo agua potable, medicamentos, comida no perecedera, insumos para todo este tipo de situaciones que ocurren. La cifra de los confirmados ya supera por un poco los 200 de los desaparecidos, los que, bueno, lamentablemente perdieron la vida. Y ahí todavía se estaban esperando ayuda de los hermanos mexicanos.
0: Venga,
1: que son conocidos como los...
0: Compadre Héctor, perdón, ¿cuánta es la cifra de desaparecidos en este momento aproximada ahí en Venezuela?
1: Hay cerca de los 3.400 y algo desaparecidos. Y bueno, también hemos ido recibiendo noticias que han ido apareciendo uno que otro, pero está por sobre los 3.000 desaparecidos, más o menos la cifra hasta ahora. Lo que pasa es que aún falta por levantar mucho escombro, ¿verdad? Con la esperanza siempre, con la fe siempre por delante, de que debajo de ellos vamos a conseguir todavía con compatriotas, hermanos de Cristo, por Cristo, con vida, quizás no sean las condiciones mejores, pero que van a recuperarse y a reponerse y a salir adelante ante esta situación que de verdad que ha enlutado los hogares de Venezuela, pues, y de toda América, porque todos somos el mismo pueblo.
0: Y la cifra de los que no aparecen, porque la familia dice que no saben dónde están, que están en un edificio, en una casa, ¿la cifra va llegando a los cuántos? ¿A los 100.000 o más?
1: Hasta por esa cifra, por los 4.000 más o menos desaparecidos, que no... Recordemos que una de las cosas que ha perjudicado fue que como fue casi al finalizar el día, entonces nos acompañó la noche gran parte, pues, y ya recién ahora que vamos a comenzar a conocer real y verdaderamente la cifra exacta, tanto de desaparecidos que están por saberse su paradero, como por aquellas víctimas del fatal terremoto, porque fue un terremoto, es más, hubo dos terremotos, primero se produjo uno y a los 39 segundos del primero vino el otro, de 7.2 y 7.5 en la escala de Richter. O sea, es más, se habla que han sido los terremotos más grandes desde 1900. Imagínese usted, ni siquiera aquel de 1967 que sacudió también a la ciudad de Caracas, dejando también en una estela de tristeza y de conmoción, pues ni siquiera se compara con el que ayer no sobrevino de manera repentina.
0: Es que el anterior de 90 que hablas fue como de 6.5 y este es de 7.2, 7.4.
1: Sí, no, yo hablo de 1967, el terremoto de Caracas, 67.
0: Eso.
1: Después hubo uno de 89, pero ninguno ha sido como fue este de fuerte y de verdad que más bien le damos gracias a Dios de que la cifra por ahora no es tan alarmante para la magnitud del tamaño de lo que fue la fuerza sísmica que movió todos los cimientos de toda la infraestructura que hay en esta zona que le acabo de describir. Pero tenemos esperanza y fe de que primero no haya más réplica, de que no se vuelva a ocasionar o a ocurrir un nuevo temblor que perjudique o continúe, ni Dios lo permita, agravando ya la situación que le estoy describiendo. Hasta ahora esas son las cifras. Hay más de 200, lamentablemente, que han perdido la vida. Andamos rondando los 4.000 desaparecidos por los momentos. Falta mucho por remover. Estamos esperando ayuda internacional. Por allí varios presidentes, incluyendo la República de Colombia, pues manifestaron que van a enviar este alimento, donativo de los primeros auxilios, personal para ayudar con el removimiento de todos los escombros y toda aquella estructura. Pero el estado de La Guaira, que es el litoral, donde está el aeropuerto internacional Simón Bolívar de Maiquetía, es la zona más afectada, sin que ello no implique que Caracas como tal también haya sufrido los embates de este movimiento telúrico.
0: Pues ya le digo yo, compadre mío, mi hermano Héctor París, lamentando mucho, porque Colombia y nosotros aquí cercano a Villavicencio, años ha, en un sector conocido como Monfort, que tenía un municipio del Calvario, sufrió ese temblor que también dejó sin casas, hubo muchos muertos y hubo necesidad de trasladar toda esa población y crear un barrio en Villavicencio construido para ellos que fueron afectados en la parte de sus habitaciones, y lamentando también el dolor de pérdida de vidas humanas tan alta que hubo. Lamentamos mucho lo de Venezuela, compadre, y de verdad que agradezco que ustedes ayer tengan esa referencia para con la audiencia de Talanquera Abierta acá en Colombia, y de verdad que de la mano de mi Señor Dios en la oración por todos ustedes.
1: Amén, se lo agradecemos mucho, y a todos nuestros hermanos que siempre han dado la cara, siempre han sido solidarios, les envío un abrazo, un agradecimiento profundo, de verdad que sí, porque siempre han sido también, lo han demostrado en diferentes oportunidades, guerreros y solidarios. Que Dios los bendiga, que Dios les multiplique, y a usted también por estar pendiente, que Dios le retribuya en mucho salud y muchísimo bienestar.
0: Amén, gracias, Dios le bendiga. Estas son las informaciones que nos están llegando desde Venezuela por amigos de la casa, amigos personales que sin conocernos físicamente mantenemos ese hilo que como una hebra de plata une estas dos patrias hermanas. Somos de Venezuela, somos de Colombia, ellos allá son de Colombia y son de Venezuela. Por eso somos dos patrias hermanas, la bolivariana Venezuela, la raizal colombiana. Así que seguimos con la música y esperamos la llamada de los otros hermanos de Venezuela que están en la comunicación directa para decirle a sus familiares o amigos acá en Colombia o donde nos estén escuchando en cualquier parte del mundo, cómo está sucediendo y están superando este terror tan berraco que produce esta cuestión de la naturaleza.

0: Listo, compañero, mire, tenemos directamente desde la capital venezolana, Caracas, periodista de la hermana República Venezolana, que nos trae los datos más precisos y exactos a este momento. Colega Sergio Muñoz, bendecida tarde para usted. ¿Aló?
1: ¿Cómo estás, Airo? Buenas tardes. Saludos, Airo, caballero. ¿Cómo estás, hermano? Saludos.
0: ¿Cómo está esa Venezuela hermana? ¿Cómo está el sufrimiento de su gente? ¿Qué razones nos tienen de informes que sean ya casi oficiales u oficiales de víctimas y todo lo que nos pueda alimentar este temor que tenemos de no poder informar a nuestros hermanos de Venezuela que viven en esta patria?
1: Bueno, saludamos a todos los hermanos colombianos y nuestros hermanos venezolanos que hacen vida ya por nuestra hermana República de Colombia. Fuerte abrazo, me respeto, mis saludos. Bueno, mira, los hechos acontecidos de ayer, desde las 6:04 de la tarde, hora de Venezuela, en dos sismos de magnitud 7.2 y 7.5 de lo que es ese gran terremoto, ¿no? Que sacudió, pues, sobre todo, bueno, a gran parte de uno de los estados más importantes de Venezuela, pues, como el estado de La Guaira, nuestra capital, el estado Falcón, por allá por Carabobo, Yaracuy. Bueno, tenemos ahí hasta los momentos una estadística preliminar, ¿no? Que arroja 188 muertos, 1.500 personas heridas y 157 personas desaparecidas, pues, en todo lo que ha llevado la estadística actualmente, pues.
2: Refugiados.
1: Y además de eso, contamos también con un gran número de damnificados y refugiados, que son unas 2.900 familias aproximadamente.
0: Son estos datos oficiales que inicia ya el gobierno y las autoridades competentes a darles a ustedes allá para poderlas compartir con nosotros en las diferentes esferas del periodismo mundial.
1: Exactamente. Entonces, aún todavía siguen los rescates, se sigue todavía registrando escombros, edificaciones que todavía no han llegado todavía al punto final. Y bueno, allí, en ese orden de ideas, se está trabajando fuertemente las autoridades acá nacionales, nuestro gobierno nacional y todo el equipo, pues, que está allí desplegados en lo que es esta gran jornada, pues, que se está llevando a cabo acá en los diferentes estados de Venezuela.
0: ¿Qué respuesta han recibido de países hermanos o países amigos en ese momento para la cobertura de los auxilios o ayudas que se pueden hacer llegar allá?
1: Bueno, mira, ya se recibió respuesta, información destacada por nuestra presidenta encargada, Elsie Rodríguez, del presidente de los Estados Unidos, Donald Trump, el presidente de El Salvador también, en respuesta, el presidente de Ecuador, también estamos recibiendo también apoyo a lo que es el tema, bueno, de lo que viene siendo esa gran ayuda humanitaria, pues, a todos nuestros hermanos venezolanos que han vivido esta mala experiencia, pues. El estado más afectado, Jairo, de acá de Venezuela, es el estado de La Guaira, el más afectado.
0: Las afectaciones de La Guaira, pues yo conozco una parte, no toda, pero son más hacia el litoral, hacia el extremo de izquierdo, allá de ustedes, o hacia el centro de la población de La Guaira.
1: No, hacia el centro de la población, donde hay mayor afectación, ha sido el centro de la población de lo que es la capital, pues, del estado de La Guaira.
0: O sea, buscando hacia el lado de Marqueta, del aeropuerto. ¿Aló? Lamento, Gardela, pues que está mala la comunicación con Venezuela por el problema que ha sucedido, pero sé que nos volvemos a contactar con ellos ahorita. Se están reconectando, me señalan acá, para saber, porque la información que tenemos en Colombia para ustedes, mis amigos de Talanquera Abierta, es que Marquetía, el aeropuerto, quedó totalmente inservible y los primeros aviones que envió Estados Unidos y otros países hermanos no pudieron aterrizar y tuvieron que sobrevolar a poblaciones cercanas para llegar, aterrizar y poder enviar las ayudas humanitarias que se han enviado, y sobre todo la logística humana en todo el personal que conocen y son técnicos y profesionales, rescate de víctimas, remoción de escombros, ayudas para todo lo que se debe hacer ellos en los primeros auxilios que se dan no solamente a los heridos, sino en la construcción, buscando en los escombros la gente que pueda estar allá viva para poderla rescatar. Entonces esperaremos que nos volvamos a reconectar y seguimos con nuestra música llanera.

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8: Hola, mi nombre es Juan Pablo Hernández y el partido de Ecuador-Alemania me ha dado muchas sorpresas porque no pensé que Ecuador iba a meter gol y además de que iban a ir empatando en la mitad de tiempo. Si Ecuador gana, sería, en mi opinión, de las mayores sorpresas por ahora en el Mundial y una gran victoria para un país sudamericano que le gane a una potencia como Alemania.
9: Gracias, Juan Pablo. Su opinión de este primer tiempo. Oyentes que se conectan con el fenómeno del fútbol a través de Claro. Otro oyente, buenas tardes.
10: Hola, mi nombre es Felipe Perea y me parece que el partido de Ecuador-Alemania ha estado muy intenso, ha estado muy interesante. No me esperaba que Ecuador fuera a meter el gol tan temprano. Honestamente, yo creo que Alemania va a terminar ganando 2-1. Pero me parece demasiado chévere que el partido esté así de intenso y que Ecuador está buscando todas las oportunidades para meter un gol y para ganar.
9: Gracias a los oyentes en esta ruta mundial, don George Pinzón en el fenómeno del fútbol de Caracol.
11: Y la gente canta Ecuador, Ecuador. Pues esperemos que en el segundo tiempo hayan buenas jugadas y las buenas jugadas son con Compensar, mi querido Mauricio, Compensar.
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9: ¿Y qué pasa hasta ahora en el partido enfrentado? ¿Cómo ha estado el compromiso? Detalles, Curazao, Costa de Marfil, Giovanni.
24: Sí, Mauricio, Costa de Marfil, que le ganó 1-0 a Curazao con gol de Nicolás Pepe desde los 7 minutos. Un primer tiempo donde los elefantes africanos fueron mucho de más a menos en su fútbol, con más control de balón, más posesión, más intensidad, y aprovecharon los espacios que dejó Costa, que dejó Curazao, que se dedicó evidentemente a cerrar espacios, a contraatacar, siendo más importante los hermanos Vacuna, Leandro y Juninho Vacuna. Y no mucho desde el punto de vista ofensivo, simplemente un remate de Tianjin Chong en la primera parte. La diferencia ahora en este partido, en el primer tiempo, a pesar de la posesión larga de Costa de Marfil, la marca es la eficacia. El gol que convirtieron y que tiene ganando a Costa 1-0 ante el equipo de Curazao. Segundo tiempo, seguramente electrizante, porque Curazao tendrá que adelantar bloques y llegará a mejores opciones. Pierde Curazao 1-0 con Costa de Marfil. Figura primer tiempo, Nicolás Pepe, autor del gol.
11: ¡Qué peligro los Vacuna! 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

0: bajo desempeño en el equipo alemán. Perdió un par de balones en la mitad de la cancha, se vio comprometido en la jugada del gol. Y súmele a eso que estaba amonestado. En Ecuador no hay modificaciones, se va a mover la pelota. Y en el fenómeno del fútbol de Caracol, el relato es de Jonathan Vargas.
1: Bueno, para la segunda mitad de estadio, New York, New Jersey en este Mundial. Partido 56, día 15. La redonda, la mitad del terreno de juego, el toque va a ser para el equipo ecuatoriano. Tony Pinzo activa el silbato, activa el tiempo, ya se juega. Uno para Ecuador, uno para Alemania. Redonda la mitad del campo, viene el conjunto ecuatoriano. La pelota venía por la zona derecha descargando primero el defensor central que tenía la pelota. Tocaba rapidito buscando por la izquierda. A ver si mete el centro, la toca. Se viene Alemania, la filtra para Kai Havertz, cayó en el área. La jueza central va a pitar penal. Penal para Alemania, cayó Kai Havertz. Y Beca Chese se sale de la ropa. La jueza central no lo pensó. Y es penal en apenas 37 segundos para el equipo alemán.
0: La vamos a mirar, la vamos a revisar. Es una pelota que filtran entre los defensores. Y, ay, muy justica, ¿eh? Muy justica. Todos van a rodear a la juez. ¿Cómo la ve Camilo? A mí la verdad no me queda tan clara la falta de Ordóñez sobre Kai Havertz.
2: Me parece, bueno, es un balón de mecha, carril central, recibe en el área Havertz y me parece que exagera. Claro, va abajo a buscar el defensor Ordóñez, pero creo que hay un brinquito, un saltico de Havertz buscando impresionar y yo creo que mordió el anzuelo la jueza, sin embargo recordemos que esto tiene VAR.
0: Sí, totalmente, claro, en cámara lenta se ve un toque, ¿no? De parte del defensor Ordóñez, pero la verdad no está tan clara. Todavía el VAR no toma alguna decisión, hay una revisión silenciosa. Va la juez a revisar porque va a tomarse decisión conjuntamente con el VAR.
2: Sí, la llamaron del VAR, ¿no? En el VAR se encuentra Joe Dickerson, también de Estados Unidos. Para mí no es tan clara la jugada y por eso la va a revisar en este momento.
0: Sí, la gente protesta. Mientras toman la decisión, don George Pinzón, aprovechamos en este arranque del segundo tiempo.
3: Y da berraca, la llamaron del VAR. Bueno, a esta hora, mi querido Camilo Alfonso, ¿qué jugador está demostrando que sabe aguantar la presión en este partido?
2: Pero, sin duda alguna, Valencia en el conjunto ecuatoriano.
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0: Están revisando una falta previa, es decir, la jugada que antecede al supuesto penalti, una falta de jugador Sané. Vamos a ver qué
5: decimos.
0: Escuchamos, escuchamos.
2: Falta. Falta en el momento de lo de Sané, ¿no? En el momento en que arrancaba la jugada. Y al final, por eso la situación, mire. Sané alcanza a pegarle al jugador marcado con la camiseta número 15.
0: Vite.
2: Y ahí es donde se sanciona la falta y por eso no se da el penal.
0: Sí, pero Vía Becasese molesto. Es que no sé si. Pero en ningún momento dijo penalti, ¿no?
2: No,
0: escuché
2: no.
0: Que haya nombrado penalti la juez del partido. No. Así que se da continuidad entonces. Esto sigue 1-1, 48 minutos. Ahora, más allá de eso, la desatención de Ecuador. Primer ataque de Alemania en el primer tiempo. El gol del jugador Sané. Primer ataque de Alemania y se generó esta acción. Jonathan Vargas.
1: La pelota viene para el seleccionado ecuatoriano buscando para la banda izquierda. Respira Ecuador. 3 de la segunda parte. Buscando primero en zona defensiva para el equipo ecuatoriano. Maneja, controla, conduce. Buscaba por esa zona. La jueza central dice que va a ser para el equipo ecuatoriano una falta. 43 de juego, 48 mejor de partido.
0: Giovanni, ¿qué pasa en el enfrentado? ¿Arrancó o no arrancó el segundo tiempo?
6: Y ya vamos recorrido 3 minutos del segundo tiempo, total 48 en juego, 1-0 gana Costa Marfil a Curazao, partido lento de trámite, muy lento.
3: Es el resultado de Curazao con Costa de Marfil y aquí en el de Alemania hay falta. 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
1: Se va a cobrar con Constructora Bolívar la falta por parte del capitán Caicedo. Va a levantar la redonda, la jueza activa el silbato. Clarito se escucha, va a levantar la redonda, se viene pierna derecha al punto penal. La redonda pasa de largo, viene para Piero. Alcanza o no alcanza, hincapié, estira el pie, el saque Kimmich. La pelota no abandonó el terreno de juego, decía que sí. La pelota arriba profunda, se puede venir la contra, sale atento el jugador del equipo ecuatoriano. Va a haber saque de banda, Jamal Musiala. Uy, el número 21 metió otro balón, aunque eso

0: ya no sirve para nada.
1: Igual lo van a amonestar, evidentemente. Lo amonestan a Alan Franco. Fue con la actitud, evidentemente, la intención de meter la pelota para retardar el inicio rápido del saque de banda del equipo alemán, y se lleva la segunda tarjeta amarilla de cuadro en el partido del jugador Alan Franco.
2: Esa malicia sudamericana la cobran caro en el Mundial.
3: El hermano de Alan Brito, sí señor, Colombia, este es nuestro momento, vamos a demostrar todo lo que sabemos, porque en esta Copa estamos hechos para brillar, sí señor. 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
0: La pelota viene para el conjunto alemán, va a levantar la redonda Kimmich, que tiene en ese momento la pelota. Sector occidental, portería sur, la pintaba para Jamal Musiala, la rechaza primero, atento Alan Franco, la redonda arriba para Valencia, el cabezazo de Valencia viene, uy, rebotó Valencia contra el camión del defensor central Jonathan Tah. Sí. Este Valencia grande, pero el otro también.
1: Sí, no, Tah le puso el cuerpo. Claro, es una jugada lícita. Cuerpo a cuerpo, y llegó la peor parte Valencia. ¿Cómo será esa corpulencia de Jonathan Tah, que mandó lejos sobre Sebastián Becasese, al delantero del equipo ecuatoriano?
2: Casi que lo sienta.
3: Tan que lo sientan de todas formas.
0: Se va a venir el cobro por parte. Levantaba la redonda, viene por el sector occidental. El saque de banda le pertenece al conjunto alemán. Relatamos 5 minutos de la segunda parte. Camilo, partido 1-1 en el estadio de Nueva York.
2: Ha cambiado el partido para el segundo tiempo, porque hay que decir que el conjunto de Alemania ha adelantado la línea. Se ve un poco más ofensivo, viene Sané.
0: Avanza Sané, que tenía la pelota. Recorta primero, atento estaba Franco para sacar la redonda. Sector occidental, se desborda la pelota. Golpeaba cerca de la cabina del VAR, y el saque de banda va a ser para Alemania.
1: Ahora parece noqueado el equipo ecuatoriano, como en el primer tiempo, que arrancó ido y le costó un gol. Aquí, por fortuna, una falta previa en la jugada que van sancionado como penalti, pero por ahora, en el comienzo del segundo tiempo, no reacciona el equipo ecuatoriano.
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0: La pelota en la mitad del terreno, viene seleccionado de Ecuador, viene Valencia tocando la pelota en la mitad, descargando rapidito, nuevamente para Valencia, el capitán devuelve, viene la redonda para Caicedo, buscando por ese costado, en la mitad estaba primero Piero Hincapié, retrocede Piero, la pelota para Pedro Vite, avanza Vite, busca primero el defensor William Pacho, la redonda para Ordóñez, por derecha tiene Alan Franco, maneja Alan, la cobertura la hace David Room. Alan busca el carril central, tiene que tocar. Ay, se equivocó Ordóñez, puede ser fatal. La redonda viene para Jamal Musiala, tiene que venir Ordóñez, atento para el cierre. Vino nuevamente el jugador número 15, Pedro Vite, para hacerle la segunda. Así que esto permite que el combinado alemán retroceda hasta la mitad y vuelva a empezar.
1: El error fue de William Pacho. Lo que pasa es que los dos tienen los guayos color salmón, y los dos tienen un vendaje en la mano. Hablo de Ordóñez, de Ordóñez y William Pacho. No puede equivocarse Ecuador, reiteramos. Un error, una desatención, se paga con gol. Ya le pasó al equipo ecuatoriano en el primer tiempo.
0: Uno, la banda en la derecha, el otro en la izquierda, ya los vi. Viene la redonda para Angulo, avanza Angulo, se viene Ecuador, atacan tres, defienden cuatro. Avanza por la zona derecha, viene Valencia, tiene que retroceder, busca por ese costado. Se viene Jeboa, maneja, controla Jeboa, le pega la puerta. Y atento, primero Rüdiger, estilo de esquina. Es el tercero del partido, segundo para Ecuador.
2: Pero la primera aparición que tiene en el segundo tiempo Ecuador en ataque. Por el costado derecho, muy bien Jeboa, se llevó la marca. Al final pudo haber compartido la pelota, decidió sacar el remate accidentado. Y la pelota al cobro de tiro de esquina para Ecuador.
1: Ojalá en Ecuador hubiese más Jeboa, porque es el que le imprime la dinámica, la explosión en el frente de ataque. Y es el que incluso recupera en campo propio para el inicio de ataque del equipo ecuatoriano.
0: Se va a levantar portería norte del estadio de New Jersey. Viene empujón, va Jonathan Tah, levanta pierna zurda al centro, cabezazo desde atrás, la redonda se va desviada cuando llegaba Caicedo, el capitán. Va a haber saque de puerta para el conjunto teutón.
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0: Va a haber saque para el conjunto combinado alemán. Se demora Noia y todo el público en el estadio lo chifla.
1: Sí, no vi tampoco que le hubiese hecho la juez central del partido, Tori Penso, el conteo de los segundos sacó y por eso llegó la reacción del público hinchado ecuatoriano que mayormente está en las graderías del estadio.
0: Buscando por izquierda, levanta el centro Pedro Vítez, se equivocaba en el pase, recupera atento la selección de Alemania. Arriba para Kai Havertz. Avanza Kai, toca atrás, buscando por derecha para Sané. Sané que tiene redonda, viene a pierna cambiada. La marca de Ordóñez, se viene Sané. Sané pisó el área, Sané. Bien atento el jugador ecuatoriano, le sacó la pelota. El jugador Pedro Vite retrocede, se comprometía con Pedro Hincapié. La redonda a la mitad del campo, Jonathan Tah. Le ganó esta vez Valencia desde el suelo. La pelota le queda para Angulo. Angulo que maneja, uy, vino el camión de Jonathan Tah y se llevó al menudito jugador Angulo del seleccionado ecuatoriano.
2: Sí, la verdad es que el partido se nota más disputado, ¿no? No hay grandes opciones de gol, salió un tanto más decidido. El equipo alemán no ha llegado, Ecuador no tiene la profundidad necesaria y tiene que apurar porque con este resultado está quedando eliminado.
3: 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Sí, él acabó de hacer una jugada espectacular que le llegó a toda Colombia como el Banco Agrario, porque nos emocionó la calidad y la técnica que usó para dar esa asistencia. Sí, señor, uno por uno el marcador, Jonathan.
0: Bueno, la redonda para el seleccionado ecuatoriano, viene buscando remate desde atrás, venía primero jugador William Pacho. Pacho con la venda mano izquierda y el otro defensor en la venda en la mano derecha. Ordóñez. Conversa.
1: Sí, ahí está.
2: Nagelsmann está el cuarto juez. Bastante molesto.
1: Sí, reclamando seguramente. Es que en el último choque de Tah con el jugador Angulo alcanzó a levantar un poco el pie después del choque y seguramente le debe estar reclamando eso el técnico del equipo alemán, que no debe estar para nada conforme Nagelsmann, porque hasta ahora el juego de Alemania defrauda en esta tercera presentación mundialista.
0: La redonda buscando la mitad del terreno de juego. Viene la pelota para el conjunto ecuatoriano. La iba a filtrar. 56 minutos de juego. Y en el estadio un histórico de Argentina.
1: Ahí está el jefecito.
2: Javier Mascherano.
0: Mascherano. Estuvo al frente del Inter de Miami.
1: De verdad que lo de Alemania hoy muy pobre realmente. Es un equipo que no ha dominado en ningún momento. Era el favorito en el partido. No ha tenido posesiones largas, no ha aparecido un jugador importante como Jamal Musiala, Wirtz intermitente, Sané en la jugada del gol y nada más, Wirtz también, Havertz tampoco aparece. Realmente es un equipo que todavía no impone condiciones ante un Ecuador que sigue basando su juego en la defensa, pero que ofensivamente no hace daño en el partido.
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0: La pelota viene para el conjunto teutón. Avanza Antonio Rüdiger. Se viene el merengue arriba, Antonio buscando a Kai Havertz. Atento estaba el portero, salió Galíndez, se queda con ella. 57 minutos de partido, 13 de la segunda parte. Va a levantar el portero ecuatoriano, sector sur del estadio de New Jersey. Levanta la pelota arriba, el cabezazo. Golpeaba primero el jugador Stiller. Avanza con estilo. La redonda viene para el defensor central, buscando por izquierda David Roon. Retrocede para el portero, buscando Manuel Noya. Levanta con la pierna derecha Noya. Arriba para Kai Havertz. Intentaba caer en la redonda, queda primero para el defensor central. Tranquilito el número 4 Ordóñez, que maneja para el portero Galíndez. Levanta con la pierna zurda, gana primero Musiala. En la mitad del terreno con la pierna zurda retrocedía y viene buscando entonces Camilo Pain. 58 de juego, 1-1.
2: Sí, ya el partido, la verdad, empieza a tratar de manejarlo Alemania. Sin peligro, sin profundidad, pero con la pelota obligando a que el elenco ecuatoriano se exija un poco más. Pero la verdad está quedando eliminado.
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0: Bueno, hay una falta sobre el jugador ecuatoriano, el número 6, William Pacho, cuando intentaba rechazar la redonda por parte del jugador Leroy Sané.
1: Sí, que es un jugador que retrocede mucho a tratar de recuperar pelota, a tratar de quitar y desarticular el juego del equipo ecuatoriano, pero lo ha hecho un par de veces con falta. Modificaciones, Camilo, ya veo que el primero que tocan es a Havertz, lo decía, muy poca participación del atacante 7 de la selección de Alemania.
2: Es una de las preguntas que se hacen precisamente en Alemania, porque va a entrar uno de los hombres que le ha dado 3 goles a esta selección, Dennis Undaf, le dio la victoria en el partido anterior. Ingresa también con el número 24, Malik Thiaw. Malik Thiaw, el jugador marcado con la camiseta número 24, un volante para ver si se recupera la pelota. Entonces, Undav y Thiaw se fueron. Viene el equipo alemán, el jugador Kai Havertz, atacante, y se fue también Joshua Kimmich.
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0: Se viene Ecuador, busca la pelota, carril occidental, la redonda para Pedro Vite. Avanza Pedro Vite, buscaba primero la pierna de Angulo, se le va larga Angulo. El saque de banda le pertenece al equipo teutón. Relatamos 15 minutos de la segunda parte, 60 del global. Uno tiene Ecuador, uno tiene Alemania.
1: Y bajó en emociones y en intensidad el partido en el segundo tiempo. No hay un dominador absoluto, no se impone el equipo alemán. Ya se alista con el número 17, Ángelo Preciado, a ver si hay revulsivo en el ataque del equipo ecuatoriano. Don Camilo,
2: el partido, la verdad que ha bajado bastante. Vamos a ver si con las sustituciones el tema puede cambiar. No veo un fondo en el conjunto ecuatoriano. El equipo alemán con un DAF, la esperanza goleadora, pero tiene que levantar el jugador Musial.
3: Pero sueña Camilo Alfonso, sueña. 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
1: ¿Y qué pasa, Giovanni, a esta hora en el enfrentado del otro partido del grupo entre Curazao y el equipo de Costa de Marfil?
6: 60 minutos del partido transcurridos ya. El equipo de Costa de Marfil gana 1-0 a Curazao. Discreto segundo tiempo. Remate de Floranus por parte de Curazao y de Franquesie de Costa de Marfil. Lo mejor del segundo tiempo.
1: Está en la ruta mundial, fenómeno del fútbol en Caracol, y el relato de Jonathan Vargas.
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0: A ver si vivimos más goles. La pelota arriba profunda buscando a Valencia. El conjunto ecuatoriano le ganó la raya. La redonda de la llevó a el centro atrás. A ver, pégale a la puerta, vuela. Cuando llegaba Valencia, exigió el portero, no ya. Valencia, un remate a la puerta. El peligro no pasa, levanta la redonda buscando Angulo. Angulo que tiene la pelota, la perdió Angulo. Recupera Ecuador al final en la redonda con el jugador Pedro Vite. Vite en la mitad del terreno de juego, pero exigieron Camilo. Anuya la portería norte.
2: Remate espectacular de media distancia. Le quemaron las manos al arquero Noya. Le falta decisión a Ecuador. Le quedan los rebotes, le queda la posibilidad de llegar y siempre reinicia el juego. Hay algo de timidez.
1: Después de la jugada del gol al minuto 8, el gol de Angulo es el primer remate directo a portería de Ecuador, en este caso del jugador Ener Valencia.
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0: La redonda viene en zona defensiva buscando rapidito Jamal Musiala. Le madrugó Pedro Vite. Ah, pero Vite la perdió. La redonda a la mitad del terreno. Busca por la izquierda. La redonda viene para Musiala. La toca Birs. Se viene Birs. Le pega Birs. Pierna derecha. Rebota primero en el defensor. La redonda le queda por izquierda. Va a levantar la redonda. Peligrosa. Sale el portero. Se queda con ella Galíndez. Dos minutos de ida y vuelta al partido en Nueva York.
2: Se pone bueno el partido. Estaba jugado el equipo ecuatoriano. Balón que quiso cruzar Undav y le quedó el rebote. Vinieron dos hombres al acecho y cuando ya venía precisamente el alemán, aparecieron las manos del arquero. Buen partido y se vienen dos cambios en Ecuador.
1: Bueno, se viene con el número 17, Ángelo Preciado, un hombre de ataque. Juega en el Atlético Mineiro y el otro que va a ingresar es Kevin Rodríguez, otro atacante del equipo Unión Saint-Gilloise, del equipo de Bélgica. Va a refrescar el ataque el técnico Santiago Becasés.
2: ¿Que saca Valencia?
1: No, no creo que saque. Ahora, no sé si Valencia llegó a ser un jugador de revulsivo. Vamos a ver qué decisión toma. Ingresó Rodríguez con el 11. Se fueron. Uy, sacó Ener Valencia. Sacó Ener Valencia.
2: Es que físicamente no le está dando, ¿no? Y para la intensidad del partido en el segundo tiempo, yo creo que le cuesta.
1: Se fue entonces Ener Valencia con el 13. Se fue Alan Franco con el 21, ingresó entonces con el 11 Kevin Rodríguez y Ángelo Preciado con el número 17. Uno va por la banda para no perder la apertura de cancha por ese sector.
0: La redonda viene para el conjunto ecuatoriano. Arriba viene buscando Chiboa. Primero para Rodríguez Kevin, que maneja la redonda, cambio en el conjunto teutón.
2: Y sí, señor, se viene a la cancha otro volante, Maximiliano Beyer. Maximilian Beyer es volante de primera línea, número 14, Beyer con el 14, se fue Freddy Mecha con el 23.
1: Y hay gol en el otro partido, hay gol en el otro partido.
6: Los elefantes africanos, Costa Marfil, le gana 2-0, golazo de Nicolás Pepe, control dentro del área tras asistencia desde atrás de Diallo. La zurda de Nicolás la acomoda al palo de la mano derecha del arquero Run de Curazao, lo vence. Gol número 13 del jugador Pepe con la selección en 59 partidos. Gana Costa Marfil 2-0 a Curazao.
3: Sí, señores, el segundo es el gol, gol, gol, gol, gol, gol, gol de Costa de Marfil. Se lleva el reconocimiento de la afición con el segundo. Y es que cuando el talento se demuestra en la cancha, los reconocimientos llegan, como le ocurrió a Colombia con la campaña Descubre la Diversidad del País, reconocida internacionalmente por mostrar al mundo la riqueza y la diversidad de nuestras regiones. ¿Dónde está la redonda, Jonathan?
0: ¿Dónde está la bola? ¿Dónde está la bolita? Decía un gran relator, dice todavía. ¿Qué pasó por los micrófonos de Caracol también con muchos mundiales encima? Hay que recordar los que abrieron el camino en todas las frecuencias de Caracol Radio, por supuesto. El gran Benja, 65 de juego, 20 de la segunda, una falta para Ecuador.
1: La pelota quieta, un tiro libre que va a ejecutar el equipo ecuatoriano, Gonzalo Plata. Ahí levanta, seguramente va a haber segunda jugada, va Ecuador.
0: Levanta la redonda al primer palo. Viene el cabezazo, da rebote, recupera Vite. Avanza Pedro, recorta por la mano izquierda. Viene nuevamente para Gonzalo Plata. Pisa, controla Gonzalo. Se va a llevar la marca, venía Ecuador, Tiau. No le come tampoco Sané. Sané lo mira de reojo nada más. Busca por derecha, viene para Preciado. Preciado que maneja la redonda con la pierna derecha. Buscando ese costado, llevó a Lete el centro. Llevó a tan llovido que la redonda caza primero al portero Noia.
1: Y registramos también variante, Camilo, del equipo alemán. Justo después de las modificaciones de Ecuador, también movió su equipo el técnico Nagelsmann.
2: Y ya lo mencionábamos, Maximilian Beyer con el número 14, se fue el Mecha con el 23.
0: La redonda viene primero para el defensor central, buscando rapidito Rüdiger. Rüdiger que es rudo, buscando a Jonathan Tah. Avanza el defensor del Bayern de Múnich. La redonda atrás viene buscando al jugador Tiau. Devuelve para Noia, buscando la mitad del terreno del juego. Se le va a el número 19, Sané. Atento estaba el defensor Ordóñez que juega para el portero Galíndez. Levanta Galíndez, 66 de juego. Ecuador que lo empata, necesita ganarlo.
1: Sí, pero la verdad no veo realmente el revulsivo, la reacción por parte del equipo ecuatoriano. Y Alemania parece tranquilo, es que el empate lo ratifica como primero del grupo. Ya no tiene posibilidades de ser alcanzado. Le baja también un poco las revoluciones al equipo europeo.
3: 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Jonathan Vargas.
0: La redonda, la mitad del terreno de juego, viene buscando el conjunto alemán la pelota que daba en la pierna de Beers. Carga Beers, la filtró Beers, viene Beers, recibe al borde del área. Recibía la pelota del jugador Denis Undab. La pelota primero para Preciado, rechaza lateral derecho por la zona donde estaba Alan Franco. Ya se ocupa entonces Preciado por ese costado. Saque de banda, Camilo, para el equipo teutón.
2: Sí, señor, sigue Alemania. La verdad que no ha vuelto a llegar Ecuador. La salida de Valencia, no sé si sea un error de Becachese, porque este estaba haciendo lo mejor en ataque. Vamos a ver qué sucede porque se viene la pausa.
3: Undab. 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
1: Pausa de hidratación. Siguen empatando 1-1 Ecuador y la selección de Alemania. Alemania, más líder que nunca, inalcanzable, se clasifica como primero del grupo. El equipo ecuatoriano está quedando eliminado de la Copa del Mundo.
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2: La verdad es que debe mejorar bastante Ecuador. Ha tenido la intención, a veces es tímido, se tiene que atrever un poco más. Ya hizo los cambios y se tiene que atrever porque sí, neutralizó a Alemania, pero necesita ganar porque por ahora está quedando eliminado.
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1: ¿Y qué pasa, Giovanni Cárdenas, en el enfrentado entre Curazao y el equipo de Costa de Marfil?
6: Están también en la hidratación, gana Costa de Marfil 2-0. Entonces a Curazao con doblete de Nicolás Pepe, mejora en su diferencia de gol en este momento, 6 puntos, segundo lugar. Grupo de Costa Marfil, 4 a favor, 2 en contra, más 2.
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1: Y con estos resultados, el empate de Alemania y Ecuador y la victoria de Costa de Marfil 2-0 sobre Curazao. El líder del grupo es Alemania, 7 puntos, 6 puntos para Costa de Marfil, que segundo. Ecuador se queda con 2 puntos y último el equipo de Curazao con una unidad.
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1: Está mostrando en las pantallas récord de asistencia, ¿no? Más de 3 millones.
2: 3.605.357 espectadores muestran como récord en este momento de los asistentes hasta el momento de la Copa del Mundo.
1: Bueno, desde ese punto de vista, éxito total en esta edición del Campeonato del Mundo en México, Canadá y Estados Unidos, don George.
3: Claro, venga mi querido Camilo Alfonso. ¿Qué jugador está demostrando que sabe aguantar la presión en este partido?
2: No, me ha gustado lo que ha hecho el jugador en el fondo, Piero Hincapié.
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1: Y justamente se va Piero Hincapié. Ingresa a la cancha Pervis Estupiñán, que tampoco ha hecho un buen campeonato del mundo. Esa banda izquierda no fue la mejor para el equipo ecuatoriano. La tercera modificación en el equipo del técnico Sebastián Becasese. Se va a reanudar el partido tras la pausa de hidratación, 71 minutos. Y el relato en el fenómeno del fútbol de Caracoles de Jonathan Vargas.
13: Venía jugando el seleccionado ecuatoriano, finta la pelota. Atento estaba primero el portero Manuel Noia. Jugando por izquierda, están cantando el cambio en el estadio. Ya está Estupiñán en el terreno de juego. Abandonó Piero. Levanta la pelota a la mitad. Venía el cabezazo atento de Moisés Caicedo. Busca el capitán. Levantaba la redonda. Tiene que salir el portero. Se equivocó. A ver si gana arriba la redonda Rodríguez. La toca atrás. Le pega la puerta. El remate. Se lo perdió. ¡Sí! ¡Lo perdió el equipo ecuatoriano cuando llegaba Gonzalo Plata! Lo intentó Angulo Rodríguez y el remate no llegó pleno para pegarle a esa redonda. En una mala salida de Noia, se equivocó el defensor Ta y por poco Ta tome su gol para el equipo ecuatoriano.
1: Pero no Ta. No, la verdad es que Ecuador está negado. Es un equipo que no ha tenido definición. Y no sacó ventaja del error de Noia. Alemania, ventajas en fase defensiva. Presiona a Ecuador y le quedó evidentemente a Plata para que la enviara al fondo de la portería y la pelota se va cercano al palo de la mano izquierda. Ha generado pocas Ecuador en el Mundial y solamente ha marcado un gol en lo que va de la competencia.
2: Ahí sustitución, ingresa Gross con el número 13, se fue Virs. Gross, atacante, va a ir por el costado, se fue Virs, el extremo por el costado también izquierdo, derecho en el conjunto alemán.
1: Yo esperaba mucho más realmente del partido, ¿no? De Ecuador.
2: De pues, Alemania.
1: Pero claro, eso le iba a decir, de Ecuador uno dice, bueno, ha dado lo que ha podido, pero hoy la expresión futbolística del equipo alemán, muy pobre realmente el partido en Illers.
13: Ahí saque de banda, va a reponer entonces el conjunto ecuatoriano sobre la portería sur a través del fenómeno del fútbol de Caracol, buscando la mitad del terreno. Viene el cabezazo primero, atento, sale Ordóñez con pelota dominada, pierna derecha, buscando por ese costado apreciado. Se viene Preciado, se la pide el capitán Caicedo, prefiere recortar hacia adentro donde estaba Pedro Vite. Avanza Peter, por izquierda tiene Ecuador Estupiñán, prefiere recortar también hacia adentro, no le corrió a Estupiñán, devuelve para Ordóñez. Avanza por ese costado, viene Jebois que maneja, número 9, retrocede, busca al defensor. Ordóñez tocando la pelota para el capitán, se viene Moisés. Caicedo, avanza Caicedo, viene la redonda, empieza el canto de los hinchas ecuatorianos en el estadio de New York. Qué buena pelota, a ver si por ese costado lo intenta. Jebois para el centro, a ver si la suelta. Se equivocó el jugador Gonzalo Plata, cometió falta sobre Jamal Musiala se detiene el juego, 74 minutos de partido.
2: Se equivoca la vía, ya hay ansiedad en el conjunto ecuatoriano y Alemania espera únicamente con las sustituciones. La verdad, Musiala, jugador que está a deuda en este Mundial.
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13: Se cobra la falta de Constructora Bolívar, levanta la pelota arriba, cabezazo atento del jugador Ordóñez. La jueza central estaba, cayó al suelo, el capitán Caicedo no la compró. Busca por izquierda, se puede venir el centro para el remate arriba, hundaba. Y la pelota lo sobró, viene al segundo costado. La redonda rapidita para el jugador Gross. Avanza Gross, el cierre de Pedro Vite. La redonda se desborda aún desde el suelo. Y el saque de puerta para el equipo ecuatoriano. 75 restan, 15 para que se acabe el juego.
1: El mejor delantero de Alemania en el Mundial es Hundab, jugador del Stuttgart. Claro, entró con la posibilidad de marcar una diferencia en el último cuarto de cancha. Lo que pasa es que para que quede en posición de gol tiene que atacar, y poco atacado el equipo alemán en el partido.
13: La pelota a la mitad, viene para el conjunto ecuatoriano. 75 ya, 30 de la segunda parte. El marcador, 1 Ecuador, 1 tiene Alemania. Avanza Alemania, tiene Jamal Musiala, recorta la pelota, le pega de pierna zurda, Sané. Primero el portero Galíndez, aunque el remate de Sané débil a manos del portero.
1: Era el segundo de Alemania, poco llega y cuando llega, aquí Sané se la entregó a las manos del arquero Hernán Galíndez. Se habían tomado mal parado el equipo ecuatoriano.
2: Se ha perdido las marcas, la verdad el partido está totalmente abierto de ida y vuelta. Intenta Ecuador sin muchas armas y con algo de tranquilidad está asumiendo el partido a Alemania, que le me parece displicente la definición.
1: Intenta animarse el partido en New Jersey.
13: Levanta la redonda, pierna azul, también el remate. Se lo perdió nuevamente Rodríguez, tiro de esquina. El cuarto del juego, tercero para Ecuador.
1: Se abrió el juego, ataca el equipo ecuatoriano, ataca el equipo alemán. Eso sí, más fruto de la virtud de ataques de los errores defensivos de los dos equipos. Da ventajas en defensa Alemania, da ventajas en defensa al equipo ecuatoriano.
13: Se va a levantar, viene el cobro del tiro de esquina por parte de la selección ecuatoriana. Cambian de cobrador. Se viene con la redonda, pierna derecha. Va a levantar portería norte, sector oriental del estadio de New York. Arriba Rüdiger con Ordóñez. Está Tintundab cerca del portero, se cobra el tiro de esquina. Levanta la redonda. ¡Golazo! ¡Golazo! ¡Golazo!

0: zurda levantó la redonda en las barbas del defensor y el portero. Esa redonda la mandó a dormir entre hilos blancos. 77 minutos luego del cobro del tiro de esquina, cuando pensamos que estaba más complicado, cuando pensaba la hinchada que no se podía, un grito tricolor ecuatoriano se levanta en el estadio de Nueva York. Cabezazo y llegó Plata para empujar la redonda. Gonzalo, ese gol es de oro, lo marcó Plata. Ecuador 2-1 tiene Alemania.
1: Y atención que se mete Ecuador en la pelea para clasificar como uno de los 8 mejores terceros del campeonato del mundo. Y es probablemente el gol más importante de Gonzalo Plata en su carrera como profesional. Aprovecha el tiro de esquina. El que la peina es Kevin Rodríguez. Qué mal Neuer, ¿ah? Intentó encajonarla y Plata se anticipa con la punta del guayo y pone en ventaja Ecuador para histórica victoria 2-1 ante la selección de Alemania.
2: Estaba saciado, estaba tranquilo Alemania, y el que tenía que hacer el desgaste era Ecuador. Le faltaba la decisión que no dejó de tener Kevin Rodríguez. Qué bien peinó la pelota y como una cucharada de su propia medicina, el juego aéreo para los alemanes vino sobre la línea y la tocó el jugador número 11 para mandarla al fondo. Celebra Ecuador y por ahora Plata mete en la pelea con un gol de oro a Ecuador.
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1: ¿Y qué pasa, Giovanni? Novedades, ¿qué ha pasado en el partido entre Curazao y Costa de Marfil? 79 minutos, se mantiene 2-0 ganando Costa de Marfil a Curazao, sin novedades por lo pronto. Y aquí lo decíamos, se abrió el partido, le alcanzó para el segundo Ecuador. El relato de Jonathan Vargas.
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0: Avanza el seleccionado ecuatoriano que quiere el tercero. La redonda para zona derecha, viene Preciado. Preciado maneja la pelota, recorta cortico, viene para Cheboa. Cheboa la filtra, es el tercero. Atento Preciado primero. Y no, ya que en esta no se equivocó, recortó. Y en 35 de la segunda parte, Camilo, Ecuador quiere más.
2: Tan importante este gol de Plata que en este momento Ecuador es el líder, a falta de aquí al sábado lo que suceda, de los mejores terceros con 4 puntos. Derrota o desplaza a Bosnia-Herzegovina. Y en este momento Ecuador estaría en los cruces de los 16avos de final jugando ante la selección de Inglaterra el día 1 de julio.
0: La redonda viene buscando a la selección de Alemania. Jonathan Tah maneja para el número 24. Se venía Thiao. Busca por izquierda Rüdiger. Avanza el jugador merengue. La pelota a la mitad del terreno. Se mete en corazón. Coraje, el equipo ecuatoriano recupera la redonda. Se viene para Cheboa. Avanza Gonzalo Plata. Maneja Gonzalo, que se marcó un gol brillante. Brilla ese metal. Plata que devuelve. La redonda hasta la mitad del terreno de juego. 80-35 ya de la segunda parte. Partido 2 para Ecuador. Sí, 2. 2 tiene Ecuador, 1 tiene Alemania.
1: Y todo hay que decirlo. Este triunfo parcial es el premio a un equipo que con todo y los errores en ataque es el que más lo ha intentado como el ecuatoriano, y es castigo para un equipo mezquino hoy en su juego como la selección de Alemania.
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0: La pelota por la zona derecha viene rapidito para Preciado. Avanza Ángelo. Ángelo, que tenía la redonda, prefiere no complicarse. Busca el defensor Ordóñez para el capitán Caicedo. Caicedo para Galíndez. Viene Galíndez, restan 9 minutos. Por ahora Ecuador sobrevive en este Mundial 2026 en territorio norteamericano. La pelota arriba, viene buscando Ecuador número 14. A ver qué hace Beyer. Beyer la perdió. Recupera primero el número 7, la pelota cortica, vuelve por izquierda. Dice, todo arriba, muchachón, no arriesguemos nada, levanta esto Piñana. Arriba la redonda para el número 11, Rodríguez le daba la espalda a la redonda. Recupera primero Jonathan Tah, Tah para Rüdiger. Antonio que maneja. Llevamos 82 minutos de juego. Alemania 1, Ecuador 2.
1: Prepara el equipo ecuatoriano 2 variantes. Se alista Jordi Caicedo con el 16, es un atacante. y Félix Torres, un defensor central con el número 2, va Ecuador.
0: La perdió, viene Gonzalo, avanza Gonzalo, suéltala Gonzalo, viene Yeboah, Yeboah pisa el área, quiere el tercero, Yeboah la toca, Gonzalo no alcanza a rematar, se adelantó primero el Ecuador Steeler, quedó en el suelo, recupera Alemania, la redonda arriba, viene buscando un dab que recibe de espalda, toca de primera intención, abriendo para Ecuador, el número 19 Sané, la redonda por izquierda, recorta en zona defensiva, ahora viene Sané, buscando al jugador Undab, por derecha, viene para Thiago que retrocede, buscan al gigante Jonathan Tah, la pelota en el círculo central, maneja Steeler, con estilo juega la selección de Alemania, pero lo pierde, 83-7 para que se acabe el partido, Camilo Plani.
2: Le faltó decisión ahí a Yeboah, creo que ya está un tanto cansado, el jugador que ha tenido un gran despliegue físico en esta etapa del Mundial, y hay que decirlo, Alemania sometido, hizo los cambios, no le llega la pelota a Undab, y está más cerca Ecuador del tercero que Alemania del empate.
0: Ordenadito venía la selección de Ecuador para el contra, pisó la redonda. Aquí el jugador ecuatoriano lo tuvo que frenar Beller y la juez central pitó. Falta para el equipo tricolor.
1: Ahora tendría que mostrarle tarjeta amarilla porque estaba cortando un avance prometedor por parte del equipo ecuatoriano. Hay sanción técnica y veremos si hay sanción disciplinaria. Se puso picante el partido en el remate del juego.
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1: Se va a cobrar la falta entonces. Aprovechamos rápidamente, Giovanni, que nos cuenta qué ha pasado en el partido entre Curazao y Costa de Marfil.
7: Estamos llegando a los 83 minutos del partido, nada inmodificable, no hace absolutamente nada en ataque, Curazao se mantiene 2-0, ya administrando el resultado Costa de Marfil ante Curazao.
1: Bueno, se va Nilson Angulo con el número 20, el hombre que marcó el primer gol del partido, y se va Yeboah, el número 9, los dos atacantes que van por banda. Ingresa un central, Félix Torres, va a defender obviamente Becasés este resultado, pero deja un hombre libre como Jordi Caicedo, un atacante con el 16 seguramente, para intentar no perder el peso ofensivo en un compromiso en el que se montó hace rato en el juego el equipo ecuatoriano.
0: Levanta la redonda, se viene Ecuador, arriba la pelota profunda, dos hombres del equipo tricolor, había qué posición irregular, una falta en ataque de Kevin Rodríguez, sí señor, fuera de juego. 40 minutos, vamos a completar por ahora, 39, buscando primero el defensor, empiezan los nervios en las tribunas del estadio de New York, New Jersey, lo gana Ecuador y empiezan a alentar, se empiezan a emocionar por ahora, en 16avos de final de la Copa del Mundo, sale jugando Jonathan Tah, la redonda a la mitad del terreno, viene para el jugador Beller, la pelota Beller, retrocede Beller, viene para Tah, la finta arriba Tah, intentaba un taquito el jugador Sané, la pelota queda viva, rechaza y atento estaba Ordóñez, sacó la pelota arriba para Rodríguez, viene con el gigantón Rodríguez, tiene que agarrarlo el jugador ecuatoriano, hay una falta dice la jueza central sobre el número 24 Thiago. Relatamos ya entonces el tiempo, 40 minutos de la segunda parte, 2 tiene Ecuador, 1 tiene Alemania.
1: Se defiende con todo Ecuador, pasó a defender con defensa impar, Torres se mete entre los centrales, entre Pacho y Ordóñez, y defiende Ecuador el resultado con un 5-4-2.
2: Intenta Alemania, tiene la pelota, no se puede descuidar Ecuador, este resultado le vale un potosí, es un tesoro, por ahora está prácticamente clasificado a la próxima ronda en la Copa del Mundo.
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0: Levanta la pelota, se viene el combinado Teutón. Arriba los alemanes, viene Thiago, todavía no pierden la fe, lo pueden empatar, 86 minutos, restan 4, se defiende como puede, el equipo tricolor, el equipo hermano, el equipo ecuatoriano, levanta la redonda, viene el cabezazo arriba, intentaba Beller, la deja pasar, el jugador número 7 tiene que agarrarlo, Estupiñán, coja alón y todo, pero la jueza central se percató, Estupiñán, sí, marco la falta, Estupiñán.
1: Le falta evidentemente, lo alcanza a agarrar el jugador Estupiñán, al recién ingresado Vaya, y es una falta peligrosa, no puede permitirse realmente el equipo ecuatoriano este tipo de faltas al borde del área, va a levantar falta el equipo alemán rápidamente, don George Pinson.
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0: 87 minutos, se va a cobrar una falta peligrosa sobre la portería que defiende Galíndez.
2: Buen trabajo de Tori Penso, la juez central norteamericana. La verdad, ha estado bien, justa en las amarillas y también en la decisión del VAR.
0: Se viene David Rom. David levanta con la pierna zurda, viene centro. El cabezazo primero del jugador Estupiñán, es tiro de esquina. Para el equipo alemán, el segundo quinto del partido.
1: Parece que se nos viene ya una herradura al final del juego. Se va con todo Alemania en procura del empate. Defiende esta histórica victoria el equipo ecuatoriano.
0: Estamos en el cierre del partido. Empieza todo el público en el estadio de Nueva York. Nervios de punta, levanta el room. La pelota arriba, cabezazo atento. Estaba el jugador William Pacho. ¿Se puede venir una contra? No. Sale primero el jugador Thiago. Juega para Noya. Noya que la va a meter a la candela, no juega cortico Noya, buscando a Gross por el costado izquierdo, estaba David Rom. Primero viene el número 16, Stiller. Stiller que maneja. Uy, entrada fuerte abajo sobre jugador alemán y la jueza central le va a poner colorcito al tricolor.
1: Amarilla para el jugador remarcado con el número 19, Gonzalo Plata, el hombre del gol. El hombre que le está dando la histórica victoria al equipo ecuatoriano.
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0: ¡Arranque, mi hijo!
3: Estaba hablando hebreo.
0: ¡Rum, rum! Darderdir levanta la pelota. Viene el centro, le va a pegar David. Run la redonda arriba, profunda. El cabezazo atento de Ecuador. Rodríguez sacó la redonda. El rebote lo caza Ecuador, pero es para el otro lado, señor. Ahí se equivocaba. Le alaba la camiseta. La jueza central estaba atenta. La redonda pica, pica, pica. Nadie permite que baje. En el cabezazo atrás, nuevamente para Valencia. Viene buscando dos ecuatorianos, un alemán. Arriba, remata Caicedo. Buscando la mitad del terreno de juego. Se viene arriba, le picó primero. Jugador número 16, hablamos de Caicedo. Jordi, que maneja la mitad del terreno. Tiene que darle calma. Tiene que darle calma. Maneja el jugador Rodríguez. Viene para Preciado, tranquilo Preciado, tranquilo Preciado, tranquilo Preciado, tranquilo Preciado. El pase profundo para Caicedo, se precipitó y sale primero, no, ya se queda con la pelota.
2: Ahí es donde no maneja la ansiedad de Ecuador, el pase en profundidad era tocado, era simplemente un pase sutil, se fue largo, perdió una oportunidad. El conjunto ecuatoriano que lidera la reclasificación, la tabla de mejores terceros y por ahora, a falta de lo que vaya a dar el árbitro, mínimo 6, se mete en la segunda ronda del Mundial.
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1: 7 minutos de reposición, iremos hasta el minuto 97, sigue atacando el equipo alemán que no baja el pie en el acelerador. Ha metido en campo propio el equipo ecuatoriano que está haciendo historia, ganándole por primera vez a Alemania en una Copa del Mundo.
0: 7 minutes, la pelota, la redonda por la zona derecha, descargando rapidito el conjunto teutón. La pelota para Stiller, descarga Stiller, la redonda viene para David Rom. Mete el centro a ras de suelo, recibe primero Musiala. Ay, Musiala, se deshace de la marca Musiala. Viene nuevamente Musiala, le ganó la espalda al jugador Preciado. Retrocede para el número 16. A ver qué hace Stiller, levanta la redonda al segundo palo. Viene el cabezazo atento, la sacó Ordóñez. Queda viva por allí para el número 24, Thiago. La pelota desde el fondo, venía el número 13, viene Gross. A ver Gross, va a meter el centro. Atento por izquierda estaba el jugador Estupiñán. Se viene Gross, recupera la pelota. Viene para Jonathan Tah, el gigante se la ganó primero Pedro Vite, tranquilo en la mitad. Viene para Caicedo, Jordi juega de primera, la redonda por izquierda, Estupiñán juega la mitad del terreno de juego. Hay que darle tranquilidad a Caicedo, hay que darle tranquilidad a Caicedo, Caicedo. Caicedo para Noya nuevamente.
2: No, es que le está faltando precisamente ese momento de pausa, de tomar un nuevo aire. Mentalmente tiene que ser muy sereno el equipo ecuatoriano porque por ahora ha hecho lo más difícil.
1: ¿Qué está pasando? ¿Qué está pasando, Giovanni, en el remate del partido? ¿Cuánto van a reponer de tiempo en Curazao, Costa de Marfil?
7: Reponen 6 minutos, ya estamos en los 90 más el primero de adición. Una pena máxima que no le dieron a Curazao, a Costa de Marfil. Y evidentemente era el tercero, lo omitió el juez central. Estamos en reposición.
0: Levanta la pelota el conjunto alemán, viene el cabezazo desde atrás. Atento Ordóñez, sacó la pelota. No permite Preciado que abandone el terreno de juego. No les entregó un saque de banda. Devuelve Rüdiger para el experimentado portero Manuel Noya. Por izquierda Noya tocando para Rüdiger. Antonio, chiflan a los teutones en el estadio de New Jersey. Busca por izquierda, viene para David Ron. A ver, levanta David. La pelota cortica. Le queda arriba para Undab. Le pega la puerta Undab y la redonda se va. Pero golpea en la malla lateral de la portería que defiende Galíndez.
1: Y qué bien, le quitó el ángulo de remate Félix Torres. A eso entró el central con el número 2. A ser parte de esa defensa impar del equipo ecuatoriano, todo hay que decirlo, Ecuador se ha defendido muy bien. La falencia de Ecuador era el ataque, pero se ha defendido muy bien y le alcanza por ahora, por mínima diferencia, para ganarle 2-1 a la selección de Alemania.
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0: La redonda devuelve el primero, entonces para el portero sale Manuel Loya. Descargando a la banda izquierda, David Room. Maneja la pelota, 90 más 3, restan 4 para que se acabe el partido. Llevamos 48 de la segunda parte. El juego está 2-1. Lo pierde la selección teutona frente a los ecuatorianos que le hacen fuerza desde todos los rincones. Saludos para todos los ecuatorianos aquí en Colombia y que están escuchando el fenómeno de Caracol. La redonda por la zona derecha viene para el equipo alemán.
1: Y con estos resultados, atención que Alemania parcialmente estará enfrentando en 16avos a la selección de Paraguay y Ecuador. Ay, ay, ay, tendría que verse las caras con la selección de Inglaterra en la siguiente fase del Campeonato del Mundo.
0: La pelota para la selección alemana, busca por izquierda, levantando la redonda, retrocede primero David Röhm. Busca para Rüdiger. La pelota a la mitad para Stiller. Avanza Stiller, tiene la pelota el número 16 que juega por izquierda con David Röhm. Retrocede David, buscando al jugador número 16, hablamos de Ángel. La redonda para el gigante Jonathan Tah. Se viene Jonathan, la pinta por derecha, viene para Bayer. Atento estaba el defensor y cómo lo celebra Camilo, todo el banco ecuatoriano. 3 minutos de sufrimiento para el equipo tricolor ecuatoriano.
2: Todos de pie, Becasese que estaba prácticamente fuera de la selección por unas declaraciones del presidente de la Federación Ecuatoriana de Fútbol. Hoy vuelve a encaminarse, retiran lo dicho y por ahora hay drama en Ecuador. Está 2 minutos y medio de quedarse en el Mundial.
0: Le gana a la super favorita Alemania. La pelota arriba, viene buscando para este juego, claramente levanta la redonda, pierna zurda, se va por fuera, lo intentaba el número 13, Gross, de media vuelta. Restan 4 para que se acabe el juego en Nueva York.
1: Que lo habíamos dicho, si Ecuador presionaba al equipo alemán, si iba y lo presionaba en la salida, podía hacerle daño. Y está ganando el partido. Y en el gol, sin duda alguna, no me bajo de esa, la gran responsabilidad de Manuel Noya, el arquero alemán, que la verdad comprometido en esta derrota ante el equipo ecuatoriano.
0: Pelota a la mitad del campo, viene buscando. Ya completamos 50 minutos de la segunda parte. La redonda arriba para Jonathan Tah. Le madrugó atento el capitán. Busca Gonzalo Plata, se complicaba un poco. Pero el saque de banda, igual Camilo, va a ser para el equipo ecuatoriano. Becachese, que está desesperado en el banco.
2: Sí, señor. Posibilidad entonces para el conjunto ecuatoriano. En este momento el tema está así, parcialmente. Alemania jugaría ante Paraguay y Ecuador ante Inglaterra a los cruces, pensando en los 16avos de final.
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0: Y breve, juega y gana la selección ecuatoriana. Hay que aguantar minuto 30, minuto 15. Tranquilo, Gonzalo. Gonzalo del manejo. Gonzalo tiene la pelota. Avanza Plata. Lo agarraron a Plata, la jueza central dice que falta. Falta para Ecuador y es 1 minuto nada más. Mauricio Gómez Buriticán, el fenómeno de Caracol, para que aguante el equipo ecuatoriano.
1: Vamos Ecuador, otro suramericano que estaría asegurándose en la siguiente fase y creo que le va a dar con los 4 puntos, le va a dar para clasificarse como uno de los mejores octavos del campeonato del mundo. La gente no lo cree en la tribuna. Le queda poco, resultado histórico para el equipo ecuatoriano.
2: Una muy mala presentación de Alemania, se iba ya y Pascal Gross fue el que lo tocó al hombre de Ecuador. Posibilidad, esta va a ser la última. 6 minutos 30, dieron 7. Tony Pencio pide la barrera, se toma su tiempo Ecuador. Ojo, no se vayan a ir al ataque por el contragolpe por ahora. Tienen la clasificación en la mano los hermanos ecuatorianos.
1: Una cosa es los mejores octavos y otra cosa es uno de los 8 mejores terceros, que es la ecuación perfecta para el equipo ecuatoriano.
0: Sí, señor, se va a cobrar la falta, pero la jueza central dice que ya. Pero no hay distancia ni nada, pero va a cobrar cortico. La pelota atrás viene buscando Estupiñán. La redonda por izquierda, el saque de banda va a ser para el equipo ecuatoriano. Lo celebra, empiezan a aplaudir, lo celebra el equipo ecuatoriano. La jueza central, Yael Falcón, de la jueza central de este partido. hizo. Se acaba el sufrimiento para el pueblo ecuatoriano en el estadio de Nueva York. Se acaba el juego. Lo ganó. 2 para Ecuador, 1 para Alemania y respira en el Mundial. Sigue con vida, a la espera. Y cómo lo celebra todo el pueblo. Se tiran al césped, lo gritan, lo celebran. Y Ecuador la gana, lo acaba de ganar. Saludo para todo el pueblo ecuatoriano. Saludo para todo el pueblo ecuatoriano en nuestro país. Aquí le hacemos fuerza. Ecuador 2, 1 Alemania. Muchas gracias, Colombia. Nos oímos en un rato con Paraguay, Australia, a las 9 de la noche. Dios los bendiga. Feliz tarde para todos.
1: Ha relatado Jonathan Vargas este vibrante segundo tiempo, partido en el que de manera histórica la selección de Ecuador venció 2-1 a la selección de Alemania y sigue con vida en el campeonato del mundo. Don George Pinzón, usted al cierre.
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1: 4 de la tarde, 59 minutos, ha ganado el equipo ecuatoriano 2-1, histórica victoria, reitero, ante la selección de Alemania. Pero antes de entrar en detalle de lo que ha pasado en dicho compromiso, Giovanni Cárdenas, ¿qué pasó finalmente en el partido enfrentado?
7: Finalmente ganó Costa de Marfil, Mauricio 2-0 a Curazao, asegurándose segundo lugar del puesto de clasificando y estar parcialmente enfrentando a Noruega. 6 puntos, 3 partidos jugados, 2 ganados, 0 empate, 1 perdido, 4 a favor, 2 en contra, más 2. Fue la campaña en esta primera ronda de los Elefantes de África, Costa de Marfil.
1: Iremos hasta las 5:10 de la tarde. Luego vendrá el resumen informativo y posteriormente continuará el fenómeno del fútbol con el juego entre la selección de Túnez y la selección de Holanda.
3: Te mandan a decirte a Alemania que Jonathan Vargas no le ponga la camiseta, que muchas gracias. Pues para el próximo partido que se ponga la de Colombia.
1: Bueno, él es el que... le he visto la de Portugal, la de Brasil, la de Alemania, la de Colombia... La de Argentina no.
3: Pero que la ponga cuando no jueguen.
11: Esa es la inversa.
1: Tal cual.
11: Esa es la inversa.
1: Bueno, Camilo, ganó Ecuador y lo habíamos dicho desde el primer tiempo, ¿no? Si Ecuador ponía el pie en el acelerador, si presionaba un poquito más al equipo alemán, podía hacer daño. Y creo que a eso le apostó desde el segundo tiempo. Las variantes, hay que decir, le dieron resultado al técnico Sebastián Becasese, que además de todo Ecuador que celebra, es el primero realmente... que celebra rabiar esta histórica victoria y el gol de un jugador importante como Gonzalo Plata.
2: Yo titularía: Plata hizo el gol de oro para el conjunto ecuatoriano, porque es que la verdad era complejo y no le quiero quitar para nada el mérito al conjunto de Ecuador, que hizo las cosas bien, que intentó, que llevó la pelota, pero también hay que decirlo, Alemania creo que estaba pensando ya en los 16avos de final. Pero eso Ecuador no tiene la culpa. Un equipo que llegó presionado, un equipo que llegó ya con un mensaje prácticamente de despedida. Hoy en las noticias mirábamos un video de la Federación, la Federación Ecuatoriana de Fútbol, en donde prácticamente le estaban dando ya el adiós y con música incidental y todo al técnico Becasese por parte del presidente de la Federación Ecuatoriana. Pero el fútbol cambia y este Mundial tiene sorpresas. Y hoy Ecuador, basándose, es que le dio vuelta a Ecuador. Desde lo defensivo, cuidando muy bien los espacios, neutralizando a Musiala, a Havertz, que pasó desapercibido. Y decíamos, cuando entre un DAF, que tiene 3 goles en Alemania, va a cambiar el tema. Pues la verdad es que Ecuador aprovechó, le faltó un tanto de decisión, manejar los contragolpes, pero la pelota quieta, arma fundamental e histórica para Alemania, le da hoy la victoria al sudamericano.
1: Ecuador en el primer partido no había jugado mal. Había hecho... partido correcto, las pocas que generó no las definió y termina perdiendo con Costa de Marfil, y era el partido que tenía para ganar con el rival más parejo de todos en el grupo. Ahora, en la segunda fecha ante Curazao era el desquite, porque era el rival inferior, y ahí tenía el equipo ecuatoriano que ganar y no pasó del 0-0, en una cantidad de jugadas ofensivas desperdiciando acciones, muchas de ellas con Eder Valencia, y llegaba obligado a ganar el partido más difícil del grupo ante Alemania. El favorito Alemania, evidentemente, por muchas razones. Y lo termina ganando el equipo ecuatoriano. Para ponderar hoy el orden defensivo, un equipo que nunca se desesperó atrás. Jugó con cuatro en el fondo, por momentos con doble línea de cuatro. En la mitad de la cancha le ganó los duelos al equipo alemán y estuvo la clave del partido para el equipo ecuatoriano. Y al final, pues aparecieron los goles. No con Ener Valencia, pero sí con un jugador importante en el primer tiempo, como lo fue el jugador marcado con la camiseta número 20, Nilson Angulo, y después con el revulsivo, el ingreso de un jugador clave como Kevin Rodríguez y el gol de Gonzalo Plata para el delirio de los ecuatorianos. Con estos resultados, mi estimado Giovanni, ¿cómo queda el grupo y cómo están los emparejamientos de los 16avos de final?
7: ¿Cómo no, Mauricio? Evidentemente el grupo E termina así, con Alemania 6 puntos, ganó 2 partidos, marcó 10 goles, le hicieron 4 más 6 lideratos. Segundo, Costa de Marfil con 6 puntos, 13 partidos jugados, ganó 2, marcó 4 goles, recibió 2 más 2 diferencia. Tercero, Ecuador con 4 puntos, evidentemente ganó 1, perdió 1. El equipo, una diferencia de gol de 0, porque marcó 2, le hicieron 2. Último lugar, Curazao, tan solo un punto, una diferencia de 9 goles en contra, un gol a favor, menos 8. Los cruces hasta el momento: Alemania-Paraguay, Francia-Suiza, Sudáfrica-Canadá, Países Bajos-Marruecos, Portugal-Ghana, España-Austria, Estados Unidos-Bosnia, Egipto-Corea del Sur, Brasil-Japón, Costa de Marfil-Noruega, México-Escocia, Inglaterra-Ecuador, Argentina-Uruguay, Australia-Irán, Suiza-Argelia y Colombia-Croacia.
1: Muy bien, gracias Giovanni por el acompañamiento periodístico. Sigue, ¿no? Sigue en el partido de fondo, ¿ah?
2: Sí, ya vamos a estar con Giovanni, vamos a tener una pausa y a las 5:45 vamos a retomar para el partido de Túnez y Países Bajos.
1: Sí, a las 5:10 reiteramos, tendremos el resumen informativo y después de las 5:35 todo el trabajo periodístico a la cabeza de Camilo Pinto.

0: ganándole por primera vez a la selección de Alemania.
1: Y sobre todo por la manera como se marca el gol, porque es un cobro al primer palo, la peina en ese primer sector Kevin Rodríguez, que había ingresado por Valencia, que estaba totalmente, pasaba desapercibido. Y en el segundo sector, ya sobre la línea, la peina se queda apenas mirando el defensor, creo que era Mecha, que estaba ahí, y el balón al fondo para el delirio de Ecuador. Y después de eso...
0: Súbele el error de
1: Noia, ¿no? Sí, porque es un balón que va a 5-50. Pero no hay que quitarle mérito a esa jugada trabajada, y obviamente me quedo con el trabajo de él. Me gustó lo que hizo también un hombre, bueno, Plata en el primer lugar, lo que hizo Angulo, Yehua en el primer tiempo, porque inquietó siempre por la banda, y metería también a un hombre que luchó en la parte posterior, como es el caso de William Pacho.
0: Bueno, yo le cambio solamente uno. Yo le doy un valor muy importante a Vite, el volante 15. Para mí en la mitad de la cancha Vite fue clave. Recordemos que fue el que recuperó la pelota para el primer gol del equipo ecuatoriano. Y es un jugador que ganó muchos duelos en la mitad de la cancha, aportó también en fase ofensiva. Y para mí creo que fue el primer ladrillo de esa pared que montó en la mitad de la cancha el equipo ecuatoriano. De modo que para mí llevó a el tercero, segundo el jugador Pedro Vite, y en el primer lugar,
1: coincidimos,
0: sin duda alguna,
1: coincidimos con Plata,
0: para Gonzalo Plata. Sí, no, es que lo de Plata fue una cosa impresionante. Ahora, camino de lo que se viene, que podría ser la selección de Inglaterra, creo que este equipo ecuatoriano va a plantear un partido seguramente muy parecido, ¿no? Muy parecido, aunque puede haber diferencias entre Alemania y la selección de Inglaterra, aunque habrá que confirmar primero el rival que va a tener el equipo ecuatoriano. Pero, Camilo, creo que no solamente para Ecuador, sino para el fútbol suramericano, es muy importante esta gesta y esta victoria que acaba de conseguir el equipo ecuatoriano.
1: Sin duda alguna, porque es que ya se estaba dando como eliminado, y la manera como la consiguió ante el rival que la consiguió es algo muy importante. Alemania, súper favorita, ya tiene una manchita por ahí. No crea que las críticas a Nagelsmann no van a dejar de lloverle en lo que va a ser el inicio de los 16avos de final, y la verdad que es muy importante. Yo creo que de los triunfos importantes en la historia de Ecuador, el que le acaba de propinar hoy al conjunto alemán.
0: Muy bien, recordamos entonces, Ecuador 2, Alemania 1, Curazao perdió 2-0 ante Costa de Marfil, y ya se viene Túnez a las 6 de la tarde ante Holanda, y a esa misma hora le ha enfrentado Japón y el equipo de Suecia. ¿Alguna novedad, algún detalle, Camilo, previo al partido de Túnez con Países Bajos, porque usted va a estar al comando?
1: No, señor, simplemente la intención que tiene Holanda, dos o tres variantes, ya lo vamos a comentar, y se vienen las noticias previo a lo que va a ser el arranque del partido.
0: Sí, señor, y a las 9 de la noche, la definición del grupo D, Paraguay enfrentará a Australia, y a esa misma hora, 9 de la noche, la selección de Turquía enfrentará a la selección de Estados Unidos. En una frase, Camilo, lo mejor del partido, y por supuesto, lo mejor de Ecuador.
1: Lo mejor del partido, la actuación de Plata. Y obviamente, Sudamérica sigue presente con sus equipos en el campeonato del mundo.
0: Muy bien, nos vamos por ahora. Ya viene el resumen informativo. Y a las 5:35 volverá el fenómeno del fútbol. A ustedes, gracias. Ganó Ecuador, clasificó Ecuador, hizo historia Ecuador.
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5: 5 de la tarde, 10 minutos.
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1: 5:11 p.m. Bienvenidos a Última Hora Caracol. Aquí están las noticias. En Venezuela se cumplen 24 horas desde que se registraron dos sismos de magnitud 7.2 y 7.5 cerca de la capital del país. A esta hora continúan los trabajos de búsqueda y rescate mientras se actualizan los balances de muertos y heridos. Vamos entonces a la capital venezolana con lo que ocurre en este momento. Gabriela González.
2: Así es, muy buenas tardes, 6:11 p.m, hora local acá en Caracas, y los cuerpos de seguridad y de rescate continúan las labores, han removido gran parte de los escombros. En reiteradas oportunidades han tratado de hacer silencio alrededor para tratar de escuchar si hay sobrevivientes. De hecho, el Cuerpo de Investigaciones Científicas está triangulando las llamadas de teléfono entre los familiares que están a los alrededores del edificio con sus seres queridos que están debajo de los escombros, para así poder determinar dónde se encuentran y poder llegar más rápidamente hacia ellos. Sin embargo, pues hasta esta hora todavía no ha habido ningún rescate, lamentablemente, efectivo de personas con vida en estos edificios que han quedado devastados en el este de la capital. El balance por ahora se mantiene en 188 muertos y 1.520 heridos, según cifras que dio Jorge Rodríguez, presidente del Parlamento, unas cifras que indudablemente van a seguir en aumento a medida que estas labores sigan su curso. Y también informó que hay 2.000 familias damnificadas y 157 personas desaparecidas, es decir, que no se sabe si están fallecidas o si están desaparecidas o bajo los escombros. La gente sigue en las calles todavía con mucho temor de volver a sus casas, sobre todo en esta zona de la capital, dado los daños estructurales de muchos de los edificios. Y el gobierno y la alcaldía están poniendo a disposición de las personas pues plazas y hospedajes para que puedan tratar de pernoctar esta noche. También se han registrado fuertes réplicas en el transcurso del día, luego de estos sismos, de estos terremotos registrados el día de ayer.
1: Pues Gabriela, muchas gracias. Mientras tanto, se están normalizando las operaciones aéreas y mientras que se retoman en totalidad los vuelos hacia Venezuela, Copa Airlines ya confirmó que hay algunas rutas que están retomando vuelos. Alison Torres.
3: Así es, Copa Airlines anunció la reactivación gradual de sus vuelos hacia Venezuela, esto luego de la autorización de las autoridades aeronáuticas para restablecer parcialmente las operaciones tras el fuerte sismo. Hoy, desde este 25 de junio, volverán a operar los vuelos hacia Valencia, Barquisimeto y Maracaibo retomarán operaciones a partir del 26 de junio. Sin embargo, es clave un punto importante, y es que la aerolínea confirmó que los vuelos desde y hacia Caracas permanecerán suspendidos hasta el próximo 2 de julio debido a las condiciones operativas. Para los pasajeros con itinerarios afectados, Copa habilitó cambios de fecha, modificaciones de origen o destino y reembolsos sin penalidades. Además, recomendó consultar el estado del vuelo antes de desplazarse al aeropuerto, ya que la programación podría cambiar de acuerdo con la evolución de la situación en Venezuela.
1: Y más de 30 socorristas en Risaralda están en alistamiento y prestos para desplazarse hasta Venezuela para apoyar precisamente esas labores de búsqueda y rescate. Sebastián Grajales.
4: El grupo LIU SARCOL 33, con sede en Risaralda, podría ser movilizado hacia la zona de frontera con Venezuela para apoyar las labores humanitarias y de búsqueda y rescate. Este equipo está conformado por 32 socorristas altamente capacitados que cuentan con el equipamiento técnico especializado y la certificación otorgada por la Unidad de Gestión del Riesgo. Alfredo Muñoz, director de la Defensa Civil en Risaralda.
5: Nuestro grupo especializado LIU SARCOL 33 está preparado para ser movilizado, así lo dispone la Dirección General de la Defensa Civil Colombiana. Expresamos nuestra solidaridad con el pueblo venezolano.
4: Este grupo LIU SARCOL 33 se consolida como una de las principales capacidades de respuesta con la que cuenta el departamento para atender emergencias tanto a nivel nacional como internacional.
1: Y hay algunos artistas venezolanos que se están solidarizando y están usando sus redes sociales para ayudar a compatriotas víctimas de este terremoto. Mateo Duarte.
6: Varios artistas reaccionaron y enviaron mensajes de apoyo tras los dos terremotos que sacudieron a Venezuela en la noche del pasado martes 24 de junio. Además, convirtieron sus redes sociales en un recurso para los afectados. A través de diversas publicaciones en sus cuentas oficiales de Instagram, figuras como Ricardo Montaner, Danny Ocean, Lele Pons, Carlos Baute y Joaquina expresaron su solidaridad con las víctimas y pidieron a sus seguidores que usen los comentarios en caso de tener alguna necesidad, querer colaborar, compartir información o ubicar a alguien cercano en Venezuela. Los dos terremotos de magnitud 7,1 y 7,5 sacudieron las cercanías de Morón, causando daños generalizados en la capital Caracas y dejando 188 muertos, 1.500 heridos y más de 40.000 desaparecidos.
1: Mateo, gracias. En otras noticias, hablemos de Naciones Unidas porque destacó las elecciones presidenciales del domingo pasado, pero hizo un llamado a reforzar la confianza en el proceso electoral colombiano. Más detalles de esta información con Eddy Mosquera.
0: El pronunciamiento MAFE fue del secretario general de Naciones Unidas, Antonio Guterres, quien celebró que la jornada electoral se desarrolló con toda calma y tranquilidad. Destacó que se logró un récord en la participación, lo que reafirma la democracia colombiana, y también reconoció los esfuerzos de la autoridad electoral para que se viviese un proceso seguro y ordenado. Aún así, el director de la ONU dijo que es clave que todos los actores políticos trabajen en conjunto para seguir fortaleciendo la confianza nacional en que los resultados y el proceso son legales, sin problemas o intermitencias. Hablando de elecciones, le dejo una ñapa de nuestros vecinos del sur. En Perú, el Jurado Nacional de Elecciones anunció que va a proclamar los resultados oficiales el 3 de julio. Es decir, mientras acá concretamos votación y presidente electo en 4 días, en Perú el resultado ocurrirá 27 días después de la segunda vuelta.
1: Y el presidente Gustavo Petro respondió a las acusaciones del exdirector de la policía, Henry Zanabria, que hizo además aquí en 6 AM W de Caracol Radio. Aseguró que durante su gobierno nunca se han suspendido las operaciones militares contra los grupos armados ilegales. Jimmy Ávila.
7: El presidente Gustavo Petro afirmó que las declaraciones del general retirado Henry Zanabria sobre supuestas concesiones al Clan del Golfo son falsas y enfatizó en que jamás se han detenido operaciones militares durante su administración. Petro explicó que las únicas restricciones evaluadas han sido relacionadas con bombardeos en zonas donde podrían haber presencia de menores de edad. También recordó, al inicio de su gobierno se pactaron algunos ceses al fuego con grupos armados, pero aclaró que estos fueron suspendidos meses después. El jefe de Estado aseguró que actualmente no existe ningún cese al fuego vigente y que la ofensiva contra las estructuras ilegales se han mantenido de manera permanente, especialmente contra el Clan del Golfo. Además, defendió los diálogos sociojurídicos impulsados por el gobierno, señalando que se desarrollan bajo el marco legal y buscan reducir la violencia y proteger la vida de los colombianos.
1: También les contamos que el partido Cambio Radical se declaró como partido de gobierno y acompañará al presidente electo Abelardo de la Espriella en el Congreso de la República. Laura Daniela Duarte.
8: María Fernanda, pues decisión que llega tras una reunión del partido Cambio Radical este jueves en la que participó Enrique Vargas Lleras, hermano del fallecido ex vicepresidente Germán Vargas Lleras, y Fuad Char, jefe de la colectividad en el Caribe del país. El partido entonces resolvió declararse como partido de gobierno luego de que esta mañana Abelardo de la Espriella recibiera formalmente las credenciales como presidente electo de Colombia. Según aseguraron, apoyarán reformas que permitan avanzar en la seguridad, el crecimiento económico, el bienestar social y además incluyen una ambiciosa agenda legislativa para reformar el sistema de salud, el fortalecimiento de la economía y la generación de empleo. Es de recordar que los partidos políticos tienen hasta un mes después de la posesión presidencial, es decir, el próximo 7 de agosto, para declararse ante el Consejo Nacional Electoral como partido de gobierno en independencia u oposición. Hasta el momento se han declarado como gobierno el Centro Democrático, el Movimiento Creemos, Cambio Radical, y se da por entender también que Salvación Nacional acompañará al presidente, pues lo coavaló para las elecciones que concluyeron el pasado domingo.
1: Y las comunidades indígenas Misak y Pijao regresarán a sus territorios tras lograr un acuerdo con la Agencia Nacional de Tierras. Luis Enrique Hurtado.
9: La Agencia Nacional de Tierras, el Ministerio del Interior y el Movimiento de Autoridades Indígenas del Sur Occidente alcanzaron unos acuerdos tras 2 días de intensas mesas técnicas de seguimiento. Esta reunión, que se desarrolló aquí en la ciudad de Bogotá, tuvo como objetivo dar cumplimiento a los compromisos de compra y formalización de tierra que fueron pactados originalmente el pasado 27 de mayo. El subdirector de Asuntos Técnicos de la Agencia Nacional de Tierras, Olinto Rubiel Mazahuel.
10: Llegamos a los siguientes compromisos. En primer momento, avanzar sustancialmente en los ejercicios catastrales para continuar con el proceso de formalización del resguardo indígena La Bonanza. Con relación al tema de compras, predios a favor de estas comunidades adscritas a ISO, avanzamos con el ejercicio de realizar unas visitas técnicas de campo para luego continuar con las fases procedimentales.
9: Tras los acuerdos logrados, las comunidades indígenas regresarán a sus predios, a sus territorios.
1: Gracias, Lucho. El alcalde de Cali, Alejandro Eder, dio a conocer el cartel de los más buscados por los actos vandálicos registrados este 21 de junio, tras conocerse los resultados de la jornada electoral. Ofrece entonces una recompensa de hasta 200 millones de pesos. Juan Carlos Díaz.
11: El alcalde de Cali, Alejandro Eder, informó que se busca identificar y capturar a los responsables de afectar cerca de 15 cámaras de videovigilancia y movilidad, causar daños en 3 estaciones del Mío en general, alteraciones del orden público en el sector de Puerto Resistencia.
12: Estamos ofreciendo hasta 200 millones de pesos por información que nos permita la captura y la judicialización de los individuos que salen en la siguiente cartelera. Estos son los vándalos que destruyeron bienes públicos con daños que ascendieron a los 5 mil millones de pesos.
11: Estos hechos se presentaron al término de la jornada electoral del pasado domingo 21 de junio.
1: Y sigue en firme la medida de aseguramiento intramural contra alias Papá Pitufo. Jenny Angarita.
13: El juez 52 Penal Municipal con función de control de garantías de Bogotá negó la solicitud de sustitución de medida de aseguramiento privativa de la libertad impuesta a Diego Marín Buitrago, conocido como Papá Pitufo. En ese sentido, se mantiene vigente la privación de la libertad contra el también llamado zar del contrabando, quien permanece en Portugal a la espera de que se resuelva su solicitud de asilo político. La decisión judicial implica que, en el caso de ser extraditado a Colombia, Marín Buitrago deberá ser recluido de manera inmediata en una cárcel para cumplir con la medida de aseguramiento.
1: También les contamos que en otras noticias de orden público, 2 personas fueron capturadas en el norte de Bogotá cuando se movilizaban con más de 8 millones de pesos falsos. Juliana de los Ríos.
14: Las autoridades realizaron el registro de un vehículo en el barrio Los Aures 2, donde hallaron 80 billetes de 100 mil pesos colombianos, al parecer falsos. El teniente coronel Julio César Botero es el comandante de la estación de policía de Suba.
15: Las personas capturadas, los elementos incautados y el vehículo inmovilizado fueron puestos a disposición de la Fiscalía General de la Nación.
14: En este momento las autoridades están investigando la procedencia de este dinero para determinar cuál sería su destino, con el fin de identificar posibles redes o actividades delictivas.
1: Y operaciones conjuntas de las fuerzas militares permitieron la ubicación y destrucción controlada de 2 depósitos ilegales de explosivos en la vereda Taparal, en zona rural de López de Micay, en el Pacífico caucano. Richard Vidal.
16: En el sitio, las autoridades encontraron 28 artefactos explosivos improvisados acondicionados con 150 kilogramos de material detonante, armas de corto y largo alcance, cartuchos de diversos calibres, un sistema de lanzamiento tipo mortero, material de intendencia alusivo a las extintas FARC y prendas de uso privativo de las fuerzas militares. El coronel Jorge González, comandante de la Infantería de Marina, confirmó que los elementos bélicos pertenecerían a la estructura Jaime Martínez de las disidencias de las FARC que operan en esta región.
17: Que serían utilizados para atentar contra la fuerza pública y la población civil. Este contundente resultado debilita las capacidades logísticas y criminales de esta estructura ilegal y ratifica el compromiso de la Armada de Colombia de continuar desarrollando operaciones ofensivas.
16: El armamento quedó a disposición de la autoridad competente, mientras que los técnicos antiexplosivos ejecutaron la detonación controlada del material de alta potencia bajo los protocolos de seguridad.
1: Mucha atención, en este momento están reportando hostigamiento al Ejército Nacional. Una tropa que estaba desactivando cilindros con explosivos en la vereda La Paulina, esto es en Valdivia, al parecer por el frente 36 de las disidencias de las extintas FARC. Civiles que estaban en el lugar a la espera de que se reabriera la vía, pues en este momento están en pánico por los hostigamientos que se están presentando. Una noticia que vamos a desarrollar más adelante y que está en desarrollo. En otras noticias les contamos que desarticularon la banda Los Barbas, que servían al Clan del Golfo en el departamento de Cundinamarca. Alejandra Uribe.
18: De acuerdo con las investigaciones, esta estructura, que actuaba en el Bajo Magdalena, comercializaba bazuco, cocaína y marihuana bajo la modalidad express y a domicilio, además de distribuir estas sustancias en establecimientos de venta y consumo de bebidas alcohólicas, parques y entornos escolares. Las autoridades también establecieron que la organización sostenía disputas por el control de las rentas del microtráfico, situación que estaría relacionada con homicidios selectivos registrados en esta zona del departamento. Durante los allanamientos, donde fueron capturadas 7 personas, también fueron incautadas una escopeta y 28 cartuchos calibre 12.
1: Y el ELN continúa usando resguardos indígenas como refugio, corredor de movilidad e impunidad en el departamento del Chocó. El ejército aseguró que se está tras la búsqueda de alias Cachetes, que es uno de los cabecillas que no pudo ser capturado en un retén por parte de las autoridades. José David Rodríguez.
19: Las autoridades continúan en la búsqueda de alias Cachetes, cabecilla del ELN, quien el pasado 21 de junio no pudo ser capturado por las autoridades, ya que la comunidad evitó su captura por parte de tropas del Ejército Nacional. Escuchemos al general William Fernando Caicedo, comandante de la 15ª Brigada del Ejército.
20: Y esta es la tercera captura que se le iba a hacer y que no se pudo hacer porque, lógicamente, algunos miembros de la comunidad indígena de Río Playa, pues colocan niños y mujeres como escudos humanos. En este momento ya tiene orden de captura por 3 delitos. Él ha realizado algunos reclutamientos de menores de edad indígenas y se los lleva y se los entrega al ELN para que pasen a formar parte de esa estructura.
19: Y es que el general Caicedo dice que ya son 3 veces que se ha intentado capturar a este peligroso cabecilla. En 2 ocasiones más se ha volado de las autoridades.
1: A esta hora sigamos hablando de lo que está pasando en Venezuela. Estados Unidos anunció 150 millones de dólares en ayudas para este país por los terremotos. Edi Mosquera.
0: Mafe, vea, plata destinada a apoyar las labores de asistencia humanitaria luego de los devastadores terremotos que sacudieron a Venezuela ayer. El Departamento de Estado detalló en un comunicado que 100 millones de dólares se van a destinar a la Oficina de Naciones Unidas para la Coordinación de Asuntos Humanitarios, que está ubicada en Venezuela, mientras que los otros 50 millones van a ser canalizados a organizaciones que operan sobre el terreno dentro del país. Asimismo, la administración de Donald Trump aplicó el despliegue de 2 brigadas de búsqueda y rescate que son procedentes de los departamentos de bomberos del condado de Fairfax, esto en Virginia, y de Los Ángeles, en California. Ambos equipos están integrados por bomberos, personal médico, ingenieros y especialistas en búsqueda con perros que ya fueron desplegados el año pasado en Jamaica en respuesta, recordemos, a los daños ocasionados por el huracán Melissa. Les cierro con un dato que hablábamos hace un ratico. El Departamento de Estado está trabajando en estrecha coordinación con el Pentágono en las tareas logísticas y de traslado, dado que el aeropuerto de Maiquetía, recordemos, que sirve a Caracas, está clausurado por los daños.
1: Eddie, gracias. Y vamos a esta hora al departamento de Antioquia. Les contábamos que había un hostigamiento al ejército, unas tropas que estaban desactivando cilindros con explosivos en Valdivia, Norbey, Valle David. ¿Qué es lo que está pasando?
21: María Fernanda, ¿qué tal? Buenas tardes para usted y por supuesto para todos los oyentes. Así es, en este momento se reporta este hostigamiento en el sector La Paulina. Recordemos que en este sector, en la madrugada de hoy, el Frente 36 de las disidencias dejaron 2 cilindros con explosivos. Estos, ahorita hace cerca de una hora, fueron destruidos, pero la vía sigue cerrada porque estas tropas que están siendo hostigadas estaban verificando que no existieran otros artefactos explosivos en el territorio para poder habilitar la vía. Por eso allí, en este sector, también había muchos civiles con los vehículos particulares y camiones a la espera de que reabrieran la vía, pero se ha reportado este hostigamiento por parte del Frente 36 de alias Calarca en este sector. Esta es una información en desarrollo. También le agrego que las autoridades están en este momento analizando e investigando la incineración de un camión en la vecina población de Briceño, también en el norte de Antioquia. Al parecer sería el Frente 36, pero como le reitero, están en investigación porque precisamente hay una situación bastante complicada en el departamento, porque allí también en Briceño se reporta en este momento enfrentamientos entre disidencias del Frente 36 y el Clan del Golfo, asimismo el Clan del Golfo con el ejército. Todo esto en el norte del departamento de Antioquia. Esto es una información en desarrollo que por supuesto vamos a estar ampliando más adelante.
1: Norbey, gracias. Y también les contamos del pronunciamiento del vicepresidente electo José Manuel Restrepo tras el terremoto en Venezuela. ¿Qué dijo Laura Daniela Duarte?
22: Así es, María Fernanda, pues publicación a través de sus redes sociales en donde aseguró, y abro comillas, los devastadores terremotos de magnitud 7.2 y 7.5 que sacudieron a Venezuela han dejado una profunda huella de dolor y enormes desafíos para miles de familias. Hoy nuestra solidaridad está con el pueblo venezolano. Como nación hermana, acompañamos su duelo y su proceso de recuperación. En este difícil momento, Venezuela cuenta con la solidaridad de todos los colombianos, pero aseguró también que desde el gobierno electo de Abelardo de la Espriella reafirman su voluntad de fortalecer la democracia en Venezuela de la mano del gobierno de los Estados Unidos, pensando siempre, asegura, en el bienestar de todos los venezolanos. Esa es su publicación a través de su cuenta de X. Recordemos también que ayer Abelardo de la Espriella ya había manifestado su solidaridad con el país vecino.
1: Laura, gracias. El autodenominado Ejército Gaitanista de Colombia, también conocido como Clan del Golfo, ya está enterado de que la zona de ubicación temporal prevista para Tierra Alta en Córdoba no se instalará por ahora. Más detalles de esta información con Cristina Navarro.
2: La Consejería Comisionada de Paz confirmó la exclusiva de Caracol Radio que reveló que la zona de ubicación temporal prevista en Tierra Alta, Córdoba, para integrantes del autodenominado Ejército Gaitanista de Colombia, más conocido como el Clan del Golfo, no tiene las condiciones y por ahora no se podrá concretar. Esta decisión ya es conocida por las delegaciones y los países garantes y mediadores de estos diálogos. En una reunión que se realizó aquí en Bogotá, la delegación del autodenominado Ejército Gaitanista de Colombia manifestó su voluntad de paz y el cumplimiento de los compromisos adoptados en medio de los diálogos. Por su parte, la delegación del gobierno asumió el compromiso de permanecer y continuar en el proceso de conversación y hacer el respectivo proceso de empalme con el nuevo gobierno del presidente Abelardo de la Espriella.
1: Y la Jurisdicción Especial para la Paz manifestó su disposición para trabajar precisamente de manera articulada con el próximo gobierno de Abelardo de la Espriella y José Manuel Restrepo. Sara Rojas.
3: El presidente de la JEP, Alejandro Ramelli, manifestó su disposición de reunirse con el equipo que designó el presidente electo y sostener diálogos técnicos sobre el estado de la justicia transicional en Colombia.
5: Estamos listos para reunirnos con el equipo que el señor presidente electo designe y pues sostener un diálogo técnico sobre los desafíos, los avances, los retos que tiene la jurisdicción.
3: También destacó la importancia de preservar su institucionalidad surgida del acuerdo de paz.
5: Que hay que preservar la institucionalidad del acuerdo de paz y todo lo que tiene que ver con la justicia transicional.
3: La jurisdicción reiteró su disposición de trabajar con el próximo gobierno y confió en que el proceso de implementación del acuerdo de paz continúe fortaleciéndose de cara a los retos que aún enfrenta el país.
1: Y el Ministerio de Salud reforzó el llamado a vacunarse contra la fiebre amarilla, esto ante el aumento de viajes por las fiestas de San Juan y San Pedro y por supuesto las vacaciones de mitad de año. Juliana Jiménez.
23: Las autoridades señalaron que actualmente 162 municipios del país están clasificados como zonas de alto riesgo por la transmisión del virus. Por ello, recomiendan vacunarse al menos 10 días antes de viajar a estos territorios. La vacuna es gratuita, segura y está disponible en más de 3.000 puntos de vacunación en Colombia. Además, el ministerio recordó que medidas como usar repelente, vestir ropa que cubra el cuerpo y eliminar criaderos de mosquitos ayudan a prevenir el contagio de una enfermedad que puede ser mortal. La entidad también advirtió que Colombia continúa enfrentando un brote de la enfermedad que ya deja 201 casos confirmados y 89 fallecidos desde septiembre de 2024.
1: En otras noticias les contamos que comenzaron las pruebas de las cabinas del Transmicable en San Cristóbal, que comenzará a funcionar a partir de diciembre de este año. Juliana de los Ríos.
14: 144 cabinas recorrieron las tres estaciones que componen el Transmicable de San Cristóbal en el sur de Bogotá como parte de las pruebas finales previas a su entrada en operación. El alcalde Carlos Fernando Galán verificó esta etapa.
24: La obra ya está en más del 90%. En agosto estará terminada la obra de cable y en espacio público en diciembre, cuando vamos a ponerlo en operación. El área de influencia es de 400.000 personas que se van a ver beneficiadas por este proyecto.
14: Esta fase se extenderá hasta por 3 semanas, en donde se evaluarán el desempeño de las cabinas y de todos los componentes del sistema en condiciones reales.
1: Juliana, gracias. Cambiamos de tema para hablar de una noticia muy importante que tiene que ver con el director de la policía, el general William Rincón, porque confirmaron 4 de las 5 medidas de aseguramiento contra los presuntos implicados en la tortura de Juan Felipe, su hijo. Jenny Angarita.
25: María Fernanda, buenas tardes. El juez 28 penal de circuito con función de conocimiento de Bogotá tomó la decisión de confirmar las medidas de aseguramiento impuestas contra 4 de los 5 presuntos implicados en los hechos de tortura que rodearon la muerte de Juan Felipe Rincón, el hijo del general William Rincón, director de la Policía Nacional. Así lo explicó el abogado Juan Felipe Criollo, apoderado del general.
26: Efectivamente, hay hechos que yo creo que al momento de un juicio van a ser contundentes para ratificar una posible condena.
25: Se avanza en la investigación por la muerte del hijo del general William Rincón.
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0: Seguimos, oyentes de Caracol Radio, en el fenómeno del fútbol. No paramos, 5 de la tarde, 36 minutos. Y a partir de este momento vivimos el previo de lo que va a ser la definición del Grupo F en esta Copa del Mundo, en donde el equipo de Países Bajos, Holanda, como algunos lo llamarían, llega primero con 4 puntos, más 4 en la diferencia de gol. Segundo, Japón, 4 puntos, más 4 también en la diferencia de gol. Van a jugar ante los más débiles del grupo, aparentemente. Holanda ante Túnez, Japón ante Suecia. Suecia, que tiene 3 puntos y que con un empate estaría prácticamente clasificándose, metiéndose entre los mejores terceros del campeonato del mundo. Acabamos de vivir la victoria contundente y emocionante, con algo de drama, de Ecuador 2-1 ante Alemania. Y ya vamos a estar pendientes para que, al lado de don Giovanni Cárdenas, estaremos también con don Ramón Alberto Maldonado, y con el partido enfrentado, en donde la selección de Japón y Suecia jugarán para esperar lo que suceda entre Túnez y Países Bajos, con don Mauricio Gómez Buritica. Pero está con nosotros don Giovanni Cárdenas con las novedades de uno de los equipos para muchos favoritos, de los que muchos le hacen fuerza, de los que el fútbol todavía le debe un título. La selección de la naranja mecánica, la selección de Holanda. Giovanni, ¿cómo está? Cordial saludo.
1: Un abrazo, mi querido Pinto. También para Mauricio, que estará con nosotros. Evidentemente que hay una sola novedad, la que presenta el técnico Koeman de Países Bajos, con referencia a los dos partidos anteriores, y es el cambio de lateral izquierdo. Hoy entra Nathan Ake, el lateral izquierdo del Manchester City, a jugar de titular por Van de Ven, que fue el dueño de la posición en el partido ante Japón, que igualaron 2-2, y ante Suecia 5-1, que le ganaron. Y la verdad es que estos cambios así de laterales obedecen a cierta sobrecarga muscular. Y Holanda, o Países Bajos más bien, hoy tiene solamente esa novedad, refrescando el costado izquierdo. De resto, es el mismo equipo que ha venido cosechando muy buenos resultados en el presente Mundial.
0: Túnez ha encajado 9 goles en 2 partidos. Hay que decirlo, cayó ante Suecia 5-1 y ante Japón 4-0. Ya está eliminado de la Copa del Mundo. Podría aspirar a ser uno de los mejores terceros, pero tendría que golear hoy a Holanda y esperar resultados para, con 3 puntos, tener esa aspiración. La verdad, prácticamente imposible. El técnico de Renard tuvo a su bien hacer 5 sustituciones para el día de hoy. Era apenas obvio, venía de caer 4-0 ante Japón. Muy bien, ya vamos a tener la música de los dos equipos, los protagonistas, y arrancamos con la información comercial.
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3: Escucha bien, compadre.

0: La música para hablar del historial de enfrentamientos entre Holanda y Túnez. Tres partidos oficiales en toda su historia con un saldo a favor de los neerlandeses. De una victoria y dos empates. El tema está así. Se enfrentaron el 11 de febrero del año 2009. 1-1 en un amistoso realizado en Rades. El 19 de enero de 1994 empataron 2-2. Amistoso realizado en la ciudad de Túnez. Y jugaron también el 5 de abril de 1978, partido amistoso realizado en Túnez. En esa ocasión ganó 4-0 el conjunto de Holanda. ¿Qué espera del partido, don Giovanni Cárdenas?
1: Sí, una Holanda o Países Bajos más bien, la naranja mecánica, apostándole a todo su ataque, a esa máquina que tiene, evidentemente, en ese tridente conformado por Broadway, Malen y Gaffo, que funcione, porque en el fútbol, cuando estás aceitado ofensivamente, tienen que llegar muchos goles.
0: Claro, y es que se espera por parte del mundo del fútbol una goleada. Mire, repasamos entonces en ese partido 1-1 del 11 de febrero de 2009, Klaas Huntelaar, el delantero holandés, marcó para el conjunto de Holanda y Túnez, lo hizo a través de Jamel Saidi en el minuto 67. En el partido Túnez 2, Países Bajos 2 del 19 de enero de 1994, Ronald Koeman, ahora técnico, y Peter Van Bousen anotaron para Holanda. Fabio Ruizi y Ayaba Hamouri lo hicieron para el conjunto de Túnez. Y en el 4-0 del 5 de abril del 78, Billy Van de Verhoef y René Van de Verhoef, los hermanos, tuvieron la oportunidad de anotar de dos goles cada uno, en este caso para la victoria 4-0. Vamos de una vez con los oyentes de Claro con la señal que conecta Colombia.
2: Hola, mi nombre es Dayan, y respecto al partido de Túnez contra Países Bajos, espero un gran dominio de parte de Países Bajos, que se van arriba en el resultado en los primeros minutos y imagino que se mantendrán a lo largo del tiempo.
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3: Hola, mi nombre es Santiago y espero del partido Países Bajos-Túnez. Un desempeño bastante bueno de Países Bajos. Es una selección bastante fuerte y que tiene muy buenos jugadores como para que nos entreguen un partido bastante bueno.
0: 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Don Mauricio Gómez Buriticá, ¿qué hay que hablar del otro partido? ¿Cómo está la tabla de posiciones? ¿Qué posibilidades hay?
4: Partido entre Japón y Suecia que se va a desarrollar de manera simultánea en Arlington, Texas. Un escenario con capacidad para 70.700 espectadores. Todo listo para también arranque el compromiso. Y recordamos que este grupo está así: Países Bajos, líder, 4 puntos. 4 puntos también para el equipo japonés, que segundo. Tercero, Suecia, con 3 puntos. Y ya eliminado sin puntos, la selección de Túnez.
0: Muy bien, los datos del partido y del enfrentado que nos informará don Mauricio Gómez Buriticá. Por ahora, don Andrés Sánchez.
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0: Muy bien, vamos a tener las voces de los protagonistas. Arrancamos escuchando al técnico Ronald Koeman de Holanda.
15: Het lijkt me als een team twee wedstrijden speelt.
16: Nosotros esperamos un partido difícil. A pesar de que perdieron los dos primeros partidos, van a tener una reacción diferente para despedirse del mundial y estaremos preparados para ello.
15: Hoe goed en we daarop voorbereid zijn.
0: Muy bien. Eso es lo que dice Ronald Koeman. Raben Gavermesh.
17: Situaties herkennen aan de bal, vooral ook zonder de bal.
16: Tenemos que reconocer un poco más nuestra relación con el balón, pero sobre todo sin el balón. Por ejemplo, en este torneo estoy jugando más de interior hacia arriba, pero cuando tengo el espacio juego más abajo.
17: Dus ja, zit nog wel rekken.
0: Más voces de los protagonistas, don Giovanni Cárdenas.
1: Sí, evidentemente del equipo Túnez, que le ha tocado pasar por la más fea con el nuevo técnico que llega, Renard. Herbert Renard y las consideraciones del cierre de este grupo y del partido frente a Países Bajos.
18: It's always difficult to explain everything in football. You are not playing like before.
16: Hay cosas que son difíciles de explicar en el fútbol. Cuando no juegas como antes, como en las clasificaciones, y este no es un buen momento para la selección de Túnez. Es difícil, pero es el momento de ser fuerte, de terminar esta Copa del Mundo lo mejor posible.
18: To finish this World Cup as the best as possible.
1: Seguramente también lo están pensando los jugadores, buscar un resultado honroso ante una demoledora Países Bajos. Aquí está Imen Hatmen opinando sobre el juego.
16: El grupo está sólido, está unido. Hicimos muchas cosas, cosas buenas y malas, pero la única es que siempre debemos corregir y asumir las responsabilidades. Y ese partido de hoy es una bendición. Vamos a jugar por nuestro país y nuestra bandera.
0: Muy bien, las voces de los protagonistas en el fenómeno del fútbol. La narración será de Ramón Alberto Maldonado. Hoy, Katia García de México será la central, acompañada de Sandra Ramírez, también de México. La española, o el español José Enrique Naranjo, estará como segundo asistente. Juan Gabriel Benítez del Paraguay, el cuarto árbitro. Milciades Saldívar, también paraguayo, el quinto árbitro. En el VAR, Greg Miranda de México. Mohamed Ovid Kadim de Emiratos Árabes, la asistencia del VAR. Y el veedor del VAR será Hernán Mastrangelo de Argentina. Un completo equipo para lo que va a ser este partido. Muy bien, 5:49 minutos. Vamos a tener ya en contados instantes la salida de los equipos, pero antes les recordamos cómo están hasta ahora los cruces en los 16avos de final, que arrancan ya el domingo. El próximo sábado termina la fecha de todos contra todos, mejor, o de la fase de grupos, perdón, y arrancan los 16avos de final con eliminación directa desde el día domingo. Mauricio, ¿cómo están los cruces?
4: Bueno, están así entonces: Alemania-Paraguay, Francia-Suecia.
0: Ese Alemania-Paraguay va el día domingo ya.
4: Sí, señor, 29 de junio. El 30 de junio, Francia-Suecia. El 28 de junio, Sudáfrica-Canadá. 30 de junio, Holanda-Marruecos. Ojo a ese partido. 3 de julio, Portugal-Ghana. España-Austria jugarían el 2 de julio. Estados Unidos se enfrentaría a Bosnia-Herzegovina el 2 de julio. El 1 de julio, Egipto-Corea del Sur. Brasil-Japón, 29 de junio. 30 de junio, Costa de Marfil-Noruega. México-Escocia, 1 de julio. Inglaterra-Ecuador, 1 de julio. El 3 de julio, Argentina-Uruguay. Australia-Irán, el 3 de julio. Ese mismo día jugarían Suiza-Argelia. Y por supuesto, el 4 de julio, hasta ahora, la selección de Colombia estaría enfrentando a la selección de Croacia.
0: Perdóneme, ese Alemania-Paraguay va el lunes 29 de junio, hay que decirlo, yo estaba diciendo el domingo, no, es el lunes. Muy bien, todo listo en el estadio de Kansas, vamos con los equipos que vienen a la cancha. Capacidad de 72.000 espectadores, se despliegan las banderas tanto de Túnez como la bandera de los Países Bajos. Y vamos de una vez con las formaciones. Arrancamos, don Giovanni, con la formación de Holanda y la música de ese país.

0: La naranja mecánica arranca con Verbruggen, arquero número 1. 4 en el fondo, Dumfries, lateral derecho, 22. Aquel número 5, lateral izquierdo. Primer central, perfil derecho, Virgil van Dijk, capitán con el 4. Con el 6, Van Heek, la zona medular. El vértice volante, cabeza de área, Frankie de Jong, 21. Como interiores, Rangers con el 14, Gravenberch con el 8. Los tres atacantes, Gasco, número 11. Broadway por el dentro, el 19. El extremo izquierdo, mal, el número 18. Alineación de la naranja mecánica.
1: Muy bien, y con la música de Túnez, la formación del equipo titular de Herbert Renard.

0: camiseta 16, 5 hombres en la zona posterior, Jan Valery con el 20 marcando el costado derecho, Rani Kedira con el 13, Montanar Calvi, otro central, el primero con el número 3, Aimé Ben Hinda con el número 21, Ali Apti con la camiseta número 2, en la media cancha Elias Eiles Skiri con el número 17, Aníbal Henry con la camiseta 10, con el número 11 Ismael Garbi en ataque, Hassan Mascori con el número 9 y el 25 será Anis Ben Sliman. Esa es la formación de Túnez que viene a la cancha con una camiseta blanca, chaqueta negra y una espectacular chaqueta naranja del equipo holandés y pantaloneta negra. ¿Qué hay por los lados del otro partido? ¿Cómo está el ambiente previo, Mauricio?
1: También están saliendo hasta ahora los equipos en el estadio de Dallas. Sale Japón, que va a jugar con su tradicional uniforme, camiseta azul, pantaloneta blanca, medias azules. Y sale el equipo de Suecia, que irá de amarillo, azul y amarillo, todo listo también para el enfrentado en la definición de este grupo.
0: Recordemos que hoy hay 6 partidos, ya se han jugado 2, Ecuador le ganó 2-1 a Alemania, mientras que Costa de Marfil derrotó 2-0 a Curazao. En instantes, Túnez ante Países Bajos y Japón, Suecia, a cargo de don Mauricio Gómez Buritica, y a las 9 de la noche estaremos también en la definición de Paraguay ante Australia y Turquía, Estados Unidos. Actos protocolarios a esta hora y nosotros escuchamos el himno nacional de Colombia.
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1: Muy bien, seguimos en la información del fenómeno del fútbol luego de los actos protocolarios. Todo listo para el arranque en Kansas del partido entre Holanda y la selección de Túnez. No sé, Giovanni, uno, el Mundial ha dado sorpresas. Yo me imaginaba hoy una Alemania mucho más fuerte ante Ecuador. Al final Ecuador termina ganando, dando la clasificación prácticamente, porque con 4 puntos va a pelear la clasificación. Pero hoy las apuestas dicen que Holanda por lo menos hace 3 goles. No sé, el fútbol da sorpresas. Y quizás estas selecciones que ya se clasificaron, de pronto están pensando ya en dar un aire y darla toda después en los 16avos de final.
2: Y sobre todo que Túnez, y ya lo hemos analizado en la previa, el técnico que recién llega quiere terminar de manera honrosa este campeonato del mundo. Hoy me llama la atención que llega Países Bajos con 7 goles, un solo gol de golpe de cabeza lo hizo Van Dijk, Virgil van Dijk, y que necesita mejorar en esa asignatura, en los juegos, en los goles con que haga de golpe de cabeza. Sommermil 2, Gaspo 2, Brobe 2 completan los goles en este mundial. Entonces esa asignatura del juego aéreo ofensivo lo tendremos que ver en la noche de hoy.
1: Muy bien, todo listo para que ruede la pelota. Fiesta en este momento en Kansas. Va a rodar el balón. El saludo. ¿Quién es el capitán en la selección de Holanda?
2: Virgil van Dijk.
1: Virgil van Dijk, jugador que va muy bien al juego aéreo, ¿no? Es uno de los más destacados. Viene el saludo también de los árbitros. Katia García, ya lo reseñábamos, de México, con Sandro Ramírez y José Enrique Naranjo. Juan Gabriel Benítez en el VAR y Misiades Saldívar. Y por los lados de la selección de Túnez, el señor Slimane es el capitán. Eric Miranda en el VAR, Mohamed Obine Kadin el asistente, y Hernán Mastrangelo también en la veeduría de lo que tiene que ver con el VAR. Todo listo, en este momento ya últimos detalles, no arranca todavía en el partido de Japón y Suecia.
3: No, en Dallas todavía no, Camilo, pero ya está a punto de comenzar el juego, que será arbitrado por Iván Barton, árbitro salvadoreño, para este duelo entre Japón y Suecia, que comenzará de manera simultánea al compromiso que están ustedes por escuchar en el fenómeno del fútbol de Caracol.
1: Recordemos, Mauricio, cómo se encuentra la tabla de posiciones hasta ahora.
3: El líder del grupo es Países Bajos, el equipo holandés 4 puntos, segundo Japón 4 puntos, tercero Suecia 3 puntos, y en la última posición ya eliminado el equipo de Túnez 5 puntos.
1: Sí, recordemos de corrido, Giovanni, la formación de Holanda.
2: Verbruggen el arquero, los defensas, Dumfries, Virgil van Dijk, Van Heek y Ake en la mitad del campo, De Jong, Randers, Gravenberg, los atacantes Gaspo, Broadway y Malek.
1: Damen, Valeri, Kedira, Talbi, Mida, Abdi, Skiri, Menji, Garbi, Maustouri y Slimane. La formación del equipo del señor Herbert Renard, que ya tiene experiencia en los mundiales. Dirigió Emiratos Árabes en el mundial anterior y es recordado por la victoria ante Argentina en la apertura del campeonato. Totalmente de blanco Renard, totalmente de negro Ronald Koeman. Y todo listo para presentar en el fenómeno del fútbol de Caracol Radio para esta definición del grupo de Túnez, Países Bajos, Japón y Suecia. A Ramón Alberto Maldonado va a tocar la pelota Holanda. Don Ramón, bienvenido al fenómeno del fútbol.
4: Muy, pero muy buenas tardes, oyentes del fenómeno del fútbol de Caracol, la primera cadena radial colombiana. Ya estamos instalados en el estadio de Kansas City para el compromiso entre Túnez y la selección de Holanda, que ya están en el terreno de juego a órdenes de Katia García, la juez mexicana que dirigirá este compromiso. Todo listo para las acciones del partido. Sonó y tocó y ya se juega Túnez Holanda en la Copa del Mundo. El balón se va moviendo para la selección de Holanda, que va tocando desde la línea del fondo, recibiendo Maneke, va jugando a la zona media del terreno, cargaba allí sobre Van Dijk, cambia el costado izquierdo de la cancha buscando a Gakpo, el balón va por la zona defensiva, adelantando al bloque, es el equipo de Holanda. La salida con Dumfries sobre la banda derecha, recibe el esférico, lo va entregando para que reciba Maneke, va cambiando a la izquierda, va dejando para Van Dijk, va tocando la bola sobre la mitad del terreno, Gravenberg que llega para recibir, metió el pelotazo largo buscando en la zona derecha, Malen encara ya al defensor que lo viene a cerrar, que es Garbi. La bola va a la línea de atrás. Hace cortina el defensor Hamida y el balón va a la raya lateral, a la raya final. Para saque de portería se están jugando los primeros 50 minutos del compromiso en Kansas, entre Túnez y la selección de Holanda.
1: Arrancó ya el partido entre Suecia y Japón, Mauricio.
3: Primer minuto de juego, 0-0, Japón-Suecia en el estadio de Dallas.
4: Va tocando el cuadro tunecino, el balón por el costado izquierdo. Garbi que llega para movilizar el balón, tiene la marca de maneje en el fondo. Va tirando el centro atrás, la pelota al corazón del área. Llegaba Garbi en zona de ataque, impactó el esférico, se fue por encima de la barra de 7-32 en el marco de Verbruggen. Primera oportunidad para el equipo tunecino.
1: La más clara, arrancando el partido. Le ganaron en velocidad por el costado al elenco de Holanda. Fue Mastuori el que metió el centro y Garbi solo en sí. 5-50, la pelota por encima, era el primero del partido.
4: Viene saliendo Kakpo con el balón, la va entregando atrás, zona izquierda para Ake. Va proyectando en la mitad de terreno, a ver quién se mueve, por allí está Reinders. Va dominando la bola, la va entregando el cortico, busca la salida por la franca izquierda, vuelve otra vez de Kakpo. Va avanzando sobre terreno contrario, viene Valeria a la marca. Kakpo va tocando la bola, la va a jugar atrás, la va a entregar sobre la mitad de la cancha, viene apoyándose en Reinders. Cambia otra vez a la izquierda, salida para Ake, puede levantar centro, toca atrás. Busca la llegada de Reinders por el medio, se mueve de Jong. La pelota la van tocando sobre la banda derecha, la salida es para el equipo de Holanda que viene tocando en terreno del conjunto tunecino. El partido por ahora, Giovanni, está 0-0.
2: Y todo el bloque de Países Bajos metido en campo rival, en donde se estrecha la defensa de Túnez y hace imposible los pases.
4: Hay ataque de Holanda, pelota desde la derecha, el remate cruzado bajo el marco, se metió, golazo. Alcanzó a tocar el balón en el centro que venía de Valén, buscando el corazón del área, y por infortunio para el defensor, la acomoda al centro del arco, la pelota se va al fondo, y Holanda le está ganando 1-0 a Túnez. Camilo, Giovanni en Caracol.
1: Rubies el que para la pelota, el delantero, la descarga para Dumfries que cae por el costado, el centro abajo, y el accidente infortunadamente para el número 17, Skiri. Y el autogol que pone a ganar en este momento muy temprano a Holanda, don Giovanni.
2: Sí, el infortunio de la defensa de Túnez. Skiri, antes de rechazar hacia afuera, la tira en su propio arco. Pero producto de la presión que hacía la naranja mecánica empezando el juego y abriendo la cancha por el sector derecho, mal en donde va a ser importante. Gana bien temprano Países Bajos.
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4: Mueve la pelota la selección de Túnez. Va Skiri tocando a la derecha, metió largo el pase para que reciba Valeri. Va a levantar centro, frena la bola, contiene el balón, gira el cuerpo, da media vuelta, busca punto de apoyo atrás, viene recepcionando sobre ese sector, estaba Yalvi. Otalvi levantó el balón sobre campo contrario, marca desde atrás Van Dijk, va sacando en zona defensiva, la pelota queda rebotada por derecha, la persigue Valeri, intenta llegar para el equipo de Túnez, corta media Holanda, balón que va rebotado allí en el cuerpo de Hamida, a la raya lateral para servicio de costado. Estamos en 4 minutos de la primera parte, minuto 4 de la etapa inicial. El marcador señala 0 para Túnez, 1 tiene la selección de Holanda en la Copa del Mundo.
1: Sí, ya se pone con 7 puntos el equipo holandés, segundo Japón con 5, ratificando ese primer lugar, y Suiza con 4 puntos peleando en este caso uno de los mejores terceros, Andrés.
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4: Balón en la zona del fondo, Van Dijk. Lo va jugando a la mitad de terreno, busca la salida con Reinders, va a transportar el balón, lo va a jugar sobre la mitad de terreno, llega De Jong para cambiar a la derecha con Dumfries, va recibiendo el defensor lateral derecho, toca hacia atrás, se entrega para Manek, juega en la zona del fondo, va apoyándose en Van Dijk, adelanta todos los bloques el equipo de Holanda, Camilo, en esta primera parte.
1: Sí, señor, porque es que la pelota es de Holanda y la verdad, por lo menos esperan unos 3 goles más. Muy poco el conjunto de Túnez, vuelve Holanda.
4: a la carga, va por derecha, se mueve Malen, va a tocar el balón en cancha, va hacia adentro, el toque que hicieron hacerle el taquito allí devolviendo la bola, pero el juez ya había marcado la, o la juez había marcado la falta. Katia García, la mexicana que dirige el compromiso, marcó la infracción y será tiro libre en campo.

0: 19, apareció en el costado derecho, en la pelota cruzada para el equipo de banda, y la coloca abajo fuera del alcance de Damen para el servicio y para el gol que coloca el segundo para banda frente a la selección de Túnez en la Copa del Mundo. Camilo Pinto y Giovanni Cárdenas en Caracol.
1: Cobro de pelota quieta. En el segundo sector estaba un especialista, Van Dijk. Están revisando la posición de Van Hecke, el central, porque podría obstaculizar la visión del arquero. En este momento la revisan, pero bajaron la pelota, no, validan ya el gol. La baja Van Dijk, viene de atrás, muy libre de marca Brubi, la manda al fondo y muy temprano, en 7 minutos está ganándolo ya Holanda 2-0 a Túnez.
2: Sí, la verdad que la zona del equipo de Túnez en esa pelota fue muy débil. Y es el tercer gol con pierna derecha en este campeonato mundial de Broadway, que ha marcado su tercero en la cuenta personal. Muy superior Países Bajos en todo, por abajo, por arriba, ante una débil Túnez.
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0: Llegamos a 8 minutos. De la primera parte va saliendo Van Dijk con el balón, lo va tocando para el equipo de Holanda. La salida, se va apoyando en Van Hecke, recibe sobre la zona derecha, territorio medio, va a jugar por el centro, a ver, busca punto de apoyo, se mueve De Jong, para allá no fue la pelota, la tiene el defensor central, camisa número 4, prefiere entregar para Van Dijk, juega con De Jong, avanza el equipo de Holanda, la carga va a ser por el costado izquierdo, se mueve Gakpo, para allá fue el balón, lo recibe el atacante con el número 11 en el equipo holandés, frena la bola, toca el esférico, lo juega buscando a De Jong, proyectó por el medio, se aparece por el otro costado, Gravenberg va a meter el centro abajo, buscaban la llegada de Brubi y otra vez marcó primero Corrotó, el equipo de Túnez. Mekibri, que trata de llegar sobre el balón, no le permite la posesión de la pelota, es para Holanda, control del balón y ataque sobre la franja derecha, aunque la juez detiene el partido y será tiro libre para Holanda.
1: ¿Cómo está el enfrentado, don Mauricio Gómez Buritica? 9 minutos del primer tiempo, 0-0 empatan Japón y la selección de Suecia.
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0: Llegaba Gakpo sobre la izquierda, impactó el balón, cruzado pelota que fue a la raya final para servicio de portería, cobrará Damen, que viste de azul en el equipo de Túnez. Está cayendo ya 0-2 ante la selección de Holanda en la Copa del Mundo, viene sacando desde el área de 5-50, mete el pelotazo largo a campo contrario, va a perseguir esa bola en zona de ataque Matsuri, se le fue largo el balón, el esférico queda en zona defensiva para el equipo de Holanda. Estamos llegando a 10 minutos de la primera parte, el marcador por ahora está 0-0 y en el fenómeno del fútbol de Caracol estamos marcando el tiempo de juego. 10 minutos de la etapa inicial, minuto 10 de la primera parte, Túnez 0, Holanda 2.
1: Hay que decir que un solo equipo en la cancha, el equipo holandés con Skiri, el autogol, después la anotación precisamente de Brobby, tiene la pelota y la verdad huele a tercero. Giovanni.
2: No, y es que la posesión es con intencionalidad, cada vez que la rota con velocidad siempre encuentra espacios Países Bajos y las grietas se abren mucho más en una defensa muy débil.
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0: Ataca Holanda, viene sacando desde atrás, el balón queda para el rebote, zona defensiva, viene cortando Kedira, va sacando en línea media del terreno, se arma ahora el equipo de Túnez que va en el contragolpe, 4-5 que atacan, 6 que defienden, la pelota abierta a la derecha para que llegue Slimane, va avanzando por derecha, tira el centro abajo, balón al corazón del área, salió cerrando Van Hecke, sacó sobre la zona izquierda, le vuelve a quedar Slimane, el balón lo va tocando a ras de piso, lo juega para Garbi, va a meter en zona de ataque, anticipa en zona del fondo Van Dijk para el equipo de Holanda, pelota que termina en la última línea, va a señalarse servicio.

0: de la selección de Túnez. Partido que llega, Camilo, a 11 minutos de la primera parte con 0-2.
1: Bueno, se sacudió aquí del dominio Túnez, pero es que es infinitamente superior Holanda. Adelanta a su línea defensiva, todos los balones, los rebotes le caen a De Jong, a Gravenberch en la mitad, y la movilidad a frente de Malen y también de Brubi hacen que llegue constantemente y con facilidad ante una muy débil defensa de Túnez.
0: Se viene el cobro del tiro de esquina. Garbi para el balón, lo va entregando para McBry, devuelve con Garbi, toca más atrás, zona del fondo, pelota cruzada arriba, el cabezazo a las manos del guardameta Verbruggen para servicio de portería. Llegaba el Limán, impactó de cabeza y el balón quedó para servicio de puerta a favor de la selección de Holanda, Giovanni.
2: No, y es que es evidente cuando Países Bajos, que tiene el 75% de posesión de balón, tiene la pelota en sus pies. El equipo rival repliega, tapa espacios, no presiona y deja en libertad la naranja mecánica para elaborar juego.
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0: Ake con el balón, lo va entregando atrás para Van Dijk, lo recibe, mete el pelotazo largo buscando a Malen, anticipó en el corte, salió Talbi para el corte, rechazó la pelota atrás, la vino sacando Kedira, le envía a la mitad de la cancha, a ver quién la persigue, va a llegar sobre ese balón Matsuri, frena la bola, la entrega por izquierda para Abdi, que recibe, busca la salida, lo aprietan allí los hombres de Holanda, la bola la juegan sobre la zona del fondo los jugadores del equipo tunecino que viste de blanco en el partido, va a sacar desde atrás, está Amida con el esférico dominando la bola, buscó pared, conexión en el fondo Kedira, que viene, va a cambiar de perfil a la derecha, largo para Valer y va recibiendo, levantó el globo, lo metió a campo contrario, marcó bien la selección de Holanda, sin embargo perdieron el control del balón, recupera Túnez, intenta la salida por derecha, mete la pierna aquella, el balón va a la raya lateral para saca de costado.
1: Trata de zafarse del dominio Túnez, adelanta un tanto la línea, se juega mucho en zona medular, pero están corriendo riesgo los defensores, adelantando un poquito la línea y puede ganar la espalda por la rapidez Holanda.
0: Viene saliendo Túnez, línea del fondo, va tocando la pelota en el costado izquierdo, Abdi para recibir, domina el balón, lo tiene, va calculando cada movimiento el equipo tunecino que ya pierde 2-0 ante la selección de Holanda en la Copa del Mundo. El balón va atrás, lo recoge en línea defensiva Talbi, va apoyándose en el guardameta Damen, va recibiendo adelante del punto penal, tiene por ahora el control de la bola Giovanni, el equipo de Túnez.
2: Sí, pero no tiene una intencionalidad clara de elaborar bien. Hay cierta timidez en enfrentar y subir los bloques ante un equipo poderoso como Países Bajos, que tiene a De Jong como el que matiza y marca el ritmo del juego desde la bomba central.
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0: Ataca Túnez, va a la carga con el Limán por derecha, quiso levantar centro, rechazó aquel, la bola quedó atrás para que la recoja Talbi, la puede meter sobre la zona derecha otra vez con el Limán, gira, da media vuelta, tira arriba, el balón cruzado, se lanzaba a buscar el frentazo allí en zona de ataque, llegaba el equipo de Túnez. Terminó en la última línea la pelota cuando llegamos a 15 minutos de la primera parte.
1: 2-0, está ganando Holanda. ¿Cómo está el enfrentado y en este momento cómo está el grupo, Mauricio?
2: Sí, empieza a tomar ritmo el partido, pero no pasan del 0-0 por ahora Japón y Suecia en 15 minutos de partido. Transitoriamente, el líder del grupo es el equipo de Holanda, que tiene en este momento en la tabla de clasificación 7 puntos. Segundo Japón, 5 puntos. Tercero Suecia con 4. Y último Túnez sin puntos.
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0: Ataca la selección de Holanda, va con Malen sobre la franca izquierda, lo vino a cerrar, en ese costado llegaba Hamida, Ben Hamida, y quedó tendido allí el jugador holandés. Se detiene por ahora momentáneamente el partido a la altura del minuto 16 de la primera parte, con un 0-2 que favorece por ahora la selección de Holanda.
1: Sí, que es el que tiene la pelota, maneja los ritmos del partido, aquí una pelota que iba ganando ya por el costado Reinders, Hamida lo toca y otra pelota quieta que no deja de ser peligrosa para el conjunto holandés. Aprovechamos, Andrés.
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0: Se viene el cobro del tiro libre para la selección de Holanda. Toda la artillería pesada del equipo holandés metida en el área de 18 yardas. Se va a ejecutar el lanzamiento contra el primer palo. Pelota arriba. Llegó al cabezazo Van Hek. El esférico se va a la última línea. Servicio de portería. El defensor central atinó a la trayectoria de la pelota. Cabeceó, pero desviado contra el marco de Damén.
1: Sí, posibilidad. Por arriba están ganando con mucha facilidad Joan y los holandeses. Y aquí lo volvieron a hacer, pero el balón salió desviado cuando venía Van Hek.
2: Sí, interpreta bien el interior Reinders, diagonal de ruptura a la banda, apoyando a Malen para provocar ganar las espaldas del lateral izquierdo de Túnez. A Main que da ventajas.
0: Viene Abdi para el cobro en el saque de mano, servicio para la selección de Túnez. Va a ejecutar el lanzamiento, va cobrando largo arriba, entregaba sobre Mehbri. El balón va quedando en zona media, recoge de Jong, se viene apoyando atrás en zona de salida con Ake para el equipo de Holanda, que transporta en la mitad de la cancha. Va llevando el balón sobre la zona del anillo central, domina la bola, transporta el globo, va a entregar la redonda, todavía no lo hace, gira el cuerpo, da media vuelta, busca de Jong, puede abrir por derecha para Dumfries, que va recibiendo, se apoya atrás en Vaneke, que va recibiendo, va adelantando los bloques el equipo de Holanda. Van tocando en Van Dijk atrás sobre Van Eck, va recibiendo toque corto, busca a Dumfries por la derecha, se le muestra en zona media, por allí aparecía Reinders, prefirió tocar atrás con los dos defensores centrales y el que viene saliendo es Van Dijk, va llevando la bola sobre territorio propio, calcula mucho los movimientos el equipo de Holanda, Camilo.
1: Ya se toma su tiempo, ya está arriba en el marcador, no tiene espacios, simplemente deja que se acomode atrás Túnez y aprovecha para que circule la pelota en red.
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0: La pelota la saca desde atrás la selección de Túnez, que va cargando por el medio con Kedira. Va a proyectar largo el pelotazo a la franca izquierda. Garbi, que se mueve, marca primero desde atrás. Dumfries saca la bola a la media cancha, la viene recogiendo por ese costado. Está llegando Reinders, cambia a la derecha, vuelve otra vez en zona de salida. El cuadro holandés marcando sobre campo de Túnez. Pelota abierta para que vaya Dumfries. Marca a medias en el fondo Hamida. La bola por el centro, la mete al corazón del área. Va llegando Malena al ataque. Alcanzó a salir el arquero ante la llegada ahora de Reinders y el esférico termina en la última línea. Será cobro de tiro de esquina para Holanda.
1: Una gran posibilidad para el conjunto holandés. Reinders va a ir al cobro, aprovechamos.
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1: Robbie, el autor del gol para Holanda.
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0: Se viene el cobro del tiro de esquina para Holanda. Pelota arriba, quedó flotando en el área. Es peligroso el esférico. Lo viene sacando desde atrás Talvi, lo levantó. Lo envió a la raya lateral para saque de costado. Y en el fenómeno del fútbol de Caracol, estamos marcando, marcando, marcando el tiempo de juego. 20 minutos en la primera parte. El marcador señala 0 para Túnez. 2 tiene la selección de Holanda en la Copa del Mundo.
1: Partido detenido en este momento. 20 minutos, gana Holanda 2-0. Hay alegría en el estadio de Kansas. Se hace la ola en este momento. Y la verdad, desde muy temprano lo empezó a definir con el autogol de Shaqiri, de Skiri. Y posteriormente el muy buen remate que tuvo Brodby tras la pelota que le bajó Van Dijk. Giovanni.
2: Bueno, muy superior Holanda. Broadway intenta ganar detrás de las espaldas de los dos interiores. Kedira, Skiri, no le interesa chocar con los centrales porque él es el conector con Gaspo, que se mete por dentro, o el interior Reinders. Juega muy bien Holanda con movimientos interesantes.
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0: Va saliendo.
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0: Va saliendo la selección de Holanda. Van Gek con el balón, lo domina el defensor central, se va al ataque, tocó sobre De Jong, recibe en línea media campo del equipo de Túnez, abierto a la derecha para que llegue a movilizar ese balón. Está Malen, se le muestra Dumfries, le va a tocar el balón, lo frena Malen, controla la bola ante la marca de Hamida, dejó el balón atrás, lo viene cargando el equipo de Holanda, proyección por el medio, a ver quién llega por allí. Está Ake, tocó sobre la mitad de terreno, buscó el apoyo de Gravenberch, a ras de piso con De Jong, devuelve la bola, está llegando para el relevo Van Dijk, cambió a la izquierda, busca la llegada de Gakpo, va sacando el esférico de atrás, lo viene cortando Valery, lo va sacando al medio, lo recupera el equipo de Holanda, vuelve a la carga con Van Gek, cambia a la derecha para Dumfries, que recibe, Dumfries que pisa, tiene control atrás, deja sobre la llegada de Gravenberch, cambió a la izquierda, dejó para Van Dijk, avanza el equipo de Holanda, ataca por izquierda, va con Ake, recibe aquel balón, lo tiene Skiri, va a la marca, toca por el centro, busca proyección, carga el equipo holandés, tiene la pelota y va en la búsqueda del tercero, Camilo.
1: Sí, ya lo mete en su propio campo, tiene que ser más decidido en la marca Túnez, porque es que se ha montado totalmente en el partido Holanda, que circula y circula la pelota.
0: De Jong con el esférico, lo va tocando en corto para Van Gek, va recibiendo en la franca derecha, el balón a ras de piso, Malen que se muestra, va a tocar la bola atrás, tiene a Dumfries por la derecha, prefiere jugar con el defensor central, Van Dijk cambió a la izquierda, entregó para De Jong, juega más a la banda zurda del terreno, recibe Gakpo, Gakpo que va, Valery a la marca, Gakpo quiere filtrar la pelota en la zona del fondo, viene cerrando Talbi, sacó, entregó, para que domine Valery, camisa número 20, enredado, el defensor le robó la pelota a qué, y el juez, la juez, marcó el tiro libre y será para la selección de Túnez. ¿Jová?
5: No, yo creo, Ramón y Camilo, que estamos en presencia de un solo de Países Bajos. Es decir, territorialmente, con la pelota, necesita llegar más goles, porque creo que ese dominio debe interpretarse y generarse mucho más opciones para gol.
3: 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Ramón Alberto Maldonado, narrando en Caracol.
0: Sí, señor, por ahora entramos en tiempo de hidratación.
1: Sí, señor, pausa en este momento. Está ganando 2-0 Holanda ante Túnez. ¿Cómo está el enfrentado, Mauricio?
2: 23 minutos de partido, partido lento, el que intenta imprimir velocidades Japón en el ataque, pero por ahora 0-0 en el estadio de Dallas.
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1: Infinitamente superior Holanda, desde muy temprano con el accidente en el fondo de los 3 minutos, el autogol de Skiri, posteriormente la muy buena definición de Broppi tras la pelota que le bajan luego del cobro de pelota quieta. Van Dijk se montó en el partido, Holanda tiene la pelota, maneja los espacios, la verdad Túnez muy limitado.
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1: La tenencia de pelota hasta el momento, mientras aprovechamos esta pausa de rehidratación, está de la siguiente manera: 70% para el conjunto holandés, 30% para Túnez.
3: Bueno, don Giovanni, ¿quién se está llevando hoy el reconocimiento de la afición para usted?
5: Proway con Países Bajos, un tremendo delantero y gol para este equipo.
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1: Don Mauricio Gómez Buritiga, ¿cómo están los cruces en este momento de este grupo, en esta clasificación que por ahora la tienen Holanda y Japón?
2: Bueno, Holanda como primero del grupo tendrá que enfrentar por ahora el segundo del grupo, sé que es Marruecos. Japón por su parte, como segundo del F, tendrá que medirse a Brasil, que por ahora es primero del C. Mientras que Suecia, como mejor tercero, va a enfrentar a la selección de Francia, primero del grupo I.
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1: Muy bien, ya vienen los equipos, minuto 25, ya se hidrataron. Minuto 25, está ganando Holanda 2-0 ante Túnez. ¿Cómo está el partido enfrentado?
2: Sí, sigue 0-0 Camilo, todavía están en pausa de hidratación, comenzó un par de minutos después que la del partido de Túnez y Holanda.
1: Ramón Alberto Maldonado en el fenómeno del fútbol.
0: Viene cobro de tiro libre para la selección de Túnez, va a golpear desde atrás Talbi, el esférico deja ahora para que lo haga el guardameta Damen, que sale desde fuera del área de 18 yardas, costado derecho de la cancha. Primer cuarto de terreno para el cobro. Va a ejecutar el lanzamiento desde la zona del fondo. Todavía no ejecuta. Reacomoda la pelota. Retrocede un par de pasos. Va a colocar el balón sobre el césped del estadio de Kansas. Le va a pegar Dame en camisa 16. Levanta el globo. Lo coloca a campo contrario. Pelota arriba buscando a Slimán. Marcó primero la selección de Holanda. Va saliendo con Brubey. Domina el balón. Lo juega por el medio. Lo entrega mal. Queda por izquierda. Lo recoge Mekbrick. Se muestra. Por allí está Garbi. Camisa número 11. Intenta la salida Garbi. Le punteó la pelota Brubey. El balón lo coloca al largo para que corra Malén. Va anticipando en el fondo Hamida. Se apoya en el guardameta Damén para servicio de portería. Llegamos a 26 minutos de la primera parte y el marcador por ahora favorece a la selección de Holanda con 2-0 en la Copa del Mundo.
1: Sí, momento de rehidratación, intenta delatar las líneas de Túnez, pero la verdad los duelos individuales ganan con muchísima facilidad Holanda, que aquí va
0: a la carga por el medio con Gravenberch. Lo marcaron, el juez señaló la falta. Será tiro libre, se va a cobrar en la zona media del terreno, minuto 26. Giovanni en la primera parte.
5: Claro, claro, el 19, Brownway es quien intenta recibir detrás de las espaldas de los interiores de Túnez, que ahora sí están dando espacio para conectar seguramente con Rangers, que tiene que ser el enlace.
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0: Va sacando desde atrás Dame en el equipo de Túnez, pelota al medio, la recupera Gakpo, la va tocando sobre la zona central, llega Gravenberch, se le va a abrir Malén por derecha, le va a pegar Gravenberch, abajo va cruzado el balón sobre la raya final en la llegada del volante Gravenberch en el equipo de Holanda, pelota cruzada Camilo. Rebotó en el defensor, me parece que hay tiro de esquina.
1: Sí, señor, le pegó Gravenberch libre de marca ingresando al área. La pelota alcanza a colocarla en el talón de Hamida y cobro de tiro de esquina. Aprovechamos, Andrés.
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0: Se cobró la pelota arriba en el rebote. Va quedando finalmente para Malén, que le pega la impacta de pierna derecha y termina en la última línea para servicio de portería. 28 minutos de la primera parte. Túnez 0, Holanda 2 en la Copa del Mundo. 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
0: La pelota arriba va por derecha, la impactaba Valery, va quedando en el fondo, zona defensiva del equipo de Holanda, balón que transpone la raya lateral, será servicio de costado, se ejecutará por la banda zurda del terreno, cobrará la selección de Holanda, que toma con Ake, camisa número 5, el balón lo va entregando hacia De Jong, que viene a recibir desde la zona del fondo, va transportando en territorio propio, va entregando para Van Hek, va transportando la bola, va llevando el esférico, coloca la redonda larga para Dumfries, recibe por derecha el defensor lateral de la camisa número 22, vuelve otra vez con Van Hek, va a meter el pelotazo largo, corre Malén, pica Malén, va a llegar a tirar el centro, pasado arriba, pelota que va quedando por la izquierda, Gakpo que la mete, la saca Hamida de la zona de peligro, se defiende como puede el equipo tunecino, pero estaba cerca Holanda del tercero, que Túnez del descuento.
1: Encontró el espacio por el costado derecho, el centro, al segundo sector, no hubo un receptor, alcanzó a bajar la pelota por esa zona el jugador Gakpo, que estaba proyectado al ataque, y al final todo derivó en una pelota quieta, una falta en ataque para el conjunto holandés, que ya cobró.
5: Y tercera oportunidad clara de gol que tiene Gakpo, y creo que ahí Holanda o Países Bajos tiene que aprovechar esos mínimos espacios.
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0: Hay cobro para la selección de Holanda, se va a ejecutar tiro de esquina. Viene a tomar Reinders el balón para cobrar el tiro de esquina desde el vértice derecho, de la forma que defiende el equipo de Túnez. Se va a cobrar el tiro de esquina para Holanda, le va pegando... No, el juez no ha autorizado el cobro, así no. Que...
1: Vino Katia García, la jueza central, a reconvenirlos porque se estaban agarrando en el área, ahora sí va el cobro.
0: Se viene para pegarle Reinders a la pelota. Va a tomar el dorsal número 14, el balón para el cobro. Desde la zona derecha, va a ejecutar contra el marco de Túnez. Tiro de esquina, se va a cobrar El centro va al corazón del área, pelota arriba, sale el meta, rechaza, queda atrás para Banquet, que le pega, la mete en la zona defensiva, la va sacando Talvi, va quedando para que la gane Gakpo, que la impacta de pierna derecha a las manos del meta. Damen para servicio de portería, Giovanni Cárdenas analiza en Caracol.
5: Y también en las pelotas paradas cubren demasiado al arquero de Damen, sus defensores, que hace que Holanda o Países Bajos llene la zona con jugadores un poco más abiertos de lo que es en el área, y por eso se presentan unas segundas jugadas como las recién vimos.
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1: Pelota quieta en este momento. La verdad se juega todo en el área de Túnez. No corta, no recupera la pelota. Simplemente corta juego. Gana en todos los duelos el equipo holandés, que la verdad no ha querido marcar el tercero.
0: Llegaba Garbi en una pelota que le entregó Kedira, le impactó el número 11 del equipo de Túnez, el balón para la raya final para servicio de portería, minuto 31 en la primera parte, Túnez 0, Holanda tiene 2 en la Copa del Mundo. 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Viene saliendo Van Hek para el equipo holandés, proyectó la pelota con De Jong por el medio, va llevando la bola en la zona del anillo central, se apoya en Gravenberch, mete el pelotazo largo para que vaya Malen por el centro, venía Brubi, marcó primero, cortó a media. Garbi sacó la bola, la entregó atrás para Abdi, que la quiere levantar sobre campo contrario. Está atrás Hamida, para allá no fue el balón, lo metió por izquierda. Buscaba la salida de Mekri en la franca zurda del terreno. El esférico termina en la raya lateral y será servicio que maneja el equipo de Holanda.
1: ¿Cómo está el enfrentado, Mauricio? ¿Cómo está el grupo en este momento?
2: Hay pocas emociones realmente, pocas jugadas en las áreas. Intenta más el equipo japonés, 0-0 en 31 minutos de partido. Por ahora no se mueven las posiciones del grupo. El líder es el equipo holandés, que tiene en este momento 7 puntos. Segundo Japón, 5 puntos. Tercero Suecia, 4 puntos. Último Túnez, 5 puntos.
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0: Toca Van Hek el balón, lo mete largo, buscaba Malen, quedó por derecha para Dumfries, puede levantar centro, cerca está Verbruggen, le va dejando el balón, se desmarca Verbruggen, quiere meterse en el área, sale cerrando desde atrás, está cortando Kedira, juega para el equipo de Túnez, la salida por derecha, va llegando Valery para transportar ese balón, mete el pelotazo largo para que corra Matsuri, el balón va largo, llega primero Verbruggen para hacerse del esférico, sacó ya de manotazo, tocó rápido, entregó para De Jong, va transportando la bola en el equipo de Holanda, maneja el esférico, lo va llevando sobre territorio medio, atraviesa la raya ecuatorial del terreno, carga sobre campo del equipo de Túnez, mete largo arriba buscando a Brubi, viene marcando atrás primero Hamida, sacó a zona media del terreno, hay falta sobre Mekbri, se marca la infracción, Giovanni, y será tiro libre para Túnez.
5: Bueno, sorprende que Países Bajos tiene sus laterales a la altura, un poquito más del bloque medio alto, no los profundiza y tendría que jugar así con más amplitud para obligar a su rival a descender demasiado.
3: Sí, Ramón.
0: Va saliendo desde atrás, Verbruggen domina la bola, entrega para Van Dijk, va cambiando a la izquierda con Ake, sale la selección de Holanda, lleva en terreno propio, juega la bola, domina el esférico, se apoya en Frankie de Jong, va dominando de Jong, tocó por el medio campo, dejó el servicio para que reciba Reinders, cambió a la derecha, dejó para Dumfries, domina la bola, juega atrás con Van Hek, va dominando en campo contrario, va transportando el esférico, mete la bola en cortico, la va entregando para Dumfries, puede levantar centro, todavía no lo hace, gira, da media vuelta, se apoya atrás en Van Hek, proyecta sobre la salida en la derecha y hay hombre que marca y quita el Mekbri para el cuadro tunecino, ataca por el medio, va a meter la pelota larga a la derecha para que corra Valery, a ver si llega ese balón, el dorsal número 20 del equipo de Túnez, quiso levantar centro abajo a las manos de Verbruggen para servicio de portería. El partido, Camilo, llega a 34 minutos de la primera parte, 0 tiene Túnez, Holanda 2.
1: La verdad que muy poco en ataque para el equipo de Túnez, juega a placer. Comanda todo por la mitad de John. El movimiento en el frente de ataque es muy bueno de Brobi, que abre los espacios para que caiga por los costados, bien sea Malen o también Gakpo. Parece un extremo más, no un lateral. Dumfries, que permanece siempre en actitud ofensiva. 35 minutos, lo gana muy bien 2-0 Holanda ante Túnez.
0: 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Viene manejando la pelota, Reinders va entregando atrás para Van Dijk, que este lo hace con Van Hek. Cambia a la derecha, busca la llegada de Dumfries atrás otra vez con Van Hek. Ataca el equipo de Holanda, carga sobre terreno medio. Van Dijk proyectando para Frank de Jong. Va movilizando a la izquierda, va marcando atrás. Valery quedó la pelota rebotada por derecha. Larga la raya lateral para servicio de costado. Se ejecutará para la selección de Holanda, Giovanni, en 35 minutos de la primera parte.
5: Sí, demasiado horizontal, Países Bajos en la circulación de esa pelota, quizás buscando abrir por dentro donde evidentemente hay mucho carril central lleno. Creo que necesitará jugar más con sus extremos ofensivos para apoyarse con los laterales y así llegar al gol.
0: Se va a cobrar saque de banda para Túnez. Valery para ejecutar el lanzamiento en el servicio desde la zona derecha, territorio propio, saque de manos en la selección tunecina. Va a cobrar Valery. Va ejecutando ya el lanzamiento hacia adelante, buscando esa llegada de Skiri. La bola va hacia atrás, la viene recogiendo en la mitad de la cancha, va llegando Garbi. Garbi, camisa número 11, proyecta hacia el fondo, va dejando para Talbi. Va recibiendo el de la casaca número 13, este lo hace con Camida. Avanza por el sector izquierdo, puede meter el pelotazo largo, todavía no lo hace, tiene cerca Abdi, prefiere meter arriba, sobre la banda izquierda donde va llegando Mejbri. Tocó hacia atrás, entregó para Abdi. El balón va a campo contrario, terreno de Holanda, pelota por el centro. Slimán que se movía, queda rebotada en la franca zurda, llega Mejbri para controlar, asegura el balón, domina la pelota, controla el globo, va llevando la bola, la mete larga para el costado izquierdo, ataca Slimán, puede levantar centro, va la bola al corazón del área, sale marcando Gravenberg, entregó para Dumfries, habilita a la derecha, la salida va con Malen, que recibe Malen, que toca, juega para Gravenberg, se arma el equipo de Holanda que ahora sale en el contragolpe, lo paraba allí Hamida al jugador Gravenberg. El juez no decreta absolutamente nada. El partido por ahora en 37, Camilo y Giovanni, está 0-2.
1: Se atrevió un poco el conjunto de Túnez, pero es que la verdad tiene pocos argumentos técnicos, ¿no? Kedira, me gusta cómo se bate en la mitad, también es fuerte lo que hace un jugador como Ben Hinda, que es el que trata de morder y recuperar la pelota, pero no tienen complemento arriba, yo.
5: Sí, el problema es que De Jong está libre como vértice atrás, y cuando medio hay cierta superioridad numérica de Túnez, se encuentra espacio el equipo de la visita, pero muy, muy débil. Insisto, Países Bajos tiene que aprovechar las bandas, fortalecerse mucho más por ahí.
3: ¿Qué jugador está demostrando que sabe aguantar la presión en ese partido, Giovanni?
5: Sí, indiscutiblemente el equipo de Túnez aguanta la presión a partir de su capitán. ¿Qué dirá?
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0: Juega Holanda en terreno de Túnez, la pelota por el medio para Van Dijk, que la recibe, tiene cerca Van Hek, le tocó el balón, lo recibe el defensor de la camisa número 6, proyecta para Dumfries, avanza por derecha, se le muestra atrás Gravenberg, a ver para dónde toca la bola, la va entregando para Van Hek, adelantadas todas las líneas del equipo de Holanda. Van Dijk ahora es el receptor del esférico, control de la bola, dominio del balón, va cambiándolo a la derecha para Van Hek, que metía centro buscando a Malen, la pelota quedó rebotada en un contrario, le queda finalmente para el holandés número 18, Malen, marcó de atrás, Abdi sacó el esférico, lo entregó sobre el fondo, va recibiendo Hamida, puede levantar al costado derecho, va Valery amortiguando con la pierna diestra, toca por el medio, marcaba De Jong, no le llegó a la pelota, le va quedando para Reinders, toca por el centro, juega atrás Gravenberg, le pegó, fila 58.
1: Gravenberg. Ahí subieron Holanda, tejieron, arrancaron por el costado izquierdo, al final la pelota en Gravenberg tenía una opción clara de pase para Dumfries, decidió rematar en la individual y la pelota muy mal en la superficie de contacto, el jugador la mandó arriba, 39 minutos, Holanda le sigue ganando 2-0 a Túnez.
5: Y lo sentí muy desesperado, ¿eh? Y yo creo que hay momentos en los cuales uno ve que quieren buscar el tercero y estas jugadas así aisladas con ese remate, fila 58, como decía Ramón, no queda nada bien.
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0: Van Dijk con el balón, juega para la selección de Holanda, va tocando la bola atrás, la va entregando para Van Hek, transporta el defensor holandés, hace cambio de frente, mete largo arriba, pelota que va a zona de ataque. Gakpo estaba por el costado izquierdo, intentó llegar Reinders, pero el balón pasó muy alto y se va a la raya final. Y en el fenómeno del fútbol de Caracol estamos marcando el tiempo de juego. 40 minutos, ataca Holanda, va Gakpo, se la juega abajo, Damen saca el balón de la zona de peligro, conjura la ocasión y la posibilidad de gol para el equipo holandés y sale jugando desde atrás la selección de Túnez.
1: 2-0, arriba Holanda en 41 minutos ante Túnez. La verdad es que está sobrando ya el partido. Juega a placer, simplemente no se esfuerza bastante. Metido atrás Túnez, que no hace daño, no tiene ningún argumento ofensivo y el marcador es corto para lo que estamos viendo en el terreno de juego.
5: Sí, hay una especie de conflicto emocional en Holanda o en Países Bajos en querer aumentar el resultado y eso hace que algunas jugadas sean imprecisas en los pases rápidos.
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0: Se va a tocar el balón por parte de la selección de Holanda. Lo viene moviendo, está Ake, entrega para De Jong, moviliza la bola, mete el pelotazo largo, corre a buscar Gakpo, la bola flota, Gravenberg que la mete para Malen, la tocó para Brube y le va a pegar abajo. Marca en el fondo, corta bien, quita. Hamida sacó el balón de la zona de peligro, lo entregó para Abdi, se defiende como puede el equipo de Túnez que por ahora está cayendo 2-0 ante la selección de Holanda.
1: Un tanque ese Brian Brube que ya tuvo la oportunidad de anotar, el atacante del Sunderland, 1.80 de estatura y la verdad es un jugador muy difícil de marcar, sobre todo en el mano a mano.
0: La pelota por el medio la maneja Van Heek, la tiene para la selección de Holanda, la juega para Malen, va movilizándose Malen, va en la diagonal, va, pone fuerza, va Malen, tocó a la izquierda, para Gakpo le puede pegar, amagó, quiso, llegó al centro, arriba, el cabezazo en el corte, va de Kedira, va sacando, entregó para que complemente, Garbi que viene sacando de la zona de peligro, queda atrás para Ake, la juega sobre la llegada de Reinders, cambia a la izquierda otra vez para Gakpo, ataque el equipo de Holanda, busca el tercero, el cuadro holandés, va Gakpo, tira arriba, al segundo palo, se levanta Dumfries. Dumfries la va colocando de cabeza atrás, sacó. En última instancia, Garbi revienta el balón que va a campo del equipo de Holanda. Y este partido, Camilo y Giovanni, en 42 minutos sigue 0-2.
1: Buena llegada de Daniel Malen, el atacante de la Roma, pero interiorizó tanto el juego que se le acabó el ángulo de tiro y al final cuando quiso complementar por el costado lo ocuparon en la marca. Vuelve a cargar Holanda, que toma nuevo aire ya a puertas de terminar la primera etapa.
5: Y de tercera pasó a cuarta. Y cuidado, quinta velocidad. La intensidad está marcada ahí, en la velocidad con que atacan. Está cerca el tercero.
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0: Ataca. La selección de Holanda, el balón por el medio campo, Van Dijk, va entregando para Van Heek, devuelve otra vez sobre Van Dijk, arras de piso para De Jong. De Jong tiene perfil, prefiere jugar a la derecha, mete largo para que llegue Dumfries, se desmarca Dumfries, le va a pegar abajo, sacó el zapatazo a las manos de Damen, para servicio de portería, llegó el lateral derecho, con proyección impactó, encajoró bien el balón Damen, y genera ya el contragolpe para el equipo de Túnez.
1: Un extremo más, es Dumfries, bajó bien la pelota, pero el remate fue muy débil, a las manos del arquero Damen. ¿Cómo está el enfrentado, Mauricio? ¿Cómo están las posiciones hasta ahora?
2: De bostezo realmente, pocas emociones, no hay jugadas en las áreas. Parece conforme Japón, parece conforme el equipo sueco. 0-0 en 43 minutos. No hay modificación. Holanda líder 7 puntos. Luego Japón, Suecia y Túnez con 5, 4 y sin puntos respectivamente.
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0: Va saliendo la selección de Holanda, pelotazo largo para que vaya Dumfries. Va a levantar centro, tira abajo al corazón del área, sale Hamida para el recorte. Va enviando sobre Kedira, va a cambiar a la franca izquierda. Recibe Mekri, domina Mekri, vuelve otra vez en la salida del cuadro tunecino por la franca izquierda de la cancha. Llega para patrullar, para marcar allí Van Heek. El esférico va quedando en control en la mitad de la cancha con Gravenberg. Se apoyó en el fondo, va dejando para Van Dijk. Va proyectando sobre la salida de Ake, camisa número 5, lleva el balón. Lentamente va parsimonioso allí en el dominio del esférico, lo entregó para Gravenberg. Va a cambiar a la derecha, busca la salida de Dumfries, toca el balón otra vez con Gravenberg. Se mueve arriba arriba por la derecha está Malén, por el centro lo hace Brubi, por la izquierda está Gakpo, la pelota se juega por la derecha con Malén. Malén que lo recibe ante la marca de Abdi, toca atrás, va apoyándose en la llegada, en esa zona de Jong, el balón va atrás para Van Gijp. Todo el bloque defensivo metido en campo del equipo de Túnez.
1: Jugaremos hasta el minuto 48. Está ganando 2-0 Holanda ante Túnez. Aprovechemos, don Andrés Sánchez.
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0: Iba Malen al ataque, la pelota muy larga la quiso colocar allí sobre la llegada de Gravenbecher, el esférico transpone la última línea, será servicio de portería, favorece a la selección de Túnez. Llegamos al minuto 45 cumplido ya, entramos en el tiempo de reposición, Giovanni.
5: Sí, cuando se activan los extremos de Países Bajos es una cosa seria este equipo, porque está encontrando cómo hacerle daño a un rival que mete 8 jugadores en doble línea de 4. Se acerca cerca del tercero Países Bajos.
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0: De Jong con el balón, va entregando para Ake, avanzó, jugó para Gakpo, se desmarca Gakpo, toca por el centro, se apoya en De Jong, puede cambiar a la derecha, tiene a Dumfries por la banda, para allá fue el esférico, lo recibe el defensor lateral, camisa número 22, se le acerca Malen, atrás viene Gravenberch, sigue Dumfries con el balón, entregó para Malen, retrasa la bola, la juega sobre la zona defensiva para Van Gijp, recibe, avanza, toca, juega, el dorsal número 6 en cortico, lleva el balón, lo retrasa para Gravenberch, lo recibe el de la casaca número 8, lo toca por el centro para Van Dijk, cambió a la izquierda, entregó para Ake, avanza la selección de Holanda, ya estamos en 2 minutos de este agregado, Camilo, y sigue ganando 2-0 la selección de Holanda.
1: Ahora intenta por el costado, vuelve a levantar, está siendo repetitivo en los centros, Dumfries siempre cayendo por el costado derecho, busca en el frente de ataque a Brubi, en el segundo sector también cae el otro jugador, el Gakpo, pero no han podido coordinar para el tercero.
0: Ataca la selección de Túnez, va Valery por la derecha, Valery engancha hacia adentro, toca por el medio, viene recibiendo Mekbri que le va a pegar, la cruzó a la izquierda buscando la llegada de Abdi, el balón lo va sacando de cabeza, lo bajó, lo controló, lo puso a ras de piso ante la marca de Dumfries, toca la bola atrás, va entregando para que reciba en ese sector, está apareciendo por allí Hamida, la bola va hacia atrás, vuelve otra vez a movilizar Mekbri que levanta, mete al centro, la bola la va entregando para Garbi, va a levantar Garbi, toca a ras de Sefe, busca la llegada de Atsuri, le van a sacar el balón, lo rechazan los hombres del equipo de Holanda, la pelota flota en el medio, zona defensiva para el cuadro que por ahora tiene la victoria, que es la selección de Holanda, Camilo.
1: Y la verdad que juega a placer, que distribuye juego, que maneja su tiempo, se va a terminar la primera etapa.
5: Son esos pocos filtros que quiere encontrar Túnez a espalda de De Jong, ha encontrado asustar pero no hace daño.
0: Va finalizando la primera parte, señoras y señores. En Kansas la victoria le corresponde a la selección de Holanda, 2-0 en este partido que dirige Katia García, la juez mexicana. Y en el fenómeno del fútbol de Caracol analizan Camilo Pinto y Giovanni Cárdenas.
1: Gracias Ramón Alberto Maldonado, con anotaciones de Skiri en contra y de Brubi al minuto 7. Holanda con un solo de trompeta no solo está ganando, sino también está clasificándose como primero en su grupo, llegando a 7 puntos. Un partido, la verdad, donde hay poco que comentar. Holanda arrancó con el ímpetu e encontró los goles muy temprano, y después de la segunda anotación, que llegó en el minuto 7, se dedicó a hacerle mantenimiento al partido, se metió atrás, quiso darle la iniciativa a un equipo tunecino que no tuvo ningún tipo de argumento, y después de la pausa de hidratación intentó volver a calibrar por el tercero, siempre con la salida por el costado con Dumfries, la movilidad en el frente de ataque, fijando a los dos atacantes, como a los dos centrales, como es el caso del jugador Brian Brubi, de talla, de físico, y que ya tuvo la oportunidad de marcar. Por el costado la caída de Gakpo, Frankie de Jong en la mitad del terreno de juego, recuperando la pelota, ganando siempre en los duelos individuales y sirviendo como lanzador, y la línea adelantada de Van Gijp, Van Dijk y Ake. No salió tanto como Dumfries, pero Van Dijk estuvo presente en el segundo gol, como siempre en el juego aéreo, levantó la pelota, la peinó para que cayera Brubi. De resto, intenciones, balón a los costados, cuando quiso, cuando le dio la gana, como se diría en el fútbol, adelantó las líneas y jugó de manera vertical cuando no pasó la línea de la pelota y manejó los tiempos porque sabe que viene una etapa decisiva como lo es el tema de los 16avos de final. La pausa en el fenómeno del fútbol.
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4: 6:53 minutos.
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4: Don Giovanni Cárdenas, su visión de esta primera etapa.
7: Sí, Camilo, la verdad que Países Bajos con control del balón, control del espacio, una superioridad posicional cada vez que atacó, cuando marcó el ritmo ofensivo, le hizo mucho daño a un Túnez que se metió atrás, que obligó a agruparse, pero que se defendió más con garra, con carácter, que con orden. Con un error cometido llega el primer gol a favor de Países Bajos, y luego Van Dijk se convierte en asistente con un golpe de cabeza para que llegara Brouwer, que hoy actúa más como un 9 para finalizar y para descargar, y siempre lo ha hecho detrás de los volantes de marca de Túnez que han dado las espaldas. Shikir y Khedira no han estado a la altura para permitir, evidentemente, que conecte el potente jugador Brouwer de Países Bajos. Una muy buena fase ofensiva de Holanda. Cada vez que aceleró, lo hizo mucho daño por las bandas, y cuando replegó encontró evidentemente cierto respaldo con la base defensiva de los dos centrales, Van Dijk y Haig, pero algunas espabiladas producto más bien de los espacios grandes que dejó, porque siempre estaba metido en campo rival. Gana bien Países Bajos 2-0.
4: Muy bien, y como siempre vamos a escuchar a los oyentes en el fenómeno del fútbol, la opinión de lo que ha sido este primer tiempo, en donde Holanda derrota de manera parcial 2-0 a Túnez y se ratifica como primero en su grupo, con la señal que conecta a Colombia con Claro.
8: El partido de Holanda, pues creo que la naranja mecánica sigue demostrando, porque es uno de los equipos fuertes en este mundial. Victoria parcial hasta el momento. Seguramente en el segundo tiempo seguirán dando más cátedra en este partido. Esperamos que hagan más goles y definitivamente uno de los fuertes candidatos a llevarse este mundial.
4: 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Más oyentes.
9: Buenas tardes, fenómeno del fútbol. Espero que os encuentre en el partido de Países Bajos versus Túnez. Siento que la mayoría del partido Países Bajos ha tenido el control y por eso pues va ganando 2-0.
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3: Sí, señoras y señores, muy buenas noches de hoy. Hoy es jueves 25 de junio del 2026, 7:01 de la noche, y estamos aquí con